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0: de Radio Mitre, el placer de saludarlos aquí en La Docta, en Córdoba, octavos de final de la Copa Argentina, y hasta aquí llegó Radio Mitre. Vélez Boca, Boca Vélez, en una noche especial cordobesa, con Fernet, para vivir este enorme partido de octavos de final, con una cabecera repleta, la que está a mi izquierda, que es la cabecera de los hinchas de Boca, una cabecera con poco público, a mi derecha es la gente de Vélez, pero esto no hace favorito a uno o a otro por la cantidad de público. Esto hace que tengamos un partido interesantísimo con eliminación directa en una instancia interesante de este torneo, buscando la clasificación a la Copa Libertadores de América, a obtener este campeonato y también posicionarse de cara al campeonato local. Boca con muchas bajas. Habrá que ver cómo suplanta Delgado, cómo suplanta a este juvenil Aranda, a Flores. En algún momento se me ocurrió decir, parece que a Flores le encontraron la vuelta. Y por supuesto, se me vino la andanada de pelotudos de Twitter encima, como diciéndome, pero ¿cómo vas a decir esto si estamos en la puerta de Messi? Bueno, mire que yo con Riquelme no comparto ni siquiera un vaso de agua en el desierto, pero creo que Riquelme ayer dio a entender también en esta aparición extraordinaria de Flores, podrían al chico haberle encontrado la vuelta. Por eso hoy el Vasco Arrobarrena opta por Villa, por Merentiel y por cuatro volantes, a Casíbar, que es un nueve más, Paredes, Del Monte y Velasco un poco más suelto. Marcelo Espina, con esta gran concurrencia, con la inminencia de la salida de los equipos a la cancha, con un marco extraordinario aquí en La Docta. Estamos para Boca, estamos para Vélez, estamos en los octavos de final de la Copa Argentina. Radio Mitre en Córdoba. Hola, Marce, bienvenido.
1: Sobre todo el de Boca, ¿no? Que todo el pertenece lo terminó completando el conjunto de Arrobarrena, compañero de Vélez, aquí a Córdoba.
0: Lo acomodamos aquí a Marcelo. Un minutito, ya lo acomodamos a Marce aquí, el cable del micrófono. Hola, Coli. Hola, Coliki.
2: Hola, Gaby, compañero. Buenas noches para todos. Rapidito, porque Boca tiene cuatro cambios con respecto a los 11 titulares, que viene de ganarle de manera agónica e injusta a Lanús el día viernes en el fondo recuperado de la lesión. Lozano adentro por Grosito. También vuelve como titular Paredes, afuera Rey Domenech. Belmonte será el reemplazante del lesionado en la jornada de ayer, Delgado. Y arriba la noticia del día, juega Villa, algo que lo adelantamos anoche, pero el que sale es el pibe Flores y no Velasco. El Genense con Montero en la portería, en el fondo Lozano, Di Lolo, Herrera y Blanco en la mitad de la cancha, Acasíbar, el capitán Paredes y Toto Belmonte como enganche, Velasco arriba, Merentiel y Villa.
0: Bien, señor, magnífico. Ahora sí, Marcelito, micrófono acomodado. Marce, bienvenido. Espina.
1: Hola, Gaby, sí, bueno, sé un poquito la conexión. No, te decía, un partido trascendental para los dos, porque, como bien decías en un momento, esto te puede llevar una Copa Libertadores, y son tan solo tres partidos, ganando los cuartos, la semi, y después ganar la final. O sea que, tanto Vélez como Boca, Boca como Vélez, solo necesitan tres partidos para ya acomodarse en la Copa Libertadores del próximo año, dejando de lado la tabla anual, la clasificación en los grupos, la posibilidad de jugar la liguilla, los playoffs final, que bueno, todo eso demanda un estrés, muchos más partidos para jugar. Por eso los dos entrenadores ponen lo mejor que tienen a disposición. Recordemos que estuvimos en el Ducó hace no mucho atrás y vivimos un muy lindo partido, intenso, de mucha dinámica, situación de gol, en donde Vélez en un rato del primer tiempo fue mejor, creo que fue mejor hasta 10 minutos más o menos posteriores al golazo de Valdés, que hoy lo va a extrañar Vélez, no tengo ninguna duda. Y después en el último tramo del primer tiempo y en todo el segundo tiempo el conjunto de Arrobarrena creo que fue mejor y que mereció ganar el partido, pero es un partido decisivo porque es a un solo partido, y estos partidos, acordate cómo fue el 4-3 que terminó dando vuelta a Vélez a Boca hace no mucho tiempo atrás.
0: Bien, señor, magnífico, suman los equipos, se vienen a la cancha, señor, viene Boca, señor, viene Vélez, los árbitros de naranja encabezando la hilera, Sebastián Zunino del Yeso, Pablo González, José Carreras en el VAR, con campera blanca Vélez, parece una campera italiana, de equipo italiano. Boca con una campera por encima. Mirá lo importante que será el partido para Vélez, que hoy viene Ronaldo Martínez y lo tira a la cancha en el debut. El saludo de Gustavo, Guillermo y el Vasco. Las ironías, las sonrisas. Ahora sí, señores. Del Mario Alberto Kempes, aquí en el viejo Chateau. Señores, a la cancha Vélez, a la cancha Boca. Los equipos irrumpen en el campo de juego con esta formación de Vélez, Coli.
2: En el arco con la 1, Tomás Marchioni. En el fondo, en línea de 4, 4 que valga la redundancia para Joaquín García, 32. Thiago Silvero, 16. Lisandro Magallán, número 3. Para Elías Gómez, el capitán. En la mitad de la cancha, los volantes de contención, 8. Lucas Robertone, 29 para Rodrigo Aliendro. Con la 11 y por la derecha, Matías Pellegrini. Con la 17 y por la izquierda, Alex Perón. Con la 22, el enganche, Manuel Lanzini. Casaca 77 para el que debuta, para el refuerzo, para el paraguayo, Ronaldo Martínez.
0: Bien, señor, magnífico. Hola, Benvenú. Hola, Ale, en la zona baja.
3: Hola Gabriel, ¿cómo te va? Muy buenas noches, gusto de saludarte. Es así, con dos cambios, como decíamos recién, y fundamentalmente con Ronaldo Martínez, el jugador que precisamente trajo Vélez de Talleres hace dos días y hoy debuta en el equipo de Guillermo Barros Schelotto.
0: Señores, por Radio Mitre estamos en el fútbol más escuchado de la Argentina. Chaposa para los fotógrafos Boca, con su camiseta que estrenó durante la semana, mejor dicho, que presentó Coli, ¿no?
2: El día jueves de la semana pasada, el día anterior al partido contra Lanús.
0: ¿Cuántos hinchas de Boca están aquí en el estadio, Coli, aproximadamente? ¿Cuántos tickets?
2: Algo más de 30.000, 35.000 hinchas.
0: ¿Qué parcialidad, Ale, de Vélez tenemos? Un poco menos, ¿no?
3: Sí, mucho menos, entre 3.000 y 4.000 hinchas de Vélez.
0: La camiseta negra de Vélez, linda camiseta de Vélez, Muy linda camiseta de Vélez, todo de negro Vélez, con una B chiquitita, finita, con los colores tradicionales. Se despliega una bandera enorme en la cabecera de Boca. Hay una gran expectativa. Alejandro Lichetti en los estudios centrales de Radio Mitre. Juega Boca, juega Vélez. Son los octavos de final de la Copa Argentina. Y en el otro lado espera Racing. Hola, Ale.
4: El gran abrazo a todos los fanáticos del fútbol en esta noche de Copa Argentina en el Super Mitre Deportivo. Ya en los cuartos de final, Atlético Tucumán jugará con Independiente Rivadavia, Estudiantes lo hará con Platense, Riestra con Banfield, y Racing espera por Boca o Vélez, con B Nacional, con League Cup de la CONCACAF. Hubo Copa Italia, hay Copa Brasil, hubo Copa Alemania y Brasileirao. Un montón de información para brindarte mientras relatás Boca Vélez en la Copa Argentina, Gabriel.
0: Ya estaremos repasando absolutamente todo, por supuesto, Lichetti. Repasame de corrido Boca, titulares y suplentes. Vamos, Coli.
2: Montero en el arco, en el fondo Lozano, Di Lolo, Herrera, Blanco. Le mete a la cancha Casiba, Paredes, Belmonte. Como enganche, Velasco. Arriba, Meletini, Villa. Los alternativos: Rey, Gorosito, Figal, Pellegrino, Satas, Rey, Domenech, Alarcón, Palacio, Zenón, Flores, Romero y Valencia. Afuera del banco, el arquero García, el pibe Bianco y el delantero Jiménez.
0: Con Alejandro Benvenú repasamos titulares y suplentes de Vélez, rapidito y al toque, Ale.
3: Marchori, García, Silvero, Magallán y Gómez, Aliendro, Robertone, Pellegrini, Lanzini, Verón, y el debut de Ronaldo Martínez. En el banco de suplentes esperan Sanguinetti, Pereira, Mamana, Cristaldo, Escobar, Baeza, Godoy, Feller, Aguirre, Policela, Arias y Piola. Se quedó afuera del banco de suplentes Álvaro Buzo.
0: Bien, señores, capitanes en la mitad de la cancha, Paredes por el lado de Boca con el árbitro, y por el lado de Vélez, Elías Gómez, ¿no? Lateral izquierdo.
3: Lateral izquierdo, Elías Gómez, el capitán de Vélez.
0: Bien, bien. Camiseta nueva para Boca. Pantalones blancos, medias blancas, todo de negro. Vélez, linda camiseta de Vélez, En el estreno de camiseta para este partido de Copa Argentina. Repasamos las autoridades, Coli, los pitos.
2: Claro que sí, el árbitro Sebastián Zunino, asistente 1 Maximiliano del Yeso, línea 2 Pablo González, cuarto árbitro para Álvaro Carranza, en el VAR José Carreras, asistente de VAR Mariana de Almeida.
0: Aunque es Copa Argentina, ya en esta instancia tenemos VAR, ¿no, muchachos? Sí.
2: Desde los octavos de finales.
0: Bien. Perfecto. Los asistentes trabajando con las redes de los arcos. Boca ya posicionado, Vélez lo propio. Insisto, espera Racing. Pasó por esta misma zona, por este mismo cuadro. A Belgrano, ¿no? Hace un par de semanas, Lichetti.
4: Sí, efectivamente. Y el ganador de Racing, Boca o Vélez, jugará con Riestra o Banfield en las semifinales.
0: Bueno, parecería casi como que empezamos a tener una definición avanzada de esta Copa Argentina, donde solamente quedan Racing y Boca de los equipos denominados grandes, Alejandro, ¿no?
4: Sí, efectivamente. Y la otra semifinal, Gaby, Atlético Tucumán o Independiente Rivadavia con Estudiantes Platense. Una gran Copa Argentina en el final.
0: Me parece a mí que de este tridente de equipos y de estos partidos está el campeón de la Copa Argentina. Entre Vélez Boca y entre el ganador de este partido y Racing, está el ganador de la Copa Argentina, me parece. Aparece el muñeco, rápido, llevando la pelota en la mitad de la cancha. El lindo muñequito y personaje. Le entrega la pelota a Merentiel para que rápido arranque el partido.
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0: Se va a poner en marcha el juego aquí por Radio Mitre, en la radio más escuchada de la Argentina. Alienta a los hinchas de Vélez ese puñado que no colmaron la cabecera con la bandera de la pandilla. Va a mover Boca, va a atacar para el lado de su gente, va a mover Merentiel. Sebastián Zunino, el árbitro de naranja, va a dar la orden. De blanco Boca, de negro Vélez. Otro partido más de Copa Argentina. Se demora, ¿no? Algo pasa todavía, no le dieron la orden, me parece, de Peñú a Zunino para que arranque. No,
3: no, están esperando precisamente que la televisión habilite que comience el encuentro. Por ahora el árbitro espera, pero no hay nada que contemple la demora, por lo menos dentro del campo de juego, Gabriel.
0: Guillermo parado.
3: Exactamente, Guillermo está parado justo adelante del banco de suplentes, a 2 metros de la línea de cal.
0: Sentado el Vasco, el Oca Liendro. Vamos, dale, arrancá Zunino. Algo le dice a Ronaldo Martínez, señores. Alienta al público de Boca, se hace escuchar. Octavo de final de Copa Argentina en marcha. Tocó Merentiel, Merentiel para Paredes. Paredes viene atrás para Dinolo. Dinolo con la pelota aquí en Córdoba por Radio Mitre. Entrega la pelota para Jagger Herrera. Toca Jagger. Jagger para Dinolo, da en el loco a Ronaldo Martínez. La tiene Jagger, Jagger por afuera, entrega para Blanco. Blanco a la mitad de la cancha para Villa. Villa se apoya atrás en Blanco. Presiona la salida Pellegrini, primeros instantes del partido. Vuelve atrás para Paredes. No está delgado, desgarrado, ¿no, Coli?
6: Desgarrado en la práctica de ayer, insólito.
0: La pelota abierta por derecha. La tiene Lozano, uno de los que vuelve Lozano, ¿no? Recuperado.
6: Recuperado, segunda lesión desde que llegó a Boca.
0: A Dinolo, Dinolo atrás para Paredes, mete la cola entre los centrales, sale con Jagger. Se ganó la titularidad en esa posición Jagger. Jagger la tira por el costado izquierdo para Blanco, lo barren a Blanco. Cierra bien parado Joaquín García. La manda lateral, lateral para Boca, lo hacen rápido para Villa. A Villa lo cortaron, lo saca Pellegrini, Pellegrini a la mitad de la cancha, largo pelotazo. Arriba el debutante, Ronaldo Martínez quería, gana Jagger. Queda la pelota en el medio, lo viene, quiere Vélez. La viene a buscar Ronaldo, presiona y gana Dinolo, va a la mitad de la cancha. Se pica en el arranque el partido, se juega rápido. Primer minuto de partido, 0-0 estamos.
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0: La pelota viene por el medio. Domina Dinolo. Dinolo con el balón. Sale Dinolo. Dinolo abierto por derecha con Lozano. Lozano ya no lo tiene a Flores por ese sector. Ese gran tante que tanta vez se lo dijimos con Espina, que era interesantísimo. Toca para Jagger. Jagger con la pelota otra vez al medio. Dejando de primera para Paredes. Paredes con el balón. Sale Paredes aquí abajo. Por afuera para Villa. Encara Villa. Viene como Gun izquierdo. Va Villa mano a mano. Le gana García. Corner. Rebota la pelota. Joaquín García. Corner. En el mano a mano de Villa. Tiro de esquina para Boca. Primero 2 minutos de partido.
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0: Como arrancó el Vasquito Casa Robarrena.
6: Contento con una camisa negra.
0: Como arrancó el Messi.
3: Todo tranquilo por ahora, mira el partido sin dar indicaciones.
0: A Paredes con el córner, lindo arranque, lindo clima. un cuartito más de punto de ambiente, me encantaría, Luquitas, aquí en la cabina. Va a venir el córner, va Paredes. Lo buscan acá, Sibar, está Dinolo, también está Jagger. Va a venir el tiro de esquina. Busca, busca, señores, de cabeza. 0-0 está el partido. Indicaciones que da el árbitro Sebastián Zunino. Le va a pegar Paredes. Va a venir el córner. Viene contra el área, el córner, primer palo la termina sacando Pellegrini. Con un pelotazo a la mitad de la cancha, la viene a buscar Villa. Villa retrocede, toca atrás Villa, Villa entregando la pelota para Lozano, Lozano para Villa. Villa a la mitad de la cancha, toca para Lozano, maneja la pelota a Boca. En el comienzo del partido estamos 0-0.
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0: La pelota viene larga para que corra Casíbar. Corre Casíbar, pero no llega. Pierde la pelota rápido Vélez en la mitad de la cancha. Está jugando mejor Boca, Está jugando mejor Boca. La presión de Boca en el comienzo del partido le está dando resultado al equipo de Arruabarrena.
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0: Corre la pared, pared para Dinolo. Cruza la mitad de la cancha, Dinolo. La tira larga, Dinolo, corre Velasco. Viene Velasco, no sale el arquero, le marcaba el pase Magallán. Le marcaba el pase Magallán. Pero se quedó con la pelota, el arquero salió tarde, pero Marchiori se queda con la pelota, sale con Elías Gómez. Elías Gómez toca la mitad de la cancha, la pelota de Vélez ahora con Lanzini. Retrocede Lanzini, este es un mal síntoma para Vélez. Que Lanzini tiene que volver atrás de la mitad de la cancha para hacerse de la pelota. Vuelve atrás con su número 5. La tiene Robertone, Robertone con Aliendro. Sale por el costado izquierdo, lo presionan en la salida de Elías Gómez. Parece haber arrancado dormido el partido Vélez, que no reacciona, el que sí reacciona abajo es Barros Schelotto, ¿no?
3: Así es, Gabriel, está de un lado hacia el otro y le está pidiendo atención a la defensa.
0: Sale Magallán, Magallán afuera, a la izquierda otra vez para Elías Gómez. La tira largo Elías Gómez, la pelota viene abierta para izquierda. Se viene Alex Verón, hasta el fondo Verón para ganar el córner, la pelota no salió. La recupera Verón, la aguanta, la deja salir, lateral de Vélez. Lateral de Vélez, pegado el banderín del córner, la mandó Dinolo afuera. El lateral para Vélez, que sale de la modorra espina del comienzo del partido, Marce.
1: Hay un buen arranque de Boca en el partido, como que arrancó pasivo Vélez. Esta fue la primera aproximación del equipo de los mellizos.
0: Lateral de Elías Gómez, la va a tirar larga contra el área. Viene Elías Gómez, largo, arriba Ronaldo, termina ganando. De cabeza Dinolo, después complementa Velasco. Velasco lo busca Merentiel, la pelota no llega a Merentiel, pero corrige y la viene a buscar. Otra vez Velasco, Velasco perdió. Sale jugando por el costado izquierdo con la pelota. Elías Gómez la perdió y le viene la contra de Boca. Reclaman una falta, dice que no el árbitro. Se apoyan atrás en Dinolo, Dinolo en la media luna entrega. Otra vez para que domine la salida. Facundo Herrera, Jagger. Otra vez al medio. A Casíbar apurado, la manda fuera lateral. Quiere aparecer en el partido Vélez, presionando en la mitad de la cancha, lo sorprendió Boca, le quitó la pelota y le ganó la mitad de la cancha, Marce.
1: Es cierto, con los tres volantes, con Velasco sobre la derecha, Villa sobre la izquierda, pensé que iban a jugar cambiado, los dos equipos con similitudes en el parado de los jugadores.
0: A los atrás de Guillermo, dando indicaciones, anticipa y gana Paredes, viene a buscar con Robertone, arriba Robertone, choca con Paredes, que ha sentido, que ha sentido Paredes, acusando un golpe en el rostro, en el choque con Robertone. Le ha tirado la media luna, toca a la altura de la sien izquierda, saltó, para mí chocaron la cabeza, Coli,
6: Cabeza con cabeza.
0: Sí, para mí fue un choque de cabezas, la peor parte se la llevó Paredes, que queda sentido y tirado en el círculo central.
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0: Una pechera roja para el Vasco Arruabarrena, para diferenciar los negros, ¿no? Sí. El negro de la campera del Vasco con el negro de la camiseta, por ejemplo, de ese lado de Joaquín García y Pellegrini, ¿no?
6: Claro, tiene una campera negra, cómoda de utilizar, pero se parecen los colores de la camiseta de Vélez.
0: Bueno, Zunino, por las dudas, cobró tiro libre para Boca, digo, ¿no? Para arrancar parejito. ¿Me explican por qué cobró Zunino tiro libre para Boca, Colis, que usted que ayer estaba diablado con el tema de los arbitrajes?
6: Sí, bien cobrado porque le cabecea la cabeza a Paredes.
0: Pero, bueno, le cabecea la cabeza a Paredes.
6: Claro, Paredes gana la cabeza y lo cabecean, le hacen falta.
0: Bueno. Hay salida de meta para Vélez. 7 minutos, Marcelo Espina dice por Radio Mitre.
1: Bueno, el partido arranca, había arrancado mejor Boca, el partido es parejo, recién estamos en casi 7 minutos del partido. Todavía no agarra dominio uno de los dos de manera constante.
0: La pelota la saca Villa toca al medio, sale a Casibar con la pelota, mayor dominio de Boca, la tira larga Casibar, no se conecta, lo buscaron largo a Merentiel, la pelota va a salir del fondo, salida de meta para Vélez, lo va a tomar su arquero Marchiori.
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0: ¿Qué hace Guillermo abajo, Bepeñú?
3: Guillermo se da vuelta, lo mira a su hermano, le consulta cosas, por ahí le pide a Lanzini que se haga cargo de la pelota.
0: Contame qué está haciendo abajo, Coli, un técnico de Boca.
6: Brazos cruzados, con la pechera, le gustó el inicio, no tanto ahora este tramo.
0: Largo pelotazo, arriba de cabeza, devuelve Blanco, se la cede a Lanzini, se viene Lanzini por el medio, viene Rolando Martínez, este Lanzini por la derecha, entrega para Pellegrini con el balón, se apoya atrás, al pecho de Robertone, se viene Robertone por el medio, toca corto Robertone para Aliendro, Lex River, se viene Aliendro con la pelota, ataca Vélez, equilibró el partido, me parece Vélez ahora, en 8 minutos ya no es tanto el dominio de Boca como en el comienzo, viene para Joaquín García, se junta con Pellegrini, toca para Lanzini quiere tirar un túnel, cierra bien Blanco, pero le queda otra vez a Lanzini en la puerta del área, viene Lanzini apoyándose atrás con Magallán a la izquierda, para que se venga Elías Gómez, córner, rebota la pelota en Blanco, es córner, estilo de esquina ahora desde la izquierda para Vélez.
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0: Ahora Vélez el que quiere, Marce.
1: Sí, Vélez el que quiere, que no sale jugando, Gaby. Juega largo para los puntas y apoya con Lanzini.
0: A Lanzini con el córner. Arco donde están los hinchas de Vélez con el partido 9-0-0.
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0: Como le estaba una pelota a Lanzini, la fue a sacar. Va a venir el córner de Lanzini. Busca Vélez de cabeza, viene el centro, arriba. ¡Fuera! Ronaldo Martínez ganó de cabeza solo. Claro, tuvo que tirar el cuerpo atrás porque venía pasado el córner. Igual le terminó ganando Jagger. Le ganó Facundo Herrera arriba. El cabezazo se fue arriba del travesaño. Llegó Vélez. Por lo menos un estado de alerta a Boca, Marcelo.
1: Sí, es una de las principales virtudes que tiene el exfutbolista de Platense y de Talleres. A pesar de ser diminuto, va muy bien arriba. Se alejó de Jagger, de Herrera, y metió el cabezazo que se le fue por arriba.
0: Ojo que Jagger se complicó, Balanzini lo presiona junto con Ronaldo Martínez. La pelota se termina yendo por raya final, saque de meta para Boca. Ahora parecería ser el momento de Vélez en el partido, Pina.
1: Sí, porque lo está empezando a presionar un poquitito y porque como no sale jugando Gaby, le tira la pelota rápido de los puntas y pasa a jugar el partido a campo de Vélez. De Boca, perdón.
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0: Bueno, y esto, a los 10 minutos, se para el partido, Alejandro.
1: Sí.
0: Para que haya un aplauso y un reconocimiento a Lionel Messi. Esto va a pasar en la fecha por el anuncio y el retiro de Messi. No me empeñó.
3: Sí es, la gente aplaude casi toda de pie. Por supuesto, por Lionel Messi, todo con mucho respeto, el árbitro empezó a aplaudir y la gente lo acompañó, el estadio de pie aplaudiendo a Lionel Messi, la gran figura de nuestro país.
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0: Hasta el árbitro del partido, Sebastián Zunino, aplaudió los 10 minutos. Recordemos, para Gude prevenido, Lionel Messi anunció el retiro de la selección argentina de fútbol. La pelota viene a la mitad de la cancha, arriba Liendro, devuelve de cabeza, gana Blanco, Blanco la tira a la mitad de la cancha, quiere Villa, Villa se junta con Merentiel, devuelve de cabeza a Magallán, queda la pelota dividida por el medio, intentaba Lanzini, limpia Ronaldo Martínez. Pero anduvo tan bien en Talleres como estuvo en Platense, ¿no, Espina?
1: Sí, bastante menos rindió. Bueno, por eso Talleres lo termina cediendo rápidamente en poco tiempo.
0: La pelota viene larga, abierta por izquierda. ¿Qué va a hacer el técnico de Talleres, Pipiñú? Usted que maneja aquí la zona.
3: Omar de Felipe ya es el nuevo director técnico de Talleres. Hoy dirigió la primera práctica Omar de Felipe en el predio de la T.
0: Sale Dinolo, Dinolo, pelotazo largo en el fondo de Jagger Herrera. Queda la pelota atrás, se equivocaron, se la tiraron corta al arquero, se equivocó en la salida Silvero. Silvero se la dejó corta en la salida Marchioni, lo fue a presionar Merentiel. Casi se regala Vélez. Para mí se relajó Silvero. Le dio el pase atrás sin ver el espejo retrovisor y sale Vélez ahora con Pellegrini. Va Pellegrini, Pellegrini para Ronaldo. La tiene Martínez, Martínez para Pellegrini. Ataca Vélez, 0-0 el partido. La ponen en cortada por derecha para Joaquín García. Va hasta el fondo, lo desacomoda Blanco con el cuerpo y afuera. Hay arco, hay salida de meta para Boca. Comete muchos errores, están imprecisos, barra nerviosos los dos, Marcelo.
1: Sí, Silvero recién, no solo que se confió, sino que nunca miró hacia atrás, que estaba Merentiel a punto de presionarlo a su arquero.
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6: Quedó preocupado recién por cómo retrocedió el equipo. Y también le preguntaban a Paredes cómo estaba. El propio jugador de Vélez, Robertone, le preguntó a Paredes cómo estaba tras el duelo de cabezazos.
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0: A correr con Acacíbar, se viene Acacíbar. Acacíbar abrió por la izquierda para Villa. Se viene Villa, Villa cara de afuera para adentro. En cara Villa, otra vez a la media luna, va a sacar el remate, lo sacó, hay un desvío, reclamaban una mano, la saca Joaquín García. Solo pedía levantando la mano Merentiel. Merentiel venía por la derecha como una tromba, Pina.
1: Sí, sí, Boca trata de ser veloz de mitad de cancha hacia adelante. No tiene tanta elaboración. Bueno, la ausencia de Aranda, la ausencia de Delgado lo lleva a jugar un partido más directo.
0: Se viene Lozano, va Lozano. Lindo centro Lozano, salió el arquero con los puños. Le vuelve con los puños, la saca Rolando. La deja corta, se viene la contra con la cine. Ahora la tiró por un lado, ganó por el otro. A mitad de camino quedó Lilolo. Era Lozano el que tenía que volver de atrás. Le queda Lanzini, recuperó una pelota brava. Sale por afuera con el Diego, me toca para Lanzini. Lanzini por el medio para Robertone, Robertone para Lanzini, para Robertone, para Lanzini. En la mitad de la cancha mueve la pelota, Vélez en 15-0-0.
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0: A correr por la derecha se viene Pellegrini. Pellegrini cara por el medio, ataca Vélez, sigue Pellegrini. Falta de Paredes. Falta de Paredes cerquita del área. Le dice que no al árbitro. Y jura por él, por su esposa, por su madre, su padre y por sus hijos. Y hasta por Messi, que no lo tocó. Pero Sebastián Zunino marcó la falta. Tiro libre, Espina. Peligroso para Vélez. Le deja el pie, le pisa, le peine. Correctamente cobrado por el árbitro. El tiro libre para el Fortín, Marce.
1: Sí, porque además ya lo había gambeteado a Paredes Pellegrini. Le apagó hacia afuera, se le fue hacia adentro. El cruce del pie izquierdo del volante de Boca lo termina pisando el número 11 de Vélez. Es una linda ubicación, me parece un poco lejos. Bastante parecida a la del gol de Valdés en el estadio de Huracán.
0: Es que va a ir a buscar de cabeza Magallán con un vendaje en una de sus manos azul. Busca Vélez el primero. Defiende Boca, recién ganó en el área. Ronaldo Martínez le ganó a Jagger Herrera. Vamos a ver qué pasa con este tiro libre. Fue remate al arco. Afuera. Afuera, volaba contra el palo izquierdo Montero. El remate de Lanzini queriendo sorprender al palo del arquero. Olodio en la parte exterior de la red, algunos hinchas de Vélez atrás del arco. Dijeron demencia y gritaron gol. La pelota movió los peronines de la red. Bueno, lo tuvo Vélez, se salvó Boca, Marcelo.
1: Bueno, pero recién te decía, en una posición bastante similar, algo más lejos de lo que fue el gol de Valdés. El gol de Valdés fue calcado, bueno, unos centímetros más adentro, porque la pelota entró acá, pasó cerquita del palo izquierdo de Montero.
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0: Somos Radio Mitre, somos el fútbol más escuchado en la Argentina, aquí en Córdoba. 16 minutos, Vélez 0, octavo de final, Copa Argentina, Boca 0.
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0: ¿Cómo están los mellizos abajo? ¿Cómo está Guillermo Bepeñú?
3: están con la mano en los bolsillos. Por ahora mira el partido sin dar indicaciones.
0: Chaleco con el 6 en la espalda para el Vasco Arrobarrena. ¿Qué hace el Vasquito? Ya me contás. La saca Jagger. Jagger la dejó corta, le queda la Cine por afuera para Pellegrini. Pellegrini con la pelota. Este es el tándem que quiere explotar Vélez. El de la izquierda con Alcini y con Pellegrini. Pelota por el medio. Se juntaron Aliendro con Robertone. Se viene Robertone en Caroba contra el área. La perdió con Belmonte. La recupera Velasco. Toca Velasco al medio para Casíbar. Mal parado Vélez. Se viene la contra de Boca. Viene Villa. Pica Valentín. Va Villa, limpito. Le quitaron abajo. Corría mucha gente de Vélez. Se metió en un embudo Villa. Cuando lo tenía abierto Valentín, perdió la pelota. Sale Vélez Marce.
1: El partido sigue siendo parejo. Se distribuyen un poco la posesión de la pelota. Lanzini está jugando a los costados de Paredes y a veces el volante de Boca no lo encuentra.
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0: Que tipula el Vasco, no señor.
6: Sí, no le gusta ahora cómo está el equipo. Recién se asustó tras el tiro libre de Lanzini. Si le hacían ese nuevo gol a Montero, casi que debía irse del país.
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0: Va Velasco, Velasco recuperó la pelota, la meta adentro. Para que vaya Casíbar, cierra Silvero. Y tiene que salir Marchioni. Se queda con la pelota, encontró un huequito Boca. Por ese quiso lastimar, pero en esta sí Silvero estuvo atento y Marchioni metió el córner, Marcelo.
1: Boca elabora mucho menos que en situaciones anteriores con Delgado, con Aranda, con Paredes. Bueno, hoy es más vertical, es más directo, porque los de arriba son directos.
0: Octavos de final, Copa Argentina. Por ahora estamos empatados. Sale Herrera mal, erró Jagger. Le queda Lanzini, la pone cortada, cierra Lozano justo. Cuando hacía la diagonal, Verón y se iba para el gol. Lozano lo salvó a Boca de una diagonal de Verón que podía romper y ahora va Berentiel y se viene Boca, va Berentiel, el que falló fue Aliendro, tocó a la izquierda para Villa, viene Villa, también está Velasco por dentro del área, la tiene Villa, Villa centro, casi Marenopsa y no valía igual, estaba adelantado, saque de meta, llegó primero Vélez, después llegó Boca, los dos empiezan a mostrarse las cartas. Señor Marcelo Fina, Radio Mitre.
1: Sí, el partido pasa muy rápido por la mitad de la cancha, Gaby, porque los dos equipos enseguida hacen correr a los delanteros y por momentos el partido, como en este tramito, se hace largo. Los dos quedan extendidos.
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4: Brasil,
0: sí.
4: Pendiente de la fecha 4, Flamengo, goles de Carrascal y Paquetá. Le ganó 2-0 a Mirasol. Se puso a un punto con 51 del puntero Palmeiras.
0: Dame algo abajo de Peñudo del lado de Vélez.
3: En el caso de Guillermo le pide fundamentalmente a Pellegrini y a Verón que jueguen a las espaldas de Blanco y Lozano.
0: Bracitos cruzados para el Vasco, ¿no? Quietito el Vasco, brazos cruzados.
6: Sí, pero recién le dijo de todo a Villa porque entraba solo por la derecha Lozano y estaba de frente Villa, el mejor delantero del fútbol argentino según Riquelme.
0: Lateral para Pellegrini, no, dice el árbitro. Para, hacelo por la derecha. Protesta Guillermo, se pone en duda el árbitro. Para mí, termina siendo para Vélez porque el último tocar es Villa con la rodilla. El árbitro y se saca el blanco. Bueno, ahora que lo haga el negro. Claro, el blanco de Boca, el negro es Vélez. Por la indumentaria que están utilizando. Va Pellegrini, Pellegrini por afuera. Entregó la pelota para Lanzini, Lanzini para Ronaldo. Rolando atrás para el remate de Aliendro. Rebota la Casíbar. Queda la pelota otra vez en Robertone. Robertone por afuera. La cambió toda a la derecha para Pellegrini. Está de vértice el área. Lindo centro. Pasado al segundo palo. No llegó Ronaldo Martínez. Arco. Salida de meta para Boca de manera desprolija. Inquietó y llegó Vélez. Que despliega en su cabecera un escudo enorme. Velezano con sus colores tradicionales, Marcelo.
1: Sí, los dos equipos son desprolijos cuando atacan, pero atacan rápido. Parecería que la idea es llegar lo más rápido posible al arco contrario. A veces se pierde fluidez.
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0: Presiona Verón y gana. El que protesta es Belmonte. La pelota es de Bel. Le quitó la pelota a Bel esa Boca, me parece. Sale Silvero. Se apura Silvero. La tira larga, nadie. Pero me parece que en ese trámite de la mitad de la cancha y de ese equilibrio que hablábamos, Marcelo, sí, le termina quitando la pelota a Bel esa Boca ahora en este momento del partido.
1: Sí, porque Velasco juega muy sobre la derecha y cuando juega Aranda, que juega sobre la izquierda, se mete a jugar. Se mete como un volante más y eso Boca hoy no lo tiene.
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0: Se nota la falta de Aranda, ¿no? Porque ese pase para unir el mediocampo, como este caso Casíbar con Merentiel, Aranda lo hacía mucho más fácil. Corta otra vez a Casíbar, toca para Merentiel, Merentiel para Villa. Cierra bien parado Silvero, que se afirmó, toca Silvero, Silvero por el medio, anticipa y corta Paredes, se viene Paredes, Paredes, pase cortado, entregó para Merentiel, está el primero, viene, tapó el arquero, tiene el rebote en la puerta del área, Belmonte, Casíbar, y al córner lo perdió Boca. Una salida y un error grosero de Vélez en defensa, está distraído Vélez, salió mal del fondo, regaló la pelota en la puerta del área, cayéndose en el piso Belmonte, tapó el arquero, después le termina quedando a Casíbar, saca el remate, termina rebotando para mí Magallán y se va al córner de Espina, lo perdió Boca.
1: Dos malas salidas de Vélez de manera consecutiva, y en las dos roba Paredes. En la primera la roba y después se pierde, y en la segunda termina con el remate de Ascasíbar, en donde Velasco había quedado prácticamente mano a mano con el arquero.
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0: A Paredes con el córner, es esquina para Boca, viene Paredes, Jagger, Pellegrini, devuelve de cabeza, queda la pelota a la puerta del área, la meta adentro, Villa, la termina sacando, como puede por derecha Joaquín García, rebota en Villa, se va fuera, laterales por derecha para Vélez con el partido 0-0.
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0: Se viene una jornada extraordinaria, después me van a pasar seguramente de producción los partidos que tenemos, sábado y domingo, tres partidos el sábado, más cuatro partidos el domingo. El plato fuerte será Vélez Independiente y Central, perdón, será River. El sábado tenemos Vélez Estudiantes, partidazo. Tenemos Boca Mendoza el sábado también. El domingo tenemos el clásico rosarino, River Central y después River frente a Independiente de Mendoza. Hay varios platos fuertes que estaremos viviendo, entre otras cosas, por Radio Mitre. Aparte de estos octavos de final de la Copa Argentina aquí en Córdoba, están empatando Boca y Vélez 0-0. La pelota viene por izquierda para Elías Gómez, va mano a mano con Velasco. Hace frenar Velasco, lo agarra de la camiseta, presiona Velasco, falta. Se enoja Merentiel, revolea el puño, tiro libre para Vélez.
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0: Botame algo abajo del Vasco, Coli.
6: Y ahora le gustó un poquito cómo colaboró en defensa Velasco. Fíjate, ahora le está pidiendo también que baje un poco a Villa, que sea un volante.
0: 24, Silvero, Silvero, Pellegrini, gana Villa. Villa para Casimir, ahí queda mal parado Vélez. Ahí queda mal parado Vélez, pero Boca no está fino, Pina.
1: No, Boca lo que no hace es elaborar, Gaby. Y Vélez tampoco, ¿eh? Enseguida sale corriendo para adelante.
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0: La pelota viene por el medio, cortada para Verón. Lo buscaba Pellegrini, ahora se fue para la izquierda. Corta Velasco, Velasco atrás para Lozano. Lozano toca el medio, en primera para Belmonte. Belmonte que le dio el gol contra Lanús el otro día, se le fue al lateral. El jugador de Boca, el árbitro dice que es lateral por el costado izquierdo para Vélez, 25. Estamos 0-0 aquí en la Docta.
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0: Lateral que viene contra el área de Boca. La pelota la viene a buscar Verón. Verón tocando al medio para Aliendro. Aliendro de primera para Thiago Silvero. Me gusta mucho este primer marcador central que tiene Vélez. Silvero con la pelota. Abierto por derecha Silvero. Entrega para Joaquín. La tiene Joaquín García. Joaquín García con la pelota. Se apoya otra vez atrás para Lanzini. Lanzini de primera al medio para Aliendro. Aliendro con Magallán. La tiene Lisandro Magallán. Final de Madrid, Magallán. Partido de ida. Estuvo presente frente a River. La pelota la tiene Lanzini, Lanzini en la mitad de la cancha, no sale Boca. Y como Boca no sale, Vélez la tiene y la aguanta en la mitad de la cancha, Marcelo.
1: Sí, Boca le planta 5 en la mitad de la cancha, con Velasco en la derecha, con Villa en la izquierda y los tres volantes cerrando los caminos interiores de Vélez. Por eso Vélez la tiene de un lado al otro.
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0: A Velasco, Velasco para Casiva, rebote para Velasco. Velasco por afuera para Villa. Ataca Villa, se viene contra el área, ataca a Boca. Pelota para Velasco, Velasco la media luna, pegó, tapó el arquero Marchiori. Tapó el arquero Marchiori en el medio del arco, el remate de Velasco. Lo encontró bien parado Marchiori, se quedó con la pelota sin dar rebote, Espina.
1: Sí, esta fue buena, una recuperación en la mitad de la cancha, una salida rápida con Villa y después vino el remate de Velasco que no apareció por la derecha, pero sí se incrustó por el medio para terminar finalizando la jugada.
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0: Ahora responde Bebe, la tiene Aliendro, Aliendro toca al medio para Robertone, Robertone aquí a la derecha, entregó para Joaquín García, Joaquín García al centro para Rolando Martínez, saca Dirolo, Dirolo para Villa, Villa por el medio para Casiva, a Casiva lo encuentra Berentiel, está muy solo Berentiel, hace el rodeo, gira, campo de Boca, lo mira Berentiel, 27 minutos, estamos 0-0.
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0: Sale Dirolo, todo el aplauso, el público de Boca, la tiene Dirolo, Dirolo con la pelota, se acerca, toma Belmonte al círculo central, ahí sí se la dan, la tiene Belmonte, Belmonte con la pelota, ataca Boca, el Vasco Rabarrena le pide que abra la cancha, y ahora se viene Blanco, Blanco lo tiene cortito a Villa, toca Villa, Villa para Blanco, no, amaga, toca otra vez atrás para Belmonte, Belmonte con la pelota, medio puntito a mi micrófono, chicos, por favor, entrega otra vez para Paredes, Paredes con la pelota, va Dirolo, Dirolo con el balón, ataca Dirolo, Dirolo se viene contra el área, 0-0, está el partido, la cucharió, para que vaya Velasco, corre Velasco, a ver si llega, no llegó. Así llegó, dice en línea, córner. Dice el asistente que fue córner. Pablo González, marca tiro de esquina. Es para Boca, por la derecha.
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0: Para mí se había ido toda, ¿eh? Cuando la toca Magallán, para mí la pelota ya había salido toda. Pero el árbitro dio córner.
6: Ahí claro. Le van a comunicar.
0: Y claro.
1: Re.
0: Claro. Y mirá que yo estoy aquí en la cabina, lejísimos, ¿eh?
1: No, en la reiteración en el monitor se nota claramente que se le había ido.
0: Corrigen. Recordemos que esto es reglamentariamente, después del Mundial, un córner mal concedido. Se puede corregir, Marcelo, no un córner no otorgado, ¿no?
1: Exactamente. Si en el fútbol argentino se mantiene, Gaby, en la Premier esto no se cobra, ¿eh?
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0: Bueno, se equilibró Espina, se quedó acá el partido. Esperá, que Paredes se entregó de primera para Casiva, para Casiva, para Villa. Viene Villa como buen izquierdo. En cara Villa la tiró larga, le ganó Joaquín García. Va hasta el fondo, lindo centro, punto del penal y con el pecho. Cuando se pasaba Velasco Magallán, la hizo rebotar en el pecho. Y la pelota fue de Marchiori, Marce.
1: Sí, Boca tiene una mayor tendencia a buscar a Villa sobre la izquierda por el tema de su velocidad para atacar a Joaquín García como lo hizo en esta oportunidad. Replegó bien, retrocedió bien Vélez de manera ordenada y le faltó gente a Boca dentro del área.
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0: 0-0, estamos en media hora, que hay Coli abajo.
6: El Vasco está dando muchas indicaciones, le pide un poquito más de acción a Velasco.
0: Que hay Bepeñú abajo.
3: Y ya no le pide a Joaquín García que suba y que se junte con Pellegrini.
0: La pelota viene por derecha, sale jugando. Uy, cómo se equivocó. Qué preciso está Vélez, ¿eh? Qué mal está Vélez con la pelota, con pase un metro. Joaquín García se la regaló a la contra Boca, se viene Lozano. Lozano ataca contra el área. Toca Lozano. Lozano se apoya atrás, entrega para Belmonte. Belmonte al círculo central. Atrás viene para Jagger. La tiene Herrera, Herrera para Paredes, Paredes con el balón. Toca Paredes, Paredes por el medio para el Toto Belmonte. Se viene Belmonte. Belmonte la tira abierta aquí a la izquierda para Villas. Sacó de cabeza la pelota media García. Le quedó otra vez a Villa Canchoma por afuera, por adentro. Centro de Villa, de cabeza. Termina devolviendo la pelota. El jugador de Vélez tiene que salir. Marchiori quedó la pelota adentro. Le queda Villa, pero había salido, dice el Viña. Había salido, dice el Viña. Cuántas indecisiones de Vélez, ¿eh? Cuántos líos tiene Vélez con la pelota, con la marca, con la confianza. Está raro Vélez, Marcelo.
1: Sí, no está bien, la pelota no le llega a Lanzini y ahí prácticamente se diluye todo lo que pueda generar el ataque el equipo de los mellizos. Y además está pasivo, porque recién había muchos adentro del área, pero nadie marcaba.
0: Che, qué frío está haciendo hoy aquí en Córdoba, ¿eh?
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0: Se viene Ronaldo, va Martínez, se choca con Pellegrini, le pega de afuera un tirito a la mano del arquero. Aunque fue al piso Álvaro Montero, abajo se quedó con la pelota.
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0: El sábado estamos para Gimnasia de Mendoza, Boca, San Lorenzo, Talleres. Con nuevo técnico, San Lorenzo, me pregunto. Se viene Joaquín García, entregó la media luna para Pellegrini. Pellegrini para Joaquín García. Abierto por el costado derecho está Pellegrini. Se la dieron mal. Joaquín García vuelve a errar en el pase. Ahora la recupera, enmienda su propio error. Toca para Liendro, Liendro para Robertone. Robertone picada al área, va Ronaldo, saca Jagger. Cerró justo. Jagger entregando a la izquierda para Blanco. Y ahora lo presiona en la salida Verón. La mata fuera por el costado, cambió de punta Verón, ¿no? Se vino para este lado, para el lado de la cabina, Marce.
1: Sí, se cruzó un poquitito para jugar por este costado, pero creo que es una jugada aislada porque Guillermo no modifica la estructura del equipo. Ahora la tuvo un poquito más Vélez, pero le faltó peligrosidad.
0: Les dije, el sábado, Gimnasia de Mendoza, Boca, San Lorenzo, Talleres, Estudiantes, Vélez, José Gabriel Carvajal por Radio Mitre. El domingo nos vamos a Rosario, Central Newell's, Central Córdoba de Santiago del Estero, Independiente. 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
0: Va Lozano, Lozano de borda, al fondo, centro, córner o lateral. Para mí córner. Para mí rebotó en Alex Verón, se va al córner. El tiro de esquina, señores, para Boca este sí en 33.
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0: A Velasco con el córner para Boca. De frente a su gente que busca el primero.
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0: Octavos de final de la Copa Argentina, por ahora penales. Empata Boca, viene 0-0 en Radio Mitre. Aquí en el Mario Alberto Kempe, viene Velasco, Velasco. Dijeron que no jugués. Había lío en el área entre Dinolo, Belmonte y algunos agarrones.
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0: Vuelve la pelota a la derecha para que ajuste. Velasco, el córner para Boca, lo hizo corto. Para Villa, Villa va al fondo, centro con Roca. De cabeza Jagger, el arquero. El arquero increíble. Para mí fue Jagger, Herrero, Belmonte. Increíble reacción de Marchiori. El centro de Villa con mucha roca. ¿Quién ganó? ¿O fue contra?
6: En contra.
0: ¿O fue Elías Gómez? Fue Elías Gómez que casi mete un golazo en contra. Tremenda reacción de Marchiori al córner. Increíble tapado del arquero de su propio compañero, casi gol en contra, pero era un verdadero golazo, córner.
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0: Va a venir el córner, segundo consecutivo para Boca. Viene Velasco, Velasco, segundo palo, Casiba lo bajó. Punto del penal, pelota bollando y a correr. La saca Robertone, Robertone la contra. Y se viene Vélez, pelota aquí a la derecha, viene Robertone. Robertone con la pelota. Defiende Boca con pocos hombres. Domina Robertone, viene Rolando Martínez. Hizo una de más, falta de Casíbar. Falta de... ¡Ah, no! Ah, sí, ah, sí, primero dijo no, después dijo sí. Tiro libre, le dice Robertone en el piso. No le ibas a cobrar, ¿no? Te ibas a hacer el Loki. Lindo partido. Le protesta Nadaza. Era falta. Es tiro libre para Vélez. Pero qué atajada de Marchiori evitando el gol de su propio compañero, Pina.
1: Fue la jugada más peligrosa en el partido. Claro, la respuesta de Marchiori es más significativa, Gaby, porque el cabezazo es más sorpresivo porque es de un compañero de Elías Gómez que casi la clava en el ángulo.
0: Hay tiro libre para Vélez. Con el partido 0-0 se lo perdió Boca clarita, pero de un jugador de Vélez.
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0: Pasa rápido el primer tiempo, es entretenido, quedan 10. Estamos 0-0.
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0: Va a pegar Elías Gómez. Busca Vélez el primero. Se defiende todo Boca ahora. Pasó Elías Gómez. Viene Lanzini con el centro, pasado al segundo palo. Ganó Magallán. La pelota queda en el área. La saca Álvaro Montero, pero se le agacharon. Le hicieron caballito Montero al piso. Estiro libre. Salida para Boca. Minuto 36. Poli abajo, ¿qué hay?
6: Y el Vasco por momento está satisfecho con el rendimiento de su equipo, pero no le gusta cómo retrocede. Recién los gritos fue justamente para Ascasíbar, para que estuviera atento a la cobertura.
0: Se levanta los hinchas de Boca ahora, Coli, ¿no?
6: Sí, alentando un poquito el bajo rendimiento del equipo en los últimos minutos.
0: Tranquilidad en la cabecera de Vélez y Guillermo inquieto. ¡Dame Peñú!
3: Muy inquieto Guillermo, fundamentalmente por la pelota parada, y también le pedía a Lanzini que se haga cargo del juego.
0: Se viene Velasco, Velasco para Villa, Villa para Blanco. Pasó por la espalda, va hasta el fondo, mete el centro, cierre de Joaquín García, otra vez córner. Empieza a abrir la cancha Boca y empieza a llegar Marcelo, córner que corresponde a Boca. Empieza a abrir la cancha y a lastimar, Espina.
1: Sí, y empieza a ser peligroso Villa, que se aleja de Joaquín García para poder recibir la pelota con ventaja, o el espacio o al pie, recién al pie.
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0: A Blanco, con el córner de zurda, vino el centro, arriba de cabeza, la sacó Magallán. Metió la cabeza entre medio de los jugadores de Boca. Queda el balón para Merentiel, va Merentiel, mano a mano, se le va cuando quiso enganchar dentro del área Ronaldo Martínez. El último a tocarla con la punta del botín, Merentiel. Es salida de meta en el fondo que corresponde a Vélez Arfiel. La más clara fueron de Boca. Aquella de Belmonte y Ascasíbar, que terminó salvando Marchiori. Y ese cabezazo, después del centro de Villa de Elías Gómez, debería tener algún gol y sería para Boca el partido, ¿no, Marcelo?
1: Sí, sí, sí, si tenemos un gol, Gaby, hacer un partido único, que alguien se tiene que quedar con el resultado a favor y pasar de fase, el partido se va a abrir y va a ser electrizante. En el 0-0 se controlan un poquito más.
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0: Binacional, mucho pelotazo. Vélez no puede tener la pelota. La domina Ascasíbar. Ascasíbar tocando para Paredes. Paredes, espalda Merentiel. Recibe Merentiel. Va a recuperar Lanzini. Lanzini de primera para Ronaldo. Martínez para Lanzini. Lanzini abrió la derecha. Bien abierto por aquí está Pellegrini. Pellegrini con la pelota. Se apoya atrás en Lanzini. Lanzini va a meter el centro. Llegó Ascasíbar. Recuperó y ganó la pelota. Y va a salir jugando Paredes, Paredes con el balón, media luna del área de Boca, sí, dame.
4: Pendiente de la fecha 21 con goles de Castillo y Albertengo, 15 del segundo, Colegiales le gana 2-0 a Midland.
0: 38, quedan 7, qué frío aquí en Córdoba.
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0: Va Dilolo, Dilolo, Lozano abierto por derecha, toca Lozano para Belmonte, vas atrás para Paredes.
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0: Boca cero, viene cero, pelota para Villa, corra Magallán, cierra en el fondo Joaquín García, la revienta con un puntazo Silvero, otro que me gusta pero está dubitativo, al medio para Lanzini, anticipa Jagger, no hay falta, le queda Ascasíbar, Ascasíbar, Velasco, Velasco, Ascasíbar, Villa por izquierda, todo por izquierda, juega Boca y ataca con el partido 0-0, a la media luna del área se viene Velasco, cayó, pide falta, piletazo, para mí piletazo, aunque la gente de Boca pide infracción, a correr con Pellegrini, ahora cierra Blanco. Atrás para su arquero la tiene Álvaro Montero.
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0: Se desespera Guillermo, le pide al equipo Pina que salga, ¿no?
1: Que se adelante un poquitito, sí. Y la pelota no le llega a Lanzini, a cuentagotas. Y no se utilizó la derecha de Boca para atacar ni la izquierda de Vélez para atacar.
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0: Salió Silviero y arriesgó. La viene buscando a Cine. Mete al dietro. Lucha en la mitad de la cancha con Ascasíbar. Recupera Paredes, la pide Merentiel. Toca para Belmonte. Sale con Velasco. Es rápida esta salida de Boca. Se equivocó Velasco. La tiró atrás. Y se pasó Lozano. Y con un taco la termina recuperando Verón. Verón entrega atrás una salida que tenía Boca rápida y la terminó desdibujando. En una buena contra Geneise que no se animó a ir vertical, Marcelo.
1: Sí, a veces así hay imperfecciones y estas imperfecciones. Lo que puede llegar a ser una jugada de peligro termina en la nada.
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0: 40 minutos, mueve la pelota Vélez. Estamos 0-0. Guillermo da órdenes. Robarrena acomoda. Muy parejo el partido. Presiona Blanco. Gana Blanco. Falta de Pellegrini. Amarilla para el 11. Primer amonestado en Vélez. No.
3: Así es, Gabriel. Primer amonestado en Vélez, el 11, Matías Pellegrini.

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1: Quiere jugar Vélez, pero no puede, no puede. Quiere tener la pelota Vélez, tampoco puede, Espina.
2: No puede. La pelota no pasa por ninguno de los tres volantes, porque Robertone y Aliendro tampoco entran en juego. Entonces, en un momento lo dijiste, juega mucho largo.
1: Sí, yo creo que Robertone y Aliendro están más preocupados en posicionarse delante de los centrales y recuperar que en jugar. Por eso queda Lanzini tan solo, Espina.
2: Sí, puede ser, pero tampoco tienen mucho que marcar, porque es Belmonte y hasta Sibar no son creativos, también son batalladores.
1: Sale Jagger. Jagger entrega para Dinolo, Dinolo para Velasco, Velasco para afuera para Lozano, tres cuartos de campo. Del lado de Vélez ataca Boca. Viene atrás para Dinolo, 41 y medio. Dinolo para Jagger. La tiene Herrera, Facundo Herrera con la pelota a la izquierda. Para Paredes, Paredes se planta a la mitad de la cancha. Mucha gente de Vélez en su campo. Yo creo que Vélez va a jugar un partido a una pelota, Marcelo.
2: Sí, puede ser, a esperar, contragolpear, salir y acertar.
1: A una pelota, le queda Velasco. Velasco la pone cortada, viene Velasco. Está el primero, uy, lo que se perdió. Toto Belmonte, la gol abajo del arco. Se lo perdió. Boca hace méritos suficientes para estar arriba del partido. Le movieron la pelota a Vélez, lo sacaron del área. La vino a buscar Velasco, Velasco cortada para Blanco. Blanco al medio, el arquero en el piso revolcándose, gateando. Era gol de Belmonte, la tiró fuera. Increíble gol, perdió Boca, Marcelo.
2: Increíble, increíble. La secuencia más larga de Boca en el partido en cuanto a la posesión y la paciencia. Gran pase vertical de Paredes. Habilitación extraordinaria de Velasco. Y después que tenían para poder definir, se la terminan sirviendo a Velasco mano a mano. Con todo el arco a disposición, la tiró por arriba.
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1: Ahora responde Vélez, se viene por el costado izquierdo, está listo el partido, valió la pena venir a Córdoba. Viene a presionar y a ganar Pellegrini, hasta el fondo, centro atrás, de media vuelta. Arriba del travesaño, de borde fue de Verón, le agarró Pellegrini, la tiró arriba del travesaño, fuera. Algo le cuestiona Blanco, me parece en el retroceso. Acá Sibar, ahora respondió Vélez, no fue tan clara, pero llegó Marcelo.
2: Sí, porque hacía rato que Vélez no se aproximaba a Montero. Creo que desde el tiro libre de Lanzini hace un largo tiempo atrás.
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1: Se va a la primera parte, aquí en el Mario Alberto Kempes, en el Chateau. Empata Boca y viene 0-0, octavo de final de la Copa Argentina. Del otro lado espera Racing.
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1: Viene Jagger, viene Herrera, toca atrás y se apoya en Álvaro Montero.
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1: Sale Dinolo, Dinolo largo, abierto por derecha, se viene Berentiel. Va contra la raza, ganó Berentiel. Es buena para Boca, llega con mucha gente. Berentiel la pone cortada para Casíbar, se cruzó y ganó Joaquín García, pero la tiene que sacar de punta y la sacó. Pero después se equivoca con el pase, Elías Gómez, la hace rebotar en Velasco. Lateral de Vélez en 44. Toca para Robertone, Robertone va al piso, barre Velasco. La manda fuera al lateral, se sonrojan las manos los hinchas de Boca aplaudiendo. Lateral por el costado izquierdo para Vélez en la mitad de la cancha, 44-0-0.
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1: Somos Mitre, son partidos de finales adelantadas. Vélez Boca, después espera Racing. Son los equipos más importantes del fútbol argentino. La pelota viene cortada contra el área. Va Pellegrini de mano a mano. Lo cierra bien Blanco. Rebotó en Pellegrini. Es arco, no es córner. Ahora no es córner, es arco. Es salida de meta para Boca.
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1: Cuando aparece un poquito Lanzini, aparece un poquito Vélez, Espina.
2: Sí, porque ese puede ser el más claro de todos. Lo que pasa que creo que tocó 4 pelotas en el partido y así es muy poco para él y es muy poco para Vélez.
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1: Ya está fresquita la noche aquí en Córdoba. Menos mal que Espina me dijo, llévate un saquito, anhelo.
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1: Uno más, Coli, no.
3: Sí, hasta el minuto 46.
1: La última y se termina. La pelota viene para Villa. Hay un despeje malo de Joaquín García. Viene a cerrar Silvero para evitar el córner.

0: sacaron a Villa, le queda Merentiel, tiene el gol, Merentiel adentro, se cruza justo para mandar la pelota al córner Ecuador de Vélez. Tiro de esquina, Vélez se quiere hacer un gol, Vélez se quiere hacer un gol, es increíble los errores groseros que comete el equipo de Gustavo Guillermo Marce. No hace blanco el córner para Villa, cortito, Villa al fondo, centro, viene pasado, la baja Belmonte, punto del penal, se cae hasta Cacibar, la saca Liendro, complementa y a correr, se viene Robertone, se viene Robertone, pica Lanzini, se viene Robertone, pica Lanzini, buena contra de Vélez, para Lanzini, Lanzini al medio, se terminó la primera parte, se terminó la primera parte. Con Robertone en el piso reclamando una falta y con la gente de Boca pidiendo que se venía la contra del Xeneize. Pero me quedé con el cagadón ahora otra vez de Joaquín García. Yo te digo una cosa, entre Joaquín García y Thiago Silvero, dos muy buenos jugadores, hacen lo posible para que Boca pueda hacer el gol y Boca lo dilapida. Señores, lo terminó Sebastián Zunino. Se fue la primera parte aquí en la Docta. Están empatando Vélez y Boca 0-0 en los octavos de final de la Copa Argentina por ahora, por ahora solamente, por ahora tenemos penales.
1: Terminó el primer tiempo en Super Mitre Deportivo con los relatos de Gabriel Anhelo.
2: Los jugadores de Boca, primero el Vasco Arrabarrena tratándole de levantar el ánimo a Toto Belmonte, que erró un penal en movimiento, pero prácticamente sin arquero. Bueno, le tratan de levantar el ánimo al número 8 de Boca, el Xeneize, que no tiene amonestados, y pensando en el segundo tiempo en los alternativos, Bray, Gorosito, Figal, Pellegrino, Satas, Rey Domenech, Alarcón, Palacios, Zenón, Flores, Romero y Valencia.
3: Los jugadores de Vélez se van retirando hacia el vestuario. Guillermo le pide tranquilidad y los alienta. Hay un solo amonestado en el conjunto velezano, Matías Pellegrini, y esperan para ingresar en el segundo tiempo Sanguinetti, Pereira, Mamana, Cristaldo, Escobar, Baeza, Godoy, Feller, Aguirre, Policela, Arias y Piola.
4: Bueno, un primer tiempo en donde Boca, sin ninguna duda, que fue mejor que Vélez, arrancó el partido con algunas dudas, algo parejo, quizás un primer tiempo sin tanta elaboración. Después entraremos en el detalle, en el análisis del primer tiempo, por qué ni Vélez ni Boca tuvieron tanta elaboración, pero sí las veces que Boca fue para adelante, que fue vertical, punzante, más por las características de sus jugadores, generó las mejores situaciones de gol. Que este partido no lo está ganando por Bacchiori, porque tapó una o dos pelotas importantes, y sobre todo por la impericia de Boca en los pies, sobre todo de Belmonte, que tuvo la más clara en el partido, en un pase que Blanco pudo haber definido, pero creo que la jugada le pedía el pase para Belmonte, que lo dejó prácticamente solo. Abrió mucho el pie, la tiró lejos, abierta, el palo izquierdo de Marchiori. Por eso Boca no lo está ganando. Hizo los méritos, debió haberse ido al descanso con esta una victoria transitoria. El partido está 0-0, Vélez tiene que dar más, porque así como está jugando el partido, al conjunto de Guillermo no le va a alcanzar.
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0: Bien. Benvenu, arrancamos muy rápido la transmisión, por ahí Lichetti también lo tiene. ¿Es cierto lo de Icardi a Belgrano, que el Galatasaray lo estaría prestando a Belgrano para una temporada, Benvenu?
3: Vos sabés que lo estoy averiguando, Gabriel, pero a mí me habían dicho desde Belgrano que no iban a incorporar ningún jugador más, pero lo estoy chequeando con los dirigentes. Cualquier cosa te aviso durante la transmisión.
0: Bueno, porque está muy fuerte Lichetti, instalada esta noticia aquí en Córdoba sobre la llegada de Icardi a Belgrano de Córdoba, ¿no? Sería un bombazo.
6: Estaba queriendo tener una nueva conversación con la Lazio. Tuvo una, no le gustó lo que le ofrecieron, porque la Lazio no está en Champions. Prometieron tener una nueva y queda a la espera, eso seguramente es ese llamado del equipo romano, para ver si se concreta o no lo de Icardi. Bueno, lo del otro tema se encargarán las versiones de hacerlos, Gaby.
0: Señores, una tanda por Mitre, ya volvemos. Estamos aquí en Córdoba con Bemeñú, con Kolinsky, con Marcelo Espina para este partidazo de octavos de final de la Copa Argentina, donde Boca y Vélez por ahora empatan 0-0.
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17: Señores, volvemos aquí al Mario Alberto Kempes. Estamos en este estadio mundialista, extraordinario, repleto, salvo la cabecera donde están los hinchas de Vélez. Viviendo un interesante primer tiempo que Vélez y Boca por los octavos de final de la Copa Argentina en Radio Mitre están empatando 0-0. Ya se sienten los nervios del segundo tiempo y Megatone.net también se siente algo. 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
17: No hay goles, estuvo más cerca Boca, sí. Las posibilidades más claras, estuvo Boca, sí. el partido. Fue más dominio de Boca. Ni por Radio Mitre lo explica, lo analiza y lo comenta este Boca 0, Vélez 0, el señor Marcelo Espina.
2: Bueno, ya hice un pantallazo de lo que pasó en el primer tiempo, quién debiera estar ganando el partido por los méritos y por las situaciones de gol que fueron de Boca. Vélez tuvo una que fue un tiro libre muy similar al de Valdés en el Ducó para el 1-0 de Vélez, muy similar. Lanzini intentó la misma para tratar de sorprender a Montero. Creo que en esta no lo sorprendía porque Montero llegaba, pero la pelota pasó cerquita del palo izquierdo. Quiero comenzar con dos ausencias, la de Aranda por un lado y la de Valdés por el otro. Porque la ausencia de Aranda en Boca está claro que se siente. Quizás Boca tiene más cantidad como para poder resolver la ausencia de Aranda. Velasco, Zenón, Villa, características diferentes, zurdos, el caso de Zenón. Pero está claro que Aranda estaba en un muy buen momento, el juvenil de Boca, que desde que se metió en el equipo no salió más. Pero también Vélez lo está sintiendo la ausencia de Valdés. Este futbolista pausado, quizás de tranco lento, pero de muy buena toma de decisiones, que maneja los tiempos del equipo a la perfección, que cuando tiene que acelerar o meter un pase en velocidad la pone, cuando tiene que jugar hacia atrás lo hace, cuando tiene que tocar corto también. Entonces creo que los dos equipos, dentro de las características de su plantel, porque Boca tiene más que Vélez en cantidad y en calidad, pero dentro de las características, los dos sienten las ausencias de estos dos jugadores. ¿Por qué remarco estas ausencias? Porque a Boca y a Vélez hoy lo que le faltó quizás fue un poco más de elaboración. Porque Vélez en la mitad de la cancha tiene a Robertone y a Liendro, dos batalladores de buena técnica, pero batalladores que hoy no estuvieron muy, muy participativos. Y por delante de ellos a Lanzini, que tiene una característica de ser un 10 o una segunda punta, de ir hacia adelante y no de tanto toque. Y la pelota pasó poco por el 10. Y además pasó poco por los laterales, porque los dos laterales de Vélez no se han proyectado. Y del lado de Boca, ante la ausencia de Aranda, está Paredes, que claro, la saca limpia desde atrás, pero la segunda parte del juego, en la cual interviene poco por un tema posicional, le está faltando el otro eslabón. Porque ni Ascacíbar ni Belmonte son generadores de juego. Son más de ida y vuelta, Ascacíbar es más de llegar, hoy Belmonte llegó, como suele llegar a Ascacíbar, de hecho en una jugada llegan los dos, porque Belmonte no puede patear, se resbala, se la termina dejando a Ascacíbar y la tira afuera, pero también le ha faltado algo de juego. En los últimos 10 minutos del primer tiempo, Velasco salió de la derecha y se fue al medio, a jugar en una posición de enganche, y ahí empezó a entrar en la participación. De hecho, él es uno de los proveedores de la mejor jugada de Boca en el partido. Mejor jugada de Boca porque la tuvo bastante, porque la movió de un lado para el otro, porque encontró ese pase que siempre encuentra Paredes, que pocos los ven en el fútbol argentino. Lo encontró a Velasco. Velasco giró, perfiló y enseguida, con otro pase vertical, lo dejó casi mano a mano a Blanco con el arquero. ¿Pero qué hizo Blanco? Inteligentemente, en lugar de definir, se la dio a Belmonte, porque estaba más solo que Blanco. Y Belmonte la tiró afuera. Fue la más clara del partido, al margen del cabezazo hacia su propio arco del lateral izquierdo de Elías Gómez, que lo sorprendió a Marchiori y la mandó al córner. Y las intervenciones esporádicas pero importantes de Villa por la izquierda, porque Boca tampoco soltó tanto a los laterales, porque Lozano estuvo más contenido y porque Blanco pasó dos veces, en una generó el córner y en otra generó la situación de gol, pero que no lo hizo con la frecuencia que suele hacerlo. Creo que los que tienen que mejorar en el segundo tiempo es Vélez, me parece. Porque Boca, manteniendo la tendencia del juego que tuvo, va a estar más cerca de ganarlo el partido. Vélez tendrá que mejorar un poquitito. No dividir tanto la pelota, no saltar a los volantes por arriba, que la pelota pase por Aliendro y por Robertone para que después lo puedan encontrar a Lanzini, porque si la pelota va por arriba, Lanzini se siente incómodo en el partido. Y Boca, si vuelve a utilizarlo a Velasco en esa especie de enganche y no tan arrinconado sobre el sector derecho, me parece que Boca puede encontrar lo que encontró en los últimos minutos, 15 del primer tiempo, en donde lo jugó mejor, generó las mejores situaciones de gol y debió estar ganando este primer tiempo por 1-0.
17: Señores, por Radio Mitre, lo comentó, lo explicó y lo analizó el señor Marcelo Espina.
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17: Bueno, regresa Vélez, ya estaba Boca. No veo cambios por lo pronto en Boca, que lo tengo más claro hace un rato aquí en el campo de juego, Coli, ¿no?
7: No hay cambios en el Xeneize, por lo menos no se vio en la mini entrada en calor previo al segundo tiempo, sin amonestados el Xeneize. Los suplentes, pensando en el tramo final del partido, Bray, Gorosito, Figal, Pellegrino, Satas, Rey Domenech, Alarcón, Palacios, Zenón, Flores, Romero y Valencia.
17: A simple vista tampoco hay cambios en Vélez, ¿no, Benveñú?
19: No hay cambios en Vélez, Gabriel, y te confirmo, desde Belgrano me dicen que no han hecho ninguna gestión con Mauro Icardi, no les interesa.
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17: Los suplentes de Vélez, sale a mano, los tenés.
19: Sanguinetti, Pereira, Mamana, Cristaldo, Escobar, Baena, Godoy, Feller, Aguirre, Policela, Arias y Piola.
17: A dar la orden Zunino, se va a poner en marcha el partido. Vélez y Marchiori con la espalda a su gente, Boca y Montero con la espalda a su gente, da la orden, mueve Vélez. El segundo tiempo ya está en marcha, octavos de final de Copa Argentina. Si seguimos con igualdad, esto se define por penales, espera Racing, que ya eliminó Belgrano, hablando del pirata cordobés, que viene con una racha bastante adversa. Primer pelotazo largo, que viene por el costado derecho para Pellegrini, corre, no llega, se va por la racha final, salida de meta que va a tomar Álvaro Montero en el comienzo del segundo tiempo.
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17: Vasco dejó la pechera roja y se puso una campera deportiva de Boca, ¿no?
7: Sí, es una campera Xeneize, un azul.
17: Sale mal Montero, lo manda fuera por el costado, lateral de Vélez. Arranque impreciso, Espina, el segundo tiempo.
2: Sí, impreciso, pelotazos largos, como había comenzado el primer tiempo.
17: Lateral largo, la quiere bajar con el pecho ni con la mano. Ronaldo Martínez puede evitar que la pelota se vaya fuera. Fríos, dormidos, con poca ganas de jugar, arrancaron Vélez y Boca el segundo tiempo.
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20: ¿Alemania?
17: Sí, vamos.
20: Se completó la primera ronda de la Copa de Alemania. Osnabrück le ganaba 1-0 al Bayern Múnich, pero se enojaron Kane, Bishop y Olise. Bayern Múnich le ganó 4-1 al equipo de la Bundesliga 2.
17: El que se enoja es Villa, domina Villa, Villa la cambia toda a la derecha, agacha la cabeza y corre Lozano. La bajó con la cabeza, dominó con la derecha. Va Lozano al fondo, lindo centro, Villa está, rebotó su compañero. Queda para Velasco, está otra vez, rebota. La pelota es Magallán, lo pierde Boca. No pierde Boca, que fue livianito a buscar una pelota en el área. Tuvo la posibilidad de abrir el partido y no perdió. Llegó livianito, Boca, arrancó Villa. Me parece que es lo mejor Villa, Espina. En el ataque aquí se equivocó, lo que le queda a Rolando, va Martínez. Tiene que cortar Di Lolo, cuántas imprecisiones, Marce.
2: Pero Boca le llega, ¿eh? Le llega claro, se lamenta Villa o se lamentaba Villa recién, porque abrió bien el pie, pero con temor terminó pateando.
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7: No lo puede creer, es una máquina de errar goles, Boca, ¿eh?
17: Y el que no puede más de bronca es Gustavo Guillermo. Abajo, denme.
19: Sí, se enojan y muchísimo le piden atención y que presionen.
17: Centro que viene el área, otra vez de Vélez. Un taco, rebote, córner. Otra vez Elías Gómez contra su propio arco. Lo buscaban a Casidar. Fue a cerrar Elías Gómez de marcador central. Le pegó la pelota en la punta del botín. Lo dejó contra pierna Marchiori. Se fue al córner. Tiro de esquina que corresponde a Boca, que va, que viene ya.
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17: La cara de preocupación de los mellizos lo dice todo. Va a venir el córner blanco. Desde la izquierda viene el córner arriba. La termina sacando Rolando Martínez. La sacaron del área. Hay un golpe de cabeza, pero deja seguir el árbitro. Había sido Casiva con Elías Gómez. Le queda la pelota atrás para que domine Lozano. Lozano la tira larga, que abierta para Casiva. Devuelve Elías Gómez. Viene Dilolo. Dilolo la baja por derecha. La tiene Velasco. A Velasco en el mano a mano. La punta del botín de Robert Tone. La banda lateral por derecha. El ataque para Boca. Pina.
0: Bueno, Boca sigue con esta vocación ofensiva del primer tiempo, más cerca de Marchiori y más lejos cada vez de Montero.
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17: Presiona Casimar, toca para Paredes, Paredes con la pelota, viene Boca. Por afuera Villa, después de Blanco. Se viene Villa, encara Joaquín García, mano a mano, le va a pegar de afuera. Lo trabaron justo. Lo cerró Pellegrini. Es el único amonestado que tenemos en Vélez Arfiel, ¿no, Bembe?
19: Sí, el único amonestado de Vélez y del partido.
17: Por Boca no tenemos ninguno, Coli.
7: No, no hay amonestados en el Genese.
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17: Dilolo, Dilolo, Lozano, Lozano, se le va afuera. Por el costado lo venía persiguiendo Alex Verón. Dice Lozano, mirá que me empujó, El árbitro dice, jugá con las manos lateral por izquierda, que corresponde a Vélez. 4 minutos y medio, Espina, del segundo tiempo, seguimos 0-0.
0: Sí, le está costando a Vélez recuperar la pelota, por eso juega de mitad de cancha hacia atrás y como no recupera no puede jugar.
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17: A Lanzini, arranca por el medio. Toca Lanzini, Lanzini para Verón. Verón se apoya en Robertone, Robertone para Liendro. Domina Liendro. Se arma Vélez en la salida del fondo por intermedio de Thiago Silvero. Silvero con la pelota. Amaga volver atrás. Prefiere salir adelante. Lo marca Merentiel, tira un pelotazo Silvero, la regala, le queda Blanco, ya sale Boca rápido, por el medio con Paredes, domina Paredes, los Paredes van a mitad de la cancha, 5 minutos, segundo tiempo, 0-0, sale con Dilolo, Dilolo vuelve hasta la mitad de la cancha, lo presiona, Ronaldo Martínez abrió a la derecha, para Lozano, se viene Lozano, Lozano toca al medio, lo agarró contra pie a Velasco, los entendieron, por eso Vélez recupera con Magallá, Magallá la tira larga, piden una falta, al piso Ronaldo Martínez, dice el árbitro que no hay nada, el Vasco con las manos para abajo, dice tranquilo, tranquilo. Tranquilo, el fondo sale Boca.
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17: Da la sensación que viene, se saca la pelota encima, no quiere jugar, Marcelo.
0: Sí, como, no sé, como que está temeroso, no está seguro. La pelota se la tiran rápido a Rolando Martínez, pero le salta a Lanzini y eso no le sirve.
17: Acá sí, Villa, Villa, Blanco. Blanco hace la diagonal de izquierda al medio. Toca Blanco para Paredes, se viene Paredes, Paredes, tres dedos, la mete contra el área. La pelota a Casimar, buena para Merentiel, para mí estaba en offside, gol de Boca. Pero estaba en offside. Pero estaba en offside Merentiel cuando la toca el jugador de Boca. Merentiel en offside. Cuando la toca el jugador de Boca, Merentiel en offside. Cuando el parte, cuando el pelotazo parte de Paredes, me parece que Merentiel estaba bien habilitado. Pero cuando la toca el jugador de Boca, queda como 1 o 2 metros adelantado sin ningún tipo de discusión, Marcelo.
0: Sí, sí, no hay ninguna duda, porque en el camino, yo no sé si la intención de Paredes era buscar a Casíbar o buscar a Merentiel, pero en el camino le aparece a Casíbar y cuando la toca está tremendamente habilitada, fuera de juego.
17: Me parece que los tres dedos era para pegarle abriéndolo a Merentiel, ¿no?
0: Pues me parece, pero se le metió en el camino,
17: claro,
0: Casíbar.
17: Claro, la pelota la viene a buscar a Casíbar, pierde a Casíbar. Bueno, esta llegada de Boca hasta el gol. Con posición adelantada también marca, está mejor Boca que Vélez, gana un lateral Villa en la mitad de la cancha, es todo de Boca, no equilibra el partido Vélez, es todo de Boca, 6 minutos, seguimos 0-0 por ahora.
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17: Dame medio puntito de ambiente más, que grita los hinchas de Boca, la pelota viene atrás para Montero, para Poquitín. En el medio, ese puntito, medio punto, la tiene Montero, Montero, toca para Dilolo, Dilolo con Montero, ahí está bien, sale por el medio, toca para Velasco, Velasco de primera para Lozano, domina Lozano, ataca Boca, 0-0 está el partido, ¿qué hace el Vasco? Abajo Coli.
7: Y el Vasco está que todavía se lamenta, las chances desperdiciadas, pero le gusta el rendimiento de su equipo en este segundo tiempo.
17: Enloquecido Chapita abajo, ¿no?
19: que ha sido Gustavo en este caso, le está dando indicaciones a los jugadores que presionen, que marquen, que estén atentos, y mandó a calentar a 6 jugadores.
17: Tú sabes que Gustavo por la campera, ¿no?
19: Está de negro Guillermo y Gustavo está de azul.
17: Yo sabés que pensé que Guillermo se había puesto la campera igual que el hermano. Dije, qué quilombo. Pero bueno, usted sabe, por eso está ahí abajo. La pelota la viene a buscar y domina. Marchiori abriendo por derecha. La pelota la venía a buscar, pero la pierde muy rápido la pelota Vélez. Hay una falta en la mitad de la cancha. Daliendro que se queda recriminando al Ecuador de Boca. Viene Villa para Blanco. A ver, una tarjeta amarilla para Daliendro, me parece. Amonestado el jugador de Vélez, con razón. Aliendro se levanta los pantalones, le recrimina a Paredes, y era de tarjeta amarilla, Marcelo, no hay ningún tipo de dudas.
0: Sí, para mí era de tarjeta, porque se barrió abajo fuerte, lo arrastró a Paredes. Guillermo va a tener que tocar el equipo, le falta un volante para recuperar y un volante para jugar, porque está con una dificultad enorme.
17: Aliendro es el segundo, ¿no?
19: Sí, señor, el segundo amonestado en Vélez, el primero Pellegrini, el segundo Aliendro.
17: Aliendro le sigue hablando a Sebastián Zunino, también le habla Paredes. Insisto, no entiendo cuál es el reproche, porque para mí es de tarjeta amarilla y no hay ningún tipo de discusión, ¿eh? No hay ningún tipo de discusión. Le abre los brazos.
0: Sí, no sé qué le está, por qué protesta tanto Aliendro.
17: O sea, Paredes algo le dice a Pellegrini. La pelota mientras tanto la tiene Jager Herrera. Sale con Dinolo, mejor Boca. 9 minutos y medio. Esta segunda parte aquí en Córdoba. La pelota la tiene Velasco, va Velasco. Lo traba Garbelón, Perón al piso. Le queda Lanzini. Anticipa y gana Belmonte. Mejor Boca. No entra el partido Vélez. Le queda Paredes por afuera para Villa. Villa con la pelota, se la diagonal, mete el centro. Termina rebotando Pellegrini, le pega Paredes, un nuevo rebote y córner. Tiro de esquina para Boca, se viene Boca, ¿eh? Se viene Boca, no reacciona Vélez. 10 minutos del segundo tiempo, Robertone mandó la pelota a la esquina.
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17: Es el momento de Boca en el partido. Va a buscar con Jager Herrera, va a buscar con Dinolo. También va Casibar. Va a venir el córner de Lautaro Blanco. Se defiende Vélez. También espera Merentiel. Viene el centro. Marchiori no sale. Viene el segundo palo. La bajó Merentiel. Marchiori sin problemas. Se quedó con la pelota el arquero de Vélez. Pero va a tener que hacer algo Gustavo y Guillermo.
0: Sí,
17: ¿eh?
0: Sí.
17: Van a tener que mover la estantería porque se les cae, Marcelo.
0: Sí, porque no puede contener. Todavía no es claro Boca en el ataque, pero está ahí. Está cerquita.
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1: Brasil,
17: dale.
1: Cuarto de final, vuelta de la Copa de Brasil con Santiago Sosa, Spinelli, con Colidio en el banco de los suplentes. Vasco da Gama empata 0-0 con victoria. Primer tiempo.
17: Ya va a haber tiempo pospartido porque tenemos hasta la 1 de la mañana. Pero Copa Sudamericana para Boca, semana que viene, Colí.
21: El martes que viene en la Bombonera, 21:30 horas ante San Pablo.
17: Se viene Lozano con la pelota. ¿Recupera alguno de los lesionados Boca, no?
21: En principio no.
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17: Sale Jager para Villa, patina Villa, igual ganó la cuerda. Entregó de primera para Blanco, va hasta el fondo Blanco, va a meter el centro, lo cierra bien Joaquín García. Después con un sombrerito lo dejó desparramado a Villa en el piso. Pisa la pelota Pellegrini atrás. Sale Silvero con la pelota, Silvero para Magallán. Lo salen a presionar a Magallán. La tira Magallán abierto para el costado izquierdo. Arranca Vélez con esta pelota por la izquierda con Robertone. Se viene Robertone por afuera para Alex Verón. Verón ataca el área de Boca, viene Verón por la izquierda, gana la cuerda. Se queda sin ángulo Verón y la va a terminar perdiendo. La perdió con Leandro Lozano. Gana Lozano dentro. Juega con Paredes de primera para Casibar. A Casibar con el espacio que hay. Mirá el espacio que hay, Casibar ganó el espacio. Entregó para Villa por el medio Merentiel. Entregó para Villa por el medio Merentiel. La tiene Villa para Merentiel. No, sigue él, le va a pegar afuera. Villa pegó arriba, afuera. A la popular de Vélez. Pero cuánto espacio quedó cuando Vélez salió. Dejó el hueco. Pero el hueco fue enorme, Marcelo.
0: Sí, porque fueron 5 en ataque. No respaldaron los 4 atrás y quedaron los 4 y Robertón en el retroceso. Mucho campo libre para Boca, fundamentalmente para Villa, que después se quedó sin pase, por eso remató y se fue por arriba.
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17: Salió mal Magallán, la regaló a Paredes para Casíbar, para Villa. Tiene la pelota atrás para Blanco. Blanco de izquierda a derecha, la cambió para Velasco. Velasco la mata, va del mano a mano Velasco. Lo cerró muy bien Elías Gómez. Y ahora se viene la contra, viene a ver. Va Elías Gómez, pica por afuera Lanzini, prefiere tocar al medio. La pelota viene para Verón, para Lanzini. Se desespera el Vasco Rabarrena, porque por el segundo palo va Rolando Martínez. Viene el centro, tiene que salir el arquero Montero. Montero, atento Montero, quedó mal parado Boca y ahora queda mal parado Vélez. Queda mal parado Vélez. La contra es de Boca, la tiene Belmonte, para Casíbar, para Villa. Va por el medio Merentiel, viene Villa. Villa mano a mano con Joaquín García, está en el área para Merentiel, para Villa. La devolución es larga, igual el peligro existe, le pega a Villa de afuera, no, amaga. Engancha Villa, la pide Merentiel, no se la dio, giró a la derecha. Para Velasco, estaba Villa del otro lado, viene el centro a Belmonte de cabeza. Termina sacando Silvero. La pelota la viene a buscar por atrás Merentiel. Merentiel con la pelota, 13 minutos del segundo tiempo y Boca va aquí en el primero. Se equivoca Merentiel, traba de frente, vuelve a ganar. Va contra la media luna, la pone cortada, va Casíbar. Marchiori. Marchiori abajo, Espina se quedó con la pelota.
0: Sí, Vélez cuando va en ataque queda tan extendido, tan largo, que después en el regreso tardan mucho en ubicarse los volantes. Por eso Boca esto lo aprovecha. Creo que a Boca también le conviene que Vélez lo ataque, porque después se queda con menos gente para defender.
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17: Y ahora va a ver, la tira Lanzini, Robertone, lo marca Velasco, lo agarra del hombro, deja seguir el árbitro porque le queda a Díaz Gómez, viene otorgada la ley de la ventaja. Toca Lanzini, para Verón. A ver qué hace Verón, por izquierda, hasta el fondo, mete el centro, Lanzini no llega, la saca Di Lolo, donde está el Vasco Robarrena. Lateral para Vélez, en 15 del segundo tiempo, que quiere salir y quiere equilibrar el partido el Fortín.
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17: Estamos en Córdoba, en la docta, en el barrio Alberto Kempe, para Boca 0, Vélez 0.
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17: Viene a buscar atrás Silvero, domina Silvero, con la pelota. Entrega atrás para Magallán, aquí a la izquierda. Para Elías Gómez, escucharé a Elías Gómez. Toca para Lanzini, para Elías Gómez. Hay un rebote en una mano. Claro, la reclama todo Vélez, la mano. La marca el árbitro Sebastián Zunino. Se va a venir un cambio en Vélez, creo. Porque Guillermo está hablando con un futbolista dentro del banco, ¿no, Benmeñú?
19: Dylan Godoy se va a venir al campo de juego.
17: Se va a venir el primer cambio en Boca. Hay un jugador que me parece que está... Creo que es Lozano, ¿no?
3: Va a entrar Valencia. Ya te retiro quien se retira. Merentiel, si Merentiel, te parece, presentamos el cambio.
17: Sí, presentame el cambio, dale.
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3: El primero en Boca, cansado, afuera con la 16 Miguel Merentiel, adentro con la 13 el ecuatoriano Ener Valencia.
17: Preguntaba permanentemente el Vasco Rabarrena, estás bien, me parece, ¿no?
3: Sí, y me parece que Paredes fue el que dio la indicación para que se haga el cambio.
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17: Bueno, y presentame el cambio, Mele, vamos.
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19: Ingresa con la camiseta número 15, Dylan Godoy, se retira con la 17, Alex Verón.
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17: Binacional. Bueno, Dylan Godoy a la cancha, no está el chileno, que entró la otra vez, frente a River y lo hizo también Marcelo.
0: Valdés.
17: Veremos cómo se acomoda, ¿no, Valdés? Que vos recién hablabas.
0: Sí, sí.
17: En no, alguna parte del partido,
0: muy sensible,
17: ¿no?,
0: para Vélez. Sí.
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17: Valencia por Merentiel. A ver ese cambio en ataque, cómo le funciona a Boca también. Pero para mí hay cansancio o alguna dolencia de Merentiel, ¿eh? Lo veía el Vasco permanentemente preguntándole si estaba bien algún jugador, y me parece que era Merentiel con el pulgar arriba. Goli.
3: Sí, sí, y me parece que Paredes hacía indicaciones para con el banco, como para
17: decir, sacalo ya.
3: Hagan el cambio, claro, porque si no se rompe.
17: La tiene Lozano, Lozano. Entregó para Velasco, va Velasco al fondo, sienta la mano del arquero Marchiori. Marchiori se queda con la pelota. Bueno, frenó el envión de Boca Vélez, por lo menos, Marcelo.
0: Sí, hace unos 4 o 5 minutos que Vélez maneja un poquito más la pelota. Con el ingreso de Godoy, es un 9 por un extremo. Godoy lo mandó a jugar sobre la izquierda.
17: La perdió Lanzini, le queda Casíbar, a Casíbar por afuera para Villa. Ataca Boca, 17, viene Villa. De afuera para adentro, saca el remate. Termina rebotando el balón en Thiago Silvero. Cuando se levantan los hinchas de Boca, aquí en la Boca. 18 minutos, 0-0, lateral de Boca. Por ahora en los octavos de final, espera Racing, tenemos penales, pero falta un montón.
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17: Lateral de Blanco, Blanco para la Perla Negra, falta o mano, le cobraron mano a la Perla Negra. Ah, no, era Villa, perdón. Lo veía de espalda tan lejos, era Villa. Se enoja ahora con el árbitro, estaba sobre la media luna, Pantera Negra. Pantera Negra, Valencia. ¿No, Coli?
3: Sí, la verdad que vamos a ver si se lo nota un poquito más fino, porque en los últimos partidos...
17: Un gatito por ahora la Pantera, ¿no?
3: Ay, ay, ay.
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17: Jagger salta y gana, le queda la pelota a Velasco. Otra vez parece Boca querer dominar el partido. Toca el medio para Belmonte, Belmonte para Jagger. La tiene Facundo Herrera, alias Jagger. Entrega para Dinolo. Se levanta el público de Boca, 0-0 estamos. Aquí en la docta. Le queda Paredes, Paredes la cambió toda a la izquierda para Villa. Muy largo el pase. Levanta el pulgar Villa. Rebotó en los carteles de la estática lateral de 4. Corresponde a Vélez con el partido 0-0, casi 20, Espina.
0: Sí, yo te decía cuando terminó el primer tiempo que se había cerrado a jugar los últimos minutos Velasco, una especie de enganche, ahora en el segundo tiempo poco de eso.
17: Ya está haciendo frío, pasa la hora y en Córdoba hace frío.
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17: El partido pasa rápido, el tiempo también. Y no hay goles, nos acercamos a los penales.
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17: La pelota en la salida la viene a buscar Marchiori. Marchiori entregando al medio para Magallán. Magallán a la mitad de la cancha para Robertone. Domina Robertone. Lo agarra Valencia del hombro. Sigue Robertone. Segundo rodeo que tiene que apoyar atrás en Aliendro. Aliendro y Pellegrini, los únicos dos amonestados que tiene el partido y son de Vélez. Sale Lanzini, Lanzini toca para Robertone, Robertone bien abierto por la derecha, lo ve a Joaquín García. Se viene García, mano a mano con Villa, encara para adentro García. Se suma Casíbar a la marca, toca para Robertone, marca bien Boca en la mitad de la cancha, Marcelo.
0: Sí, marca bien porque ocupa todo el ancho de la cancha con el retroceso de Villa y de Velasco.
17: Atrás para Magallán, sale Vélez y esto a Boca le gusta, porque después si sale de contra aprovecha los espacios. Viene para Lía Gómez, bata al fondo como una torre, sale arriba. Álvaro Montero se queda con la pelota y va a salir rápido el arquero de Boca.
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17: ¿Qué hace el Vasco? Un poco más inquieto. A medida que pasan los minutos, Coli.
3: Claro que sí, le gustó los primeros minutos. Ya no tanto esta parte del segundo tiempo.
17: ¿Qué hacen los mellizos? Veme.
19: En este caso le pide al equipo que sea más corto, que no dejen espacios. Y el chileno Valdés tiene para 10 días más de recuperación por su desgarro en el solio izquierdo.
17: Sale Jagger, va Herrera, Herrera. Toca para Paredes, Paredes por la mitad de la cancha, Paredes para Villa. Se junta por el medio Boca, Villa aquí a la derecha, entrega para Lozano. Se viene Lozano, está la Pantera Negra, está Valencia. Está la Pantera Negra en el punto del penal, está Valencia. Que reemplazó a Merentiel, la tiene Paredes, que la pase. Está el gol de Velasco. Afuera, afuera pegó cruzado Velasco, un pase magnífico de Paredes. De número 10 lo habilitó a la derecha haciendo la diagonal. Era gol de Velasco, quedó en el mano a mano. Partió absolutamente habilitado, le pegó cruzado afuera. Clarísima de Boca, lo perdió Marcelo.
0: Fue la más clara de Boca en este segundo tiempo, en una circulación de pelota. Lo que pasa es que Paredes te mete estos pases que desorienta a los rivales y hasta sorprende a sus propios compañeros. Lo dejó casi mano a mano con el arquero, ángulo cerrado. El remate cruzado con el empeine de Velasco se fue pegadita al palo derecho.
17: Y ahora se viene a Casíbar y Boca va. La tiene Casimba al abierto, Villa, por el medio viene Pantera Negra, por el medio viene Pantera Negra, se mete en offside, por eso Villa no se la da, por la espalda le pasa Blanco, viene Villa, Villa maga, ni por afuera ni por adentro, hacía Blanco, Blanco otra vez, a ver, desborda mano a mano con Joaquín García, mete el centro, viene bombeado, arriba, la termina sacando con el pecho Dylan Godoy, viene la contra para Vélez, infracción, sí señor, la falta en la mitad de la cancha fue de Belmonte. Tiro libre para Vélez contra Lanzini. Respira, se acomoda y sale el Fortín.
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17: Se lamentó el Vasco, ¿no?
3: Y claro que sí, la jugada fue muy buena. Mitad gol hubiese sido de Paredes, pero claro, falta jerarquía, está Velasco.
17: Me parece que Vélez mueve el banco de nuevo, ¿no?
19: Así es, me parece que es Feller el que se viene a la cancha.
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17: Sale Magallán, Magallán con la pelota, Pantera Negra, la Valencia marca. La deja cortita por el medio para Robertone, viene Robertone, Robertone la tira larga, pelota contra el área, la bajó Pellegrini, le queda Rolando Martínez, la paló de volea, con el pie derecho la tiró arriba del travesaño, fuera, ahora llegó Vélez, no con tanto peligro como lo hace Boca, el remate se fue desviado, saque de meta para Xeneize Marce.
0: Sí, y la primera que tuvo Rolando Martínez en el partido, porque prácticamente no la tocó, ahora Vélez no se apresuró con la circulación de la pelota, o sea, el desprendimiento fue bueno, la calzó en el borde del área, la tiró por arriba, la tenía controlada Montero.
17: Se viene Velasco, responde Boca, va Velasco, Velasco, toca para Casimar, Casimar para Villa, sin tocar la pelota, dio el pase, toca Villa, Villa, Velasco, Villa, mano a mano, esta Villa se le terminó la cancha, bien por Joaquín García en esta, lo acorroló y le cerró el ángulo, se viene Pellegrini, falta, falta de Velasco, arriba, Paredes protesta, le vuela la mano, como el chaqueño para Vecino, tiro libre para Vélez. En la mitad de la cancha lo pelea, lo lucha, lo equilibra. Y Boca que tiene la más clara, Cepina.
0: Sí, a Boca lo que le falta es el último toque, la última toma de decisión, una mejor elección en la última pelota. Pero está bien Boca, le falta hacer el gol.
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17: Presentame el cambio que con la 18 para Vélez se viene Escobar.
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19: Finalmente los mellizos se inclinaron por el 18, Simán Escobar, para que ingrese en lugar del 77, el debutante Ronaldo Martínez.
17: Bueno, llegó, debutó. Y rindió lo que pudo, Marcelo, sí, ¿no? Los apuros de los equipos suelen pasar estas cosas, ¿no?
0: Sí, no termina siendo beneficioso para la mayoría de los jugadores.
17: Casi termina pasando como en el barrio, cuando falta uno para el picón y te dice, che, claro, ¿querés jugar? Y le empezás así, rojo, rojo, vení, zurdo, zurdo.
0: ¿Qué pasa por la esquina?
17: Tirá.
4: Rosita.
17: Ni se conoce, claro. La pelota la tiene por el medio, Paredes, sale Paredes, Paredes, entregando a la derecha para Lozano, va Lozano, cruza al medio, hace la diagonal, de la derecha al medio, entregó para Velasco, Velasco, para Casimar, quedó contra piernas Casimar, termina sacando la pelota, en el fondo Lía Gómez la perdió, se viene Boca, la tiene la Pantera, Valencia, tardó una eternidad Valencia. Lo que tardó Valencia en la media luna y a correr de Robertone. Se vuelve loco el Vasco. Boca no retrocede, la tiene Lanzini, Lanzini para Escobar, no. Va Lanzini, Lanzini para Robertone, por la derecha no viene nadie. Por eso Robertone tuvo que retroceder, no venía nadie, recién llegó Joaquín García, entrega la pelota para Escobar. No viene Escobar, Escobar por el medio, maneja la pelota Vélez. 0-0 está el partido, 25, queda 20.
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17: Tardó la Pantera, Marcelito, ¿eh?
0: Sí, Ener Valencia se tiene que acostumbrar a tocar y descargar rápido porque en el fútbol argentino, que no se juega bien, pero que te comen físicamente.
3: Cambio de apodo, ¿eh?
17: La tiene Lía Gómez, un taco de Escobar, hace la diagonal, se viene contra el área Pellegrini, Pellegrini con Dilolo, lo compromete a Dilolo, que la va a terminar sacando finalmente, ganó Dilolo y se ganó los aplausos de la gente de Boca que estaba acá. Velasco tira un túnel y sale contra la raya, bien por Velasco, pura gambeta, jugador de Velasco, si esto es gol de Boca es un golazo, le queda la pelota por el medio Casimar, esto puede ser gol de Boca, la tiene Casimar, Casimar para Blanco, sube gente en ataque, Blanco pegó, rebotó. La pelota en la marca de Thiago Silvero. ¡Qué jugada hizo Velasco! Le queda la pelota a Paredes, no pasa el peligro, ataca Boca, va Paredes. Paredes por afuera para Villa, va como win izquierdo. Viene Villa mano a mano con Joaquín García, centro al área de cabeza Silvero. Acorralado Vélez en esta, le queda Lozano. Encara el Toto Belmonte, la perdió y a correr la contra. Tiene la cine con la pelota, falta. Deja seguir el árbitro, cobra la segunda de Belmonte. Cobra la segunda de Belmonte, Zunino. En un sentido, Lanzini, tiro libre para Vélez. Se empieza a armar el partido y entra en dramatismo, Marce.
0: Sí, se empieza a armar y se empieza a romper el partido, sobre todo en la mitad de la cancha. Qué linda jugada había hecho Velasco recién sobre la derecha y cómo se demoró después Ascacíbar en el final de la jugada.
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17: Robertone larga para Escobar, gana Jagger. Arriba ganó Jagger cuando intentaba también Pellegrini, la devuelve Villa. Villa la tira a la mitad de la cancha para afuera, no se quedó adentro, lateral para Vélez, tres cuartos de campo por derecha. Lo va a tomar Aliendro con el partido 0-0.
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17: La gente aplaude porque lo ve pararse a Flores, ¿no?
21: Se viene Flores, el pibe nacido en Becar.
17: ¿Qué número tiene Flores?
21: 19.
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17: Veremos si será Villa uno de los candidatos a salir. Otra amarilla más en el aire. Una nueva amarilla más para un hombre de Vélez. ¡No! Deme. Bueno, la perdía Benveñú. Me parece que lo amonestaron a Escobar. No, a Godoy. Lo amonestaron a Dylan Godoy.
19: Godoy, Gaby, discúlpame. ¿Qué? Godoy, el tercer amonestado en Vélez, Aliendro, Pellegrini y Godoy.
17: Bien. Se va Villa, presentame el cambio.
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21: Afuera Villa, uno que podría patear penales en caso de que vayamos a esa definición. Adentro con la 19, Leonel Flores.
17: Cambió la dupla de ataque, Marcelo, arroba Rena.
0: Cambió dos de los tres, probablemente lo lleve a Velasco sobre la izquierda, que es lo donde mejor se encuentre. Y veremos si Flores se queda por derecha o se va para el otro lado.
17: Desborda y gana Flores, a ver en la primera córner. Córner, tiro de esquina. Flores reclama córner, se lo dan, tiro de esquina para Boca. En la primera de Flores por izquierda, en el mano a mano le pisó la pelota Joaquín García. Tiro de esquina para el Genel, se va Blanco.
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17: Se levantan los hinchas de Boca, dame medio puntito más de ambiente, pero medio nada más. Le va a pegar, bueno, medio, Le va a pegar Blanco con el tiro de esquina. Bájame. Viene Blanco con el córner. Marchiori no salió. De cabeza la Pantera Negra. Valencia. Ojo con Marchiori. Salió, quedó a mitad de camino. Cabeció arriba del travesaño. Valencia amagó a salir. La pelota le pasó por encima del cuerpo. Marcelo tuvo el gol Boca. Se lo perdió de cabeza, ¿verdad? Llegó Valencia también forzado y cabeció arriba del travesaño, Marce.
0: Sí, un mal cálculo del arquero porque quedó a mitad de camino y encima la pelota le termina quedando pasado. En el segundo palo llegó Valencia, no llegó tan cómodo.
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17: Está algo abajo. De Guillermo Barros Esquenoto, Bebeñú.
19: Bueno, en este momento los mellizos hablan con Insúa, están preocupados y piensan en cambios.
17: A Pellegrini, tocó al medio para Escobar, se viene Escobar enganchó, tocó a la puerta del área, descargaron a la derecha para Lanzini, está extenuado el pase de Godoy, parece que ya no puede más Lanzini, si se queda en cancha es esto que decía Coli, ¿no? Probablemente para patear algún penal, si es que llegamos a los penales a falta de 15, Marcelo.
0: Quedan 15, sí. Y además participó poco Lanzini. Yo creo que a Lanzini no le acomodó cómo jugó Vélez el partido.
17: ¿Qué te debo, Alejandro?
20: El gol de Benjamín Domínguez, el ex Gimnasia, primero en Italia. Sassuolo pasó por penales 4-3 con Frosinone después de empatar 1-1 a octavo de final.
17: 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Por ahora Vélez y Boca empatan 0-0.
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17: ¿Quién está en el piso? Ascacíbar, ¿no? Que recibió falta de aliento.
8: Sí, Ascacíbar cayó muy mal, además.
17: Habla el Vasco con Diego Marquich.
8: Sí, con Marquich. Están analizando. Le queda una sola ventana, pero tres cambios más.
17: Que cierren la ventana, que hace frío aquí en Córdoba.
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17: Pasa rápido el partido. 32, quedan 13. Por ahora tenemos penales. Empata Boca Vélez en octavo. 0-0.
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17: Quiere Flores, traba de frente. Y saca la pelota Silvero. Viene a la mitad de la cancha. Mete Lanzini, se Lanzini. Y para Silvero, Silvero con la pelota que metió hasta la mitad de la cancha, se mete en un embudo, falta Silvero. Falta Silvero de atrás, la falta de Paredes, tiro libre para Vélez.
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17: Como que bajó el ritmo el partido para acelerar en el final, Espina.
0: Sí, sí, parecería como que se empiezan a notar los primeros síntomas de cansancio. Por eso la pelota ahora se la están prestando, Gaby.
17: Tiro libre, largo de Silvero, la baja Pellegrini. Entrega Pellegrini atrás para Aliendro, Aliendro, Pellegrini hace la diagonal. Llegaba Montero, bueno, una indecisión de Boca porque cubría Blanco y Jagger. Herrera no quiso problema, la mandó fuera por el costado lateral de Vélez frente al área de Boca por derecha.
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17: Hablan Gustavo, Guillermo y Insúa. Se va a venir algún cambio en Vélez. La viene a buscar Godoy, Godoy en el mano a mano, ganó Herrera. La tira Jagger a la mitad de la cancha, recupera otra vez Silvero. Silvero contra el área, la baja de cabeza Godoy, Godoy por afuera para Pellegrini. Va Pellegrini con Blanco, bien abierto. Entrega atrás, apoya a Aliendro. Se viene Aliendro, Aliendro, la puerta del área. A ver cómo termina Vélez esta jugada. Domina Godoy, Godoy. Le queda otra vez a Lanzini, Lanzini por la derecha, largo el pase. Igual estaba en offside. Pellegrini saque de meta para Boca. 34. O quedan 11 para el final, seguimos 0-0.
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17: Sale Jagger, la tira a dividir. Flojito lo de Valencia, ¿no? El lento.
8: El perezoso.
17: Perezoso.
8: Babosa.
17: No demasiado activo, Marcelo.
0: No, todavía no. Yo creo que necesita también un poco más de tiempo, de continuidad, tener más minutos. De a poco se los va dando el Vasco.
17: Escobar, Lanzini. Salió con Escobar. Toca la puerta del área, la tiene Lanzini. Ataca Vélez. Contra la media luna, lo marca Belmonte. Toca para Robertone. Pegó de afuera Robertone. Desviado. Desviado el remate de Robertone. Probó de afuera casi con un calambre en la pierna derecha. Se fue muy lejos, muy abierto el remate, pero intentó Robertone salir de meta para Boca, Marce.
0: Sí, la primera que se desprende Robertone en el partido. Recién te decía, se empiezan a notar los primeros síntomas de cansancio. Por eso casi parecía que se había calambrado el volante de Vélez.
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17: Se levantan los hinchas de Boca, se viene Casimir, Casimir Velasco. Va contra el arco de enfrente donde están los de Boca. Por afuera se viene Flores, Flores en cara. Va a pegarle el diagonal. Flores la agarró muy abajo, la tiró muy arriba. Haciendo la diagonal, Flores se lamenta. Se van a venir dos cambios en Vélez. Uno es Feller, me parece. No alcanzo a ver.
22: Y el otro es otro. Juan Cruz Policela, el 37, y Feller.
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17: Aire fresco, el 37, me dijiste que es.
22: Cruz Policela va a ingresar con la camiseta número 37, con la 48, Luca Feller, se va Lanzini y Robertone.
17: Bueno, vamos de a uno, presentame el primer cambio.
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22: Ingresa con la camiseta número 48, Luca Feller, se retira con la 22, Lanzini.
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22: Ingresa con la camiseta 37, Juan Cruz Policela, se retira con la 8, Robertone.
17: Bueno, saca dos experimentados,
0: sí.
17: Le da aire fresco. y se pierde probablemente uno de dos pateadores de penales si es que llegamos a los penales, Marcelo.
0: Sí, y se queda con mucho chico para patear también, porque tanto Feller como Policera son dos pibes que recién están haciendo sus primeros pasos.
17: Pero ya se le notaba el cansancio.
0: Sí, se notaba.
17: Solo Lanzini, también a Robertone cuando pateó el arco. Pelota que viene al área de Boca, viene la pelota, Moyano la tiene con Godoy, mano a mano, está, lo agarraron. Tapó la pelota el arquero Montero. Tapó la pelota el arquero Montero. Vino la pelota larga por el medio para Godoy. Godoy se la llevó primero con el pecho, después trastabilló. Lo tuvo Godoy el gol. Primero una mala salida de Jagger Herrera. Después se durmió Boca en la marca. Y casi Vélez lo sorprende, Marcelo.
0: Sí, porque ya.

0: no se fue y ahí vino la problemática. Estuvo bien Montero.
1: La pelota viene por el medio, la domina, la tiene Polisela. Toca otra vez a la mitad de la cancha. A ver si está más fresco Vélez ahora. La pelota viene para Elías Gómez. Quedan 8 para el final. Van 37, casi 38. Elías Gómez por afuera, entrega para Escobar. Escobar va mano a mano con Lozano. Se levanta los hinchas de Boca. Toca de primera, corta Di Lolo. Pero después se equivoca, se molestaron con Velasco. Le queda Elías Gómez. Quiso tirar el centro, pero no había ningún compañero dentro del área. La tiene Gómez. Gómez de primera, entrega para Pellegrino. Va Escobar, Escobar enganchó contra el área, por afuera, por adentro. Escobar va al fondo, mete el centro, muy pasado. Muy pasado, se pasaron todos, ni siquiera llegó Joaquín García por el segundo palo. Pero el 38 se animó Vélez, Marcelo.
0: Sí, lo está terminando mejor Vélez que Boca el partido. Y yo creo, Gaby, que está relacionado a la pierna fresca que puso Guillermo en este tramo del partido. Boca está cansado, ¿eh?
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1: Hace frío en una noche cordobesa que probablemente se caliente con Megatone con unos posibles penales.
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1: Arroba Rena, nervioso, gesticulando permanentemente, Coli.
3: Sí, se va a venir Zenón.
1: Pellegrini, Pellegrini atrás, entrega para Feller. Feller con la pelota. Toca Feller, Feller para Liendro, Liendro. Por el costado derecho para Joaquín García. Tiene la pelota Vélez, 39 minutos, el partido 0-0.
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1: Si Zenón y alguien más que está agachado.
3: Palacios.
1: Viene Feller, Feller toca de primero, la devolución de Pellegrini es mala. Claro, el número 7, ¿no?
3: Sí, señor, el chileno.
1: La pelota otra vez atrás, la limpia Lozano, Lozano para Di Lolo. Di Lolo sale por el medio con Paredes. 40 minutos. 0-0 estamos, por ahora tenemos penales aquí en Córdoba para definir quién pasa a cuartos de final. Esperando Racing del otro lado que eliminó a Belgrano. Mientras tanto se viene Flores, Flores adentro, la saca Feller. Reclaman una mano, pero quiso sacar la mano. Correcto el árbitro del partido. Queda para Pellegrini, Pellegrini. La tira larga y a correr por la derecha. La viene a buscar Godoy. Godoy viene a Jagger, la marca. Uy, dura falta de Jagger abajo, Barrió Jagger, tiro libre y amarilla. Es el primero en Boca, Jagger, ¿no?
3: El primer amonestado del partido para el Xeneize, el número 42, Jagger, Facundo Herrera.
1: Boca lento, cansado y con estos cambios de Guillermo, un poco más fresco, pero con mucho pibe Vélez. Así se termina el partido, Espina.
0: Sí, y abierto en la mitad de la cancha, por eso enseguida miró al banco de suplentes y ahora va a hacer dos cambios el Vasco, porque necesita que el partido lo termine corriendo y una falta de Herrera fea sobre un costado.
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1: Bueno, se viene Palacio, ¿después de cuánto, no? Vuelve Palacio, eso ya había entrado.
3: Había jugado, había vuelto, pero duró poco nada, ¿no? En el comienzo, en los partidos,
0: justamente con Sarmiento, Copa Argentina, un poquito.
1: 41, tiro libre para Vélez, para Pellegrini, va a buscar Vélez de cabeza, va Silvero, va Magallán. Va a venir al punto del penal, le va a pegar Pellegrini. Viene el centro de Pellegrini al área, arriba de cabeza, saltaron todo, la saca Belmonte. La saca Belmonte cuando la pelota quedaba picando en el área y arremetía. Polisela la mandó Belmonte al fuera lateral para Vélez frente al área de Boca.
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1: Lo va a tomar el lateral de Díaz Gómez, va a tirar un bombazo contra el área, Pero antes el cambio, presentame el primero que se va Velasco.
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3: Afuera Alan Velasco, adentro con la 21 Kevin Zenón.
1: Se viene Zenón, se va Velasco y se viene Palacio, presentame el segundo, vamos.
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3: Adentro con la 7, entonces Palacios. Recordemos que jugó en cancha de Newell's ante Sarmiento Junín por Copa Argentina. Ya te confirmo porque no veo quién se fue.
1: Lateral.
3: Paredes.
1: Paredes, Paredes lo sacó extenuadísimo, me parece.
3: Raro igual,
1: Elías Gómez con el lateral, ya estoy. La saca Di Lolo de cabeza, la viene a buscar Palacio. Lo mueve con el cuerpo, Elías Gómez.
3: Acá se iba, por eso, no lo había visto. Ahora, si hay penales en 3 minutos, es raro sacarlo, es muy, el primer penal.
1: Muy raro, Marcelo, esto que hizo Marco, ¿no?
0: Rarísimo la salida de Paredes.
1: Salvo que Paredes tenga algo.
0: Salvo que tenga algo, sí.
1: Lateral de Elías Gómez al área, queda apoyando la pelota, la va a sacar Di Lolo, pero había una falta en ataque. Le cobraron falta.

0: en ataque Escobar. Tiro libre, salida contra Belmonte para Boca dentro del área. 43, extraña la salida de Paredes. A 2 minutos, 3 más el descuento de los penales, Espina.
1: Sí, rarísimo. Yo creo que tuvo que haber tenido algo y él le pidió el cambio. Si no, a 3 minutos con la posibilidad del penal.
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0: 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Dramático final aquí en Córdoba. Por ahora tenemos penales. Está empatando Boca con Vélez 0-0. Arriba de cabeza la termina devolviendo a media Silvero. Silvero le deja el pase a Blanco. Ataca Blanco. Se viene por la izquierda. Blanco toca la puerta del área para Casíbar. Casíbar perdió. La saca otra vez por el medio Silvero. Sale la contra rápida de Vélez a correr. Falta, ¿no? Que se levante, dice el árbitro, gana Jagger. Jagger entrega por el medio para Casíbar, Casíbar por afuera para Flores. Se viene Flores, 1 minuto y medio para el final. En cara Flores, van en mano a mano, la saca Pellegrini. Pellegrini la manda afuera por el costado, levanta el pulgar, lateral de Boca, 44.
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0: Viene el chileno Palacios, el chileno atrás para Di Lolo. Di Lolo para Palacios, campo. De Vélez que ahora se defiende. La abrieron a la izquierda para Flores. Domina Flores. La bajó con la ingle. Encara Flores. Flores va contra el área. Toca para Palacios. Palacios con la pelota. Entrega para Flores cerca del área de Vélez. Flores mete un centro muy bombeado. Arriba Díaz Gómez. La termina sacando de cabeza. Queda por el medio para Escobar. Quiere armar la contra y a correr. Se viene Pellegrini. Pellegrini se la llevó con la cabeza. Va para el gol. Mano a mano Pellegrini. Al medio lo tiene Fener. Está a penal. Penal para Vélez. Penal para Vélez de Montero contra el número 18 Escobar. Penal para Vélez. Amarilla para Montero. Penal para Vélez. Quedó mal parado Boca. Una contra tremendo de Pellegrini. Se extenuó, se cansó cuando no le dieron las piernas como Diego Caniggia contra Brasil en el 90. Le dio el pase a Escobar. Escobar enganchó y va a ser gol. Y lo derribó el arquero. Penal para Vélez. De Diego al Cani. Fue gol del Cani. De Pellegrini a Escobar. Veremos si será gol de Vélez, Espina.
1: Una contra fulminante le metió Vélez. Con pierna fresca en el ataque. Porque Escobar recién había ingresado. Boca que se volcó en ataque. Quedó mal parado en la mitad de la cancha. La pelota para Pellegrini que ganó en velocidad. Pero después la hizo fantástico el delantero de Vélez. Porque podría haber pateado al arco, Gaby Pellegrini. Tenía 3 hombres, 2 precisamente, que lo cerraban desde el piso. Se la entregó a Escobar. Podía haber definido, le enganchó ante la salida del arquero de Boca. Se lo llevó puesto Montero y el penal para Vélez.
0: Penal para Vélez, ¿quién va? Godoy. Me parece que es Godoy, ¿no?
3: Sí, Dylan Godoy.
0: A Godoy, con el penal. Godoy. Con Montero, penal para Vélez, minuto 46, todavía no adicionó el árbitro, le va a pegar Godoy, lo agarra Belmonte, 4 más creo que dieron, le va a pegar Godoy, cuenta regresiva, larga carrera, hasta la mitad de la media luna de frente la gente de Boca, hay penal para Vélez, le va a pegar Dylan Godoy, un zurdo a manos en jarra. Muy concentrado Godoy. Entró en el segundo tiempo. 3, 2, 1. ¡Palo! ¡Palo! ¡Palo! ¡Se salvó Boca! ¡Palo! ¡Se salvó Boca para un lado Montero! ¡La pelota al palo! ¡Milagro para Boca, Espina!
1: Bueno, respiró Boca, respiró el Vasco Arruabarrena, respiraron todos porque si Godoy hubiese convertido esto, estaba prácticamente liquidado. El repiqueteo, Montero que se tiró hacia la izquierda de su palo, la pelota se estrelló en el otro, se lo perdió Vélez, bueno, la más clara que tuvo, no lo pueden creer en Liniers.
0: Un dios aparte, Boca, el otro día lo tuvo para perder con Lanús, en la jugada siguiente lo ganó, y aquí sobre el final el palo evita Colli. ¡Que Boca quede eliminado!
4: Y sí, por ahora evitó el papelón. Ahora era fácil porque el arquero otra vez se tiró con mucha anticipación.
0: Se levanta el público de Boca. 47 de 49. Largo pelotazo para Valencia. No gana Valencia. Queda la pelota por el medio. La tiene Pellegrini. El pase malo, se le va afuera. a Policela. No lo puede creer Gustavo Guillermo, no lo pueden creer. El penal de Godoy dio en el palo. De milagro está con vida Boca.
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0: Viene Valencia, Valencia pisa la pelota, la domina, casi la pierde, le queda Pellegrini. Va Vélez, está más entero que Boca. Se viene Pellegrini, Pellegrini con el balón, la va a perder, la perdió. La recupera Belmonte, mete en la mitad de la cancha, Rapa, el jugador de Vélez, que la hace rebotar con una escaxima de extenuado. Lateral para el Fortín, mitad de cancha, sector derecho. Erró un penal, Dylan Godoy dio en el palo.
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0: Los cambios de Guillermo le cambiaron el partido a Boca y a Vélez, Marcelo. Que sí. Sale de contra ahora, aguanta. La tiene Flores, va Flores, la última por ahí. Esta es por ahí, la última, viene Flores. Ataca Boca, la viene a buscar el chileno Palacios. Toca el chileno Palacios, otra vez para Flores. Flores con la pelota, la tiró larga y la perdió. Perdón, Malespina.
3: No, te iba a decir que sí, le dieron resultados porque lo que necesitaba Vélez era correrlo el partido. Y Boca estaba cansado y lo empezó a correr y fue mejor en el tramo final.
0: Se viene Elías Gómez, puede ser la última. La tira larga, la devuelve Jagger. La devuelve Jagger, Herrera termina acorralado Boca. Con Vélez cerrando un penal, un centro que viene al área. La va a terminar sacando. Por afuera Blanco, lo terminó el árbitro. Lo terminó, señores. Sebastián Zunino, de buen arbitraje. Se terminaron los octavos de final de la Copa Argentina. Y nos vamos a los penales. Lo tuvo Vélez sobre el final. Dio en el palo el penal de Dylan Godoy. Señores, se terminó el partido. Le protestan a Zunino. No sé qué. Lo cierto es que aquí en Córdoba y por Radio Mitre, atento Racing, se define quién va a cuartos. Si va Boca, si va Vélez, y las definiciones por penales.
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4: Se juntan los hombres de Boca protestándole no sé qué cosa a Zunino. Insólitamente, los cambios del Vasco Arruabarrena empeoró el equipo. Fue lo peor de Boca y sacó al que pateó el primer penal en Chile a Paredes, el que pateó el segundo penal en Chile a Merentiel, y Villa, que normalmente mete los penales, y en este estadio se lo metió a River. Inentendible los cambios del Vasco, y además ahora se vienen los penales, lo cual me parece a mí que a Boca le falta jerarquía.
6: Los compañeros de Dylan Godoy van a saludarlo, apoyarlo, alentarlo. Se juntan todos los futbolistas. Marchiori está hablando con el entrenador de arquero y se preparan para los penales.
3: Bueno, termina siendo un partido que creo que en líneas generales termina siendo justo, porque al final fue como un tiempo para cada uno. Porque Boca en el segundo tiempo no tuvo la misma intensidad ni la dinámica. Yo creo que lo de Boca fue de más a menos. Sintió el cansancio, se notó el cansancio. De hecho, hasta hacía 7 minutos atrás, al Vasco le quedaban 3 modificaciones y una sola ventana. Yo no sé cuánto confía el Vasco en los suplentes, porque si no, nos hubiese devorado tanto. Y Vélez, con los cambios, con el ingreso de más chicos y con la salida de experimentados, como el caso de Roventone y el caso de Lanzini, pero con los chicos, con mucha actitud, con mucha determinación, con un buen estado físico, lo terminó arrinconando y casi se lo ganan en el final con el penal que termina malogrando el chico Godoy.
0: Bueno, señores, se vienen los penales aquí en Córdoba. Boca, que viene derecho en las últimas fechas con los penales. Ha pasado así en la Copa Sudamericana, ¿no, Coli?
4: Sí, es cierto, pero bueno, aquella vez patearon, ya te dije. Por ejemplo, bueno, Aranda fue el que erró, pero pateó el primer penal. Paredes, que no está, no se entiende su salida. Merentiel había sido el segundo penal. Figal el tercero. Aranda, que había errado. Y el quinto, Blanco, que está ahora en el sorteo como capitán con Elías Gómez, seguramente va a patear.
7: Además, Gaby, ganó 12 series en la Copa Argentina de penales Boca. Perdió solamente 2. Vélez ganó 1 y perdió 7 en Copa Argentina en serie de penales.
0: Va Blanco, capitán de Boca. Elías Gómez se va al arco, otra vez se saludan Guillermo y el Vasco. Van al arco donde erró Godoy, me parece. Van al banco donde erró Godoy. Gana el sorteo Boca. Y me parece que arranca Boca, Me parece que arranca Boca. Se pone la pelota Blanco abajo del brazo. Señores, va a arrancar la definición por penales entre Boca. Para el arco de los hinchas de Boca, Para el arco de los hinchas de Boca, y arranca pateando Boca en esta definición por penales. Y creo que el primero es Blanco.
4: Sí, el primero, el capitán, el que agarró la pelota.
0: Va Blanco, ha quedado como capitán. Tiene a la gente de fondo. Es en el mismo arco. ¿Cómo es Marchiori atajando penales? Es bueno este, ¿no? ¿Tiene algunos penales atajados Marchiori?
7: Sí, es bueno. Es mejor que el de Boca. Tiene más antecedentes y mejores.
0: Está hablando el árbitro con los arqueros. Le habla a Marchiori. Le habla a Montero. Arranca Boca con Blanco. Recordemos que sobre el final, Dylan Godoy tuvo la posibilidad de eliminar a Boca y su penal explotó en el palo. Y ahora arranca la definición por penales. Arranca un zurdo, va Blanco. El primero con los hinchas de Boca de fondo. Con el machetito abajo del cartel de publicidad. Marchiori alienta a los hinchas de Boca, que se hicieron oír más fuerte que los de Vélez. Llegaron en mayor número aquí a la Docta. Señores, arranca la serie. Va Blanco, que se ha quedado con la cinta de capitán. Boca Vélez se define por penales. Algo le dice Sebastián Zunino sobre la posición de la pelota. Ahora sí, parece que estamos listos. Salta, toca el travesaño Marchiori. Va Blanco. Le dice que no, algo Marchiori. Le marca el árbitro. El árbitro le dice no, para. Que no me invada en la mitad de la cancha. El arquero no puede estar allá. Me parece que estaba Montero allá. Que venga para este lado. Ahí viene Montero. Bueno, ahora sí, reacomoda Blanco. Después de tanto protocolo, ahora arranca la definición por penales entre Boca Vélez. Larga carrera de Blanco, va de zurda. Primer penal para Boca en la serie. Viene Blanco. ¡Gol! Gol de Boca, Blanco. Fuerte. Al medio. Se fue a la izquierda, Marchiori. Carabuco 1-0.
3: Bueno, fuerte, como lo había pateado en Rancagua. Esa vez fue contra la izquierda, ahora clavó seguridad.
0: Y viene Elías Gómez, el otro capitán, ¿no?
6: El capitán de Vélez, Elías Gómez.
0: Duelo de capitanes. Y otro zurdo, Elías Gómez con Montero. Bueno, se conoce, ¿no? Los jugadores de Vélez conocen a Montero. Primer penal para Vélez. Va Elías Gómez con Montero, gana Boca 1-0, gol de Blanco. Elías Gómez, primer penal para Vélez. Al árbitro no le gusta la posición de la pelota. Algo le dicen a láser en la cara de Elías Gómez. Hay un láser en la cara de Elías Gómez. La pregunta es por qué Elías Gómez no pateó el penal en el partido, ¿no? Y lo mandaron al pibe Dylan Godoy. Hay penal para Vélez. En la definición por penal, Valias Gómez con el primero. Ya convirtió Blanco. Valias Gómez de zurda. Llega la pelota, Elías Gómez. Tapó Montero. Al palo derecho, tapó Montero, livianito, Elías Gómez. Muy anunciado, voló a la derecha, tapó Montero, Pina.
3: Bueno, abrió el pie, ¿no? Yo pensé que le iba a meter fuerte balinazo como lo hizo Blanco. Adivinó Montero, lo que pasa es que es enorme Montero. Hay que ajustarlo mucho el remate para que no te la saque.
0: Muy anunciado.
3: Sí.
0: Muy mal pateado. Por eso no pateó Elías Gómez. Va Belmonte, no, Zenón. Zenón. Va Zenón. Carabuco 1-0. Erró Gómez. Pensar que Vélez tuvo una posibilidad en el partido y la perdió. Le va a pegar Zenón, otro zurdo. Hasta ahora tres zurdos. Blanco adentro, Gómez atacó Montero y ahora va Zenón. Corta carrera. Salta Marchiori. Va Zenón de zurda. ¡Gol! Gol de Boca, Zenón. A la izquierda Marchiori, a la derecha Buena diferencia de Boca, gana 2-0 la serie.
3: Sí, no era un penal sencillo para Zenón, porque es algo discutido para el público de Boca, pero la responsabilidad la asumió el jugador de Ceneice. El arquero se fue para un lado, la pelota para el otro.
0: Me parece que va Joaquín García, ¿no?
6: El 4, Joaquín García.
0: Primer derecho lateral por la derecha, lo que lo gritó el Vasco Arrobarrena. Agrandado Montero. A Joaquín García, obligado casi a convertir, recto a la pelota, recto a la pelota, no se tuerce. Va Joaquín García, gol de Vélez, gol de Vélez, Joaquín García, Montero a la izquierda, la pelota a la derecha, Vélez sigue en serie, 2-1 ahora.
3: Bueno, aseguró, ¿no? Cruzado, el arquero hasta ahora se está tirando a pie abierto, porque le adivinó a Elías Gómez pie abierto, ahora intentó pie abierto, pero la pelota fue cruzada.
0: Bueno. Y ahora en Boca se viene la Pantera Negra, va Valencia.
4: Así es.
0: Va Valencia por su primer gol en Boca. Va Valencia, un experimentado bateador de penales. Blanco adentro, Zenón adentro. Va Valencia, corta carrera. El derecho Valencia. ¡Tapó el arquero! ¡Tapó Marchiori abajo en la ratonera! ¡Tapó Marchiori abajo en la ratonera! Corta carrera, la quiso acomodar contra el palo, voló y tapó Marchiori. Ahora tiene la posibilidad Vélez de empatar. Atacadón de Marchiori a la ratonera de la Pantera Negra, Valencia Pina.
3: Sí, tres pasos de carrera para el ecuatoriano. Creo que se lo anunció demasiado. Adivinó Marchiori fuerte el manotazo abajo contra el palo derecho.
0: Bueno, erró Valencia, erró Elías Gómez. Ahora el penal para Vélez. ¡Viene el zurdazo! ¡Gol de Vélez! Y ahora la serie empatada 2-2. Igual a Vélez con Escobar, Espina.
3: Bueno, el remate de Escobar también tenía presión. Tercer penal, el tercero siempre hay que convertirlo. Además, para igualar la serie, el zurdazo del joven repiqueteó, se frenó, el arquero se desplayó para un lado, la pelota entró en el ángulo del otro.
0: Flores ahora, ¿no?
4: El pibe va a Flores.
0: A Flores, que le da un beso a la pelota. Blanco adentro, Zenón adentro. Valencia atajó Marchiori. Muy recto a la pelota, Flores. Se mueve y salta Marchiori. 2-2 estamos, arranca la cuarta serie. Se tuerce ahora Flores, pie derecho, repiquetea Flores. ¡Gol! ¡Gol! De Boca, Flores, a la derecha, Marchiori para la izquierda, arriba Boca ahora, 3-2, Espina.
3: Sí, los arqueros han adivinado poco, de hecho las dos veces que adivinaron atajaron, después se fueron para el lado contrario, buen remate del chico Flores contra el palo derecho, el arquero se fue para el otro lado, está obligado a convertir Vélez.
0: ¿Qué viene?
6: Aliendro, el 29.
0: Aliendro. Para el penal, lo tengo Aliendro en alguna definición por penales, pateando la tierra y entrando por el medio. Elías Gómez cerró, García adentro, Escobar adentro, Aliendro para empatar o darle la chance a Boca. Le va a pegar Aliendro, un derecho, toma carrera hasta la media luna. Aliendro con el penal, gana Boca 3-2. Aliendro, gol de Vélez, gol de Vélez, Aliendro. Acomodó contra el palo derecho, casi que se queda parado Montero. La serie 3-3 ahora.
3: Bueno, me recordaba ese penal que entró mordido, casi a la tierra le dio en el recto, ahora se fue contra la derecha. Pensó lo mismo el arquero. Bueno, vamos al quinto ahora.
0: Quinto y último penal para la serie.
4: Va Palacios. Y el arquero de Boca no solo que se tira antes, sino que ahora empezó a adelantarse. Si llega a atajar uno más, me parece que se adelanta.
0: Va Palacios. Otro extranjero. Erró Valencia, extranjero. Blanco adentro, Zenón adentro. Valencia no, Flores sí, Palacios. Recto a la pelota hasta la media luna. Se mueve Marchiori. Quinto penal. 3-3 la serie. Va Palacios, se tuerce. Viene Palacios, llega repiqueteando. ¡Golazo! ¡Golazo Palacios! Rasante contra el palo. Se tiró bárbaro Marchiori, pero no llegó. Lo gana Boca 4-3.
3: Bueno, está acostumbrado a patear penales porque en Colo-Colo lo hacía mucho. Tiene mucha categoría con esto de la pelota parada. Mirá que el arquero se tiró para el mismo lado y no alcanzó a llegar.
0: Bueno, match point. ¿Quién va para Vélez ahora?
6: Silvero.
0: Va al central, Silvero. con la responsabilidad de convertir. Va Silvero. Gómez no, García sí, Escobar sí, Aliendro sí. Silvero, un láser que lo molesta. El árbitro dice no, no, no, no. Esta misma ceremonia le costó el penal a Gómez. Montero, se acerca el árbitro, va Silvero, el pibe. El marcador central, corta carrera. Cierra o ataca Montero, pasa Boca. Se convierte, vamos a serie de a uno. Va Silvero, tapó Montero, pasó Boca. Tapó Montero, pasó Boca. Tapó Montero, pasó Boca por penales. Tapó Montero, pasó Boca por penales. Pasó Boca por penales, lo salvó Montero. Le atacó el penal a Silvero. Lo que era de Vélez sobre el final del partido. Boca que anda derecho con los penales. Zafa y pasa una instancia más. Señores, erró Silvero, erró Elías Gómez, García Escobar y Aliendro. Los tres de Boca, Blanco, Zenón, Flores, Palacios, le atacaron a Valencia. Señores, se viene Boca Racing. Se viene Racing Boca. La sonrisa de Montero, la sonrisa de los hinchas de Boca. Boca va por la Copa Argentina, Boca cuartos. Boca 4-3, se lo atajaron a Silvero Espina.
3: Bueno, se fue sobre el palo derecho el arquero. Muy parecido al que le había atajado a García. Sobre la derecha, un poquito arriba, perdón, a Elías Gómez. Arriba, sobre la derecha, este era un pateador derecho, el otro había sido un pateador zurdo. Bueno, al igual que en Rancagua, Montero se quedó con los penales, Boca que lo terminó sufriendo en el final del partido, tuvo que ir a la instancia de la ejecución de los cinco, y en el quinto, el arquero de Boca, ex arquero de Vélez, le permite a Boca pasar a la semi y enfrentar a los cuartos, perdón, y enfrentar a Racing.
4: Gaby,
0: sí.
4: Déjame dudar sobre el pie en la línea del arquero Montero. Déjame dudar, viste que yo te lo dije antes de que patearan, que se venía adelantando. Yo creo que está bien convalidado. Ahora, si vamos a hilar fino, déjame dudar, Gaby, sobre ese pie.
0: Bueno, festeja Boca, es una locura. Ahora el Mario Alberto Kempes, pasó Boca. La bronca del piberío de Vélez, no, lo tuvo Vélez. En el minuto 45, el penal de Dylan Godoy, que no tuvo ni la fortaleza para ir a patear los penales en la definición. Todo lo acompañan a él, zafó Boca. Una pregunta creo para el Vasco Rabarrena. Sin duda será por qué lo sacó a Paredes, ¿no?
3: No, para mí Gaby pidió el cambio por algo, no puede ser, no. Faltando 3 minutos, no. Si vos me decís que lo sacó faltando 15, 20 para no exigirlo porque se viene un partido del torneo, porque se viene la Sudamericana, te entendería. A 3 minutos... me da las, a mí particularmente pidió el cambio por algo.
0: Señores, ha pasado Boca, sigue Boca en la Copa Argentina, ha eliminado por penales a Vélez. Otra vez Boca, la suerte del final, ¿no? El otro día con Lanús sobre la hora, tuvo el gol en Granate, lo erró, de contra Boca ganó el partido, y hoy en el minuto 45 del segundo tiempo, un penal de Dylan Godoy. Aparte lo desparramó a Montero en el penal.
3: Sí, sí, sí.
0: Porque Montero se fue para el otro lado, se tiró antes lejísimos. La pelota entraba cómoda y terminó dando en la base del palo. Digo, algo que parecía el acabose de Boca en la Copa Argentina, lo sigue teniendo con vida, Marcelo.
3: Sí, es cierto, porque era la última jugada del partido, la última jugada peligrosa, una contra letal de Pellegrini que la hizo, la verdad, realmente muy bien. Pero bueno, a veces uno cuando erran los chicos dice, ¿por qué no patean los más grandes? ¿No? Pero bueno, debería haber alguna indicación o estaría dentro de los posibles pateadores y terminó pegando en el palo.
0: El cheque para los muchachos de Boca. Festeja Boca la victoria. Bueno, se enfrenta a Racing ahora, Alejandro, ese es el dato, ¿no?
7: Sí, efectivamente, y Riestra estará con Banfield. Quienes ganen cada uno de estos partidos serán semifinalistas. Atlético Tucumán, Independiente Rivadavia y Estudiantes Platense, quienes ganen serán semifinalistas de esta Copa Argentina. Boca ganó 13 entonces con este de las tandas de penales en esta Copa y perdió 2. En cambio Vélez ganó solo una y con esta perdió 8.
0: Bueno, me parece que va a hablar Montero. El arquero de Boca.
7: Sí, sí.
0: Dale, dame a Montero, a ver.
8: Dale, en segundo tiempo el resultado debería ser haber sido otro en los 90 minutos y se llegó a esta instancia.
9: Sí, pienso que tuvimos bastantes situaciones para convertir. Ellos tuvieron la situación más clara al minuto 90 con la situación del penalti, era arriesgarse a lo que pasó porque nos metieron un gol. Entonces ahí quemamos la última bala.
8: ¿Cómo fue esa jugada del penal? ¿Tuviste que salir rápido? ¿Viste que se venía Vélez y tuviste que salir a cortar?
9: Sí, una jugada donde tiene toda la ventaja el jugador de ellos. Son decisiones que tú tomas. En mi cabeza está que no nos hagan la primera intención el gol y, como te dije, quemar el último cartucho en caso tal que haya sido penalti. Afortunadamente salió así. Pero bueno, esos son errores igual que no pueden estar cometiéndose. Y pues nada, afortunadamente salimos victoriosos.
8: ¿Ese palo le dio vida a Boca?
9: Sí, sí, seguro. Pero más allá de vida, pienso que jugamos un muy buen partido con un muy buen rival. Estuvo parejo en todo momento y creamos buenas situaciones también, hermano.
8: Si bien no es lo ideal llegar a los penales, ¿te sirve para la confianza vos? Que tal vez en algún momento o en los primeros partidos un poco cuestionado estuviste, pero vas ganando confianza. ¿Cada vez mejor te sentís?
9: Ah, eso para mí es relativo, hermano. Nosotros tenemos que actuar cuando se presentan las situaciones. A veces sale, a veces no. Y nuestro trabajo tenemos que seguir mejorando, trabajando y preparándonos para que todo esto pase. Cuando pasa tienes que estar listo y es lo que se refleja ahí.
8: Gracias, Álvaro.
9: Vale, hermano.
0: Bueno, Montero, que en el último tiempo, después de no haber tenido un buen arranque, Marcelo, se empieza, no sé si a consolidar, pero sí a traer satisfacciones en el arco de Boca, siendo fundamental en algunas atajadas, y por ejemplo hoy en la definición por penales, Espina.
3: Sí, Gaby, en líneas generales, Montero, cuando estuvo bajo los palos, incluso en los primeros partidos, no tuvo problema bajo los palos. Las dificultades se le presentaron en un par de salidas y en un par de dudas, en las salidas, en querer salir a descolgar, en algún córner, algún tiro libre. Bueno, el gol de Valdés puede haber tenido un poco de injerencia en el partido frente a Vélez, casualmente. Pero creo que las situaciones que él estuvo abajo los palos, bueno, el otro día evitó la victoria de Lanús, acordate, en la última jugada previo al gol de Boca. Y bueno, en Rancagua fue figura, hoy termina siendo figura atajando los penales. Yo creo que es un arquero que a Boca le va a terminar rindiendo porque es un buen arquero. Lo que pasa es que, bueno, también el cambio es grande de un equipo a otro.
0: Zafó Boca, pasó por penales. Si apagaste la radio cuando Lilian Godoy va a patear el penal, pegó en el palo y después por penales pasó Boca. Habla que terminó con la cinta de capitán y que pateó el primer penal de Boca, Lautaro Blanco. A ver, ¿qué dice el lateral izquierdo de Boca?
10: Sí, no, obvio, creo que sí. Nada, como dije recién, iba a quedar todo en la nada con el penal de ellos si lo convertían ahí en lo último. Tuvimos suerte de nuestro lado con ese palo. Y nada, después creo que el trámite del partido, tuvimos las situaciones más claras por ellos, también dominaron un poco la pelota, pero... Nada, creo que el equipo lo supo sacar adelante los penales con Álvaro, que se hizo grande, y nada, los que pateamos seguro, así que contento.
8: ¿Qué cambió de ese primer tiempo donde Boca no podía tener la pelota y Vélez manejaba al segundo donde Boca fue protagonista y tuvo las chances más claras del partido?
10: No, bueno, creo que en el segundo tiempo pudimos corregir en el entretiempo con lo que nos dijo el entrenador, ahí hablando un poco entre nosotros, y nada, creo que el segundo tiempo merecimos haber hecho algún gol, tanto en el primero también, por más que Vélez haya controlado un poco. Pero nada, contento.
8: ¿Cuán importante es para ustedes también tener un jugador que de a poco se va fortaleciendo, ¿no? Que es Álvaro Montero, ya había tapado uno con O'Higgins, hoy vuelve a ser figura.
10: No, importantísimo. Como dije recién, nosotros confiamos a muerte en él. Es un arquero mundial, a varios partidos que tuvo atajadas clave y nada. Hoy, como O'Higgins se hizo grande, nos dio la ventaja de dos penales, que es muchísimo. Y nada, contento con él.
8: Bueno, tenés efectividad muy alta en los penales. Son cuatro en Boca, metiste los cuatro. La realidad, por supuesto, marca que no es lo ideal, pero ¿te sentís cómodo en esa faceta también?
10: No, no sé si cómodo, como dijiste. Me hubiese gustado ganarlo en los 90, pero nada. Cuando vamos a la tanda, siempre me gusta estar a disposición, que el técnico decía, y nada, por suerte salió bien.
8: Gracias, Lautaro.
0: Bueno, ahí estaba Lautaro Blanco. Se empiezan a ir los hinchas de Vélez, que son menos. De los hinchas de Boca no se mueve ninguno. Ha sido victoria Xeneize por penales. 4-3 en la definición por penales, que a Boca lo pone en un cuarto de final frente a Racing. Un partido, Marcelo, bastante esperado Y hasta me animaría a decir casi una final adelantada, Marce, ¿no?
3: Sí, la de hoy también podría considerarse dentro de lo que es Copa Argentina, ¿no? Una final con anticipación y bueno, la que se viene también, ¿no? Porque son dos equipos grandes que vienen de enfrentarse hace poquito también. Bueno, pero es un lindo, va a ser un lindo partido porque Racing no está bien en el campeonato y daría la sensación que a Racing la esperanza de poder meterse en Copa Libertadores para la próxima temporada. Está muy focalizada en la Copa Argentina, Gaby, pero bueno, todo para eso todavía falta. Hoy Boca consiguió una buena victoria, tuvo buenas situaciones de gol en el primer tiempo, tuvo una clarísima en el segundo tiempo, el remate cruzado de Velasco que se fue mordiendo el palo derecho de Marchiori, y Vélez mejoró en los últimos 15, que yo lo vinculo mucho a los cambios y al estado físico. Boca me parece que en los últimos minutos lo sintió el partido.
0: Se quedan los futbolistas de Boca haciendo un regenerativo, los que jugaron pocos minutos y los que estuvieron en el banco de suplentes moviéndose en el campo de juego, ¿no, Coli?
4: Sí, se mueven los jugadores de Boca, los que tuvieron muy poquitos minutos. Zenón, entre ellos están Zenón, Palacios, los dos que metieron los penales. Bueno, hay un tema de discusión sobre los dos penales que atajó. Yo no tengo dudas que el primero no se adelantó y en el segundo tengo alguna duda si no hay algún centímetro el botín fuera de la línea. En la última imagen que vi, en una de las imágenes que muestran ya por los celulares, da la impresión de que no, pero es polémica la última.
0: Blanco convirtió, Zenón convirtió, Valencia. Le atajaron el penal a Valencia. Este va a ser un tema.
4: El perezoso.
0: Sin dudas de discusión. Flores convirtió, Palacios convirtió. Los cuatro penales de Boca. Elías Gómez. Lo atajó Montero. García adentro. Escobar adentro. Aliendro adentro. Y Silvero, como dijo muy bien Marcelo Espina, casi un penal calcado al de Gómez. Se lo terminaron atajando. Y Boca está en los cuartos de final de esta Copa Argentina. Ahora, yo quiero abrir el teléfono porque nos queda largo todavía. Casi una hora y media, hasta la una vamos. Quiero abrir el teléfono, quiero regalar una camiseta de Boca. Riquelme dijo, tenemos buen plantel, no hay lugar para nada más. Esto generó una polémica entre el Vasco Arrobarrena y el presidente de Boca, porque el Vasco Arrobarrena está pidiendo un marcador central y me parece que algo más también, Coli. Pero en este contexto, me contaron que Riquelme pidió una nota en Teis Sports.
4: Sí.
0: Un canal que es sponsor de Boca, ¿no? Los nuevos dueños son DirecTV. Pidió una nota amena para marcarle la cancha al Vasco Arrobarrena y para decir que el plantel está completo y no hay lugar para nada más.
4: Sí, tendencioso. Fue. Los dardos fueron muy tendenciosos para con el técnico de Boca, de Juan Román Riquelme. Le marcó la cancha como diciendo, ya venimos trayendo muchos refuerzos. Y el Vasco me pidió un arquero, le traje al mejor, a Montero. Traje el 4 que quería, que también es el mejor que jugaba en la Argentina. Y además le traje a un 9 mundialista y al mejor delantero del fútbol argentino, que es Villa.
0: ¿Qué pidió el Vasco? ¿Pidió un marcador central, un primer marcador central y qué más?
4: El Vasco pidió jerarquía, le gusta el pibe de Argentinos Álvarez, no quiere poner más plata Juan Román Riquelme, porque además dijo, si cada vez que se lesiona uno traemos, después vamos a tener 4 números 4, vamos a tener 4 centrales y todo así. Entonces ya dio a entender que no va a traer porque el plantel es muy largo. Y a todo esto, al enumerar todo lo que trajo y que era lo mejor que había disponible en el mercado, le da a entender, yo ya hice mi trabajo. Ahora, si no ganamos, la culpa es del entrenador.
0: Ahora, ¿qué más pidió el Vasco aparte de ese marcador central que no le quiere traer Riquelme?
4: Bueno, el Vasco no dio nombres. Yo lo que sí te digo que al defensor de Argentinos Juniors, a Francisco Álvarez, lo quiso.
0: Sí.
4: En su momento también, con respecto a los arqueros, él pidió a Rulli, no pidió a Montero. Bueno, Montero está rindiendo, era lo mejor, me parece que había, por lo menos en el fútbol argentino. Lo que pasa es que Rulli salía lo mismo que lo que salía, por ejemplo, Montero. Primero dijo Riquelme que era muy caro, o por lo menos eso dio a entender por parte de la dirigencia de Boca. Y cuando fueron a los números, salía 3,5 millones de euros, en este caso Rulli. Es decir, pasándolo en dólares, 4 millones, que es lo que terminó saliendo Montero, por ejemplo.
11: Yo creo, Marcelo, analizando un poco, después vamos a entrar en el comentario, un poco más de discusión, es si Boca puede recuperar a Valencia. Nadie pone en tela de juicio a Valencia con su jerarquía y su categoría. Ahora, lo veo muy lento. Y en esta etapa de definición, donde solamente vas a jugar con Merentiel, que Merentiel, si bien hace goles, no es el lugar donde más cómodo esté, si te va a dar, Marcelo, ¿no? Porque fue arriesgada la llegada de Valencia. Yo la festejé, a mí me encantó, pero evidentemente Valencia va a tardar un tiempo. No sé si de aquí a fin de año se pondrá tono o a ritmo de jugar en la primera de Boca, Marce.
3: Yo creo que lo que necesita Gaby es ritmo de partido, jugar más partidos para ir encontrando la puesta a punto, física y futbolística. Física me parece que la debe tener, porque si ya le empezaron a dar minutos es porque está. Pero bueno, Boca empieza a jugar muy seguido ahora, porque ahora va a jugar el día sábado, va a jugar el martes, va a jugar el viernes, frente a Central Córdoba de Santiago del Estero. Después tendrá que jugar la vuelta de Copa Sudamericana. Entonces, dentro de esto que va a tener que rotar en algún momento, el Vasco, yo creo que ahí va a tener los minutos que él necesita. Yo, respecto de las incorporaciones, al margen de lo que pueda pedir o no el Vasco, yo lo encuentro al Vasco, ¿no? Lo encuentro dubitativo en hacer ingresar a algunos del banco, porque hoy se veía que el equipo estaba cansado y al final, cuando ya quedaban 5 minutos, ahí lo terminó tirando a la cancha a Palacios. ¿Y quién fue el último que entró? Que ahora no recuerdo. Entró Zenón. Palacios Zenón. Y Zenón. Pero como que lo veo que él está seguro con los 11 que entraron hoy, más Delgado, obviamente, que no está, bueno, más Aranda, que no, ahora no va a estar más, pero me parece que tiene como en la cabeza un grupito reducido de 14-15 y al resto los tiene porque lo tiene que llevar al banco, pero bueno, Pellegrini si está bien está, Figal si está bien está, Ayrton Costa, pero en el medio de la cancha me parece que no le depositan confianza a algunos.
4: Sí,
3: bueno,
4: y un dato no menor.
11: Ahí está, ahí me acordé. No solo pidió el primer marcador central, sino un reemplazante o alguien que le pueda hacer la función, porque Riquelme quiere potenciar a Velasco y Velasco no sabemos si va a poder hacer el trabajo de Aranda, pero pidió un jugador para reemplazar a Aranda, Coli.
4: Claro que sí, pero además no solo que le dé juego al equipo, también quisiera alguien que tenga experiencia en la mitad de la cancha, porque si no tiene muchos chicos que lo están salvando, al Vasco, pero principalmente a Boca, y me parece a mí que al presidente Riquelme. Pero un tema que no es menor, un jugador que ha jugado poco, pero que es un recambio dentro de lo que tiene el Vasco, es Zenón, y Boca lo quiere vender al fútbol mexicano. Entonces se quedaría con menos jugadores aún Boca.
11: Aquí me dice José Gabriel Carvajal, está bien convalidado el último penal. Montero tiene parte del pie sobre la línea, si es así. Acá no tenemos monitor, no hemos visto las imágenes. Esto es lo que dice el reglamento. Claro, si apenas tiene un poquitito, esto como la pelota
3: suficiente.
11: En el cuarto de círculo del córner. Vieron que los jugadores, un gajito termina tocando el cuarto de círculo y vale que el cordón esté tocando la línea, ya es válido. Me dice José Gabriel, o sobre la línea, y no es todo el pie, alcanza con una parte del pie perfecto. En definitiva, el pie de cualquier futbolista es más largo que el ancho de la raya. Si está un pedacito tocando, está bien convalidado. Sí. Igual, más allá de un pasito adelantado o no, estuvo muy mal pateado el penal por Thiago Silvero, ¿no? Silvero, junto a Elías Gómez, patearon muy mal sus penales. Por eso también tuvo la facilidad de atajar a Montero y quedarse con esta clasificación de Boca, Marcelo.
3: Sí, por supuesto, sí. La gran chance Vélez la tuvo en el penal del partido, Godoy, digamos. Claro, ahí tuvo la gran chance. Después, bueno, hay un poco de estudio, hay un poco de personalidad, de carácter y hasta un poquito también de fortunas en algunos casos, porque fortuna, que la pelota pegue en el palo como pegó en los 90, Gaby, y también tiene que tener suerte que pegue en el palo cuando el arquero está desparramado por el otro lado.
11: Sin duda. Y hoy a Boca también parte de la suerte lo está acompañando.
7: Y Gaby se habría resentido del isquiotibial izquierdo, Paredes, por eso le ha pedido el cambio a su entrenador.
3: Sí, algo pasó, de eso no hay duda.
7: La misma lesión que había sufrido ante Platense.
11: Lo apuraron a Paredes,
4: sí. Sí, se sabía que lo habían apurado. Y ahora habrá que ver cuán graves es, porque lo perdés posiblemente para los partidos de Copa Sudamericana. Hay que esperar, sobre todo el primero, que es dentro de 6 días, y después habrá que ver qué pasa para la revancha. Y ya próximamente también tenés el partido, puede ser en fecha FIFA, contra Racing, que Boca no lo quiere jugar, ahora que ya pasó se puede decir, no quiere jugar en fecha FIFA porque podría perder algunos jugadores, sumado que quiere recuperar algunos de los lesionados que tiene.
11: Bueno, yo quiero abrir el teléfono 11-3-0-0-3-0-7-90, el teléfono de Radio Mitre. Vamos a regalar una camiseta de Boca, gentileza de Sportline, esta la nueva, la que utilizó Boca hoy aquí en Córdoba en este partido. Riquelme dice que tiene un gran plantel, que no hace falta incorporar. El Vasco Robarrena dice, hay que incorporar, necesito más. Hay que incorporar en este plantel de Boca, o está bien así. 11-3-0-0-3-0-7-90, el teléfono de Radio Mitre. Regalamos una camiseta de Boca, esta de hoy, la que jugó el Genese hoy, gentileza de nuestros amigos de Sportline. Es fácil la pregunta, porque estás en el auto, estás en casa, seguiste la transmisión por Radio Mitre. 11-3-0-0-3-0-7-90, la pregunta del millón es, Riquelme dice, hay plantel, no hay que incorporar. El Vasco dice, me falta un primer marcador central, Didi, Lolo, Lifigal me funcionan, necesito a alguien que me reemplace a Aranda, porque Velasco no funciona. ¿Qué es lo que tiene que hacer Boca? ¿De qué lado estás vos, chabón? De Radio Mitre, 11-3-0-0-3-0-7-90, en la noche aquí en Córdoba, donde Boca pasó por penales 4-3 frente a Vélez, que tuvo la posibilidad de eliminarlo en el minuto 45 del segundo tiempo con un penal de Dylan Godoy que desparramó a Montero, pero que la pelota dio en el palo y se fue.
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11: Bueno, recordemos que el primer tiempo y el partido terminó 0-0, que tuvo Dylan Godoy la posibilidad de eliminar a Boca, minuto 45 del segundo tiempo, con un penal, clarito penal, que le cometió Montero a Escobar, y que el propio Godoy lo estrelló en el palo. Después la definición por penales para Boca, convirtieron Blanco, Zenón, a Valencia se lo atajó Marchiori, Flores y Palacios, a Gómez se lo atajó Montero, García convirtió, Escobar convirtió, Aliendro convirtió y Silvero el último se lo atajó Montero. Por eso Boca 4-3 se queda con la llave y pasa a cuartos de final con Racing por la Copa Argentina.
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11: Bueno, atento Boca con el tema paredes. Lo decía Alejandro Lischetti, sí. Que puede ser que se haya resentido de la lesión que lo marginó de un par de partidos al capitán de Boca. ¿Qué tenés así en caliente, Coli, respecto a Paredes, que es la noticia del momento ahora?
4: Y bueno, vos fíjate que es difícil ahora porque todavía no salió nadie del vestuario. Sí, lo que se maneja extraoficialmente, que se habría resentido. Todavía no tenemos un panorama más claro como para dar a entender qué lesión precisa tiene, y sobre todo pensando porque el plantel mañana entrena aquí en Córdoba y después viaja para Mendoza, si Paredes tendrá que regresar a rumbo a Buenos Aires.
11: Van a estar complicados los vuelos. Yo no sé cómo va a ser para volver. Está complicado los vuelos. Hay un paro anunciado un paro aeroportuario de 48 horas donde el gobierno creo que intimó a ATE para que preste el 75% de los servicios, pero me parece que va a estar complicado, Alejandro, ¿no? Sí. Creo que es así, ¿no?
7: Jueves y viernes es, pero bueno, se resienten los vuelos de allí en adelante. Sí, jueves
11: burro,
7: y viernes.
11: En burro voy a volver
7: el paro
11: a
7: preparado.
11: Bueno, muy bien. Perfecto, me llamaste, Ale, por algo, ¿no?
7: Bueno, no, es un detalle que marca la estadística, Gaby. Arruabarrena elimina a Guillermo Barros Echelotto en las dos oportunidades que se enfrentaron como entrenadores por Copa Argentina. Son detalles que están llegando. Boca, cuando le ganó en el 2015, 2-0 a Lanús y hoy. O sea que el Vasco lo elimina dos veces a Guillermo en Copa Argentina en
4: cancha,
7: 11 años.
4: En San Juan fue, en el Estadio Bicentenario San Juan, ganó 2-0.
7: Ahí está.
4: Gol de Lodeiro de penal y uno de Tevez.
7: Ahí está, muy bien.
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11: ¿Quién va para Vélez ahora?
6: Silvero.
11: Va al central, Silvero. Con la responsabilidad de convertir. Va Silvero. Gómez no, García sí, Escobar sí, Aliendro sí. Silvero. Un láser que lo molesta. El árbitro dice no, no, no, no. Esta misma ceremonia le costó el penal a Gómez. Montero. Se acerca el árbitro, va Silvero, el pibe. El marcador central, corta carrera, cierra o ataca Montero, pasa Boca, se convierte, vamos a serie de uno, va Silvero, tapó Montero, pasó Boca, tapó Montero, pasó Boca, tapó Montero, pasó Boca por penales, tapó Montero, pasó Boca por penales, pasó Boca por penales, lo salvó Montero. Le atacó el penal a Silvero, lo que era de Vélez sobre el final del partido. Boca que anda derecho con los penales, zafa y pasa una instancia más. Señores, erró Silvero, erró Elías Gómez, García Escobar y Aliendro, los tres de Boca, Blanco, Zenón, Flores, Palacios, le atacaron a Valencia. Señores, se viene Boca Racing, se viene Racing Boca. La sonrisa de Montero, la sonrisa de los hinchas de Boca. Boca va por la Copa Argentina, Boca cuartos. Boca 4-3, se lo atacaron a Silvero Espina. Bien, bien, señores, empiezan a ir los hinchas de Boca. Repito el teléfono, me viene una tanda.
7: Bueno,
11: quiero el comentario de Espina en un ratito. Quiero después escuchar a Guillermo y escuchar también al Vasco Arruabarrena. 11-3-003-0790, hay una camiseta de Boca, la nueva, la que utilizó hoy Boca para la victoria frente a Vélez por penales 4-3. Recién escuchábamos el último que atajó Montero a Silvero. Tiene que incorporar Boca. Riquelme dice, tengo plantel completo, no hay lugar para más. El Vasco dice, me falta un marcador central, me falta una Aranda, y ahí se empieza a desatar la polémica. 11-3-003-0790, hay una camiseta de Boca, preguntamos, ¿qué es lo que tiene que hacer Boca? ¿Contratar o no? ¿Riquelme o el Vasco? Tanda, señores, por Mitre. Y a la vuelta comenta Espina. Porque Boca pasó por penales. Porque Boca está en los cuartos de final de la Copa Argentina y espera a Racing.
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12: Buenas noches, habla Daniel. El marcador central... que se podría incorporar, se podría ser Nahuel Pérez. Creo que el Vasco lo había pedido. Por la camiseta de Boca, anhelo, gracias.
13: Gabriel. Para mí es un mensaje para el presidente, por lo que dijo antes del partido, que había traído refuerzos de jerarquía y todo eso. Bueno, le puso todos los refuerzos que él trajo y sacó a Paredes para no exponerlo. Me parece muy bien para no exponer al capitán. Lo dejó con todos los refuerzos que supuestamente Riquelme dijo que son de jerarquía. Y bueno, pasó por penales, cagando. Pero para mí es un mensaje para el presidente, por lo que dijo.
14: Hola Gaby, habla Gabriel 421. Quiero participar por la camiseta de Boca. Bueno, avanzando paso a paso. Un abrazo.
15: Hola, soy Darío. Creo que no hay que comprar más jugadores. 844 es mi terminación de documento. Un abrazo, buenísima la transmisión.
16: Sí, sin duda, Boquita necesita un reemplazo para Aranda. Que se deje de pavear Riquelme y que busque un jugador. Gracias, Gaby. Gracias por la buena transmisión, como siempre.
17: Señores, volvemos. Seguimos aquí en Córdoba. Ya se va el público de Boca en su gran mayoría. Está abierto el teléfono 11-3-0-0-3-0-7-90. Bueno, se plantea una disyuntiva en Boca. Paredes, ahora me va a contar Richetti, pero Riquelme dice no quiero nada más. Arruabarrena dice quiero un poco más. Necesito un marcador central, no lo convence Figal, no lo convence Dinolo y quiere un reemplazante de Aranda. Y ayer una nota pedido de Riquelme le marca la cancha al Vasco Arruabarrena. Regalamos esta camiseta de Boca que Boca utilizó hoy, gentileza de Portline, 11-3-0-0-3-0-7-90. ¿Tiene que incorporar Boca, sí o no? Alejandro, sí. Contame algo más de Paredes, que es el tema de este momento en Boca.
18: Bueno, hay una imagen que no se vio en la transmisión oficial, con la cámara en el banco de los suplentes de Boca,

0: de hielo que le apretaba en la parte posterior de su pierna izquierda. Evidentemente algo tiene, habría que ver la gravedad de la lesión. Como dice también el Lischetti, para Mendoza yo no creo ni siquiera viaje. Yo me lo imagino más volviendo rumbo a Buenos Aires, y después habrá que hacerle estudios, porque en Boca cada vez que se hacen un estudio, como es el caso de Delgado, terminan desgarrados y son bajas por algunos partidos. Así que, bueno, es una alarma importante. Por lo pronto Boca festeja que zafó, porque no solo ganó por penales y avanzó, sino que estaba un penal y a centímetros con el penal de Godoy para quedar eliminado, y ahora Boca se encuentra en cuarto de finales con la tranquilidad, pero sabiendo que lo que viene es durísimo. Le faltan jugadores, e insisto, ojo que si no, no se vaya el fútbol mexicano. Boca y Riquelme lo quieren vender, lo quieren hacer plata, pero el Vasco necesita jugadores. Zenón tiene pocos minutos con el Vasco, pero es una carta permanente de recambio en los últimos minutos.
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1: Era de Vélez, en el minuto 45, Dylan Godoy el penal dio en el palo, Boca zafó. Y fue por penales para Boca. Con Blanco convirtiendo, Zenón convirtiendo, Flores convirtiendo, Palacios convirtiendo, aunque le atajaron a Valencia. García convirtió para Vélez, Escobar convirtió para Vélez, Aliendro convirtió para Vélez y Montero le atajó a Gómez y a Silvero en dos penales casi calcados. Boca pasó por penales 4-3 aquí en Córdoba. Boca sigue en la Copa Argentina. Boca sigue vivo en todos los torneos. En los cuatro torneos, Boca sigue vivo. Copa Argentina, Boca sigue vivo en la Sudamericana, Boca sigue vivo en la tabla general para ser campeón y Boca sigue vivo para salir campeón en los playoffs en esta parte del campeonato. Tiene cuatro títulos, los cuatro los tiene abiertos. ¿Alcanzará? Por Radio Mitre, esta victoria y este análisis de Boca lo comenta, lo explica y lo analiza el señor Marcelo Espina.
3: Bueno, antes del partido hablábamos de la importancia, de lo crucial que era el partido, porque, claro, son los octavos de final, ya había alguien que estaba esperando en los cuartos, pero claro, es un certamen en donde con pocos partidos uno se puede asegurar más de 3 millones de dólares, porque es asegurarse la participación de la Copa Libertadores del 2027, entonces es un partido de suma importancia. Porque uno no sabe qué le va a deparar el en el futuro respecto a el grupo, a la tabla general, en el caso de Boca, a la Sudamericana. Vélez no compite internacionalmente, entonces Vélez está mejor en el grupo y está mejor en la tabla general que Boca, pero bueno, todavía el camino es largo, quedan partidos, pero era un partido importante por eliminación directa, porque además son dos equipos.

0: equipos que se pueden ganar mutuamente. De hecho, Boca le ganó hace poquito y ahora empataron. Y Boca comenzó mejor el partido que Vélez, con dudas, con imprecisiones. Vélez no hizo un buen primer tiempo, el conjunto de Guillermo, no hizo un buen primer tiempo, bueno, ya lo hemos hablado en el descanso, no lo hizo bueno porque la pelota la dividió mucho, no lo hizo bueno porque la pelota pasó por arriba de los volantes y no por abajo para que la pelota pudiera llegar a Lanzini, no hizo un buen primer tiempo porque no adelantó a los laterales, de hecho, a los laterales no los adelantó prácticamente nunca, porque me parece que estuvieron más pendientes de marcar a Villa, después a Flores, a Velasco, después a Zenón, que de proyectarse en este duelo futbolístico, pero también que generalmente se da un duelo psicológico, quién va y quién viene, a ver si yo voy y vos me perseguís. Bueno, en este duelo psicológico me parece que los laterales de Vélez no se proyectaron mucho, y Boca, comenzando el partido bien, pero después entró en un tramo del partido en donde no pasaba mucho. Boca, ya lo hemos hablado también, sin la presencia de Delgado, que es la rueda de auxilio que tiene siempre Paredes, y sobre todo sin la presencia de Aranda, que es el que junta las líneas, la línea de los defensivos con la línea de ataque, Boca tampoco tuvo tanta elaboración, porque tiene tres volantes que son de unas características más o menos, más de marca o defensivos que de pisar el área rival, o de hacer jugar más de pisar el área rival, porque Acacíbar pisa el área rival. Entonces, claro, careció de juego, y la idea era que en el primer tiempo, sobre todo, la pelota le llegara a Villa, que encaró un par de veces, tampoco lo soltó mucho a los dos laterales, y En un momento del primer tiempo era Velasco el que se enganchó y ahí entró a jugar un poquito. Y Boca en el primer tiempo tuvo las mejores situaciones, pero no desde el juego, sino desde las situaciones propiamente dichas. Bueno, casi el autogol de Elías Gómez, una de Velasco que no se acomodó bien y se la terminó dando Escacíbar, y la más clara de todas fue la de Velasco, mano a mano con el arquero, que fue una muy buena jugada, un muy buen pase de Paredes, un muy buen pase de Velasco, un muy buen pase de Blanco y una muy mala definición de Belmonte, que la tiró afuera. El segundo tiempo, como que de a poquito, como que se fue desinflando el partido. Boca siguió más o menos como queriendo intentar, pero creo que el cansancio empezó a repercutir en el conjunto de Arruabarrena. La más clara también viene después de una muy buena elaboración, paciencia en la circulación y un pase sensacional de Paredes, estos pases rectos, punzantes, que te clavan en el corazón, fuertes, que la pelota tiene que pasar fuerte, porque si no pasa fuerte entre los volantes rivales no llega, y Velasco, que hizo un muy buen control, un remate cruzado que mordió, lamió el palo derecho de Marchiori. Y después de esa jugada fue donde Guillermo metió mano en el equipo, porque lo sacó a Robertone, porque lo sacó a Lanzini, porque puso pierna fresca, puso muchos más chicos, pero los chicos le dieron algo más de dinámica, y yo creo que Boca sintió el cansancio, y ahí Boca se empezó a quedar en el partido. Se demoraba el Vasco en mover la mitad de la cancha, porque la mitad de la cancha la tenía que mover rápido para tratar de igualar, por lo menos en el aspecto físico, porque en el aspecto futbolístico el partido ya estaba igualado, pero que se demoró, por eso yo un poco como que siento que el Vasco todavía a algunos jugadores no como que ya no le tienen confianza. Alarcón lo tiene en el banco, pero no lo pone, entonces recurre siempre a lo mismo, ¿no? Me parece a mí que a Zenón le quiere dar confianza, pero todavía como que le está faltando un poco más, y entonces se demoró hasta que tuvo que recurrir a Palacios y a Zenón en el final para poder refrescar un poquito ahí y equipararle a un Vélez que ya en los últimos 10, 15 minutos estuvo mejor, pero no lo complicaba, pero estaba mejor porque le llegaba mejor, porque ya no lo dejaba sincronizar a Boca, y vino la jugada del penal, en una jugada donde Boca quedó recontra mal parado, porque que Pellegrini parte en su propio campo mano a mano con los defensores de Boca, después lo trataron de alcanzar, pero en el momento que lo alcanzan dos, descargó bien, vino la falta de Montero y el penal que lo termina errando Vélez, porque si convertía lo terminaba ganando, porque fue la última jugada del partido. Después vino la serie de los penales. Boca fue un poquitito mejor que en los 90, fue un poquitito mejor que Vélez, un poquitito, pero un poquitito, porque las mejores situaciones las tuvo en el primer tiempo, tuvo una Velasco en el segundo, tuvo una Vélez que fue la opción del penal y después no pasó mucho. Un partido que en líneas generales fue parejo, pero en situaciones de gol Boca estuvo un poquito mejor que Vélez, no mucho más. Esperaba algo más de Vélez, esperaba algo más porque nos había dado buenas sensaciones en el Ducó cuando jugaron, en un buen tramo del partido. Me parece que no sé si no se atrevió, pero no desde la planificación, sino desde el atrevimiento de los jugadores de ir, porque Guillermo plantea todos los partidos igual, de la misma manera, algún matiz en la mitad de la cancha, pero en general plantea los partidos de la misma manera, pero a veces es el jugador el que se tiene que imponer adentro de la cancha y decir, vamos a ganar este partido, y lo noté como dubitativo a Vélez, y me parece que eso lo terminó pagando tan caro que en la definición que pudo ganar el partido en los 90 lo terminó errando, y después eso le terminó pasando la cuenta, y un Montero que en los penales es muy alto, y si uno no ajusta bien el remate, e incluso los dos penales que ataja, los ataja de la mitad para arriba, porque a mano cambiada, viene bastante arriba, mete el manotazo el colombiano y terminó dándole la clasificación a Boca, una clasificación que tanto para Boca como para Vélez era muy importante, y como decía recién Gaby, Boca todavía está en las cuatro instancias, se le viene una seguidilla de partidos importantes, porque en el torneo todavía no está del todo bien, necesita ganar, enfrenta a un rival que es una de las revelaciones del año como Gimnasia de Mendoza, y sin las bajas de las que tiene, y ahora si pasó algo con Paredes, que seguramente lo van a tener entre algodones hasta los partidos contra San Pablo, no es un dato menor, porque lo que mejor había hecho Boca desde la llegada del Vasco era la mitad de la cancha con Paredes, Delgado, Ascacíbar y Aranda, y puede que de esos cuatro, tres no los tenga, más la inserción de Flores, pero Flores está en otro sector de la cancha, en donde se gesta, en la sala de máquinas, donde se trabaja el partido y donde mejor se pueda elaborar. Boca puede llegar a tener la ausencia de tres de los cuatro, y no es un dato a tener así sin consideración, hay que tenerle... prestarle mucha atención. Lo importante para Boca que pasó, que tendrá un rival ya designado, que es Racing, y que está a tres partidos de poder consagrarse campeón de esta Copa Argentina y que le permita estar nuevamente en la Copa Libertadores, que ya sabemos lo que pasó este año.
1: Señoras y señores, por Radio Mitre lo comentó, esta victoria de Boca por penales frente a Vélez en los octavos de final de esta Copa Argentina, el señor Marcelo Espina.
2: Bien. Guillermo, escuchamos a Guillermo.
1: Dale, dame a Guillermo Barros, que lo tomamos.
3: A través del juego, y creo que sería un partido muy parejo.
4: ¿Te da orgullo este equipo? Digo, por estos chicos que dan la cara en un momento complicado, donde vos les has por lo menos enseñado, o por lo menos tratás de trasladarle, ser protagonista más, con lo que
3: sí,
4: tienen, ¿no?
3: Sí, eso lo reconozco, se los dije cuando terminó el partido, cuando terminaron los penales también. Pero, viste, todo esfuerzo y todo trabajo merece terminar con un título, y queríamos llegar hasta la final y nos quedamos fuera errando el penal y después fallando los penales, pero bueno, pero sí hay un reconocimiento en el esfuerzo y en la intención de cada uno de los jugadores, es muy grande.
5: ¿Cómo es difícil analizar después de lo que pasó en respecto al arbitraje, pero qué queda, digamos, si vos observás que el último penal está adelantado y se termina de esa manera, ¿qué es lo que te queda? ¿Cómo te vas? Porque yo sé que no querés hacer énfasis tal vez en el arbitraje y demás, pero hay una sensación tal vez de, no sé, de injusticia, o no sé, digamos, decime vos.
3: No, creo que el árbitro dirigió muy bien. Nosotros quizás describimos la situación de lo que pasó el sábado pasado, después del partido, y el árbitro dirigió bien, y si hubo algún error, no fue justamente del árbitro. Vos me decís que se adelantó el arquero, nosotros no vimos la jugada. De nuevo, no es el error del árbitro, igualmente ya está, no podemos hacer nada contra lo que pasó. Sí, decir que el árbitro dirigió muy bien los 90 minutos.
6: Guillermo, quedan pocos días y ya vuelven a jugar. Dos días, no sé. Entiendo que el charter también que pediste para volver rápido es por esto, ¿no? Para tener un poco de descanso.
3: Sí, ahora vamos a volver a la villa, nos quedamos ahí, entramos mañana a la mañana y descansamos todo después a la tarde y entramos el viernes para jugar el sábado a la noche. Vale decir y reconocer que se privilegió al equipo que va a jugar la Copa Libertadores el miércoles, que es Estudiantes, y no tenemos queja contra eso. Tenemos un día, Estudiantes jugó el lunes, creo, y nosotros jugamos hoy a la noche, pero no será una excusa el resultado del sábado esta situación.
6: Esto que marcaste del título, la última por mi parte, que claramente se nota, ¿no?, en la personalidad que tenés vos como profesional, como jugador también lo has tenido, y ahora como entrenador, que más allá de este invicto, de que son tres partidos que apenas perdió Vélez, vos tenés una bronca terrible, te está yendo enojadísimo.
3: No, enojado no, pero frustrado quizás la palabra. Creo que el equipo lo había hecho muy bien en los 90, Boca también, era injusto para el que le tocara quedar afuera. Los dos habían tratado, intentado y luchado para pasar y nos tocó afuera, entonces sentimos la frustración nosotros.
5: Muchas veces se habla en estos últimos partidos también, porque les tocó jugar con River, otra vez con Boca y demás, de la diferencia tal vez de... No sé si decir de jerarquía, pero de plantilla en general, de plantel en general, con mucha más experiencia tal vez y demás. ¿Crees que en base a ese partido que se dio, Vélez tácticamente... ¿de alguna manera estuvo mejor que Boca teniendo en cuenta los intérpretes en sí?
3: Habría que analizarlo más minuciosamente. Creo que en definitiva fue parejo. Pero es verdad, nosotros terminamos el partido con Godoy, que tiene 19 años, con Feller, que tiene 18, con Policera, que tiene 17, Escobar, que tiene 17, con Silvero, que tiene 19.
6: Godoy, 20.
3: Sí, mucha juventud, pero también se entrenan y se preparan como un profesional y tienen la fuerza de la juventud, y el sábado seguramente van a jugar muchos de ellos, porque el plantel está lleno de jugadores jóvenes. Pero estamos contentos con el trabajo que estamos haciendo, el trabajo que tenemos que llevar adelante con los jóvenes.
5: ¿Creen que tienen una cabeza distinta a los jóvenes? Porque en proyección pueden llegar a generar una carrera realmente muy fuerte, sea lo que sea en el futuro, ¿no? Pero teniendo en cuenta que se enfrentan a jugadores como Paredes, a Valencia, etcétera, etcétera, ¿cómo los ves mentalmente tus jugadores?
3: No, muy bien, comparados con los de experiencia del otro equipo. No, muy bien, igual, igualaron todo, la táctica, el físico, el fútbol, la experiencia lo igualaron. Creo que quizá Boca puede tener experiencia, nosotros tenemos la fuerza de la juventud, ponele, no sé. Pero creo que el partido fue parejo y con muchos jugadores jóvenes, que hoy Policera, el segundo partido, había jugado con...
6: Defensa.
3: Con defensa 3 minutos, sí.
7: Guille, estaba la última de mi parte. Te cambio totalmente. Te fue Messi de la selección argentina. ¿Alguna reflexión? Creo que no te preguntaron todavía.
3: No, ya hablaron todos. Además, no tengo nada nuevo que decir. Lo que dijeron todos, ponele que lo digo yo. Lo mismo. Sí. No, pará. Vale aclarar, Fabián, vení.
6: Fabián.
3: Sí. Dijeron que había habido una discusión con Fabián en el último partido con Riestra. No pasó nada. Uno describe la situación que le tocó vivir y punto, nada más. Sigue todo bien con...
2: Queda aclarado entonces. Bueno, así pasaba entonces la palabra de Guillermo Borges Schelotto con Berlanga al final, porque hubo algún cortocircuito tras el partido contra Riestra, algunas declaraciones de que a Vélez quizá le faltaba peso en la AFA, por eso ahora vino Guillermo, lo trajo aquí en el final de la conferencia, muy tranquilo Guillermo Borges Schelotto a pesar del dolor por la eliminación, se dieron un abrazo y dijo que son cosas de fútbol, que no fue tan grave lo que pasó, así que todo arreglado por Vélez.
8: Bueno, quedó conforme con la producción del equipo, dijo que, bueno, que fue un partido parejo, para mí un poquitito, yo les dije recién en el comentario, un poquitito más en cuanto a situaciones de gol Boca, porque sí las tuvo, no muchas más, pero las tuvo, lo que pasa es que la más clara de todas es el penal, pero bueno, sí, creo que se había ilusionado con esto de que Vélez pudiera ser... que pudiera ser campeón o por lo menos llegar a la final de este certamen, porque, claro, eliminar a Boca obviamente que es un escollo complicado, pero bueno, después también se venían otros partidos, pero...
2: Marce,
8: ¿sí?
2: Si te parece, te interrumpo porque está hablando Lautaro Blanco, ¿lo escuchamos?
8: Buenísimo.
9: Un gran trabajo a la basura y nada, por suerte tuvo la suerte de nuestro lado y nada, lo pudimos definir en los penales.
10: ¿Esto qué demuestra? Porque con Lanús no se jugó tan bien, hoy se sufrió, pero pese a todas las circunstancias como se están dando estos últimos dos partidos, se gana. ¿Es bueno también acostumbrarse a ganar en ese contexto?
9: Obvio, siempre ganar es bueno, corregir sobre la victoria es más llevadero y nada, contento con la victoria por el pase, con el pase a cuartos.
11: Lauti, Boca suele atacar mucho por tu sector, por el sector izquierdo, lo tenés adelante casi siempre a Sebastián Villa. ¿Se sienten cómodos en el ataque ahí cuando él te deja pasar la pelota?
9: Sí, obvio, con Seba desde que vino nos fuimos conociendo, cada vez que nos tocó jugar juntos hablamos mucho de movimiento, nos entendemos bien, creo que se forma un buen tándem y nada, esperemos seguir así.
10: El arquero estudia a los rivales, a los pateadores, vos te tocó abrir la serie, ¿estudias también al arquero?
9: No, la verdad que no, como te dije. Teníamos, por más que habíamos practicado algo, estábamos muy con la cabeza en ganarlo en los 90. Pero bueno, no, la verdad que no, trato de patear, elegir un lado y patear seguro.
10: ¿Álvaro les dijo algo, les prometió atajar un par?
9: No, la verdad que no, pero sabíamos, confiamos mucho en él, ellos sí trabajan mucho con los arqueros y nada, la verdad que le teníamos mucha fe.
12: ¿Estás mentalizado en soportar todos los partidos? ¿Jugás siempre?
9: Me gusta, me siento bien, por suerte no aparece nada raro, no quiero ni nombrarlo, pero me siento bien.
10: Hay una fórmula.
9: Me recupero bien y me gusta estar siempre a disposición.
10: ¿Hay una fórmula? Porque sos el único titular del ciclo del Vasco.
9: No, entrenamiento, recuperación, con todo el trabajo de los chicos del oficio, los nutricionistas, todo eso ayuda a la recuperación.
13: ¿Pudieron hablar con Lea Paredes, que sintió una molestia? En los últimos minutos tuvo que salir. Imagino, para ustedes no tenerlo en la tanda de penales también habrá sido un efecto importante, ¿no?
9: No, la verdad que salió, estuvo ahí con hielo, no profundizamos en el tema, no hablamos mucho, estábamos contentos en el vestuario. Obvio, sí, es una para más que nada para los penales una bajadura, pero por suerte el equipo dio la cara y lo sacó adelante.
14: ¿Cómo vivieron los penales? Porque la gente lo vivió muy eufórica. ¿Cómo lo pudieron vivir ustedes de adentro ante la necesidad de avanzar?
9: La verdad, más que nada los pateadores tratamos... Porque si no, por ahí no iba a costar. La gente siempre lo vive así, sabemos que contamos con el apoyo de ellos. Pero la verdad se nos notó muy tranquilo, muy convencido. Confianza.
11: La última semana se habló mucho del arbitraje. Hoy, ¿cómo lo vieron? Porque también hubo una situación de Aliendro donde se reclamó una tarjeta roja a Paredes. ¿Ustedes cómo lo vieron dentro del campo?
9: No, la verdad, de nuestra parte del árbitro no nos gusta hablar, no queremos ni analizar si tuvo un buen partido, un gran partido. Ustedes lo sabrán, lo van a decir a ustedes.
11: Aliendro Paredes.
9: No, te soy sincero, la verdad no la volví a ver tampoco, así que no sé, los árbitros, como le digo, lo analizarán ustedes, nosotros pensamos en jugar y en pasar nada más.
15: ¿Nauti, no sientes que van de menor a mayor y que estos partidos son los que necesitaba ganar el del grupo?
9: Sí, sentimos que venimos haciendo un gran trabajo, que el equipo, salvo partidos puntuales, juega bien. Obviamente, como dije, ganar siempre ayuda a corregir errores sobre la victoria siempre es mejor y nada, sentimos que vamos creciendo y nos fortaleciendo como equipo.
16: Psicológico es importante este triunfo, sobre todo por lo que venía jugando Boca y para afianzar aún más el grupo con una victoria y un paso importante.
9: Sí, obvio, como dije, la victoria, el pase a cuarto es afianza mucho el equipo, la confianza para todos los partidos que vienen, para todos los torneos que estamos jugando, ¿no?
2: Gracias. La palabra de Lautaro Blanco mientras aguardamos por poder escuchar al Vasco Arruabarrena.
8: Bueno, se quería ir Lautaro Blanco, lo agarraban a medida que daba un pasito para poder irse. Habló un poquito de la combinación con Villa, que se van entendiendo bien. Hay que entenderse también cuando tenés uno por adelante, un extremo por adelante, que también es lineal como lo suele ser él, porque él es lineal, entonces hay que entender a veces por dónde hay que pasar, si pasar por adentro o pasar por afuera cuando se va al ataque.
0: Un poco eso, otro poco el tema de los penales, cómo se fueron sintiendo, y que bueno, nada, esperemos qué es lo que, a ver qué pasa con lo de Paredes, porque están circulando algunas imágenes con el hielo en la cara posterior de su muslo izquierdo, pero se lo ve caminando con normalidad, entonces a lo mejor es algo que se terminó contracturando. No creo, por la importancia de lo que es el partido de Sudamericana, no creo que se lo arriesgue el día sábado a la tarde en Mendoza frente a Gimnasia de Mendoza, pero bueno, habrá que ver cómo se lo termina evaluando un futbolista. Mientras Blanco estaba hablando, los que jugaron todos los partidos o de titular o a veces ingresando un rato en el segundo tiempo, pero todos los partidos desde que llegó el Vasco es él, es Merentiel y creo que el otro es Ascasíver. Son los tres futbolistas que se han mantenido siempre jugando. Bueno, él y Ascasíver. Ascasíver creo que no jugó el primer partido del Vasco de titular y después jugó todo de titular.
2: Sí. Por ahí es uno de los jugadores que también está jugando mucho. No tiene mucho más recambio. La lesión de Delgado me parece que lo empieza a obligar al Vasco Arruebarrena a seguir poniendo a los mismos jugadores, porque no tiene mucho más volante, que es algo de lo que había pedido el Vasco. Ahora lo de Paredes, la lesión de Milton Delgado. Así que bueno, hay que estar atento. La cuestión que para el propio entrenador sabe que en lo que son copas, que son mata-mata, va a poner todo lo mejor que tiene. Y lo que es el torneo argentino, que te da algo más de chance, porque después tenés los playoffs, aunque la tabla anual también te da un título y hoy Boca está 5 puntos por debajo, ahí seguramente vendrá la rotación, en este caso contra Gimnasia de Mendoza el día sábado y el próximo viernes en la Bombonera ante Central Córdoba. Pero en un ratito entonces lo vamos a escuchar al Vasco y me parece que va a tocar todo este panorama.
17: Va Palacios, otro extranjero, erró Valencia, extranjero, Blanco adentro, Zenón adentro, Valencia no, Flores sí, Palacios, recto a la pelota hasta la media luna, se vuelve Marchiori, quinto penal, 3-3 la serie, va Palacios, se tuerce, viene Palacios, llega repiqueteando, golazo, golazo Palacios, rasante contra el palo, se tiró bárbaro Marchiori, pero no llegó. Lo gana Boca 4-3. ¿Quién va para Vélez ahora?
18: Silvero.
17: Va al central Silvero. Con la responsabilidad de convertir. Va Silvero. Gómez no, García sí, Escobar sí, Aliendro sí. Silvero. Un láser que lo molesta. El árbitro dice no. Esta misma ceremonia le costó el penal a Gómez. Montero. Se acerca el árbitro, va Silvero, el pibe, el marcador central, corta carrera, cierra o ataca Montero, pasa Boca, se convierte, vamos a serie de a uno, va Silvero, tapó Montero, pasó Boca.
19: Hola, buenas noches, Anhelo y equipo. Bueno, para mí hace falta un esfuerzo más. Yo para mí soy del lado de Arruebarrena, del Vasco. Mis tres números de documento es 467 y soy Juan Carlos de Ramos Mejía. Muchas gracias y bueno, siempre los felicito por el programa. Los escucho toda la noche. Gracias.
20: Hola chicos, no pude ver el partido. Estaba trabajando. Participo por la camiseta Lucas 305.
21: Buenas noches, Radio Mitre, Anhelo, Pablo, tiene razón el Vasco. Figal, por favor, ya está. ¿Cuántos años? No se pensó nunca. Velasco ya lleva un año y medio, tampoco. Tienen que traer a alguien que, como dice el Vasco, y no los caprichitos de Riquelme. Este no es con los caprichos que use la plata que hizo en el fútbol. No trae jugadores que tengan buen presente, categoría. Volvé, Tano Gelisi, por favor.
22: Buenas noches, Anhelo, te habla Miguel. Pura contra, letal, pero no era el pájaro Caringia, no era Ramón Díaz, era un delantero común silvestre. Contra tres de Boca, corriendo todos los tres juntos. No tiene un marcador central veloz para responder estos ataques. Gracias, buenas noches.
23: Hola, ¿qué tal? Mi nombre es Jorge, soy de Matadero. Y yo pienso que sí, ahora le daría la razón al técnico, porque bueno, estamos jugando tres campeonatos y no hace falta jugadores. Y si quedamos afuera, lamentablemente no vamos a tener que dar la razón a Riquelme. No, yo va a ser como nuestro primo que vienen un equipo de 90 millones y están jugando solo campeonato. O sea que para mí sí hay que comprar y hay que darle la razón al técnico. Mi número de documento termina los 242.
1: Hola Gabriel, buenas noches, terminaciones 623. Bueno, quiero participar por la camiseta y la verdad que le hace falta algunos cambios más, pero bueno, es Riquelme el que nos viene.
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0: tratamos de escuchar alguna respuesta del Vasco a Robarrena.
2: Dale, Coli, el Vasco.
0: A ver, vamos. Lo escuchamos.
3: Hubiese preferido que Boca gane el partido, pero sí se disfruta un poquito más la manera. Gracias.
6: No, se sufre. Aparte, del otro lado está Guillermo, Gustavo, y después empiezan las cargadas, pero se sufre. Me gustaría ganar los partidos, pero bueno, también entendemos que está esta posibilidad. Vamos pasando y ya este partido que es historia, ya ahora tenemos que pensar en el próximo. No tenemos tiempo. Tengo que evaluar a todos los chicos, tratar de poner lo mejor. Sabemos que después, a los 3-4 días, tenemos San Pablo, así que, como siempre he dicho, yo necesito todo el grupo. Y creo que me van respondiendo de a poco. Esperemos que los resultados, obviamente, son los que mandan. Puede tener un gran grupo, pero si no ganamos o quedamos fuera, de San Pedro. A mí esto, el ir a la provincia, a ver el hincha de Boca, que no tiene la oportunidad de estar con los jugadores. Bueno, esto de llegar a los hoteles y ir a saludar, creo que le viene bien. Sabemos que el hincha de Boca sale de cualquier lado y estamos agradecidos por el apoyo. Hoy vieron lo que es el campo de juego. La verdad que es una copa que a nosotros, bueno, siempre han visto que ya hace 10 años atrás ponía lo mejor y acá pongo lo mejor porque te da prestigio y ahora te da también muchas chances de Copa Libertadores, etcétera, y es un título y nosotros queremos tratar de llegar a la final y poder ganarla. Para eso todavía nos falta mucho tiempo y ahora el próximo rival es Racing. Esperemos que sea después de la fecha FIFA, así descansamos todos.
0: La palabra del Vasco Arruarrena, bueno, yo creo que lo que decía hace un ratito yo, me parece que me lo repitió en este caso el Vasco Arruarrena, que lo que es copas, ya sea Copa Argentina y más aún Copa Sudamericana, va a poner lo mejor de lo mejor, todo lo que tiene. Lo que es torneo local, que te da algo más de tiempo y que de última tenés los playoffs, ahí me parece que es donde va a tratar de cuidar a algunos jugadores.
7: Sí, es cierto, porque además el torneo te da este changüí, como le podemos decir, de perder algún partido y después meterse entre los ocho. No hay que meterse primero, la verdad que no, de hecho los resultados que se han producido en los últimos campeonatos respecto de quién terminó siendo campeón, no terminó siendo primero en el grupo. Entonces me parece que eso les permite a los equipos que juegan Copa hacer lo que está haciendo el Vasco. Quiere ganar, obviamente, como todos quieren ganar, y va a necesitar de todo el plantel, como lo acaba de decir. El tema que se le fueron cayendo jugadores, porque al principio, con la necesidad de buscar un equipo titular base, porque obviamente era como prueba y error, desde su llegada jugó mucho, trataba de buscar un equipo base, no dio tantos descansos, y ahí empezaron a producirse algunas lesiones que han ido mermando el funcionar del equipo, como le sucedió ahora con Delgadito, como le había sucedido con Paredes anteriormente, como le pasó también con Pellegrini en el partido frente a Platense, en la cancha de Platense. Bueno, y de a poco se van cayendo soldados. Cuando se juega tan seguido, esto pasa, pero bueno, veremos cómo está Paredes para el sábado. No creo, la verdad, sinceramente, no, por lo que dijo, no creo que lo arriesgue el sábado, pensando en los dos duelos con San Pablo, que ya el grado de dificultad obviamente aumenta.
0: Sí, mañana se va a definir. Boca se queda aquí en Córdoba, va a ser noche aquí, se quedan en un hotel bastante alejado del centro de la ciudad. Mañana entrena y ya estará viajando mañana mismo rumbo a Mendoza para jugar el sábado 16:30 ante Gimnasia Mendoza, que viene con 5 triunfos en 7 partidos en el campeonato, está segundo de instituto, y después el próximo día martes el partido cesa además a las 16:30 horas, es decir que te quita algunas horas de descanso, no podés dormir la siesta, y seguramente vos, Marcelo, también entenderás más que uno que a veces hasta dormir una siesta es permitirte, sí, descansar un poquito más, ¿no?
7: Sí, es clave, sí. Es determinante. Juega martes, juega sábado, juega martes, juega viernes.
0: Con
7: Central Córdoba de Santiago del Estero, y juega martes después la vuelta de la Copa.
0: Y después, sí, el domingo 20 de septiembre, 14:45 en el nuevo gasómetro ante San Lorenzo Almagro, y después viene la fecha FIFA, que ahí es donde quizás se podría jugar el partido contra Racing de los cuartos finales, y el Vasco, lo escuchaste recién, no quiere jugar porque puede perder algunos jugadores, y quiere recuperar algunos lesionados y descansar un poco.
1: Está viralizada la foto, mientras ustedes estaban hablando, lo escuchaba con mucha atención. Está viralizada la foto del último penal, el que patea Silvero, que Kolinsky, Jonathan Kolinsky, nuestro compañero, nos abría la polémica. En las redes sociales lo único que se ve es esa foto. Según quién la publica, está adelantado o no Montero, ¿no? Si la publican del mundo River, Montero está adelantado. Si la postean del mundo Boca, Montero tiene un pedacito del pie, el talón, pisando la línea. Digo, es una polémica, una jugada muy finita. No sé si ustedes las alcanzaron a ver, Coli.
0: Sí.
1: Marcelito, digo, según quién la postea, es muy fina, ¿no? Muy fina.
0: Los dos.
7: Es finita y...
0: Sí, quiero decir
7: que además que muchas veces cuando uno tiene el pie levantado, el talón está arriba de la línea, pero no está apoyado en la línea, ¿no? Pero sí está arriba de la línea y eso forma parte de la línea, digamos, ¿no?
1: Claro,
7: no necesariamente tiene que estar pegada.
1: Claro. Sí, ¿qué decías, Colí?
0: Los dos penales previos yo vi que se adelantó, al margen de que fueron goles, se adelantó Montero, y lo había dicho yo antes de que patee el quinto penal el jugador de Vélez, que se venía adelantando Montero inconscientemente, y por eso también no, si bien los jugadores de Boca fueron a festejar rápido con Montero, yo veía que Junino no daba por terminada la serie, porque estaban revisando la jugada, es muy fina, como vos decís, en algunos cuadros parece que tiene el pie levantado, pero en la dirección de la línea Montero, y como vos decís, el mundo Boca hace la captura que cuando va a rematar el jugador de Vélez, tiene el talón apoyado en la línea. Es fina, yo creo que esta, según quien lo quiera ver, puede verle polémica. Me parece que no es para tanto, lo dijo Guillermo también. Pero bueno, a mí me llamó la atención y lo dije apenas se ejecutó el penal.
1: Recordemos, para algún desprevenido, que hay VAR, que hubo VAR de los octavos de final del VAR, esto se podía haber revisado, se podría haber vuelto atrás. Yo estoy con Coli, me parece que es tan fina la jugada que no se haya cobrado nada, ni José Carrera sin el VAR, ni Sebastián Zunino, ni el asistente número 2 Pablo González, ni del Yeso que era el 1. A mí me parece lo correcto. 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
1: Bueno, Coli, para ir repasando, ya voy a ir con los arbitrajes de este fin de semana que los tiene a mano Alejandro Lichetti. Insisto, un fin de semana que se viene a puro fútbol por Radio Mitre, porque tendremos enormes partidos. El sábado, en primer turno, como les comentábamos, vamos a estar con Gimnasia de Mendoza Boca, después San Lorenzo Talleres, Estudiantes Vélez, un partidazo que hablaba Guillermo Barros Esqueloto de este charter que lo lleva a la Villa Olímpica. El domingo estaré de temprano con Central Newell's, el clásico Central Córdoba de Santiago del Estero, con increíble lo que hicieron con Independiente, ¿no? Empezaron a vender jugadores como locos. Se va esta dirigencia Independiente, creo que lo vendieron a Ábalos, lo vendieron a Lo Mónaco y alguien más también, ¿no?
7: Gutiérrez.
1: Gutiérrez,
8: el chileno.
1: Increíble. Increíble, sí. La séptima fecha del campeonato, después River Independiente, y cerramos con Racing Atlético Tucumán esta jornada de 4 partidos. Boca de aquí mañana va a Mendoza, digamos, entrena aquí en Córdoba y después se va a Mendoza directamente.
0: Sí. Se va mañana mismo a Mendoza, pero antes va a entrenar aquí. Repito, el partido es el sábado 16:30 horas, y después se le viene ya el día martes a las 21:30 horas en la Bombonera el duelo ante San Pablo. Y repito también, va a rotar este sábado y va a rotar ante Central Córdoba de Santiago del Estero en la Bombonera el viernes próximo a las 21:30 horas.
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1: Bueno, Alejandro, ya quedaron designados los árbitros. Podemos repasar día, horario, la fecha que se viene del fútbol argentino. Si querés, podemos arrancar. ¿Cómo continúa la Copa Argentina? Después nos metemos en la fecha del campeonato, la octava, ¿te parece?
5: Bueno, cómo no. Así continúa la Copa Argentina para los cuartos de final. Atlético Tucumán, Independiente Rivadavia, Estudiantes Platense. Los ganadores serán quienes se enfrenten en la semifinal. Igual que Racing Boca y Riestra Banfield. Quienes ganen estos partidos serán semifinalistas de la Copa Argentina. Y con el fútbol grande, precisamente en nuestro país, que va a arrancar el viernes, 16:45 en Río Cuarto, Estudiantes Sarmiento. El arbitraje será de Brian Ferreira. A las 19 del viernes, Belgrano Huracán con Luis Lobo Medina. Mismo horario en Vicente López para Platense Deportivo Riestra. Vamos al sábado, 13:30, Aldo Civi Banfield. El arbitraje de Sebastián Martínez. 14:30, Gimnasia Tigre con Daniel Zamora. El árbitro de Gimnasia Mendocino, Boca, 16:30. Del sábado será Darío Herrera en el VAR Silvio Truco. A las 19, San Lorenzo Talleres, Fernando Echenique. 21:15, Vélez en Liniers Estudiantes con Pablo Dóvalo. El domingo, 14:45, el clásico rosarino en Arroyito, Central Newell's, Yael Falcón Pérez. A las 17 del próximo domingo jugarán Lanús, Defensa y Justicia. Estará allí Andrés Merlos. 17, Central Córdoba Independiente con Andrés Gariano. River Independiente Rivadavia, Nicolás Ramírez en el Monumental. 19:15, Hernán Mastrangelo será el VAR. 21:30, cerrando el gran domingo del Super Mitre Deportivo, Racing Atlético Tucumán con Pablo Echavarría. El lunes, 19 horas, Barraca Central Argentino Junior, Leandro Reisfilfer. Y concluye la fecha el lunes 21:15 en Santa Fe, Unión Instituto con Nicolás La Molina.
8: Papalacios, otro extranjero, erró Valencia, extranjero, blanco adentro, Cerón adentro. Valencia no, Flores sí, Palacios. Recto a la pelota hasta la media luna. Se mueve Marchiori. Quinto penal. 3-3 la serie. Va Palacios, se tuerce. Viene Palacios, llega repiqueteando. ¡Golazo! ¡Golazo Palacios! Rasante contra el palo. Se tiró bárbaro Marchiori, pero no llegó. Lo gana Boca 4-3. ¿Quién va para Vélez ahora?
9: Silvero.
8: Va al central Silvero. Con la responsabilidad de convertir. Va Silvero. Gómez no, García sí, Escobar sí, Aliendro sí. Silvero. Un láser que lo molesta. El árbitro dice no, no, no, no. Esta misma ceremonia le costó el penal a Gómez. Montero. Se acerca el árbitro, va Silvero, el pibe. El marcador central, corta carrera. Cierra o ataca Montero, pasa Boca. Se convierte. Vamos a serie de a uno. Va Silvero, tapó Montero, pasó Boca. Tapó Montero, pasó Boca. Tapó Montero, pasó Boca. Por...
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36: Buenas noches, mi nombre es Iván, mi número es 342, quería participar por la camiseta. No necesitamos más que reforzar el medio porque me parece que ahí vamos a tener problemas. Y lo que es adelante, hoy teníamos que haberlo ganado en el primer tiempo, así que es cuestión de racha, es cuestión de puntería. Creo que en ese sentido Vélez lo manejó mucho mejor que Boca el partido. No es tanto de Boca lo que hace, sino lo que hizo Vélez hoy, que hizo un muy buen partido.
37: Hola, habla Eduardo de Loma del Mirador. Creo que Arruabarrena tendría que tener lo que pide. Como siempre, las decisiones de Riquelme son siempre en contra del progreso del equipo de Boca. Así que bueno, esa es mi opinión. Me encantaría la camiseta. Mis últimos tres números son 650.
38: Buenas noches, Gaby. Acá contento por la victoria de Boquita. Para mí tiene razón el Vasco. Necesitamos los refuerzos que está pidiendo. Acá voy viajando para el lado de Chomalate. Voy escuchando, escuché el partidito, está lindo. Participo con la camiseta, soy Mario con el 764.
39: Hola Gaby, hola muchachos. Santiago 263 para participar por la camiseta. Yo creo que ya no hay que comprar más jugadores, ya está. Aparte en el mercado no creo que haya mucho más y mejor a lo que ya tenemos. Hay que seguir apostando a las inferiores y subir a los chicos de la reserva, de las inferiores. Un abrazo.
40: Hola Nelo. Habla Quique de Balvanera. Mirá, si el Vasco pide un refuerzo porque lo necesita, yo creo que sabe más que Riquelme. Pero reemplazar a Aranda va a ser difícil. No creo que quiera gastar plata para conseguir un jugador que lo pueda reemplazar.
41: Hola, Anhelo, buenas noches. Habla Claudio de Paternal, los últimos tres números de documento, 716. Nada, Boca no tiene que traer nada, se tiene que ir Riquelme. Me hartó Riquelme. Se tiene que ir Riquelme ya. Gracias, buenas noches.
42: Hola Radio Mitre, hola Gabriel, querido, ¿cómo estás? Soy Ariel. Yo soy Team Vasco, a full. Para mí Boca tiene que traer un central de jerarquía como Aranda. Riquelme que se vaya con el plantel ese que quiere completo, que se vaya a Narnia. Hoy Vélez nos dio un pantallazo que hay que ordenar bien atrás porque sufrimos un montón. Hay que bancarlo al Vasco. Así que mis últimos tres son 2-7-3 y esperemos que gane la camiseta. Un abrazo, equipo.
0: Hola, buenas noches, Nelo. Buenas noches, equipo. Daniel, quiero participar por la camiseta. Mi número es 704. Y con respecto a lo que pide el Vasco, si quiere sacar campeón, tráigalo lo que pide el Vasco. Vamos, vamos, Vasco, vamos, Boquita. O si no, de última, que Riquelme se vaya.
1: Honestamente, yo creo que no habría que traerle refuerzos al Vasco porque considero que este es el momento para que muestre sus habilidades como entrenador y haga funcionar lo que tiene. Y la verdad es que yo considero de que lo que tiene es suficiente para afrontar el torneo y las copas, que son pocos partidos. Y no es la Libertadores, así que en esta no le doy la razón.
2: Buenas noches, chicos, excelente transmisión la de hoy. Participando ahí por la remera, sí, tenemos que enfocarnos en algún refuerzo más. Quedan muchos partidos por delante, gracias a Dios Boca va ganando, así que necesitamos un recambio para no matar a los pibes, para que descansen los más grandes. Y esto es Boca y hay que seguir y seguir apostando de que vamos a seguir adelante en todas las competencias por igual. Saludos.
3: Bueno, recta final de la transmisión aquí en el Mario Alberto Kempes. Ya nos pide la gente de la organización, gracias como siempre a Leandro Viviani, a toda la gente de Copa Argentina que nos ha atendido también en este estadio mundialista. Hemos quedado totalmente oscuras y en soledad con Marcelito Espina, con Alejandro Benvenú, con Kolinsky, como para ir cerrando la transmisión. Coli, a ver, para repasar en tu última salida, ¿cómo son las próximas horas de Boca y situación de Paredes en este momento?
4: Mañana entrena Boca, hace primero noche aquí en Córdoba, entrena en Córdoba y posteriormente viajan a rumbo a Mendoza para jugar el día sábado, 16:30 horas, ante Gimnasia con un equipo como mínimo mixto y me animaría a decir bastante alternativo. Muchos de los que hoy ni siquiera quizás tuvieron minutos pueden ser titular en Mendoza en un partido tremendo ante Gimnasia. Lo de Paredes se va a definir en las próximas horas. Tiene olor a que como mínimo no juega contra Gimnasia y yo imagino que mañana mismo podría estar retornando a Buenos Aires, pero vamos a esperar cómo transcurren las próximas horas. Todavía no hay un parte médico, el jugador tampoco hizo declaraciones al respecto, así que no se sabe bien el grado de la lesión o no que tiene Paredes, o como mínimo la contractura, que a esta altura es lo que tenemos que decir que tiene el capitán de Boca. Y otro tema, en Copa Argentina 15 definiciones de penales en su historia para Boca, de las cuales ganó 13, perdió en el 2019 ante Almagro en La Plata, el equipo estaba en la B, y en el 2022 en San Juan ante Patronato en las semifinales. Ese Patronato termina ganando la Copa, pero ese mismo año también desciende a la Primera Nacional.
3: Bueno, muy bien, Coli. Abrazo grande. Nos reencontramos en cualquier momento.
4: Así será.
3: Chau, querido Ale Benveñú. Chau, querido Marcelito Espina. Abrazos grandes para todos. Alejandro Lichetti, los que te queda vos a mano.
5: Bueno, 5 líneas en 30 segundos de un posteo que hizo Vareiro.
3: Dale.
5: Paso para dar mi versión y opinión de todo lo que me pasó. Vengo luchando hace más de 3 meses con lesiones que nunca tuve en mi carrera y hoy me sacan de las canchas, el cual es donde más quiero estar. Primero luché contra una rotura casi total del tendón del aductor y faltando días para volver apareció una hernia discal que hasta hoy en día no tiene explicación. Tampoco las busco más. Peleé, sufrí, entrené con muchas molestias por más de un mes para estar con mis compañeros lo antes posible y de poder disfrutar el vestir esta camiseta tan linda y representarlos. Lastimosamente no se pudo. Fui a la última opción, que fue la cirugía, y ahora me planteo una buena recuperación con amor de los míos y ustedes. Y bueno, y continúa, pero lo más importante, este descargo que hizo en su Instagram. Bueno, hoy es jueves, lo hizo ayer miércoles, tipo 14 horas, Gabriel.
3: Bueno, muy bien, Alejandro, un abrazo grande, el cariño con Ariel González en la producción. Aquí estuvo en la parte técnica Luquita, gracias Lucas Siciliano, como siempre, cuando venimos aquí a Córdoba, ¿no? Claramente, el Mono Schäfer en la locución comercial, que ya va a cerrar. Nosotros empezamos a despedir. En algún momento, cuando salgan los vuelos, nos vamos a reencontrar en Buenos Aires, qué sé yo, mañana, el viernes, el sábado, en algún momento volveremos, ¿eh? Nos enteramos de este paro cuando veníamos aquí al estadio. Esperemos que mañana a todos aquellos que somos laburantes, la gente de ATE, que también entiendo que es laburante y protesta por sus derechos, que sus derechos no invadan los míos, ¿no? O toda la gente que tenemos que volver a trabajar a Buenos Aires. Ojalá que mañana ese 75% que por reglamento, por en realidad por ser un trabajo esencial, así fue denominado en la nueva ley laboral, podamos volver a Buenos Aires para poder estar con ustedes allí, ¿eh? Señores, nos vamos, ha ganado Boca por penales 4-3, lo tuvo para perder en un penal sobre el final de Dylan Godoy, pegó en el palo, Boca se salvó y después perdió por penales 4-3. Mañana estaremos a las 9 de la noche, creo que a las 9 de la noche, Alejandro, también es la, no, conferencia nacional, de prensa, sí, cadena nacional del
5: sobre
3: presidente.
5: El tema Miguel, ¿no? Malvinas. Malvinas, no trascendió los parámetros del presidente, pero es mañana a las 21.
3: En el comienzo, hoy a las 21. En el comienzo de lo que queda del día. Señores, nos vamos. Cierra el señor Caramelo Schäfer. Gracias a Marcelito Birmacher, que nos ha permitido estar en su horario. Mañana volverá con su horario habitual. Se viene Juan Carlos del Misier. Nosotros nos vamos. Dejamos Córdoba con la victoria de Boca, que se enfrenta a Racing en los cuartos de final de la Copa Argentina después de esta victoria por penales. Que tengan ustedes buenas noches, que descansen. ¡Chau!
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2: Cielo parcialmente nublado en Buenos Aires, 19 grados 6 décimos la temperatura. 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Milei advirtió sobre las elecciones. En su discurso de cierre del encuentro Vientos de Cambio, organizado por la Fundación Libertad y Progreso, ratificó su política económica. Afirmó, si no ganamos, es porque como sociedad estamos decidiendo suicidarnos.
3: Esta vez ustedes van a tener las ideas de la libertad, las ideas del progreso, las ideas de la prosperidad. Del otro lado van a tener el modelo decadente. Y esta vez no solo les vamos a tirar las ideas por la cabeza, sino que además le vamos a tirar los datos. Si no ganamos, es porque como sociedad estamos decidiendo suicidarnos.
2: Caputo respondió a las críticas de la UIA. El ministro de Economía aseguró que defiende los intereses de todos los argentinos.
4: Creo que el camino en el que estamos es el correcto. Estamos en un proceso de reconversión y, por supuesto, en ese proceso cada uno defiende sus intereses. El mío como ministro es defender el interés de todos los argentinos, no el de algunos, el de alguien en particular. Entonces, entiendo perfectamente todo, pero como dije, nosotros vamos por lo que es moralmente justo.
2: Antes, un dirigente de Fabril, allegado a Sergio Massa, criticó con dureza a Luis Caputo. Guillermo Moretti, durante los festejos por el Día de la Industria, cuestionó las medidas oficiales y advirtió sobre el cierre de empresas. Estamos manejados por un trader que no sabe lo que es un torno, afirmó el vicepresidente de la UIA.
5: Lo que voy notando es que esta gente primero no conoce el país, segundo no conoce lo que es una industria, no tiene idea lo que es una industria. Estamos manejados por Rivadavia 2, ¿no? Por un endeudador, un trader que no sabe lo que es un torno. Sí, debe saber mucho de finanzas, porque fíjate, en sus finanzas personales aumentan un año un 37% en dólares. Y a la Argentina en ese año la endeuda. ¿Por qué no usará lo mismo que usa para él, para nuestro país?
2: Martín Rapalini, en tanto, se diferenció de los dichos de Guillermo Moretti. El titular de la Unión Industrial aclaró que no los representa.
6: Mira, Paulino, lo que yo te tengo para decir es que nosotros en la Unión Industrial Argentina, el día de ayer, yo presenté el discurso que iba a dar hoy y hubo un consenso unánime de que era la forma.

0: y el contenido que teníamos que transmitirle a la sociedad y a nuestros socios. Él, en el caso de Guillermo Moretti, está hablando en términos personales o de la entidad la cual él forma parte, que es de Santa Fe, pero no está hablando por la Unión Industrial Argentina. Eso lo quiero aclarar.
1: Correcto.
0: A mí me llama también la atención porque la Unión Industrial de Santa Fe hizo un comunicado hace pocos días hablando también pidiendo respeto. Entonces me llama la atención que una entidad que pide respeto después tiene este tipo de exabruptos. Pero bueno.
2: La AFA prepara un homenaje nacional para Lionel Messi. Todos los partidos del próximo fin de semana se detendrán para reconocer al capitán tras su despedida de la selección. La medida alcanza a todas las categorías y disciplinas masculinas y femeninas organizadas por la AFA. El homenaje se realiza en encuentros de fútbol, futsal y fútbol playa de todo el país. Los partidos se interrumpirán a los 10 minutos del primer tiempo para brindar un minuto completo de aplausos.
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2: Se indica para hoy jueves 3 de septiembre en Capital Federal una temperatura mínima estimada en 14 grados, la máxima en 19, tormentas durante esta madrugada y en la mañana, luego cielo parcialmente nublado. 19 grados 6 décimos la temperatura, 69% la humedad.
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¿Qué tal? Buen día, muy buen jueves. Todo un personaje en la música de Guadalajara, en la zona de Jalisco, en México. Músico, productor, cantante indie, con alternativas de algunas bandas musicales. No supo del éxito en otras capitales latinas, pero hoy despierta a través de una aproximación con El Vuelo del Pez, con Únicos, con Memoria Futuro. Fue nominado a premios Grammy Latinos. Un álbum en vivo, Al Aire, que conocíamos allá entre el año 19, 20. Pero es interesante, en cuanto al jueguito de las emociones, compartir este rato con este pedacito de mi corazón, Siddhartha. Muy bien, señores, es jueves, aquí estamos. Me quedo hasta las 5 de la noche, a la mañana, en Mitre, siempre.

habrá pasado en ese momento, en ese instante? Primero cuando supo, cuando la noticia comenzó a dar vueltas y vueltas y vueltas, en aquel comunicado de la AFA oficializando la manera de homenajearlo, a dos días de haber anunciado su retiro de formar parte de la selección argentina. Hago referencia a Lionel Messi. La AFA había anunciado y había dispuesto que los partidos se detuvieran a los 10 minutos. Y de repente un aplauso sentido. Se pensó en el próximo fin de semana, la próxima fecha. Pero la emoción ganó a la emoción. La emoción no esperó y el primer gran tributo tuvo momentos hace poco en el duelo de Boca-Vélez-Vélez-Boca que los chicos del Super Mitre seguían adelante desde Córdoba por la Copa Argentina. Ese epicentro del primer reconocimiento adelantado en el Kempes. Un cronómetro marcando 10 minutos, primera etapa. El árbitro, el señor Zunino, que para el partido, la voz del estadio, que invita a homenajearlo, a aplaudir. La gente levantando sus manos, chocando sus palmas, el grito de Messi. De repente, atronador, emocionante. Los jugadores ahí observando, contemplando. Un comunicado de la AFA dando cuenta que el sentido reconocimiento terminaría abarcando la próxima jornada de todas las categorías, disciplinas, abarcando 11 futsal, fútbol playa también, en todo, bríndele un aplauso a Messi. La magnitud pudo más. No tan solo en Córdoba. En simultáneo a lo que iba ocurriendo en ese partido, se llevó adelante también en otro, entre Racing e Independiente, un clásico en Avellaneda, cancha de Alvear, octavos de final, Copa Argentina Femenina de Futsal. Ahí también. Que vuelen los aplausos, el reconocimiento unánime, que ya late por cada rincón del país. Y por supuesto, cuando transcurran las próximas jornadas, se irá replicando con mucha fuerza en todas las canchas. Ojalá en el brillo del sol, en la pasión de un sábado, de un domingo, en todo lo que significa el fútbol, estará ese reconocimiento para Messi. Particularmente, esos aplausos por su trayectoria en la selección, en aquellos estadios que cuenten con pantallas, deberán, previo al comienzo de los encuentros, difundir el video institucional de la asociación. Me llevó a pensar, ¿cómo será una noche más en su vida, en su tiempo, desprendiéndose, soltando, despojándose de sentimientos, de momentos, de recuerdos? ¿Cuántas fotos cruzarán por la cabeza de Messi? Por aquellos amigos que escribirán, por aquellos que le dirán aplausos, estoy viendo el partido, estás viendo, lo habrá visto, probablemente, vayas a ver. Todo lo demás será consigna de mi imaginación, como probablemente pueda que le ocurra a usted también. Que vayan los aplausos, dando cuenta de todo eso. El presidente Milei viaja a Chile. Lo hará aproximadamente muy temprano, alrededor, está previsto, de las 7 de la mañana. Después de su arribo, irá al centro de eventos San Carlos de Apoquindo. Milei va a exponer alrededor de las 9:30 de la mañana en el Foro Madrid. Es un encuentro que lo organiza el partido español Vox y la Fundación Disenso. Un discurso que tendrá lugar apenas horas después
de que Milei haga su presentación en el evento de la Fundación Libertad y Progreso, ¿sí? Que hace unas horas reunió a funcionarios nacionales, a economistas, a figuras de la derecha regional también. Cuando concluya su participación en el Foro Madrid en Santiago de Chile, todo continuará con una audiencia privada junto a la subsecretaria de Estado para la diplomacia pública de los Estados Unidos, Sarah Rogers, que también va a participar en esa cumbre. Es una funcionaria del gobierno de Trump. Dijo que su presencia en el foro responde a la importancia que tiene para Estados Unidos poder colaborar con los gobiernos de Kast, presidente de Chile, Milei, presidente de Argentina, a las que denominó las prioridades estadounidenses para el hemisferio occidental. Bueno, esta audiencia privada entre el mandatario chileno, la secretaria Rogers, horas previas por la expectativa que va generando la cadena nacional que brindará luego, por este jueves, hora 21, abordando el tema de la causa Malvinas, días después de que el presidente Donald Trump abriera la puerta para revisar la postura de Estados Unidos sobre Malvinas. Consultado sobre si Washington reconsidera esa postura, el mandatario dijo: siempre la reviso. Es así con todas las posiciones. Esa es solo una de muchas. Cuando termine la reunión de Milei con Rogers, el presidente argentino va a mantener una reunión bilateral con el presidente de Chile, José Antonio Kast. Esto será Palacio de la Moneda, pleno mediodía, a las 12. Una zona muy bonita de Santiago. Reinante el sol. Y allí va a concluir la visita a Chile del presidente Milei. Está previsto que regrese aproximadamente a las 13:30 y aquí en Buenos Aires aproximadamente 2 horas después. E inmediatamente comenzará a darle algunos detalles finales, algunos cambios, y después la grabación correspondiente de la cadena nacional que, reitero, se emitirá a las 9 de la noche. Algunas de aquellas declaraciones, las expectativas, mucho no ha trascendido, pero por supuesto, días después de la declaración de Trump en el Salón Oval, por supuesto que se esperan algunos anuncios, o por lo menos la mirada que Argentina tendrá al respecto. Iremos conociendo más detalles al transcurrir de estas horas. Bueno, hay una alerta amarilla importante, significativa, que vamos observando en algunas zonas del mapa de nuestra república. Ayer había comenzado todo con temperaturas entre 13 y 14 grados, niebla densa recortando la visibilidad, generando demoras en los accesos, y después nos encontramos con casi 24 grados de temperatura en la tarde de ayer. Se van aguardando chaparrones, tormentas aisladas. Hace un rato nada más, un chaparrón sorprendía, humedeciendo veredas y asfalto de porteñidad. Un frente frío que avanza, se consolida notablemente allá en el sur del país, parte de la Patagonia. 24,4 bajo cero base Marambio ayer. ¿Qué quiero decir con esto? Un estimativo de otra ola polar que estaría llegando fin de semana, particularmente domingo, lunes, mínimas muy bajas. Hay un porcentaje en la probabilidad de chaparrones y tormentas que alcanza ya un 60, un 70%. Lluvias residuales, un cielo de abundante nubosidad,
y se ubican entre 20, 30, 50 milímetros la intensidad de la lluvia al caer. En algunos sectores puede llover un poco más, no se descarta granizo también. Vamos a ver qué ocurre. Nivel amarillo, correspondiente a fenómenos meteorológicos, con capacidad de atención. Puede haber daños. La actividad cotidiana que puede interrumpirse de acuerdo a ese reflejo. Y después, la llegada del viento para rotar al sur. ¿Vamos a tener sol? Sí. Hoy, jueves, nos vamos a encontrar con algunos rayitos de sol. Un costo de esa mejora muy térmico, una mínima entre 13 y 14 grados, una máxima que puede alcanzar los 19. Comienza a descender. Después nos vamos a encontrar con aire ya estable, más seco, una jornada con un toque de sol y después mínimas más gélidas. Sábado y domingo, esa es la masa de aire frío. Entonces va a protagonizar otra irrupción fría sobre la región. Fin de semana, el lunes, con mínimas muy bajas. Puede alcanzar 2 grados, 3 el lunes. Máximas que no van a superar los 14 grados y vamos a tener sensación térmica, particularmente por esos días. Entre algunos de los temas que vamos a ir desarrollando, hoy es el día del ferretero. Vamos a contar algunas anécdotas. Algunos instantes de algunos protagonistas desde su ferretería y desde alguna película, ¿por qué no? Vamos a recordar a un tiempo significativo en la radio y la televisión para una mujer con una voz que por ahí pergeniaba una historia, un operador que, a manera de ser testigo en alguna grabación, le pedía: levanta un poquito la voz, Paloma. Una mujer con estilo, con palabras, amante del jazz, que se retiraba de una de las mesas en aquel estudio de la radio espléndida entonces, en la década del 70, iba hasta el piano y tocaba. Programas de la radio de entonces para homenajearla a Blackie. Y voy a contar una anécdota a título personal. Sepan disculparme. Pero eso pasará después. Con algunas historias de vida y particularmente la televisión, momentos creativos. Se viene la moneda de Donald Trump con su rostro. Oficialmente monedas de un dólar. Esto lo confirmó anoche la Casa de Moneda de los Estados Unidos. ¿Será el motivo? Los 250 años... No, de Donald Trump, no. 250 años de los Estados Unidos. Para poder obtener, conseguir una de esas monedas, los valores serán 1,55 a 2,44 dólares por unidad. Disponibles en rollos de 25 monedas y bolsas de 100. Límite de compra, 2 por persona, por día hábil. Piezas con aspecto dorado, no está el baño de oro real. Composición principalmente cobre, 6% de zinc, 3,5% de manganeso, 2% de níquel. Y en el anverso de la moneda aparece el rostro de Donald Trump. Y hay algunas inscripciones por allí. Liberty, In God We Trust, 1776-2026. En ese reverso se puede observar el sello presidencial, un águila con una rama de olivo y un haz de flechas. Bueno, algunas de las características que van mostrando diferentes diarios del mundo por esta hora. Pero quiero completar el informe meteorológico, si no, ¿dónde estoy? 17,4 la temperatura, estemos atentos del próximo chaparrón,
70% la humedad, está bajando la presión, 1.007 hectopascales, pero ya sopla viento del sur, 10 kilómetros en la hora. Se reduce la visibilidad en algunos sectores a 7 kilómetros. Pronóstico de tormentas fuertes. Cuando vamos de a poquito ganando lo profundo de la madrugada. Después el sol, en el toque del mediodía a la tarde, una máxima de 19, y el viernes, muy brillante, luminoso, una máxima de 17 grados. Todo lo demás, ya lo dije. Verónica Rossetti Marcelonelli, técnicamente impecables como siempre. Señores, me quedo hasta las 5. Vamos de la noche a la mañana en Mitre, siempre.

0: Hoy está cumpliendo años una notable intérprete, artista, crooner, ligada a la música, una excelente pianista argentina como Graciela Arenas. Y la expectativa de su próxima presentación, que me lo ha contado hace pocas horas, en un encuentro sublime entre dos notables cantantes de la historia, como Ella Fitzgerald y Mercedes Sosa. La tengo en línea del teléfono por ahí, a ver si me puedo comunicar con ella. Observo que está o con ganas de escribirme o en una de esas escuchando Mitre por esta hora. Bueno, ahí creo un anticipo de lo que será su presentación. Me ha contado en Clásica y Moderna, ¿sí? Hoy, 8:30 de la noche, estará presentando, celebrando su día, Ella Fitzgerald, Mercedes Sosa. Un abrazo musical de aquellos, sin dudas, ¿no? Pero hay algo muy interesante, que si Verónica lo tiene por allí, lo vamos a escuchar, cómo ella le da paso a esa presentación de dos notables, a partir de su voz. Y en ese escenario, en ese sentido de su voz, Graciela Arenas dice así.
1: Érase un día en la eternidad, en un lugar del infinito, en que dos mujeres inmensas decidieron conocerse, Ella Fitzgerald y Mercedes Sosa. Aunque provenían de lugares muy diferentes, una del hemisferio norte y otra del hemisferio sur, tenían tanto en común. Cada una llevaba dentro de sí un instrumento privilegiado que permitió que le dieran vida a algunas de las más bellas canciones del género que cada una cultivaba, el jazz y el folclore. También tenían en común que habían transitado el más profundo dolor. Pero a pesar de ello, supieron seguir adelante y alcanzar la gloria de ser amadas, admiradas, reverenciadas en el mundo entero.

0: A ver si está por ahí. Feliz cumpleaños, Graciela. Sí, que sea un excelente día. ¿Cómo estás?
1: Muchas gracias. Pero
0: no, contenta, por favor,
1: de empezar el año de esta manera. Qué privilegio.
0: Excelente. Bueno. Ya tenemos ganas de cantar el feliz cumple y asociar esta alegría. Dije, qué probablemente, con
1: gracias.
0: Tantos mensajes, con tanta gente que te sigue, con tantos saludos que tendrás, se olvidó del conductor de la radio que tenía ganas de saludarla. Pero bueno, dije, lo haremos más tarde. No. ¿Cómo estás? ¿Cómo va?
1: Contenta, contenta por todo esto que estoy viviendo, que sí, realmente
0: merecido.
1: Un sueño hecho realidad, esto que recién estabas anunciando.
0: No, y totalmente, porque me parece que hay que seguir rescatando el esfuerzo, la tenacidad, tu capacitación, tu docencia interior de tanto tiempo, de la vida con la música, con tu renglón pasional, espiritual siempre, y además el rescate, como lo has hecho con virtuosos de la música a lo largo de los años. Es todo un desafío. Ella Fitzgerald, Mercedes Sosa. ¿Cómo llega la idea, Graciela? ¿Y por qué ellas dos?
1: Ay, sí, esa es la palabra. Es un desafío enorme que por momentos me parecía más que un desafío, una locura.
0: Mira.
1: Porque son mis dos mayores referentes en la música, pero son como muy opuestas, por decir así, ¿no? O sea, son dos géneros, el jazz y el folclore, que por momentos me ha sido difícil incluirlos juntos, ¿no? En un mismo escenario. Y un día, especialmente porque vino a través de este pianista que me acompaña, que lo quiero mencionar, que es Pablo Hiner.
0: Ajá.
1: Que ha sido maestro mío en la Escuela de Música de Avellaneda. Yo fui ahí a estudiar piano folclore. Mira vos, me iba de Tortuguitas, donde trabajo, en un colegio bilingüe, me iba a Avellaneda, 2 horas de viaje, de ida y de vuelta.
0: Me imagino.
1: Porque,
0: qué bárbaro.
1: Porque yo quería tocar una zamba en el piano y cantarla. Eso era como mi gran objetivo. Después de haber hecho toda una serie de homenajes a esos hombres que cantan y tocan el piano, este fue el primer disco que hice, The Men I Love.
0: Sí.
1: Digamos, artistas como Ray Charles, Billy Joel, Freddie Mercury, Tom Jobim mismo. Pero después de eso, decía, pero yo ahora quiero poder tocar una zamba en el piano y cantarla.
0: ¿Qué te cruzaban?
1: Entonces,
0: ¿por qué? ¿Algunas? ¿Era un referente de música? ¿Por qué? ¿Porque es lo que se escuchaba de niña? ¿Porque te había atrapado en tus estudios musicales? La samba,
1: porque,
0: una samba.
1: Sí,
0: ¿qué te gustaba escuchar?
1: Tuve la suerte,
0: ¿Ariel?
1: De que...
0: Sí, a ver.
1: Muchísimo. Yo tuve la suerte de que en mi familia materna, paterna, había mucha cultura, mucha música, y convivían pacíficamente Beethoven con Atahualpa, con Louis Armstrong, con los Beatles, con Aznavour, todos convivían pacíficamente.
0: Claro.
1: Eso fue lo que yo bebí de chica.
0: Claro.
1: Y los chalchaleros, los Ábalos. Cuando conocí el folclore con el piano de los Ábalos y de Ariel Ramírez, eso era para mí lo más bello del mundo. Mi tía, Evangelina Arenas, ella tocaba folclore en el piano y era profesora de danzas folclóricas.
0: Bien, bien.
1: Entonces tenía ese referente permanente. Yo de muy chica aprendí a bailar folclore y de muy chica canté con la guitarra Alfonsina y el Mar. Creo que es la canción que más he cantado en mi vida.
0: Sí, sí. Ahora,
1: claro,
0: ¿qué
1: que
0: situación?
1: Después llegó otra cosa, llegó toda la vertiente en inglés.
0: Claro.
1: Y entonces ahí se amplió, pero se complicó el tema de los repertorios.
0: Qué interesante lo que vas contando. Estamos charlando con Graciela Arenas, hoy particularmente en el día de su cumpleaños. Pero tomando aquella referencia familiar, asocio una niña así como sorprendida, pero disfrutando aquellos sonidos. ¿Quién era una tía abuela? ¿Quién dijiste? ¿Tu familiar, tu abuela? ¿Quién era la que tocaba el piano?
1: Mi tía. Mi mamá tocaba Beethoven y tocaba Chopin. Y ahí vino otra de mis locuras. Mi formación en la música es clásica. Al día de hoy ahora estoy estudiando piano clásico.
0: Ahí está. Pero le pregunto ya a una mujer tan ligada a la música, siendo además una exponente musical, una profesora, una docente de la música también, ¿qué era aquello que te provocaba cuando escuchabas a aquella tía tocar una samba, a diferencia de mamá, que abordaba otro ritmo y otros compases? Claro. Bueno, ¿qué pasaba con la samba, ese repiqueteo?
1: Era una pasión total, pero realmente lo recuerdo, una samba como agitando pañuelos en manos de mi tía, que amaba a los hermanos Ábalos. Claro. Y yo ya desde entonces decía, yo esto lo tengo que poder tocar, pero era muy difícil. Hay un obstáculo que yo tenía que atravesar, ¿no? Era difícil tocar el piano y cantar.
0: Sí, lo pero hemos hablado a eso.
1: Era porque cuestión no son de ponerme muchos a estudiar.
0: A mí me sorprendía en una época, cuando adolescente, aquello de sentarse al piano y poder esbozar, contar y después cantar. ¿Cómo poder coordinar todo aquello? Que me ha parecido una tarea ímproba, muy interesante, y que vos llevas muy bien adelante. Como grandes cultores de la música pueden hacerlo. Pero me he quedado en ese, creo, juego muy particular de la música folclórica. Y ahora, en esa travesía, poder unir a Ella Fitzgerald y a Mercedes Sosa. ¿Cuáles fueron las canciones de Mercedes, más allá de Alfonsina y El Mar? Porque también tuvo ese paseo interesante por raíces folclóricas de diferentes zonas de la geografía nuestra, porque ha tocado otros ritmos, ¿no?
1: Pero ha hecho tantas maravillas, Mercedes Sosa, y cómo nos ha representado en el mundo entero.
0: Claro.
1: O sea, su trayectoria es extraordinaria. Y lo que a mí siempre realmente me apasionó es su voz, el manejo de ese instrumento extraordinario. Es algo que yo menciono justamente, ¿no? Y comparo a Mercedes Sosa y a Ella Fitzgerald y las uno en ciertas cosas. Por ejemplo, que, como decía antes, ambas tenían este instrumento privilegiado que les permitió darle vida a canciones de las más hermosas del género que cada una de ellas cultivaba.
0: El jazz, con una gran personalidad, con una gran personalidad. Mercedes no iba a grabar, primero, lo que le impusieran, y segundo, cuando no lo disfrutaba en un pasaje previo que le hiciera la canción. Que le preguntara a quién cómo venían los tonos. Cuando repasaba la letra, le prestaba mucha atención a ese texto. Supo contármelo en algunas notas aquí en la radio, hace muchos años.
1: Qué lindo recuerdo.
0: Sí, para mí siempre es majestuoso interior recordarla, por aquella anécdota de encontrarnos en las trasnoches, allá por las 2:00, 2:00 y pico de la madrugada, en la esquina de Pueyrredón y Santa Fe. Yo terminaba mi programa de esa hora, y ya solía venir de alguna casa, de algún amigo, de algún evento. Entonces venía despacio y decía, Mercedes, hola, ¿cómo estás? Bajaba. ¿Por qué? Porque ahí estaba el kiosco abierto toda la noche. ¿Te acordás? Los kioscos de diarios, revistas, toda la madrugada. Pueyrredón y Santa Fe. Entonces, ella estacionaba a un costadito su auto, bajaba allí y ya le estaba esperando el diariero, el kiosquero de ahí, le preparaba el diario, el juego. Dice, esta no la voy a leer porque me voy a dormir, pero la llevo igual. En una de esas me sacan el cuero. Se llevaba alguna revista que había de alguna actualidad, algo que había llegado. Dice, pero quedábamos un rato charlando y hacía un repaso del porqué de la letra. Sí, yo cuando refiero a esas circunstancias digo, ese pedacito de geografía donde uno puede habitar en la vida con una persona, con un personaje, o vivir hechos insólitos. Acontece ahí, en un instante de la vida, y se lo lleva el tiempo, el recuerdo, y tengo felizmente la posibilidad de un micrófono y charlar contigo en este tu día tan particular para contárselo a la audiencia también. Pero, a ver, escuchemos un poquito a Graciela Arenas con este homenaje a Mercedes Sosa.

0: Es todo un desafío, Graciela. Digo por los tonos, porque interpretar, en este caso, una samba con ese estilo y con esa particular manera de llegar a esas alturas, ¿no? Me da esa sensación. Ay,
1: sí, y en ese caso, en esa grabación, tocando el piano también, ¿no?
0: Claro, ahí está, de lo que hablábamos.
1: Y eso lo hice en Estudios Guión, donde Mercedes Sosa hizo su maravilla Cantora 1 y Cantora 2.
0: Excelente.
1: Y era maravilloso recuerdos. Pensar que Mercedes Sosa había estado ahí en esos mismos lugares.
0: ¿Cuántos consagrados de la música? Recuerdo que en una época, claro, venía uno de los integrantes de aquellos sonidos de Alan Parsons Project, músicos y técnicos internacionales, cuando venían a constatar aquella primera consola de 36 canales hace una buena cantidad de tiempo, que era todo un logro, era todo un anticipo, claro, que eran los virtuosos donde consagrados del mundo llegaban allí, y uno se va nutriendo de imágenes. Recuerdo un día con muchísimo frío, Diango esperándolo al polaco Goyeneche para grabar ahí algunos tangos en ese estudio. Pero tiritaba, mira. Diango. Pues no sé si va a venir o no va a venir, no sé qué. Y eran como las 8:00 de la mañana. Estaba un poco demorado el polaco, pero finalmente llegó después. Bueno, en fin. Hoy vas a cantar, sí, hay tantas anécdotas. Hoy vas a cantar en Callao 892, en Clásica y Moderna. ¿A qué hora?
1: A las 20:30.
0: Ajá. Ahí vas a estar acompañada en el piano de Pablo Giner, me
1: dijiste. Pablo Giner. Un maestro en el folclore y en el jazz. O sea, yo lo conocí a él, como mencioné antes, como mi maestro de piano folclore. Y mucho más tarde, resulta que en un momento lo escucho tocar jazz y me dijo cuánto le gustaba y cuánto había estudiado. Y me sorprendió tanto que ahí empezó esta idea, acá estaba el eslabón que me faltaba, el músico que pudiera hacer ambos repertorios.
0: ¿Qué te ocurre ahí?
1: Lo hicimos.
0: Pero ¿qué te ocurre ahí cuando hay, a ver, una especie de liberación? Porque Pablo te acompaña, toca el piano y en este caso te abocas a cantar. Entonces, es como que ahí hay una zona tuya un poco más liberada. Estás entregada a interpretar, ¿no? A cantar. ¿De ahí qué pasa?
1: Sí, eso es tal cual. Y tengo como un poquito más de libertad en cuanto a la expresión, especialmente en cuanto a la posibilidad de mirar al público. Porque cuando yo estoy cantando y tocando el piano en un lugar, por ejemplo, como Clásica y Moderna, que tiene el piano de cola ahí en el medio, yo al público no lo miro, digamos. Lo cual también me da como una cierta protección, porque es el piano y yo y el público que está como a mi derecha.
0: Pero en el caso
1: en que esté como mañana, como hoy, en unas horas, Pablo Giner al piano, yo estoy mirando al público y eso me da un contacto y una comunicación realmente únicas con el piano, con el público.
0: Pienso en el desafío, lo que le ocurre al artista, en este caso a una mujer, un crooner, que está ahí frente a ese público, que tiene ese costado íntimo, como en aquella época y aquella usanza de los café concert, en los 70, que prevalecieron, y en los 80. Ahora no da una cosita y no hay alguna mariposa ventajera en cuanto a la rivalidad, aquello que interfiere entre quien está ahí a pocos centímetros tuyo y está prestándote tanta atención, o con el paso de los años y la experiencia se supera, queda atrás.
1: A mí me encanta esa cercanía.

0: cercanía con el público que de hecho en clásica se da. Mira, creo que es lo que más me gusta. Yo siempre digo, clásica es mi lugar en el mundo porque se da esta intimidad con el público, este clima que creamos juntos. Yo siempre digo que somos los que estamos en escena y los que están en el público, todos co-creando una velada única e irrepetible. Siempre digo eso.
1: Son ¿Vos sabés que a Roy Orbison, un notable en aquellos años 80, vos sabés que tenía que cantar con los anteojos oscuros, gafas oscuras, y con el tiempo él lo había manifestado, más allá de sus desgracias familiares, sus situaciones personales, de una de una vida triste que tuvo en su paso por el mundo, Roy. Él en un momento manifestó, más allá de mis desgracias y mis ojos inflamados, va también aquella sensación de resguardo que tengo. La timidez me lleva a ponerme los anteojos. Es como que tomo una distancia del público en los recitales. Es como aquel, supo decir, que levanta un poco más la guitarra y ya la desafía desde su pecho para poder tocar y no tener tan cerca esas miradas y el público. Son ocurrencias, son situaciones, ¿no? Y estados de ánimo. Sí, para cada artista.
0: Sí, sí. Y yo, al salir del lugar piano donde tantas veces estoy y estar simplemente enfrentando al público, ahí también tuve que superar un montón de timidez. Porque ahí es como que es uno está ahí en carne viva. Así que sí, esas también fueron cosas para superar, pero con un final feliz.
1: Bien, felizmente. A ver, por aquí tengo el hombre que amo. Aquí está Jorge Navarro acompañándote, ¿puede ser?
0: Sí, eso fue tan histórico. También ahí en Estudios Guión.
1: Ajá.
0: Yo lo había conocido durante muchísimas veces que fuimos con mi amado Luis, íbamos a ver a la banda Elástica, ¿te acuerdas de la banda Elástica? Fuimos como más de 10 veces porque éramos fanáticos de la banda Elástica y siempre los saludábamos.
1: Ernesto Acher, estaba Ernesto Acher ahí.
0: Acher fue uno de los fundadores.
1: Claro,
0: unos músicos extraordinarios.
1: Claro.
0: Y nos habíamos hecho fanas de ellos, y entonces siempre el programa decía, los músicos saludarán en el atrio, no me olvido más de eso, muy gracioso, los músicos saludarán en el atrio. Y entonces saludábamos, y un día yo me animé a darle un cassette, mirá de qué año te estoy hablando, con una grabación que yo había hecho de los Beatles, con mucha timidez. Y se la di a Jorge Navarro. ¿Y podés creer que me llamó a mi casa?
1: Genial.
0: Para decirme que le había gustado. Entonces ahí entablamos una suerte de vínculo muy amoroso. Y un día dije, ay, ¿y si le digo a Jorge Navarro de venir a tocar el piano para hacer El Hombre Que Amo, The Man I Love, como cierre de este disco que yo había llamado The Men I Love, los hombres que amo, estos hombres del piano y la voz.
1: Sí.
0: Y vos sabés que otra vez me dijo que sí, Jorge Navarro. Fue tan simple y fluyó tanto que me acuerdo por teléfono que él me dijo, dale, sí, The Men I Love, ¿en qué tono lo haces? Y digo, en fa, listo, suficiente, eso fue suficiente. Y creo
1: salió
0: que a los
1: así,
0: dos
1: a
0: días apareció Jorge Navarro. Me acuerdo que estaba con jogging muy de entre casa y eso me encantó. Y salió en toma uno. Esa grabación salió en toma uno. Hicimos otra y quedó la primera.
1: Excelente. A ver un poquito. Graciela Arenas celebra un rato de este día en su cumpleaños y esta noche cantará y tocará bajo algún chaparrón en clásica y moderna. Está en Mitre, siempre.

0: Gracias, Maestro Navarro.
1: Excelente. ¡Qué fraseo! Pero qué buena versión. Y escucharte a vos, Graciela, qué linda versión. Es excelente. Esta canción va a cumplir el próximo 1 de diciembre 102 años de haberse publicado. Y estaba repasando que fíjate que una de las primeras interpretaciones fue la del cuarteto de Benny Goodman. Carnegie Hall, año 38, pero escuchá, Benny Goodman, clarinete, G. Krupa, batería, Teddy Wilson, el piano, y Lionel Hampton, en vibráfono. Fue la presentación,
2: claro, pero
1: era impactante, aquellas interpretaciones, y en el Carnegie del 38, con cuatro nombres. Y además, formaba parte de un histórico concierto de jazz, e interpretada por uno de los primeros grupos integrados en aquella mixtura que se daba de blancos y negros para compartir un escenario. Estados Unidos de la década del 30, estamos hablando del año 38. ¿Qué quiero leer con esto? Cuánto la música, ¿no? Cuánto ha permitido a pesar, y cuánto posibilitó a pesar también, de todas esas disputas, esas distancias, que Estados Unidos lo vivió, y tanto también, y mucho, significativo. Es un tributo y es un himno, ¿no? Creo, en tu repertorio. ¿Lo vas a hacer esta noche?
2: Sí, sí. Es más, esta versión de The Man I Love a Pablo Hinner le gustó tanto que un día, de sorpresa, me dijo, mira lo que tengo acá, y me muestra así una partitura, y resulta que era la transcripción de lo que hizo Jorge Navarro para tocarlo él, Pablo, en el piano.
1: Ah, bien.
2: Mirá. O sea que él, rindiendo un tributo al gran Jorge Navarro, se tomó este trabajo de transcribir la parte. Y la verdad que lo recreamos muy similar. Me sorprendió gratamente, excelente, Pablo, con esto.
1: Muy bien.
2: Sí, sí, sí, una hermosa versión.
1: Bueno, me parece que va siendo tiempo permitirte que descanses. Vas a tener un día muy particular, más allá de celebrar tu día y tu cumpleaños, porque hay la expectativa y mucho más allá por las 8:30 de la noche en Clásica y Moderna con tu presentación. Después, en la actividad y el día, un poquito bajará la tensión, pero yo no creo. Cuando al paso de los minutos y las horas, sabes que hay gente que va a ir a escucharte, a aplaudirte, a celebrar tu día, pero además creo que vas a seguir celebrando tu profesión y tu manera de comunicar, que es a través de la música. Y me parece que lo vas a pasar,
2: gracias,
1: muy bien.
2: Gracias, gracias, gracias.
1: No, por favor.
2: Hermoso escuchar tus palabras siempre.
1: Pasando lindo, te mando un beso grandote. Feliz día, y gracias, como siempre te digo, gracias por tu amistad, porque yo te admiraba en silencio y difundía tus canciones, y vos lo sabes. Chao, Graciela.
2: Gracias a vos, Juan Carlos, querido.
1: No, por favor, y feliz cumple.
2: Bueno, chau, muchísimas Liz. Gracias.
1: Chao, un beso grandote. Chao, chao. Por allí pinta la madrugada. De a ratos el chaparrón, dijo Alberto, el taxista, el que va por la avenida Cabildo a esta hora. Ay, ay, ay, es que está titilando el amarillo y no pasa el verde. ¿Qué le ha pasado? ¿Qué le ha pasado? Por aquí estamos. De la noche a la mañana, paraguas en mano, que vas a convertirte en qué, en Schenkel y en Fraster. ¿Qué querés ser? Estamos en Mitre, siempre.

0: Las 2:23. 3. Hoy es 3 de septiembre. Mira, alguien por allí, Verónica, hola.
1: Hola, Juan Carlos, buenas noches. Hoy es el día del submarinista. Recordamos en particular a los 44 tripulantes del Ara San Juan y a todos los que dentro de la Armada ejercen esta profesión y cuidan nuestros mares. Bueno, te mando un abrazo y te sigo escuchando. Soy Silvia de Quilmes.
0: Sin duda, vaya el recuerdo y la emoción y aquel homenaje en el Ara San Juan. Cada 3 de septiembre, como dijo nuestra amiga, el día del submarinista argentino. La llegada de los primeros submarinos de la Armada a la base naval Mar del Plata era el año 1933. Fueron el Ara Santa Fe, el Ara Salta, el Ara Santiago del Estero, conocidos como los Tarantinos. ¿Y por qué? Porque fueron construidos en el astillero Franco Tosti de Taranto, Italia. Así se los conoció, aquellos que llegaban a la base naval Mar del Plata, los Tarantinos. Aquellas unidades habían zarpado a Buenos Aires el 26 de enero de 1933... Estaba al mando el capitán de fragata Ramón Poch. Navegaban con tripulación argentina más de 7.000 millas, casi sin escalas. ¿Cuánto duró? 40 días. El primero en arribar a aquella base naval en Mar del Plata fue el Ara Santa Fe. Y después, el 3 de septiembre del año 33, llegaban las otras dos formaciones, el Ara Salta y el Ara Santiago del Estero. Bueno, esta fecha reconoce aquel comienzo de la historia del comando de la Fuerza de Submarinos, el Día del Submarinista Argentino. ¿Qué más está por allí, Verónica? Hola.
2: Buenas noches, Juan Carlos. Aquí en Palermo, truena. Qué lindo escucharte toda la noche. La música y esta noche que truena y llueve. Fantástico. Bea de Palermo.
0: Bueno, muchas gracias, Bea. En Palermo están los truenos, está la lluvia. Y por aquí, por Mansilla y Ecuador, está la luna. Tiene un problema de salud, Lionel Richie. Mi amigo Hugo me contó que encontrándose allá por el mes de junio en Chicago, en los Estados Unidos, camina por una de las zonas y observa que en una marquesina estaba la promoción de su show nocturno. Él estaba en otros menesteres, en otra actividad, en otra gente, pero vino por la curiosidad, porque hace unos días, demorando un café, hablábamos de Lionel Richie. Tiene 77 años, permanece internado en la unidad de cuidados intensivos de un hospital en St. Louis, en Missouri. Bueno, le han hecho todo tipo de estudios. ¿Habrá algún tipo de afección cardíaca? ¿Qué estará pasando con su salud? Fue sometido en las últimas horas a diferentes pruebas que tienen que ver con el estudio y el cuidado de su corazón. Probablemente en este jueves se le diera el alta, pero no se han conocido más detalles. Tuvo dificultades para completar un concierto en San Luis el pasado sábado. Está de gira, está haciendo algunas presentaciones y necesitó sentarse para poder seguir cantando en un momento del show. Tenía cansancio, ¿no? Y estaba ahí All Night Long, una de las canciones más esperadas en sus presentaciones. Los médicos consideraron que una probable causa del malestar pudo ser deshidratación, mucho calor. En ese ambiente, en el lugar donde estaba, un poco lo tenso, la situación nerviosa, la actuación, vaya a saber. Y las giras habían comenzado hace un tiempo y él, en algún momento de las presentaciones, lo manifestó, ¿no? Lionel Richie, cuánto de aquel sentido de identidad para un cantante con tanto éxito en los 70, en los 80. Él fue integrante de Commodores, aquel grupo de identidad de la serie Motown, con algunas canciones que no olvidaremos, Easy, por ejemplo, Fácil. Después produjo el corte para el recordado Kenny Rogers, Lady, que estuvo en Billboard Hot 100 de Estados Unidos. Después fue grabando a dúo con Diana Ross, 81, 82. Ese año, caminito al 83, asomaba aquel Can't Slow Down, que fue sin dudas característico. No puedo bajar el ritmo, ese vinilo que nos conmovía, que lo hemos recordado y mucho los viernes con 80, con sus éxitos. Es precisamente aquella identidad que tuviera con canciones inolvidables. ¿De verdad, Verónica? A ver un poquito de ahí. Lionel Richie. Aquel que tuvo que ver con el sencillo benéfico del año 85 de USA for Africa, ¿se acuerdan? Todos los buscaba, los armaba.

Eran aquellos anteojos oscuros, importantes, Carey. Es que no veía bien. Solía decirlo en alguno de sus programas que sonaban en la radio de mi casa, especialmente en horarios vespertinos. Cuando un libro busca contar la vida de alguien, va en datos, en fuentes, en documentos, se investiga, se quiere tenerla precisa, especialmente porque allí quedará documentado a futuro sobre la investigación hecha en función de un tema o de un personaje. El derrotero de un protagonista. Lo podemos insertar en una época. Aquellos encuentros, vínculos, transformaciones de aquella persona. Y por ahí hay un toque de una pincelada muy pequeña, que se convertirían en detalles muy sutiles en la habilidad y especialmente en el sentido de imaginación para permitirle al lector aquello que quiere deslizar con sus frases. Hace un tiempo la periodista Inde Pomeraniec nos brindaba, a manera de un repaso, un domingo al mediodía, un tiempo de Blackie. Aquella voz insumisa, como la definió, repasando sobre la biografía de Paloma Efrón. Palabras, acciones, que fue además un tiempo de una generación para conformar circunstancias desde la radio, escuchar determinada música con algunos invitados y, ¿por qué no?, algunos artículos. Uno puede imaginar aquella situación de poder contarle a un joven en la actualidad de qué puede tratar aquello que uno aborda sobre un personaje. ¿Vos sabés que hubo una época en la que no había pantallas? Ni celulares, ni compu. Por ahí un televisor, pero no era para todos. Y por ahí esa cara da una mueca de desconcierto. Y alguna vez uno puede imaginar ese pequeño diálogo establecido con un adolescente, con un joven. ¿Sabías que esto a vos te puede resultar natural? Mujeres en los medios que hablan, periodistas, reportajes que llevan adelante, desafíos, columnas. Pararse frente a una cámara a esbozar o frente a un micrófono, conduciendo, dirigiendo emisiones. Pero hace unas décadas era bastante raro. Uno regresa a ese toque de un libro que es particularmente algo así como un viaje, sin dar vuelta a la esquina, pero repasando la vida de un personaje, mujer, y especialmente en una época, en los 60 y en los 70 también. Paloma había nacido en Basavilbaso, en Entre Ríos, en 1912. Muere en Buenos Aires en 1977, hace 49 años. Aquellos decisivos toques históricos culturales. Familias migrantes que en apenas una generación se iban integrando al tejido social, del día a día, la expansión de la cultura masiva, el sistema de medios, la llegada de la televisión. Blackie, una voz insumisa, como ese libro que nos demoró un tiempo de la periodista Inde Pomeraniec, donde va recreando su infancia en Lucianville, una colonia entrerriana de inmigrantes judíos, la enorme influencia de Yedidio Efrón, el papá, aquella nena a futuro, Blackie, egresado de la Escuela Normal de Maestros Rurales Alberdi, un hombre muy convencido de esa capacidad
de emancipar la educación como la pertenencia a un país que lo recibió, y la progresiva transformación de Paloma en Blackie, y esa fascinación por el blues, y un buen día la llegada a esa incipiente televisión, y era notable la capacidad de trabajo, la creatividad, una marca, un formato que se iba creando allí. No había tanta previa. Aquella efervescencia del centro de la gran ciudad entre los años 40, 50, la irrupción de un star system criollo, adorado en las pantallas del cine, en las revistas dedicadas al espectáculo, el sonido de su voz y alguna cortina sensual y alguna voz para sorprender desde la radio. La relación de Paloma y Carlos Olivari, un emblema de la bohemia de aquel tiempo. El modo en que una mujer, con talento, con rigor, se dedicaba a trabajar, a construir su mito, y fue esperando su propio final. El de Blackie es un caso, el de su contemporánea, Victoria Ocampo. Mi lema es, solo de rodillas ante la inteligencia. Era el lema de su padre. Que Blackie terminó haciendo lo suyo y habla de una época, un legado, para ir repasando grandes momentos y grandes épocas. Un día, allá entre el año 74, 75, se apersonó un productor en aquella radio LT9 de la ciudad de Santa Fe, donde llevaba adelante mis primeros pasos. Entre presentaciones, comentarios, la música, él me sugiere por qué no hablaba y le grababa, porque él tenía a su cargo también un contacto en ese programa de Blackie, algo, una referencia a un lugar de mi ciudad que a mí me interesara contar, manifestar. Y yo comencé a grabar en aquel cassette y después fue a un texto de puño y letra sobre el puente colgante. Un monumento icónico en la vida de la capital santafesina por la vida de los habitantes. A la vera de la laguna Setúbal, como una gran previa y un gran escenario para esperar tanta gente que recurre en diferentes horas del día a su paso por la costanera de la ciudad. Y lo envié y me encontré con un llamado y después una selección de 7, 8, 10 trabajos, no recuerdo, de otros jóvenes. Y a mí me sorprendía aquel año 75, aquella charla en ese estudio de Radio Splendid en la calle Arenales. Lo recuerdo con qué unción aquel jovencito que llegaba, porque la estaba esperando Blackie, nada más y nada menos, que para su programa de radio. Y hablaba con jóvenes del interior, y entre ellos, entre esa multitud de soñadores y de tanta juventud, uno se encontraba allí. Y fue fantástica porque no hubo tantas preguntas, pero eran decisivas y contundentes a la manera de ella de hablar. ¿Y por qué el puente colgante? No lo olvido. Entonces fue a su piano y canturrió un poquito del paisano santafesino, nacido en los pajonales, y jugó un poquito con esa realidad, y por supuesto que asoció su Basavilbaso, su Entre Ríos ahí a la vera del camino, y la hermandad por un río que no separa, que une un poco más a determinadas geografías de nuestra Argentina. Por eso la quise recordar hoy a Blackie, con toda aquella unción de una notable profesional, porque se moría un 3 de septiembre, precisamente un 3. Historias de esta hora, ¿no?
¿Qué pasará?

Y un buen día se dejó llevar por el sol, por el viento. Puede alguna de tantas historias parecerse o ser extraída de una película. No. Gina tiene 25 años. Y ayer por la tarde leía que decidió un buen día dejar atrás la vida en Buenos Aires. Dijo basta. Cambio, basta con todo esto. Ya está. A emprender otro camino, otra realidad, otro tiempo en la vida. Apostar por otra forma de vida. Y se mudó a la Patagonia. Con otra mirada, una forma muy particular de acercarse a lo cotidiano, poder contarlo también. Y me enteré porque ha registrado en las redes cada etapa de este cambio. Y no pasó mucho tiempo que comenzó a construir una comunidad que ha seguido de cerca esa aventura. Ella es creadora de contenido, es editora, edita videos y una presencia en las redes que comenzó a crecer y a crecer durante los últimos años. Hoy, por lo que supe, ha reunido casi 160.000 suscriptores en YouTube. Tiene más de 30.000 seguidores en Instagram y va contando parte de esa experiencia. Hay una idea que resume la nueva etapa. Nomad in Progress, a través de videos, de viajes, de imágenes, de reflexiones. Es cambiar la vida. Y descubre, por ejemplo, dificultades que aparecen cuando una persona decide empezar otra vez, de la noche a la mañana, a cambiar. Una posibilidad de dedicarse a la creación de contenido, que no fue, porque sí. Ella tuvo un vínculo con las cámaras, con la edición, que siempre la atrapó en su juventud. Manifestaba que entre los 13 y 14 años había aprendido a editar. Y comenzó a subir a YouTube videos. Y era por diversión. Y poco a poco ese canal empezó a crecer y crecía con tantas imágenes y videos que enviaba y alcanzó más de 180.000 suscriptores. Videos que también le fueron generando algunos ingresos. Pero ella no pensaba, por lo que supe a través de lo que ha contado en esa nota, convertirse en una youtuber. Una tensión que comenzó a incomodarla. Hasta le superaba por momentos el temor que la gente pudiera reconocerla. A mí simplemente me divertía ese hecho de poder crear. Mucha tensión con un efecto contrario en su vida, entonces se cansó y decidió abandonar el canal. Dijo no. Pero aquella experiencia le ha permitido descubrir que podía convertir otra pasión en una manera de trabajar. Terminó su colegio, abrió su propia productora y comenzó a trabajar como filmmaker durante un par de años. Y todo aquello aprendido, conocido, le sirvió para dar el salto a otros trabajos. Pasó el tiempo y decidió darle una chance a la creación de contenido. Es como un regresar. Pero sin muchas expectativas de volver a tener aquel éxito que la sorprendía. ¿Mis videos tendrán repercusión? Era su gran pregunta. Y comenzó a darse otra oportunidad. Gina cuenta que antes de cambiar su vida, tenía una rutina que podría parecer hasta ideal cuando la relata. Trabajaba de manera remota para una empresa de los Estados Unidos. Entonces tenía horarios flexibles, buenos ingresos y la posibilidad de organizar sus días con libertad. Era una vida tranquila que me hacía bien. Tenía un trabajo remoto, era cómodo, trabajaba desde donde se planteara el tema, donde yo lo presentara, donde me gustaba más. No había tanta exigencia.
había que editar videos de contenido generado por algunos usuarios, y para alguien con algún tiempo de experiencia en producción audiovisual, era una actividad sencilla. Empezó a sentir que su trabajo cotidiano ya no era un desafío, y lo hacía de manera automática, en modo piloto. Empezó a convertirse lentamente aquella comodidad en una limitación. Por lo que fue contando, sentía que dejaba de utilizar capacidades de haber desarrollado durante años, y esto hacía que postergara la posibilidad de crear proyectos propios. Y eso me mataba porque sentía que no crecía, que había muchos talentos que daba vuelta, que yo ya no usaba. Y si uno no los activa en el modo creativo, aquello que le ocurre el día a día, te limitas y caes como el formato de un azulejo, es un cuadrado perfecto, permanentemente, y uno termina perdiendo aquella dimensión. Se había independizado de su familia, de sus padres, ya a los 19 años, había pedido un préstamo por el 2022, quería pagar sus estudios, mantenerse, y entonces aquel trabajo de aquella compañía le permitía obtener algunos ingresos y comenzaba a pagar deudas y a ahorrar. Pero había un deseo y otro desafío: cambiar. Y un buen día todo cambió. ¿Por qué? Porque le dijeron que no trabajaba más y la despidieron. Y fue el empujón. Y lejos de vivirlo como un golpe, sintió que aquello podía ser eso, el empujón que necesitaba para animarse a hacer algo que a lo mejor por una decisión propia lo hubiese dejado de lado, lo hubiese postergado. Y me di cuenta que en aquel momento me estaba sacando un peso de encima, porque yo ya sentía estar en otra cosa. Yo sentí que me sacaban un peso de encima, y lo tomé como una señal de que había algo que me llevaba a cambiar. Es como que Dios decidió por mí ese momento, ese instante. Yo sé grabar, sé editar, sé producir contenido. Bueno, me voy a ofrecer, voy a golpear una puerta, voy a decir, ¿me pueden escuchar 5 minutos? Yo puedo combinar estas herramientas con otras inquietudes. Y no podía quedarse atrapada tan solo en la planificación y utilizarla como una forma de postergar el comienzo. Bueno, pensó, un objetivo, viajar, registrar la experiencia, encontrar una manera de convertir ese proceso en un trabajo posterior. Y había que probar, y era invertir tiempo, energía en algo, pero algo mío. Y un buen día cambió. Ella ya conocía el sur argentino, había ido con su familia un verano hace unos años, se había enamorado totalmente, era un paraíso. Ese sol, esos paisajes del sur, esa brisa. Había que completar una etapa distinta, y quería hacerlo en un lugar que recordaba, y comenzó en Bariloche, y se quedó un buen tiempo. Gina sabía que dejar una vida estable implicaba asumir riesgos. Pero lo peor era quedarse con la duda. No quería llegar a los 70, 80 preguntándose qué hubiese pasado. Me estaba acostumbrando a una vida que no quería, y me abría una posibilidad de otras gentes, de otro lugar. Una nueva vida que te traía otra libertad. Siempre es poder volver a empezar. Lo peor era volver a donde estaba y donde un día quise ir, me dijo. Y ahí está, soltando sus fotos, sus tardes soleadas, y filmando y enviando en las redes su trabajo y golpeando una puertita, aquel cielo luminoso, diáfano, que la contempla como ella en un atardecer
por ahora de Bariloche, donde la Patagonia se ha convertido en el escenario de una vida que va escribiendo en las redes día a día sin apuros. Hay imaginación, hay tiempo y hay un cambio. Es como una especie de volantazo. Un título que valió la atención de mi parte y poder contártelo en este ratito sobre la vida de ella. Se llama Gina Ciccone, que tiene 25 años y se mudó a la Patagonia porque le pasó que la echaron de su trabajo de la noche a la mañana. Y así va. Historias que nos suceden, que nos ocurren, ¿no? Andamos en Mitre.

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¿Cuál hubiese sido la canción, pensábamos, entre Verónica y Marcelo recién? Es el camino Lennon. Ay, ay, ay. ¿Y pero por qué? Porque hay alguna noticia sobre ese apellido y esa familia. Y porque hubiese sido el abuelo John Lennon. Uno de sus hijos, Sean Ono Lennon, su pareja Charlotte, dieron a luz a un muchachito que ha llegado a este mundo. Y John Lennon tendría 86 años y un solo nieto, recién nacido, porque su hijo mayor, Julian Lennon, aquel que nació de la unión con Cynthia Lennon, no ha procreado. Su hijo menor, Sean Ono Lennon, que tuvo con Yoko Ono, anunció hace pocas horas que fue papá junto a su pareja, Charlotte Kemp. Hemos creado un pequeño ser humano. Se llama Aurelius. Thank you, firma después. Lo ha escrito en sus perfiles de redes. Hay una foto de la familia ampliada. Aurelius, el primer nieto de Yoko Ono, John Lennon. Y ha publicado otra foto de Charlotte junto al bebé, seguida de una exclamación: Baby Mama. Sean Lennon y Charlotte Kemp se conocieron en la edición 2025 de Coachella, aquel tiempo de un festival, zona VIP. Comenzaron una relación sentimental 2 años después, ya por 2007. Sean pensó que ella era muy joven. Ella tenía 17 años, él 29. Fueron amigos. Pasó un tiempo, algo más de un año. Salían, pero no de una manera tan constante. Había un corte tradicional porque había cartas, supo contar ella. Y así fue hasta el año 2007. Formalizaron y se formó una sólida relación creativa, personal. Lo llevó a fundar a él un grupo, The Ghost of a Saber-Tooth Tiger. Sean Lennon es el destinatario de Beautiful Boy, aquella canción de aquel disco, Doble Fantasía, del año 80, que fue el último disco que graba en su vida John Lennon. Y se daba a conocer días antes de haber sido asesinado, aquel diciembre de 1980. Es una canción emotiva donde John Lennon reflexiona sobre la paternidad. Imagina cómo puede ir creciendo un hijo. Y por supuesto que era un camino a la posteridad, aunque no menciona un hecho así. Toma en lo inherente a ese hijo la proximidad de los años que llegarán. Pero aquí la historia completa otra etapa realmente muy feliz. Sean Ono Lennon y su pareja Charlotte trajeron un bebé al mundo, a Aurelius. Y John, el abuelo, hoy tendría 86 años. ¿Cómo imaginarlo? Sí. Por aquel himno, Marcelo, significativo, que cante un poquito Lennon, de la noche.

0: Las 3:08 minutos, hoy es el día del ferretero. Vaya la jornada, ese homenaje a trabajadores con tantas historias. 1905, Asociación de Ferreterías, Pinturerías, Bazares de la República Argentina. Un organismo con el objetivo de unir a aquellos que abrazan esta tarea, no solo por asegurar sus derechos, sino también por establecer, unificar criterios para la mejora de todo ese servicio. En 1933 adquieren su primera sede, acá en la ciudad de Buenos Aires. Después se fueron instalando en Ramos Mejía, en Rosario, en Santa Fe Capital, en Córdoba Capital, en Mendoza, en Mar del Plata, en San Juan. ¿Qué hace un ferretero? Y provee una amplia variedad de materiales, elementos para la construcción, para reparación en la casa, para la limpieza, la fumigación, la electricidad, mantenimiento, elementos, me falta esto, lo otro. Pero es clave quien trabaja allí, porque tiene que conocer cada producto que comercializa. Trabajadores que te brindan una solución. Problema doméstico, esperá que voy y le pido a ver si tiene algo más chiquitito que te pitutito que te vayas a ver. ¿Cómo puedo planificar? La ferretería es un lugar que muchas veces se presta para aquel juego de humorada, ¿no? Algunos chistes en la ocasión de esa profesión. Por ejemplo, un señor entra a una ferretería y pregunta, ¿qué tiene de bueno para las ratas? Queso, le dice el ferretero mirándolo. O aquel hombre que entra a la ferretería y pregunta, ¿tiene clavos? El ferretero toma su tiempo, gira la cabeza y dice, no tengo. ¿Y pintura? Le dice el cliente, tampoco. ¿Y un serrucho? No tenemos nada. Bueno, entonces, ¿por qué no cierra? Le dice el hombre. Porque no tengo candado, boludo. Ya el clima que genera en circunstancia. Entra un señor en la ferretería, pregunta, ¿tiene serruchos? Y dice el ferretero, no. Generalmente no levantan mucho la mirada. Están con sus anteojos atentos, contando, repasando, haciendo cuenta. ¿Y cierras? Y le dice ferretero, 8:05, me quedan como 2 horas acá, boludo. Bueno, entonces hay que buscar el cosito del coso, el coso donde va el cosito, que más o menos la sucesión de un ferretero, sin dudas. Inmediatamente vino por mi cabeza aquella película de coproducción española-argentina, protagonizada por Ricardo Darín, por Muriel Santana, escrita por Sebastián Borestein, que conocíamos hace una buena cantidad de años, allá por 2011, 2012. ¿Se acuerdan de un cuento chino? Darín, ese malhumorado ferretero argentino que tiene un contacto frío con ese mundo que lo rodea. Y va con una vida gris que por momentos marca una monotonía notable. Duerme siempre a la misma hora. Pasa el día coleccionando noticias insólitas del mundo que recorta de los diarios. Va contando tornillos que compra para poder comprobar la cantidad. Pega una vuelta en el cementerio, visita a sus padres. Viene Mari a visitarlo. Muriel Santana es una muchacha dulce que vive en el campo, que en silencio está enamorada de él. Hubo algo, una relación allá, en el tiempo, quedó atrás. Y un día, Roberto se encuentra con Jun, Roberto es Darín, que acaba de ser asaltado, arrojado desde un taxi. Y Jun, que solo habla su idioma materno, tiene una dirección escrita en el brazo. Roberto no entiende nada de chino, pero lo va a acompañar, lo va a asistir, lo va a ayudar, lo lleva en el auto hacia ese destino que está anotado. Y cuando van en el viaje, el chino, ¿qué pasa? Vomita. Y entonces Roberto abre la puerta, lo echa a la calle. se va a su casa, no puede, pero ¿para qué me pare? ¿Para qué lo ayude? ¿Para qué? Está en la casa y nota que hay una tormenta, una lluvia, y siente como una culpa dentro. Entonces, bajo esa lluvia va hasta el auto y lo va a buscar. Y lo levanta. Está tirado bajo la lluvia, faltaba un diario para taparlo. Va por esa dirección y se entera que la propiedad perteneció a un tío de Jun, pero que la había vendido hace un tiempo. ¿Y dónde está este señor? Le preguntaba. No, nosotros compramos este lugar, pero no conocemos a nadie, ¿no? Entonces lo lleva a la comisaría, al chino, donde pretenden encerrar en una celda. Y el oficial lo trata mal. Y Roberto discute con el oficial, hasta que en un momento hay un golpe y se lo lleva Jun. Y dice, bueno, vení, quédate en mi casa. Toda una mala onda había. Y después van a la embajada de China, le toman los datos. Desde la embajada le prometen encontrar al tío. Pero dice, no, acá no se puede quedar. Roberto no sabía cómo sacárselo. Y se quería deshacer del chino. Y dice, que se quede acá. Y si él, usted le entiende, pero yo no le entiendo, no sé lo que diga. Que se quede acá. Entonces se le ocurre a Roberto, bueno, vamos, lo llevan en el auto, lo llevan al barrio chino. Y Jun pregunta sobre su tío a la gente de ahí, le hablaba ese idioma. Don Roberto lo dejaba, él no entendía nada. Roberto lo toma por 7 días como un ayudante. Venite conmigo. Entonces vas a hacer esta tarea, vas a limpiar, vas a sacar la basura ahí. Mira, toda esta zona. Pasó una semana y la embajada le notifica que encontraron a ese señor que buscaba, al tío, que van a venir al otro día a buscarlo. Y aquella noche, Mari, aquella historia lejana de amor, se queda a comer. Y piden comida china para despedirlo a él. Y cuando llega el muchacho con el pedido que hicieron, se dan cuenta que es chino, como él. Entonces le dice Roberto, ¿puedo entender lo que te dice? Bueno, hacé de intérprete. Nosotros le decimos esto a Jun y vos contanos qué es lo. Y le comenta que no tiene ni familia ni trabajo y que ha llegado a la Argentina por un tío. Y después encuentran una familia de chinos. Y el jefe de la familia hace que un hombre ciego baje de la camioneta para reconocer a Jun, y le toca el rostro, le pasa la mano, pero termina diciendo que no, Jun no es sobrino. Y no, y Jun dice, no, él no es mi tío. Entonces vamos a la embajada, dice Roberto. Pero aquel señor que los había atendido muy amablemente ya no está. Y entonces se pone nervioso Roberto, que no le costaba mucho. Acá me atienden mal y enfrentan a los empleados y lo terminan echando. Entonces piensa Roberto, ¿qué hago con este chino? Bueno, entonces va a tener que levantarse temprano y limpiar la pieza que está ocupando. Y un buen día saca la basura y termina rompiendo un mueble donde Roberto guardaba recuerdos de su mamá. Y se enojó, y Roberto se pone molesto, y lo sube a un taxi, que lo para y le dice al taxista que lo deje en el barrio chino, que va a entender todo. Y ese día, precisamente Mari vuelve a la casa de Roberto para darle a Jun algunas fotos que se habían tomado juntos en un paseo. Y Roberto le dice, no, ya no está más acá, se fue. Uy. Qué lástima, dice, porque tenía alguien que lo ayudara. Y me parece que había afecto. Roberto se queda pensando y sale a buscarlo otra vez. Y va a buscar a Jun, pero lo intercepta la policía que lo había agredido y lo obliga a ir a un descampado donde le golpea. Y Roberto no entiende nada, ¿por qué me llevan a esta situación? Y Jun interviene y lo salva Roberto. Y ahí fueron tantas historias, pero particularmente, no voy a spoilear toda la película, hay momentos, hay escenas donde podemos asociar este día del ferretero con aquella actividad que Roberto, en el personaje de Ricardo Darín, lleva adelante de una manera fantástica en aquella película Un cuento chino. ¿Está por ahí, Marcelo?
1: Muy bien. 100 gramos de clavo largo sin cabeza. ¿Algo más?
2: Nada más.
1: 5 pesos.
2: Perdón, ¿cómo sabe?
1: ¿Cómo sé qué?
2: Que son 100 gramos.
1: Tienes razón, me equivoqué. Son 5 pesos. ¿Cómo sé que son 100 gramos, pedazo de pelotudo? Porque siempre le pongo de más. ¿Cómo sé que sos un pelotudo? Porque tenés cara de pelotudo.
2: Buenas.
1: Buenas.
2: Bisagras para el botiquín del baño, ¿tiene?
1: ¿Qué tamaño?
2: Chicas.
1: ¿Algo más?
2: Ah, pero doradas, ¿no tiene?
1: No, no tengo. Pero van adentro del botiquín, no creo que se vean.
2: No, pero cuando yo abro la puerta las veo. Soy maniático con la estética.
1: Claro.
2: Una ferretería más grande por acá, ¿conoce? Quiero decir que tenga de todo.
1: No, no conozco.
2: 150 gramos de arandelas Glover, ¿tiene?
1: Tomatilas. ¿No me escuchaste, pelotudo? Tomátelas. Estoy harto de los estúpidos como vos que solo existen para cagarme la vida. ¡Tomátelas! ¡Pelotudo de mierda!
0: ¡Qué momento! Aquella escena colosal. Un cuento chino en la película. Darín el ferretero. Hoy andamos en el día de ellos.

0: ¡Qué sinfonía y qué recuerdo para el maestro Alberto Garralda! Ese mensaje a la ciudad, esperando el próximo chaparrón, historias de la trasnoche y ese fragor que puede dar a entender tanta poesía, tantos personajes, particularmente hoy, un 3 de septiembre, en el Día del Ferretero. ¿Hay alguien por allí, Marcelo? Hola.
1: Buen día, Mitre, ¿cómo le va? Acá escuchando, un saludo para todos los ferreteros, principalmente al ferretero más famoso de la Argentina, que llegó a dominar el mundo del fútbol, don Julio Grondona, el famoso Todo Pasa, José Luis de Corrientes, acá haciendo Uber para sobrevivir. Un abrazo para todos.
0: Bueno, un cariño, un saludo. Sí, con una marcada habilidad en ese tiempo del fútbol, marcó toda una época. Aquella inscripción de la famosa frase en su anillo, ¿no? Independencia al 500 en el barrio de Sarandí, la ferretería de la zona. Y ahí hay un cartel, inauguración 1923, Lombardi y Grondona, materiales para la construcción, artículos para el hogar. Parece que ahí se creó medio Sarandí. Pues, fue el nacimiento de ese imperio familiar. Julio Grondona nació en 1931 y comenzaba su vida de negocios, de comercios. Fiaban y arreglaban a largo plazo. Y eran muy queridos en la zona, en el barrio. Te presto ahora y me lo devolvés cuando puedas. Era un poco aquella frase y aquel estilo de quien después administró la AFA y transmitía todo ese negocio familiar al escritorio del poder. Y ese control de la ferretería de Grondona que fue pasando con los años. Y funcionaba así. Su esposa Nélida atendiendo el local desde aquel tiempo de noviazgo. Y aquella época como un imperio, y aquella identidad del fútbol, de la atracción obligada, el hito turístico. Peguemos una vuelta por la ferretería de don Julio en Sarandí. ¿De qué va la historia? Se puede fiar con la plena confianza de la palabra, anotar en un cuaderno negro la deuda del vecino. Los empleados son todos de aquí, de Sarandí. El negocio hizo el barrio y le dio empleo a sus hijos. Piden de todo, hay de todo. Como en aquel libro, Todo Pasa, que lo escribió el periodista Hernán Castillo, que siempre nos atrapó en la curiosidad, la búsqueda y la investigación. Marcelo, miremos el reloj, ya las 3:26.

0: del Plata con abundante nubosidad. 11.2 la temperatura. Está baja la presión. 1.013 hectopascales, viento del oeste, 20 kilómetros en la hora. Se esperan tormentas, chaparrones en las próximas horas en La Feliz. Ciudades de la costa atlántica también afectadas. 14 grados la máxima. Seguirán las lluvias. Mañana viernes, solazo de Mar del Plata al mediodía, chaparrones en la noche y el sábado, un día flaco y gris. Mucha lluvia, una mínima de 6, pero una máxima de 9. Frío, cambio en la temperatura, una mínima de 3 grados el domingo en Mar del Plata, una máxima de 10, comenzando la otra semana en septiembre, con una mínima, por ejemplo, el martes, de 0 o 1 grado bajo cero. Y una máxima de 12. Mucho frío en la costa atlántica por allí. A esta hora, sobre Buenos Aires, 15.2. Se espera algún chaparrón. Vamos al diario, Marcelo. Tenemos títulos en la portada de Clarín. Los industriales piden más ayuda y Caputo les dice, saben que tienen que cambiar. La UIA quiere que le reconozcan su rol y que baje el costo argentino. Milei, si no ganamos en 2027, como sociedad elegimos suicidarnos. Es la foto más impactante. Boca dominó, pasó un susto y clasificó por penales. Ahí está la imagen, la gran atajada del colombiano Montero. Penal decisivo y le dio el pase a Boca en Córdoba. Crece el escándalo con los árbitros. Lanús pide sacar a Beligoy. Nicolás Russo, el presidente del club, dijo que el director de arbitraje, Federico Beligoy, cumplió un ciclo. Furioso, Russo llamó el sábado a Chiqui Tapia, el titular de la AFA, por la decisión de Germán Delfino, quien en el VAR no convocó al árbitro a revisar la tarjeta amarilla de Flores por su patada a Marsich. No solo no lo pararon a Delfino, sino que lo mandaron a dirigir Arabia. Explotaba Russo. Una polémica más que se va acumulando en el torneo clausura. Nicaragua prohíbe a los opositores competir en las elecciones. El parlamento, dominado por el oficialismo del dictador Daniel Ortega, aprobó una reforma constitucional que veta a figuras disidentes, consideradas como traidores a la patria, entre ellos los novelistas Sergio Ramírez y Gioconda Belli. La enmienda es una de las últimas medidas aplicadas por la autocracia para alejar a la disidencia de la posibilidad de gobernar. Por un paro en los aeropuertos intiman a ATE a cubrir el 75% de los vuelos. Después vamos a ampliar este tema. Un juez recién promovido por Máiquez archivó la causa de las valijas. Lo hizo el magistrado Pablo Yadarola, que acaba de ser promovido a la Cámara Federal porteña. Un tribunal estratégico porque decide sobre causas de corrupción como Libra, Andis. Yadarola archivó la causa que investigaba el ingreso al país de 10 valijas sin controles aduaneros en el Aeroparque Metropolitano a bordo de un avión privado del empresario Leonardo Scaturici en marzo 2025. Barras contra sus jugadores. En Uruguay, Barras de Danubio invadieron la cancha en pleno partido. Los sacaron a patadas y a golpes. Donald Trump ya tiene su moneda. Por los 250 años de Estados Unidos, la cara del presidente está en una emisión especial de la del dólar. Las 3:31. Títulos en la portada de Clarín.
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0: Nos van quedando algunos temas. Circunstancias de la hora, la madrugada, septiembre, un jueves 3. El numerito es el 3. La foto es en blanco y negro. Era así, Silvina, de la noche a la mañana.

0: nos cruza esa mirada, particularmente por esta hora, por la actividad de muchos y muchas amigas, por el sueño profundo, por aquellas historias que pueden ir precisamente de la noche a la mañana, en Mitre siempre. ¿Alguien por allí, Verónica? Hola.
1: Hola, Juan Carlos, buen día. Te quería agradecer que las otras noches entre sueños escuché al maestro Aníbal Berraute y que iba a estar en la biblioteca Café ahí en Marcelo T. Y fue una noche hermosa, así que me enteré gracias a vos. Así que te agradezco la noche hermosa que pasamos con mi mujer. Y también la otra noche entre sueños pasaste un tema hermoso, Golondrinas, de lo cual hay una versión también muy linda que hizo una chica armenia, Aline, con León Gieco. Un abrazo.
0: Qué interesante. Y además me pone muy bien que hayas estado con tu mujer en un espectáculo muy digno de Aníbal Berraute. Andaba así un poco contrariado con el tiempo, con los vuelos y las presentaciones. Había un poco de confusión en cuanto al día, me lo supo contar él. Pero bien, porque tu emisión también me da un poco más de tranquilidad, que estuvo en ese show que lo ha preparado con tanto esmero como siempre el genial músico argentino Aníbal Berraute. Ya volverá pronto por la Argentina. Hay mucho por seguir contando y buscando. A ver, miremos el reloj, las 3:37.
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0: Puede venir muy bien. Por sus mohines, su sonrisa, por su historia. Y porque era un 3 de septiembre que vino al mundo. Chabuca Granda. La incuestionable. De la noche a la mañana.

Por una vereda viene cabalgando José Antonio, decía, ¿no? Se viene desde Barranco a ver la flor de Amancaes. En una estrofa exaltaba su peronismo. La flor de Amancaes, del Perú. Aquel tiempo de esa garúa de una época donde probablemente entre junio y julio florece la Amancay. Apenas por pocos días donde se puede apreciar esa flor. Y José Antonio, que muy bien lo pintaba, era un elegante señor que allá por la medianía del siglo XX criaba algunos caballos convertidos en criollos. Fueron detalles. Chabuca, la nacida en Apurímac el 3 de septiembre del 20. Su papá, que fue el destinatario de aquel famoso vals. ¿Lo tiene en cuenta? Sí, la fina estampa. Era ese ingeniero en minería. La niña era la chiquitina y la familia se muda a Lima. Y llegaban después de algunas tragedias familiares, incluyendo el incendio de la casa. En el barrio del Barranco transcurre gran parte de su infancia. Está María Isabel, de buenos modales, de formación católica, una personalidad persistente, ideas claras, y por ejemplo, aquella época donde se escriben canciones eternas, con carácter y con decisión, sin duda. Chabuca Granda. Hoy es incuestionable de la noche a la mañana.

puedo contar alguna vez. Yo tenía que hacer algo con mi alma, con la cabeza, con mis manos, con mi tiempo. Descubrí un día que las mujeres podíamos hacer una canción popular. Había escuchado a una compositora venezolana, Connie Méndez, invalorable. Contaba y le cantaba la geografía de su país. Y así comencé. En esa época, allá por 1952-53, las señoras que nos divorciábamos teníamos que recluirnos mucho en la casa. Entonces, cuando nos invitaban de protocolo a una cena, íbamos por el final de la mesa y era otra historia, ¿no? Era como ese puente de los suspiros para contar otra historia. Chabuca Granda, la incuestionable.

0: provincia.
1: Yo no alcancé a hacer folclore, dijo. Apenas canción popular y alguna juglaría también. He contado cosas, aquellas que me han llamado la atención. Y el amor siempre se lo dejé a los poetas. De aquellas historias y por esas canciones tan populares. Recordando a la flor del Perú, Chabuca Granda, incuestionable, de la noche a la mañana.

La flor de la canela, fina estampa, el puente de los suspiros, amarraditos. Chabuca Granda, hoy la incuestionable, de la noche a la mañana.

0: 3:52.
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0: Llueve sobre Buenos Aires, se reduce la visibilidad en algunos sectores a 7 kilómetros. Ha bajado la presión, 1.007 hectopascales, humedad 72%, 15.2 la temperatura. Sopla viento del sur a 9 kilómetros en la hora. Una máxima de 19 grados, tiempo inestable en el amanecer, la búsqueda del sol cruzando el mediodía. El frío se estima que estaría llegando ya en el final del viernes, sábado, con una mínima que puede ubicarse entre 6 y 7 grados. El domingo más frío, con abundante nubosidad, una máxima de 13 y un lunes que traerá una sensación térmica probablemente entre 3 y 4 grados y una máxima de 14 grados. Alguno de los temas del deporte, hay preocupación por Paredes. Salió al final del partido, lo pateó el penal. El capitán de Boca no pudo participar en la tanda, sale por una molestia en el isquiotibial. Veremos los estudios que pueden dar como respuesta. Manejó la pelota, ordenó el equipo, dejó dos pases de gol que pudieron haber cambiado la historia. Allá por los 82 minutos llegó ese momento que ningún hincha de Boca pretendía. Pide el cambio, una molestia, no pudo aguantar hasta el final y ha generado preocupación. Vamos a ver qué pasa. Ya Paredes había forzado su regreso frente a Lanús. Después de aquella lesión, reconoció que había acelerado los tiempos de recuperación. Parece que la lesión y los médicos le habían sugerido que requeriría un par de días más. Pero era importante para mí estar, dijo. Boca necesitaba que él... Bueno, ahora la pelota queda del lado de los médicos. Y ahí van a determinar qué tiene Paredes y cuánto tiempo puede llegar a demandar la recuperación. Pensando en los cuartos de final, Copa Sudamericana ante San Pablo. Esto va a ocurrir dentro de 10 días. En 6 llegaremos a las 4. Verónica, vamos al diario. Tenemos títulos en la portada de La Nación. El título más destacado, la UIA criticó el modelo y el gobierno pidió que la industria se reconvierta. Caputo también reclamó más inversión. Milei contra los que vivían del subsidio. Los aliados piden cambios y se traba el superrigi. El ministro avisa, tenemos mucha munición. Un campeón agredido en el subte. Indignación y debate. Esto ocurrió en la línea B del subte. Generó fuerte indignación, muestras de solidaridad, algún debate. La víctima fue Lucas Benítez, un patinador artístico que integra el seleccionado argentino de esa disciplina. Fue 5 veces campeón nacional. Realizaba una demostración en un vagón del subte para recaudar fondos y en un momento un pasajero, evidente propósito, de hacerlo tropezar, le puso 2 veces la traba con su pie y provocó la caída. La escena está grabada, ha promovido fuertes reacciones en las redes sociales. Domina la indignación ante un acto de chocante hostilidad, pero también ha surgido un debate sobre el peligro que puedan representar este tipo de prácticas en el interior del transporte público. La temperatura del planeta llega a un límite peligroso. Cada fracción de grado costará vidas. Esto lo dijo el secretario general de la ONU. Un presidente que dicta clases de abucheo, describe Luciano Román, su artículo. Mataron a una compañera y creen que fue por un juego, en Corrientes. Hay 2 adolescentes bajo sospecha por el crimen. Investigan la influencia de los juegos en red. Un título más, La buena fortuna de Milei, escribe Carlos Pani. Luisana Lopilato se pone en la piel de una mujer de la calle. Se estrena hoy Pepita la pistolera, la película que la actriz produjo y protagonizó con dirección de Lucía Puenzo, un personaje polémico. 3:57 títulos en la portada de La Nación.
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0: Caminito de otra hora. De a ratos la lluvia y otra canción que va

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aquella marca de identidad de Gustavo Cuchil de Guizamón, la serenata del 900. La Sole y Zoe Gotuso juntas. Y una marca de identidad para un grupo coral, ¿con qué arreglos? Manhattan Transfer. La sal de la vida para alcanzar juntos las 4:03.

Comenzando otra hora, 4:05 minutos, 15:02 la temperatura, de a ratos el chaparrón. Será una jornada con tiempo inestable hasta encontrar el mediodía. Y después algún rayito de sol, buscando la tarde de este jueves 3 de septiembre 2026. Está baja la presión, 1.007 hectopascales, viento del sur soplando a 8 kilómetros en la hora. El pronóstico da cuenta de tiempo inestable, pero la tarde parcialmente nublado. El viernes, más luminoso, será para encontrar una máxima de 17. Después, nubes en la tarde, noche, pero fresquito el sábado. Una mínima entre 6 y 7 grados y una máxima de 14. Alguna de las actividades previstas para hoy, el presidente Milei tiene previsto su viaje a Chile.

aproximadamente a las 7 de la mañana. Se anticipa que estará la nave despegando desde Buenos Aires, irá al centro de eventos San Carlos de Apoquindo, va a exponer alrededor de las 9:30 de la mañana en el Foro Madrid, un encuentro organizado por el partido español Vox. Y después, cuando termina su participación, continuará una audiencia privada junto a la subsecretaria de Estado para la Diplomacia Pública de Estados Unidos, Sarah Rogers, que también participa en esa cumbre anterior. Es una funcionaria del gobierno de Trump. Y todo se va a dar en medio de mucha expectativa porque tiene prevista una cadena nacional el presidente alrededor de la hora 21, ¿sí? En la noche de este jueves, donde abordará el tema Malvinas, apenas 3 días, un poco menos, de que el presidente de Estados Unidos abriera la puerta a revisar la postura de Estados Unidos sobre Malvinas. Termina la reunión con Rogers y el presidente argentino tiene previsto mantener una reunión bilateral con el presidente de Chile, José Antonio Kast. El Palacio de la Moneda, esto está previsto a la hora 12. Particularmente en ese encuentro se abordarán esos temas, previstos también en agenda, y allá por las 13:30 pegará la vuelta a la Argentina. Estará arribando aproximadamente las 15:30, se volcarán algunos detalles, cierre y grabación del discurso, que se verá y se escuchará luego, reitero, a la hora 21 por cadena nacional. Las 4:08, Verónica, sigamos buscando diarios. Tengo títulos por aquí en la portada de Diario Popular. El título más destacado, una volada espectacular, Boca festejó con un Montero héroe. El arquero Xeneize se hizo gigante en los penales. El equipo de Arruabarrena terminó eliminando a Vélez para clasificar cuartos de final de Copa Argentina, donde va a tener que enfrentar a Racing. El Fortín erró un penal en los 90 y en la tanda de definición se lució el golero colombiano. Más del 50% de la población es de clase baja. Maltrato animal en Temperley. Indignación por un alumno que pisó la cabeza a una gata. En la costa, un lobo marino murió después de recibir un disparo y agonizar varios días. San Lorenzo Insúa pica en punta para volver a ser DT. Negociaciones para definir al sucesor de Pipo Gorosito. Nicolás Russo, el presidente de Lanús, caliente con el nivel de los árbitros. Pide cambios urgentes. Después de su retiro de la selección, homenajes a Messi en todas las categorías. Leo volvió a los entrenamientos con el Inter Miami. Va a jugar el próximo sábado. Otro título, salario mínimo. Fijan subas escalonadas hasta abril. Industria, fuerte cruce entre la UIA y el gobierno. Crece la inseguridad. Más robos y homicidios sacuden Mar del Plata. Una audiencia que fue suspendida. Piti Álvarez se descompensó en medio del juicio y estuvo hospitalizado. Las 4:10, títulos en la portada de Diario Popular.

4:13 minutos. Bueno, lo destacan la portada de los diarios, un momento muy especial que sufre un joven campeón de patín que buscaba recaudar fondos para poder participar de una competencia. ¿Qué pasó? Hubo una agresión en el subte, en un vagón. Un patinador del seleccionado argentino, vagón de la línea B del subte. Él hacía, por lo que se ha viralizado una imagen que un pasajero filma en ese momento, él hacía una demostración artística. Buscaba juntar dinero y un pasajero lo observa. Él va, viene, desarrolla su paso. No está vacío el vagón. Hay mucha gente sentada, mucha gente de pie. En un recoveco y en un juego él desafiaba. Iba y venía. En vez de estar aquel cantante donde habitualmente en los viajes podemos encontrar o un vendedor o alguien que toca un instrumento, este señor demostraba, este joven, su desafío con el patín, ¿sí? Y el pasajero le pone el pie, ese pasajero estaba sentado, lo observa, de acuerdo a la imagen viralizada, lo ve pasar, él va a hacer el recorrido, va hasta el vagón final, vuelve, llega ahí, vuelve a retomar y ahí le manda el pie. Le pone el pie en el camino, el propósito de hacerlo tropezar y que se caiga. Hay un testigo con ese celular que filma. Y cuando se difunde en las redes, es que genera reacciones. Solidaridad con el patinador, indignación por la actitud. Lucas, 36 años. 5 veces campeón nacional de patín artístico. Trabaja en el subte desde los 16 años. Este es un dato que La Nación lo coloca hoy en el análisis de la información. Genera su ingreso principal, busca pagar los viajes, inscripciones a los torneos, los repuestos de las ruedas del patín, que debe cambiar cada 3 meses por el desgaste propio que sufre en la actividad. Bueno, había una performance en la línea B. Dice que la realiza casi todos los días. Y uno de los pasajeros le pone su pie en el camino un par de veces y logra que trastabilla y casi que se va cayendo, patines que se rompieron y ahora tiene que comprar un nuevo par. Otros pasajeros vieron la secuencia, fueron a enfrentar al agresor y uno de ellos comparte el video en redes sociales. Final feliz. Aguante la gente que no mira para un costado ante estas mierdas disfrazadas de personas, dice un usuario en su comentario. Bueno, el patinador dio cuenta de eso. Ese día una persona, nada empática, me termina poniendo el pie 2 veces, dice él charlando con un periodista. Suele pasar que me ponen el pie sin querer, me caigo para atrás, pero esta vez fue con intención. Es en ese momento cuando me caigo hacia adelante. Con esa frenada que pego en la desesperación, el patín se parte. Benítez contó que no recibe ayuda del Estado, que sufre un angioma, un tumor visible, benigno en la cara, que le termina reduciendo la visión en el ojo izquierdo. Tengo un certificado por esta condición clínica. Yo no compito en la categoría de personas con discapacidad. Y ahora tiene otra dificultad. La caída le rompió la plancha de las ruedas de sus patines y para comprar un par nuevo necesita 3.700.000 pesos. Es un elemento bastante caro. Me está costando esa cifra, tengo que comprarme unos nuevos. Bueno, Benítez intenta juntar este monto. Quiere seguir compitiendo mediante una colecta. Entrena con patines prestados, pero dice, no es lo mismo. La gente me quiere, me defiende. Explicó que se sostiene gracias a eso. Hay gente que nos ayuda mucho. Yo vivo de esto. Es un deporte caro, requiere tiempo. Hay que viajar, competir, hay muchos factores. No hice la denuncia, no. ¿Para qué perder pólvora en Chimango?, le dice al periodista.
pero sí pidió ayuda a través del alias patin.subte. También en sus redes, @lucasbenitez.patin. Si recuperara esos patines, dice que en octubre que viene va a competir en un torneo nacional en Rosario y en San Lorenzo. Tanto que en enero y en febrero del año que viene estaría viajando, por lo que se supo, para llevar otros espectáculos a peatonales de ciudades de la costa atlántica. Así que se pegaron una vueltita por Gesell, por Pinamar, por alguna playa, y lo van a encontrar, ¿sí?, al muchacho. Un episodio amplificado en las redes, algún canal de televisión lo volcó dentro de su noticiario, y ha predominado la indignación. Lo consideran muchos un acto de salvajismo que pudo haber tenido incluso consecuencias más dramáticas. Hubo una fuerte respuesta solidaria, gente que va a colaborar, ¿no? Y algunos, el peligro que se puede producir al practicar patinaje artístico dentro de una formación del subte. Y proponen un debate sobre eventuales recaudos que debería adoptar, en este caso, el viajante, cuando se presenta esto. Por ejemplo, hay un video en el que quedó registrada la escena. No parece ofrecer dudas sobre lo intencional en la actitud del pasajero poniéndole el pie mientras pasa el patinador. Ay, ay, ay, ay. Esto fue la línea B del subte. 4:20 minutos. Sí, señor. Nos ponemos en marcha el jueves. Hoy lleve el paraguas, por favor. Y después del mediodía, el sol, bienvenido. Septiembre que va. Como nosotros, en Mitre, siempre.

El señor Vito Rocco Farinola. Sí, sí, el conocidísimo Big Damon, que por ahí tocaba la guitarra. Su mamá le enseña a tocar el piano, porque ella era profesora de piano. ¿Qué escuchaban en la casa de Vito? A Sinatra. Y él, el pibe, crecía con aquella sonoridad, aquella entonación. Y el papá lo manda a tomar clases de canto. Y un día el padre, accidente de trabajo, se complica el tema y Vito tiene que ir a buscar trabajo. Y es ascensorista en un teatro de Manhattan. Y así, en un momento, en la tarde, abre la puerta, se queda en el ascensor, ingresan otras personas y él le dice: ¿usted es Perry Como? Entonces Damone le dice: uy, qué gusto, un piso más y me deja, le dijo Perry Como. Pero me permite un minutito, le pedí a la gente en el interior que él se demoraba un instante. Quiero que me escuche, ¿cómo canto? Quiero que, es mi oportunidad, permítamelo. Perry Como se reía. Entonces le dice: bueno, cierre la puerta, que la gente haga su viaje y yo lo escucho cantar. Y lo sorprendió a Perry Como, tanto que lo recomienda, ¿sí?, a Glenn Dodgers, que daba en un programa de televisión la posibilidad a aquellos que pudieran ir a presentarse, a cantar. Bueno, y ahí se le dio. Y allá por el año 47 firmó un contrato con Mercury Records. La tenía clarísima. Después condujo un programa en la radio. En la noche de los sábados, Tengo tu serenata. Era una manera de encontrar aquella identidad y especialmente avanzar. Participaba en películas, pero me parece que esa isla fantástica de sintonía, de música, de su canto, quedó muy marcada, colocando la voz para entonar la música de una película que siempre recordaremos: Cary Grant, Deborah Kerr, aquel elegante playboy, y ella, una bella cantante en un club nocturno, que se conocen cuando viajan en un transatlántico y surge el romance. Y un buen día será un pacto de abandonar el barco y encontrarse en el Empire State en un plazo de 6 meses. Y a ver, en el desafío, si nos encontramos, ¿en qué estamos los dos? ¿Hay un sentimiento igual uno por el otro? ¿O todo será algo para recordar? Vaya. Oh, el señor Big Damon, Don Vito. Aquel de la banda sonora de aquella película con aquel nombre que decía...

0: Begin de Begin, o algo para recordar, Dick Damon. De la noche a la mañana, 4:30 minutos.
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15.2 la temperatura, fresquito el amanecer, viento del sur soplando a 8 kilómetros en la hora, 71% la humedad. No ha aumentado mucho el porcentaje. El cielo está cubierto. De a ratos, en el transcurrir de la madrugada, nos sorprendía un chaparrón. No lo descartemos en las próximas horas, aunque el pronóstico anticipa, cruzando el mediodía, un comienzo de la tarde entre nubes y sol, una máxima de 19 grados. Anoche el sorteo del Kini tradicional acumula 1.491 millones de pesos. Quedó vacante el pozo. 0, 5, 10, 22, 26, 45. La segunda del Kini, 1.851 millones de pesos. Buen pozo, también quedó vacante. 2, 3, 16, 22, 24, 44. 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Acertaron 2, 5, 8, 10. 31, 38, en definitiva el Kini en los sorteos más destacados ha quedado vacante y guarda un pozo importante. Hoy tenemos la segunda rueda del Abierto de los Estados Unidos en tenis internacional. Estarán los muchachos jugando allá por las 12:30 aproximadamente, en pleno mediodía. Después vamos a ir sumando la característica de aquellos que van a competir. Tenía toda la data por aquí. A ver. Bueno, después lo vamos a completar a los nombres que van participando. Tengo un argentino por ahí anotadito, ¿eh? Bueno, ya voy a completar. ¿Qué más tenemos? Tenemos Real Sociedad Celta por la Liga de España. Y por la Copa de Brasil, a las 6 de la tarde, tenemos Gremio versus Internacional, cuartos de final para seguir avanzando. Bueno, Verónica, a las 4:34 en 26 minutos llega Horacio Caride. Vamos a tener un día por delante, mucha información. Ahora, en lo inmediato, repasamos títulos en la portada de Clarín.

4:35, el título más destacado en Clarín: los industriales piden más ayuda y Caputo les dice, saben que tienen que cambiar. La UIA quiere que le reconozcan su rol y que baje el costo argentino. Milei, si no ganamos en 2027, como sociedad, elegimos suicidarnos. Es la foto de una tajada impactante. El penal decisivo, gran atajada del colombiano Montero para darle el pase a Boca en Córdoba. Boca dominó, pasó un susto y clasificó por penales. Crece el escándalo con los árbitros. Lanús pide sacar a Beligoy. Nicolás Russo, el presidente del club, dijo que el director del arbitraje, Federico Beligoy, cumplió un ciclo. Furioso, Russo lo llamó el sábado a Chiqui Tapia, titular de la AFA, por la decisión de Germán Delfino, quien en el VAR no convocó al árbitro para que revise la tarjeta amarilla de Flores por su patada a Marsich. No solo no lo pararon a Delfino, sino que lo mandaron a dirigir a Arabia, dijo Russo. Una polémica más que se acumula en el Clausura. Nicaragua prohíbe a los opositores competir en las elecciones. El Parlamento, dominado por el oficialismo del dictador Daniel Ortega, aprobó una reforma constitucional que veta a figuras disidentes consideradas como traidores a la patria, entre ellos los novelistas Sergio Ramírez y Gioconda Belli. Por un paro en los aeropuertos, intiman a ATE a cubrir el 75% de los vuelos. La medida rige hoy y mañana, de 9 a 12 y de 18 a 21 en todo el país. Afecta el control terrestre y sanidad aeronáutica, bomberos, fiscalización del sistema aéreo. El Ministerio de Capital Humano intimó a la Asociación de Trabajadores del Estado a que garanticen el 75% de los vuelos durante el paro, ya que la actividad es un servicio esencial. Un título allá en lo alto, Barras contra sus jugadores. En Uruguay, Barras de Danubio invadieron la cancha en pleno partido. Los sacaron a golpes. Trump ya tiene su moneda. Por los 250 años de Estados Unidos, la cara del presidente está en una emisión especial de la del dólar. 4:38. Títulos en la portada de Clarín.

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1: Asociamos aquella canción, You Are Beautiful, sin duda. El muchacho estuvo en la guerra de Kosovo en el 99.

No quedó aquel recuerdo de tanto éxito como repasábamos cuando dije You Are Beautiful, ¿sí? Como no se van a acordar. Bajo la OTAN estuvo y participó en la Guerra de Kosovo en 1999. Después, en el año 2004, el lanzamiento de aquel álbum, Back to Birdland, con aquel sencillo. Y este regreso para James Blunt. El Taste Like Summer sabe a verano. Es lo nuevo de la noche a la mañana.

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0: 5 menos cuarto, llueve en Buenos Aires. En tanto, el cielo está despejado en Córdoba, gran parte del centro del país, 17 grados de temperatura, pero avanza frente del sur que trae viento de esa zona. Está soplando por Córdoba y alrededores a 28 kilómetros en la hora. Hoy, una jornada con 21 grados de máxima por Córdoba, soleada Córdoba, 20 la máxima para mañana y un poquito más fresco. El acontecer del sábado, el domingo, parte del lunes, con mínimas frías. Por ejemplo, el domingo 5 grados de mínima, el lunes 4 grados para Córdoba. Despertando por aquí, bueno, de a ratos, un chaparrón, 14.3. La temperatura, 80% la humedad, mucha precaución al conducir, se reduce la visibilidad en algunos sectores. La noticia surgió hace pocas horas. Cassandra Wilson, una notable cantante de jazz, ganadora de 2 premios Grammy, muere en las últimas horas. Se supo que Wilson, rodeada de su familia y amigos, dejó este mundo. Tenía 70 años. Bueno, es repasar unas obras magníficas. Estuvo trabajando junto a Miles Davis, la música de él. Por ejemplo, cuando gana premios Grammy, destaca el jurado el de mejor interpretación vocal de jazz. Fue admirada por aquella capacidad de poder transformar canciones conocidas en interpretaciones íntimas, muy personales. Tenía una voz grave, un buen juego con ese sonido del bajo, ¿sí? Fue a lo mejor, me parece, ¿no?, una cantante personal, un estilo que marcó una diferencia con el jazz al paso de los años. Escuchemos un par de minutos, a ver, Verónica, por ahí, y el oyente puede evocar y recordar a quién fue en vida Cassandra Wilson.
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0: recuerdo para Cassandra Wilson, que ha muerto hace pocas horas, notable cantante de jazz. Bueno, ténganlo en cuenta, paro en aeropuertos. Intiman a ATE a cubrir 75% de los vuelos. La medida rige hoy, mañana, de 9 a 12, de 18 a 21. Ministerio de Capital Humano intimando a ATE a que garantice 75% de los vuelos durante el paro que la entidad gremial ha anunciado en las próximas horas. Recordemos que la medida de fuerza incluye paralización de la actividad, asambleas, protestas en dos franjas horarias y estaría afectando el funcionamiento de 27 aeropuertos por todo el país. Pero ténganlo en cuenta, con algunos inconvenientes, se van a desarrollar hoy y mañana de 9 a 12 y de 18 a 21. 4:51.
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4:53, 7 minutos para que siga Horacio Caride. Tenemos un día por delante, mucha información. Justo coronaba la edición del álbum número 20 en su carrera, América. Se da a conocer en los finales del 91, pero era prólogo para que al año siguiente, en 1992, se lograran aquellos 500 años del descubrimiento. La gran fiesta fue Santo Domingo, República Dominicana. Buen álbum, buena producción de José Luis Gil. José Luis Perales, América. Es un recuerdo y esta canción que va de la noche a la mañana.

El álbum se llamó América, 500 años del descubrimiento. Un homenaje a aquel estilo Perales, en un gran momento, No te vayas nunca. Y todo un recuerdo de la noche a la mañana.

0: 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En minutos llega Un Día por Delante.
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2: Y con Chino, Nacho y Elena Ross, buscamos las 5 de la mañana.

0: 5 de la mañana, Horacio Caride.
1: ¿Qué tal?
0: Buen día.
1: Estamos un poquito con la llovizna y molesta, ¿no? Desde el comienzo, un día que va a ser lluvioso, ya anunciado.
0: Un ratito. Sí, después va a venir el sol, ¿eh? Hoy va a venir.
1: Ah, bueno,
0: sol,
1: ¿a qué hora me prometes?
0: Sí, y cruzando el mediodía, por ahí, la tarde, un ratito.
1: Trataré de estar bajo el techo hasta el mediodía, te voy a hacer caso, ¿eh?
0: Sí, no, más o menos va a tener lluvia, pero no tanto. Cuidado en algunas zonas, en la provincia sí, donde se anticipa, ¿sí? Fuerte lluvia, pero no se descarta la posibilidad de algún granizo, alguna piedrita.
1: Cuidado con eso entonces. Sí,
0: bien,
1: sí,
0: claro, hay que tener cuidado.
1: Con el coche hay que tener cuidado también cuando dejas estacionado, sí, en algunos barrios que pasan, sí, a estas horas de la madrugada siempre tenemos un choque de algún no descontrolado que juega los autitos chocadores y choca todo lo que ve por delante.
0: Claro, ¿en qué condiciones están? Después salen la prueba de alcoholemia y le dio 1.80, 2.10.
1: Ah, y el tipo que se despierta y dice, voy al auto, voy al trabajo, y se lo encuentra todo chocado. Se hace una mala sangre, pobre, ¿no?
0: Por favor, no para menos. Sí, sí, sí. Obviamente, qué arranque del día.
1: El otro día vi un dilate. Yo iba en un auto de transporte
0: de una
1: las empresas, de la aplicación.
0: Sí, de
1: entonces,
0: una aplicación.
1: Un motociclista de Libre lo para al que iba manejando en el auto que me llevó y le dice, loco, criminal, estás llevando un pasajero, no debes tener seguro y estás usando el celular. Es cierto, él
0: iba hablando por celular.
1: No hablando, viendo mensajes, que cosa que también es incorrecta, pero que hace el 80% de los que manejan en la ciudad de Buenos Aires. Lo loco que me pareció esta observación, las formas no estaban bien, el contenido era correcto, es que lo dice un representante, por ahí él es alguien que es absolutamente excluyente lo que voy a decir, pero lo hace un representante de los mayores irresponsables hoy, por diferentes motivos, que están en el tránsito, los motociclistas. Los motociclistas, sobre todo,

0: vos me venía a criticar.
1: Claro, y es
0: a
1: lo
0: mí.
1: Que me comentaba después el tipo que me reconoció que había estado mal viendo los mensajes del celular. Pero bueno, sí. Es la pelea de la jungla de todos los días. Hoy estamos esperando la cadena nacional del presidente. Vamos a ver con qué anuncio. Porque para usar una cadena nacional, lo dijimos antes con otros gobiernos y lo decimos ahora. Hay que ser muy meticuloso, tiene que ser muy anuncio, importante. ¿No? Sí. Y no se tiene que manipular a la opinión pública, ¿no? Con un tema que está en el acervo, se te diría, cuasi existencial de los argentinos, el tema Malvinas, ¿no? El tema Malvinas es horizontal, la mayoría de los argentinos lo siente como propio, hay una sensibilidad especial, tuvo un reflujo importante en el Mundial con el tema de la bandera, trapo, que exhibieron jugadores cuando derrotamos a los ingleses. Volvió la soberanía, ¿no? Al tope de lo que son las exigencias de una ciudadanía. Pero bueno, hay que hacerlo con inteligencia, hay que hacerlo con precisión. Hay que ver qué va a anunciar. Algunos dicen poquito que se filtró, que tendrá que ver con algunos avances que ve el gobierno. Pero esto viene con un trampolín, recordemos, de los dichos de Donald Trump, ¿no? Que tiene sus propios objetivos políticos, que no necesariamente es que Argentina recupere las Malvinas. Son dos cosas diferentes.
0: Bueno, un poco lo decíamos ayer en este encuentro que tenemos, Horacio. ¿Seguirá en su cabeza el paso de las semanas? ¿O se olvidará Trump, como tanto tema que tiene?
1: Sí, porque además no fue una declaración muy cortita, concreta, no da para eufemismos. Dijo, revisaremos la posición que tenemos de alianza con Gran Bretaña y el tema Malvinas. Pero bueno, tiene que ver también, hay que contextualizar las noticias, que hay una fuerte pelea por el gasto militar en la OTAN, y donde Gran Bretaña además no quiere plegarse sistemáticamente a los ataques contra Irán. Todo eso contiene el paquete de lo que dijo Trump.
0: Bien.
1: Porque si no, nos quedamos en que están enamorados de la Argentina, no quiere ayudar para siempre, y no sé,
0: qué bueno,
1: el gusto de ser argentino. Bueno. Hay todavía mucho rebote de lo que fue el divorcio, muy claro, transparentado en una reunión que vaciaron los del staff del gobierno nacional en el Día de la Industria, y donde el 2 de la Industria, viste que el 1 y el 2 en todos los estamentos de Argentina están peleados, ¿no? El 2 de la Industria...
0: Es habitual,
1: en el campo, en la industria, en todos lados, en la presidencia y la vicepresidencia, ni hablar. Pero bueno, el 2 de la Industria, que después lo vamos a estar comentando, lo mandó a conocer un torno a Caputo, ¿no? Vos no sabés lo que es un torno.
0: ¿Pero qué le quiso decir? ¿De mandar un torno por la industria o lo mandó al dentista? Nunca se sabe.
1: Anda a saber a esta altura. Pero bueno, no se inmutó Don Caputo. Dijo, nosotros no vamos a ir más a este tipo de reuniones que piden subsidios, ayudas especiales del Estado. Eso se terminó, se tienen que reconvertir, y si no, afuera. Esta es la historia.
0: Bueno, anoche apareció en el estadio de Guadalajara, en el Arena de Guadalajara, en México, Tini Stoessel. Volvió a los escenarios. Había muchos argentinos ahí. Está haciendo su gira futura, donde parece que se han quedado papá y compañía, no sé qué, 43 palos verdes, porque está
1: papá
0: todo
1: y mamá están diciendo que no le hicieron nada a la hija. ¿Ellos están separados?
0: Parece que sí. Sí, parece que sí.
1: Pero bueno, la mamá lo defendió al papá de Tini.
0: Sí, totalmente. Siempre dijo desde el primer momento que es un gran padre. Bueno, dejó afuera dos canciones que tenía una fuerte carga personal y le envía un mensaje especial a quien será su futuro esposo, Rodrigo de Paul, que estaba en el estadio, en un lateral, pero esquivaba un poquito. Cámara, luces, el seguidor, No hizo alusión directa, pero cantó, asomó y soltó. Estoy más firme que nunca.
1: Bueno, vamos a ver en qué termina la auditoría, que recordemos que no es un hecho judicial, pero sí es un hecho impactante. Porque que pide revisar las cuentas que hasta aquí manejado el papá, es fuertísimo. Algunos dicen que no sé si la palabra es le llenó la cabeza, pero tuvo mucha influencia en esta decisión de Paul. De Paul,
0: y seguramente.
1: Decirle, fíjate ahora que vamos a hacer matrimonio pronto, ¿qué hicieron con tu plata, no?
0: Hagamos un inventario. Esta muchacha tiene más plata que de Paul,
1: Sí, por supuesto. Pero de Paul también debe estar muy bien. No me hagas romper la ilusión del amor. No me digas que él está por el éxito y el dinero, porque las dos forman una pareja divina. No,
0: totalmente. Prevalece el amor. ¿Qué importa la plata, Horacio?
1: Por favor.
0: Totalmente. Por favor. Bueno, te iba a invitar a tomar un café, pero lo conozco al mozo, así que se lo vamos a mangar.
1: ¿Ah, sí?
0: No te haga problema.
1: ¡Ey, Pedro!
0: Es una historia. Es una historia fantástica. Chao, gracias. Te vamos a escuchar.
1: Grande.
0: Chao, querido. Buen jueves. Y nos vamos.

Verónica Rossetti, Marcelo Nelly, técnicamente como siempre, impecables. La seguimos mañana, minutos después de la una de la madrugada, estaremos de la noche a la mañana. En Mitre, siempre, lleve paraguas. Hasta mañana.

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1: Ah, sí, con llovina, de a poquito. Hay modorra, es mitad de semana. Todos los días cuestan y hoy no va a ser una la excepción. Pero vamos a poner energía. Estás en Mitre y nos empezamos a despertar.
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1: Bueno, me preguntó nada de Boca del misil en el pase. Ah, ¿de penal no vale? Boca pasó de penales, casi lo pierde, rozando el minuto 90 cuando le dan un penal legítimo a Vélez, pero pega en el palo. Y después el arquero de Boca, que cometió un penal sonso, se transformó en héroe.

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1: cuida. Fuertes declaraciones del presidente Milei anoche, diciendo que si no lo votan a él, va a ser una catástrofe y un suicidio colectivo. El populismo no se le gana haciendo populismo, fue otra afirmación de Milei.
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1: Y se va para Chile ahora, y está el roce que hubo por Magallanes y la declaración de un alto mando militar argentino. Va a tratar de poner las cosas así, ¿no? En remojo.
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1: Pero ardiendo está la relación de los industriales con el gobierno. En el Día de la Industria ayer se vació de contenido oficialista, no fue ninguno del staff del gabinete. Y al ministro de Economía, Caputo, lo mandó el 2 de la UIA a conocer a un torno.

googleó, vio, lo googleó Caputo y dijo, el torno, torno, a ver, ¿qué será? ¿Un industrial? ¿Será un nuevo funcionario del gobierno? 5 y 10 en la República Argentina, jueves 3 de septiembre de 2026. Hay muchísimo material para informar y estamos junto a vos en un día que va a estar lluvioso, dicen, hasta la tarde. ¿Nos acompañás? Y ahora con música. Sabina, en un día que comienza algo melancólico.

seguimos con Joaco ahí, Sabina en Mitre. Y por un paro de aeropuertos, te voy contando, va a ser un día complicadísimo allí en Aeroparque, en otros aeropuertos nacionales, porque hay un paro de ATE. El gobierno dijo se debe cumplir el servicio en un 75%. Veremos.

0: Lo que moja es la calle, Fabiano Actis. Buen día. Llueve y llueve y llueve despacito, pero llueve y molesta.
1: Moja, moja, moja, molesta y resbaladizo en este momento el asfalto en todo Buenos Aires. En algunos lugares todavía está lloviznando, en otros no. Y tendremos una máxima de 19 grados hoy. 14.3 ahora la temperatura, 80% la humedad, viento sur a 10 kilómetros por hora, visibilidad reducida a 8. En un ratito actualizamos porque todavía tenemos el registro de la...
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0: Nos despertamos también con Chano.
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0: Estaba reflexionando, ¿no?, sobre nuevas declaraciones del presidente Milei, que estuvo en un foro llamado Vientos de Cambio, organizado por la Fundación Libertad y Progreso. Esta definición que ahora vamos a escuchar, cortita y al pie, pero fuertísima, diciendo que o lo votan a él o es un suicidio colectivo. Qué triste una democracia que esté en estos parámetros vistos por el presidente Milei. Lo bueno es que exista una competencia electoral bien concebida y que el que venga deje lo que supongamos esté bien de este modelo y mejore y tenga una cara también integradora y más humana en algo que el gobierno sigue al pie de puntilla, es lo que había prometido, sin rectificar nada en el camino. Y en esto volvió a chocar también con el sector industrial, muy golpeado por un tema del que el crecimiento no es parejo. Y el propio Caputo lo admite esto, ¿no? Que tienen que quedar algunos afuera si no se reconvierten. Las 5:15... Vamos a escuchar entonces esta la declaración política de anoche, que es la más fuerte de estas últimas horas.
6: Si no ganamos, es porque como sociedad estamos decidiendo suicidarnos.
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0: Bueno, Milei dijo que no es peronista, no hace falta que lo aclare, y que los periodistas son basuras con micrófono. Y hablando de la caída de la pobreza y los números oficiales, señalaba lo siguiente.
8: Y los chicos pobres pasaron del 70% al 42%. La verdad es que la foto todavía sigue siendo mala, pero la película es la mejor película de la historia. ¿Ustedes se imaginan lo que estarían diciendo si estos logros en materia social hubiera hecho el peronismo? Hoy por lo menos el 50% de las calles de Argentina llevaría mi nombre. Pero claro, no soy peronista.
0: Esperemos, ¿no? Porque a veces los nombres vienen después y ni hablar si llegara a conocer la palabra reelección. ¿Qué es lo que busca el presidente? Los industriales en tantos piden más ayuda y Caputo les dice, ¿saben qué? Tienen que reconvertirse, tienen que cambiar. Y estos foros nosotros no vamos a volver si nos tiran la manga. La UIAP quiere que le reconozcan su rol y que baje el costo argentino. Y ahí, Fabiano, hay otra vez un dislate entre uno y dos de un estamento, en este caso empresario, representativo de la sociedad. Sí. Como en la institucional pasa, como pasan tantas cosas, como pasa en el campo, que ahora el miércoles define una elección. El número uno es más moderado y el dos lo mandó a conocer un torno a Caputo. Y entonces, debido a esto, hubo aclaraciones posteriores de quien fue el anfitrión y que esperaba que fuera el presidente, diciendo lo que dijo el 2 de la UIA no nos representa. Pero sí le dijo cosas al gobierno con un tono más moderado, pero clarito. Las 5:17, todo esto en un ratito. Volvemos. ¿Con qué temperatura ahora?
1: Ahora 14 grados 3, la humedad del 80%, viento del sur a 10 kilómetros. Visibilidad 8 kilómetros, reducida por la llovizna.
0: Dale, dale, ya está saliendo, primerísimo arranque. A las 6 llega Eduardo Feynman, alguien tiene que decirlo.
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0: Ahora tratamos de a poquito, son las 5:18, sigue lloviendo en la ciudad de Buenos Aires, después vamos a estar con las provincias que se van despertando. En todo el país, estás en Mitre. Plantea Clarín, el mensaje de la OIA, moderado, no tan moderado, fue clarito hacia Milei. La industria está poniendo el hombro, hay que terminar con las agresiones. El titular de la entidad, Martín Rapalini, pidió un puente entre la industria anterior y la que se quiere ver para el futuro. Dijo que la industria fue uno de los pilares del proceso de desinflación. Y los números duros, ¿no?, de esta reunión que tuvo el festejo, entre comillas, del Día de la Industria, en este contexto, donde desde agosto del 2023 la industria perdió 90.000 puestos de trabajo. El 2 de la industria, lo mencionamos ahora con el apellido Moretti, lo mandó a Caputo a conocer un torno.
14: Lo que voy notando es que esta gente no, primero no conoce el país, segundo no conoce lo que es una industria. No tiene idea lo que es una industria. Estamos manejados por Rivadavia 2, ¿no? Por un endeudador, un trader que no sabe lo que es un torno. Sí, debe saber mucho de finanzas, porque fíjate, en sus finanzas personales aumenta en un año un 37% en dólares. Y a la Argentina en ese año la endeuda. ¿Por qué no usará lo
0: ¿Cómo mismo? Fue recibido esto por el ministro de Economía Caputo, que viene de un foro internacional? El Frente Empresario en el acto de Milei vació de funcionarios y creen que van a insistir con esta idea de que cada vez que vean que un sector les pide algo, no van a ir. Según Caputo, los empresarios entienden que deben cambiar, reconvertirse, y esto agregó.
15: La realidad es que dentro de 2 años también va a haber gente que no va a llegar a fin de mes, y en Estados Unidos hay gente que no llega a fin de mes, y esto es, no es un proceso que vos vas a cambiar 100 años en uno. Entonces, en algún punto, es, digamos, yo tengo que mostrar, yo tengo que como ministro lograr que esa gente que no llega a fin de mes sea cada vez menos. Y eso claramente se está logrando. Si vos ves el nivel de pobreza, bajó a la mitad. Y sin embargo no se hace reconocimiento de algo que es fundamental. Entonces digo, de vuelta, yo no puedo hacer magia.
0: Mientras aguardamos la cadena nacional, ¿no? ¿A qué hora está? Ya me decís el horario de la cadena nacional, con precisión, por favor, ahí de la cadena nacional de Milei, esta noche, que va a hablar del tema Malvinas. Lo vamos a escuchar ahora al titular de la Unión Industrial Argentina, Rapalini, que se separó de la visión más dura que tuvo el 2 de la industria con, bueno, mandarlo a conocer un torno a Caputo.
16: Mira, Paulino, lo que yo te tengo para decir es que nosotros en la Unión Industrial Argentina, el día de ayer, yo presenté el discurso que iba a dar hoy y hubo un consenso unánime de que era la forma y el contenido que teníamos que transmitirle a la sociedad y a nuestros socios. En el caso de Guillermo Moretti, está hablando en términos personales o de la entidad la cual él forma parte.
0: Pero insisto, de todos modos, el titular, con mejores modales, como corresponde también, y suavemente dijo cosas que el gobierno debería escuchar. 5:22, ¿a qué hora es la cadena nacional?
1: A las 9 de la noche, grabada seguramente.
0: Sí, sí, siempre es el modelo de grabada. Ya estuvo preparando el discurso en el día de ayer, nos informó Rodrigo Jorge como acreditado en la Casa de Gobierno. donde los periodistas siguen sin encontrar lo que le sacaron de los cajones, ¿no? Lo que alguien le afanó de los cajones. El gobierno después tuiteó, es un sachet de leche, es esto, lo otro, no importa lo que fuera, digamos. La seguridad de todo punto de vista de los que trabajan ahí tiene que estar garantizada. Decíamos que es un asunto muy sensible para los argentinos, cadena nacional, no se conoce nada, se filtraron algunas perspectivas, puede ser que ese día que hubo algunos avances en materia diplomática y también puede ser que se pidan algunas sanciones por exploraciones y acciones en el Atlántico Sur, que la Cancillería ahora con este empoderamiento que le dan los dichos de Donald Trump podría estar más atenta. Las 5:23, esperando esa cadena nacional, esperemos que se digan cosas importantes y que se aclaren por qué se pidió una cadena nacional, por qué tiene por supuesto el derecho de hacerlo, pero ya digamos que hay varias en el camino para saber que institucionalmente cuando se pide una cadena nacional tiene que haber una cuestión de muchísimo peso en lo que se va a anunciar. Las 5:23, ¿cómo viene el día, Fabiano?
1: Tenemos una máxima de 19 grados en la jornada de hoy en Buenos Aires, estuvo lloviendo en las madrugadas, todavía caen algunas gotas, está húmedo. Buenos Aires.
0: Pelota, ¿qué es eso?
1: Bueno, son efectos.
0: Saltó de la cama el pibe.
1: 14.3 en Buenos Aires, 80 el porcentaje de humedad.
0: Claro, reiteremos que son efectos de la traviesa Vero, porque si no la gente va a decir, flor de tormenta. No, está lloviendo despacito, pero molesta igual, ¿no?
1: Se generan realidades.
0: Sí, las veces muchas realidades. Es la IA, echémosle la culpa. Las 5:23, ya volvemos.
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0: Después tenemos la frasecita del día, acompañada de una linda canción italiana, ¿sí?
1: Sí, claro, y actual, y uno que viene pronto a Buenos Aires.
0: Bueno, en un ratito, dale, Fabiano, ahora, ¿cómo se va despertando la gente? ¿Con qué temperatura? ¿Con qué sensaciones? ¿Servicio meteorológico? Todo, dale.
1: 14.3 en Buenos Aires, humedad de 80%, una máxima de 19 grados, recorriendo un poquito provincias, Córdoba, la capital cordobesa, con viento, hay alerta por viento en Córdoba y en otros lugares alrededor. 16.4 ahora la temperatura, cielo despejado, 50% de humedad, una Córdoba que va despidiendo a Boca.
0: Boca ganó por penales, igual, ¿eh? No empiecen las cosas deportivo, penales. El arquero de Boca...
1: ¿Te gustó el colombiano?
0: No, a ver, ¿no? Lo divido en dos situaciones.
1: Sí.
0: Si Boca perdía, era toda culpa del colombiano, porque obvio, el penal era evitable. Había
1: el
0: dos
1: defensas. El que hizo.
0: Claro. Está bien.
1: Que cometió la falta.
0: Sí, sí, pero apliquémosle a la gente si no había el partido, que terminó tarde. Había dos defensores de Boca que todavía podían hacer algo y estaban tratando de amurallar el arco.
1: Sí.
0: No podés salirle a cometer un penal. El de Vélez después tuvo la
1: poca fortuna. Y salió más allá del punto del penal.
0: Pero claro, tapalo de alguna manera, tenés un cuerpo enorme, tapalo, pero no vayas a la pierna para hacer un penal. Fue un penal sonso, evitable, y después el de Vélez la quiso asegurar tanto que se le fue el palo. Si esa pelota entraba, se acababa Boca en la Copa Argentina. ¿Era injusto? Sí, porque Boca había sido más en los 90, pero el fútbol es así y tuvo fortuna Boca. Entonces llega la serie de los penales y ahí sí se transforma en héroe.
1: La del haber. La del debe
0: es
1: primero,
0: un tipo
1: la
0: largo, la está acostumbrado, se ve que es un buen atajador de penales, pero insisto, en los 90 minutos todavía no da la talla de arquero para mí de Boca. Después vamos a estar hablando de esto y de todo lo que le espera ahora a Boca, a River, de Michelis, que hizo declaraciones, parece que extrañan los hinchas de River, y algunos hinchas de River te diría que lo extrañan a él también y le piden que vuelva. ¿Te acuerdas de un momento televisivo que fue increíble? Cuando va el doctor Pierri, está en el caso de Ángeles, la chica que viola y mata a un portero, un encargado de edificios, si prefieren que se diga así, Mangieri. ¿Y qué pasa? En un programa donde lo estaban tratando bien al doctor Pierri, qué sé yo, va con el hijo.
1: Sí.
0: Y el hijo dice, porque Pierri dice, bueno, nuestro defendido no tiene nada que ver, pero papá, mató a Ángeles.
17: está pasando el peor momento de su vida.
0: Pero boludo mató a Ángeles. No, no le dijo papá, le dijo boludo. Ese chico creció. Hoy tiene 19 años y sigue la carrera de su padre, con el cual creo que no se habla. Tuvo ahí otra película, fue esa, que hoy la mamá de este chico, y este chico lo considera ahora el padre real, se emparentó con el que era ex socio, Marcelo Bendini, de Pierri. Entonces, bueno, es para una serie pronto de Netflix todo esto. Pero Fernández Iglesias hizo una nota que le envío porque yo también lo hubiera querido hacer. ¿Qué pasa? ¿Qué piensa este chico de cuando se ve de chiquito diciendo eso y lo que le sucedió a toda la familia, ¿no? Lo había escuchado realmente en la mesa familiar y el papá le manipulaba la realidad. Bueno, un poco dice que no, que lo escuchaba por televisión y repetía lo que veía en televisión. Pero este fue un testimonio de un chico, el hijo de Pierre, que hoy tiene 19 años y sigue abogacía.
18: Yo no tenía que estar ahí, la verdad. Mis hijos me llevaron con la condición de que no diga nada, de que me porte bien.
19: Y terminé diciendo lo que había escuchado.
20: ¿Dónde lo habías escuchado?
18: Lo había escuchado, me acuerdo, en los canales de casa y recuerdo haberlo escuchado a Feynman. En ese momento no sabía quién era Feynman, pero recuerdo la imagen de verlo a él.
21: ¿Quién sería el autor del homicidio de Ángeles? Debajo de la uña había pedazos de piel del cuerpo de Mangieri, del portero.
20: No es que tenías inside information o información de tu casa.
18: No, para nada, nunca, no está ni armado ni nada. Yo nunca escuché a Miguel hablar en casa, siempre fue bastante profesional en eso, sino bueno, uno de los chicos escuchan y ahí se ve la reflejada la inocencia de un nene. Mi hija me preguntó el por qué lo había dicho y yo lo dije, escuché por la tele y bueno.
20: Después él renunció y se arrepintió y bueno, una vez que se supo todo, él dio un paso al costado, ¿eso te pareció bien?
18: Y él estaba trabajando con Marcelo Biondi, hoy en día esposo de mi mamá, como que está todo encaminado para que... Viste, Mangieri no vaya a la cárcel, me acuerdo. Estaba siendo muy acusado el padrastro de Ángeles, creo. Y bueno, después de eso, como que a Marce y a Miguel les cambié la estrategia totalmente, porque ya había quedado muy expuesto todo, la gente también, viste.
0: Empezó
18: a
0: decir, de alguna manera que esta frase que, entre comillas, inocentemente, o el niño siempre dice la verdad o se cree que dice la verdad, dijo en televisión cuando son y media, cambió totalmente la estrategia y significó después la condena. Bueno, pero había más que evidencia que un dicho de un niño, ¿no? Se encontró rastros en las uñas de la víctima, lo que dijo en la televisión en su momento nuestro compañero Eduardo Feynman, que estará con ustedes a las 6 de la mañana. Y recordemos además que tuvo una condena como corresponde, ¿no? Firme y lapidaria. Prisión perpetua, esto fue el 15 de julio de 2015 por el Tribunal Oral Criminal número 9. Las 5:30, enseguida volvemos.
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0: Ahí está ya todo el equipo de Eduardo preparándose para la semana. Buen día ahí, Alejandro Gonzante. ¿Qué le pasó? ¿Tiene un apósito ahí? ¿Un cortecito, algo? ¿Todo bien? ¿Todo bien? Sí, bien, bien. Con todo lo que viene del deporte, porque hay una cuestión de una declaración fuertísima hoy del presidente Lanús. Lo vamos a invitar después a Miguel que haga una reflexión. Se sintieron choreados el otro día, y lo dijimos, sí. por mi boca, porque debieron expulsar al Pendex cuando le hace esa infracción fuertísima y le salvaron la vida. ¿Quién es el que está en la tormenta? Federico Beligoy, que dice el presidente de Lanús en declaraciones que se desmarca de Tapia, él fue un factotum para que Tapia siga en la AFA, ha cumplido un ciclo, ¿no? Y es crítico del VAR y dice que muchos se tienen que ir. Recordemos que Flores, la edición inferior, ya debutante hace rato en la primera de Boca, que ayer entró un poco y ejecutó muy bien el penal ante el momento decisivo de Vélez, que le ganamos y pasamos a una instancia donde ahora enfrentaremos a Racing, debió ser expulsado el otro día frente a Lanús. Así que estas declaraciones tienen un peso específico, pero también hablan de una realidad, ¿no? Se va Messi, hay una nueva identificación que viene, un nuevo modelo de la selección argentina, seguirá o no Scaloni, ¿y qué pasará con el Chiqui Tapia? 5:32. La frase es
1: la palabra, en realidad es prezzo. Prezzo.
0: Que no es preso.
1: Y no es preso.
0: ¿Qué es?
1: Es precio.
0: Ah.
1: El amor no tiene precio. El amor es nono prezzo. Giovanotti con su canción Tutto l'amore che ho. Giovanotti que va a estar en el Coliseo.
0: Bueno, hoy van a pagar un alto precio la gente que vaya a los aeropuertos porque puede haber demoras, puede haber alguna incidencia de vuelos paralizados. Es por todo el reclamo de ATE. El gobierno ha instado, a partir de la reforma laboral sancionada en el Congreso, que se garantice el 75% de los vuelos durante el paro, ya que la actividad es, consideran, un servicio esencial. Habrá dificultades, malas caras. Bueno, tomárselo con la mayor calma posible. Esto está planificado desde las últimas horas. Ayer ya se había anunciado, así que seguramente la gente que tiene vuelo, esto no es para conformarse, pero ya estará debidamente notificada. Y veremos, porque tiene dos segmentos horarios. Empieza el primer tramo de las dos horas primero de paro a las 9, de 9 a 11. Y después hay otro fragmento a la tarde que ya te lo vamos a decir. A las 5:33 ahí ya está dispuesta a informarnos en un ratito Mercedes Ninzi desde el móvil. 5:34.

internacional o regional, Estados Unidos amplía su presencia petrolera en Venezuela con la firma de un multimillonario acuerdo. Todos están viendo que las elecciones pueden esperar, pero el petróleo no. Alejandro Betancourt, el elegido de la Casa Blanca para este negocio, es un empresario venezolano de 46 años, pero muy controversial, ¿eh? Como intermediario de esta cuestión multimillonaria donde Estados Unidos se está quedando con el petróleo de Venezuela, Betancourt, que sigue investigado por lavado de miles de millones de dólares en Suiza y en España, es uno de los impulsores de este nuevo paso en el régimen de transición larga, porque las elecciones no están a la vista. 5:34.

0: ratito volvemos, ¿eh? Un día por delante, a las 6 llega Eduardo Feynman, alguien tiene que decirlo, estás en Mitre.
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0: delegación del Vaticano estuvo en Luján y Claypole, en la Basílica León XIV dará una de las tres misas que oficiará en el país, y en el Cotolengo Don Orione aparece como un lugar muy probable de otra de las actividades. También está confirmado que una cárcel seguro habrá, veremos cuál es la que se va a trasladar. Los tiempos inmediatos parece que no dan y podría ser entonces ahí, ¿no es cierto?
1: ¿De Devoto?
0: Claro.
1: ¿De Devoto?
0: El Devoto es lo que más suena por estas horas.
1: También hoy se van.
0: Hoy se van. No le vimos las caras, ¿no?
1: Y no los han, muy no los han identificado.
0: No son conocidos.
1: Gente de segundo orden, no son cardenales. Y
0: mirá si estuviste en la panadería, Miguel, buen día, con alguno de estos cardenales, si no te diste cuenta, ahí en Lanús.
2: Son espíritus. Buen día para todos, 5:37, el dentista. Esto fue ya. Bueno,
0: ¿pediste la bola de fraile en la panadería?
2: ¿El suspiro de monja?
0: ¿O suspiro de monja?
2: Sí, suspiro de monja. Sí, sí, sí.
0: ¿Qué nombre siempre? No,
2: a mí siempre me gustó por el nombre, digamos. ¿Es bola de fraile, maestro? ¿Es bola de fraile? Ay, no, suspiro de monja. No, es bola de fraile, no hinchemos la pelota. Sí,
1: sí, sí. Y vigilantes también. Pero
2: vigilante, bueno.
1: ¿Cuántos
2: vigilantes?
0: Sí, sí, sí. Son riquísimos los vigilantes. Es riquísimo.
2: Sí, me encantan los vigilantes.
0: Sí, sí, sí.
2: Con esa crema, con esa.
0: Sin crema mejor.
2: Pero,
0: voy al dentista, pará.
1: Tortitas negras.
0: ¿Cómo estás con esta declaración del presidente de Lanús?
2: Son declaraciones que políticas, el Tano Russo no va a romper con la AFA. Es un aliado al Chiqui Tapia.
0: Está enojadísimo con esa expulsión que debió ser, ¿no?
2: Sí, está enojado, Lanús reclama eso. Como lo dijimos el otro día, si la roja estaba bien, si esa amarilla estaba bien, el árbitro Dóvalo no me gusta como árbitro, no incidió en el resultado del partido. Creo que Delfino, que estaba en el VAR, tendría que haberlo llamado, no lo llamó.
0: Bueno, ese es el punto.
2: Dio explicaciones rarísimas.
0: El árbitro Delfino por ahí no pudo ver la brutal infracción.
2: Es que no la vio.
1: La intención.
0: Bueno, si no la vio.
2: Pero el juez de línea sí la vio.
0: Tiene que llamar el VAR.
2: Pero bueno, Lanús está enojado por eso, porque además la injusticia consideró que, porque es lo que se vio en la cancha, que fue superior, te tiró en los caños, y después sobre el final ese gol. Pero bueno.
0: Distinto lo de ayer, ¿no? Lo de Boca, porque Boca podría haber perdido tranquilamente el penal sonso que hace el arquero de Boca casi en el minuto 90, y que los jovencitos de Vélez, le falta todavía curtirse, son todos muy jóvenes, pega en el palo. Ahí al mellizo le dijeron, tendrías que haber puesto al penal al más experto, no al menos experto.
2: Lo que pasa es que estaban afuera de la cancha los expertos.
0: Claro,
2: y ponele Elías Gómez, que es un experto, erró su penal en la tanda.
0: Igual lo tiró bien, pegó en el palo, pudo haber sido gol.
2: Este chico Godoy es uno de los de las promesas que tiene Vélez. A ver, igualmente te digo, Montero fue el ídolo, o sea, el héroe, ¿no?
0: ¿Por qué?
2: Ponele que no le haya hecho penal. Ponele. El tipo hacía lo que vos decías. No le hacía penal.
0: Sí.
2: ¿Qué pasaba?
0: Nada, había dos jugadores defensores de Boca.
2: No, el arco tiene 7 metros por...
0: No, pero querido, pero para salir, el arquero, yo también he jugado al arco, querido Miguel.
2: ¿Eras el gordito del arco?
0: No, juego joven al arco también. Vos tenés que tapar hábilmente todos los flancos de la pelota antes de ir a los pies, si no sabés que te van a cobrar penal. Es indudable, vos tenés que evitar ese penal, porque era además... No lo podía recuperar Boca, no había mañana, era el minuto 90. O sea, todo observador futbolero me va a entender, el penal era evitable. Entonces, de una torpeza se transforma después en héroe, porque evidentemente es un buen atajador de penales, pero no da seguridad en Boca en los 90.
2: Boca tiene que aprovechar el viento de cola que tiene, que la suerte existe. Boca tuvo suerte. Bueno, sí tuvo suerte, sí. Pero hay que... En el fútbol también existe la suerte y hay que aprovecharla. Este viento de cola... El partido pasado
0: se puede acabar.
2: El partido pasado se tuvo 3 tiros en los caños. Ahora un tiro en el caño en el penal en la última jugada.
0: Sí, porque tiene la pelota, posesión, juega lindo, como están diciendo muchos observadores del mundo futbolístico. Qué bien, qué mejoría Boca, pero no es letal como debe ser Boca en el área para definir todas las oportunidades que tiene. Pero escuchemos entonces a un Guillermo Barros Schelotto, que es un clásico. Siempre, siempre, siempre se va a quejar de los arbitrajes. Muchas veces tiene razón, otras no tanto. Yo creo que el árbitro no estuvo tan mal o estuvo bastante bien en el día de ayer con respecto a dos arbitrajes. Guillermo Barros Schelotto.
3: Yo creo que el árbitro ahí dirigió muy bien. Nosotros quizá describimos la situación de lo que pasó el sábado pasado, después del partido, y el árbitro dirigió bien. Si hubo algún error, no fue justamente del árbitro. Vos me decís que se adelantó el arquero, nosotros no vimos la jugada. De nuevo, no es el error del árbitro, Igualmente, ya está, no podemos hacer nada contra lo que pasó. Sí, decir que el árbitro dirigió muy bien los 90 minutos.
0: Bueno, esta estuvo ahí...
2: Muy fina.
0: Autofino.
2: Muy fino el tema del adelantamiento del arquero. Yo... Es demasiado fino. Y yo, la verdad que ese penal, el segundo, el que termina de definir la clasificación de Boca, Silvero. Yo lo vi, no sé, créanme muchachos, que yo lo vi más o menos 30 veces anoche. Y es muy finito ver si se adelantó o no se adelantó.
0: Para mí no estaba adelantado. Es lo que se permite, medio pasito, algo así. ¿Qué querés? Que esté clavadísimo en la línea. Después está lo reglamentario. Como el otro día decíamos, el penal que repiten a River. Sí, estuvo bien repetido, pero la tenés que mirar de una manera, si no matas el fútbol, como hizo Recito Pagani, ¿no? 5:42, ¿dato del tiempo?
1: En Buenos Aires, 14:01, la temperatura, la humedad del 80%, máxima 19 grados, con tormentas aisladas para la mañana.

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1: Lo reiterábamos, el paro en aeropuertos se intima a ATE a cubrir el 75% de los vuelos. De 9 a 11 es el primer. A 12, el primer segmento de paro. Y el otro es de 18 a 21. Así que estar atentos. De 9 a 12 y 18 a 21. Entre día los 3, argumentos del gobierno, 4, ¿no?, citó a la reforma laboral para que esté cumplimiento como servicio esencial y se cubra el 75% de los vuelos. ¿Decías?
2: Día 3 y día 4. Mañana tenemos algo, si no hay arreglo, ¿no?
1: O conciliación obligatoria. Porque al mes del 75% de los vuelos, hay que ver si el gobierno podría haber decretado una conciliación obligatoria. Pero veremos y seguiremos este tema de cerca con Mercedes, que ya está apostada en el lugar. Las 5 y 43.
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1: Lo reiteramos hoy, Cadena Nacional, una nueva Cadena Nacional del presidente Milei, 21, tema Malvinas. Y está todo en un secretismo muy absoluto en lo que puede llegar a anunciar, pero se cree que algunos avances en materia diplomática y algunos cuestionamientos en materia de explotación en la zona de Atlántico Sur, ahora empoderado por las palabras de Trump, ¿no? Haciéndole un guiño a la Argentina, pero en un contexto internacional donde las pretensiones de número uno de la Casa Blanca no pasan solamente o exclusivamente por darle una manito a la Argentina. Estamos más cerca, dijo Kirchner. Se mostró optimista, aunque no quiso volcar diferentes datos, si es que los tiene, ¿no? Porque a veces están tan encriptados que capaz que ni el canciller conoce lo que va a decir el presidente Milei. Karina y algunos más. Santiago Caputo, Miguel, alguien que está medianamente desplazado, no del todo, pero perdió algunos puestos claves de gente suya en el gobierno. Ahora está recuperando el volumen, por ejemplo, en el PAMI, donde hay una fuerte pelea interna. Había tuiteado anteanoche algo muy sugerente respecto a Malvinas, ¿no?
2: Exactamente, sí, ya dando un anticipo, ¿no? Se había anticipado, si bien se sabía lo de la cadena nacional, había dado una señal y un fuerte apoyo a este reclamo de soberanía, que bueno, vamos a ver qué dice, claro, el presidente esta noche.
1: Las palabras más o menos de ese tuit fueron: Gran Bretaña es el pasado, Argentina es el futuro, y en la alianza con Estados Unidos. Esto que le dijo, palabras más, palabras menos, Santiago Caputo, que nos imaginamos, más allá de la pelea con Karina, que algo habrá puesto de su pizca en los argumentos y en el discurso hoy del presidente Milei en Cadena Nacional a partir de las 21:05:46.

0: hablando de Donald Trump, ningún apuro para las elecciones en Venezuela, la transición puede seguir y lo que no puede esperar, por supuesto, es el negocio petrolero. Esto dijo Trump.
1: No creo que estén listos. Esto es muy nuevo. Lo sacamos de una dictadura. Nos llevamos bien con el gobierno. Delcy, como sabes, está haciendo muy buen trabajo, muy respetado. Queremos eso, las elecciones. Delcy lo quiere, pero no están listos todavía. Pero tuviste una dictadura desagradable y poderosa en Venezuela. No van a estar listos para esto todavía. Pronto esperaremos hacerlo, pronto.
0: Ok, declaraciones que también comentará Leandro en el programa de Eduardo, que ya vamos a estar con ustedes a las 6 de la mañana, la de Michelli, ¿no? Se siente querido por los hinchas de River, dice que recibe muchos mensajes, claro. Sí, todo bien. Lo que vino después, te digo, a De Michelli lo deja muy parado.
2: Bueno, por supuesto. Qué suerte, me encanta tener razón. Me encanta.
0: Tienes razón.
2: Me encanta tener razón, porque yo vengo a los gritos pelados desde que echaron a De Michelis, diciendo no lo tenían que haber echado a De Michelis, aunque algunos resultados no funcionan. Déjenlo, no tendría que haber aceptado Gallardo, no tendría que haber aceptado Coudet. Había que dejarlo a De Michelis, que cumpla su ciclo, que termine su contrato y después ver.
0: Ahora
2: después
0: está,
2: vino esta debacle.
0: Claro, ahora está en el fútbol alemán, en Leipzig, volvió al fútbol alemán, va a jugar Eurocopa, va a jugar los principales torneos, así que por ahora se siente tranquilo, volviendo a la vidriera internacional, y en Leipzig, hablando de eso, la localidad alemana, hoy es noticia internacional porque ha culpado el gobierno alemán del ataque de drones de hace algunas semanas atrás al gobierno ruso, así que es otra materia que seguramente Dillon en el resumen internacional en un rato va a dar. 5:48. Y el presidente, una evidencia de que va a dejar grabado el mensaje, que se va a Chile en las próximas horas. ¿Va a qué? A tratar de limar asperezas, además que va a participar de esos foros que él participa de las derechas, con el gobierno chileno. ¿A propósito de qué, Miguel? Uh-huh. Acordate del alto jefe militar de la Fuerza Aérea que habló del estrecho de Magallanes, ¿no es cierto?
2: Exactamente, sobre reforzar la seguridad ahí, lo cual es altamente un derecho argentino. El mismo derecho que tiene Chile del otro lado de llenar de militares frente a Ushuaia, porque hay que verlo, multiplica por 10 la cantidad de militares frente a Ushuaia, lo que tiene Chile. Así que...
0: Pero nunca debió decirlo. Es un tipo que tiene que estar subordinado al poder político, se excedió en eso, y además hay un acuerdo firmado durante el gobierno de Fossini y posteriormente por otros gobiernos, que esa parte del estrecho le da los derechos, aunque no nos guste en estos momentos, a Chile. Y Antonio Katz se reunirá con Javier Milei para que además eliminen un decreto dictado en el gobierno de Alberto Fernández en ese sentido. Katz y el estrecho de Magallanes, tema de agenda, lo escuchamos.
3: Los tratados internacionales establecen muy bien la soberanía de Chile sobre el estrecho de Magallanes. Y eso está clarísimo. Ahí no hay ninguna duda de quién tiene el control y la soberanía sobre el estrecho de Magallanes. El día de mañana tendremos una reunión con el presidente Milei, como hemos tenido otras anteriores, donde hablaremos de distintos temas.
0: Y este tema va a estar, se refería ayer, al mañana que es hoy. Y ya que es hoy, nos despertamos.

0: Y a veces lo somos nosotros, complicados, como siempre decimos, ¿no, Fabiano? Pero claro, la complicación es que está con la llovina y la persistencia de la lluvia, ¿hasta cuándo?
1: Hasta la jornada de hoy, siempre a la tarde puede ser el corte de la lluvia. Durante la mañana tendremos agua y después el cielo parcialmente nublado. Lo que viene después, en los días subsiguientes, es el frío.
0: Fin de semana viene con frío, ¿no?
1: El domingo 5 grados de mínima, con cielo nublado. Pero mañana viernes tendremos 17 de máxima, todavía agradable, con cielo despejado a parcialmente nublado. El sábado ya empieza a bajar la temperatura, 8 de mínima y 14 de máxima.
0: Los socios de José Luis Manzano ya manejan las estaciones Shell. Mercuria Energy Group controla 894 bocas de expendio, la refinería de Oxud, aeroplantas y terminales. Nadie piensa abandonar. Otra empresaria y del sector lácteo, Mastellone, perdió 4.791 millones de pesos antes de pasar a manos de Arcor y Danone. La dueña de la Serenísima cerró el primer semestre con una baja real del 6.7% de sus ingresos, golpeada, dicen, por el retroceso del mercado interno. Este barrio brilla un poco más el sol. Ocurrió en un subte. El tipo, que es campeón de patinaje artístico, se gana la vida como los artistas populares a la gorra. Te puede gustar más o menos a veces colaborar, pero siempre hay que respetar esa necesidad. Y además, si te está haciendo una devolución para cambiarte la cara, a veces larga que uno tiene para ir al trabajo, bienvenido sea. A mí, esos artistas, algunos me emocionan, otros son más o menos, no importa. Cada uno sabrá cómo poder ayudarlos. Distinto es el que te quiere afanar la cartera en el servicio público. Pero este hombre, además de que tendría que estar ponderado por ayuda del Estado, está sobreviviendo, pero no además para el mango de su heladera, sino para poder seguir compitiendo. ¿Qué es lo que pasó? Recibió una agresión realmente absurda, condenable, cuando estaba haciendo su exhibición, él le puso el pie para que tropezara, y fue a propósito. La demás gente se dio cuenta y escrachó al gracioso, entre comillas, en las redes sociales. El joven es campeón de patín y buscaba recaudar fondos para participar de una competencia. Hay fuertes reacciones. Se llama Lucas Benítez, tiene 36 años. Fue 5 veces campeón nacional de patín artístico y trabaja en el subte desde los 16 años. Para ayudarlo ya voy a dar, ¿no? Porque él en los propios viajes lo cita, pero voy a decir además que tiene una complicación en su estado de salud, que es un tumor en la cara que le está impidiendo la visión para realizar la práctica. Por todo esto, ¿no? Hay que ayudarlo. Alias patín.subte en sus redes o @lucasbenitez.patin.

0: Jorge Macri dijo que el monumento a los españoles podría ser sede de los dos eventos del Papa y no descartó la visita en la cárcel de Devoto.
1: En principio yo diría que lo más seguro es que tengamos un gran evento en el Monumento de los Españoles. Se está evaluando si ese sitio además es sede de dos eventos, un día y al día siguiente, un evento general y al día siguiente el de jóvenes, o si el de jóvenes va a ocurrir en otro lugar. Eso es más o menos... No, hay una voluntad de, en general, los Santos Padres visitan alguna cárcel y hay una voluntad de visitar probablemente la cárcel de Devoto.
0: 5, casi 55, vamos al momento Verdún.
2: Hoy es el día del ferretero. La fecha conmemora la fundación de la Asociación de Ferreterías, Pinturerías y Bazares de la República Argentina en el año 1905. La jornada reconoce el trabajo de los comerciantes que asesoran a los vecinos sobre construcción, industria y reparaciones del hogar. Destaca la habilidad única del ferretero para entender qué pieza o herramienta busca el cliente, incluso cuando este no sabe el nombre exacto. ¿Me das un coso? Ese que se parece a un cosito. El que sirve para ponerse en un coso. Ni grande ni chico. Es un coso que se inserta en otro coso. Y para homenajear a nuestros queridos ferreteros, en un rato vamos a escuchar un fragmento de Un Cuento Chino, la divertida película que relata la historia de Roberto, interpretado por Ricardo Darín. El ferretero que conoce a un chino y de pronto cae.

0: escuchamos?
1: Ah, no, ahora en el cierre lo vamos a escuchar.
2: Ah, mire, planificado por capítulo. No, me quedé con ganas de escucharlo.
1: Ya, sí, lo escuchamos, en 2 minutos.
2: Inmediatamente, en 3. Inmediatamente me vino la película a la cabeza, porque es inolvidable esa actuación de Darín. Claro. Dame el coso, dame este. Y se vuelve loco porque me vendiste algo que no tenía tantas piezas. Mm. Entonces Darín saca de. Mira, 1, 2, 3.
1: Le contó exactamente los 100
2: los clavitos, no sé qué eran.
1: Si no viste Un cuento de China, es una buena oportunidad para verlo.
2: Sin duda.
1: Y si lo viste, el fragmento que vamos a escuchar dentro de un ratito nada más te va a recordar.
2: Ahí cuando ya que hicimos el inicio de Eduardo Feynman, 5:57.

0: Vamos de vuelta, ¿no? A la frase del día política, esa cortita, Vero, que es, si no ganamos el 2027, dijo Milei por su reelección, la sociedad elige suicidarse.
1: Si no ganamos, es porque como sociedad estamos decidiendo suicidarnos.
0: En la justicia las cosas van aceitadas al tono que quería el gobierno. El juez, recién promovido por Maíquez, archivó la causa Valijas. No esperó ni dos, ni tres, ni cuatro días. Lo hizo el magistrado Pablo Yadarola, que acaba de ser promovido a la Cámara Federal porteña, un tribunal estratégico, porque decide sobre las causas también de Libra y Andis. Yadarola archivó la causa que investigaba el ingreso al país, ¿se acuerdan? De 10 valijas sin controles aduaneros en Aeroparque Metropolitano, a bordo de un avión privado del empresario Leonardo Escaturice, ¿no? Que después se agarró. Ya terminó de hacer mierda la empresa low cost de aeronavegación. Las 5 y 58, datos del tiempo.
2: 13 grados la temperatura en Buenos Aires, 80 el porcentaje de humedad, la máxima será de 19 grados.
0: Ahora Boca pasó y le espera Racing en la Copa Argentina.
3: Exactamente.
0: Atención Bonelli, ¿eh?
3: Atención Bonelli, muy bien. Muchos dicen, yo no estaría tan seguro, que ahí está el campeón.
0: Como Copa. Viene Racing, no creo. Boca todavía Racing. Puede ser, qué sé yo. Los partidos esos igual son diferentes a como vienen en general la tendencia en el campeonato. Y ahora sí nos vamos yendo y con ese espacio final.
3: Antes de irnos quisiera hacer una esquela parroquial. El mundo de Lanús está triste porque se ha muerto Tito, el librero de Lanús. Sí, el librero más famoso de Lanús, donde todos los chicos de múltiples generaciones han ido a su librería o sus padres han ido. Y entonces, ¿quién no fue a la librería de Tito en Lanús? Entonces le mandamos un beso grande a la familia.
0: Un abrazo a la familia. Hablando de librerías y libros, recibí Inteligencia Artificial y Políticas Públicas en América Latina de Maximiliano Campos Ríos, que estaremos comentando en los próximos días. Y ahora sí, dale. Eduardo Feynman, pero antes...
4: Bermúdez, escúchame, liberame un calabozo, así metemos a este oriental hasta que el juzgado se notifique.
5: Perdón, ¿por qué un calabozo?
4: Porque esto es una comisaría, no es un centro de refugiados.
5: El muchacho está perdido, no es un delincuente, ¿por qué lo va a meter en un calabozo?
4: Yo no tengo por qué dar explicaciones ni a usted ni a nadie.
5: Sí, usted me tiene que dar explicaciones porque es un servidor público. El muchacho está perdido, no es un delincuente, ¿por qué lo va a meter en un calabozo? Si lo va a hacer, por lo menos dígame, ¿por qué?
4: Porque se me canta el culo.
5: ¿Cómo me rompe las pelotas que un coso con uniforme me falte el respeto a mí?
4: ¿Cómo dijiste? Pedime disculpas. ¿Vos querés pasar la noche acá adentro? ¿Vos también? Te dije que me pidas disculpas. Pedime disculpas, cara de pija.

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0: en mi cabeza está que no nos hagan la primera intención el gol y, como te dije, quemar el último cartucho en caso tal que haya sido penalti. Afortunadamente salió así, pero bueno, esos son errores igual que no pueden estar cometiéndose y, pues nada, afortunadamente salimos victoriosos.
1: Los tratados internacionales establecen muy bien la soberanía de Chile sobre el estrecho de Magallanes y eso está clarísimo.
2: Desde agosto del 2023 la industria perdió 90.000 puestos de trabajo. Y hay un punto que debemos explicar con total claridad. Cuando abrimos la economía, un proceso necesario para integrarnos al mundo,

0: No ponemos el 100% de la economía argentina a competir internacionalmente.
1: Creo que el camino en el que estamos es el correcto. Estamos en un proceso de reconversión y, por supuesto, en ese proceso cada uno defiende sus intereses. El mío como ministro es defender el interés de todos los argentinos.
2: Si no ganamos, es porque como sociedad estamos decidiendo suicidarnos.

0: Buen día. ¿Qué tal? ¿Cómo les va? 6 de la mañana, 9 minutos en todo el país. En este jueves 3 de septiembre. Soy Eduardo Feynman, estamos aquí en Radio Mitre. Esto es Alguien Tiene Que Decirlo y estamos hasta las 10 de la mañana. Tenemos el mejor equipo periodístico, tenemos la mejor información. Eso no lo duden nunca. Hola María, muy buen día.
1: Hola Edu, buen día compañeros, buen día queridos oyentes, madrugadores. Amanecemos con lluvia hoy, ¿eh?
0: Lluvia débil. Llueve y truena.
1: Sí, y hay relámpagos también. Hay relámpagos. Sí, recién vi uno por la ventana.
0: Centellas.
1: Sí, rayos y centellas.
0: Todo junto.
1: Bueno, el cielo está cubierto con lluvia débil, 13 grados de temperatura, 84% la humedad, la presión 1006.8 hectopascales. Hay viento del sur a 8 kilómetros por hora, la visibilidad es de 8 kilómetros justamente por la lluvia y por la tormenta. La máxima para hoy 19 grados, habrá tormentas aisladas seguramente hasta el mediodía y luego saldrá un poquito el sol. Mañana viernes 17 grados de máxima, el sábado ya va a ser frío con solo 14 de máxima y el domingo solamente 13 de máxima. A partir del lunes empiezan a subir un poquitito más las temperaturas.
0: Bueno, muy bien. Rolo, buen día.
2: ¿Qué tal, Edu? ¿Cómo? Buen día para todos. Sé que hablaba de la crisis del 30, de los años 30, no, del 30 de cada mes.
0: Gabellesi, buen día.
3: Edu, querido, buen día, buen jueves.
0: Leon Bonsante, muy buen día.
4: Eduardo, ¿cómo te va?
0: Willy Laborda, buen día.
5: ¿Qué tal? Buen día para todos.
0: Doctor Cormillot, muy buen día.
6: Cric, cric.
0: Doctor Cormillot, muy buen día. Ausente.
2: ¿Cobra, ¿cobra igual?
0: No. Sí.
7: No, Rolo, pará.
8: Está justificado.
7: Pará.
1: Pero mañana que traiga certificado médico.
0: Sí, claro, por supuesto. Claro.
7: Te cayó la gorra, Rolo.
0: Eso es ausente con aviso.
1: ¿Conocerá algún médico para que le haga un certificado?
7: Vigilante.
9: ¿Alguna vez te preguntaste por qué los testículos están fuera del cuerpo?
0: 6 y 11 minutos en todo el país.
2: Vos sabés que dicen que la luz mata a los vampiros y la factura de luz mata a los habitantes del partido de la costa. Algunos hasta 7 millones de pesos les llegó de luz.
0: Sí.
2: Pobre gente, por Dios.
0: Bueno, a ver, el tema principal del día de hoy tiene que ver con el anuncio que hará el presidente de la República en cadena nacional a las 9 de la noche en un discurso grabado. Me imagino que no va a ser muy largo, 15, 20 minutos a lo sumo. Donde el presidente como tema principal va a plantear el tema Malvinas, ¿no? Sí. Y aparentemente algunos analistas dicen que el presidente está preparando un nuevo paso en esta estrategia por las Islas Malvinas con un proyecto de ley que va a buscar sancionar a empresas que desarrollen actividades en el archipiélago sin autorización de la Argentina. Me imagino que se refiere a este caso del famoso Sea Lion, ¿no? Uh-huh. O León del Mar, que es un proyecto petrolero conjunto entre empresa inglesa e israelí, ¿eh? En aguas de Malvinas, justamente. Bueno, dicen algunos analistas que la iniciativa va a ser anunciada por el presidente este jueves 3 durante la cadena nacional. 6 y 13 minutos. En realidad hay un hermetismo total sobre el contenido del mensaje del presidente para esta noche. Se sabe que está trabajando Santiago Caputo, la CIDE y el propio canciller Kirchner con el presidente en el trazo fino de este mensaje. Bueno, ayer el presidente habló en la Fundación Libertad, ¿no? Willy.
5: Sí, exactamente, Libertad de Progreso en una cumbre llamada Vientos de Cambio.
0: Bueno, dijo, si no ganamos en el 2027 como sociedad elegimos suicidarnos. Básicamente, el presidente lo que afirmó es que no votarlo en el 2027 es suicidarnos. Lo dijo de esta manera, dale.
3: Si no ganamos, es porque como sociedad estamos decidiendo suicidarnos.
0: Bueno, habló en un foro de derecha, como es la Fundación Libertad y Progreso. Dice Clarín, por ejemplo, que volvió a agraviar a periodistas y CEO de empresas. El auditorio no llegó a completar las butacas disponibles. Bueno, esto ocurrió ayer a la noche, 6 y 14.
2: En que votar al kirchnerismo es como jugar a la ruleta rusa, pero al revólver ponerle todas las balas.
0: Hablando de discursos, hubo en la UIA ayer dos posturas. Una, la del presidente de la UIA, y la otra, la del vicepresidente de la UIA. La típica pelea, presidente y vice.
2: Increíble eso, ¿no?
0: Así como existe, por ejemplo, en la sociedad rural, o existen en otras organizaciones, ¿no?
7: Sí, quizás no tan marcada.
0: Quizás no tan marcada como esta de la UIA, ¿no? Entre Rapanelli y Moretti. Moretti es el 2. Ayer el señor Moretti dijo lo siguiente.
4: Lo que voy notando es que esta gente no, primero no conoce el país, segundo no conoce lo que es una industria. No tienen idea de lo que es una industria. Estamos manejados por Rivadavia 2, ¿no? Estamos manejados por un endeudador, un trader que no sabe lo que es un torno. Sí, debe saber mucho de finanzas, porque fíjate, en sus finanzas personales aumentan un año un 37% en dólares. Y a la Argentina en ese año la endeuda. ¿Por qué no usará lo mismo que usa para él, para nuestro país?
0: Bueno, cuando habla de Rivadavia 2, ¿no? Que habla del ministro Caputo, ¿no? Obviamente.
7: Sí, sí, en la relación con Rivadavia de tomar deuda, etcétera.
0: Lo llama Rivadavia 2, el no. Rivadavia 2.
7: Claro, la deuda que tomó Bernardino Rivadavia.
0: Ok, habla de eso. Básicamente lo trata.
7: Imagino, ¿no?
0: Okay, lo trata de timbero, ¿eh?
7: Sí.
0: Cuando lo llama trader, en realidad lo está queriendo llamar despectivamente timbero, endeudador y timbero.
7: Después salió Caputo a contestarle.
0: Después salió Caputo, le contestó de esta manera.
6: Yo hablo con todas las industrias todas las semanas, todo el tiempo, y digamos el feedback de las industrias no es el que ha pasado hoy el vicepresidente de la Unión Industrial, sino todo lo contrario. Todos entienden que es momento de reconvertirse, todos entienden que es momento de invertir, que es un momento de cambio y que como en todo momento de cambio genera cierta fricción. Pero yo debo decir que la reacción de los empresarios en general es absolutamente positiva. O sea, no juzgo para nada lo que piensa. Está bien, cada uno tiene derecho a pensar lo que quiere, pero digamos, como dije antes, nosotros tenemos que hacer lo que nos parece más justo para la sociedad.
0: Bueno, después de lo que dijo el señor Moretti, salió el presidente de la UIA, el señor Rapalini, y dijo, el discurso que pronuncié hoy expresa la posición institucional de la Unión Industrial Argentina, fue presentado y conversado previamente en el Comité Ejecutivo y tuvo un consenso unánime en los presentes. Como presidente de la UIA, mi responsabilidad es representar ese consenso. Y después se refiere a Moretti, el presidente de la UIA. Y dice, Guillermo Moretti es un dirigente de Santa Fe y por supuesto puede tener su propia mirada. Pero sus declaraciones representan una posición personal o provincial, no la posición institucional de la UIA. O sea, el propio presidente de la UIA se despega de su vicepresidente y de los dichos de su vicepresidente. Dijo Moretti, Rapanelli dijo, nosotros tenemos ámbitos internos para discutir nuestras diferencias y después una responsabilidad común, expresar hacia afuera los consensos de la institución. Bueno, 6 y 18. Así todo, el discurso de Rapanelli tuvo algo fuerte contra el gobierno, ¿no? O la política del gobierno. Martín Rapanelli dijo en su discurso: la industria está poniendo el hombro, hay que terminar con las agresiones. Bueno, hay que terminar con las agresiones. Minutos después salía el vicepresidente a decirle timbero a Caputo, ¿no? Menos mal. 6:19. Rapanelli, dije yo todo el tiempo. No, Rapalini, me confundo. Mil disculpas.
2: Cualquiera se equivoca.
0: Martín Rapalini. También en su discurso, Rapalini, así me lo grabo, Rapalini pidió un puente entre la industria anterior y la que se quiere para el futuro. Dijo que la industria fue uno de los pilares del proceso de desinflación. Ahora, cuando uno ve la actividad industrial, la verdad, algunos números dan pavor, ¿no? Por ejemplo, los minerales no metálicos y metalmecánicas básicas o metálicas básicas, menos 3%. Muebles y otras industrias manufactureras, menos 3.8%. Automotores y otros equipos de transporte, menos 10%. Productos de metal, maquinaria y equipo, menos 12%. Otros equipos, aparatos e instrumentos, menos 16%. Textiles, prendas de vestir, cueros y calzados, la peor industria, Willy. Sí. Menos 17%. Es la industria que peor la está pasando hoy por hoy. Dentro de la actividad industrial se salvan solamente dos rubros: la refinación del petróleo, químicos, productos de caucho y plástico, ahí están arriba 5%, y la madera, papel y edición y impresión, un 3.7% arriba.
5: Sí, y alimentos al empatado casi.
0: Empatado, ok. Sí, claro, alimentos, bebidas 0-1. Y tabaco, 0-1, empatado.
5: Por penales,
0: ponemos.
2: Así como tener una pequeña empresa en la Argentina es fácil, hay que tener una gran empresa y esperar. Nada más.
0: Título de Clarín hoy: soberanía y negocios, 2 puntos. Tras el gesto de Trump, Milei habla en cadena nacional sobre el tema Malvinas. Será esta noche a las 21, a su regreso de Chile. Hay gran expectativa sobre el contenido de su mensaje luego de que Trump dijera que Estados Unidos podría revisar su apoyo al Reino Unido.

0: Milei va a grabar el mensaje cerca de las 5 de la tarde cuando regrese de Chile. Prácticamente todo el día lo va a pasar en Chile. Tiene varias reuniones allí. Tiene también un encuentro con el presidente Kast. Y también con una funcionaria de los Estados Unidos. 6:22.
1: Amenaza de los peronistas y kirchneristas de usurpar y estatizar si vuelven, las peleas entre el gobierno y los industriales, van a venir primero los extraterrestres que las inversiones, me parece.
0: Me encantó, necesito que me ayudes, María.
2: A ver.
0: Me encantó el artículo de fondo en el Diario de la Nación de Luciano Román. Siempre Román, me encanta cómo escribe.
2: Sí, re bien escribe.
0: Es muy largo el artículo, pero qué sé yo, leyendo la primera página creo que vale la pena para saber por dónde va este artículo. Y tiene que ver con el discurso del presidente Milei en la escuela Ort.
2: Sí, el título es La clase de abucheo ante los alumnos de la Ort. Mañana se dictará en la escuela para chicos de cuarto o quinto año una clase práctica de abucheo. Cuanto más fuerte, más aprobado. ¿Qué habrían pensado los padres, los docentes y los propios estudiantes de un colegio si hubieran recibido esa notificación?
0: Claro, lo dice irónicamente.
2: No hubo aviso. En realidad, por eso fue exactamente lo que ocurrió en la escuela Ort. Enseñarles a los alumnos a practicar bullying y a despreciar a otros por el solo hecho de ser otros, festejarles un acto de hostigamiento e incentivarlos a que lo hagan más estridente, más explícito, más ofensivo, sí, eso es lo que se vio el jueves pasado en un escenario escolar. ¿Y las autoridades qué dijeron? Nada. La ORT lleva 90 años enarbolando los valores del pluralismo, la convivencia, el rigor académico y la formación laica. En 40 minutos, el presidente desafió esa tradición y ese legado. Definió la acción de su gobierno como un mandato bíblico. Ubicó a los que piensan diferente como sucios y satánicos. Evocó dogmas religiosos para dividir al mundo entre probos y réprobos. Y pasó de la teoría a la práctica. Incentivó a que los alumnos silbaran en ese espacio institucional a los periodistas. Un colectivo profesional al que el jefe de Estado dedica invariablemente insultos irreproducibles, agravios y descalificaciones con una retórica cada vez más soez, chabacana y violenta.
0: Fuerte, ¿eh? Dale.
2: Sí. ¿Cómo se habrán sentido los muchos hijos y nietos de periodistas que asisten a la escuela Ort al ver que en su propio colegio la máxima autoridad del país incentivaba el repudio y el desprecio hacia sus padres o sus abuelos por el solo hecho de ejercer un oficio? ¿Desde cuándo admitimos que la escuela mortifique a un grupo de alumnos en lugar de formarlos en sus valores de respeto, de tolerancia y de condena cívica?
0: Bueno, solamente la primera página. Es muy largo, pero creo que vale la pena. Luciano Román en el diario La Nación.
1: Ese que decía, qué lindo no tener deudas, llegar tranquilo a fin de mes, poder darse todos los gustitos. A mí no me pasa, pero debe ser lindo, ¿no?
0: Estaba leyendo y la verdad, Entre Ríos tuvo ayer dos noticias, me parece a mí, muy importantes. Una, la primera, es la sanción de la ley que elimina las pensiones vitalicias para gobernadores y vicegobernadores. Esta iniciativa fue impulsada justamente por Rogelio Frigerio, el gobernador, a fin de dar por terminado un régimen de privilegio vigente desde el año 65. Los exgobernadores podían acceder a una pensión de por vida del 75% del sueldo del mandatario en funciones. Chau, se terminó. Ahora, sí. No hay más privilegiado.
3: Perfecto.
0: La verdad me parece perfecto.
1: Muy bien.
0: Y la segunda tiene que ver con la decisión de Uruguay de localizar la planta de combustibles sintéticos proyectada en Paysandú, que había sido propuesta por Frigerio a las autoridades uruguayas para preservar el ambiente, el paisaje y el desarrollo turístico y económico de Colón, en la ciudad de Colón, allí en Entre Ríos. Y la propuesta, que fue acompañada justamente por el gobierno nacional a través del canciller Quirno y trabajada con el intendente de Colón, con el presidente Yamandú Orsi y las autoridades de ambos países, ¿no? Y justamente en este punto, el propio Pablo Quirno, el canciller, tuiteó que Uruguay relocaliza la planta de hidrógeno verde de Paysandú. El diálogo, la diplomacia y la voluntad de encontrar soluciones comunes volvieron a demostrar que son el mejor camino para resolver incluso los temas más sensibles entre nuestros países. Y dice después que destacamos especialmente la paciencia y la confianza de las comunidades de ambas orillas que acompañaron este proceso. Aprendimos de nuestra historia para no repetir errores del pasado. Me imagino, Willy, que se refiere a lo que ocurrió durante el gobierno de Néstor Kirchner, el primer gobierno que casi entramos en guerra con el Uruguay por la pastera.
3: Claro, por acá, Botnia.
0: Botnia, ¿se acuerdan de eso, no?
1: Sí, sí, sí. Se iban a morir todos, ¿te acuerdas?
0: Pero que se iban a morir todos de cáncer, los entrerrianos se iban a morir todos. No, no, nunca ocurrió.
1: No pasó nada.
0: Nunca ocurrió. Pero el gobierno de Néstor Kirchner casi nos lleva a una guerra, en serio.
3: Sí, sí, sí.
0: ¿Acuerdas? Cortaron los puentes.
2: No, fue tremendo.
0: Era una cosa, una situación. ¿No? Bueno, es como dice Quirno, ¿no? Aprendimos de nuestra historia para no repetir errores del pasado. Argentina y Uruguay demostramos que la confianza mutua, la buena fe y la voluntad de construir soluciones comunes son el camino para superar nuestras diferencias. Espectacular.
3: Sí, y relocalizaron la planta.
0: Exactamente, exactamente.
1: Cara a la nafta, que ahora en algunas esquinas en los semáforos los lanzallamas ya no tiran más fuego. Ahora en las esquinas ponen agua y detergente y hacen pompita de jabón que le sale más barato.
2: Sí, sí.
0: Voy a machacar con el tema de la educación hasta que se cansen. Yo lo lamento mucho, pero para mí es el futuro.
2: Es el futuro.
0: Si no,
2: es
0: este país no tiene destino. Informe dramático, dramático, dramático. Escucha este dato, María. 6 de cada 10 chicos llegan al final de la primaria sin alcanzar el nivel mínimo de comprensión lectora.
2: Claro.
0: No entienden lo que leen.
2: Y se nota eso. Se nota.
0: No entienden lo que leen. Uh-huh. Cuando terminan el primario.
2: Ajá. Uh-huh. 6 de cada 10.
0: Así llegan, así pasan al secundario.
2: Claro.
0: Y vos sabés que en el secundario prácticamente se repite la misma situación, y llegan así a la universidad sin entender lo que leen, no comprenden texto.
2: Claro.
0: Este es un informe de la Fundación Libertad. Dice, no alcanza las competencias mínimas de lectura a pesar de que únicamente el 1% de los niños en edad de cursar la primaria está fuera de la escuela en la Argentina. O sea, los chicos van al colegio, pero no entienden lo que leen.
4: Claro. Y a nivel universitario se refleja en cómo redactan después, porque no saben redactar.
0: Pero claro. Y después se reciben sin saber redactar.
2: Correcto. No saben hablar después. Bueno, vos has hablado con estudiantes universitarios mil veces.
0: No, son unos burros.
2: Se nota que no entienden lo que...
0: Sí. Pero me doman, ¿eh?
2: Sí.
0: Me ha tomado, la verdad que todos los chicos a los cuales yo, la verdad, tengo el gusto de entrevistar, me doman cada vez que hablo.
2: Se nota que tienen puesto un cassette que repiten.
0: No, pero me doman. Yo me siento domado por cada uno.
2: El varón domado.
0: Exacto.
4: Es que para el titular del centro estudiante, hablar con Feynman.
2: Es el desafío.
4: Sí, claro. Prepárate para hablar con Feynman, dice.
0: Ofelia Fernández, para acá, todos los chicos con los que hablé me domaron.
2: Ahí está, la doma, el festival de doma de Feynman. Vengan a domar a Feynman.
4: Exactamente.
1: Aguante la izquierda.
0: Por favor.
1: Es increíble que chicos que no sepan que 2 por 1 son 2, 2 por 2 son 4, 2 por 3 son... 2 por 3 son... 2 por 3 son...
4: 2 por 3 llueve.
0: El vicepresidente de Bolivia presentó un audio con supuesta conversación entre Paz y Cerimedo sobre narrativa para el estado de excepción. El vicepresidente Lara, el Cobos, digamos, de Paz, es una cosa.
1: Terrible.
0: Es el Villarruel de Milei, ¿no? Se llama Lara, Edman Lara. presentó este miércoles un nuevo audio que atribuyó al presidente Rodrigo Paz y a su asesor Fernando Cerimedo. Aparentemente cuentan que Cerimedo lo grabó al presidente Paz en la charla.
1: ¡Qué lindo!
0: Y claro, y se filtró el audio. Ponelo.
5: Lo de la promulgación tiene que ser show, hermano. No lo voy a firmar en el baño de mi casa.
6: No, por eso te iba a preguntar. Tiene que ser, pero el tema es que la gente va a tener expectativa de que a partir de ahí declares algo.
5: Claro, pero por eso son novelas. Las novelas no van en función de la expectativa de la gente, sino de lo que uno quiere vender en la novela.
6: Claro.
5: O sea, la narrativa la armamos nosotros, o sea... Si yo hoy día en la noche firmo y promulgo eso con Televisión Nacional, todo el mundo va a pensar que mañana ya hay estado de sitio. Hoy día se están dando unas negociaciones muy fuertes porque, claro, ya con la aprobada de...
0: Bueno, lo que quiere demostrar Lara, el vicepresidente de Bolivia, es que Fernando Cerimedo no fue un simple colaborador.
4: Ah, y eso que asumió en noviembre, no nos lleva tanto, sí, claro. Tanto mandato, noviembre del 2025.
0: Sí, totalmente. 6:33.
1: Eduardo Escándalo Merocín, ante datos de la cercanía del juez Moraes, el hombre que metió preso a Bolsonaro y el dueño del banco Master. Este juez Moraes estaba haciendo unos arreglos en su mansión, o con los arreglos que hizo, se hizo la mansión.
0: Fernando Iglesias es hoy por hoy embajador, ¿no? Y escribió la imagen de un país que se ha convertido en una máquina de generación de pobreza. Esto manda Pañi, dice Fernando Iglesias, lo pone entrecomillado, frase de Pañi. Y entonces él lo que hace es, le pregunta al chat Gemini de Google, de Google. Digamos es el chatbot, ¿no?
1: Sí.
0: De inteligencia artificial
1: de Google.
0: De Google, que se llama Gemini. Le pregunta Fernando Iglesias, ¿cuántos pobres generaron los últimos gobiernos argentinos? Y el chat le tira, Cristina Fernández de Kirchner, diciembre 2007-2015, generó 1.900.000 pobres. La presidencia de Mauricio Macri 2015-2019 generó 3.700.000 nuevos pobres. Alberto Fernández, diciembre del 19-diciembre del 23, generó más 3.600.000 pobres. Gobierno de Javier Milei, diciembre del 23, segundo semestre del 25, menos 6.200.000 pobres. Lo tuiteó Fernando Iglesias. 6:35. En Colombia, el presidente de la Spriela, el flamante presidente colombiano, mostró un video donde están las fuerzas policiales y militares de Colombia mostrando el armamento, el arsenal y los cuerpos de los terroristas. Lo estamos mostrando en el canal de YouTube. Y los cuerpos de los terroristas. Yo nunca vi una imagen como esta. ¿Vos, Gaby? No, nunca vi una cosa igual.
4: ¿Las armas?
0: No, las armas, sí.
4: Bueno, ya estamos viendo eso ahora.
0: Los cuerpos.
4: No estoy viendo los cuerpos. Ahora estoy viendo.
0: Los cuerpos. Las armas y muestra los cuerpos de los terroristas que han matado, ¿no? Entonces Gustavo Petro, este terrorista y asesino que supo ser presidente de Colombia hasta hace poco, publica, esto se llama hacer de la muerte un trofeo, solo gente sin alma pueden hacer esto. ¿Cuál Cristo Rey? Aquí está el Señor que se esconde entre la muerte, lo contrario de Jesús que pregonaba la luz y la vida. A lo cual de la Spriela le contesta en Twitter o en X, ¿cómo no va a ser un trofeo dar de baja a los terroristas que tienen sometido al pueblo colombiano? Perdonar a los terroristas es cosa de Dios, mandarlos con él, si es que van para allá, es trabajo del presidente.
2: Ah, mira.
0: Impresionante, impresionante, ¿no?
4: Es una imagen muy fuerte. Las armas no me llaman la atención porque el poderío de las armas es superior muchas veces, inclusive en el crimen organizado, en toda la estructura, a lo que tiene la fuerza de seguridad propia. Ahora, mostrar esto tiene que ver con mostrar... Esto arrancó... Ayer hacíamos una nota, se hizo una nota vos, Edu, con el ministro de Seguridad y Justicia de El Salvador, de Bukele, que empezó a mostrar los internos, los presos, las imágenes, y a partir de ahí se empieza a mostrar. En Argentina también pasó, en Santa Fe, en otras provincias, muestran los presos. Acá directamente muestran los cuerpos de los terroristas que seguramente fueron abatidos en alguna operación especial que hizo el ejército colombiano, que sufre muchísimo, muchísimo sufre el terrorismo del Ejército Nacional de Liberación, de la FARC, Colombia.
0: El pueblo colombiano.
4: Colombia sufre. Tiene zonas inaccesibles para el mundo civilizado o para la fuerza de seguridad.
0: 6:37. Hay truenos, María.
2: Sí, hay truenos y relámpagos, rayos.
4: No te ayudes, no te asustes.
2: No saltemos, Edu. La temperatura a esta hora en Buenos Aires es de 12 grados 7 décimas y está nublado con tormenta. Tendremos 19 de máximo.
0: Así va a estar todo el día, ¿no, María?
2: Hasta la tarde, va a salir un poquito el sol. Ahí sí, estamos asustándonos de la...
0: Eso fue una tormenta anterior.
4: De la administración anterior. ¿Recuerdan el caso de la...
0: Miren cómo se escuchó ese trueno.
2: No, fue impresionante ese trueno.
0: Ese trueno fue
2: como una bomba.
0: Tremendo. Fue tremendo. 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Bueno, hacemos pausa y seguimos con los títulos.
1: Dale. Cosa es que en Nicaragua el dictador Ortega va a ser eterno porque se aprobó la reforma de la Constitución y el dictador Ortega dijo: el sandinismo está en el gobierno y toda la oposición está en la cárcel.
0: Hacemos tanda y venimos con los títulos. Vale.
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0: 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A las 6 de la mañana, 48 minutos, la temperatura en Buenos Aires es de 12 grados 3 décimas, el cielo está cubierto con tormentas y se esperan para hoy 19 de máxima. 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
1: Bueno, Willy, títulos.
2: Bueno, vamos a hablar de todo lo sucedido ayer en la cumbre de la Unión Industrial Argentina y también las respuestas oficiales a las declaraciones de algunos de los industriales. Vamos a hablar también, Eduardo, del riesgo país, que volvió a estar por debajo de los 500 puntos. Finalmente terminó en 500 redondo. Mirá. Con incentivo a los papeles argentinos tras el nuevo apoyo del secretario de los Estados Unidos, Scott Bessent. Vamos a hablar también, Eduardo, de la cumbre de ejecutivos de finanzas que comienza hoy en Iguazú y también la reunión hoy, 16 horas, del presidente Javier Milei con el premio Nobel James Heckman.
1: Bueno, atención con esto, la ONU alertó que el fenómeno del Niño va a durar hasta febrero y será muy, muy fuerte, muy fuerte.
2: Nosotros venimos consignando, hay informes muy buenos que saca Morgan Stanley cada 15 días sobre actualizaciones del super niño que habla este banco norteamericano con efectos.
1: ¿Cómo le va a pegar a América y a Argentina en especial, ¿no?
2: En Argentina más por el lado de inundaciones, posibles inundaciones, en Brasil más por el lado de quizás seca.
1: O sea, vamos a tener un octubre, noviembre, diciembre, enero, febrero, 5 meses muy complicados, muy complicados.
3: Ayer tuve oportunidad de ver imágenes que me compartía del Ministerio de Seguridad de Cava, de una reunión que encabezó Jorge Macri, estuvo todo el personal del Ministerio de Seguridad y de Defensa Civil y todo lo que depende de lo que puede llegar a venir en la Ciudad Autónoma de Buenos Aires.
1: Para adelantarse.
3: Ah,
1: muy bien.
3: Exactamente.
2: Ojo, hay gobernadores que también están reuniéndose con Santilli para medir y tomar medidas en función de los efectos del super niño.
1: Claro, obviamente. Bueno, Gaby, títulos.
3: Sí, señor. Fernando Cerimedo. Malas noticias para Cerimedo porque en breve será trasladado a una cárcel de máxima seguridad en La Paz. Se va de donde está alojado ahora, La Palmasola, en Santa Cruz de la Sierra, que es de mediana seguridad, y va a ser trasladado a Chonchocoro, en La Paz, porque se le sumó a la causa por tentativa de femicidio una causa de enriquecimiento ilícito, supuesto enriquecimiento ilícito, y ahora se abre una nueva, que vamos a contar después, por presuntos vínculos con el narcotráfico.
1: 5.000 metros de altura.
3: Exactamente.
1: A 5.000 metros de altura.
3: Sí, condiciones
1: está la
3: de habitabilidad.
1: Muy complicado.
3: Más allá de la superpoblación que tienen todas las cárceles de Bolivia, que están realmente en un estado, bueno, como heredó el presidente Kast Bolivia, ¿no? En un estado realmente muy, muy difícil. Escándalo en el Fuero Penal de La Plata, vamos a contar. Un camarista denunció a dos jueces por una resolución mestiza, dos jueces de la Sala Primera de la Cámara de Apelaciones de La Plata. Vamos a contar la situación que investiga el fiscal Gonzalo Petit Bonigui y una denuncia que hizo el camarista Raúl Dalto, que es contra dos integrantes de la Sala Primera de la Cámara de Apelación de Garantías en La Plata, vinculado a una causa por el terreno de Citibel y Lo Porteño, un escándalo en el ámbito de la provincia de Buenos Aires. Rechazaron la destitución del juez Pablo Díaz Lacaba, acusado de maltrato laboral. Ayer contábamos que se venía la resolución del jury. Vamos a contar cuáles fueron los considerandos que tuvo en cuenta el tribunal para rechazar. Está suspendido, afronta una causa penal de por delante, pero fue evitada su destitución en el marco de un jury. Vamos a contar cuáles fueron los elementos que llevaron a esta resolución. Río Negro, la justicia autorizó un embargo de casi $30.000 contra la diputada Lorena Villaverde por un conflicto con un loteo privado. Se suma a otros embargos. Vamos a contar lo que tiene que ver con esta diputada nacional. El gobierno prepara un proyecto, esto lo venimos hablando nosotros hace días atrás. Ayer lo reiteró Juan Bautista Maíquez en una entrevista que a la mañana dio con Antonio Laje en A24, prepara un proyecto para eliminar vacantes en la justicia federal y reasignar recursos a la justicia federal del interior, teniendo en cuenta el crimen organizado, lo que es trata, narcotráfico, etcétera. Un dato muy importante, el Senado de la Nación dictaminó una nueva transferencia de competencias penales de la Nación a la ciudad. Después este tema lo voy a ampliar y lo voy a enlazar, Edu, cuando tenga oportunidad.
1: Dale.
3: Con el régimen penal juvenil que se viene el sábado, no falta nada. Vamos a contar las particularidades que va a tener porque va a dar mucho que hablar. Y por último, misteriosa muerte de un ex funcionario acusado por la compra de un edificio de Procuración General. Seguramente ustedes no se recordarán, esto fue hace muchos años atrás. Hace 13 años, un funcionario de la Procuración General de la Nación que iba a ser juzgado en 20 días junto con la ex procuradora Alejandra Gil Carbó apareció muerto en la calle en La Plata, Guillermo Belingui. Vamos a contar después qué es lo que sospecha la policía de la provincia de Buenos Aires que investiga.
1: Lean títulos.
4: Bueno, lógicamente, perdón. Vamos de nuevo.
5: Tomado.
1: Te salió Cormillot.
4: Quería homenajear al doctor. Bueno, vamos a hablar en un rato de la Copa Argentina porque Boca le ganó por penales. Arranca Boca le ganó por penales a Vélez después de empatar 0-0. En un 0-0 un poco mentiroso, porque la verdad que el partido estuvo bueno. Boca tuvo mejores chances de gol. Vélez lo pudo haber ganado en el descuento con un penal que se estrelló en el palo. Y Boca avanzó a los cuartos de final. Se viene un partido tremendo en cuartos. Boca Racing, clásico en esta Copa Argentina que no para. En un rato les voy a contar cómo quedó el cuadro de cuartos con todos los cruces. Obviamente hablaremos también de las últimas novedades del mercado de pases en Argentina, que cerró ayer a las 18, pero algunos equipos todavía pueden traer algunos jugadores de acá a 10 días. La AFA definió, Eduardo, que en todos los partidos del próximo fin de semana se paren en el minuto 10 para blindarle un aplauso a Messi por su retiro de la selección.
1: Ayer ya arrancó.
4: Ya arrancó ayer. Sí, lo adelantaron porque la AFA había mandado un comunicado que era el fin de semana, pero en definitiva arrancó ayer y me parece que estuvo
1: hasta
4: bien.
1: Hasta el árbitro aplaudió.
4: Y estuvo perfecto. Muy bien. Como gesto estuvo muy bueno. Ojalá que se pueda implementar en todos los partidos, porque bueno, justo capaz en un partido de un penal, hoy le cortás una contra a un equipo, pero bueno, en todos los partidos quizás no sea exacto el minuto 10, pero la idea se celebra y está bueno. San Lorenzo va por la vuelta del gallego Insúa para que sea el técnico por tercera vez en su vida. Y obviamente vamos a hablar del US Open con dos grandes victorias argentinas ayer, la de Tomás Echeverry y la de Mariano Navone, que están en tercera ronda y que se van a enfrentar. Se van a enfrentar mañana, con lo cual Argentina se asegura tener un tenista en la segunda semana del US Open. Van a jugar Podoroska, Fran Cerúndolo y Marco Trungeliti.
1: Bueno, muy bien. Doctor Cormillot, títulos. Cormillot, títulos.
6: Masaje de próstata.
4: Ay, no.
3: Mañana, se pospone para mañana lo del doctor Cormillot.
1: Para mañana. Bueno, vamos con los títulos de Bike y los internacionales de Dillon.
7: Sí, Juan. Hola Eduardo, buen día.
1: ¿Qué tal, Cuba?
7: ¿Qué tal? Estaba viendo al doctor Cormillot que estaba en el YouTube y digo, ¿qué pasa? Bueno, temas internacionales en este 3 de septiembre, 32 grados de temperatura aquí en Madrid. Primero, toda la situación en el Medio Oriente vuelve a repetirse con un Estados Unidos que se desgasta militarmente y dan cuestión o ejemplo esta mañana el Washington Post, el New York Times y el Wall Street Journal. También Der Spiegel, el semanario y medio alemán, habla y pone el foco en las provocaciones rusas. Incluso Dinamarca está muy preocupado por la guerra híbrida que quiere establecer contra la OTAN y contra Europa Vladimir Putin. Ayer lo decíamos, lo adelantábamos y finalmente se dio la situación de Ceuta, que está incendiando la política española. Habrán visto en el día de ayer los miles y miles de españoles que salieron en gran parte del territorio peninsular a pedir directamente la dimisión de Sánchez, que esta mañana estuvo en el Congreso de Diputados. También habló el presidente norteamericano Donald Trump con respecto a la prolongación del interinato de Venezuela, diciendo que por ahora no están preparadas las condiciones para que haya elecciones en Venezuela, y volvió a respaldar la gestión de Delcy Rodríguez. ¿Algún título más? Me llamó esta mañana la atención el Wall Street Journal contando que en Estados Unidos, en Nueva York precisamente, se va a frenar en las escuelas, por lo menos hasta la secundaria, la utilización de la IA porque está afectando la salud mental de los alumnos. Y finalmente, porque hay mucho, me quedo con, ¿se acuerdan ustedes la tragedia del funicular en Lisboa? Uh-huh. Se cumple un año y esas cosas que uno piensa que es en la Argentina, pasa que las investigaciones no progresan. No hay nada, ninguna investigación que progrese, y también las víctimas no están recibiendo las indemnizaciones. Esto lo cuenta esta mañana el Correo de Mañana, el diario de Portugal, querido Eduardo.
1: Bueno, cerramos títulos de Bike.
7: Abrazo.
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1: Bueno, voy al tránsito. Fabiano. Fabiano Actis, buen día.
9: Buenos días, Eduardo. Algunas vías de acceso a la ciudad de Buenos Aires ya con demoras en esta mañana, con humedad y con pronóstico de lluvia. La más destacada, la de la autopista del oeste, entre Palomar y Parque Leluar, un buen tramo con marcha intensa de Lepiane, también con retrasos, mano al centro General Paz, desde Mataderos a Liniers. Buen tránsito por Perito Moreno, 25 de mayo, La Plata, Buenos Aires, por ahora Lugones, Ilia, 9 de julio con buena marcha, y Aeroparque, recordamos recién a las 9 de la mañana, el paro que no afectaría la operación, ya que la labor que se interrumpiría es el Follow Me, la guiada de aviones ya en tierra cuando hay niebla.
1: Bueno, muy bien, faltan 2 minutos, 1 minuto para las 7 de la mañana. María, la temperatura y pronóstico del tiempo.
0: 12 grados 3 décimas, sigue lloviznando por ahora en algunas zonas de la capital y se esperan para hoy 19 de máxima.
4: Empezó la carrera por el 2027 y hay políticos que valen la pena y otros que simplemente dan pena.
1: Ayer sorprendió un gesto de Puyaro, el gobernador de Santa Fe, para con Milei, para con el presidente. Dijo, el dólar dejó de ser un problema en la Argentina si no vuelve al populismo corrupto. Muy bien.
4: Bien.
1: Bien, Puyaro. Bien. Él descartó la posible vuelta del kirchnerismo al poder y lo calificó como un modelo populista asociado a la corrupción extrema. Bien, Puyaro, muy bien. Apoyó a Milei en la estabilización. Estoy leyendo Clarín. Apoyó a Milei en la estabilización macroeconómica, reclamó medidas para el interior productivo, también rechazó una candidatura presidencial para el 27. Puyaro no quiere ser candidato a presidente, quiere volver a ser gobernador de la provincia, ¿no?, de Santa Fe. Dijo, el dólar dejó de ser un problema en la Argentina si no vuelve al populismo corrupto que le hizo mucho daño al país y a las provincias. Y realmente pienso que el kirchnerismo no vuelve más. Es un modelo populista asociado a la corrupción extrema. Bueno, que no vuelva más, ojalá. Dios te oiga. 7 en punto en todo el país.
4: Ayer te veía con el ministro de Seguridad de El Salvador. El primer país más seguro del mundo es El Salvador. Todos los delincuentes están en la cárcel. Y el segundo país más seguro es Marruecos. Todos los delincuentes están en España.
1: En Ceuta. No. Bueno, muy bien, señores. En noticias, 2 Vamos. Minutos. Y sí. Después, en la próxima media hora, hacemos efemérides, desembarco y todo lo demás.
0: Sí, sí.
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0: Nosotros o suicidio. El recurso del miedo al que apeló Milei en una cumbre de derecha en el Sheraton.
1: Si no ganamos, es porque como sociedad estamos decidiendo suicidarnos.
0: Paro en aeropuertos. El gobierno exige mantener el 75% de los vuelos. La Secretaría de Trabajo intimó a ATE a garantizar servicios mínimos durante la protesta de trabajadores de la ANAC, prevista para hoy y mañana en al menos 27 terminales agrias. Archivaron la investigación por las 10 valijas que evitaron el control aduanero. El juez Pablo Yadarola cerró la causa.

0: Saludamos a Fabiano Artis.
1: Buenos días, Verdún. Detallamos las vías de acceso que presentan demoras a esta hora. En esta mañana, con humedad y con pronóstico de lluvia, Dele Piane, mano al centro, General Paz, Mataderos a Liniers en la mano al río, Panamericana, de Bulón a la bifurcación de Ramales. La autopista del oeste, desde Palomar a Parque del Bar, con marcha intensa. Buena circulación en Perito Moreno, 25 de mayo, La Plata, Buenos Aires, a esta hora. Por ahora, Lugones, Ilia, 9 de julio, con buena marcha.
0: Estamos en Concepción de Tucumán, en el 91.9, 17 grados 7 la temperatura, cielo despejado. Todavía noche, lento amanecer en Buenos Aires. Cielo nublado, tormenta débil. La temperatura 12 grados 7 décimos y la humedad 87%.
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6: Martín Esteban, buen día.
7: ¿Cómo estás, Eduardo? Buen día para vos, buen día para todo el equipo. Buena jornada para todos. Bueno, de a poco se va instalando la lluvia, los chaparrones en el norte de la provincia de Buenos Aires, parte de Entre Ríos también, y va tirando para el lado de Uruguay, va tirando para el lado del Río de la Plata, así que va en diagonal. Habrá que ver qué rastros deja el temporal en el centro sur de Buenos Aires y La Pampa, donde ayer se acusó presencia de granizo. Después de todo esto, viene el frío intenso otra vez y heladas, se pronostican heladas en prácticamente en todo el área agrícola. Ayer la Bolsa de Comercio de Santa Fe indicó que el girasol tiene una proyección de área de 170 mil hectáreas en el centro norte de la provincia, algo así como 14 mil hectáreas más respecto al año pasado. Y claramente los días con ambientes más propicios se pudo avanzar en los últimos días con la siembra. Finalmente, Brasil no garantizó la trazabilidad sobre las normas de uso de antibióticos en el ganado, así que entró en vigencia el veto a la importación de carne desde Brasil en la Unión Europea. Esto fue celebrado por el campo y la industria española, solo en lo que respecta a importación de carne bovina en España, significan 200 millones de dólares. Y un mercado de granos que viene más relajado después de las últimas uvas, es 476 dólares promediando la posición septiembre en Chicago para la soja, 560 mil pesos la tonelada en Rosario, así que veremos qué pasa más tarde, Eduardo.
6: Bueno, gran abrazo, después hablamos.
7: Hasta luego, chau.
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1: A las 7 y 13 minutos, la temperatura en Buenos Aires es de 12 grados 6 décimas, con cielo nublado, con tormenta, y se espera para hoy una máxima de 19 grados.
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3: Afortunados días, amigos, edición extra de la Danza de la Fortuna. Recordamos, quiniela de la ciudad de la cabeza, 3.383.
4: El mal tiempo.
3: En la provincia de Buenos Aires, el gran Mauro Septier poniendo el primero en la pizarra, 9.044.
4: La cárcel.
3: Córdoba, 9.345.
4: El vino.
3: Santa Fe, 8.440.
4: El cura.
3: Entre Ríos, 4.157.
4: El jorobado.
3: Mendoza, 9.536.
4: La manteca.
3: Y en la tómbola de Montevideo, querido Eduardo, el 292.
4: El médico.
3: Con fortuna.

0: le mandamos un beso grande a los chicos que están yendo al colegio. Hoy un besito para la diosa de Rosario.
1: Hola, Edu.
2: Hola, Rosario.
1: Papá te escucha todos los días.
2: Qué bueno,
1: soy
2: qué
1: Rosario. De Rosario.
3: Mira.
0: Ah,
3: qué linda.
0: Eso, Rosario.
4: De Rosario.
2: Rosario de Rosario.
3: Qué linda. Y a todos los chicos que quieran dejar su mensaje mientras están yendo a la escuela, el WhatsApp de audio es el 11-3003-0790.
2: Qué fenómeno.
1: Rosario de Rosario.
3: Ay, qué linda. Chicos. Sí. 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
2: Bueno, María, 7 y 15, ¿sí? 7 y cuarto, uh-huh. En la mañana de este jueves 3 de septiembre, actualizamos los títulos.
3: Todo lo que tenés que saber antes de salir de tu casa en este jueves 3 de septiembre de 2026. Mensaje de la Unión Industrial Argentina a Javier Milei. La industria está poniendo el hombro, hay que terminar con las agresiones. Amplía Willy Laborda.
5: Fue ayer durante la cumbre industrial encabezada por Martín Rapalini, el ministro de Economía Luis Caputo. Al mismo tiempo señaló posteriormente que la mayoría de los empresarios entiende que tiene que haber un cambio.
3: Entre Ríos dejará de pagar pensiones vitalicias para gobernadores y vices. La Cámara de Diputados Provincial derogó una ley que otorgaba una pensión equivalente al 75% de sus sueldos a funcionarios que ocupaban esos cargos una vez que cumplían su mandato. La iniciativa había sido presentada por el gobernador Rogelio Frigerio al inicio de su gestión. La ONU alertó que el fenómeno del Niño durará hasta febrero y será muy fuerte.
2: Sí, claro.
3: El fenómeno se está volviendo gigantesco ante nuestros ojos, advirtió la Organización Meteorológica Mundial. El organismo remarcó que la ciencia no deja lugar a dudas. El planeta se encuentra en aguas desconocidas y esas aguas se están calentando. Escándalo en el fuero penal de La Plata, lo cuenta el doctor Gabriel Yesi.
6: Hace mero un camarista de La Plata denunció a dos juezas integrantes de la Sala Primera de la Cámara de Apelaciones y Garantías por la presunta elaboración de una resolución paralela que habría alterado su voto. Esto surgió a partir de un peritaje informático de la Suprema Corte bonaerense que registró 18 intervenciones sobre su documento antes de la firma del fallo. Es una investigación que lleva adelante el fiscal Gonzalo Petit-Bornik y la denuncia fue presentada por un viejo camarista de La Plata, el doctor Raúl Dalto, contra sus pares María Silvia Yamburu y María Sofía Razónico Bernard.
3: La venta de motos cero kilómetro volvió a crecer en agosto y se mantiene en niveles récord. Se siguen vendiendo a un nivel superior a las 70.000 unidades por mes y ya se acercan a las 600.000 unidades a 4 meses de cerrar el 2026. Masacre en México. Asesinan a un músico, su esposa, su hija y una empleada. Se trata de Jonathan Meléndez Ochoa, integrante de la banda de indie rock mexicano Camilo VII. Solo sobrevivió su hijo de 6 años, hallado escondido y llorando por la policía. Detuvieron a 2 hombres, uno de ellos trabajaba con el artista. Productores organizan un tractorazo contra Javier Milei durante su visita a Misiones. Estamos a la deriva, dicen. Los yerbateros buscaban llegar o buscarán llegar con sus viejos tractores y camiones hasta el hotel de Puerto Iguazú, donde mañana el presidente Javier Milei participará del cierre de la convención anual del Instituto Argentino de Ejecutivos de Finanzas. Los productores exigen que el gobierno nacional devuelva al Instituto Nacional de la Yerba Mate las facultades que le recortó por decreto a fines de 2023. Copa Argentina, Boca le ganó por penales a Vélez y está en cuartos, ahora le toca a Racing. Amplía Leandro Bonsante.
7: Exactamente, María, gran noche en Córdoba, a cancha llena, más allá de que el partido salió 0-0, a mí el partido me entretuvo, Boca jugó mejor y tuvo más chances para ganarla, ganarlo en los 90 minutos. Ahora, la chance más clara del partido la terminó teniendo Vélez en el final, después de un feo retroceso de Boca, penal de Álvaro Montero y la chance para Dylan Godoy de ganarlo sobre la hora, la pelota dio en el palo. Increíble, tuvo el triunfo y evitar los penales. Es verdad que en la cancha definen los jugadores, la confianza, el ánimo, las piernas, el desgaste. Y que también si hubiera sido gol yo no estaría diciendo esto. ¿Cómo va a patear un pibe un penal tan pesado? Vélez tenía jugadores grandes para hacerse cargo. Reitero, es verdad que en la cancha definen los jugadores y que a veces uno lo pide, pero un penal para que lo patee un grande, no para que lo patee un pibe. Después en la definición, Boca tenía mejores variantes, se destacó el arquero Álvaro Montero, que atajó 2 de los 5 remates, y mirá este dato para cerrar. Boca en su historia jugó 64 tandas de penales en toda su historia de partidos oficiales. Ganó 45, perdió 19. La efectividad del 70%.
2: Mirá.
7: Tremendo. De las últimas 13 definiciones por penales, Boca ganó 10 y perdió 3. La verdad que en esa parte del juego Boca históricamente se siente muy cómodo. Lo que viene para Boca es Racing en cuarto de final, un clásico para seguir en la Copa Argentina.
3: Y el último título, sí, Edu, ATE anunció paros durante 48 horas en más de 27 aeropuertos de todo el país.
2: Bueno, con este tema nos vamos con Mercedes Ninzi. Menchita, buen día, ¿qué tal? ¿Cómo va?
4: Hola, buen día, Eduardo. Bueno, ya amanecimos con quilombo en Aeroparque. Esto ya no tiene que ver con el paro de ATE, sino en estos momentos...
2: Son controladores.
4: Claro, son los trabajadores tercerizados de Aerolíneas Argentinas que pertenecen a la empresa GPS. Son los que controlan cuando sube, por ejemplo, suben las maletas al avión, el tema de la silla de ruedas. Bueno,
2: no, perdón, no controladores aéreos entonces.
4: No.
2: Porque se había dicho ayer.
4: Los
2: que controlan las valijas. Okay.
4: Claro. Bueno, están haciendo una protesta en la entrada de Aeroparque, entonces imagínate lo que es, no sobre la costanera, sino en el ingreso de autos, así que está bastante, hay un lío bárbaro, la verdad, que para entrar, aparentemente me dicen que es por que echaron a un delegado. A ver, Luciano Corradi, ¿qué es lo que pasó? ¿Por qué el paro?
8: La protesta es porque hace 20 días la empresa GPS de Nicolás Kassab me despidió a mí, siendo delegado de mis compañeros, votado con más del 70%, con una causa completamente inventada. Obviamente ellos están empezando a atacar a la organización, a los delegados, para ir sobre despidos masivos, como ya hubo en el 2024, y además nosotros entendemos que me atacan por habernos puesto en primera línea en defensa de Aerolíneas Argentinas en el 2024. Nosotros siempre venimos denunciando que esta empresa GPS hace lo que quiere, que tiene negocios millonarios con el Estado desde que ganó Javier Milei, tiene negocios y licitaciones que le otorgaron en la ANDIS, en la Cámara de Diputados, en Energas, en el Teatro Cervantes, por decirte algunos lugares del Estado. O sea, tuvo un crecimiento exponencial desde que está Javier Milei y empieza a atacar a los delegados y ataca a los trabajadores permanentemente.
4: ¿A quién se van a quedar acá? Porque veo que al aeropuerto no pueden entrar porque está la PSA impidiendo la entrada. ¿Van a ir a la costanera o se quedan acá en el ingreso, digamos, de los autos?
8: Ahora vamos a salir con una caravana hacia las oficinas de GPS en Avenida Libertador.
4: Decime por dónde van por el tema del tránsito.
8: Vamos a ir por Libertador hasta Sarmiento, por Costanera hasta Sarmiento, Sarmiento vamos a retomar Libertador hasta el 7200, las puertas de la empresa GPS.
4: Gracias. Bueno, esto por un lado, entonces, escuchabas al delegado.
2: Pero espera, Mecha, espera un poquito. ¿Esto está afectando a los pasajeros?
4: No, lo que está afectando es el ingreso.
2: Ah, ok, el ingreso.
4: Porque lo que pasa es que está bloqueada toda la calle, Lo que va a afectar a los pasajeros, por eso te decía, es el segundo conflicto. Es el que va a haber, es un paro de ATE, fundamentalmente de los trabajadores del ANAC, pero que pertenecen a ATE, que de 9, son hoy y mañana, de 9 a 12 y de 18 a 21. Esto sí puede afectar los vuelos.
2: Okay.
4: Ya nos han avisado que puede haber cancelaciones, reprogramaciones, y por eso le pedimos a la gente que directamente esté atento a los mensajes de la empresa. O se
2: solamente,
4: metan en la página de la empresa.
2: Espera. ¿Solamente vuelos domésticos o también los internacionales de Ezeiza?
4: Todos los aeropuertos del país.
2: Todos los aeropuertos del país, ¿ves? Bueno.
4: Entonces, como nos escuchan de todas las provincias, todos los aeropuertos del país. Por eso, si vas a volar, métete en la página de Aeropuertos Argentina o métete en la página de tu empresa y fíjate si tu vuelo va a salir o no, o si se reprogramó.
2: Okay.
4: El gobierno, acuérdate, está avanzando ahora la PSA. Está avanzando sobre los trabajadores porque los trata de desalojar. A ver, el gobierno dice que tienen que cubrir el 75% del servicio.
2: Claro, obligatorio por la nueva ley laboral.
4: Por la nueva ley. Ellos dicen que, ¿qué dice ATE? ¿Qué dice Aguiar? Dice que el paro fue anunciado con la suficiente antelación para que las empresas cambien los horarios.
2: No, es que no importa.
4: Ahí está la disputa.
2: Claro. No importa bueno, con cuánta antelación vos, según la nueva ley, ¿no? Vos avisás. Vos tenés que asegurar el 75% del trabajo. Eso es lo que tenés que asegurar. Pero bueno,
4: claro, vamos a ver entonces hoy a la hora del paro, a ver cuántos vuelos salen y cuántos no, porque ahora todavía en la cartelera de acá de los vuelos todavía no hay indicación de nada, porque todavía falta bastante para las 9.
2: Ok.
4: Bueno, ahí, espérate, ahí ahora, mira, esto, la PCA directamente con un operativo está corriendo a los manifestantes para que puedan ingresar la gente del aeroparque.
2: Claro.
4: Porque
2: claro.
4: Los que tenían suerte, que salían temprano, no podían ingresar.
2: Claro.
6: ¿El ingreso a la cochera aeroparque está normalizado? ¿Está bien? ¿Está tranquilo?
4: Ahora vino la PCA con un operativo con escudo y los corrió para que los coches puedan entrar. Porque no podía entrar, encima se había la.
6: Por eso, porque estaban consultando eso, por eso te decía.
4: Sí, ahora la PCA hizo los acorraló y los hizo ingresar hacia la entrada, pero tampoco los dejan entrar adentro del aeropuerto, pero por lo menos a la parte como para que los autos puedan entrar.
2: Claro.
4: Si no,
2: claro.
4: La gente no podía llegar.
2: Claro, okay. Bueno, muy bien. Gracias, Mechita. Un beso grande.
4: Bueno, les dejo un beso grande y que tengan todos un día divino. Y la audiencia de Radio Mitre también.
2: Igualmente vos.
4: Un beso.
2: Igualmente vos. 7:25. Chao. Fabiano Actis y el tránsito.
9: Se suma la 9 de julio Sur Eduardo al centro con buen caudal vehicular. Panamericana con demoras de Bulón hacia la bifurcación de Ramales y ya entrando en el acceso norte a la capital federal. Demoras en Delepiane, mano al centro, también Perito Moreno con marcha lenta, General Paz, prácticamente toda la extensión hacia el norte, la mano al río.
2: Muy bien, 7:25.
10: Por eso los perros del vecino se la pasan haciendo popó en la vereda.
7: No.
10: ¿Será posible? ¿Y por qué no las parte a la policía? Parte que se la lleven toda para mí.
2: No. Bueno, muy bien, señores, nos metemos en las efemérides y el desembarco.
3: Dale.
2: Hoy sin el doctor Cornillón, menos mal que no nos trae los bodrios.
6: No, por Alberto. El
2: bodrio que pone. Bueno, dale.
11: Bueno. Rico y bueno para vos, Cornillón.
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10: Hoy es el día de la higiene y esta recordada publicidad.
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3: Qué lindo. Bueno, hoy es 3 de septiembre. Hoy es nuestro programa número 1093.
6: Mirá, y
3: es el Día Nacional del Ferretero.
6: Un abrazo.
3: Sí.
6: El cosito.
3: Sí, y algunas curiosidades sobre las ferreterías. El alicate, por ejemplo, fue inventado en Europa hacia el año 2000 antes de Cristo para manipular objetos calientes, principalmente el hierro que se forjaba sobre un yunque en esa época, ¿no? Y el primer tornillo que se conoce podría tener casi 2600 años. Se atribuye su invención a Arquitas de Tarento, entre el año 430 y 360 antes de Cristo, que también fue conocido por inventar la polea.
6: ¿Estaba Cormillota ahí?
3: Sí, claro, esto me lo dejó él, justamente.
10: Recuerdo después, para Don Julio también.
6: Don Julio, el ferretero.
3: El destornillador, por ejemplo, fue inventado hace unos 500 años y como dato curioso, cabe recalcar que se inventó antes del destornillador que el tornillo.
2: Mirá vos.
3: Sí, porque en un principio su uso era para terminar de apretar los clavos ya fijados. Sí. Y después expresiones que usamos a diario relacionadas con la ferretería, ¿no? Nunca agarró la pala en su vida. ¿Qué pico de loro tiene este sujeto? Agarró la tijera para hacer recortes y así. Un montón de frases que tienen que ver con
7: ¿qué
3: eso?
7: Tipo absolutamente inútil me siento yendo a la ferretería? Es decir, un tipo que va a comprar algo y no sabe cómo usarlo.
3: Yo también,
7: cómo,
3: igual.
7: Cómo
6: y de ahí viene la famosa frase de
7: que existen especialistas.
6: El coso, el cosito.
3: El
6: chiquito.
3: Sí.
7: Claro, el pirulito.
2: Tengo que comprar el coso.
6: Claro, exacto.
7: ¿El coso de qué, maestro?
2: Claro. ¿Qué coso? Redondito.
6: Claro, están acostumbrados los ferreteros.
3: Bueno, y hoy es el día del ascensor también, ¿no?
7: Ah, sí.
3: Si bien el día mundial es el 23 de marzo, un día como hoy de 1861, Otis patentó su ascensor a vapor.
2: Señor Otis.
3: Sí, vapor, mejorado con freno de seguridad, claro, para el freno. Bueno, el primer ascensor fue creado por Arquímedes un día como hoy en el año 236 antes de Cristo, lo que dio origen a esta efeméride.
7: Compren ascensores que suben.
3: Ajá. Hoy es el Día Mundial de la Higiene, también se celebra este día por el fin o con el fin de promover medidas de aseo para prevenir enfermedades provocadas por virus y bacterias. O sea, hay que bañarse, chicos.
2: Sí, ¿sí? Claro, obvio. Parece.
3: Bueno, un día como hoy, de 1940, nace Eduardo Galeano, periodista y escritor uruguayo.
7: ¿Ah, sí?
3: Hoy es el Día Global de Adquisición de Talento. El primer miércoles de septiembre se celebra el Día Global de Adquisición de Talento para reconocer a los profesionales que buscan y seleccionan empleados, ¿sí? Para, bueno, la fecha se estableció en 2018 por la agencia KRT y la Asociación de Profesionales de Adquisición de Talento, y destaca la importancia de cubrir vacantes con candidatos adecuados para cumplir los objetivos de las organizaciones. Y breves efemérides de hoy: un 3 de septiembre de 1859 nace Jean Jaurès, líder socialista francés.
7: Acá
3: de la
7: esquina.
3: Exactamente. Acá, sí, acá, sí. Acá, docente, dirigente socialista, fundador del periódico L'Humanité y defensor de posiciones pacíficas y antinacionales. Claro, o antinacionalistas.
2: Nace acá, en Mansilla.
7: Claro, exactamente. Exacto.
2: Va hacia Córdoba.
3: Exactamente, sí, Mbappé, sí, sí. Mbappé. Bueno, fue asesinado a fines de julio de 2014, de 1914, pocos días después del estallido de la Primera Guerra Mundial.
2: Bueno, ¿qué más?
3: Y también nace León Ferrari, artista plástico argentino, en 1920. Nace José Pekerman en 1949, bicampeón mundial con la selección juvenil.
2: Un fenómeno.
3: En 1920.
7: Que marcó un antes y un después en lo que tiene que ver con la docencia del fútbol juvenil inferior de la Argentina.
2: Sin duda,
7: a nivel selección.
3: Un día como hoy, en 1950, Racing inaugura su estadio de fútbol actual, el Estadio Presidente Perón.
7: Arquitectónicamente, una de las canchas más lindas del fútbol argentino, para mí, que no se enoje nadie, pero no tengo ninguna duda.
3: Sí, conocido como el Cilindro de Avellaneda. ¿Sí? Y un día como hoy, de 1977, muere Paloma Efrón, Blackie, cantante y periodista y conductora pionera de la radio y de la televisión argentina. Así que, bueno, las efemérides de hoy. Ahí está Blackie.
7: Muy bien.
3: La estamos viendo en pantalla, aunque nosotros no estamos, pero están las efemérides en pantalla.
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0: Bueno, María, ¿a quién votamos hoy?
1: No veo mal a Willy,
2: A mí no, a mí no.
3: ¿Quién elige?
0: Meryl.
1: Tranquilo, Willy.
0: Mañana, por faltar, debería empezar mañana 0-1.
3: No, por Alberto.
0: Eso, 0-1 mañana arranca.
3: Tiene un congreso y no nos dijo que tenía acá la palabra de apertura en congreso.
2: Se debe estar levantando para ir al congreso. Bueno, hoy traje un tema, chicos, del año 1900.
0: Temazo, Mary.
2: La verdad que es un temazo.
3: ¿De cuándo?
2: No es el más conocido de este artista, pero es del año 88, Doc.
3: Uh-huh.
2: El cantante.
1: Te casaste, Jessy, el año que te casaste.
3: Exactamente.
2: ¿Te casaste ese año?
3: Sí, señora, 4 de marzo.
2: Podrías haber entrado a la iglesia con esta canción.
3: Mira, acá en la iglesia San Agustín nos casamos.
2: Una canción de Chris de Burgh que se llama Carry Me Like a Fire in Your Heart.
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3: Temazo. Muy lindo, tema. Muy lindo tema.
2: ¿Se acuerdan de este tema?
0: Sí, claro.
3: Sí.
2: No es el más popular de Chris de Burgh, pero es
3: hermoso. Muy bueno,
2: A ver cuándo viene la parte del desembarco.
1: No, el más conocido es el otro. ¿Cómo se llama, María?
2: Flying, bueno, tiene muchos.

0: muy lindo tema, María.
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2: de
1: una llama.
2: Lady in Red.
1: De claro, Lady in Red.
3: Claro. Lindo tema este, ¿eh?
0: También. Qué gran tema.
1: Sí, lo que pasa es que este lo pusimos mil veces.
3: Este no, este no. Acá. Muy bien, Mary Chepe trae tema.
2: El hombre de Venado Tuerto.
1: Sí, nació en Venado Tuerto, pero es irlandés. En
4: mira vos. ¿Ah, sí?
1: Ajá. Sí, bien, porque su papá era diplomático y estaba de casualidad en la Argentina. Puede decirlo.
0: Bueno, un oyente.
5: Hola, soy Ángela María de Totoras. Uh-huh. Para el desembarco me gustaría escuchar La distancia es como el viento. Recuerdos de juventud. Muchas gracias.
3: ¿Sabes que la distancia? La señora de Totora de la noche, Laurito.
4: Una gran fe.
3: Exacto.
0: Horrible el tema.
3: No, la señora no.
4: Espectacular.
1: No es de desembarco ni por casualidad.
0: Me parece horrible y gracias.
3: No, la señora no, William.
4: Oyente no,
0: Oyente es divino. Oyente es divino. Espectacular. Además, Totora, linda ciudad, pero.
3: Claro.
4: Santa Fe.
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0: Pero no es de desembarco, señor.
1: No. Claro, no, para nada.
4: Para mí sí.
3: ¿Qué más?
0: Bueno, un famoso.
7: Buen día, doctor. Soy Matías Tamburini, experto en mercados internacionales.
3: Amigo Willy.
7: Para el momento del desembarco, claramente era un desembarco letal, sin contratiempos y sin ninguna posibilidad de error. La canción era Against All Odds de Phil Collins.
0: Sí. Muy buen tema.
3: Mira, Matías, un abrazo, Matías.
0: Fuerte al medio, Pati.
3: Bien, ¿eh?
0: Con la hija de mi amigo Porcel, casada con. Casada.
3: Claro. Exacto,
0: de Roberto.
3: Señor.
2: Término letal, además.
3: Sí.
0: Se ve que maneja el término.
2: Lo acerca Rolo.
0: Puede ser un gran columnista.

0: bien. Rolo, querido.
1: Bueno, lo mío es la hermosa San Juan.
2: Qué lindo.
1: Boliches como Pocatuc.
3: Pocatuc.
1: Demetrio.
3: ¿Eh? Demetrio.
1: Ladran Sancho. ¿Eh? Lindo lugar ese.
2: Sí, ¿no? Señor, que colgamos.
1: Lindo lugar. Y un grande.
2: ¿Quién?
1: Un venezolano, Carlos Mata.
2: Bravo, grande. De las novelas. Una novela, es esto, Lea.
3: Este tema llega. Saborimos el tema.
1: Vamos medio mal con esto.
2: Sí,
1: vamos medio mal con los videos, ¿no?
2: Un grande,
3: ¿eh? Ese es Carlos Mata.
1: Carlos Mata lo pusimos hace 10 minutos. Ahora está en el aire Domenico Modugno.
2: Ah, bueno, venía con delay.
1: Bueno.
2: Pero Carlos Mata es un grande, ¿eh?
4: Yo aplicaría su apellido.
2: Mata.
4: Mátalo. Mátalo.
1: Exactamente. No, y bueno, si no hay. ¿No quieren a Carlos Mata?
2: No. Sí, ¿cómo no, que no?
5: No, no,
4: yo no.
5: Bueno, no, Mata, no,
2: sí.
5: Es horrible.
2: ¿Por qué no? Horrible.
3: Está bueno este tema.
1: Temazo, contale.
3: Te estoy amando tanto. Te estoy amando tanto. Tema de 1983. Lo canta Carlos Enrique Mata Iturriza.
1: Mira vos,
4: natural. Mata Iturriza,
5: sí. ¿La risa de quién?
3: Iturriza, el apellido materno, el natural de Caracas, que tiene 72 años, segundo de 10 hermanos, un artista completo, actor, cantante, presentador de televisión. Y este grande tema, si bien no era el tema central, se usó en la recordada novela Topacio. ¿Viste? La de Grecia Colmenar.
1: Es fue terrible esa novela.
3: Topacio Sandoval,
1: novela.
3: Que nace ciega.
1: Está cieguita.
3: Pobrecita.
1: Divina.
2: Carlito Mata es un clásico en las novelas.
3: Eso, la veas con tu mamá tejiendo, ¿no?
1: Sí. Y con la abuela.
4: Es horrible. Mata.
2: No, Carlito Mata.
3: Mata.
2: No.
4: Mátalo.
1: Entonces, ponelo al otro Carlos.
2: Mata, mata.
3: ¿A qué Carlos?
1: No queda. Mata a Carlos Vives.
2: Otro grande también.
4: Esto me hace acordar al negro oro, ¿eh? Negrito.
1: Sí, sí. Sí. Que venga conmigo. Sí.
3: Como la
1: Eduardo Feynman.

0: canta Edu también, ¿eh? Edu también. Vamos de vuelta, a ver.
1: Es que la cantábamos todos los días.
0: Vamos de vuelta. Ahí está. Ahora.

0: Presentó el desembarco. Terminemos con esto. 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
19: Bueno, vamos a grabar. Ahí me están mandando la letra. ¿Estamos? Bueno. 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
1: 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Bueno,
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2: Sí, Leán.
4: Bueno, Edu, ¿cómo quedó el cuadro de cuarto de final de la Copa Argentina después del triunfo por penales de Boca contra Vélez? Por el lado superior están Riestra y Banfield y Boca Racing. Boca va con Racing y de ahí sale de esos partidos una semi. Del otro lado, el lado inferior, Independiente Rivadavia, que es el último campeón del certamen, con Atlético Tucumán y Platense Estudiantes, equipos que la semana que viene arrancan su acción en los cuartos de final de la Copa Libertadores. Platense con Fluminense, Estudiantes ante Corinthians. Las últimas novedades del mercado de pases nos dice que el libro cerró ayer a las 6 de la tarde, pero atención que en las próximas horas van a seguir apareciendo algunas altas en varios equipos, teniendo en cuenta que se pueden anotar solamente jugadores inscriptos que van a tener algunas horas más para concretar su traspaso. Hay equipos que tienen cupos que se pueden conseguir por lesiones graves y que van a tener que ser ocupados por jugadores del ámbito local o que hayan quedado libres antes de ayer, antes del 2 de septiembre. River, por ejemplo, por poner un ejemplo, está negociando la incorporación de Francisco Álvarez, que es defensor de Argentinos Juniors. River tiene un cupo por la lesión del pibe Costantini, que lamentablemente, pobre chico, se rompió los ligamentos dos veces en menos de un año. Y River lo quiere cerrar antes del fin de semana. Veremos si lo logra, porque hay una negociación en curso con Argentinos Juniors. Del fútbol al tenis, el US Open, gran jornada para los argentinos. De un lado, Tomás Echeverry, que le ganó en cuatro sets al británico Fearnley. Importante también en lo anímico, porque Tommy había quedado un poquito golpeado por no haber sido citado por Javier Frana a la Copa Davis contra Turquía. Copa Davis que arranca para Argentina, o sigue para Argentina, este año 19 y 20 de septiembre en Neuquén. Y ahora va a jugar con Mariano Navone, que ganó su partido anoche contra el siempre duro italiano Matteo Berrettini. De esta manera habrá un argentino en la segunda semana en los octavos de final del Abierto de los Estados Unidos. Gran noticia. Bien. Mañana van a jugar Navone y Tommy Echeverry. Navone, recordemos que además en su primer partido le ganó ni más ni menos que a Djokovic. Hoy por la segunda ronda, tres argentinos. Nadia Podoroska contra la polaca Swiatek, Fran Cerúndolo contra el alemán Jalen Anstraff y Marco Trungeliti contra el belga Alexander Bloks. Así que hay tres que buscan la tercera ronda, donde ya están Echeverry y Navone.
5: Piensa bonito.
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7: Sí. Eduardo, ante todo en el día del ferretero quiero mandarle un saludo al Pachuca de México, al que le dicen Tenaza.
4: ¿Por qué?
7: Por el clavo que se sacó de encima con Ener Valencia, el que ahora está en Boca.
4: No empezó bien el ciclo
7: Valencia. Es el nuevo Cavani.
4: Ah, bueno, le falta chispa, le falta ritmo. Ayer perdió un gol y le atajaron el penal en la definición. Pero es un delantero de jerarquía internacional, de trayectoria.
2: De selección.
4: Le va a costar, quizá le cueste un primer tiempo en el fútbol argentino. Vamos a esperar, che, no, bueno. Recién llegó.
7: De selección.
4: No empezó, pero.
2: Está bien.
4: Selección. Con el crédito abierto. Está bien.
2: Cavani también era de selección de Uruguay.
7: Selecciona un día y selecciona otro día.
2: Bueno, bueno.
7: Déjense de joder.
4: Cavani ya venía mal físicamente de España. Valencia no, Valencia jugó el mundial.
2: Claro, obvio. Bueno, cortita, Willy.
8: Bueno, Eduardo, te cuento, ayer Rigo País en 500, lógica reacción después del fuerte apoyo del secretario del Tesoro de los Estados Unidos, Scott Bessent, con tasas de interés y dólar en calma. Es lo que pinta más o menos septiembre en estas primeras jornadas financieras del mes. Ayer reunión de cancilleres del Mercosur en Montevideo. Importante cómo aceleraron las negociaciones con diferentes bloques para firmar acuerdos comerciales. De hecho, en lo más reciente va por las negociaciones con Vietnam, que se llevaron a cabo negociaciones acá en Buenos Aires, la primera ronda de negociaciones para avanzar en un acuerdo de comercio preferencial. Ayer, reunión de cancilleres en Montevideo.
2: Muy bien, faltan 9 para las 8 de la mañana en todo el país. Temperatura y pronóstico del tiempo, María. Y
1: sigue un poco lluviosa la ciudad de Buenos Aires, con cielo nublado, por supuesto, una temperatura de 12 grados 6 décimas. Las tormentas podrían seguir hasta la tarde y la máxima es de 19 grados.
2: Bueno, lleve paraguas y también piloto si puede, ¿eh?
7: Estaban dos amigos charlando y uno dice, la verdad que esta crisis es peor que el divorcio. ¿Por qué lo decís? Ya perdí el 50% de mi patrimonio y mi mujer todavía sigue en casa.
2: Andrés Malamute es politólogo, profesor de la Universidad de Lisboa. Andrés, buen día, ¿qué tal? ¿Cómo va?
0: Buen día, Eduardo. ¿Cómo estás?
2: Bien, bien. ¿Cómo estás viendo todo? En especial el anuncio del presidente de hoy a la noche por el tema Malvinas.
0: Inteligente, oportunista. Lo que está pasando con Malvinas es una disputa entre Estados Unidos y Gran Bretaña. Mm. No es una mano que dan a Argentina. Mm. Argentina es una pieza en el tablero de ajedrez de otros. Mm. Pero es inteligente que el presidente aproveche esa oportunidad para hacer política doméstica. Uh-huh. Todavía no sabemos si va a tener impacto en la política exterior, no sabemos si va a tener impacto sobre las Malvinas, pero puede tener impacto sobre las elecciones. Uh-huh. Así que el gobierno está haciendo lo que le corresponde.
2: Uh-huh. ¿Sos optimista con el discurso del presidente de esta noche, pero prudente?
0: Sí, soy optimista sobre Malvinas a largo plazo.
2: Claro.
0: Depende, el futuro de Malvinas depende de la Argentina. Y esto quiere decir que si la Argentina se desarrolla y se convierte en un país apetecible, donde convenga venir a estudiar y convenga venir a curarse, los malvinenses van a tener razones para querer ser argentinos. Uh-huh. Es nuestra inestabilidad económica y nuestro subdesarrollo lo que nos hace estar lejos de las Malvinas. Uh-huh. No es la decisión de los grandes, porque las Malvinas son caras para ellos.
2: Claro. Pero ves una resolución pacífica, diplomática. No la guerra, obviamente.
0: Pacífica, diplomática, pero no inminente. Pero no está al alcance de la mano. Claro, así es.
2: Claro. Bueno, el propio vocero del primer ministro inglés ha dicho que seguirán siendo inglesas, ¿no?
0: Sí, en este momento hay dos fuerzas poderosas para mantenerla como está. La primera es la de los malvinenses, que son pocos, pero 98% votaron para seguir como está. Y la segunda es la propia política doméstica de Gran Bretaña, donde el partido que está en ascenso, el ultraconservador de Nigel Farage, es muy pro-Malvinas.
2: Claro.
0: En el sentido de mantenerlas, la derecha británica es nacionalista, como en todos lados. Uh-huh. Entonces la izquierda no puede entregar una causa nacional porque perdería las elecciones.
2: Claro.
0: Las Malvinas son tan política doméstica británica como Argentina, y hoy ellos tienen el poder.
2: Uh-huh. Bueno, y en lo doméstico, ¿qué estás viendo del gobierno?
0: Perseverancia a pesar de la inestabilidad presidencial. El presidente estuvo escondido durante unos días, volvió a salir y volvió a ser el que era antes de estar recluido en Olivos.
2: Claro.
0: Ese alguien es alguien que maltrata gente y al mismo tiempo mantiene el rumbo. Y lo que todas las encuestas te dicen, que la mayoría de los argentinos está satisfecha con el rumbo, pero no con el maltrato. La cuestión que se define hoy es esa, si el presidente consigue, a pesar del maltrato, mantener el apoyo o decide minimizar el maltrato. En la elección pasada decidió minimizarlo, dejó de insultar. ¿Se acuerdan? Hoy parece que no lo consigue o que piensa que no le conviene.
2: Claro. ¿Así como va, crees que reelige el año que viene?
0: Así como va, sí, porque enfrente no hay nada.
2: Claro.
0: Pero justo el vacío, la materia le teme al vacío. Así que es esperable que el año que viene haya algo enfrente, candidaturas organizadas con alguna chance. Lo que sabemos a partir de la historia argentina es que no existen tres. La historia argentina son siempre dos. Cuando aparece un tercero, sustituye a alguno de los que están. La ancha avenida del medio no existe como tal, solo existe si se va a alguna vereda.
2: Claro.
0: Entonces, un tercero, ¿a quién sustituiría? ¿Al kirchnerismo o al mileísmo? Esa es la disputa, por los lugares existentes, no por un tercer lugar que nunca existió.
2: O sea, ¿no le ves chance a un outsider?
0: Sí, pero ese outsider tendría que hacer lo que hizo Milei, sustituir a un polo. Milei sustituyó a Juntos por el Cambio.
2: Claro.
0: Hoy no existe Juntos por el Cambio.
2: No, claro.
0: Milei se quedó con ese espacio.
2: Claro.
0: Entonces la expectativa que tiene alguien que viene de afuera es sustituir al kirchnerismo o sustituir a Milei.
2: Okay.
0: Y hoy casi todos están disputando, los candidatos que aparecen como outsiders, el espacio de Milei.
2: Sí, claro.
0: Proponen mileísmo sin Milei. El rumbo sin el loco, dirían ellos. Pero también dentro del espacio del kirchnerismo, del peronismo, empieza a haber movimientos. Están disputando lo de siempre, Kicillof y Massa, y aparecen otros como Miriam Bregman, que no es peronista, pero disputan ese espacio. Uh-huh. Y los espacios que se fragmentan son los que pierden.
2: Uh-huh.
0: Entonces, está el gobierno es el que tiene los recursos para tratar de fragmentar a lo que están enfrente y para esmerilar a lo que le parecen por dentro. Sí. Y los insultos cumplen esa función, no son solamente un elemento de inestabilidad presidencial psicológica, son un instrumento estratégico. Le sirve para fragmentar a la oposición y para esmerilar a los que lo quieren sustituir a él.
9: Totalmente. Andrés, muchísimas gracias. Gran abrazo, ¿eh?
0: Gracias, Eduardo.
9: Andrés Malamud.
7: Eduardo, Miriam Breckman no cree en Dios, Alberto Fernández no lo quiere ni Dios, Milei se cree Dios, y si vuelve el kirchnerismo, que Dios nos libre.
9: Voy al tránsito, Fabiano Actis.
10: Congestiones en tramos de General Paz, mano al río, en hora pico, Eduardo, de Lepiane, con demoras en la mano al centro, lo mismo ocurre con Perito Moreno. Autopista La Plata, Buenos Aires, con marcha lenta entre Sarandí y Doxón. Pista del Oeste es la que presenta más demoras entre el Hospital Posadas y Parque Leluar, son varios kilómetros. Choque en la rotonda de San Justo, también en la zona oeste, afectará la circulación por Ruta 3 a la ciudad de Buenos Aires y el Camino de Cintura.
9: Bueno, muy bien, gracias, sí, hasta luego. Faltan 3 minutos para las 8 en punto en todo el país. A la provincia de Misiones, porque los libertarios allí están apuntando contra Pasalacqua en esa provincia. Así todo también en la provincia hay una gran interna entre Rovira y Pasalacqua. Los dos vienen del mismo sector político, pero se están matando entre ambos. Rovira, a quien muchos indican el dueño de la provincia, y Pasalacqua, que viene del rovirismo, pero ahora quiere ser el nuevo dueño de la provincia. Y los libertarios ahora están apuntando contra Pasalacqua porque cuestionan gastos por 4 billones, con B larga, 4 billones de pesos. Adrián Núñez es presidente de Libertad Avanza en Misiones, diputado provincial. Adrián, buen día, ¿qué tal? ¿Cómo va?
11: Buen día, Eduardo, ¿cómo les va?
9: Un gusto muy grande. ¿Qué es este gasto monumental?
11: Bueno, es el presupuesto de la provincia. Lo que hicimos fue subirlo a una web, procesar todo el presupuesto para que los misioneros puedan ver en qué se gasta el dinero de los misioneros. Y bueno, empezamos a encontrar cosas que llaman mucho la atención y
9: por ejemplo,
11: se ha generado una gran conversación.
9: ¿Por ejemplo?
11: Y por ejemplo, una empresa, una sociedad anónima que vende agua, que muchos lo conocen, la Agua de las Misiones, en donde los misioneros aportamos todos los años 1.700 millones, ¿va? Este año 1.700 millones. Tenemos otra sociedad del Estado que es para comunicaciones, ¿no? Que se llama Marandú, que tiene un presupuesto de 8.800 millones, que si uno afecta esa cantidad de dinero por antenas de Starlink, da 14.000 antenas. Podemos poner todas las escuelas, todas las comisarías con
9: Starlink,
11: con satelital, claro, con Starlink. Claro. Y hoy tenemos ese presupuesto en este año. Para el año que viene es 10.000 millones, es más todavía. Y entonces empezamos a ver de que algunas empresas tienen el mismo presupuesto que, por ejemplo, el Ministerio de Cultura, y el Ministerio de Cultura gasta el 87% de su presupuesto en empleados. Entonces se empieza a ver en qué y de qué manera se gasta el dinero, y bueno, eso está generando una gran conversación en la provincia al respecto de eso.
9: Bueno, en las últimas semanas se habló mucho de una ruptura entre Hugo Pasalacqua y Carlos Rovira. ¿Usted cree que esa ruptura es real?
11: No, nosotros creemos que no, digamos. Creemos que esto es una estrategia electoral.
9: Ah, okay.
11: Te diría una estrategia de supervivencia política.
9: Okay.
11: Porque nada cambió acá. O sea, los ministros son los mismos, los funcionarios son los mismos. La gran mayoría de los diputados están en el mismo sector, digamos. Entendemos que es un cambio de nombre y un intento de alguna manera de sobrevivir políticamente.
9: ¿Y cómo están pensando, usted como presidente de la Libertad Avanza en Misiones, cómo ve la situación de cara al año que viene, año electoral?
11: Bueno, nosotros estamos creciendo día a día, trabajando acá en la provincia. Ya imagínense, somos ya 40 concejales, diputados provinciales, diputados nacionales, y vemos que el 27 la gente tiene una expectativa de cambio, y bueno, nuestra responsabilidad es construirla.
9: ¿Y van a hacer acuerdos para eso?
11: Y estamos conversando con los otros espacios para poder armar un frente, porque entendemos que el oficialismo, acá existe la ley de lemas, que para que se entienda, pueden haber 30 candidatos a intendentes en un municipio que se suman entre ellos y que a su vez suman al gobernador. Esa estructura es difícil de combatir si no nos unimos, si no trabajamos en una alternativa, digamos.
9: Sí. Adrián, muchísimas gracias, le mando un gran abrazo.
11: Muchas gracias a ustedes.
9: Adrián Núñez, el presidente de La Libertad Avanza de Misiones. 8:01 a.m.
7: Eduardo, 3 distintas maneras de robar. Quieto, dame la guita o te mato. Que nadie se mueva, esto es un asalto. O esta otra. Si nos eligen, les prometemos que...
9: Bueno, María, vamos al informativo.
1: Vamos, son las 8:00. 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
15: El cielo nublado en Capital Federal y Gran Buenos Aires, la temperatura 12 grados 6 décimos. Batucada en Aeroparque.
16: A las 9 comienza el paro por 3 horas de ATE que podría afectar a los vuelos de todos los aeropuertos del país por reclamos salariales. Mientras tanto, sigue la protesta de los empleados de la empresa GPS, compañía tercerizada de Aerolíneas Argentinas, por el despido de un trabajador. En cuanto a la medida de fuerza de ATE, se reiterará esta tarde de 18 a 21 y mañana en los mismos horarios, reiteramos, en todo el país. Desde Aeroparque, Mercedes Ninzi, Mitre informa primero.
15: Chile reforzó su presencia militar en Magallanes antes de la cumbre Cast Milei. El presidente chileno encabezó una revista naval en el estrecho de Magallanes con buques, submarinos, aeronaves e infantería de marina. La demostración se produjo horas antes de su reunión con Javier Milei, que viaja a Santiago. Trump postergó las elecciones en Venezuela y priorizó la recuperación petrolera. El presidente estadounidense afirmó que Caracas todavía no reúne las condiciones para convocar a comicios, aunque

0: negociaciones coincidieron con un millonario acuerdo energético que amplía el control estadounidense sobre reservas venezolanas. Nicolás Russo criticó a la AFA y pidió cambios en el arbitraje. El presidente de Lanús cuestionó públicamente la conducción de Federico Beligoy al frente del Colegio de Árbitros y sostuvo que su ciclo está terminado. Además, reclamó modificaciones tras las decisiones arbitrales que, según afirmó, perjudicaron al club.
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2: Panamericana de Bulona, bifurcación de ramales y en la entrada a la ciudad de Buenos Aires, con buen caudal vehicular. Telepiane congestionada, mano al centro, Perito Moreno con demoras, General Paz con retrasos en toda su extensión. Influye mucho el agua que viene cayendo desde la madrugada y que se intensifica a esta hora. Atentos a la protesta en Aeroparque, una marcha gremial hacia Libertador al 7200. Se suman las demoras en la 9 de Julio Sur al centro de la ciudad con buen caudal vehicular.
0: Estamos en Ushuaia, la térmica 1 grado 5 décimos bajo cero. Y también estamos en la base Camarra, en nuestra Antártida Argentina. La térmica 23 grados 5 décimos bajo cero, cielo cubierto con nevada débil. En Capital Federal y Gran Buenos Aires, cielo nublado. La temperatura 12 grados 6 décimos, humedad 89%.
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2: A las 8 y 12 minutos, la temperatura en Buenos Aires 12 grados 9 décimas. El cielo está nublado con lluvias intermitentes y se esperan para hoy 19 grados de máxima.
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4: Eduardo, un secretario le decía a Kicillof, vos sabés que ayer el discurso de Máximo dejó a todos con la boca abierta. Buen discurso. No, un embole. Digo que dejó a todos con la boca abierta porque no paraban de bostezar.
3: Bueno, hay un estudio de opinión nacional de Reales de la Torre, que es una encuestadora, donde dice que Milei pierde votantes, pero no van a Kicillof. Está Marta Reales, directora de RDT Reales de la Torre Consultores. Marta, muy buen día. ¿Qué tal? ¿Cómo le va?
5: Hola Eduardo, buen día, un placer, un saludo para el equipo también.
3: Saludo, un placer. Bueno, ¿me da detalle esta encuesta de este trabajo?
5: Sí, es un estudio nacional que hicimos entre el 21 y el 24 de agosto de 1.286 casos. Bueno, y ahí en este estudio lo que detectamos es que crece el enojo con el gobierno nacional, pero que eso aún no se traslada no mueve el voto del oficialismo, ¿no? Es decir, okay, es un elector enojado que por el momento no se cruza de vereda, ¿no? Entonces, si bien los datos son frágiles para el gobierno, porque en realidad aumenta, digamos, el rechazo hacia la figura de Javier Milei, cae su imagen positiva, crece el desencanto respecto del rumbo trazado por el gobierno nacional, pero lo que ocurre es que entre esos electores que votaron a Milei y que hoy están desencantados, la memoria emotiva de lo que significó, sobre todo, el último gobierno kirchnerista, hoy juega a favor del gobierno, ¿no? Y el enojo que se queda en casa no resta, ¿no? Entonces eso es, en definitiva, si bien los datos son negativos, pero son desde otra perspectiva terminan siendo también alicientes para el gobierno porque ese electorado, insisto, aún no cruza de vereda.
3: No cruza de vereda, no va a Kicillof, a la otra punta.
5: No va a Kicillof.
3: ¿Pero puede ir a un outsider?
5: Bueno, la realidad es que nosotros en este estudio también medimos outsiders. Nosotros veníamos relevando un candidato nuevo de un espacio diferente, así de esa manera lo titulábamos, okay, y eso nos venía dando como alrededor de entre 10 y 12 puntos de intención de voto, pero este mes le pusimos nombre y apellido y medimos tres eventuales candidatos, porque la verdad que no sabemos si van a competir, que es Daniel Haddad, Jorge Brito y Dante Ebel, y la verdad que entre los 10 puntos que nos dio la encuesta de los últimos días de julio, cuando le ponemos nombre y apellido, cae a 3 puntos de intención de voto, ¿no?
3: Entonces, cae.
5: Entonces lo que estamos viendo es que a estas figuras les está costando mucho posicionarse, y porque la verdad es que nosotros inferimos que el que está, digamos, conforme con el gobierno, con Javier Milei, con el gobierno de Milei, ya tiene su outsider gobernando, ¿no? Okay. Y por otro lado, el que está desencantado cree que esa experiencia resultó negativa. Okay. Entonces, se mantienen reticentes ante la posibilidad de darle la oportunidad a uno nuevo, por lo menos hasta el momento, ¿no? Faltan 13 meses para las elecciones y todo puede ocurrir, pero esta es la foto de los últimos días de agosto.
3: ¿Ustedes ven que la paciencia del votante de Milei se está perdiendo?
5: Y la verdad es que sí, por primera vez desde que nosotros hacemos este tipo de relevamiento, lo que vemos es que un 38,7% le atribuye ya la responsabilidad al gobierno actual.
3: De los problemas económicos.
5: Claro, exactamente, okay. De los problemas económicos, contra un 27 que cree que es responsabilidad del kirchnerismo y un poco más de 23 de los dos, ¿no? Entonces hoy gana esa opción que le imputa la responsabilidad por la situación económica al gobierno actual.
3: Así todo, ¿hoy ganaría el gobierno las elecciones si fueran el domingo?
5: Si fuesen el domingo, hay un empate técnico, pero con una leve ventaja a favor de Milei, justamente por lo que les comentaba.
3: En un balotaje.
5: En un balotaje. Okay. Hay un empate en un escenario de primera vuelta. Hoy lo tenemos en 29-29, entre a Milei por un lado y al peronismo por el otro. Sí. Y cuando vamos a, digamos, lo transformamos en votos válidos, Milei estaría más cerca del 40%, con lo cual hoy no le estaría, si las elecciones fuesen mañana, obviamente, alcanzando para ganar en la primera vuelta.
3: O sea que el escenario es de 3/3, hoy por hoy.
5: Sí, la diferencia fines del 2022, que nosotros en ese momento ya lo teníamos liderando a Milei, la diferencia es que en ese momento había un referente y ese tercio que estaba disconforme con los polos dominantes canalizaba, digamos, su enojo a través de la figura de Milei. Hoy canaliza su enojo refugiándose en el voto en blanco o en la abstención, ¿no? Opa. Podríamos decir
3: que podría haber mucho voto en blanco o abstención, o gente que no va a votar.
5: Podría haber, exactamente, si el gobierno no logra, digamos, persuadir a este electorado que ya lo votó para que lo haga nuevamente, y a la vez la oposición no tiene una oferta lo suficientemente tentadora. Claro. Como para que nos apoyen. Claro. Pero sí, hoy probablemente, si las elecciones fuesen mañana, el escenario de un tercio del electorado quedándose en casa votando en blanco es absolutamente factible.
3: Marta, muy, muy interesante. Gracias, ¿eh?
5: Por favor, a ustedes, y que tengan una linda mañana.
3: Gracias, ¿eh? Marta Reale.
4: Eduardo, en el 2027, cuando vayas a votar, hay dos cosas importantes que tenés que tener: el documento de identidad y memoria.
3: No, tal cual. 8:19. 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
3: Sí, Gaby.
6: Gracias, Edu. Tres cuestiones judiciales hasta ahora. La primera, atención, 12 horas de hoy, Cámara Federal, Comodoro Py 2002. Jura de dos nuevos camaristas, en realidad uno que ya está como camarista trasladado y que ahora va a estar por haber aprobado y haber sido promovido por concurso, que es Pablo Bertuzzi, y la llegada de Pablo Yadarola, juez penal económico de muchos años en el fuero, muda su despacho de Avenida Los Inmigrantes, ahora hacia el edificio muy cercano de Comodoro Py, hoy jura 12 horas ahí, a partir de ahí la sala primera de la Cámara Federal, que integrada con Mariano Llorens, Pablo Bertuzzi y Pablo Yadarola, la sala 2, Eduardo Fara, Roberto Boico, ante ya la jubilación de Martín Irurzun, un concurso abierto para cubrir esa vacante en el Consejo de la Magistratura, y lo que ahora se va a definir, estaban esperando por supuesto que se sumen Yadarola y Bertuzzi, quién va a subrogar, quién va a ser el tercer juez que va a integrar la sala primera hasta tanto se defina el reemplazo de Martín Irurzun. Segundo tema, el gobierno nacional, en este caso Juan Bautista Maíz, que nosotros lo venimos comentando hace días, él ayer lo comentó también periodísticamente con Antonio Laje en A24, habló sobre un proyecto para eliminar vacantes en la justicia federal. Esto tiene que ver con reducir los juzgados federales de Comodoro Py de 12 a 8, en realidad hoy hay 8 jueces, hay 4 vacantes por jubilaciones que se han ido produciendo, Luis Rodríguez, Canicoba Corral, etcétera, que se han ido produciendo, Sergio Torres a la Suprema Corte de Provincia a través del tiempo, achicar casación federal de 3 actuales miembros a 9, y los recursos, según lo que Juan Bautista Maíquez dijo y lo que circula, que uno pudo averiguar, es asignar mayor recursos a la Justicia Federal del Interior, donde por supuesto tiene la problemática del crimen organizado, narcotráfico, trata de personas. Veremos a dónde llega. Por supuesto que en el marco de esto también, como siempre decimos, porque es ciertamente válido mencionarlo, está la Procuración General de la Nación, la Defensoría, y las vacantes en la Corte. Vendrá en octubre lo que algunos dicen que estarán los nombres de los dos posibles nuevos ministros de la Corte. Pasará el año que viene, habrá ampliación de la Corte, muchas versiones en torno a lo mismo. Y último tema, que es de fundamental importancia para los que vivimos en la Ciudad Autónoma de Buenos Aires, es porque avanza la una nueva frecuencia, en este caso, de lo que ya se hace de transferencia de delitos de competencias penales de la Nación a la ciudad. Algo que yo destaco saludablemente, la ciudad merece tener su amplia justicia como tienen todas las provincias. Ayer se firmó el cuarto convenio de transferencia progresiva de competencias penales. Esto quiere decir que en breve, cuando por supuesto pase por el Senado, por la legislatura porteña, la Ciudad Autónoma de Buenos Aires entenderá en delitos contra el honor, calumnias, injuria, integridad sexual, etcétera, ampliará la competencia en el fuero penal.
3: Bueno, te agrego algo que tiene que ver con la justicia.
6: Sí, señor.
3: Porque estaba leyendo, ayer hubo un evento anual que organiza la AMIA, y allí fue invitado el presidente de la Corte Suprema de Justicia.
6: Sí, vi algunas fotos.
3: Horacio Rosati, y él reflexionó sobre los nuevos desafíos de la humanidad que esconde el uso de la inteligencia artificial y las redes sociales, y llamó a encontrar las respuestas propias en uno mismo. Dijo que el hombre contemporáneo, abrumado por la rutina, aturdido muchas veces por las redes sociales, paradójicamente tiene más instrumentos para comunicarse con el prójimo, pero sus vínculos, sus relaciones, no son tan profundas como podían serlo en otra época. Uh-huh. Muy interesante esta reflexión. Yo veo mucho personaje importante reflexionando diariamente sobre el tema inteligencia artificial.
6: Es que es lo que viene, inexorablemente.
3: Es
6: bueno que se trate.
3: Totalmente. Es todos los ámbitos.
6: En todos. En todo, no solo en el derecho. Horacio Rosati seguramente habla también del ámbito social, el ámbito de la medicina, el ámbito académico, etcétera, etcétera.
3: Lo que estoy viendo últimamente en algunos fallos de algunos jueces es que tachan las presentaciones de los abogados utilizando, o de los mismos jueces utilizando inteligencia artificial.
6: Exacto. Sí, sí, porque lo analizan a ver si tiene o no. Yo creo que la inteligencia artificial en el derecho es muy buena para poder trabajar una previa, una presentación. Sí, claro, uno puede hablar, incluso uno habla con la transferencia, qué tal, bueno, uno puede elaborar hipótesis de trabajo a través de la inteligencia artificial, pero después el cerebro humano y la idea y la inteligencia de uno tiene que estar en la confección de los escritos, y también en materia de los magistrados, porque también hay jueces también que usan la IA para sus resoluciones.
3: 8:24.
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3: Mecha Ninsi, te escucho.
8: Sí, sí. Bueno, una cosa, ya quería actualizar el tema de Aeroparque, pero con respecto a lo que decía Gabriel Giesi, de quienes van a asumir ya la Cámara Federal, en el caso de Pablo Bertuzzi, es un hombre honestísimo. Y no es fácil decir eso en Comodoro Pi.
3: Pero sí.
8: Honestísimo, te digo más, le voy a contar a la gente. Se iba a Comodoro Pi en el Roca, en el tren Roca, y sabés cómo aparecía con una lanchera, la lanchera de Spider-Man, del Hombre Araña, en la lanchera se llevaba la comida.
6: Y ahí
8: te das cuenta que ha estado como en los juicios orales más importantes de la Argentina, cuando estaba en la sala en la sala 4, y así, llegaba en el Roca, y después, como camarista intachable, eso es re importante, él viene de la Cámara Federal, ahora ya rindió concurso y lo ganó, pero qué importante que haya una persona honesta en Comodoro Pi, y no soy de adular a ningún juez, todo lo contrario, pero el caso de Bertuzzi es una persona intachable, así que bueno, en ese aspecto una buena noticia.
6: Y permitime destacar, ya que mencionas esto, Mechi, permitime, Edu, vos también destacar a Leopoldo Bruglia, que se va de la Cámara Federal, vuelve al Tribunal Oral Federal 4, de donde viene Pablo Bertuzzi, pero también un juez de una trayectoria muy reconocida en Comodoro Pi. Él decidió per se no concursar y vuelve con el mismo rango de camarista, pero vuelve a un Tribunal Oral Federal.
8: Sí. Así que, bueno, Eduardo, les actualizo seguimos en Aeroparque, ya a las 9 empieza el paro de ATE, es el paro de los controladores aéreos, de la gente de ATE que trabaja en la ANAC, Bueno, por un lado me dicen que se podrían demorar las salidas, pero las empresas mucho no alteraron el cronograma porque dicen que no afecta tanto, como nosotros creíamos. Sí. Es decir, si se juntan 10 vuelos y queda un avión detrás del otro, como el gobierno obliga que de 10 cada 10 vuelos, 7 y medio tienen que salir, puede haber una demora. Pero en estos momentos lo que me dicen es que hay negociaciones. De la empresa de Aeropuertos Argentina me dijeron se levantó el paro. Yo hablé con la gente de la ANAC y me dijeron no se levantó el paro, no se levantó. Ahora, me dicen que hay negociaciones. Ahora, recién hablé con Marcelo Belelli, que es el titular de ATE en la ANAC. Él me desmintió que se hubiera levantado el paro y me contó cuáles son los motivos por el cual han convocado esta medida de fuerza, que hasta ahora es hoy y mañana de 9 a 12 y por la tarde de 18 a 21. Pero escucha los motivos del paro, Marcelo Belelli para Radio Mitre.
9: Dale. Bueno, la convocatoria de esta medida de fuerza básicamente tiene que ver con cuestiones de financiamiento de la ANAC, para que se sepa con claridad la tasa aeronáutica, es decir, el impuesto que pagan los pasajeros por volar, se incrementó alrededor de un 500%, con la premisa de que esos recursos iban a volver al organismo, a la ANAC, no en tema salarial, sino en cuestiones que tienen que ver con inversión en autobombas, equipos de radio para poder comunicarse entre distintas dependencias, ambulancias, ropa de seguridad. Bueno, nada de esos recursos que se incrementaron y que se decidieron poner un valor mayor de parte del gobierno nacional se están volcando al organismo, sino que quedan en el Tesoro Nacional sin que puedan utilizarse. Entonces, esos recursos, que son alrededor de 200 millones de dólares anuales, van a afianzar un déficit fiscal, un déficit cero, como dice el gobierno, mentiroso, porque no se cumplen funciones básicas que el Estado tiene y por las cuales los impuestos que pagan los pasajeros aéreos se ha incrementado. Y por otro lado, el atraso salarial, que como lo hemos hablado más de una vez, desde el mes de enero hubo un acuerdo que no fue cumplido y que permanentemente se ha ido trabando por cualquier instancia de negociación y que hoy por hoy nos lleva nuevamente a llegar a este escenario de conflicto.
8: Bueno, ahí escuchabas entonces a Marcelo Belelli, que es el titular de ATE en la ANAC, contando los motivos del paro. En estos momentos hay negociaciones, hay que ver qué pasa, pero igualmente le decimos a los pasajeros que no se desesperen, porque lo que me dicen en las principales empresas, Aerolíneas y JetSmart, porque Flybondi ya ni existe, es que no puede llegar a haber un retraso, una demora en las salidas, pero no afecta a las llegadas y no va a haber, hasta ahora no piensa que vaya a haber reprogramaciones, salvo que con un mismo avión vayan, por ejemplo, de Salta a Buenos Aires, de Buenos Aires a Córdoba, y bueno, y haya ahí sí la tripulación se demora, se vence ese plazo que tiene de trabajo la tripulación y eso podría afectar, pero si no.
10: Bueno, gracias Mechita, beso grande.
8: Un beso, cariño a todos.
10: Chao. Fabiano Actis, el tránsito.
11: Continúa la lluvia, mucha precaución. Eduardo, congestiones en tramos de la General Paz, mano al río, en la hora pico, la más fuerte en Liniers. Perito Moreno con demoras, no tan lenta la autopista de Lepiane, mano al centro, cargada la autopista La Plata-Buenos Aires, con marcha lenta en varios tramos, entre Wilde y Dock Sud fundamentalmente, autopista del oeste con demoras, entre Hospital Posadas y Parque Leloir, Lugones todavía con buena marcha, y en media hora se definirá cómo se desarrollará el paro de ATE, los aeropuertos.
10: Muy bien.
2: Edu.
10: Sí,
2: cuando
10: María.
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4: O sea que uno me dijo, yo no firmo nada sin antes fingir que lo estoy leyendo.
10: Atención, porque en estos momentos en Constitución, estoy viendo TN en estos momentos, no se puede cargar la SUBE ni en las máquinas que están allí en en Constitución, ¿eh? En el colectivo tampoco se puede acreditar la
6: suba. Hay
10: problemas con el sistema, sí, con la máquina. Así que atención con eso, en Constitución.
4: Yo ando en subte todos los días, son un desastre las máquinas.
10: Ah, ¿sí?
4: No andan nunca. Y vas a la ventanilla y está la persona ahí en boletería y no te atiende. Dice, la boletería cerrada.
6: La gente viaja con la sube acreditada, ¿no? Con la sube que tiene.
12: Boletería cerrada. Vaya a la máquina, pero no anda la máquina. Entonces, ¿qué hago? Pues salto el molinete y yo quiero pagarlo como corresponde, digamos.
4: Una vergüenza.
12: Solucionámelo, para eso, digamos, está.
10: En estos momentos, informe de TN. Problemas con la acreditación de las recargas de la sube. Señores, noticias, dos minutos.

0: Hoy en cadena, Milei hablará de la cuestión Malvinas. El presidente grabará por la tarde el mensaje que saldrá al aire a partir de las 21. Radio Mitre habló con el politólogo Andrés Malamudo.
1: Soy optimista sobre Malvinas a largo plazo. El futuro de Malvinas depende de la Argentina. Y esto quiere decir que si la Argentina se desarrolla y se convierte en un país apetecible, donde convenga venir a estudiar y convenga venir a curarse, los malvinenses van a tener razones para querer ser argentinos.
2: Pero ves una resolución pacífica, diplomática, no la guerra, obviamente.
1: Pacífica, diplomática, pero no inminente. Pero no está al alcance de la mano.
0: Crece la indignación por la agresión en el subte a un campeón de patín artístico.
3: Siguen las repercusiones por el patinador artístico Lucas Benítez, que se gana la vida haciendo exhibiciones en las formaciones del subte y sufrió la agresión de un pasajero que no toleró verlo y le puso el pie en reiteradas oportunidades hasta derribarlo. Muchos usuarios intentaron lincharlo al agresor. Así contaba Benítez lo que le pasó.
4: Estaba patinando en el subte, giro. Hago el show y paso una vez, me pone el pie, paso la segunda, me pone el pie. Gracias a la gente de los pasajeros me tiraron buena onda, me ayudaron, me querían linchar, estuve frente a la situación y nada. Seguí patinando, puse de vuelta la canción y dije, si llega a poner de vuelta la traba, lo sacan por afuera y ya está. Y en la segunda, cuando pongo el pie, piso así de una, se me rompe la plancha del patín.
3: Yasmín Abraham, Mitre informa primero.
0: US Open, Navone y Echeverry se cruzarán por un lugar en octavos. Los dos argentinos superaron la segunda ronda en Nueva York. Tras eliminar a Djokovic, Navone tuvo otro gran partido y derrotó a Matteo Berrettini, mientras que Echeverry venció al británico Jakob Fearnley. El próximo enfrentamiento garantizará la presencia de un representante nacional entre los 16 mejores.
5: Tránsito.
6: Congestiones en distintos tramos de General Paz, Mano al Río, La Hora Pico, la más fuerte en Liniers, Perito Moreno con demoras, no tan lenta la autopista de Lepiane, Mano al Centro, cargada la autopista La Plata, Buenos Aires, con marcha lenta en varios tramos entre Wilde y Dock Sud. Del oeste con demoras entre Hospital Posadas y Parque Leluar, Lugones con buena marcha.
0: Estamos en Reconquista, en la 91.3, 16 grados la temperatura, cielo despejado con neblina. En Capital Federal y Gran Buenos Aires, cielo nublado. La temperatura 12 grados y medio y la humedad 88%.
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0: Bueno, casi 9 menos cuarto, María. 8:43 para ser más exactos. La temperatura y pronóstico del tiempo.
1: 12 grados 3 décimas y para hoy se esperan unos 19 de máxima. Ahora no está lloviendo ya, ¿eh? Está nublado, pero no está lloviendo.
0: Bueno, estaba viendo un informe que son muy, muy impresionantes sobre los suicidios registrados por el Sistema Nacional de Información Criminal del Ministerio de Seguridad de la Nación. En 2025, el año pasado, fue el año de mayor tasa de suicidios registrados de la historia argentina.
1: Wow.
0: Hoy en día, la principal causa de muerte en jóvenes adultos del país, es la principal causa de muerte, los suicidios entre 15 años y 34 años. Ni en la crisis del 2001, ni durante la dictadura militar, se llegó a una tasa de suicidios tan elevada. Hoy la tasa de suicidios cuadriplica la de homicidios dolosos. En el 2025, las tasas de suicidios más altas fueron en Entre Ríos, San Luis, Salta, Santa Cruz y Catamarca. Y las más bajas en Río Negro, Neuquén, aquí en la Ciudad de Buenos Aires y en Corrientes. Y dice este informe que nunca en la historia del país hubo un presupuesto tan reducido en materia de salud mental como el proyectado entre el 2025 y 2026. Bueno, en línea está Arnoldo Scherer Vivas, que es el subsecretario de Políticas Familiares del Ministerio de Capital Humano. Arnoldo, ¿qué tal? ¿Cómo le va?
2: Buen día, Eduardo. Un gusto estar en tu programa.
0: Bueno, es preocupante esto, ¿no? Que tiene mucho que ver con la salud mental en la República Argentina.
2: Exactamente. Es muy preocupante y nosotros partimos de una idea concreta. En la adolescencia tenemos que llegar primero.
0: Claro.
2: Por eso, desde el Ministerio de Capital Humano, que es por decisión de la ministra Sandra Petovelo, venimos trabajando en el programa de bienestar emocional en escuelas, que fue lo que se comunicó en estos días, donde buscamos identificar tempranamente estas situaciones de malestar emocional en adolescentes, ahí aclaro, va de 13 a 17 años, antes de que se transformen en situaciones más graves.
0: ¿Y cómo sea? ¿Cómo lo hacen? ¿Cómo lo hacen?
2: ¿Cómo funciona? Ahí vamos a comenzar con una prueba piloto en 100 escuelas secundarias en las provincias de Chaco, Chubut, Mendoza, San Juan y Tucumán. Se va a aplicar un instrumento estandarizado y breve, es un cuestionario estructurado que permite identificar indicadores vinculados con dificultades emocionales de los adolescentes, de conducta de atención, relaciones entre pares. Quiero aclarar algo importante, que este cuestionario no diagnostica, sino lo que brinda es un screening, que es una herramienta de identificación temprana. Okay. Es cuando aparece una señal que requiere atención, va a intervenir un equipo correspondiente y, si es necesario, se va a articular con el sistema de salud o con algún organismo competente de la provincia. Por eso, en la mesa interministerial con Salud y el Ministerio de Seguridad, trabajamos precisamente en cómo conectar todas estas capacidades de los ministerios, y Capital Humano llega al adolescente a través de la escuela, la familia, el sistema de protección, y Salud va a tener la competencia sanitaria y Seguridad va a aportar información y sus capacidades específicas.
0: Arnoldo, ¿por qué creen ustedes que los jóvenes entre 15 y 34 años se están matando tanto en la Argentina?
2: Mira, eso es un poco más complejo, esos son ya señales, causas que van sucediendo. Esto arranca mucho antes, y a eso es lo que apunta el programa, es identificar esos malestares emocionales cuando apenas suceden.
0: Claro.
2: Sí, entonces esas señales imperceptibles por ahí de un adolescente que va a la escuela, se comienza a aislar, comienza a tener malestares emocionales que por ahí ni siquiera el propio adolescente lo puede poner en palabras.
0: Claro.
2: Entonces el adulto por ahí no detecta esas señales. Este instrumento lo que va a permitir es que el adolescente, en este cuestionario estructurado, pueda responderlas, y ya estructurado en distintas dimensiones, este adulto pueda detectar que ese adolescente está comenzando a transitar un proceso, ¿sí?, de malestar, y no llegue a una situación grave como la que estamos, la que estás comentando en términos de edad. Claro. No llega una guardia, no llega una situación tan extrema. Entonces, lo que buscamos es llegar antes.
0: Está muy bien. ¿No cree que habría que cambiar la ley de salud mental? Que es un verdadero mamarracho.
2: Mira, en términos de lo que es el programa, nosotros en principio apuntamos a llegar antes. Yo creo que eso es un proceso que se se conversa y se discute dentro del Congreso. Nosotros hoy estamos enfocados en dar una respuesta. La ministra está trabajando ya desde hace un tiempo en que esto llegue en una respuesta concreta a los adolescentes, a las familias. Y obviamente en esta prueba piloto, la ministra parte mucho de que toda la política pública tiene que ser con datos y con evidencias. Entonces, hoy nos enfocamos en los datos que tenemos. La evidencia es que este instrumento que vamos a implementar es un instrumento probado internacionalmente, es un screening, es un documento, es un instrumento de autoconocimiento del adolescente que le permite al adulto tener información muy valiosa, de ya cuando el adolescente está transitando
0: una situación de malestar. También debe tener que ver con consumos problemáticos, qué sé yo, adicciones al alcohol, a las drogas, al juego digital, a las apuestas online, me imagino.
2: Ese es un punto clave que decís, Eduardo, porque por supuesto que ahí por eso le ponemos, lo catalogamos como bienestar. ¿Por qué? Porque obviamente estos detonantes del suicidio se da por distintas causas, como puede ser la ludopatía, como puede ser el tema de consumo, violencia entre pares, violencia en redes sociales. Digo, se dan distintas situaciones que son detonantes. Por eso es importante el concepto acá del bienestar, del bienestar del adolescente y de también acompañar a la familia que tenga la información necesaria y a tiempo, y a los adultos alrededor del adolescente para poder identificarlo a tiempo.
3: Sí. Arnoldo, soy Gabriel Iesi, buen día, gusto saludarlo.
2: Buen día, un gusto.
3: Igualmente, en línea con lo que venía hablando con Eduardo, y usted hablaba muy bien de apoyarse en estadísticas, apoyarse en números, en hechos, ¿pudieron junto con el Ministerio de Salud, porque esto arranca hace varios años, por lo menos del 2023, esta problemática del aumento de los suicidios entre jóvenes, ¿pudieron analizar el porqué de los hechos que sucedieron, si accedieron a las familias desde salud, por qué se produjeron los suicidios de jóvenes?
2: Mira, trabajamos en cómo enfocarnos en los adolescentes que tenemos hoy dentro de las escuelas. Por eso apuntamos a que la escuela es el lugar donde tenemos que ir de forma coordinada. Estamos trabajando en una mesa ya hace un tiempo con el Ministerio de Salud, aportando la información necesaria para poder llegar a una identificación temprana. De nuevo, remarco esto que es muy importante, queremos llegar ya antes. ¿Sí? Entonces nos estamos enfocando en poder brindarle a los adolescentes, al personal de las escuelas, a las familias y a los referentes del entorno del adolescente, los instrumentos necesarios para prevenir estas situaciones.
0: Arnoldo, muchísimas gracias.
2: No, por favor, un gusto, Eduardo.
0: Arnoldo Scherer Vivas, que es el subsecretario de Política Familiar del Ministerio de Capital Humano. Faltan 9 minutos para las 9 de la mañana. Y Juan Dillon.
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0: Sí, Juan.
5: Bueno, Edu, antes de ir al resumen de la agenda internacional de hoy, mira, justo hace unos días, The Guardian se encarga mucho de algo que yo había insistido hace un tiempo, que a mí por lo menos me sorprende. Entrevistas a personas que intentaron quitarse la vida, hablando obviamente de esta problemática en la Argentina. Y me parece que incluso The Guardian, el diario inglés, fue hacia una pregunta fuerte, que es justamente por qué es tan terrible y vergonzoso el hecho de contar que una persona ha intentado suicidarse. Entonces pone en primera persona historias de gente normal que lo tenía presumiblemente todo y que intentó suicidarse. Y cuentan en primera persona, repito, su experiencia. Me parece que es muy importante porque es la única forma de que entiendan que lo que le pasa a otro quizás es parecido a lo que le puede pasar a cualquiera de los que tenemos cerca. Y eso es hacerlo visible. Así que me pareció muy interesante. Y de hecho hay una nota muy reciente de mediados de agosto del diario The Guardian hablando de casos de personas en primera persona que se quisieron suicidar.
0: O sea, Juancito, me parece que hay un cambio de paradigma, me parece, en el mundo. Porque hasta ahora, no había que hablar del suicidio.
5: No
0: había que contar los casos de suicidio porque eso, se decía, provocaba una réplica y un efecto de copiar, ¿no?
5: Sí, sí, sí.
0: Pero me da la sensación que esto que vos planteás en los diarios europeos ha cambiado el paradigma.
5: Sí, hace un tiempo, De Garden lo hace mucho tiempo, incluso hay una historia de una corresponsal en China que intentó 3 veces quitarse la vida, y bueno, obviamente tuvo una revolución en su propia historia y empezó a hacer estas entrevistas, ¿no? Parte de las entrevistas, pero bueno, sí,
3: lo importante me parece, Juancito, que es hablar del tema, no de cómo fue, no de la mecánica, no de los hechos, eso es lo que hay que preservar. Por la copia.
5: Ninguna de las entrevistas.
3: Pero sí hablar de los números, porque es una realidad que se vive a diario y hay que trabajarla, como lo decía recién el señor que habló con nosotros del Ministerio de Capital Humano.
5: Sí. Ninguna de las historias, de las entrevistas, que son cientos y cientos, las pueden buscar por internet, ahí en muchos diarios, la persona cuenta qué quiso hacer.
3: Claro.
5: No, es como una parte que es la morbosidad de qué sucedió. Pero sí, cuáles fueron las circunstancias de su vida como para llegar a hacer eso. Y les digo que hay historias de gente absolutamente exitosa que un día no encuentran sentido a la vida y intentan, o tienen un motivo, una enfermedad, una situación que creen que es el final, que no merece seguir la vida.
3: Es como la depresión, no tiene una explicación racional.
0: Salud mental.
5: No, depresión.
3: Exacto.
5: Sí, no, salud mental. Sí. Claro. Y además hay también componentes biológicos. Yo no soy médico, ¿no? Pero no, sí sé de casos. A ver, porque además es un tema que empieza a ser, como dijo Eduardo, pero más común de lo que nosotros creemos. Sí. El tema de la depresión, la ansiedad, TDAH, tanto, yo digo por no decir, hay tantas. Yo, por ejemplo, vivo en un barrio muy, como le dicen aquí, muy pijo, pero donde hay muchos institutos de salud. Y está repleto, pero de personas con problemas de salud mental y de familias que vienen aquí el fin de semana a buscar a sus hijos y son chicos. Muchos me los cruzo porque están en el supermercado y salen del instituto y se van a comprar algo del supermercado. Y hablo con muchos y muchos por drogas, muchos por depresión, muchos por casos de abuso. Pero me parece que es absolutamente importante y lo que hicieron es muy bueno.
0: Hay que mira, me parece a mí, ¿no?, que hay que hablar del suicidio en los medios, pero me parece que importa mucho, muchísimo, cómo se habla, se habla, ¿no?
5: Claro.
0: Hasta donde yo sé, el criterio que sostiene la OMS, que es la Organización Mundial de la Salud, es no silenciar el suicidio, sino que hay que informar de manera responsable. O sea, bien tratado el tema puede ayudar a reconocer las señales de alarma, justamente.
5: Tal cual. Y también las familias que tienen un caso, el estigma de aquella familia que tiene alguien que, algún pariente, un hijo, un hermano, el padre, se quitó la vida, de no vivirlo como una vergüenza, sino contarlo, manifestarlo.
0: Pero hay que quitarle el espectáculo.
5: La morbosidad de cómo fue, eso es una...
0: Me parece muy bien.
5: Bueno,
0: cambiamos de tema.
5: Sí, no, simplemente, no. A ver, Edu, ¿qué te digo? Simplemente nos quedamos con aquí en España lo que está pasando, la crisis institucional. El caso Ceuta, lo decíamos en el día de ayer muy tempranito, hubo un informe donde la gendarmería de Marruecos estuvo de brazos cruzados dejando a los 70.000, 80.000 marroquíes entrar a asaltar Ceuta. Hoy, Congreso de los Diputados, toda la política española entra en crisis. Seguramente el presidente Pedro Sánchez no se va, pero les diría que todos los españoles en el día de ayer, muchos de ellos que salieron, están pidiendo la dimisión de Pedro Sánchez. Mañana con mucha más información internacional.
0: Dale, cerramos.
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6: Antes que el tiempo se va. Eduardo, en España dicen que existen varios tipos de basura. Está la basura orgánica, la basura inorgánica, la basura sanitaria, la basura espacial y la basura de Pedro Sánchez.
0: Sí, lo detestan a Pedro Sánchez. María, la temperatura y pronóstico del tiempo.
1: 12 grados 6, Edu, la máxima prevista para hoy es de 19 grados. Está nublado el cielo.
0: Bueno, hablemos un poquitito de educación. 6 de cada 10 chicos llegan al final de la primaria sin alcanzar el nivel mínimo de comprensión lectora. 6 de cada 10 chicos terminan la primaria, no saben entender lo que leen. Este informe lo hizo la Fundación Libertad. Economista de la Fundación Libertad es Nacho Bongiovanni. Nacho, muy buen día. ¿Qué tal? ¿Cómo va?
7: Buenos días, Eduardo. ¿Cómo estás? Saludos a vos y a toda la audiencia.
0: Informe conmovedor y dramático, ¿no?
7: Sí. Acá analizamos distintas aristas, pero como bien estabas comentando, vos sabés que hay un informe que se llama Pobreza de Aprendizaje, que lo evalúa, que lo elabora el Banco Mundial y también la UNESCO, y se evalúa básicamente en chicos que están en torno a los 10 años o hacia el final de la primaria, y esto de cuántos pueden comprender y leer un texto, ¿no? Pero un texto muy simple para esa edad. Y en definitiva, sí, en la Argentina el 60% de los niños no alcanza el nivel mínimo de competencia lectora. Si nos vamos a otras pruebas, como por ejemplo las pruebas PISA, que ya acá están evaluando alumnos que están hablamos chicos de 15 años, Argentina le va también bastante mal, ¿no? Por ejemplo, las PISA se hacen sobre todo en matemática, en ciencias y en lectura. Y vos sabés que en matemática, de la evaluación de 81 países, Argentina está en el puesto 66. Es decir, estamos de la tabla de mitad de tabla para abajo. Pero además, capaz me podrías decir, bueno, pero capaz que nos están comparando con países muy desarrollados o demás. No, fíjate, por ejemplo, en matemática Argentina está por debajo de Chile, de Uruguay, de México, de Perú, de Colombia y de Brasil. En lectura nos pasa prácticamente lo mismo, debajo de Chile, de Uruguay, de México, de Brasil, de Colombia y de Perú. Y en ciencias superamos por muy poquito Brasil, pero también debajo de Chile, Uruguay, México, Colombia y Perú. Entonces, bueno, esto claramente te está diciendo que estamos frente a un problema. Sin embargo, nosotros con el informe lo que hacemos mucho foco es en prestar atención en el tema de la secundaria. Porque, por ejemplo, cuando nos metemos con algunas unidades de medida que creo que están bien ponerles el ojo, como por ejemplo la sobriedad, la repitencia y el abandono. Si vamos al caso de la repitencia, es decir, de los chicos que repiten de año, en la primaria esa tasa en promedio es el 1,9%, mientras que en la secundaria ya es el 6%, es decir, más de 3 veces se da la repitencia en la secundaria versus la primaria. Después, cuando vamos a la sobriedad, es decir, chicos que tienen más edad con respecto al curso en el que están, bueno, también en la primaria es del 5%, 5,1 para ser más preciso, y en la secundaria es casi del 20%, ¿sí? Y lo peor de todo, que es el tema del abandono, es decir, cuando ya los chicos dejan la escuela, en la primaria es bastante bajo, es un 0,6%, pero ya si te vas a la secundaria, está en torno al 7%. Y si te vas a los últimos años de la secundaria es todavía más alto. ¿Por qué? Porque ahí ya cuando los chicos ya tienen cierta edad, y obviamente dependiendo del nivel socioeconómico que tengan, muchos de estos ya salen al mercado laboral. Claro. Para ayudar a la familia, con laburo. Claro. Esta es una triste realidad, pero digo, hay que abordarla, ¿no?
0: La base es muy mala, ¿no? La base es la primaria.
7: Exactamente. Y después, por ejemplo, nos podemos meter con otra de las aristas que analizamos, con el tema del salario, ¿no? Vos ves diferencias, ya sabemos que esto está en las jurisdicciones provinciales, ¿no? El tema de la educación primaria y secundaria. Pero, por ejemplo, si vos ves los salarios brutos que tienen los docentes que están en Neuquén, que son los más elevados del país, estamos hablando de 2.300.000 pesos aproximadamente, versus los más bajos, o sea, el otro extremo, en Misiones, que son 880.000 pesos. Vos después me podrás decir, bueno, está bien, pero no es lo mismo el costo de vida que hay en Neuquén que en Misiones. Sí, sí, está claro que uno es más caro que el otro. No es que lo vamos a obviar a eso, pero también te sumo otro dato no menor, que desde diciembre de el 2019 a marzo del presente año, del 2026, si medimos el salario real de los docentes, este ha caído por encima de un 13%. Ahora remontó un poco desde que tuvimos cambio de gobierno. Con esto me refiero a, para solo ponernos en fecha, porque como te decía, depende de las provincias. Sí. Remontó un poco porque en diciembre del 2023 estaba bastante abajo. También lo que ayuda a que remonte el salario real es que ha ido bajando la inflación en este gobierno, ¿no? Y eso ayuda a que mejore el salario real de los docentes y de todo, y de todos los trabajadores, en definitiva, digo, en general.
0: Ahora, ¿hay algún tipo de relación entre, a ver, mayor salario, mejor entienden los chicos lo que leen o no?
7: Mirá, a ver, eso en algunas provincias se puede ver que hay una correlación, pero en otras no tanto. Yo te diría, Eduardo, que acá a veces se trata de gastar menos y de gastar mejor. Hay a veces una falacia pensando que subís el gasto público y eso se traduce automáticamente en mejores servicios del Estado. Eso no ha pasado en la Argentina. Si te pones a ver las últimas décadas, el gasto público en términos del PBI argentino ha subido sustancialmente y sin embargo no hemos tenido mejores resultados. Yo siempre pongo un ejemplo bastante sencillo.
0: O sea, es falso que los que ganan más enseñan mejor.
7: A ver, depende la provincia. Hay provincias que estás viendo que tienen mejores resultados educativos y tienen mejores salarios, y hay otras en donde no necesariamente tienen buenos resultados educativos, pero no tienen salarios que estén en lo,

0: que un maestro gane bien.
1: Obviamente,
0: ¿no?
1: obviamente, pero quería saber si hay algún tipo de relación, ¿no? Porque yo creo que este no es un problema de los chicos, es un problema de adultos. Si los adultos no le enseñan bien a los chicos no van a aprender bien.
0: Y de los paros, Eduardo.
1: Y de los paros, sí, claro, obviamente.
0: Porque si no dan clase, imagínate. Sí, claro. Pero bueno, para darte solo un dato más, el gasto por alumno promedio que estamos haciendo en la Argentina es de 4 millones de pesos, ¿sí? 4 millones de pesos. Obviamente, de nuevo, tenés provincias que destinan casi 14 millones como Neuquén, que está en el extremo superior, y en el extremo inferior tenemos, por ejemplo, a la provincia de Buenos Aires, que destina 3 millones, ¿sí? Pero bueno, son distintas obviamente realidades.
1: Nacho, querido, gran abrazo. Gracias por atenderme.
0: A ustedes, gracias.
1: Nacho Bongiovanni, economista de la Fundación Libertad. 9:05.
2: Dice la maestra, a ver, alumnos, vamos a conjugar los verbos. Y yo digo, esa mujer está embarazada, ¿qué? Si está embarazada es imperfecto en el preservativo.
1: María, da tu último momento. Sí. Se suspendió el paro en aeropuertos, ¿eh?
3: Ah, qué suerte.
1: Menos mal.
3: Bueno,
1: normalizado todo en todos los aeropuertos de todo el país. Noticias, 2 minutos.
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El cielo nublado en Capital Federal y Gran Buenos Aires, la temperatura 12 grados y medio. Esto pasa ahora. Trump volvió a hablar de Malvinas y marcó distancias con Londres. El jefe de la Casa Blanca cuestionó al Reino Unido por no acompañar militarmente a Washington en el conflicto con Irán en el Estrecho de Hormuz y dejó abierta la posibilidad de revisar la postura de su país sobre la soberanía del archipiélago. En cuanto a las Malvinas, la presentadora estadounidense Beb Turner consultó a Trump si Estados Unidos respaldaría al Reino Unido ante un eventual reclamo de soberanía de parte de Argentina, en un contexto en el que el presidente Milei prepara una declaración sobre el conflicto. El presidente norteamericano recordó haber seguido el conflicto bélico en el 82. Estuve allí, textual, dice, cuando fue la primera guerra. Fue hace mucho tiempo y lo observé muy de cerca. Y ustedes, el Reino Unido, se condujeron muy bien. Las recuperaron con bastante firmeza, pero eso quedó muy lejos. Es un viaje largo, un largo camino, advirtió Trump.

0: Lo reiteramos, se pospuso el paro en los aeropuertos. Ampliaremos. Algunos problemas con la carga de la SUBE.
1: Hay caos en Constitución porque no andan las estaciones para cargar la SUBE. Pasajeros esperando hace más de media hora que el servicio se restablezca. En muchos colectivos tampoco funciona el sistema de acreditación de saldos. Constitución abarrotada de pasajeros que no pueden subir a los transportes porque no se acreditan los saldos. Reiteramos. No funciona el sistema para acreditar las UVs de manera física. Yasmín Abrán, Mitre informa primero.
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3: Hay problemas con la acreditación de cargas de la tarjeta SUBE vía electrónica. En las estaciones de tren no funcionan las máquinas que validan lo abonado. Se presentan dificultades también en el sistema de la tarjeta vía aplicación. Solo puede acreditarse en boleterías de SUBE, en las estaciones, también en algunos...

0: colectivos y la carga puede realizarse en efectivo en las boleterías de trenes y subtes. En lo que hace al tránsito, autopista del oeste con más demoras en toda la traza desde el Hospital Posadas, cargada la autopista La Plata-Buenos Aires con marcha lenta hacia la ciudad de Buenos Aires. Congestiones en tramos de la General Paz, Manuel al Río, en Lora Pico, la más fuerte en Liniers.
1: Estamos en Neuquén, la 90.5, la térmica, 3 grados 8 décimos, cielo despejado. En Capital Federal y Gran Buenos Aires, cielo nublado, temperatura 12 grados y medio, la humedad 88%.
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0: Felicitaciones a Feynman por la entrevista que le hizo ayer al ministro de Seguridad de El Salvador. Y me encantó que mostraran las imágenes. Nosotros deberíamos tener algo así. Irene.
1: Buen día, equipo. Acá Néstor, Tuzengo Corriente. Actualmente estoy acá a bordo de un buque pesquero, Atlantic Surf 3. Recién salgo de mi guardia. Saludos.
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5: Eduardo y equipo, tengan muy buenos días. Esto viene de años. No saben comprender texto, no saben interpretar. Y bueno, después son gobernadores de la provincia de Buenos Aires. Gracias, Javier Entre Ríos.
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6: Bueno, urgente voy con Mercedes del Ninzio, lo habíamos anunciado ya, se levantó el paro en Aeroparque y en todos los aeropuertos del país. Mercedes.
7: Sí, mira, se pospuso el paro de los controladores aéreos. Ahora, ¿qué están exigiendo? Están exigiendo la convocatoria a una audiencia a la Secretaría de Trabajo para que definan el alcance de esencialidad. Para los delegados de los controladores de ATE, si el gobierno te exige un 75% de salida de los vuelos, la acción tiene que tener 6 horas. Es decir, hoy, por ejemplo, estaban previstos 6 horas, 3 a la mañana y 3 a la tarde. Con eso ellos cumplían el 25%, el 75%.
6: Ok, pero un poquito. No son, aclaremos esto porque es muy importante. No son controladores aéreos.
7: Bueno, ellos dicen... Nosotros son el sector de ANAC de controladores de ATE de controladores aéreos.
6: Pero está bien, de ATE.
7: Claro, controladores aéreos nucleados en ATE.
6: Claro, pero no creo que no son todos los controladores aéreos.
7: No. Controladores aéreos afiliados a ATE.
6: Ah, ¿y te parece? Okay. Dale.
7: A ver, escuchemos primero el anuncio que hacía del levantamiento o prórroga del paro que hacía Marcelo Belelli, y después te agrego algo más. Escuchemos lo que decía el delegado.
8: Recién culminó la reunión con el equipo jurídico de ATE Nacional y los coordinadores de la Mesa Nacional de ATE de todo el país, donde hemos resuelto posponer momentáneamente el inicio de las medidas gremiales que se iban a dar a las 9 de la mañana. Se ha propuesto esta situación producto de que hemos definido de forma urgente al Ministerio de Trabajo exigirle la convocatoria a una audiencia para definir las acciones de esencialidad que el Gobierno Nacional plantea. Nosotros hemos realizado las medidas gremiales como marca la ley, indicando solamente una afectación de 6 horas, es decir, el 25% del día estaría afectado, conforme la esencialidad de la reforma laboral, con los 5 días hábiles de antelación. Por ende, estamos plenamente a derecho en toda esta propuesta gremial presentada. Y somos también responsables de exigirle una audiencia y de posponer, como un gesto de buena voluntad al Gobierno Nacional, una audiencia para poder fijar aquellas cuestiones de esencialidad que el Gobierno Nacional cree que deben ser configuradas. Por eso quedan pospuestas momentáneamente el inicio de las medidas 9 de la mañana. Estamos minuto a minuto viendo la convocatoria de esta audiencia. En el día de mañana haremos asambleas durante la jornada del viernes, con movilizaciones en los aeropuertos, y posponemos esta medida de forma momentánea a la espera de la audiencia que configure la situación formal de esencialidad que el Gobierno Nacional requiere. Queremos ser claros.
7: Ahí escuchabas entonces, Eduardo, al delegado de ATE en la ANAC, Marcelo Belelli, anunciando esto de, se dilata, por ahora no va a haber paro. Ahora, ¿cuál es la polémica? Ellos dicen, si paramos 6 horas... garantizamos el 75% del resto del día que va a haber vuelos. Eso dice el gremio. ¿Qué dice el gobierno? No, para garantizar el 75% de los vuelos es durante las 6 horas que ocurra el paro, tienen que salir cada 10 aviones 7 y medio.
2: Okay. A mí lo que me dice fuente de la Secretaría de Trabajo, que nos están escuchando, Mechi, es que los controladores aéreos de ANA están en ATEPSA, claro, no en ATE.
9: Claro, claro.
2: El paro de ATE no tiene nada que ver con los controladores aéreos ni afectaría la salida de los vuelos.
9: Espera, aclaremos esto. Cuando hablamos de controladores aéreos, estamos hablando de tránsito de aviones.
2: Correcto.
9: Que controlan el tránsito de los aviones.
2: Correcto.
9: Eso está ok. No hay ningún tipo de problema. Y además, en ANAC hay varios gremios.
2: Exacto.
9: Varios.
7: Claro,
9: uno
7: claro.
9: de ellos, uno, es ATE. Uno.
7: Claro, ellos lo que me dicen que son los de los trabajadores de ANAC nucleados en ATE y que lo que controlan es la salida de los vuelos. Pero estamos hablando de uno de los tantos gremios que hay acá. Por eso, eso me acuerdo que siempre Cirieli lo dice, que el paro de ATE no afecta tanto a los aeropuertos. Lo que pasa que, bueno, viste, como el que se quema con leche y ve una vaca y llora.
9: Obviamente.
7: Se avisan de un paro y la gente se alarma. Obviamente. Pero bueno, en definitiva, lo que acá, tranquilidad, entonces en todos los aeropuertos del país.
9: Normal.
7: Se pospone el paro, hoy mañana va a haber asamblea, vamos a ver qué pasa mañana, pero por ahora todo tranquilo.
9: Gracias, Mechita.
7: Hasta luego.
9: Bueno, vamos con el resumen.
10: Vamos, Meri, vamos.
9: Eso es lo más importante de todo.
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3: Sí, señor. Bueno, primero tengo que dedicar el resumen Blue a un cumpleañero, oyente nuestro, fanático, que es Antonio Fernández Menéndez. ¿Eh?
2: Un abrazo, Antonio.
3: Le mandamos un beso grande. Bueno, y una noticia linda.
10: ¿Qué pasó?
3: Y tal vez inesperada. Nació el primer nieto de John Lennon y Yoko Ono.
2: Mirá vos.
3: Sí, ellos tienen un hijo, se llama Sean Lennon.
2: Sean Lennon.
3: Que tiene 51 años ya.
2: Claro.
3: Pero
2: una canción, Beautiful Boy.
3: Claro, exactamente. Hermoso. Bueno, y él está casado, bueno, está en pareja con una chica. Ahí está, a ver. Ahora el Beautiful Boy, divino, sí. Su mamá, la mamá se llama Charlotte Kemp Mugi, hace, bueno, unos cuantos años, muchos años que están en pareja, y nació Aurelius.
10: Aurelius.
3: Así se llama el bebé.
10: Es un virus de...
2: No, pará, Rolo.
9: Aurelius.
3: Sí. Y Jen, se llama Jen Ono Lennon, que se puso el apellido de su mamá primero. Y dijo esto del bebé.
10: A ver.
3: Bueno, Charlotte y yo queremos anunciar que hemos creado un niño. Se llama Aurelius.
9: Hemos creado un niño.
3: Hemos creado un ser humano. Ella también, la mamá, ¿no? Estoy convencida de que el ADN es un código cuaternario alienígena con capacidad de agencia. Esto dijo.
10: También de la cabeza.
3: Ahí está. Estamos viendo.
10: De la sustancia, ¿viste?
3: La falta de sueño solo aumenta el surrealismo, escribió. Se agradecen consejos sobre técnicas para eructar. No sé. ¿Qué sé yo? Yoko Ono tiene 93 años, la abuela de este bebé. 93 años, así que...
10: No.
3: Ya tiene 2 nietos por parte de su hija mayor, que se llama Kyoko, que no era hija.
10: ¿Es el famoso Julian Lennon?
3: No, es Sean. Julian tiene 63 años, pero Julian es hijo de Cynthia, la primera esposa de John Lennon.
2: John Lennon hoy tendría 85 años.
9: Mirá vos, sí.
3: Bueno, y Yoko tiene 93.
10: Qué barro.
3: Chicos, vamos a lo de cabotaje.
10: Vamos a lo nuestro, América, lo que importa.
3: Lo quieren echar a Polino de APTRA.
10: Polino, Marcelo, el amigo.
3: Echar porque,
2: ¿pero quién?
3: Y porque Polino hizo una denuncia.
2: ¿El señor
3: en
2: Ventura
3: APTRA
2: lo quiere echar?
3: Sí, bueno, qué sé yo. Esto lo dijo Pablo Laius. Dio a conocer que Polino había impulsado una denuncia por maniobras oscuras, irregularidades, digamos, dentro de... Sí, dentro de las ternas de Aptra, y hubo una inspección, esto lo contaron Luis Ventura y Marina Calabró, una inspección de la IGJ, la Inspección General de Justicia, porque se pidió investigar. Y bueno, dice que los inspectores se fueron conformes de lo que brindó Aptra, y que, bueno, dicen, creen que la denuncia de Polino fue malintencionada, que Polino en un momento entró con una cámara y que la furia era total.
10: Pero para tanto.
3: Y porque dicen que Polino los está tratando de poco transparentes, y que no es el tema de los balances, sino el tema del armado de las ternas, lo que calificó Polino de poco transparente. Así que, bueno, no sé.
10: ¿Cuándo es el Martín Fierro? El de radio el 6 de octubre.
3: ¿Y quién lo transmite?
10: Creo que C5N.
9: No, ni idea.
3: C5N.
9: ¿C5N?
10: Ni idea. Y creo que lo conduce Lucich y la señora Armida.
9: Mirá vos.
12: Muy bien. Ganó Daniel Scioli.
3: Ah, mirá vos. Seguro gana Scioli. Sí, C5N seguro.
10: Vamos recontra visitante, muchachos. Vamos acá todo el caminito que nos vamos a ganar.
3: Igual ni siquiera sabemos si vamos a estar ternados. Bueno,
10: pero por las dudas no cuenten con nosotros.
9: No, digo, conmigo personalmente no cuento.
2: No, yo tampoco.
10: Ya le vamos avisando.
2: Exacto.
10: Dale. Igual después llega la planilla de...
3: ¿Cómo?
10: La que importa ahí.
9: Pero claro, la de todo. La de todo.
3: La playa
2: de la gente. Un abrazo a Polino.
3: Bueno, chicos, todos contra Mariano Martínez.
10: No, con Mariano.
2: ¿Qué pasó con Mariano? ¿No?
3: Martínez parece que fue el mismísimo demonio, porque en su momento le preguntaron a Lali Espósito con quién de sus ex volvería a trabajar. Y dijo que con Mariano Martínez no, ni loca. Y ahora le preguntaron a Luisana Lopilato sobre sus ex novios.
2: Claro, fue pareja.
3: Y el peor fue Mariano Martínez. El peor. El peor novio. Arca. No sé qué habrá hecho este muchacho.
2: No dejó un buen recuerdo, claramente.
10: Yo lo he tratado de amar. Muy buen pibe.
3: No, bueno, pero a lo mejor es buen pibe, pero
2: claro, como pareja, capaz Rolito. No sabemos. ¿Fue pareja tuya?
3: ¿Vos tuviste de novia?
2: No.
3: ¿Viste alguna affair con él?
10: No.
2: Por ahora, dice.
10: Por ahora no. Por ahora.
3: Bueno.
9: Depende.
3: Nunca digas nunca, Rolito.
2: Exacto.
3: Bueno, Yanina Latorre opinó.
2: Divina. Uy, ¿qué dijo Yanina?
3: Pero si todavía, ella dice ni vino, no sabe ni de lo que había.
2: No importa, acá enseguida avalamos.
3: Dijo que, que Nora Colosimo no va a ser buena como panelista del
10: año.
3: Dice que seguramente no me va a gustar
2: su
3: trabajo.
2: Colosimo.
3: Dice, bueno, que ¿de qué va a hablar? ¿De la hija? ¿De Zaira? ¿Qué va a hablar? ¿Mal de Maxi López? ¿Y de la razón. China?
10: Tiene razón.
3: Bueno, dice...
2: ¿Pero cuánto hace que empezó a trabajar ayer?
3: Ayer empezó.
2: Ah, bueno, ya la liquidaron.
3: Anteayer. Va martes y jueves, así que hoy le toca, si la quiere ver hoy, doctor, hoy.
2: Creo que tengo otro compromiso, pero bueno.
10: Puedes grabar igual, ¿eh?
2: Ah, sí, le voy a decir a Gucci.
9: Eso por no llamar a Bonsante.
3: Lo puede ver en Flow. Lo puede ver en Flow para atrás, a la noche.
2: Le aviso a Gucci.
3: Antes de irse a dormir.
10: Claro.
3: Bueno, ¿qué dice Yanina? Dice, yo trabajé con ella en una serie vertical.
10: Ajá.
3: Le costaba hilar dos frases.
10: No.
2: Aquí en directo. Yanina fue también.
10: ¿Qué quiso decir?
3: Dice, no sé, porque a veces la señora no habla, no contesta, no da notas, bueno, qué sé yo. Igual es muy linda, dijo Yanina,
10: Bonita.
3: Es muy linda, sí, claro, la señora.
2: Algo la habrá visto Angelito de Brito para
3: y es la mamá,
2: ¿no?,
3: de las Nara, qué sé yo. Siempre hay algún tema.
2: No
3: para
2: le damos
3: hablar.
2: Un crédito.
3: No sé, es linda la señora, se parece se parece más a Zaira que a Wanda, Zaira. ¿No?
2: Claro,
3: muy linda.
10: Y Wanda más a Andrés, al papá.
9: Claro. Claro.
10: El padre no está mal tampoco.
2: Está terrible.
3: Padre ya tuvo sus...
2: Rolito está terrible.
9: Estás raro.
2: Entre Mariano Martínez y...
9: Hoy estás raro, Rolo.
10: Fanático
2: de Andrés, nada.
9: ¿Tenés que confesar algo?
3: Rolo, hoy estás como...
2: Sí, es el día, es el día.
3: Contrariado, podríamos decir.
10: Está mal llevado de las 5:58.
2: Sí.
9: Hoy, ¿sabes qué?
2: Antes que arrancamos...
9: Está como viejo malo.
2: Sí, viejo puto.
9: ¿Viste?
2: Sí.
9: No. Lía Loí arrancó así también a la mañana.
10: Yo arranqué 5:35, mal llevado, mal. Y le contagié todo a Rolo.
9: Todo le venía mal.
2: Y Rolito llegó picante. ¿Habrá llegado bien Miguelito, el chico limpieza, con la bicicleta que hablamos temprano? No sabemos.
10: Lo que yo digo tiene...
3: Bueno, parece... ¿Se acuerdan los viejos? ¿Eran los viejos de Canal K? Los viejos Cascarrabias.
10: No, los viejos de Plaza Sésamo.
3: Plaza Sésamo.
10: No, no le digas Canal Cao que le va a dar algo. No, va a calentar.
3: Qué programón.
2: No le va a calentar, que se calienta enseguida, Rolito.
10: Qué buen programón. Peluso Suero, Carlito Russo.
3: Sí. Bueno, chicos, atención. Atención, porque el tema robots, inteligencia artificial, qué sé yo, tiene no sé, tiene un futuro totalmente incierto, inesperado.
9: Claro, obviamente.
3: Pero Elon Musk ya está hablando de que vamos a poder vencer a la muerte.
2: Mirá vos. Ah, bueno.
3: ¿Qué Opa. Dice? ¿Qué dice?
13: A la pelota.
3: Que con Neuralink pronto vamos a poder transferir la mente, salvar nuestra mente y transferirla a un cuerpo robótico.
9: No, ¿en serio?
3: Claro.
9: O sea, el día de mañana el robot Feynman claro. va a venir a
3: exactamente,
9: conducir
3: exactamente.
9: Claro. Pueden, con mi estilo.
3: Exactamente.
10: Es buenísima.
3: Podrías alcanzar la inmortalidad.
9: Claro.
3: Sí, porque la propuesta transhumanista prevé el mapeo completo de las memorias y la personalidad de un individuo
9: claro.
3: que pueden ser guardadas y posteriormente cargadas en androides, como el Tesla
13: qué
3: Optimus.
13: Bueno.
3: Mirá
13: qué
3: ¿sí? bueno. Así que, bueno, podemos llegar a ser inmortales, porque, a ver, lo importante de nosotros
9: no,
3: que
9: la nuestra mente.
3: Bueno, eso es lo que somos.
9: No el cuerpo. No, claro. el cuerpo.
3: No pero no
9: cuerpo.
3: Somos el cuerpo.
9: El alma.
3: No somos el cuerpo. Fíjate,
13: María, un robot Feynman.
9: Lindo día para armarse un charuto.
3: Bueno, a ver.
10: ¿Cómo decir que se fumó uno antes?
13: Hackearon al robot de Feynman, claro. Lo hackearon.
3: A ver, Edu.
2: Así como no había una película llamada Yo Robot.
3: Neuralink toma y tu mente, tus memorias, tu personalidad, todo, todo.
9: Todo el contenido de mi cerebro.
3: Todo el contenido de tu cerebro. Clona.
9: Mis conocimientos, todo.
3: ¿Tu
9: todo.
3: Voz?
9: Tu
3: memoria. La voz ya está, la voz ya
9: y
3: la
9: sí, la voz.
2: Eso es fácil.
3: Hacen,
9: para el desembarco quiero pedir un temazo de Bob Marley.
13: Lo hackearon a Feynman.
3: Y todo eso lo ponen en un robot que hasta puede tener tu cara. Porque
2: sí, también. Eso también es fácil. Claro, también.
10: Le
9: pones con lo una cual, máscara con mis
3: chicos,
9: rasgos.
3: Si copian nuestra mente, ya está.
9: Y ya está.
10: Somos inmortales, Mary.
3: Somos inmortales.
2: Eso dice Cormillotti, nadie dice nada.
3: No, impresionante. Bueno, Cormillotti igual no necesita eso.
10: No, para vivir no, va a ser inmortal.
3: Bueno, atención, chicos. China sacó a patrullar a un robot. Un robot policía.
9: No.
3: Ya están en la calle.
9: Ah, vigilante.
3: Sí,
2: Robocop.
3: Salió con la policía.
2: ¿Se acuerdan de Robocop?
9: Sí.
3: Bueno, salió con la policía. Sí,
9: intimidante.
2: Mete miedo, ¿qué te parece?
3: Mete miedo.
2: ¿Qué le dirían, Rolito? Hola, amigo.
9: Intimidante.
13: ¿Cuánto?
3: Impresionante.
9: ¿Cómo lo podemos arreglar?
2: Hola, amigo, ¿cómo lo arreglamos?
3: Tiene cámaras en los ojos.
2: Claro, todo,
3: graba todo, absolutamente todo. Atención, porque bueno, ya se está... Esto ya es una realidad.
9: Pero obviamente.
10: ¿Come pizza?
3: Ya es una realidad. No come.
13: ¿Come pizza? No, Rolo, no.
9: Si no nos damos cuenta que China está viviendo en estos momentos en el 2050.
3: Claro.
9: No entendemos nada.
3: No,
9: China no vive en el 2026, vive en el 2050.
3: Exactamente.
2: Camina, exactamente. Corre, tira patada, el hombre es un niño.
3: Bueno, este para nosotros el
2: Muy
3: próximo,
2: bien este,
3: chicos. El robot que te despierta a la mañana. Miren lo que es.
2: A ver.
3: Es como un enorme radioreloj. Ponés en la mesita de luz.
13: Y te destapa.
3: Te tira de la sábana para que te levantes. Y uno se puede llegar a aferrar a la cama, pero te levanta la cama.
2: Te da el cafecito y todo.
3: Saca un café y te da un café. Y si vos seguís durmiendo, te pega una piña.
10: No, me desespera. Si tú eres capaz de pegar una
9: piña.
3: Bueno, pero hay que levantarse,
2: no,
3: claro.
2: Pero si te da un cafecito es otra cosa. Ya.
3: La frase es, alguien tiene
10: que
3: despertar.
2: Willy le da un cappuccino con vainilla, te digo que Willy negocia.
3: Bueno,
14: y hoy me llamó tempranísimo, 8:15, 8:30.
9: ¿Y?
3: No, estaba
10: muy temprano, tempranísimo. 8:30.
3: Bueno, y el último, chicos, estos robots que ya son una realidad, esto no es futuro, esto es presente, salen de su... porque vienen en caja, vienen como en una especie de valija, salen solos y se guardan solos. Yo les traje la parte en la que se guarda el robot, se para frente a su caja, que está abierta la caja.
9: Porque se carga además.
3: Exacto, se agacha como si estuviera haciendo sentadillas, se tira hacia atrás sobre la caja,
9: se acuesta
3: sobre la caja, encoge sus piernas hacia arriba, como si hiciera flexiones de piernas o una cosa así. Gira las piernas, ojo. Se dobla completamente.
2: Ahí está cargando, dice Edu.
9: No, se guarda.
3: Claro, se guarda solo en su caja.
2: ¿Estos son robots que ayudan en la casa, en tareas hogareñas?
9: Sí, tal cual.
3: Hacen todo, claro.
2: Oh,
3: cuidan chicos, sacan a pasear al perro, te hacen la cama.
2: Mira qué bien.
3: Todo, ¿eh?
2: ¿Te querés uno, Mary, vos?
3: Yo voy a, tener uno, no tengas ninguna duda. No, plato, voy a tener todo, uno. Tengo duda. Exactamente.
2: Mira, mira, está Terminator. Mira, Edu, Terminator.
6: está buenísimo. Está
3: bueno. Novias para Rolo.
10: Gracias, Opa, Mary.
3: A ver, primero la tengo a ella, Lili, tan naif, tan fina, tan delicada.
13: Mira,
3: Lili.
13: Mira este humanoide.
3: ¿Qué te parece?
2: Mira, Lili, no es un robot.
10: No es un robot.
2: No, no, Rolito.
13: ¿Por qué no la testeas?
10: Mira, Lili. Para sostener todo eso, digamos.
15: Si se puso la antitetánica, le prendió.
3: No le funcionó.
6: Le prendió, ¿no? Bueno, ¿y la otra?
3: Y la otra, ya
6: yo
3: es
6: para
3: una...
6: comparar, yo necesito
3: la cosa,
6: comparar.
3: La otra es una cosa descomunal.
15: Tiene una cara muy dulce.
3: Muy dulce. La otra te va a gustar más, Rolo. Se llama Isabela.
6: No, no.
3: Mirá lo que es Isabela. ¿Cómo no? No, no. Mirá lo linda que es de cara, Edu.
6: Rolo, no.
15: No, no.
3: Es modelo, primera. Isabela.
6: No, no.
3: ¿Pero por qué no, Edu?
6: ¿Por qué no? No,
3: ¿qué,
6: no.
3: ¿Qué te molesta? ¿Te parece fea?
6: Porque yo me la imagino a ella con Rolo.
3: Sí.
6: Rolo saliendo con ella, yendo al teatro. Por,
15: sí, sí.
6: Me daría vergüenza que vaya.
3: Rolo llevó una chica al Martín Fierro una vez.
13: Que era Rolo, era peor.
2: Rolo.
3: Esto era muy tapado. Lo que...
13: Esto era una tabla.
2: Llevó una chica con poca ropa.
3: No. Poca no. Nada.
2: En ropa.
15: ¿Mis bumbum era?
10: Era como...
3: No era mis bumbum.
10: Era como Clay, pero no tenía nada abajo.
3: No. Ustedes saben lo que es una red de pescador. Una red, ¿no?
2: Sí.
3: Bueno,
10: ¿y abajo qué tenía?
3: Abajo tenía una micro bikini.
10: Divina.
2: Ah, ¿y de acompañante de Rolo?
3: Sí, en el Martín Fierro. Ah, en el Sheraton, para más detalles.
10: Hermoso.
3: Así que...
10: con eso fuiste con ella...
3: El tipo entraba sin... No les...
6: Ni sin muto.
3: Pero nada.
15: La mejor de todas que María la conoció, Miss Bum Bum fue la mejor.
3: ¿En qué sentido?
15: En todo sentido. ¿Vos la conociste a Miss Bum Bum?
3: A Miss Bum Bum la conocí en otro Martín Fierro.
2: Al momento es otro Martín Fierro.
3: Era en otro Martín Fierro en el que Rolo la acompañaba, porque Miss Bum Bum era brasileña, y Rolo la acompañaba y le hablaba en portugués. No saben lo que fue ese momento.
6: Bum Bum.
3: Me la presentó.
10: La mejor cola, ¿no? Miss Bum Bum era la mejor cola, ¿o no?
15: Impresionante.
6: Miss Bum Bum, acá está. Con la camiseta de Messi. Mirá.
10: A veces capaz que la Miss Bum Bum de ahora. Que
15: sí,
3: hay muchas Miss Bum Bum.
15: Todos los años tenía una Miss Bum Bum.
6: Claro.
15: Y después salí con una señorita Mayo de Playboy.
2: ¿Mayo?
15: Mayo. Sí, del 94.
3: ¿Y cuándo saliste con ella?
15: En el 95.
10: Fue tapa de Playboy. Tapa de Playboy.
3: Pero todo eso era gratis, tapa Rolo.
15: Voy a decir algo, Mary. Nada es gratis.
6: En la vida, nada.
15: No hay mujer más cara que la que no te cobra.
2: Efectivamente.
3: No me cabe.
2: Frase célebre de Rolo.
3: Bueno, tengo dos chicos lindos.
6: Bueno,
3: primero lo tengo a Cristian.
15: Ay, por favor, esos ojos.
3: Solo la cara de traje, para que no digan, ay, mira, eso
2: lo cosificás.
3: Para que no digan que cosifico a los
2: ojos. Ahí
3: hombres.
2: Está, ojos celestes.
15: Tiene un ojo celeste y el otro azulado.
3: No, tiene unos ojos celestes.
6: Tiene unos labios raros.
3: Un rostro anguloso, bien masculino.
6: Sí. Tiene una boca rara.
15: Boca rara, sí.
3: Tiene el pocito en el mentón.
6: Es raro.
15: Demasiado pozo tiene.
3: No digas raro, Edu, es
6: bueno,
3: re lindo.
6: Dale, ¿y el otro?
3: Bueno, y el otro, acá sí un poco.
2: Los muchachos pasan rápido acá.
3: Marcos Anacleto.
2: No. Anacleto.
15: Anacleto.
3: Mirá lo que...
2: Ana le dicen.
15: Me hace acordar.
3: Marcos Anacleto se está bajando de una camioneta.
2: Ana.
3: Anacleto. Y se sube. Bueno,
2: bueno,
3: se llama
2: padre
3: así.
2: Le pusieron.
3: Se
2: abuelo
3: sube.
2: Era
3: es un cowboy, Y se sube ahí, al
15: el secreto
3: caballo.
15: De la montaña, el
2: cowboy. Era de bonanza.
3: No, impresionante. Mirá. Y camina entre los yuyos.
2: Mirá. Entre los yuyos. Anacleto. Sí. Cuidado que no pique los mosquitos, Anacleto.
3: Hay de todo ahí, Así que, ¿qué les parece, Marcos Anacleto?
2: Muy bien.
3: O sea, un lomazo impresionante. Bueno, con esto cerramos el resumen.
2: Bien, Mary.

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5: El cielo cubierto en Capital Federal y Gran Buenos Aires, la temperatura 12 grados 8 décimos. Milei grabará la cadena nacional por la tarde luego de volver de Chile.
6: Milei encabeza un viaje exprés a Santiago de Chile donde participará de un foro partidario. Se verá con el mandatario chileno José Antonio Kast y funcionarios de Trump y a las 15:30 regresa a la Argentina para grabar la cadena nacional. Dicho mensaje fijará la postura de Argentina respecto de Malvinas y se mantiene hasta el momento total hermetismo. Se va a difundir a las 21. Una vez repasado el contenido de la cadena, Milei lo grabará esta tarde en el Salón Blanco de Casa Rosada. En cuanto a su extensión, tiene previsto que sea un mensaje breve. Rodrigo Jorge, Mitre Informa Primero.
5: ATE postergó la medida de fuerza que iba a afectar a más de 27 aeropuertos. Lo confirmó Marcelo Belelli, coordinador nacional de ATE ANAC.
7: Hemos resuelto posponer momentáneamente el inicio de las medidas gremiales que se iban a las 9 de la mañana. Se ha pospuesto esta situación producto de que hemos definido de forma urgente al Ministerio de Trabajo exigirle la convocatoria a una audiencia para definir las acciones de esencialidad que el Gobierno Nacional plantea. Nosotros hemos realizado las medidas gremiales como marca la ley.
5: Una mañana de sube en baja.
8: Persisten los problemas para acreditar el saldo de la tarjeta SUBE. Por la aplicación es casi imposible y los pasajeros deben acercarse a las terminales automáticas en las diferentes estaciones, que en la mayoría arroja error. En Constitución, los usuarios están enardecidos.
9: Es un desastre porque las máquinas, las estaciones no funcionan. Y acá, ven, todas no funcionan. Y no sé por qué hacen eso. Y tenemos que perder tanto tiempo. Eso es un desastre. Un desastre.
10: ¿Estás llegando tarde a trabajar?
9: Sí, tarde, tarde.
10: Hay como 15 máquinas y solo dos funcionan.
9: Exactamente.
10: ¿Usted tiene que ir a trabajar?
9: Sí. Ya estoy llegando tarde.
10: ¿Todo esto le atrasó?
9: Sí, porque tengo la aplicación en el teléfono y como no funciona, tenemos que venir a morir acá con dos máquinas en Constitución.
8: Yasmín Abraham, Mitre Informa Primero.
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11: Panamericana muy lenta en todo el recorrido a lo largo del partido de Vicente López hacia la ciudad de Buenos Aires. Vuelve a circular con demoras en toda su traza la General Paz, colapsada Perito Moreno, en la mano al centro, muy pausado el descenso de la autopista La Plata a Buenos Aires, en Puerto Madero, la 9 de julio, sur al centro, con buen caudal vehicular.
5: Estamos en Merlo, en San Luis, en la 99.3, 11 grados 8, la temperatura cielo despejado. En Capital Federal y Gran Buenos Aires, cielo cubierto, la temperatura 12 grados 8 décimos y la humedad 87%.
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17: Martín Esteman, ¿qué hay de nuevo?
18: Sí, aquí estoy, María, para repasar más datos. Bueno, Rusia deslizó la posibilidad de un acuerdo de paz en la guerra con Ucrania y el precio del trigo y el maíz se desploman en esta mañana. Recordemos que la paralización logística en el Mar Negro es lo que estimuló justamente el precio de los cereales en los últimos días. Bueno, ahora, con esta frase de Putin en las últimas horas, se está relajando totalmente el mercado. La soja perdiendo $3, el maíz cae $7 y el trigo $10 en Chicago. En Rosario, 560 mil pesos la tonelada de soja, así que veremos cómo avanza este día, María.
17: Excelente, Martín, hasta mañana.
18: Hasta mañana, chau.
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1: A las 9 de la mañana, 53 minutos, la temperatura en Buenos Aires 12 grados 9 décimas, cielo cubierto, máxima para hoy 19 grados.
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2: Bueno, te cuento, Eduardo, hoy comienza la cumbre del Instituto Argentino de Ejecutivos de Finanzas en Iguazú. Allí va a estar el vicepresidente del Banco Central, Vladimir Berding. También hoy está prevista la participación de la senadora Patricia Bullrich. Mañana, Pablo Kirno, Federico Sturzenegger y eventualmente la presencia en el cierre de Javier Milei. Hoy Javier Milei, 16 horas, recibe al premio Nobel James Heckman, que a su vez va a recibir el premio Nobel, el doctorado honoris causa, 18 horas en la UCEMA. Y mercados muy tranquilos, Eduardo, el dólar está planchadísimo.
3: El riesgo país clavado en 500.
2: El riesgo país bajando a 500, pese a un contexto internacional, te diría, bastante desafiante. Claro. Recordemos la soja. Y eso
3: subiendo
2: y aumentando o haciendo prever a los operadores que va a aumentar la oferta de dólares en la plaza cambiaria, y por eso lo tenemos al dólar prácticamente sin variaciones. Y tasas de interés, las de cauciones, ya por debajo del 20% anual.
3: Bueno, muy bien.
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3: Antes del cierre de Hausler te voy a agregar un dato, porque Dale. Vos dijiste que a las 5 de la tarde, a las 4 de la tarde recibe el premio Nobel.
2: Sí, James Heckman.
3: Ok. Después de esa charla,
2: sí,
3: va a grabar el discurso para la cadena nacional.
2: Claro.
3: Cerca de las 5:30 va a empezar a grabar lo que va a ser el discurso del presidente o la presentación del presidente sobre el tema Malvinas para las 9:00 p.m. cadena nacional. Tengo entendido que creo que uno de los temas que va a tratar el presidente en ese discurso de las 9:00 p.m. son las sanciones a las empresas que están operando en Malvinas. Así que a prestar mucha atención.
2: Y reposteó el presidente un posteo en X en el cual mencionaba, cuando no era presidente Javier Milei, que la forma de tratar el tema de Malvinas era como había hecho China con Hong Kong. O sea, digamos,
3: bueno, quizá eventualmente en esa línea, claro. Dale.
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3: Cortita de Lea.
4: Bueno, San Lorenzo va por la vuelta de Rubén Darío Insúa. Después de lo que fue el despido de Pipo Gorosito, los dirigentes creen que la mejor opción es darle lugar al gallego Insúa, que recordemos hace poco dirigió Barraca Central y está sin club. Recordemos también que se fue peleado en el 2024 con Moretti, el expresidente, que le había hecho un contrato hasta el 2025 y a los 3 meses lo echó. Bueno, ahora quieren un tercer ciclo para Insúa. Insúa, los dirigentes que están ahora. Por lo pronto el sábado con Talleres, el técnico de manera interina será Walter Perazzo. Y yo, Edu, antes hablaba del mercado de pases en Argentina que cerró ayer y expliqué algunas ventanas que todavía van a estar abiertas. Pero hay un gran problema. Hay cuatro mercados fuertes que todavía están abiertos hasta mitad de septiembre. Brasil, México, Portugal y Arabia Saudita. Es decir, acá tenemos un mercado eterno que dura casi tres meses, pero sin embargo lo cerramos antes que cierren otras potencias económicas. Viene Brasil, te billetea y te saca los mejores y vos no tenés manera porque tu mercado está cerrado.
3: Y bueno,
4: digo, pues si es en un mercado que arranca en junio y termina en septiembre, fíjate cómo van los otros, porque si no viene mañana, no sé, Palmeiras, che, quiero al 5 de Boca, paga 30 palos y no tenés manera. ¿Me explico? Sí. Así que es el riesgo que están corriendo los clubes argentinos contra mercados muy potentes de lo económico.
5: Ella dice, señora, ¿usted está casada? Sí, sí, soy casada, pero soy viuda. ¿Viuda? ¿Desde hace cuánto? Hace 10 años. Oh. 10 años. ¿Tiene hijos? Sí, tengo 3 hijos. ¿Y qué edad tienen? Uno tiene 8, el otro 6 y el otro 3. Señora, pero usted dijo que es viuda hace 10 años. Sí, pero el que murió fue mi marido, no yo.
6: Señor, estándar y pase. 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

0: Bueno, buen día, buen día.
1: Ahí va.
0: ¿Qué tal? ¿Cómo estás?
2: Bien, Marcelo, hola. ¿Cómo estás?
0: ¿Qué se cuenta?
3: Bien.
0: ¿Volvieron las cámaras?
1: Sí.
4: Ay, ahí está. Ah,
3: ahí está, mirá. Mirá.
0: Ahora, estoy un poco pálido, parezco un
4: ay, sí,
0: muerto.
4: Pónganle maquillaje.
0: Blanco. No, maquillaje no, pero pónganle un poco de color.
4: Oscurezcan esa cámara.
1: Algo te pasó, Eduardo.
0: Estamos parecidos. Un cadáver.
1: ¿A qué hora lo llevan?
4: Ay, Edu. Mira, parece que pálido, me dice, parece que estuviera dormido.
0: Sí. No, peor que dormido, muerto.
4: Bueno, sí, pero
0: un cadáver.
3: Próximo.
4: Sí. En cambio, Bonelli está coloradito, mirá. Como bronceado.
1: Como de ciclista, mirá.
3: Perfecto. Sí. Bien, bien, bien.
1: Ahí va.
0: No, tienen
1: ahí
0: algo conmigo, ¿eh?
4: No,
0: conmigo.
4: No, te lo hacen a propósito. Sí,
3: mira, que yo le tiro unos mangos.
4: ¿Qué vas a hacer?
1: ¿Te
4: vas
1: no, a hacer? No, Eduardo, no.
4: Sí, ahí está.
1: Queda el micrófono solo.
3: No, Eduardo, no. Perdóname, Eduardo.
4: Te sigue la cámara, te persigue.
0: No, hasta que no lo. No,
1: sí. Ahí estás bien, mirá.
3: Ahí de a poco,
1: no,
3: de
1: no,
3: a poco.
1: No, Eduardo.
3: No te escuendas, no te escuendas.
0: Hasta que yo no aparezca bien, porque
1: salí de abajo de la mesa, no. Cobarde.
3: Tenés que poner unos mangos, Eduardo.
0: No. Sigue acá.
3: Para que te arregle el color.
0: En serio, ¿acá hay que pagarle a alguien o hay que acostarse con alguien? ¿Cómo es?
4: No, hay que.
1: ¡No!
4: Tenés que poner un dinero, Edu.
5: Yo ni en pedo.
4: Vos tenés
5: este,
4: que ensobrar a Puertas, ¿no?
5: No, con este ni en pedo, me
1: el
5: acuerdo.
1: El casting sábado.
0: Mirá cómo estoy.
1: No, todo blanco.
4: No sé.
0: Córtela, viejo.
4: Póngale un poco de color en las mejillas. ¿Querés que te preste un rubor?
0: Se llama el teatro ese, el japonés, ¿viste? Que sí. El, todo blanco.
4: Kabuki.
0: Ese.
4: Kabuki.
3: Es el teatro negro de Praga, ¿sí?
4: No, es el blanco.
1: Cierto, pollo, está.
5: Parece como me maquillan a mí cuando
4: ay,
5: salgo de gira.
4: Pero si te lo maquillan así.
1: Maquilla,
5: pero está acabo. Bien esa luz. Yo te quiero decir, Eduardo, ese plano desde arriba. Y con esa luz está bárbaro porque te borra todas las arrugas.
1: No. ¡Ah! ¡Así no!
4: Ahí está bien. Mejor. Mira, te corrigieron, Edu.
0: Pero ahí estoy oscurísimo.
4: Sí. Bueno.
1: Bueno, vos no hay luz que te venga bien.
4: Le pueden.
3: Tenés que poner también ropa más clarita, ¿viste?
4: No, no, ahora lo emblanquecieron de nuevo. Un término medio, chicos.
1: El tema de Antonio Prieto, bla.
4: Mira, ahí está, pará, un poquito más. No, poquito más de color.
0: Pero póngale el brillo, contraste, la cámara, mirá, color. No, sí. La cámara
3: ahora
0: es
3: lo
0: divina.
3: Puedo ver a Tarico, sí. Mira, que siempre.
0: Mirá. Esa es perfecta, la
4: Bonelli,
0: de
4: claro, porque,
0: la de Bonelli es perfecta.
4: Porque enfoque, acá prefieren todo, a Bonelli.
0: No, no hay duda. No,
3: que yo.
4: Acá Bonelli está
3: chico,
4: como. Vos pusiste
3: hay que
4: plata.
3: Tener delicadeza.
4: ¿Pusiste plata vos, claro. Marcelo?
3: No, hable. Prometí.
4: Mira.
1: Tranquilo, dato.
5: A ver, ¿cuánto?
4: ¿Cuánto tenés? ¿$100?
0: 20 lucas, ¿está bien?
3: No, por 20 lucas te pones más blanco.
0: ¿Podés poner un poquito más de color con 20?
5: Nuevito.
4: 20 lucas.
3: Y con 20 lucas te pones más blanco.
1: 20 lucas más blanco.
0: ¿Necesitas más?
5: ¡Epa!
4: Poné por lo menos...
5: No, guarda,
0: 20,
5: no.
0: 200.
5: Una ballena.
3: Creo que te voy a poner un billete de color verde.
0: 20, 200. Puede ser un poquito
3: uno
0: más.
3: Verde, me parece. Sí. Que poner.
4: Varios billetes verdes. Varios.
5: ¿Querés un verde?
0: No tengo.
5: Yo
0: no
5: tengo. Mirá.
4: Ah, Melconian tiene. Cabrón.
5: Por favor, que el color mío salga bien. El de arriba.
4: A ver. Mirá, a ver.
1: Es si verdad tengo. Que el billete de 500, como es verde, se percibía dólar.
5: ¡Ah! Y sí. Ese aguareté te decía, no.
4: A ver,
5: no
4: Carlito.
5: Soy Franklin.
4: A ver, abrí esa billetera, Carlito.
5: Acá tengo uno. Mirá.
4: Ah, ¿tiene en serio?
5: A ver, cara grande, mirá.
4: Papá, bueno.
5: Ah.
4: Él no anda ¿está? con pesos en el bolsillo.
1: Bien, tipo, bien, Carlito.
0: Mirá, eso es de 100.
3: Que ven que te va, fortuna. Carlos,
4: Pará que te van a saltar cuando salgas de acá.
0: Una fortuna.
3: Voy ya a dolarizar.

0: Carlos.
1: Este es de una tía.
2: No, la tía. La tía Porota.
1: Me lo dejó una tía ahí en una caja de zapatos.
3: Oh, no. Cambio, creer, euro, cambio, dólar. Cambio.
2: ¿Cuál es la frase de Franklin?
1: Me acuerdo que en el taco ella hacía ahí, no. Ahí ponía el canutito todo.
2: ¿En el taco?
1: Sí.
0: En el taco, mirá. ¿Qué? Un orfebre era.
2: ¿Te acordás de la frase de la mujer de Franklin? Que le dijo, vos seguís con tus experimentos y a mí que me parto un rayo.
1: ¡Claro! ¡Sí! Esta tía decía, yo siempre quiero estar sobre la guita. Era o en el colchón o en el zapato. Así siempre arriba de la guita, cuidándola.
0: Le gustaba ver. Doble suela tenía.
1: Pero claro, qué lindo.
2: Le gustaba
0: ¿Hacía
2: ver.
0: Zapatos especiales? Así para, no, para el canuto.
1: Como un ardo.
2: Para el canuto. La tía tuya fue la que salió con un zapato rojo y uno verde y dijo, ¿y en casa tengo un par igual?
1: ¿Viste qué pasa a veces? Con los zapatos igual que con la media.
2: Es cierto.
1: Sí, siempre hay uno medio disco lo que... Sí, decís, señor. ¿Dónde mierda?
2: ¿Dónde
1: y se va? Tienen vida propia. ¿Qué querés? Claro, es así.
2: Media naranja, dijo.
1: Sí. Vengo con mi media naranja. Sacó así, tenía una naranja.
4: No.
1: Claro, una media naranja.
2: Otro amigo mío.
4: Media color naranja.
1: Claro, y sí.
2: La mujer decía mi media naranja. Después se enteró que la media naranja de él la exprimía todo el barrio.
1: ¡No! ¿A quién le decía naranja tirada en el piso? También, un amigo.
2: Ah, un negro en Córdoba.
1: Le decían así porque se levantaba, se lavaba y se chupaba. Ahí está. En Córdoba estamos mejor. Por ahora. Es así. Mientras no venga el kirchnerismo ni el libertarismo a Córdoba, vamos a estar mejor. Me estoy preparando para el próximo debate presidencial. Ya les dije que me pongan en X2. Para...
4: Acá. Para que hable un poco más rápido.
1: Acelerado. No sé si llego al año que viene. Ojalá llegue. Está bien.
2: Vamos a lo nuestro, al tema que nos compete hoy. Es el tema de Máximo.
1: Ah, mira.
2: Axel.
1: Sí.
2: Cristina.
1: Uf. Se está matando.
0: Sí, hace efecto. Tiempo, ¿no?
3: Se está matando.
2: Inodoro de convento.
1: Sí.
0: ¿Por?
2: Lo cagan las internas. Sí, claro.
1: Ay, qué... Hay que recordar que todo unido triunfaremos. Es así.
4: Hola, gato.
1: Hashtag unidad aunque duela.
5: Qué bueno que está, gato.
1: Unidad aunque duela. Y por eso la tenemos a Mercedes Pretty. ¿A siguiendo a Máximo, hijo de Cristina Kirchner. Querida Mercedes, ¿cómo está? Muy buenos días.
6: Hola, gato.
1: Sí.
6: ¿Me escucha?
1: Sí, más fuerte, por favor.
6: ¿Me escuchan bien?
1: Más fuerte. Ahí está.
6: ¿Me escucha?
1: Ahora sí.
6: ¿Me escucha?
1: Muy buenos días, Mercedes. ¿Cómo está?
6: ¿Me escucha bien?
1: Sí.
2: Dale,
6: muy
2: sí,
6: bien, perfecto, así. Gato. Bueno, vinimos a buscar a Máximo Kirchner porque esta semana se conoció que su declaración patrimonial asciende a 11.000 millones de pesos y 2 millones de dólares.
1: Herencia.
2: Sin trabajar.
1: No, pero la herencia de los padres.
6: Bueno, no bajé línea, gato. Y además, en un acto de la Cámpora promovió un cantito contra Kicillof.
1: Sí, es verdad.
6: Así que vamos a ver si nos responde las preguntas ultra filosísimas que le voy a hacer. Ahí lo vemos, compañero. Máximo. Mírame la camarita si no te clavo el celu en el ojo.
1: No.
6: Para el YouTube de Radio Mitre, para el Facebook del Rincón del Vago.com. ¿Es verdad que la plata la hiciste laburando? ¿Laburando en el mundo virtual que te armaste en el Minecraft? ¡Máximo! Para el Instagram del psicólogo correntino, La Cámpora. ¿Es cierto que trabajaste toda tu vida de mozo? ¿Por eso en el gobierno te quedaste siempre con todas las propinas? ¡Máximo! ¡Máximo! Para el Snapchat de la PlayStation las pone mimosa. ¿Es verdad que la última vez que intentaste trabajar terminaste tan agotado que se te lesionó el quill? ¡Máximo! Para el WhatsApp de Kicillof. ¿Es cierto que le tenés más bronca a Axel que Wanda Nara a la China Suárez?
1: ¡Esa!
6: ¡Máximo! ¡Máximo! Para el YouTube de Elena, no. ¿Es verdad que a Axel le decís chichón de piso y que cuando hablás con Kicillof sentís todo el tiempo que él no está a la altura de las circunstancias? ¡Máximo! Para el Telegram de Paca Paca. ¿Es cierto que debido a la relación de cercanía que siempre mantuvo Cristina con el presidente de Rusia, vos sos un hijo de Putin?
1: ¡No! ¡No!
0: Ay, no, ¡cuidado!
6: ¡Ay, compañero! ¡Esto es lamentable! No. Máximo me agredió con un elemento tremendamente pesado y contundente.
1: ¿Qué?
6: ¡Me tiró con su billetera!
1: ¡No!
6: ¡Ah! Muy ¡hasta luego, compañero!
7: Muy bien, Mercedes. Excelente las preguntas. Bueno, se las va a contestar después ahí desde el balcón de San José 1111. La letra. Hay que analizar esta letra.
4: ¿De quién?
7: Que es la letra que cantan ahí los muchachos seguidores de Máximo Kirchner y Cristina Kirchner.
2: ¿Qué cantan?
7: Sí. La banda más grande de Argentina, que va con la jefa a todo lado. Yo no soy gorila libertario, soy pingüino hasta morir. Ah. Aunque algunos quieran imitarnos, este amor con nada se compara. Queremos que el Fondo Monetario se vaya de este país. Cristina, la conducción. Vamos a ver si lo entienden. Somos soldados de Perón y la patria no se vende. Bien. Yo siempre te voy a seguir, no me importa lo que digan. Y si querés otra canción, veniste, presto la mía.
8: Ah. Oligarca, caballero, puto tipo del negrero.
2: Retrocedimos 70 años, sí, ¿no?
7: Estas son las nuevas canciones. Es un mensaje directo al gobernador Axel Kicillof, que está haciendo una gestión extraordinaria.
2: Me contó un pajarito que está...
7: Una digestión está haciendo. Pura cagada, dejate romperlo.
2: Yo quiero hablar personalmente con Axel.
0: Con Axel, sí, que diga algo.
2: ¿Es verdad que ya ha empezado a adornar a alguna gente, Axel?
7: No, todos estos ataques de Máximo y de la conducción más cerrada de nuestro movimiento me agrandan la figura cada vez más.
2: Axel, yo he sido muy crítico.
7: Se nota mucho.
2: Yo he sido muy crítico suyo. Pero debo decirle también que yo por unos pesos soy insobornable. Que le quede claro. Por lo menos, si no...
7: ¿Vos tenés casa donde embalcarse o donde esa?
2: Sí.
7: Bueno, te va a venir una rebaja importante de Arba ahora, ¿eh?
4: ¿Ah, sí?
0: Mirá vos, buena medida, bueno.
2: Renta también.
7: También rentas, impuestos mobiliarios. Si quieres construir una casita arriba, seguir construyendo ahí,
2: ¿sí?
7: Ningún problema. Yo sé que vos das trabajo y sos productivista, como lo soy yo, Rolo, así que ningún problema. Y le has dado de comer a mucha gente. Sí.
2: Gracias, ¿eh?
7: A muchos animales, gracias. Muchos los animales, vos, ¿no?
2: Sí, especialmente a los gatos.
4: Sí.
2: Pero me han dicho que lo de Cristina, lo de Máximo contra ustedes, se está poniendo más difícil que encontrarle el punto G a la Serenita. Es verdad esto. ¿Qué es esa bronca? Si el canto es todos unidos triunfaremos.
7: Y lo que pasa es que no aceptan la renovación. La renovación que viene a renovar. Es así.
4: Ay,
7: no,
4: mira qué bien.
7: No aceptan las nuevas canciones, las nuevas formas. No aceptan que no tengo ni una sola causa de corrupción.
0: ¿Cómo aplaude, Axel? Sí. Yo tengo unos de récord. Y hace unos meses, alguien del núcleo de Axel le habría dicho a un kirchnerista: ¿me acompañás a San Cayetano a pedir por pan y trabajo? ¿Sabes lo que le respondió la otra persona?
4: ¿Qué le respondió?
0: Imposible, soy celíaco y de la Cámpora. No.
2: A mí me dijeron que Máximo, cuando todos hablaban de San Cayetano, preguntó: ¿y ese quién carajo es?
4: No quieren ni conocerlo.
2: Claro.
0: Totalmente.
2: Yo sé lo de Máximo. Axel, con todo respeto, si hay una persona decente, Máximo Kirchner.
7: Sí, sí, totalmente.
2: Encontró un laburo y lo devolvió.
7: Pero ahora veo que le gusta hacer discursos, cantar. Así que por eso, ¿por qué no se pone un karaoke? Directamente.
2: Hay mucha moneda ahí.
7: Póngase un karaoke, o qué sé yo, que le pinte el departamento a la mamá. Yo ya la visité en su momento, no la voy a ir a visitar ahora. Hice un tuit, ¿qué más quieren?
2: Es verdad.
0: Bueno, dicen que la información que manejo es que Máximo Kirchner prefiere al gauchito Gil porque San Cayetano podría conseguirle trabajo.
2: Es verdad. me llega una noticia.
7: Siempre el gauchito Gil presente en las rutas a Argentina.
2: Un saludo a todos los seguidores del gauchito.
7: A todos los seguidores, las seguidoras, los seguidores. Les seguidores, ex. A todas y a todos.
2: ¿Esto es verdad, Axel? Que llevarían los inodoros.
7: No.
2: De la legislatura bonaerense.
7: ¿A la chocolatería?
2: No, porque como los legisladores nunca van, la legislatura no hacen un sorongo.
4: ¡Ay, por Dios! ¡Qué vulgar!
2: Hay una casa de gobierno de de La Plata no paran de hacer cagadas.
9: La idea sería que cada bonaerense, cada bonaerensa tenga su inodoro.
3: Bonaerensa.
4: Sí. Bonaerensa, claro.
9: Y se lo voy a firmar, se lo voy a firmar. Así como Rucau repartía las zapatillas firmadas, yo voy a regalar los inodoros.
3: Firmados.
9: Firmados.
4: Axel. Ah,
0: qué lindo. Pero Rucau regalaba una y después si ganaba, te lava la otra. En este caso vos será inodoro y
9: sería,
0: bidet,
9: ser,
0: y
9: bidet. No, inodoro solo. Si me querés botar el bidet.
3: No, no, no, no.
4: O la tapa. Sí.
3: Exactamente. Sí, claro. La entrega, la tapa solamente. El asientito. Y después el inodoro. Claro. Si lo botás.
4: Exactamente.
9: Y después vendrá, bueno, el bidet. Si no es culpa de Milei.
2: Sí.
9: Es así.
2: Suena muy peligrosa en la provincia de Buenos Aires.
9: Sí, muy peligrosa. Eso, pero ¿sabes por qué, Rolo, no? Por culpa de Milei. Y por la pesada herencia de los gobiernos que tuvimos anteriormente.
4: Pero Milei hace 2 años.
10: Conmigo había mucha más seguridad.
4: Obvio, Daniel, no pasaba nada.
10: No me quiero defender porque al final parezco el hijo de la pavota. Yo,
3: 8 años, por favor.
2: El que no te quiere es el novio de Moria.
0: No, lo trae. Galvarini, el pato Galvarini.
2: No te quiere mucho.
10: Creo que fue muy literal en lo que me dijo. Me dijo, es un hijo de puta.
2: Cuando te dice HDP que es heredero de Perón. Sí.
10: Claro.
2: Hombre del pueblo.
10: Sí. No, soy. Hoy soy hijo del presidente Milei. Es así, porque soy mileísta de la primera
4: claro,
10: hora.
4: De la primera hora, claro.
10: Carinista de Karina Milei también.
0: Del primer día que fuiste funcionario, claro, sos mileísta. Claro.
2: En el 2007, sí, por ejemplo, si gana Milei, seguís con Milei.
10: Sí, en el 2027. Yo quiero escuchar de parte de Roberto Navarro otra vez el ganó Scioli, así me da impulso para mi candidatura a.
11: Ahí va.
12: Ganó Daniel
11: Scioli. Así es, ganó Daniel Scioli. Un aplauso. Por amplia diferencia. Por amplia diferencia. El gobierno no te cuenta. El gobierno de Milei no te cuenta. ¿Cómo aumentaron los precios? El otro día alguien me decía, el papel higiénico se fue a la mierda.
2: Una pregunta, con todo respeto.
10: Sí.
11: Con todo respeto.
2: Ustedes se están quejando de Milei. Yo a mí todavía no.
10: ¿Quiénes se quejan de Milei?
2: Yo no soy cuco y me quejo de Milei.
10: Bueno, si te quejas, yo cuca.
2: Pero
10: amigo,
2: voy a decirle algo.
10: Tiene que estar acompañando el cambio.
4: Atento que Rolo hoy está recargado desde tempranito.
0: No, no, no. Se lo nota, ¿no?
4: Está recargado.
2: Son verdades nada más. La mamá de Máximo, ¿cómo se llama esta mamá?
3: Cristina.
2: Cristina, es la jubilada que más cobra, 16 palos.
3: Sí. El
2: mejor jubilado del país, claro, cobra 16 palos, la señora Cristina. Y usted, señor Navarro, con Milei se acaba de comprar un edificio.
4: Es bueno.
2: 7 pisos.
11: Por años de trabajo.
4: Mucho ahorro, ¿no? Claro.
11: Años de trabajo, cuando la crisis está golpeando a la clase media y la clase baja.
4: Claro.
11: El otro día vi a un pibe vendiendo.
10: No quiero decir nada, pero no fue gracias a Milei, fue gracias al enanito que estaba recién, ¿eh? No quiero decir nada. Pero esto yo ya lo conozco como es esto, ¿no? Cuando querés ser presidente, de golpe va subiendo escalones y en el medio se te va cayendo un poquito de platita.
4: Bueno, va derramando.
10: Va derramando.
4: Claro.
11: Daniel.
10: Pero se gasta de más y cuando llega arriba no te.
11: Hablemos de la crisis del gobierno de Javier Milei.
10: ¿Qué crisis, amigo? Pero explotaron todos los centros turísticos, explotaron en la provincia de Buenos Aires. En
11: el gente país, se está cagando de hambre. El otro día había un pibe, un chico vendiendo, un pibe vendiendo chicles en la calle. Y le di 10.000 pesos por toda la caja.
2: Mira qué gesto.
11: Porque la vida a veces te da la oportunidad de deshacerte de un billete falso.
4: ¡No!
11: Te toman por boludo. Macri, el gobierno de Milei. Milei y Macri.
7: Muy bien, el Macri-Mileísmo, hay que decirlo con toda la letra. Hay que decirlo con toda la letra. El Macri-Mileísmo.
2: Qué bueno, Don Gato.
7: Que quieren pobre para siempre.
0: Y, Daniel, te quería preguntar si.
10: Amigo.
0: Ahora Leila Gianni sigue en su espacio, ¿no?
3: Sí. Renunció a la libertad.
0: Renunció a la libertad avanza.
10: Sí, tiene un par de convicciones importantes. Leila,
0: ¿la vas a coger en tu movimiento?
11: Después nos dicen a nosotros.
10: Sí.
4: Atento, dicen que ustedes dicen vulgaridad. Marcelo, es terrible.
11: Dicen que Karina está hecha chateta. Está bien angustiada. Por lo de Leila. Qué linda.
10: Es una gran pérdida para nuestra agrupación.
3: Era el sostén del grupo, ¿no? Se habla que era el sostén del sí. El grupo.
10: Se la mandó sola y ahora no puede seguir, mirá. No puede seguir, mirá.
4: Bonelli.
11: Se tentó Bonelli.
10: Claro, la vulgaridad se contagia.
3: Yo me visto y me voy a la mierda.
12: Yo voy a tener que seguir siendo la...
4: Vos sos en la reserva
12: la
4: moral.
12: Reserva moral de la radio.
0: Alguien me dijo... No, la reserva moral del padre. Claro,
11: no sé a qué te estás refiriendo. No,
10: Se va a unir con Martín Tetalla ahora.
3: Ah, ya lindo.
10: Una organización.
3: ¿Cómo lo vea?
10: Me parece que hay gente que por ahí no soporta que este cambio por ahí va a distinta velocidad. A uno le llega más rápido el cambio, a otro no le llega más, menos, y es así. Pero hay que confiar en el presidente que hoy ya está preparando su discurso, que seguramente
3: Para usted gana Milei el 27.
10: Pero qué duda cabe, amigo. ¿Viste lo que está enfrente? La galería del terror. ¿Viste lo que son?
0: Falta vos, Daniel.
10: No, yo la vi. Yo vi lo impresentable que era. Y por eso me vine de este lado.
4: Él se fue a tiempo.
0: Claro, se mudó a tiempo.
10: Yo la vi.
3: Yo tenía un amigo tan fiero que se metió en el tren fantasma y salió con una propuesta de laburo. Tan feo que si hubiera sido príncipe, Cenicienta se iba a 12 menos cuarto.
0: No. No,
10: la otra vez que se juntaron, Espinosa, toda esa gente. Toda,
0: una rumfla.
10: Toda rumfla. Gente muy desprestigiada, amigo. Nosotros apostamos por lo mejor, por seguir mejorando con gente mucho más como Cerimedo, Esper.
4: Cerimedo. Esper Adorni. Claro.
3: Amasa como lo veo.
10: Sí. Pobre está.
12: No,
10: está
12: Daniel, se animó, ¿no?
10: No, está allá. Está allá. Está el Che Guevara, cayó en Bolivia. Dame un abrazo.
3: Yo creo que dijeron que el Papa hizo un llamado a la paz y atendió Cerimedo. En Bolivia.
10: Bueno, el Papa Francisco, ¿qué decía? Las 3T: tierra, techo y trabajo.
4: Sí, y hagan lío.
10: A eso vamos, a eso vamos. Las 3T que cambiaron con Javier Milei, que son Tesla. Te bajo los impuestos
3: y te empomo
10: y te sí, Leila Yani otra vez. No me la puedo sacar de la cabeza ahora, amigo.
3: Qué linda,
10: Así que esto lo bueno que estamos generando ahí. Ahí tienen, mira, del otro lado, ahí está el QR para escanear, para sigue la joda,
0: Para toda la gente que está en YouTube.
10: ¿Se meten ahora?
12: ¿Quién va a estar?
4: Ah, hoy tienen un invitado.
10: Gran invitado.
3: Palabra sería un ídolo.
10: Sí, un número uno, un inoxidable. Una persona que atravesó, como yo, distintas vicisitudes.
0: Sí, señor.
10: El gran Silvio Soldán.
13: ¡Pero qué grande, Dani, querido!
4: ¡Hola,
13: siéntate, vara! ¡Te toca a vos! ¡Un corte, una quebrada y ya seguimos con el paz!
4: ¡Feliz domingo para todos!
13: ¡Feliz domingo, María, Silvio, querida! Quisiera beber de tu aljibe.
0: ¡No!
13: ¡Pero qué bárbaro!
4: ¡Qué lindo, Silvio!
12: Hoy va a ser un sigue la joda de lujo, así que no se lo pierdan.
13: Sin repetir y sin soplar, vamos a hacer la pregunta pertinente a Tarico Arroyo Villar.
3: Sí, claro.
13: ¡Impresionante!
4: A ver, les va a tomar
13: vamos a tomar examen en cualquier momento.
4: El repechaje.
13: Así es. Vamos a hacer todas las preguntas, no se lo pueden perder en el canal de YouTube de Radio Mitre.
4: ¿Y se gana un viaje a Bariloche, uno de los tres?
13: Así es. Vamos a hacer un viaje a Bariloche sin avión y sin alojamiento. Porque no hay dinero, Así es.
12: No hay un mango.
13: Esta semana te toca a vos.
12: ¿Sabes qué lindo sería, no? Ir todos en un micro.
4: ¡Oh!
12: A Bariloche.
4: ¡Qué hermoso!
3: Hermoso, ¿no?
12: Ese micro.
0: Yo voy fumando.
4: No, no,
3: viaje,
4: Mariel.
3: No, sería espectacular. El viaje de egresado de Radio Mitre.
0: Viaje de egresado.
4: Ah, increíble. Alucinante. Varios micros, ¿no? Ah, sí. Todos juntos.
13: Yo me anoto, yo hago aquí.
4: Alberto, sí. Vos te anotás en todas.
0: Doble piso.
4: Cuando fuimos a Bariloche, el doctor Cormillot fue al centro cívico, al perro San Bernardo, que se saca la foto la gente, y le sacó todo el público al perro San Bernardo.
2: ¿Se enojó el perro?
4: Sí. El dueño del perro lo quería matar, porque Cormillot se sacaba la foto gratis con la gente, y el dueño del perro cobraba.
13: Voy a hacer tap con el snowboard. Sí.
2: La tabla.
13: La tabla de snowboard. Voy a hacer un poco de tap.
0: Queremos un mensaje de un oyente para Mariel.
2: A ver, Mariel, vamos a escuchar.
0: Para dile nada.
4: A ver, Mariel.
0: Sí.
14: Mabel de Pinamar, escúcheme, dígale a Mariel Dilenarda que vaya a Sex, que la invite Muscari y que después vengan y que cuenten el pase a ver las situaciones que vio. Un cariño enorme.
4: Tiene razón. Pero Mariel tiene que ir a actuar ahí a Sex, ¿no?
15: El viernes estuvo Muscari acá, nos invitó a todos.
0: Ajá. Claro, qué lindo.
4: ¿Y no le ofrecieron a alguna chica?
0: Mariel Dilenarda, catadora de situaciones.
16: No. ¿Viste? Santiago. Bueno, pará, catadora visual, que eso no estaría mal, ¿o no?
2: Pero
16: debe ser un trabajo.
2: Mirar no es pecado.
4: Claro, como público vas y después contás todo.
3: Sí, Marcelo, ¿y a vos te invitó a estar desnudo en el escenario?
15: No.
3: Ah, bueno.
15: Yo le dije que no iba, no había ido porque me daba cosita.
4: Te da vergüenza.
15: Me da cosita, ¿qué decís?
16: No, espera, sí, cosita te da si te metes en el cuarto rojo. Parece que ahí.
2: El cuarto rojo es letal.
4: No, y aparte.
15: Jamás me metería en un cuarto
2: rojo. Con todo rojo ahí.
15: Ya de movida te va mal.
0: Marcelo, te propongo como gobernador de la provincia de Buenos Aires que si vas ahí y te desnudas. Yo te pongo el auspicio que diga Banco Provincia.
2: Axel, ¿te puedo decir algo? Claro. Hablando de rojo, a nosotros lo estás poniendo rojo con todos los impuestos.
16: No, no. Escúchame, Axel.
0: Aporta algo, oligarca. Torrateniente.
16: Ahí se aplica el libre mercado. O sea, si, digamos, yo voy porque la oyente y tantas otras deben entender que hay demanda.
2: ¿Pero fuiste ahí?
16: Entonces, yo hago la oferta por la demanda, ¿o no? No, yo fui hace bastante. Sí,
4: ¿a Sex fuiste?
16: Sí.
0: ¿Vos te ofreces?
4: ¿Es verdad que te tocan en la primera fila?
16: No, bueno, depende de dónde entres. Sí. No, no te tocan, pero bueno.
2: El famoso hombre de tres piernas, ¿está?
16: Te pasan.
4: ¿Salen desnudos completamente?
0: Yo tengo un testimonio.
16: No, desnudos yo no vi a ninguno. Es muy artístico, muy hermoso lo que hacen.
2: ¿Ah, sí?
16: Sí, bailan. Ahora, son todos cuerpos tabla de lavar, ¿viste?
13: Sí, me pongo hecho un fuego.
16: Yo tengo un campo.
0: Yo tengo una amiga que fue, me dijo, me la apoyó en la espalda Diego Ramos.
16: ¡No! ¿En serio?
4: No.
2: ¿Así?
16: No.
2: Igual tiene prepucio, pucio y pospucio, ¿verdad? No.
16: Claro. Bueno, es una cuestión erótica.
4: Y sí.
0: Hay que, bueno.
4: Hay que estimular la imaginación.
0: Hay veces uno hace. Cuando te hace la espalda que
16: Igual para apoyar
4: al teatro argentino.
16: No sé qué quería decir.
2: Déjalo ahí mejor.
4: A los artistas.
16: Sí. No,
15: hace 8 años creo que está.
16: ¿Cómo? Sí, hace un montón.
3: Un montón.
2: Bueno, yo vine a Buenos Aires quería trabajar de algo, necesitaba el mango, como ahora.
4: Qué raro.
2: Y fui a la lección de anatomía.
0: Ah, sí, gran obra.
16: Ahí salen todos, sí.
0: Sí.
4: ¿Y vos querías trabajar de eso?
2: Estuve en el. Fui a hacer el casting.
4: ¿Y?
2: Y cuando me vio.
4: ¿El director?
2: Me vio el director.
0: Sí.
2: Me dijo: vos no estás para la edición de anatomía.
0: ¿Ah, no?
2: Vos estás más para chiquitita, me dijo.
0: Ay, bueno, sigan la joda con nosotros ahí en YouTube, que va a estar Silvio Soldán.
2: Sí,
0: y para despedir, acá el amigo Jorge me dice: Santiago, mira, te quiero contar algo.
2: A ver.
0: Mi mujer me trajo un fernet.
2: Sí.
0: Y me contó que se acostó con el vecino.
2: ¡Ah! ¡No!
0: ¿Y cómo lo tomaste? Con coca, obvio, puro me cae para la mierda.
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0: 7:38 de la mañana, hoy es día jueves, vamos hasta las 13. Con un día que está feo, ¿no?
1: Lloví. Sí, como habíamos anticipado en el día de ayer, ¿no?
0: Sí, que sí. Iba... Me acordé de vos cuando volví a Dos Voces.
1: La tormenta.
2: ¿Agarraste bien o...?
0: No, no, empezó a llover justo cuando... 0:20.
1: Y vos dijiste, alguien dijo hoy que a la noche iba a llover. ¿Quién fue? ¿Nadia? No, no fue Nadia, señores. No fue Nadia.
3: ¿Qué te dije? Yo te banqué, Adri. Quiero frente a Nadia, ¿viste?
1: Que me bancó entre compañeros.
0: ¿Soy hasta cuándo vas a estar?
4: Paró, ¿eh? Recién no llovía.
0: Sí, sí, viste que...
4: Acá en Palermo, ¿no?
0: Va y viene, ¿no?
1: Esto ya se está retirando despacito. A la tarde, cielo parcialmente nublado y a la noche algo nublado. Máxima para hoy, Marce, 19 grados. Y mañana va baja un poco la temperatura, mínima de 9, máxima de 17.
5: ¿Santa Rosa cuánto es?
3: Ya pasó,
1: ya, se adelantó este año.
5: ¿Ya fue?
1: Se adelantó, sí, un poquito.
5: Ya de saludarla, no me di cuenta,
3: más,
5: ¿no?
3: Más cálido,
5: pero sé que siempre es cerca de septiembre, ¿no?
0: Claro, su último día fue el domingo, Santa Rosa.
3: 30 de agosto.
4: Es un,
3: claro,
4: un mito la tormenta de Santa Rosa.
0: No, no le digas los meteorólogos.
2: Bueno, no, no, si los meteorólogos te ladran, ¿eh?
0: Los meteorólogos te tiran con algo.
3: Y además es una cuestión de fe, con lo cual le elegimos creer que cualquier lluviecita o algo es Santa Rosa.
4: Bueno, rezamos y no vino, ¿no? Este año.
0: No, no.
3: Ah, sí, viniste con ganas de
4: polemizar.
5: Sí. Yo elegí creer, también elegí creer en el Mundial y ¿qué pasó?
6: Qué
5: me comí un garronazo.
2: Ah,
5: lo mismo
2: no,
5: que
2: ¿por
5: todo.
2: Qué garronazo? ¿Final?
5: Bueno.
2: Fue garronazo, bueno, está bien. No se dio el ideal, pero...
5: No.
0: Pablo, ¿con qué bolonqui venís hoy?
5: No, hoy voy a hablar de lo que es, bueno, para muchísima gente soltera o con ganas de emparejarse, que hay que escuchar el programa, porque yo sé que todos ustedes están cómodamente en familia, pero nosotros vamos a hablar hoy de que podés estar listo para una cita, pero podés no estar listo para una relación. Es muy diferente.
3: Es verdad.
5: Porque uno puede salir a las pistas y tener muchas citas, pero para instalarse ya en una relación es otro cantar. Entonces vamos a hablar un poco de cómo saber cuándo estamos listos para entrar en una relación.
1: ¿Puedo preguntar algo al maestro? Empezamos. ¿Es verdad que hay gente que tiene miedo a enamorarse?
5: ¡Uf!
1: ¿Es verdad o es una manera de...?
5: Le pasó a muchos amigos.
1: ¿En serio?
5: Sí.
1: Perdón.
2: ¿Y asumían ese temor?
5: Más que de enamorarse, de ser correspondido y tener que arrancar. Porque una cosa es enamorarse. Enamorarse es fácil porque no hace falta que el otro esté.
3: Enamorarse no lo...
5: Bueno,
3: no lo
5: ahora, ¿viste? ¿Viste? Hay una maldición que dice, ojalá te enamores. O sea, es de alguna manera una maldición. ¿Por qué? Porque, bueno, después entran otros miedos cuando ya estás ahí y decís, bueno... ¿Arrancamos? Es todo un tema, ¿no?
3: Ay, bien, chicos, qué complicado todo.
0: Le tengo miedo a Agustina, que está en silencio.
3: Sí, sí.
2: Sí, que no es lo común.
0: Se está
3: buscando
0: preparando
3: datos.
5: Que está en silencio. Sí, de rojo.
3: Buscando datos.
0: Se está preparando para un exocet.
4: Datos de citas versus matrimonios.
2: No. En cualquier momento levanta la manito, Marce, tengo una bomba.
3: Agustina está enérgica. Esta mañana fue al gimnasio. Empezó, mira, 7 de la mañana ya estaba.
7: Y el rojo siempre, Pablo, contra la envidia.
4: Hizo ojitos que no se
2: le gusta eso,
4: no,
2: Marcelo, no te quiero decir, ¿eh?
0: Ah,
2: y a Pablo López tampoco,
7: ¿eh? Se elige a Pablo,
0: ¿no? Tintita, colorada, algo así.
2: Colorada, dice, no roja.
7: No, roja, roja. No existe el colorado.
0: Bueno, hablando de gente que está cargada, habló Milei ayer, salió como a responderle a la Unión Industrial Argentina, ¿no?
3: Sí, efectivamente. Bueno, dijo... Por lo menos lo más saliente o lo que más se tomó por parte de los portales y los medios es yo estoy hecho, ¿no? Que además en el Día de la Industria fue como raro. Dijo, yo estoy hecho, me voy de este trabajo y voy a seguir dando conferencias. Ahora, en el caso de que yo no gane, la realidad es que los que la van a pasar mal son ustedes.
0: Si no ganamos es porque como sociedad estamos eligiendo suicidarnos.
3: Claro, lo que pasa es que después Caputo dijo en 20 años Argentina va a ser Suiza. Y en el mientras tanto, lo que le respondieron muchos industriales y el resto de los que ahí estaban presentes, no el presidente, fue, bueno, y en el mientras tanto, ¿qué hacemos, no?
0: O sea, la opción es o votás a Milei o te suicidás. Un poco lo planteó el presidente.
3: Bueno, no, porque dijo que venían las cuestiones
0: Vamos
3: anteriores.
0: Vamos a escucharlo. Polémico.
8: Esta vez ustedes van a tener las ideas de la libertad, las ideas del progreso, las ideas de la prosperidad. Del otro lado van a tener el modelo decadente. Y esta vez no solo les vamos a tirar las ideas por la cabeza, sino que además le vamos a tirar los datos. Si no ganamos, es porque como sociedad estamos decidiendo suicidarnos.
0: Bueno, es una forma rebuscada de expresar eso, yo voy caos, que muchos gobiernos lo han planteado.
3: Bueno, ¿no? Es un poco, en ese tipo de cuestiones se sigue viendo la mano de Santiago Caputo, ¿no? Que es quien plantea esto, de nosotros o el caos, el enfrentamiento permanente. De todas maneras, es lo que él cree, Marce. O sea, es una, más allá, de la cuestión
5: convengamos que del otro lado,
3: es lo que él cree.
5: El otro lado están los zombies, el regreso de los muertos vivos, y ahora parapetándose y juntándose, claro, ¿no?
3: Él lo dice, sí.
0: La pregunta es decir, o nos vota a nosotros o se suicidan. Es medio como fuerte, ¿no? No es la mejor frase.
3: Yo creo que él apunta a las políticas nuestras, más allá de o nos votan a nosotros o este es el camino, creo que es lo que
5: tiene
3: cree
5: un lenguaje. Y lo dice.
4: Respecto al a este comentario sobre el suicidio, hay que recordar, es el mes sobre la concientización del suicidio, el mes amarillo. Bueno. Hay récord de suicidio.
3: Está bien,
5: Pepe, pero no lo tomemos literal al presidente. O sea,
0: récord
4: de suicidio en los 8 últimos meses.
3: Sí, que le queremos buscar a todo, le encontramos a todo. Yo no creo que lo haya dicho, digamos, que alguien lo tome, pero para Diego, son dos problemáticas distintas.
5: Es distinto.
3: Pero
5: vos te pensás que. Es como la interpretación de lo que dijo Lerner el otro día y tomarlo literal, señores, es un montón.
4: Hay metáforas que para mí no van, si para ustedes. Pero,
5: bueno, también él dice mierdas humanas y no sé qué. Claro que él habla en una metáfora picante.
4: Como Lerner hablando de Argentina como una mujer abusada.
2: Tal vez parte de exageraciones.
0: Pero está bien,
2: la interpretación
5: caerle a Lerner por eso me parece.
7: Está claro que Milei y fue lo que lo llevó a la presidencia en parte, es todas estas polémicas.
5: Su vehemencia.
7: Exacto, no solo su vehemencia, sino digamos su forma imperativa de polemizar también, que ganó tanta popularidad en el electorado. Y esto creo que, por lo menos yo lo interpreté un poco en línea con lo que dijo Caputo más temprano, cuando fue al evento de organizado la consultora Libertad y Progreso, que les habíamos adelantado que iba a participar ayer, que también Caputo expresó lo mismo, ¿no? Como que el camino este es el correcto. Me parece que un poco en línea con lo que decía Mariel, en algún punto lo que por ahí el presidente, también el ministro de Economía, Toto, buscaron expresar es como, bueno, si el electorado no acompaña, ¿no? Como enfatizar.
0: Precisamente está muy bien lo que vos decís. El camino es el correcto, nos tienen que votar porque si no vuelven las políticas del pasado, vuelven la inflación, eso está correcto. Ahora, decir que la sociedad se va a suicidar, para mí me parece no.
7: Yo creo que hay que tomarlo a esta altura de
0: claro,
7: como
0: pero
7: parte de su forma.
0: Naturalizamos todo, ¿no? Está bien.
7: No digo como naturalizar.
0: Dijiste vos, los insultos. ¿A vos te parece bien que le trate de mierda?
5: No. Él habla como hablamos, como cualquiera puede hablar en un asado con amigos, claro, pero él habla al pueblo argentino.
2: No, depende. Normalmente en un asado con amigos, bueno, le dice, ¿qué hace de mierda humana?
4: Sí. De una institución que no le pertenece.
5: Pero por ahí estás enojado, estás caliente con alguien y dices,
3: creo que son dos cosas distintas. De ninguna manera hay que minimizar lo que vos decís en cuanto a las cifras y demás. Lo que creo es que de verdad no debe haber registrado que era el mes. Bueno, está bien, vos me decís es el presidente. No creo que lo haya dicho en ese sentido, entendiendo o dándose cuenta de lo que significaba por lo que vos estás contando.
0: Pero digamos, lo mismo que lo que dice Agustín, vos decís, mire, si no me votan a mí, vuelve al pasado.
3: Sí, es verdad,
4: todos juegan con el miedo, ¿no? El miedo es un factor siempre presente para la estrategia, ¿no?
0: En general, yo te digo, o sea, por otra parte, falta añares para la elección. Y es el propio gobierno lo adelanta los tiempos. Algunos dicen que es porque las encuestas no estaban tan bien como hace unos meses atrás. Entonces están tratando de recuperar. Y hoy hay una nota de Bernardo Vázquez en el ciclo Cara a Cara de Clarín, donde Santilli, que está obsesionado con ser candidato a gobernador, entonces acepta muchas cosas, por ejemplo, que lo bajen de la convocatoria del Día de la Industria, porque él había confirmado su presencia, pero dieron la orden y lo bajó. Y él trata de justificar todo el tema de los insultos, de estas cosas, diciendo que los presidentes pasados eran peores. A mí me pareció medio insólito. Mira, vamos a escucharlo.
6: Lo que al presidente le molesta es la mentira y la difamación. Y él, contra la mentira y la difamación, expresa su visión. Contrario, hecho, a lo que hacían otros presidentes. Porque otros presidentes mandaban a la CIDE, mandaban al ARCA, mandaban a ponían fotos de periodistas y demás donde tiraban dardos, o sea, esas cosas no van.
0: Claro, ahí está la,
3: sí, el, bueno, el ciclo. En este gobierno, digamos, el escrache o el hostigamiento es digital, ¿no? Que tampoco, digo, porque también en las redes por ahí sacan, ¿no?, documentación o cosas que tampoco son reales.
0: Sí, no, y además, este, digamos, yo hago esto porque los otros hacían lo otro. No, los dos es parte, incorrecto.
3: Y creo que ya la gente, Marce, no lo banca más.
5: ¿Te hayan bajado el niño o te hayan apretado?
0: Todos.
5: ¿En serio?
3: Sí, obvio.
0: Todos, de distinta atrás, manera.
3: No, por atrás o te enteras después, sí, claro.
5: Pero, por ejemplo, en la época de Néstor, del que te pasa Clarín y toda esa confrontación con Clarín.
0: Bueno, ahí hicieron un programa de televisión que todos los días te...
5: Ah, es verdad.
0: Vivían.
5: Sí, que bueno, era, sí, eso sí, pero yo creo que lo que está diciendo Santi...
2: En una plaza estuvieron haciendo una especie de...
3: No, pero espera, Diego.
5: Está diciendo, claro, por atrás.
3: Sí, yo lo que digo es esto, es un poco lo que dice Marcelo, que, digamos...
0: O sea, a ver, justifico los... Los insulto porque antes pasaba eso.
2: No.
0: Para un jefe de gabinete es muy pobre esa reflexión.
5: Pero yo creo que lo que está diciendo Santilli tiene que ver con el por atrás. Como le pasó a Novarecio la semana pasada, que dijo que lo llamaron al jefe de él.
2: Sí, un funcionario de la provincia de Buenos Aires.
5: Para decirle que lo eche, no sé qué, para apretarlo a su jefe.
0: Lo que pasa es que te empiezo a contar y llegamos hasta las 13 horas y no vas a poder hacer la columna.
5: Ok. Pero bueno,
0: además, ¿sabes qué? Yo lo tomo... Está mal como ciertos gajos del oficio. Bueno, eso ocurre. Bancátela, qué sé yo, de querer ser periodista, bancátela. No me afecta a mí.
4: Hay algo que no se distingue y siempre, digamos, se superpone, que es la diferencia entre gobierno y Estado. El instituto, la institución del ser presidente, los pertenece a los argentinos. Digamos, no es que viene un presidente y puede ser cualquier cosa. Tiene que haber un respeto de la investidura por parte del propio presidente sobre un cargo que no le pertenece, está temporalmente ocupándolo.
3: Sí, de todas maneras yo creo que, digamos, no está bien nunca. Sí me parece bien que él diga, bueno, su verdad, o que sí, obvio, considere esto, que esto, si vos mentiste o diste datos que no son correctos, o tenés mala leche, o militás evidentemente en contra de su modelo, y él dice, che, pará, yo hice esto, aquello, muestro datos, fantástico. Claro,
5: lo que dice Santilli, no te manda a apretar por atrás, eso es lo que está diciendo Santilli, ¿no?
0: Los periodistas en general, en su gran mayoría, salvo los que son militantes, y se los ve todos los días, no militan en contra de ni un modelo ni un presidente, dan información y cuentan las cosas. Esa es la confusión del presidente, creo, que vos hagas una crítica, puntualices algo o contés algo que ocurrió, y el presidente piensa que vos querés voltearlo, ellos.
7: Sí,
0: es un delirio,
7: quizás,
0: ¿no?
7: Muchas veces la respuesta viene por el lado de la agresión en cuanto a los insultos y no a una contrarréplica con datos o con argumentos un poco más sólidos, que muchas veces Milei lo hace, digo, en conferencias o en exposiciones o en entrevistas mismo va con datos, pero bueno, digo, por ahí eso enriquecería mucho más el debate.
0: Cuando vos tratás de descalificar al otro, a X, ¿no? Es porque no tenés argumentos para rebatir. Uh-huh. Ese es el tema. Si no, no descalificás. No,
3: y otra cosa, digo, todos los presidentes lo han hecho, lamentablemente, es esta cuestión de no dar entrevistas o no exponer con gente que puede contrarrestarte con datos, uh-huh, o con una postura distinta, como para enriquecer el debate y llegar a todos los pobladores.
0: Yo creo que eso, o sea, de alguna
3: Cristina
0: manera...
3: Cristina no lo hizo, nadie lo hizo, digamos, sí, lamentablemente
0: tienen,
3: nadie.
0: Sí, tienen todos... pero lo bueno sería que haga conferencia de prensa, pues así, cada tanto. O sea, ¿cuánto van del gobierno? 2 años.
2: Es el 10 de diciembre del 23.
0: 2 años.
5: Hoy hay cadena nacional,
0: y
5: ¿no?
0: Y 9 meses. Sí, hoy horas. Hay cadena, sí.
4: Ahora, cuando el enemigo es el periodista, digamos, lo que se complica es la verdad.
3: Pero Diego, casi en todos los gobiernos, yo te diría que el único gobierno que daba, el único presidente que daba conferencias de prensa o que tenía la posibilidad de interactuar, hasta que incluso reconocía y después, fue Macri. Verdaderamente, digo, no creo que... Bueno, pero Marce, o sea, voy a datos.
0: Lo que estaba alrededor era lo que llamaba, ¿no? Pero bueno, ya está, igual no nos vamos a poner en víctima, chicos.
5: Hay que superarse.
0: Estábamos hablando la frase del presidente. Claro. Ayer fue el Día de la Industria y a esta hora comentábamos que el presidente de la Federación de Industria de Santa Fe y también vicepresidente de la Unión Industrial Argentina, Guillermo Moretti, tiró unos exocet que
7: coparon
0: el día, ¿no?
7: Fueron fuertes, la verdad.
0: Coparon el día. estamos manejados por un endeudador, un trader que no sabe lo que es un torno, entre otras cosas. Y bueno, fue el personaje del día.
7: Sí.
0: Guillermo Moretti.
7: Marcó una distancia después respecto de los dichos del propio presidente de la UIA, que más tarde habló, como se esperaba, y que le bajó un poco el tono, o sea, se abrió como una suerte de grieta dentro de la entidad, ¿no?
0: Sí, sí, entre otras cosas me dijo, todo lo que se está haciendo es una política de desindustrialización. Bueno, lo tenemos al presidente de la Federación Industrial de Santa Fe y vicepresidente de la UIA, Guillermo Moretti, el personaje del día de ayer, así que queríamos hablar con él. Moretti, buen día, ¿cómo está?
9: Buenos días, ¿qué tal?
0: Bien, un gusto,
9: señor Bonelli. Dos cosas. Primero, solidaridad con su persona por los agravios que recibió.
0: Está bien, muchas gracias. Gracias.
9: Y lo otro, que lo que menos me interesaría es el personaje del día.
0: Pero lo fue sin querer.
9: Hice una entrevista y dije lo que usted sabe mejor que yo. No dije otra cosa. Y nada que ver, y tampoco dije algo en contrario a lo que dijo el presidente de la UIA.
0: Sí,
9: Hay un modelo de desindustrialización que lo vemos con esta apertura indiscriminada de la economía, que lo vemos con este tipo de cambio, que lo vemos con este endeudamiento que va teniendo el país para mantener este tipo de cambio, y aparte de eso lo vamos viendo con de financiar las universidades, de financiar el CONICET, de financiar el INTI. Sin esos tres pilares, la industria no existe.
0: Pero Moretti, usted, entre otras cosas, dijo que el gobierno no conoce lo que es la industria.
9: Y creo que lo vamos viendo constantemente. Si opinan del sector industrial de la Argentina, de esta manera, desde ya que me da la sensación de que no lo conocen, ¿no es cierto? No tienen idea la industria automotriz que tiene la Argentina, no tienen idea los investigadores que tiene, no tienen idea que hemos sido uno de los primeros países que hemos hecho aviones de reacción, que hemos mandado satélites, el país de Latinoamérica que más satélites tiene en este momento. Sí, en realidad me da la sensación de que hay un error de concepto, ¿no?
0: Uh-huh. ¿Y qué piensa? Porque ayer Caputo es como una cumbre alternativa a la UIA, fueron ahí a exponer, él dijo que los industriales tienen que cambiar.
9: Bueno, que nos digan cuál es el modelo que nosotros tenemos que cambiar, ¿no es cierto? También me dijeron de que dicen que yo falté el respeto, creo que no le he faltado el respeto a nadie, al contrario, creo que nos vienen faltando el respeto a los industriales, ¿no? Desde charados, de cualquier cosa que nos han dicho. Pero me parece que quiero saber cuál es el modelo, porque a nosotros nos decíamos que íbamos a ser Australia, que íbamos a ser Irlanda, y nosotros queremos un modelo industrial de la Argentina. ¿Por qué? Y usted, señor Bonelli, lo sabe mucho más que yo. ¿Por qué? Porque es la única forma de contener 45 millones de habitantes. Cuando nos comparan con Australia, Australia tiene en recursos naturales más de 7 veces más que Argentina. Y tiene la mitad de habitantes, o un poco más de la mitad de habitantes. Ahí puede cerrarle ese modelo australiano. Con 45 millones de habitantes, si usted no tiene una industria con fuerza, es muy difícil que pueda cerrar el modelo.
0: Claro. Ahora, ayer usted hizo una alusión que era el segundo Rivadavia. ¿A qué se refería eso?
9: Mire, ahí usted está en deuda.
0: ¿Yo?
9: Porque yo en el 2004... Sí, usted está en deuda. Porque yo en el 2004 compré su libro.
0: Inclusive hasta un país en deuda, hasta, sí.
9: Efectivamente, y la relación de Argentina con el Fondo Monetario. Me parece que ya tendría que escribir el segundo, ¿no?
0: Está bien, pero no tengo tiempo por eso.
9: Bueno.
0: ¿Pero a qué se refiere? Pero cuéntele un poco a la gente, ¿a qué se refirió?
9: No, yo me refiero al endeudamiento que está teniendo Argentina. En la primera etapa del ministro de Economía pidió un préstamo de 57 mil millones de dólares, creo que entraron 45 mil millones a Argentina, ahora 20 mil millones de dólares más, y ahora sigue el endeudamiento de la Argentina para mantener este tipo de cambio. esta película ya la vimos nosotros.
0: Uh-huh. A ver, Agustina quería hacer una pregunta.
9: Sí. Y usted creo que lo conoce mucho mejor que yo.
7: Buen día, Moretti. Hablando un poco de... Buen día. Del discurso de Caputo, quería preguntarle cuando el ministro se refiere a que él busca defender los intereses de los argentinos y no, recalcó, de algunos empresarios, ¿cómo lo interpreta? ¿Puede que tenga que ver con esta idea de terminar con ciertos privilegios con los que contaban algunos empresarios en una economía cerrada en gobiernos anteriores, volviendo al último gobierno?
9: Mire, Es muy complejo todo el tema de los precios de los productos finales. Es muy, muy complejo. Yo le puedo decir una cosa. ¿A usted le parece una empresa como Arcor, que exporta a 120 países en el mundo, que hace productos de altísima calidad, a usted le parece que Arcor en el resto del mundo anda bien y en Argentina, no estoy hablando de que ande mal la empresa, sino en función de los precios, en Argentina roba como nos dicen que los industriales robábamos?
7: Igual no importa lo que a mí me parezca, digo,
9: bueno, acá perdón, pero estamos charlando. Lo que tenemos que analizar es saber por qué los precios industriales en la Argentina son más altos. Si usted agarra y toma, usted toma el flete, yo vivo en Rosario, ¿no es cierto? Usted toma el flete de Salta a Rosario en camión y de Rosario al puerto de Rotterdam sale más caro el flete interno de la Argentina.
7: O sea, es por los costos logísticos y no por los costos de producción.
9: Ese es uno. Es claro, exacto, por eso digo, de las puertas para adentro de la fábrica es una cosa y de las puertas para afuera de la fábrica es otra. Uh-huh. ¿Eh? Si usted a mí me hace competir con un alemán, yo tengo máquinas que tienen más de 15 años, si estuviera en Alemania me dan un crédito al 0,1% para cambiar la maquinaria y tener mejor tecnología. ¿Sabe ese crédito por qué me lo dan? ¿A cuánto tiempo me lo dan? A 5 años. ¿Sabe por qué lo dan a 5 años? Porque consideran que en 5 años la tecnología cambió, y las máquinas nuevas van a ser completamente diferentes y van a tener mucha mayor productividad. Uh-huh. Yo tengo máquinas de 15 años, ¿usted quiere que yo compita contra eso?
7: Claro.
0: Usted dice que hay un costo argentino que el gobierno no lo está mejorando y por eso no...
9: Exacto, si señor Bonelli, si a mí... Usted me hace seguir a sacar un crédito para comprar una máquina al 80% y compito con el que lo saca al 0,1-0,2%, indiscutiblemente creo que ahí ese costo se va para arriba, ¿no es uh-huh. cierto? El costo del crédito en Argentina es altísimo.
3: Moretti, buen día. Soy Mariel Di Lenarda. ¿Cómo le va?
9: Mucho gusto.
3: Igualmente. Señorita. Le pregunto lo siguiente. En este modelo del gobierno que tenemos, ¿hay algo que se pueda cambiar o directamente usted cree que el modelo de los gobiernos anteriores o del gobierno anterior es el que debería tener la industria hoy y en adelante?
9: No. Yo digo de que este gobierno ha tenido un gran consenso con el tema de la estabilidad. Nosotros no se puede producir con inestabilidad económica, la baja de la inflación, la eliminación de la brecha cambiaria, es un orden macroeconómico clave para que uno pueda llevar adelante el desarrollo de un país. Pero ahora que esta estabilidad no sea la paz de los cementerios, ¿no es cierto? Porque entonces no tiene sentido. Nosotros en los primeros 4 meses del año cerraron 9 fábricas por día. Se perdieron 6 puestos de trabajo industriales por hora. La producción manufacturera cayó el 12%. Estos son datos oficiales y que aparte dio el presidente hoy ayer, ¿no? La capacidad ociosa supera el 40%. Yo estoy en Rosario. Usted sabe que Rosario es el distrito más industrial del país. Uh-huh. El nivel de actividad viene cayendo tremendamente. De acuerdo a los datos oficiales y la facturación a valores constantes, retrocedió un 26,4% en el 2024. un 8,8% en el 2025. Y en lo que va de los primeros seis meses de este año, siempre a valores constantes, retrocedió un 10,6%. ¿A usted le parece que esto es sostenible?
0: ¿Ayer se le saltó la chaveta?
9: ¿A mí?
0: Sí.
9: No, yo vengo diciendo esto, lo que pasa es que ayer, no sé, parece que tomaron todo lo que vengo diciendo constantemente, lo digo en Uya, lo digo en todos lados, yo creo que no solamente yo, la mayoría de las pymes estamos en esta situación.
0: Claro, y lo quiso expresar, y él se le armó mucho lío dentro de la Unión Industrial Argentina, porque después salió el presidente a decir, bueno, es una opinión personal.
9: No, la verdad que no he hablado con el presidente, voy a volver el martes y yo no tuve ninguna intención de generar ningún lío ni nada por el estilo, señor. Para nada.
0: Bien, muy bien. Bueno, Moretti, queríamos hablar, aunque no le guste, fue el personaje del día ayer. Queríamos hablar con usted.
9: Bueno, sí, la verdad que no me agrada, pero no por usted. Y bueno, acuérdese que usted está en deuda con los argentinos.
0: ¿Yo en deuda? No.
9: ¿Sí? Sí, sí.
0: ¿Por qué? Moroso.
9: ¿Está en deuda?
0: ¿Otro moroso soy? ¿Por qué? ¿Qué le pasa?
9: Sí, y el libro... Tengo que hacer el libro.
0: Un nuevo libro.
9: Con el Fondo Monetario.
0: Uh-huh. Está bien. Bueno, hay que actualizarlo, sí. Bueno, vamos a ver si alguna editorial quiere hacerlo, ¿no? Eso primero. Gracias,
9: me imagino que sí. No, al contrario, gracias a ustedes por la atención y por preocuparse por nuestro sector.
0: Gracias, Guillermo Moretti, vicepresidente de la UIA, y ayer su declaración, que la ratificó recién, claro, ¿no?
3: Un poco la respuesta de Caputo Marce fue a estas declaraciones, ¿no? Cuando le preguntaban los colegas, claro. Que dijo, bueno, si todo sigue así en 20 años... Se acomoda todo.
7: A mí me pareció clave algo que dijo Caputo, que fue, dentro de 2 años aún va a haber gente que no va a llegar a fin de mes. Me parece que de vuelta volvió a ratificar esto de que es una transición, en definitiva, por lo menos lo que plantea el gobierno, ¿no? Y que en esta transición, un poco lo que expresó el ministro, es que es momento de reconvertirse. Creo que ahí está la clave también, claro. Un poco de lo que hablábamos
0: el
7: recién.
0: El tema es la gente que no llega a fin de mes, ¿cómo hace para vivir 2 años, ¿no?
7: Eso también, pero hablando estrictamente de esto de...

0: Me parece que queremos tener como país, que es una discusión que se tiene que dar.
1: También ayer el ministro no fue muy feliz, que habló de que estaba deslomando. Pasó porque hubo muchas aclaraciones, sí. Pero no, esa palabra hay que borrarla, me parece, ¿no? Del diccionario. Bueno, 11:06. Sí, Adri.
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1: Bien, muy bien. 11:06. Hay un dato importante, que no hay paro de vuelos, que se normalizó esta mañana, así que no sé si suspendió, no sé qué pasó, pero lo concreto,
3: se levantó la medida por ahora.
1: Y los vuelos están saliendo normal, ¿eh?
3: Sí, lo que dijo Aguiar fue, ATE suspende el paro en aeropuertos, pero podría reactivarse la próxima semana. Nadie nos puede acusar de ser irrazonables. Siempre tuvimos en cuenta que brindamos un servicio esencial.
1: Bien. ¿Tuvo ayudín ayer?
4: ¿De quién hablas,
1: Nico?
5: ¿Cómo?
1: ¿Quién? ¿Y del partido que hubo?
4: ¿Quién? Ayudín.
1: Y digo, upa, porque el último penal parece que lo tenían que haber repetido.
4: A mí no.
1: No sé, te lo digo yo.
4: No, y yo te digo que no. Es cierto que se instaló una polémica, porque en el fútbol argentino siempre hay polémica. Si sale el sol, si no está el sol, porque no está el sol.
1: Salía de dos voces. Subí al auto, puse la radio, escuché diciendo... grosero adelantamiento del arquero de...
4: ¿Grosero? ¿Sabes lo que es grosero?
1: Es lo
4: grosero
1: que escuché,
4: es un tipo que se adelantó un metro o dos metros aproximadamente. Para mí no es grosero.
6: Igual un centímetro.
4: Lo que establece el artículo número 14 del reglamento del International Board.
1: Utilovi también me salió con el artículo.
4: Yo soy Nicolás Leonardo Singer.
6: Es un abogado.
4: Me hablas directamente a mí.
6: Rodrigo Alegre.
1: Perdón. No me hablé de reglamento, hablá de fútbol.
4: Y el fútbol tiene alineamientos y tiene reglamentos. Y en todo caso, si hay una discusión o hay una polémica, tiene relación con el reglamento.
1: ¿Tuvo o no ayudín?
4: No tuvo ayudín. Vos se lo estás planteando de Boca, que Boca terminó ganando en los penales después del 0-0. Te quiero decir, si hubiera tenido ayudín, no le hubieran cobrado un penal en contra cuando se está...
1: Penalazo, era imposible no cobrarlo.
4: Pero cuando uno habla de un ayudín...
3: ¿Habrá algún día en el que, si no es Racing, el resto de los equipos juegan bien o ganan bien para vos?
1: Te voy a decir lo siguiente.
6: Pará, con Vélez hubo ayudín.
3: O sea...
4: Ahora, ¿querés que te diga algo?
3: Pará, y cuando es Racing, Marce se queja de que lo tiran al bombo a Racing.
1: No, generalmente yo no hablo de los árbitros.
3: Pero pensé que iba a decirse de otro equipo.
1: Pero escúchame, te voy a decir esto.
4: Sí.
1: Boca tiene la suerte de campeón. Porque el penal que no mete el de Vélez, el arquero se tiró para otro lado y le pega en el palo. Así que quédate tranquila, me parece, es candidato a todo Boca, ¿no?
4: Álvaro Montero terminó siendo decisivo, el arquero colombiano, pasado hasta hace un par de meses jugaba en Vélez. Colombiano atajó dos penales. A la polémica que estás comentando del último penal, el último penal pateado por Silvero, para mí no hay adelantamiento.
6: ¿Qué dice el artículo?
4: En todo caso,
6: 14?
4: Es algo... Habla el artículo 14 de que el arquero tiene que tener por lo menos un pie, no es obligatorio los 10, un pie o sobre la línea o tocando o rozando levemente la línea. Se busca la lupa, no, tiene que ser algo grosero en todo caso. Tiene que ser grosero.
1: Lo vieron todo y no fue grosero.
4: ¿Qué es lo que vieron todos?
1: Está bien.
4: En todo caso...
1: Está bien, vos estás feliz porque ganó.
4: No, yo no estoy feliz. En todo caso...
1: Sea objetivo.
4: Soy objetivo. En todo caso, si quieren una polémica, el pibe Jagger Herrera, gran aparición del fútbol argentino, defensor de Boca, pegó una patada. Su unino le sacó amarilla, eso es discutible. Yo no sé si no era para roja.
1: Ahí está la foto, claramente.
4: Te quiero decir algo, el deporte y el fútbol no se define por una foto. No hay foto.
3: Es lo que dice Horacito, están matando el fútbol.
4: Lo que se resuelve es por imágenes en movimiento. No hay foto. Para mí, el jugador de Vélez patea antes. Un frame antes patea el jugador de Vélez. frame. Y en ese momento, un frame antes. Frame. Sí, claro, hablando de imágenes.
1: Igual no te voy a dar bola porque hoy estamos de cumpleaños. Frame. Con Pablo estamos de cumpleaños.
5: Marcelo, la imagen contradice claramente lo que Nico dice, porque no se ve que el pie esté apoyado, el pie izquierdo, sobre la raya, como dice el bendito artículo 14. Dale.

0: muchísimo. Sí, Judy,
1: desacredita la imagen.
2: La imagen de que de una foto, que te quiero decir, en la foto, el jugador de Vélez ya pateó.
3: Es verdad eso.
2: En la foto, el jugador de Vélez ya pateó.
0: No sé,
2: ya
0: no
2: pateó el jugador
3: sí,
2: de
3: datos,
2: Vélez.
3: Marce, miró.
2: Ya pateó.
0: Yo igual estoy contento que haya pasado Boca porque quiero jugar con Boca.
2: Porque ahora se viene cuarto de final, partidazo.
0: Bien.
2: Posiblemente sea en Córdoba. Fines de septiembre.
3: ¿Vas a viajar?
2: ¿Qué pasa?
0: Uno está en Capital Federal.
2: La cancha de Racing.
0: Uno está en Capital Federal.
2: Sí.
0: Y otro está en Avellaneda. Creo que a 10 minutos de diferencia. Sí. Y perdóname, tenemos que ir a Córdoba.
2: Yo estoy de acuerdo con vos. Pero hablando de dos equipos gigantes. En este caso estoy de acuerdo con vos. Pero hablando de dos equipos gigantes y que tienen hinchas en todo el país, ¿o no? O Boca y Racing no tienen hinchas en todo el país.
3: Claro que sí.
4: No, ahora tenemos hinchas en Uruguay porque nuestra camiseta es de Peñarol ahora.
3: No, claro.
2: Pero tiene que ver con el
0: provocado dolor de estómago.
2: Pero tiene que ver con el pasado, con la historia.
0: Bien. 11 y 11.
5: Dulzura este momento. Sí,
2: ah, no te la consigo entonces, Marce, esta nueva.
0: ¿Eh?
2: No la querés, entonces yo la estaba por pedir para vos.
4: En homenaje a Rubén Rada.
2: Ah, no la querés. Listo.
4: Yo la quiero,
0: a
4: yo
0: mí
4: la
0: me
4: quiero.
0: Me gusta Blanqui Celeste.
4: En homenaje a Rubén Rada, que era de Peñarol.
2: Y ¿Blanqui Celeste te gusta?
0: Sí.
2: Okay.
0: O azul alternativa.
2: Okay.
0: Pero bueno, no voy a hacer una historia por eso. Espero que me felicites, ¿eh? Porque estamos
2: ¿cuándo?
0: Con Pablo, estamos de cumpleaños.
2: ¿En serio?
0: Y sí, no sé, la producción, espero que. Algo. Espero un regalo, mira.
2: Es una torta.
0: Con hay un tipo en esta producción
2: sí.
0: que me debe un vaso.
3: ¡Vamos!
0: Una copa.
3: Ah.
0: Un vaso.
2: ¿Que te lo rompieron?
4: ¿El de Racing que tenías allá?
0: Claro, sí.
4: ¿Desapareció?
0: Se rompió y al tipo lo ascendieron y. Nada. Claro. Bueno.
5: Mira. Bueno, le ponemos un poquito de dulzura a
0: este
5: momento, por favor, que están tensas las relaciones. 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
0: Bien, hacemos una pausa y volvemos. Escúchenme una cosa.
2: Sí.
0: ¿Ustedes están todos muy tranquilos?
2: Sí. Súper.
0: A las 12, ustedes saben lo que va a pasar acá.
5: No me dijeron nada.
0: Y bueno, queda.
2: ¿No está todo?
5: No, pará. Algo danos. Algo.
3: Un anticipo.
5: Un chiquitín.
3: Un spoiler.
5: Un ayudín.
0: Bate récord en el mundo.
5: En el mundo. O sea, es.
0: Trabaja en televisión, en teatro, en cine.
6: ¿Alguien internacional viene?
0: Sí, es internacional.
5: Habla
0: español, sí.
5: ¿Hombre o mujer?
0: Mujer.
5: Ok, ya es un datazo.
0: Es la número uno.
6: Ah, bueno. No digas más, Marcela.
7: Vámonos de acá. Ya no tiene sentido esperar. No perdamos.
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0: sí.
1: A esta hora presente el clima era Europa. ¿Cómo está la temperatura en la ciudad de Buenos Aires? 14 grados 9 décimas, la humedad 73% y el cielo parcialmente nublado. Se espera para hoy, recordá, máxima de 19 grados, el cielo parcialmente nublado, se va a la lluvia, ¿eh? Hacia la noche, algo nublado. 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
0: Bien, le digo lo siguiente. Mañana, en realidad el domingo, pero nosotros vamos a hacerlo mañana, se hace la ceremonia del fuego en el Jardín Japonés.
1: ¡Qué lindo!
0: Que es un evento, uno de los eventos más tradicionales del año, donde te vas a despojar de la negatividad.
1: Me encanta, claro.
0: Entonces mañana acá tenemos, vamos a escribir, no sé, ¿ya escribieron ustedes?
2: Sí, sí, ya no.
1: Tenemos las tablitas.
2: Lo llené.
0: Escribí.
1: Qué hermosas.
0: Y mañana...
3: ¿Hay un límite de lo que uno puede poner en la tablita?
0: Lo que te entre.
3: Bueno.
4: ¿Hay más tablitas o una sola? Okay.
2: Yo me equivoqué y mandé fibrón, me entraron tres palabras.
1: Marce, el procedimiento es...
3: pero con fibrón no.
2: A ver. Tres palabras.
3: Hay que hacerlo con una...
5: hacer un concepto.
1: Primer paso...
3: una lapicera finita.
2: Ya está.
0: Primer paso,
1: adquiera la tablita de madera. Segundo paso, piense en los hechos puntuales que quiere dejar atrás. Tercer paso, escríbalo en la tablita. Cuarto paso, deje su tablita en la urna. Y quinto y último, acompáñenos en la ceremonia de la quema.
0: Bien, muy bien. Bueno, ahí tiene, vos tenés, ¿qué pusiste, Pablo?
2: Y me da vergüenza decirlo.
0: Ah, bueno.
1: Es algo
2: personal. Claro.
4: ¿Y genéricamente no lo podés decir?
2: Bueno, tiene que ver con la negatividad, ciertos pensamientos negativos, ciertos síndromes que aparecen a veces.
0: Uy, bueno,
2: viste
0: muy
2: que
0: bien.
2: El picaceso que uno tiene, ¿no?
1: Claro.
4: Te querés librar de vos mismo, de una parte.
2: Bueno, es que siempre somos nuestro peor enemigo, ¿no?
1: Claro.
2: A veces en la cabeza.
0: Claro.
6: Yo puse malos hábitos, me parece que antes de quemar una hoguera ahí, pero con el jardín japonés. Pero bueno, puse malos hábitos, pensamientos rumiantes, inseguridades.
3: ¿Pensamientos?
6: Rumiantes. ¿Viste los que dale, que dale? El lorito que te come la cabeza, ¿viste?
0: ¿Vos, alguien más puso?
3: Que todavía no.
4: ¿No se me ocurre nada? Creo que sos buena.
1: Ay, no querés pasar nada.
3: Claro, a mí me pasa algo similar.
4: ¿Alguien quiere que
0: vive en algún mundo feliz?
6: Y yo te diría, pero sí.
4: Que sí, Marce.
2: Poneme pensamientos rumiantes de Marilyn.
6: Te diría, pero no sé si no, al aire no.
0: Mira, yo...
3: ¿Puedo poner el ronquido, por ejemplo?
1: Claro, re.
0: Sí.
3: Sí, dejar de roncar.
6: Ah, bueno, sí, está bien. Igual no sé si hace...
4: Tiene que poner tu mujer.
6: Si hace milagros, la...
2: Un problema de gente rica, ¿viste?
0: O de otro...
2: Dejar de roncar, dice el tipo.
0: Yo quiero dejar atrás a los tóxicos y a los mala onda.
6: Muy bien.
1: No, yo puse muy similar, bien. La mala vibra.
6: Claro.
1: Fuera.
6: No, pero esperen, es lo que ustedes quieren dejar, entonces pongo
3: claro,
6: alejar. Quiero alejar. No, ahí está. Y no, si no.
4: A ver, dictame, María.
6: Bueno, salvo que vos tengas mala onda, pero si no, es quiero alejar a los malas ondas y quiero alejar a las personas tóxicas.
1: Dale otra tablita.
6: No, está bien, agregale.
0: Yo pensé en los que me hacen daño.
6: Agregale, ponele a los que.
3: Iniciales,
1: alejar
0: Marcia.
1: A la gente tóxica.
0: No.
6: Bien.
0: Lo que pasa es si pongo a todos los tóxicos que hay en el mundo que convivimos, no me.
1: Claro, pensá en los puntuales que quieren dejar atrás. Hecho puntual, la gente tóxica. Fuera.
0: Bien,
1: fush,
0: bien.
1: Fush.
0: Bien, muy bien. Bueno, ¿vos, Agustina?
5: No, lo tengo que pensar, pero sí, lo tengo que pensar porque la tablita es chiquita y hay que pensar. No me apuren, Nico, lo voy a pensar tranquila.
0: Nico y Diego viven en un mundo feliz.
5: Sí,
3: no. Que la verdad, poniendo
0: bronca, ¿verdad?
5: Quiero decir algo.
3: Poniendo en la balanza, sí.
5: Nico, por más que vos pongas...
0: Pero no, nada te jode. Nada te jode, sí, nadie te jode.
1: Sí. Es lindo ese
3: mundo. Hay cosas que sí me joden. Pero bueno.
5: Pará, si vos ponés igual ronquido, lamento avisarte, no quiero ser portadora de malas noticias, pero no va a ser mágico, papu. Algo tenés que hacer para.
4: Al otorrino.
2: No sabemos, ¿eh? A lo mejor al otro día estás sin ronquido.
5: No, simplemente te sugiero.
3: Perdón, pero ¿qué dijiste, Pablo Novak?
2: A lo mejor al otro día se soluciona.
3: Obvio.
5: Bueno, vamos a esperar al lunes.
2: Elige creer.
5: Esto es el domingo, el lunes.
4: Qué debate.
1: Bueno. Ah, y el sedentarismo voy a poner.
0: Ah, bueno, sí. Otro.
3: Ahí está lo mismo que dice Agustina.
5: Acá es lo mismo, chicos. Los hábitos los construye.
0: Dale, sigan escribiendo.
3: La doctora Agustina.
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0: cielo parcialmente nublado en Buenos Aires, temperatura 14 grados 9 décimos. Antes de la cadena nacional de Milei, Trump habló de Malvinas. El presidente de los Estados Unidos concedió una entrevista a un medio británico y al ser consultado sobre el reclamo de soberanía de Argentina y la postura opuesta de Londres, advirtió que el Reino Unido no ayudó a Washington en el conflicto con Irán, en el Estrecho de Hormuz. Lo bueno que hizo Gran Bretaña en la guerra de Malvinas quedó en el pasado, dijo el jefe de la Casa Blanca. Estuve ahí en la primera guerra. Eso fue hace mucho tiempo. Y yo lo vi con atención. Y ustedes se portaron muy bien. Lo hicieron con mucha firmeza, pero está muy lejos. Es un largo camino. Entonces, tu país no lo está haciendo bien. No olvides que obtienen un gran porcentaje de su petróleo en el Estrecho de Hormuz. Y no estuvieron ahí para ayudarme. Tu país no estuvo para ayudarme. La ONU alerta por un fenómeno del Niño de intensidad extraordinaria. La Organización Meteorológica Mundial anticipa un episodio climático excepcional con temperaturas oceánicas muy elevadas y efectos sobre lluvias, sequías y calor extremo. El fenómeno podría extenderse durante los próximos meses hasta febrero de 2027. Estamos en Bragado en 89.3, 11 grados 7 la temperatura. En Capital Federal y Gran Buenos Aires, cielo parcialmente nublado. La temperatura 14 grados 9 décimos y la humedad 74%.
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0: alrededor de las 12.
1: En 25 minutos.
0: Va a venir.
1: Dijiste que era número uno.
0: Sí.
1: ¿Deportista? ¿Viene?
0: No solo va a venir al aire.
2: Ah,
0: al aire,
2: ¿no? Excelente.
0: No solo que es la número uno, sino que esa categoría la.
2: ¿Diva?
0: La vincula, ¿no? Es como casi como un sobrenombre.
1: Oh, pará, pero ella es deportista.
3: Si vos decís el sobrenombre, ella.
1: Es la uno categoría. Del tenis, por ejemplo, la uno del.
0: Es la uno de todo, me parece. Hoy en día es la uno de una plataforma internacional.
1: Ah. Wow. ¿Quién será?
4: Una fuerte pista.
1: Para.
0: Es la uno del teatro.
1: ¿Es rubia o morocha?
0: Morocha.
3: ¿Habla en inglés?
0: No sé si no debe hablar. Algo debe hablar. No,
3: digamos que
4: tiene una frase muy, muy famosa en inglés.
2: Ah, mira.
1: ¿Está casada?
0: Está en pareja.
4: Tiene planes.
1: Ah.
4: Un proyecto de una boda.
2: Es verdad eso.
4: Que se da muy resonante.
0: Muchos hombres, ¿no? Uh-huh.
4: Tuvo muchos hombres y no tiene reparo en decirlo.
2: Vivió la vida, señores.
4: Sí.
2: Como ella quiso.
3: Mariel Di Lenarda.
2: Y la sigue viviendo.
0: Bueno, las iniciales son MC.
2: ¡Ay, me muero! ¡Me muero!
0: A las 12, más o menos. 11:35.
2: Marcela. No. Marce, cortito, se resolvió
0: el
2: tema.
0: Hoy.
2: Sí, primero contarte que se resolvió el tema de la SUBE, que esta mañana estaba todo el mundo complicado, ¿no? Que no podía viajar, bueno, la tomaba. Ya está resuelto, así que si nos estás escuchando, está por salir, no vas a tener ningún inconveniente. El otro, el presidente, se encuentra al mediodía, está en Chile con el presidente Katz, va a tener un encuentro allí con el primer mandatario. Cuando regrese a la Argentina, va a grabar el mensaje que van a emitir por cadena nacional hoy a las 21 y que tiene que ver con el tema Malvinas. Ayer contábamos que antes de lo que pasó con Trump, ya el gobierno tenía pensado anunciar algo. Bueno, después de lo de Trump, con más razón, en el mensaje están trabajando el canciller Quirno y Santiago Caputo. Obviamente le va a dar los últimos ajustes el presidente. También está bajo.
0: ¿Aplicaría sanciones o anunciaría
2: sí.
0: que aplicaría sanciones para empresas que están explorando el petróleo,
2: efectivamente,
0: recursos naturales, ¿no?
2: Efectivamente, eso fue lo que, a ver, está bajo siete llaves en cuanto a la duración, puntos, enfoque, pero se cree que lo que va a hacer es aplicar sanciones por la explotación petrolera, algunos ejercicios militares y, bueno, recursos naturales que Gran Bretaña e Inglaterra realizan la zona de manera ilegal, ¿no?
0: 11:36. 3 minutos y se viene Pablo, con el bolón que está preparada Agustina.
4: Agustina no para de escribir en la maderita.
2: Claro, estoy tratando de que la virome.
3: Estás escribiendo una carta.
4: Con la madera en blanco y ella es una Biblia.
2: Toma, te presto
5: el librón de Pablo, no, porque. No, ya está. Pero había como que darle, porque no lo toma la virome.
2: Claro.
3: ¿Cuándo van a quemar eso? ¿El domingo?
2: Mañana.
5: El domingo. Mañana la llevamos el
3: domingo. Bueno, nuestras miserias, nuestros pedidos de que se vaya la mala onda.
0: Bien, ¿ya podemos decir que pedís?
5: No, es privado, Marcelo.
2: ¿Viste? La ceremonia de la quema va a ser 15.
3: ¿Hay nombres?
5: No hay nombres.
0: No desees el mal al prójimo, ¿no?
5: No, porque eso vuelve.
1: El domingo 6 de septiembre, ceremonia de quema 15:30 y 17:30.
0: Bien. Bien, muy bien. Dale, ya viene Pablo, dale.
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0: Ay, sigo pensando quién será, Marce. Dijiste que era morocha, ¿no? Bueno.
1: Es 1-1.
0: 1-1, ok.
1: Traducilo, no tires... ese 1-1 y te vas a dar cuenta quién es.
0: Ok. 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
1: Bien, se viene el bolonqui de Pablo. Dale, Pablito.
2: Bueno, en realidad lo saqué de una psicóloga que sigo, que es colombiana, se llama Caterine Restrepo, que dice, nos da... varios puntos interesantes en la diferencia entre estar listo para tener citas y estar listo para estar en pareja. Una cosa es que vos digas, no, yo quiero estar en pareja, pero después a la hora de hacer las cosas que hay que hacer para estar en pareja, vos te rajás o decís, no, no tengo, me da fiaca, no lo puedo hacer. Y vamos a decir, vamos a itemizar, por ejemplo, para tener citas es una cosa, para... tener una relación y subirse a un noviazgo es otra cosa, claramente. Estar listo para tener citas. Punto uno, dice Caterine, estar abierto a conocer a otras personas y hacer conexiones. ¿Qué implica esto?
0: Sexo.
2: Todo un... No.
3: ¿Qué?
4: Pero no entiendo, o sea, si vas a una... Pero si vas a una cita y no pensás en conocer a la persona para un vínculo, ¿para qué la conoces?
2: Pero sexo es el capítulo uno, yo estoy hablando del piloto, porque antes de tener sexo se supone que tenés que ver si...
4: Pero
2: si
4: por hay, eso, vos estás si hablando de citas.
2: Sí. Bueno... yo lo que digo, por lo menos dice en este primer ítem, estar abierto, sí, puede ser tener sexo.
1: Así mudo, ¿eh?
2: La verdad que teniendo sexo se conoce gente también, claramente, pero bueno, hay que tener cierto cuidado. Lo que dijimos la otra vez, primera cita, cuando solamente, primero hay un protocolo hoy que tenemos, que sabemos que el 95% de los casos no existe más, la de las citas ciegas, que vos ya, antes de tener la cita, googleaste a la persona, la viste con un montón de fotos, menos sabés.
3: Sí. A ciegas, es totalmente a ciegas. O
2: cuando
3: sea,
2: decían,
3: de
2: te quiero presentar a una chica y no sabías con qué te ibas a encontrar, no, 30 años atrás.
3: ¿A 30 años atrás?
2: Y no tenías ni una foto.
3: Bueno, a mí me pasó con mi mujer hace 17 años atrás.
2: ¿Te la presentaron así?
3: Yo la tenía por fotos.
0: No.
2: Ah, bueno, algo habías visto.
3: Claro, sí.
2: No, había un momento donde te decían...
3: ¿Ciegas así?
2: Te paso el teléfono de mi prima que está sola.
0: Claro,
2: y el tipo llamaba. Y del otro lado era
0: pero vos las
2: un
0: fotos,
2: gordo tucumano.
0: Cita a ciegas.
2: No sabías con qué te ibas a encontrar.
0: Era época de celulares. Ya, sí. Claro. Él plantea cuando no existían los celulares directamente.
2: Hoy vida. Vos tenés un protocolo y dijimos la otra vez que conviene. Primera cita.
0: La cita, sí.
2: Si no sabés con qué te vas a encontrar, un martes a la tarde un café. No vayas directamente un sábado a cenar con alguien que no... Por ahí llega y le tiene olor a oso.
0: Ahora se usa,
2: o sea,
0: mucho
2: no sabés lo
0: el
2: que
0: tema
2: va a pasar.
0: De los cafés.
2: Martes un café.
0: Ahora se usa mucho el tema de los cafés. Mis amigas solteras van a tomar cafés con chicos.
2: No te la juzgás a...
0: No van a
4: unos
0: cenar.
4: Desayunan.
1: No,
0: y también desayunan. Sí.
1: Una merienda. Terminar un café es máximo una hora.
2: Lo importante...
5: Un embole, digo.
0: ¿Por qué?
5: Un desayuno.
0: Sí.
5: Mal dormido.
2: Hermoso.
5: Algo que sea un brunch.
3: ¿Por qué tenés que estar mal dormido?
0: Desayuno
3: vos mal dormido.
0: Vos
3: mal dormido.
0: ¿Cómo? ¿Cómo arranca el día esa persona? Si o sea, tiene mal humor a la mañana. Aparte, al revés. Estás preparándote para ir a desayunar con esa persona. Deberías
1: no
0: dormir bien.
1: Un cafecito a la tarde.
2: Un cafecito al
1: 7 de la tarde.
2: Sin demasiado compromiso. Pero, ¿qué pasa con esto? No le pongas todas las fichas. El tema es la expectativa. Nos olvidamos lo básico. Conocer a alguien puede ser una experiencia en sí misma. A veces llegaste y decís, ya entró y no me gustó. No era la de la foto. Y decís, bueno, pero voy a conocer a alguien porque... Sí,
1: es
2: claro.
1: Simpático.
2: Exactamente. En primer término sería estar abierto a conocer gente. Como dice Mariel, ¿puede incluir el sexo? Bueno, si uno está tan abierto de gambas, está muy bien.
4: Ahora, no. Nicolás acaba de decir que él tuvo la cita con su señora.
3: Sí.
4: Vos estás planteando, ¿para qué tenés cita? Mirá, él se casa.
2: Suerte.
4: O sea, vos decís, ¿una cita o una relación? Si vos vas a conocer a alguien,
1: pero,
4: con la onda de conozco a alguien, pero no estoy preparado para una relación, que
2: bueno,
4: hacete amigo, qué sé yo.
2: No, eso vamos a llegar después ahí, cuando veamos si estás listo para una relación. Ella te da 5 puntos para uno y 5 puntos para el otro.
1: A ver, dale.
2: Segundo punto, podés comunicar tus intenciones incluso de arranque. ojo con esto, porque ese.
3: Salgo corriendo ahí.
2: El que avisa no traiciona.
3: No, no, no.
5: ¿Vos claro, sabés que
3: en la arranque ya depende de qué tipo de intención.
1: Como los sabios escuchamos de.
4: Ay, sí.
1: Viste, de los.
4: Son tremendos.
1: Que decía.
3: Al tipo.
4: Ayer.
1: No, decía el viernes, pero bueno, y ponía condiciones.
0: A mí es como que cada vez me aparecen más.
4: Claro, el algoritmo.
0: Escuchar esos, ¿no? Bueno, ayer escuchaba uno de un hombre que le dejaba un mensaje a una mujer diciéndole: mira, vos no me avisaste que para llegar a donde vivís vos tenía que pagar peaje. Y yo no tenía el dinero. Si vos querés, haceme una transferencia para que yo pague.
5: Un gigoló del peaje.
1: ¿Son reales?
0: Yo creo que son reales.
4: Ya el del otro día era un montón.
2: Eso es una. No, eso, a ver. Esos son prensas de.
0: ¡Marcelo!
2: Prensa negativa que algunos varones pagamos el pato por los varones que tiran fruta y que
5: pueden desarrollar. Grupo feminista.
3: El grupo Mamertos.
2: Exactamente. Para mí hay infiltrados.
1: Escuchá este caso.
2: ¿Ves que no hay que relacionar?
1: Escucha este caso, Pablo.
6: Hey, acá, Iván. Sí, ya lo conozco. Un mensaje de nuevo. La realidad es que no mando segundos mensajes, pero me llamaste bastante.
4: ¿Quién sos?
6: Es una mujer que está muy buena, sos muy inteligente. Así nos vamos a empezar a manejar. Si no recibo un mensaje tuyo antes de las 3 de la tarde del viernes, ya no me interesa más.
4: No.
6: Estoy muy bueno, como muy piola.
4: Así nos vamos a empezar a manejar.
2: Quiero la autoestima de Iván.
1: Bueno, a ver, vamos al tercero.
2: Tercer lugar. Tercer lugar. Y esta es importante. Estar preparado mentalmente para manejar el rechazo. Cosa que las nuevas generaciones no aprendieron.
5: Sí, las viejas tampoco.
2: Ni quieren. ¿Las viejas tampoco decís?
5: ¿Y quién?
4: No. Nadie le gusta el
5: ¿quién
4: rechazo.
5: ¿Quién maneja el rechazo? Va como
4: claro.
2: Bueno,
5: a la esencia.
2: Yo soy de una generación en la cual vos ibas a un boliche, tenías que encarar a 10 para que una te diera pelota.
4: Está bien,
2: ¿sí
4: pero
2: no
4: te gustaba?
2: Sí. Hoy, no sé si los pibes hoy te encaran 10 pibes.
5: Pero el día que no te daba ninguna pelota, te volvías a tu casa cabizbajo
2: no,
5: o volvías
2: nada.
5: A frente
2: nada.
5: Muy
2: no pasaba nada. Claro, la mayoría de las veces me pasaba eso.
4: Avanzá porque
2: mirá que soy un
4: no llegamos
2: lindo.
4: A la cuestión.
2: Bueno, sí. Claro.
1: Que viene la número uno.
2: No, lo que
3: siempre
2: quiero decir
3: es así, María.
2: Manejar el rechazo es muy importante para la vida, porque primero que no hay rechazo, nosotros también rechazamos gente, nosotros no nos gusta a todo el mundo.
3: Obvio.
2: Entonces no es personal. Puede ser una oportunidad el rechazo. No es un veredicto sobre tu valor. No es que vos sos menos porque el otro no. O sea, a vos no te gusta todo el mundo. Entonces, hay un montón de cosas, ¿no? Y bueno, ¿cómo hacer para que el rechazo no te arruine después de una cita?
4: Claro.
2: Bueno, hay un montón de ítems. Por ejemplo, esto de no confundir el rechazo con una evaluación. Hay gente que va como si fuera un casting, ¿viste?
4: Sí, horrible.
2: Están haciendo el casting para la vida.
5: Más relajado.
2: No, mucho más relajado. Aparte, cuanto más rechazos tengas, más aciertos vas a tener. Más éxito vas a tener. Esto aplica
4: a
2: cualquier cosa, ¿no?
4: Te tienta.
2: Entonces, el rechazo es parte del proceso. En cuarto lugar tenemos, bueno, si estás abierto a la aventura, ¿no? Y aún si no funciona, estás abierto a la aventura. Una cita no tiene que conducir necesariamente a una relación. Podemos conocer a alguien, pasarla bien, descubrir, seguir caminos distintos después, mucha menos presión hay que tomarse sobre esto. Y en quinto lugar dice tener tiempo y energía para conocer gente.
4: Claro.
2: Porque
1: claro, esto te requiere.
2: Vos sabés lo que es Tinder, Hub, ¿cómo se llaman? Inner Circle, todas las aplicaciones que hay un montón.
5: Es un trabajo.
2: Es un laburo.
5: Exagerado.
2: Y vos tenés que estar un par de horas por día haciendo taca, taca, taca, taca, taca, taca, taca, taca.
4: Si eso es laburar, ¿qué le queda? A
2: no,
4: la gente que
2: bueno,
4: se desloma
1: como dice,
4: agarrando la pala
1: al sol, al puerto.
2: No estamos hablando de esa gente.
1: No, pero
2: bueno,
1: es un laburo.
2: Estamos hablando de la gente que quiere ponerse de novia
1: nueva
2: y tiene tiempo.
4: No, en una relación nueva es placentero. Ahora, en una cita que no sabes a dónde va a llegar, no estás comprometido o no tenés ganas de comprometerte.
2: Sí.
4: ¿Y qué le vas a contar? ¿Qué sé yo? Me gusta comer gomita
2: en
4: ácida.
2: La segunda.
4: No sé, o sea,
2: después vamos a hablar. Es justamente que no hace falta para tener una cita
4: está.
2: Porque a veces uno dice no, yo tengo que haber superado a mi ex y tengo que estar feliz antes de salir a buscar. No, eso no es necesario, no hace falta. Podés no haber superado todavía a tu ex y arrancar con la cita, justamente te puede hacer superarlo. Vamos a hablar de eso y de qué tenés que tener para empezar una buena relación.
0: Sí. ¿Vos querés saber si existe ese audio?
1: Sí. Escuchá.
0: Está llegando, está escuchando. está llegando.
4: Está pagando el peaje.
0: Sí, sí, sí, está buscando.
2: Jorge Suspenso.
0: A ver.
7: Tía, bueno, me dijiste que había un peaje para llegar a tu pueblo. Ahí no, está, no traje para gastar tanto, ¿sabes? Así que no. Vale, me tengo que volver nomás porque no puedo, no tengo para pagar. Salvo que vos me transfieras, viste, el gasto de peaje, porque imagínate, ida y vuelta.
8: Paga la plata.
7: Un montón.
2: No me quemes.
7: Ahí miro las tarifas. Ahí te voy a mandar un videito con los precios, ¿sabes?
1: Un ratón. Eso,
2: tres empanadas tenía.
1: Un ratón, por favor.
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1: Hasta las 13, compartimos nuestra mañana.

0: Bien, estamos sobre las 12. Ahora viene el número uno, ¿no?
1: Sí, está preparado, listo, ya.
0: Después de las 12.
1: Después del
0: 12,
1: uno, ¿quién viene?
0: Viene la
2: ¿quiénes
0: uno.
2: ¿Quiénes son? Uh-huh.
0: Ahí está, bien.
1: ¿MC dijiste?
0: Sí, sí. Moria Kazan.
1: Para.
3: Como decís, que me perfumo.
1: Como decís vos, ¿está chequeado esto?
0: Está chequeado, sí, sí. Está todo arreglado.
1: ¿Está
0: vamos
1: confirmado?
0: A ver.
4: No jodan, esto no está chequeado.
0: Bien, sí, todo indica que vamos a hablar con la número uno, la WAM.
1: Me muero.
0: Moria Kazan, después de las 12. Dale.
1: ¿Quiénes son? Se lo va a tener, guacha, te di mi
5: corazón. 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
6: El cielo parcialmente nublado en Buenos Aires, temperatura 14 grados 9 décimos. En plena negociación de alianza entre La Libertad Avanza y PRO, Milei ataca a Mauricio Macri.
7: En un evento partidario, Milei aseguró que no cederá un ápice el rumbo del gobierno y fustigó a Mauricio Macri en medio de las negociaciones con el PRO al afirmar que se dejó correr por quienes le tiraron 14 toneladas de piedras. Milei aseguró también que Macri cedió ante la presión de la política y los aliados. Esto decía...
8: El gobierno de Cambiemos sucumbió a la presión de la política, tanto de la oposición como del extremo centro. Se dejó correr por los que le tiraron 14 toneladas de piedra y por los presuntos aliados que sugerían poner el freno de mano. Nosotros aprendimos esa lección. No nos vamos a dejar descarrilar por su relato y no lo vamos a hacer porque sabemos que por más ruido que hagan en el camino, más allá del ruido, siempre está la realidad. Y el rumbo es el correcto, el modelo está funcionando. No vamos a ceder un ápice en ninguna de nuestras políticas.
7: Rodrigo Jorge Mitre informa primero.
6: El ministro de Justicia defendió al juez promovido por él que archivó la causa por presunto contrabando vinculada al ingreso de 10 valijas sin revisar en un avión privado proveniente de Miami.
9: El ministro de Justicia, Juan Maíquez, dijo que no fue polémico el fallo del hasta ayer juez penal económico Pablo Yadarola, quien unas horas antes de ascender a camarista federal, archivó la causa en la que se investigaba el caso del avión privado del empresario amigo del gobierno, Leonardo Scaturice, aeronave a la que no se le revisó el equipaje cuando llegaba a Aeroparque proveniente de Miami. Amaique se sacó el tema de encima y dijo, pregúntenle al juez.
10: Ayer, perdón, antes de irse, Yadarola hizo un fallo bastante polémico que benefició a Scaturice. ¿Hubo alguna presión del gobierno?
11: Bastante polémico, no sé, son palabras suyas, no mía. No sé lo que falló, pero en todo caso se lo tiene
10: que preguntar. Archivó la causa. Recordemos que una funcionaria de la aduana había recibido la orden de arriba de no verificar el vuelo y en las cámaras quedaron grabadas 10 valijas sin control de ningún tipo. Desde Comodoro Pi, Mercedes Ninzi, Mitre informa primero.
6: Estamos en Punta Alta, en la 88.1, la térmica 8 grados 5 décimos. En Capital Federal y Gran Buenos Aires, cielo parcialmente nublado. La temperatura 14 grados 9 décimos y la humedad 74%.
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0: Mirá, en un ratito, en instante, hablamos con Moria Kazan, que está número uno su serie en Netflix. Así que además está en teatro, en televisión.
1: Está en todos lados.
0: En la UAN, ¿no?
1: La otra vez veía una chica que vendía stickers, todas las frases de ella. ¿Quiénes son? El decorado se calla. Todas las frases en sticker.
2: Se cuelgan de mí.
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0: Bueno, Nico, Boca pasó, ¿y qué más tenemos de fútbol?
1: Un datito a propósito de eso, que antes hablamos y te estabas quejando por el tema del traslado a Córdoba, del cruce hipotético. Hipotético no, el cruce, ya se sabe que Boca y Racing van a jugar por cuartos de final de Copa Argentina. Dije hipotético el escenario de Córdoba. Elegí, Marce, Córdoba, Mendoza o Rosario. Ya se le va a decir Rosario, por distancia. ¿Te gusta más Rosario?
0: Y pero se juega un miércoles, seguro. No, no, para mí es indistinto.
1: En realidad, lo que me están aclarando, porque me estoy escribiendo con una persona
0: Rosario
1: que está relacionada, me dijo, las opciones son Mendoza, Córdoba o Rosario. Va a depender de Argentina. Argentina es selección, porque en esos días hay fecha FIFA.
0: Ah, se juega.
1: Podría. Todavía no se sabe. Hay un par de movimientos internos en la AFA, salidas, ingresos también ahí, nuevos gerentes.
0: Pero los jugadores de la selección de Racing, entonces no va a poder jugar. Ah, no tiene ninguno.
1: Opa, ¿pero que sos hincha de Racing vos?
2: Sí, se cargan solo.
1: Sí. A ver, otros temitas.
0: No soy objetivo, Román.
2: Está bien. En cualquier momento voy a hablar con vos, Nicolás. Seguí, continúa.
1: No tenés maestro. Nada para criticarme. Bueno, del container a Miami. Vuelo directo del container, digo, uno de los futbolistas de River en su momento, apartados, aquellos que se estuvieron entrenando en el complejo de Cantilo y que despotricó mucho. Estoy hablando de Galarza Fonda, del paraguayo, que estuvo en el Mundial con la selección de Paraguay, que tuvo una actuación destacada. Le erró la última semana cuando River quedó afuera de Copa Sudamericana. Bueno, Galarza Fonda va a jugar en el Inter Miami con Messi, cedido por parte de River, con opción de compra del 50% por más de 3 millones de dólares.
0: Bien, 12 y 9. Estamos con Moria Kazán.
1: ¡Vamos! ¡De pie!
0: Moria, buen día, ¿cómo estás?
3: ¿Cómo va, Marcelo Bonelli? Equipo, muy bien, acá disfrutando nuevamente del frío. Es ese ciclo.
0: ¿Tuviste vacaciones? ¿Dónde tú fuiste?
3: Y me fui a un lugar de muy nuevo, divino, un nuevo resort que hay a una hora y media de Punta Cana, en República Dominicana, en una playa divina que se llama Playa Esmeralda, en la localidad de Miches, que no hay sargazo, perfecta, y mira, es una cosa tan espectacular.
0: Vimos unas fotos tuyas impresionantes, Moria.
3: Y no va por 80, no están mal por 80, no están tuneadas.
0: Está espectacular.
3: Y claro, ese es ser una tener buena salud y ser proactiva en la vida.
0: Proactiva estás en la tele a la mañana, y te va muy bien. Estás en teatro. Y tu serie la está rompiendo en Netflix.
3: Mi serie, vos viste lo que pasa, Bonelli, es extraordinario. Lo de Netflix nos excede un poco hasta quienes lo hicimos. Mira, Armando Bo, que es el Armando Bonieto, que es productor de About, que fue el que tuvo a cargo la realización de la serie, porque Netflix contrata About me contrata, o sea, todo un combo. Me decía que es ganador de un Oscar, todo, y nunca sintió las emociones y las sensaciones que está sintiendo con esto, que es como una serie que al hacerlo, una de las actrices, al ser mi hija, las dos extraordinarias como son Siciliani y Roth, pero al ser mi hija una de las actrices, es como que constelamos, es una serie que abre un montón de aristas, es una serie holística. Imagínate que estamos constelando con mi hija constantemente al hacer esa serie. Mi hija me tiene que hacer a mí, cuando era joven se tiene que tener ella misma, es una cosa muy loca, y además está hecha como los dioses, hay mucho arte, ha costado mucho dinero, pero más allá podía haber costado mucho dinero y no

0: no lograr lo que se logró. Hay emociones, hay sentimientos y hay algo genuino que yo tengo y que siempre lo dije en la prensa y ahora se ve reflejado en 8 capítulos, que yo creo que está hecho con si bien no quería que se romantizara mi vida, pero tiene cierta poesía en el tratamiento estético. Así que estoy feliz. Primera en Argentina, Uruguay, Paraguay, Chile, Perú, y quinta global, eso fue grosso.
1: Wow, esa no la sabía, quinta global. Esa,
0: sí, enseguida se puso en 10º lugar, que lo cual es increíble, a los 2 días estaba en 10º lugar y ahora está en 5ta y va en ascenso. Así que esa cosa multi, viste, no tenés idea de los lugares que llegás, es impresionante, estamos muy felices todos.
1: Decime, Moria, tuvimos Muscari el viernes y él nos dijo, porque viste, bueno, ahora por ahí hay algunos que critican a alguna de las actrices y demás, y dice, pero transmite el alma de Moria la serie. ¿Es así? ¿Vos sentís así?
0: Totalmente. Además, escúchame, acá no hay una imitación. Una imitación es una especie de clonación perfecta de una persona que haces. Una parodia es una exageración y una caricatura es una deformación. A mí hay miles de personas que me hacen en la vida que ganan con un flequillito y una peluquita y eso te hacen para representar esta imagen medio icónica que tengo yo. Pero acá las actrices son excelentes, de un nivel increíble, y Roth me interpreta mi parte de la cárcel con una sensibilidad refinada, hermosa. La interpretación de esas actrices es extraordinaria, al igual que la Siciliani. No importa si se acercan en el físico, si no se acercan, es como... suponte que después de la transición de Sofía Gala, que es como si fuera yo jovencita, después de la transición, cuando van a Siciliani, también puede costar, porque decís, Sofía Gala deja su juventud y entramos en la transición de esta mujer, que es cuando empiezo a hacer brujas. Pero después te metes en la historia.
1: Sí. La hace muy bien,
0: Te metes en mi historia. Y después cuando te metes en la cárcel con Roth, también no importa el flequillo, la aproximación, el físico, las tetas, el culo, no importa nada. Importa la cómo te interpreta la mujer en ese momento de tu vida que estaba en la cárcel.
2: La esencia.
1: Estás contenta vos con la interpretación.
0: Estoy feliz. ¿Y qué te parece? ¿Cómo estarías tú, guapísimo mío, si tenés una serie que se puesto? Además, vos viste que está toda la ciudad intervenida con... Yo nunca Netflix, en ningún lanzamiento de ninguna serie argentina o extranjera, puso el billete que haya puesto acá en cuanto a publicidad. Y hay instalaciones como que se pueden colgar de mis tetas. Vaya entonces ahí a Juan B. Justo y Niceto Vega, hay instalaciones para colgarse.
3: Moria, ¿cómo estás? Diego Esteves hoy, ¿cómo te va?
0: ¿Cómo te va, Diego?
3: Felicitaciones por la serie.
0: Gracias.
3: Ahora, el marketing es un complemento, ¿no? Evidentemente hay algo en tu historia que nos atrapa a los argentinos y hasta es for export, ¿no? Porque también la ven mucho en el mundo. Pensando en otras series y sin ánimo de sembrar ningún tipo de discordia, en una biopic que existió de Susana, que con una vida espectacular, Susana también, muy parecida a la tuya, quizás sin tanto escándalo, aunque tuvo los suyos, pero no trascendió como vos. ¿Por qué?
0: Yo pienso que trasciende porque soy una mujer jugada, corrida de lo habitual y del mandato de lo que es el marketineo. Y además yo estuve siempre fui muy lanzada. Primero, yo en mi vida hice todo sola. Yo no le dije a nadie que iba a hacer una prueba al Teatro Nacional. Salí de la Facultad de Derecho y esa misma noche debuté. Después enseguida tuve una gran amalgama personal con la gente de la comunidad LGBT y más. Tuve en mi casa viviendo a chicos que eran perseguidos por la policía, a la primera trans de nuestro país, que se llama Ana López, que vive actualmente en Mendoza, que fue uno de mis bailarines y salió de mi casa con un sobre todo de mi pareja para hacerse su pasaporte y convertirse en mujer. Todas esas cosas lanzadas y siempre al borde, no negocié mi libertad y esa fortaleza y esa tal lado siempre de la marginalidad o margenialidad. Yo también me consideraba como medio una marginal con otra cabeza en ese tiempo y una libertad que nunca negocié. Entonces me parece que tengo una vida mucho más jugada que otras personas en el sentido de la libertad de crear sola a mi hija, de trabajar siempre, de no tener ni padrinos, ni nada que... Siempre sola y resignificando.
1: Sí. Digamos, esto que saliste de la facultad, fuiste al Maipo y debutaste.
0: En el Nacional, sí.
1: Al Nacional, perdón. ¿Fue tal cual así? Porque eso es mágico.
0: Tal cual siempre lo conté. Y es todavía más fuerte la llegada, porque yo, bueno, llegué, yo voy un domingo, el cuento es este, yo voy un domingo a ver por primera vez una revista, un amigo mío me lleva al Teatro Nacional, era amigo del señor Petit, el señor Petit me ve y me dice, qué linda mujer, se está yendo una vedette, usted tiene el físico, es mona y tiene la altura y el físico que no, me gusta a mí para estar en una revista. Dice, venga el martes a las 7 de la tarde. Yo le pregunté a mi amigo, ¿esto es bien? ¿Esto es onda? ¿Qué onda esto? Juro. Bueno, el martes yo ese día tenía examen de economía política, que lo di mal con Aleman, el hermano de Aleman, me acuerdo. Di economía política mal. Y bueno, yo me quedé en la facultad estudiando, siempre me quedaba, veía que se acercaban las 5 de la tarde. Y a las 7 de la tarde, porque me había citado a las 7. Me había citado a las 7 de la tarde y sola me salgo de la facultad sola, está la imagen de Sofía que baja la escalera, sí. Toco un botoncito porque en ese momento no había semáforos para cruzar Figueroa el Corta, me tomo un taxi y llego al teatro. Me dice el boletero, que en esa época había boletería ahí en la puerta, me dice, la está esperando el señor Petit. Cuando veo, está esperando Petit con toda la gente en el escenario. Todo el staff de bailarines dice, empieza mal porque llega tarde. Me manda a poner una ropa que no tengo, una chica me presta, me pongo la ropa y me manda arriba a probar ropa para el espectáculo, que la mujer de él fue la que me probó porque era la jefa de vestuario. Me queda todo perfecto con un traje de Chaplin, empiezo vestida de hombre, se le queda todo perfecto. Y debuta a las 9:45 de esta noche. Wow. Y tenían las 8. Y lo único que hice fue comprarme una maquinita de afeitar para depilarme. No pude avisar a mi casa nada. Pues imagínate que no venía preparada para ponerme un bikini.
1: Y te lanzaste, porque hay que...
0: Y enseguida empecé a hacer sketch con Stray, con Barbieri, con Pelele, con Verdaguer, me eligieron todo y enseguida fui figura. Muy mágico todo lo mío. Y eso es muy cine, no lo puedo creer ni yo y te lo cuento. Y hay gente que todavía está viva de esa época que te lo puede decir.
1: No, porque uno lo ve en la serie y dice, no, acá está forzado, no,
0: al contrario,
1: no,
0: ahí está como que tuve un tiempito más. No, todavía está, lo mío fue más, todavía más mágico. Impactante, mágico, mágico. Y enseguida, bueno, enseguida lo conocí a Marrone, me lleva a la tele, a Canal 13, a hacer la noche de Marrone con Juanita Martínez, un elenco, Norma Sebre, la rompemos. Y después enseguida los Sofovich, Gerardo Sofovich me elige, en ese momento estaban Gerardo y Hugo, para hacer... Gerardo me ve en el Teatro Nacional. Y un día yo llego a un lugar que me estaban por hacer una película, me citan en una oficina, yo abro la puerta equivocada, que es la puerta justo era, y estaban Gerardo con todo el grupo de área cinematográfica, y cuando sale me dice, sale con un libreto, y me dice, nena, vení, muy nena de Gerardo, y me dice, mira, yo te vi el otro día en el Nacional, me encantaste cómo hiciste tu cuadro, todo. Si vos podés hacer mañana a las 9 de la mañana, los estudios Baires, un estudio, un desnudo para ver cómo das en cámara, maquillaje, toples y todo, el papel de Olga en Los Caballeros de la Cámara Redonda es tuyo. Fui sola nuevamente, hice todo y al mediodía me llamó.
1: Te jugaba, dijo, vos te tirabas a la pileta siempre.
0: Sola, pero todo salía bien, así que mi vida fue muy mágica. Y eso que se ve en la tele y las cosas con mi hija y todo lo que pasé, y eso es una parte sinopseada en 8 capítulos, tengo 80 años, amor, no se puede resumir más.
1: Estás perfecta, Moria.
2: Moria, Pablo Novak, ¿cómo te va?
0: ¿Cómo estás, Pablo?
2: Estás hablando de Los Caballeros de la Cámara Redonda, donde laburaba mi viejo, Chico Novarro.
0: Claro, pero por favor, con tu papá éramos amigos divinos.
2: Sí, y yo creo que te lo conté cuando fui a la cama con Moria, que aparece también en el programa, es en la serie que estoy mirando y que estoy flasheando, porque todas las personas que aparecen en la serie son parte de la vida de mi viejo y de la nuestra, de todos los artistas.
0: Y por eso creo que atraviesa,
2: ¿no?,
0: mucho también, porque atraviesa el blanco y negro, atraviesa muchas emociones.
1: Muchas generaciones.
0: Y muchas generaciones, y además en el ámbito del teatro, del cine, lo cual le da un glam y una cosa especial.
2: Vos decís,
0: ¿no?,
2: algo en una escena, no vamos a spoilear mucho, pero a mí me encanta esa escena donde te mirás al espejo en un momento, o no sé si es esa, pero te preguntan sobre el paso del tiempo en la serie, y vos decís, a mí no me importa el paso del tiempo, sí me importa la vigencia. Me parece, claro, que esa es una frase que cualquier artista puede sentir, porque laburan. Hace poco nos dejó Brandoni y Brandoni siguió vigente hasta el final. Con mi viejo pasó lo mismo. ¿Qué pasa con el escenario, con la gente y con esto de la vigencia y el paso del tiempo?
0: y que el paso del tiempo es una percepción que tienen los demás y tenés vos con un calendario que no es el tuyo, porque yo lo único que no elegí es el día en que nací, después elegí todo en mi vida, lo malo, lo regular, lo feo, pero la vigencia tampoco es acumulación de años estando en tu casa sentada, la vigencia es el ayornamiento de tus células, el ayornamiento de tu vida, el no dejar nunca de hacer cosas. Yo nunca dejé de trabajar en teatro, dejé de trabajar menos de un año cuando estoy esperando a mi hija, que paré en el sexto mes y qué sé yo, después seguí siempre, claro, trabajé.
1: La vigencia se construye
0: la vigencia
1: todos los días.
0: La construís. Claro. ¿Ustedes cuánto hace que vos, Bonilli, cuánto hace que estás en el mundo de la política y de...
1: Como 40 años.
0: Bueno, y siempre seguís vigente. Sí. Pero, ¿viste? Es una presión que tienen los demás, porque a medida que vas creciendo tenés que ser más sabio y estar mejor, no
1: pero
0: peor.
1: Pero si yo hago una serie no la ve nadie.
0: No, pero te quiero decir, hay algo que uno mismo se hace su vigencia, que está, pero no para... poniéndote vos mismo en el momentismo absoluto. Yo tengo... ¿Vos sabés que la frase, el momentismo absoluto que se usa es una frase mía? Y Alaska, la cantante española, es re fan mía y es integrante del grupo Fangoria, y me llamó a mí la gente de Sony para ver si podían hacer mi frase del momentismo absoluto en una canción que la hacen y está puesta... Yeah. Está bueno, puesta en la serie. Yo creo en el hoy y en el ahora.
1: Vos tenés frases célebres, estamos recordando alguna, ¿no?
4: La otra vez.
3: Que se calle el decorado, ¿no?
4: Claro, la otra vez que era Almoria. Adriana Verón te saluda. Me encontré con stickers en la calle con todas tus frases. ¿Quiénes son? El decorado se calla. Impresionante. Yo te quería preguntar: en los 8 episodios, en los 8 capítulos, si hay alguno en particular, vos recién decías es una constelación, ¿cuál te sensibilizó más de los 8 capítulos? Y si es probable que haya una segunda temporada con un hecho puntual o un momento puntual de tu vida.
0: Mira, la sensibilidad del director y de toda la gente que lo hizo en el arte y todo, nos llegó muchísimo a todos, pero creo que con Sofía la vimos, y cuando ella está en esa escena maravillosa que tiene con Caponi, que lo hace espectacular a Castiglione, están en la pileta y dice, acabo de quedar embarazada.
4: Hermoso.
0: Ahí sí, lloramos
4: tremendo,
0: las dos.
4: ¿Sí?
0: Lloramos los dos, porque yo se le dije a Castiglione el día que estábamos juntos, digo, acabo de quedar embarazada. Y bueno, haciendo mi hija que eso, y se te viene todo encima, y no tiene su papá, y ya no está, qué sé yo. Es como una cosa muy introspectiva. Y esto da lugar a que mucha gente también estudie, psicólogos, la serie, y el cómo podés maternar, cómo es la crianza de mi hija, cómo me las arreglé sola, porque aunque tenía su papá no estuvo demasiado presente, estuvo lo que pudo, sin criticarlo. Yo no he hecho culpa ni me manejo con la culpa, pero te quiero decir, en realidad es la historia de amor, creo que lo que rescata, que es la historia de amor entre una madre y una hija.
2: Sí. ¿Y el laburo de Sofía es impresionante en la serie?
0: Sí, es impresionante. Ay. La verdad que es, me corro de mi subjetividad y me pongo en objetiva, y la verdad que están todos, es lo que me dice, es tu serie y es Sofía por su consagración, porque es tan impresionante el laburo, porque podía ser mi hija y buena actriz y todo, y no pegarme en mi ADN como pega ella también tampoco me imita, tiene una cosa entre dramática y glamorosa y desenfadada.
1: Es cierto.
0: Tiene escenas terribles, para mí una de las mejores escenas también es la que me gusta mucho, que hace con Caponi y Castiglione, cuando lo echa del coche y dije, bájate. Y esa escena, me dijo Sofía, que después de terminar de hacerla, se lloró todo también, porque ella me iba comentando, porque papá, lo estaba echando a mi padre, dice. Estaba echando al que era mi pareja, pero en realidad estaba echando a mi padre. Entonces, para nosotras dos, también tiene, es como un honor que nos hayan hecho eso, pero es como una sanación, es una constelación, chicos.
4: Claro.
0: Es insólito que una madre, una hija haga de su madre estando viva, y que hayamos constelado en una serie.
4: ¿Existe la posibilidad de hacer una parte 2?
0: Mira, no se ha hablado, a mí me parece que está tan redondita esa, pero sí podía ser de muchas partes. Ya solamente suponte esta historia que les conté, que la primera trans sale de mi casa, ahí hay una historia que tiene que ver con cosas maravillosas, de alguien que puede transicionar de hombre a ser
1: y
0: mujer.
1: Y el público pide más, este éxito que tiene, porque bueno, ahí pegó y la gente quiere más, entonces.
0: Seguramente que quieren más. Pues hay muchos que me dicen, mamita, la veo 2 y 3 veces, pues empiezo de atrás para adelante, de atrás para adelante, porque no hay más capítulo y extraño, quieren verme, parece que estaban ávidos de también de ver algo que saliera de efectos especiales y de humos y de quiros y de quilombos.
1: Una historia, ¿no?
0: Es una historia y muy argentina, y yo estoy muy orgullosa de que sea hecho todo por argentinos. Moría, o sea, eso también me da mucha alegría.
3: Me imagino que hay otros tantos que no quieren que haya ni segunda ni tercera temporada. Mucha gente te llamó para no salir en la serie o para saber si estaba, y a colación de esto te pregunto por la familia Badalá, que dice que va a iniciar juicio contra la productora, contra vos, y el propio Porcelito, ¿no? Que dice
0: pero mira, yo con respecto a ese ni voy a hablar, porque yo tengo un seguro de indemnidad sobre todo lo que sea la ficción, así que de esos temas no hablo, ni me corresponde hablar, que cada uno lo que sea, pero eso está litigando, así que no puedo hablar. Pero de cualquier manera te digo que es mucho más gente la que quería estar y que llamó para... No, cualquier cantidad de gente que castineó y que yo no sabía. ¿Qué sé yo? La cantidad de gente notable que castineó y yo no tenía idea. Me dicen, Moria, yo hice para tu serie, quería hacer lo que fuese para tu serie y no quedé. No, fue una convocatoria impresionante. Así que, bueno, si hubiera una segunda parte, trataríamos de que mantuviese esa magia de seguir con que soy un poco la titiritera de mi propio universo,
1: claro,
0: siempre moviendo las maquetas,
1: muy ¿viste? Bien logrado tus apariciones, tus ojos. Moria, te quería decir, bueno, aparecen muchos amores que tuviste, ¿y cuál es el tu gran amor?
0: Y el gran amor es la que te está hablando, yo misma.
1: ¡Qué bueno!
0: Y claro, las células se van renovando, los hombres van pasando, qué sé yo. No tengo el amor de mi vida. El amor de mi vida soy yo y mi proyección. Y después de pronto te parece que estás enamorado de uno, después te desenamorás, viene otro. No, yo la paso bien con... No sé, he tenido tantos señores que hasta me he olvidado. Yeah. Pero los que han sido están bien. En lo que han sido en mi vida, están buenas. O sea, el padre de mi hija y Sexton y otro señor con el que me casé, que es divino, que mantenemos una relación a distancia, pero no, nadie más.
1: Y decime, ¿y con Galmarini te vas a casar? Porque él habló de casamiento.
3: La Bombonera.
0: Galmarini quiere casarse en La Bombonera con la 12. Galmarini él está enamorado de Perón y de Boca, entonces yo no entro en esa. Él todo lo que me lleve a su terreno, y yo muy lejos estoy de eso. Así que no, estamos divinos con Galma, somos adultos extremos, la pasamos bien, es un hombre muy divertido, buena
1: gente.
0: Pero
1: casamiento no.
0: No, casamiento no, mi amor, es una institución perimida, ni siquiera trucho me divierte casarme.
4: Moria, tengo una curiosidad, toda la gente que aparece en la serie que te ayuda, digo, la gente que está en tu casa trabajando, Galo, el abogado, todos siguen estando, digo, ¿cómo fue? ¿Siguen estando en tu vida?
0: Bueno, Galo vive conmigo desde hace casi 20 años, él vive en mi casa. Mira. Él no solo es mi asistente, sino es un full time. Él vive en mi casa junto. Bueno, necesito a alguien 24 horas a full para todo lo que tengo que hacer. Y entonces yo... Y las señoras, no. La señora Frida, que se nombra, ya no está. Pero tengo dos señoras que me ayudan en la casa. Y todo divino. Después mi abogado, sí. César, sí.
4: César
0: está carosa, está siempre conmigo. Y bueno, está trabajando en la tele, está trabajando en DDM. Muy bueno. No, César divino.
1: ¿Y de dónde sacas tanta energía, amor?
0: Y yo, mira, yo creo que soy muy sana, Marcelo. No, por ejemplo, nunca me enfermé, nunca falté al teatro, falta todo el mundo en la tele, todos se enferman, yo no tengo esa cosa de la sanidad. Y ahora, por ejemplo, cómo adiestro mi mente, que me levanto a las 6:30 de la mañana. Wow. Yo a las 6:30 de la mañana me levantaba cuando iba al colegio, de chiquita, pero desde hace 60 años que yo me acostaba como mínimo 2 de la mañana a 3, y ahora no, ahora como estoy haciendo teatro termino temprano, me voy a dormir 11:30 y me duermo perfecto y me despierto sola. Soy muy prusiana para mi disciplina, soy una bestia en lo que me programo y decreto, y debo decirles que que soy observadora de mi propio universo, que esto me ayudó muchísimo. Claro. En el último tiempo yo estoy practicando Kabbalah, estoy estudiando Kabbalah desde hace 8 años, tengo un rabino por el cual estudio por Zoom y todo, estudio física cuántica, que es una parte de la Kabbalah muy interesante, porque yo he sido siempre cabalística. Estas cosas que decreté en mi vida y siempre se dieron, esta manera de entrar al teatro, de creer en la prosperidad y en no quedarte nunca, son herramientas que cuando empecé a leer la Kabbalah me di cuenta que era cabalística.
1: Por eso sos la UAN.
0: Y no sé si, por eso me lo pusieron ustedes, los periodistas. Bueno, mi amor.
1: Moria, gracias.
0: No, gracias a ustedes.
1: Y felicitaciones.
0: Muy amable, me alegro que les haya gustado la serie. Gracias, Pablo.
2: Un beso grande.
0: Gracias, saludos a todos.
2: A mí lo que me encanta, Moria, es, y creo que en la serie se ve, es que de vos nunca va a haber una biografía no autorizada, porque vos sos transparente y no te guardaste nada.
0: ¿Cómo lo me voy a guardar? ¿Cómo voy a caretear algo con el público, que es el que me hizo? La gente te quiere y te compra porque saben que sos genuina. Claro. Pero todo lo que yo digo en la serie y lo que muestro es lo que le dije todo el tiempo a los periodistas y a la gráfica de mi país. Entonces, y yo le dije, los que les pido que no me romanticen la serie, no quiero nada entre algodones, quiero mis luces y mis sombras, como somos todos, y creo que por eso llega.
1: Bien, Moria, gracias, ¿eh?
0: No, gracias, Marcelo, besito a todos, que estén muy bien.
1: Un beso.
0: Gracias, gracias, mi amor.
1: Moria Kazan, la UAN,
4: Impresionante.
1: Pim pam pum.
4: Qué bárbaro. Yo no puedo creer la energía que tiene. No, o sea, fíjate que además fue media hora de diálogo.
5: Lucidez.
4: Siempre arriba, sí, obviamente.
1: Sí, sí.
4: Una cabeza
1: arriba, super arriba.
5: Lucidez,
1: arriba.
5: Memoria.
4: Impresionante.
1: 80 años.
4: Impresiona mi fama, chicos.
1: 12:32. Bueno, de la UAN. Al Juan.
4: Obviamente, esto es
1: el
4: así.
1: Señor Verdún.
4: Pim, pum,
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0: El inconsciente freudiano se manifestó en Milei con un furcio.
1: Milei defendió la gestión, dijo que sacaron a 14 millones de personas de la pobreza, pero tuvo un insólito furcio. El presidente dijo que su modelo no funcionó y se corrigió.
2: Si analizamos con un mínimo grado de honestidad y nos comparamos con los gobiernos anteriores, está claro que nunca nuestro modelo funcionó. Está claro que nuestro modelo funciona y que vamos por el rumbo correcto.
1: Rodrigo Jorge Mitre informa primero.
0: Murió apuñalado en la calle un ex funcionario de la Procuración de la Nación, acusado en una causa de corrupción K. Ampliaremos. Lo toque complicadísimo por la muerte de Silvina Luna.
3: Se conoció finalmente el resultado de la Junta Médica, que analizó las causales de muerte de la modelo Silvina Luna. Los más de 10 peritos forenses determinaron que hay un nexo causal entre la intervención que le realizó Aníbal Lotocki y la posterior muerte 12 años después de la vedette. Los peritos coinciden que la aparición de los granulomas en el cuerpo de Luna fueron el mismo año que hubo un gran deterioro de los valores de hipercalcemia y suprarrenales. Reiteramos. La Junta Médica culpó directamente a Aníbal Lotocki por la muerte de Silvina Luna. Yasmín Abraham, Mitre informa primero.
0: Estamos en Valle Viejo, en Catamarca, en la 104.1, 24 grados 1, la temperatura. En Capital Federal y Gran Buenos Aires, cielo nublado. La temperatura 16 grados, 2 décimos y la humedad 64%.
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1: Marcelo Alberto Bonelli, ¿usted qué pedía cuando comenzaba este programa a las 10:30 de la mañana? ¿Si iba a salir el sol o no?
2: Sol, sí.
1: ¿Usted ve la ventana?
2: Hay sol.
1: ¿Vio? Cielo despejado el que tenemos en la ciudad de Buenos Aires. La temperatura es de 16 grados 2 décimas, la humedad 63%. Y la temperatura máxima que se espera para este día es de 19 grados.
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2: Bien, hoy habla Milei, Julio. Habla por cadena nacional.
3: Así es, ¿cómo está, Marcelo?
4: Bien.
5: ¿Cómo le va?
3: Bueno, la verdad que...
2: ¿no? En la nota de Moria.
3: Me encantó la nota de
4: Moria. ¿Le pareció, no?
3: Pero no lo escuchamos a Sergio Massa hablar de Mami Mo.
2: Mami Mo, no.
3: Me hubiese gustado hablar con Mami Mo.
4: ¿Eh? Esa es la...
3: A quien admiro mucho y la quiero mucho. ¿Eh? Crack. Está ahí. Bueno, sí, yo estoy ahí. Escúchame, hoy es Javier Milei que va a dar un mensaje en cadena nacional, sí. Y muchos afirman que estaría relacionado a Malvinas. Pero es una barbaridad, Marcelo. Yo te quiero decir algo, a mí no me sorprende este anuncio. Escúcheme, si ya Milei anunció que la inflación es 0, que la desocupación bajó y que él está siendo el mejor gobierno de la historia, tranquilamente puede anunciar que recuperamos las Malvinas, sería más creíble que todo lo anterior. ¿Usted me entiende, Marcelo? Este país es una joda. El que no gobernó se embroma, ¿eh? Pásame una pastillita, Pablo.
1: Tenga cuidado, le va a hacer
3: que
1: mal.
3: No puedo más, Dios.
2: Bien, bueno, pero Milei habló de la selección el año próximo. Julio, está Javo, ¿eh?
6: Digamos, o sea, buenos días, ¿cómo les va?
1: ¿Qué tal? Buen día.
7: Hola.
6: Hola, Marcelo, amo.
3: ¿Querés ver la motosierra, Marcelo?
6: Digamos, o sea, así es, o sea, digamos, o sea, si yo no gano es porque vivimos en una sociedad de sadomasoquistas cucas, ¿eh? Que les gusta sufrir mientras les rompen el traste con los impuestos, o sea, digamos, ¿se entiende, Marcelo? Al que lo vi un poco preocupado es a Mauricio.
2: ¿Sí?
8: Bueno, buenos días. ¿Cómo andan? ¿Cómo están?
9: Buen día.
3: Thank you. Singing.
4: Singing.
3: We thank you.
8: Seguime, Marcelo. Bueno, gracias por acompañarme. Estoy empezando a leer, a informarme. Estuve unos días de after office
4: y
8: distintas reuniones.
4: ¿El bridge?
8: Sí, todo, el bridge.
4: ¿Qué es el bridge?
8: Muy bien, alguna que otra serie de Moria.
2: Recién Javier lo criticó, Mauricio. Dijo, el gobierno de Macri se dejó correr por los que tiraron piedras. Nosotros no lo vamos a hacer.
8: Bueno, ahora correntiario, el lunes todos opinan, ¿no? Digo, ahora todos tienen la magia, todos saben cómo hacer, cómo gobernar, absolutamente todo. Yo estaba leyendo que los bancos empiezan a bajar la tasa de los hipotecarios UBA,
2: sí.
8: Después de la decisión del gobierno de usar fondos del ANSES. Bueno, yo creo que es una buena noticia. Ojalá que siga bajando el crédito hipotecario, así me saco uno para comprar una casa a la que siempre quise volver, ¿no? La Casa Rosada. Porque esta vez voy a volver a través de otra persona, Marcelo.
2: ¿Ah, sí?
8: La Kunza.
2: Ah, se va a meter en el cuerpo de la Kunza.
8: Sí, así que va a ser la Kunza Rosada. Si llego a lograr que alguien con ese apellido sea presidente, te digo, Santi Caputo va a ser un poroto al lado mío. Me recibo de mago del Kremlin. Es una locura. Para eso voy a armar una agrupación que se va a llamar igual que lo que dice la gente cada vez que le preguntamos sobre la candidatura de la Lacunza. No sabe, no contesta.
5: Sí, Adri.
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2: Bien, muy bien, Pablo. Dijiste las 5.
7: Sí, para tener citas. Ahora vamos a ir a para tener relaciones. Está Catherine Restrepo, la psicóloga colombiana. Creo que está bueno lo que dice, por ejemplo, que hace, para tener citas, digo, cerrando el tema de las citas, no hace falta, dice ella, haber superado completamente a tu ex. O sea, podemos seguir pensando en un ex y al mismo tiempo tener curiosidad por otras personas. Claro. Las relaciones no terminan emocionalmente el mismo día que terminan oficialmente. Uno puede quedarse ahí dando vueltas, girando, pero justamente la otra persona puede venir a sacarte de ese quilombo, ¿no?
1: Claro.
7: Después dice, no hace falta para tener citas estar completamente sanado. Hay una frase que para mí es medio venenosa que te dicen, no, para estar feliz con alguien, para buscar a alguien, tenés que estar primero feliz solo. Yo creo que no es tan así, porque si estás feliz solo, ¿para qué querés a alguien? Claro. Digamos, me parece que hay un lugar en donde estás incómodo solo y tenés ganas de estar con alguien.
9: Claro. Bueno, igual yo quiero estar bien antes de iniciar una relación.
7: ¿Cómo? ¿Pero falta mucho?
9: No falta mucho, pero a mí me gusta sentirme bien.
10: Obvio, en eso coincidimos, dile
9: sí,
10: nada.
9: Total.
7: Ven. Después dice, para buscar una relación, dice, hay una, saber exactamente qué queremos. Claro, a veces el nuevo te hace entender algo que no entendías antes o que no sentías antes con el anterior. A veces vos llegás y decís, ah, esto era así, esto era lo sano. No, Verónica, ¿no? Pero digo, ni Maju. Esto era algo sano y no lo que tenía antes.
10: Claro.
7: A veces incluso en lo sexual. A veces pasa que te separás, salís a las pistas, aparece una nueva situación sexual y decís, ah, esto era tener sexo.
2: Mira.
7: Esto era el sexo. Y no lo que yo tenía antes.
10: Igual
7: claro,
10: te
7: porque
10: la
7: hay gente que 30 años con la misma persona.
10: Sí, bueno, lo que pasa es que vos, a ver, te casás supuestamente escoba, para toda la vida. Entonces ponele. Hay gente que no se anima a salir de ahí. Igual escoba nueva barre bien, decía mi abuelita.
7: Sí, y mi papá decía, yo chico no barro. Bueno, estar listo.
2: Está metiendo.
7: Estar listo para tener una relación. Vamos a eso.
10: A
7: ver, acá cambia el juego, porque tener citas puede requerir apertura, curiosidad, disponibilidad, pero construir una relación necesitamos 3 o 4 cositas importantes.
2: Primero,
7: querer una relación más que encontrar a la persona perfecta, dice.
10: Claro, un compañero.
7: Una relación no consiste en encontrar a la persona correcta, también consiste en aceptar que va a ser una persona imperfecta, que va a tener un montón de cosas con las que no vas a ser compatible.
2: Va a haber que negociar.
7: Exactamente, todo el tiempo. Va a tener días malos, va a tener hábitos malos, va a tener cosas, opiniones que no son como las tuyas. Bueno, no. Lo enemigo de lo perfecto, ¿cómo era? Lo bueno.
10: Lo perfecto es enemigo de lo bueno.
7: Exactamente. En segundo lugar, poder afrontar. Esto es buenísimo. Tu equipaje emocional. ¿Qué es tu equipaje? Toda la valija, la mochila, ¿no? No hace falta llegar sin mochilas, pero sí conviene saber qué tenemos adentro de la mochila. Porque a veces el otro va a decir algo
10: claro.
7: que te va a hacer acordar o que te vas a tocar la llaga que tenías abierta y vas a, y entonces vas a decir, porque mi ex, no es tu ex, este es nuevo, claro. Este tiene otras historias, te va a tocar a veces la herida.
10: Siempre, claro.
7: Y para esto liga con la siguiente, que es poder comunicarse en una relación directa y abiertamente, aunque sea incómodo.
9: Conversaciones incómodas.
7: Exactamente. Claro. Quizás esto es el verdadero examen de una relación. De poder decirle al otro, mira, esto me dolió, me duele, esto me molestó, necesito más de vos, claro. Tengo miedo de tal cosa.
10: Y al comienzo, no de la cita, de al comienzo de la cita se le puede decir, por ejemplo, no sé, ¿oles mal?
9: No, se termina la cita.
7: Ahí se acabó esto. Todo.
10: No sé, ¿qué es eso?
9: ¿Por qué te alejás de mí, Mariel?
10: Un ejemplo.
9: Porque no, oles mal.
7: Pero, por ejemplo...
10: No, porque por ahí capaz que no lo advierte, ¿o no?
7: Sutilmente, puedes llevar siempre chicles encima para convidarle y decirle...
9: Regalarle un desodorante.
7: Deberías comer un chicle, por ejemplo.
2: ¿Y en la cola?
7: Otra es decirle...
2: bueno, también. Ahí otra yo decirle, creo que no es un tema para abordar en una primera
7: cosa,
2: cita.
7: Dice, la zapata...
9: Ahí si huele mal, que se bañe.
7: Si te dicen, por ejemplo, che, las zapatillas, ¿no podrías dejarlas en el balcón?
10: Claro.
7: Y ahí te están dando una indirecta de que tenés que mandar un talquito de esos.
2: Bien, dale, vamos a la otra.
7: Bueno,
2: dale.
7: Vamos a la otra. Haber dejado de pensar completamente en tu ex. Bueno, a ver, como dijimos una cosa, decimos la otra. Pensar en un ex no significa querer volver con el ex. Porque hay gente que dice, ¿sabes qué? Salimos y se la pasó hablando de mi ex. Bueno, vos le habrás preguntado, y a lo mejor hay algo que no superó y que vos podés ayudar a superar. Podemos recordar a alguien que durante años podemos seguirlo recordando sin desear. Porque el ex te aparece en los sueños, te aparece todo
2: si
7: el tiempo.
2: O si le hablas de lo que no te gustó de su ex, también le está diciendo lo que no te gusta,
7: claro,
2: a vos.
7: Exactamente.
10: Y igual con los años uno entiende que no hay que hablar pésimo del ex, porque eso habla mal de vos, digo, ¿qué
7: sí,
10: eso?
7: Es verdad. ¿No? Las señales, si seguimos esperando que el ex vuelva, o si comparamos permanentemente a la persona nueva con el ex, si fantaseamos con reconciliaciones, ¿no? Eso es algo pendiente y hay que estar muy... Ahí no estás preparado para una relación. Entonces vamos a rematar diciendo la lista de esta psicóloga permite llegar a una distinción bastante potente y bastante recomendable. No hace falta estar completamente reparado para volver a vincularse, pero sí hacerse responsables de las partes de uno que todavía están rotas, de lo que dijimos de la mochila, ¿no? Quizás estar listo para una cita sea simplemente poder decir, bueno, quiero conocer a alguien, quiero conocerte. Estar disponible para conocer a alguien no es lo mismo, señores, que estar disponible para construir con alguien.
2: Muy bien.
7: Ahí hay que dar un montón de pasos.
2: Bueno, muy bien, muy bien.
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0: qué linda Natalie Pérez. 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Muchas gracias, qué rico.
1: Bien, muy bien, nos estamos yendo,
0: Sí, se viene el recreo de la radio con María Isabel Sánchez y todo el equipazo.
1: Dale, quédate escuchando Radio Mitre. Nosotros nos reencontramos mañana, 10 de la mañana.
0: Este besito es para vos.
1: En el pase. Excelente jueves. Chau.

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0: Principales títulos en el panorama de Mitre. 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Milei dinamita la alianza con el PRO en plenas negociaciones por un acuerdo electoral. Entonado por el guiño de Trump sobre Malvinas, el presidente habla en cadena nacional. El ministro de Justicia se desentiende del juez promovido por él, que archivó una causa por contrabando. Apareció muerto con una puñalada en el pecho en la calle un exfuncionario de la Procuración General de la Nación kirchnerista que iba a ser enjuiciado en una causa por corrupción.
1: En plena negociación con el PRO en busca de un posible acuerdo electoral de cara al 2027, Milei criticó a Mauricio Macri y afirmó que se dejó correr por los aliados y por los que le tiraron 14 toneladas de piedras. Esto decía:
2: el gobierno de Cambiemos sucumbió a la presión de la política, tanto de la oposición como del extremo centro. Se dejó correr por los que le tiraron 14 toneladas de piedra y por los presuntos aliados que sugerían poner el freno de mano. Nosotros aprendimos esa lección. No nos vamos a dejar descarrilar por su relato. Y no lo vamos a hacer porque sabemos que por más ruido que hagan en el camino, más allá del ruido, siempre está la realidad. Y el rumbo es el correcto, el modelo está funcionando. No vamos a ceder un ápice en ninguna de nuestras políticas.
1: A su regreso de Chile, el presidente grabará esta tarde en Casa Rosada la cadena nacional sobre Malvinas. Rodrigo Jorge, Panorama de Mitre, informa primero.
0: Antes de la cadena nacional de Milei, Trump habló de Malvinas. El presidente de los Estados Unidos concedió una entrevista a un medio británico y al ser consultado sobre el reclamo de soberanía de Argentina y la postura opuesta de Londres, advirtió que el Reino Unido no ayudó a Washington en el conflicto con Irán en el Estrecho de Hormuz. Lo bueno que hizo Gran Bretaña en la guerra de Malvinas quedó en el pasado, dijo el jefe de la Casa Blanca. Estuve ahí en la Primera Guerra. Eso fue hace mucho tiempo. Y yo lo vi con atención. Y ustedes se portaron muy bien. Lo hicieron con mucha firmeza, pero está muy lejos. Es un largo camino. Entonces, tu país no lo está haciendo bien. No olvides que obtienen un gran porcentaje de su petróleo en el Estrecho de Hormuz. Y no estuvieron ahí para ayudarme. Tu país no estuvo para ayudarme. El ministro de Justicia defendió al juez promovido por él que archivó la causa por un presunto contrabando vinculado al ingreso de 10 valijas sin revisar en un avión privado proveniente de Miami. Radio Mitre consultó a Juan Bautista Maíquez por Pablo Yadarola.
3: Ayer, perdón, antes de irse, Yadarola hizo un fallo bastante polémico que benefició a Escaturice. ¿Hubo alguna presión del gobierno?
4: Bastante polémico, no sé, son palabras suyas, no mía, no sé lo que falló. Pero en todo caso se lo tiene que
3: archivó, archivó la causa.
0: Murió un ex funcionario de la Procuración acusado de una causa de corrupción K. Guillermo Belingi, de 55 años, fue hallado sin vida en Villa Elisa, en La Plata, con una herida de arma blanca en el pecho. El economista debía afrontar un juicio por presuntas irregularidades en la compra de un edificio durante la gestión de Alejandra Gils Carbó. La principal hipótesis investigada es una autoeliminación. Estamos en la base Marambio, en nuestra Antártida Argentina. 33 grados 9 décimos bajo cero. Cielo ligeramente nublado. Aquí en Capital Federal y Gran Buenos Aires, cielo nublado. La temperatura 16 grados 2 décimos, humedad 64%.
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0: Hola, hola, muy buenas tardes a todos y bienvenidos al recreo más largo del mundo, Encendidos en la Tarde, un programa de construido, un programa que propone descansar la cabeza un poco, el alma, inspirar, renovar el aire de nuestros pulmones, pensar en positivo y seguir adelante, en lo que queda del día, de la semana, del año, del mes y de la vida, ¿no? Así, de eso se trata, de hacer una pausa divertida, interesante, y aquí estamos en la radio con Rolando Ernesto Villar.
1: Ladies and gentlemen, salud la barra.
0: Tommy Reynolds.
2: Hola, hola.
0: El profe Eduardo Lázari.
3: ¿Cómo les va? Qué placer estar aquí con ustedes.
0: Y el señor Juan Micheli.
4: Hola María, hola a todos.
0: Ya estamos de vuelta en el estudio de Radio Mitre.
2: Con cámaras nuevas, chicos. Cámaras nuevas, qué salimos. Placer. Raro igual, ¿no? ¿Qué
0: pasó? Sí, se ve un poco raro, ¿no?
2: No, mi cabeza se ve en el plano de ello.
4: Sí. Ah, claro.
0: Bueno.
5: Ahí está, ahí lo tapó el Lázari.
4: Ahí está.
5: Ahora Juan.
0: Ahí está, bueno.
2: Estamos acomodando esto.
0: Esto recién está arrancando. Así que, bueno, y si les parece, como siempre tenemos un tema para charlar con nuestros oyentes.
2: Dale. Sí, Mary.
0: Sí, una propuesta, una consigna que hoy es la siguiente.

0: Hoy hace tornillo, sí. Hoy hace un poquito de frío. Poquito, sí, poquito. Bajó la temperatura un montón.
1: Por suerte,
0: Tommy prendió el aire para bailar.
1: Yo prendí un poquito el aire, sí.
0: ¿Qué plato? ¿No?
1: Ay, qué plato me encanta.
0: ¿Qué plato? En un periquete, ¿no?
2: Sí.
0: San se acabó, la que dice Máximo Kirchner. Bueno, y algunas nos hacen sonreír apenas las escuchamos. ¿Por qué? Porque inmediatamente nos llevan a una época, a una persona o a una escena de nuestra infancia. Y lo curioso es que muchas de esas expresiones que para nosotros eran absolutamente normales, hoy pueden sonar completamente incomprensibles para alguien que nació décadas después, porque claro, ya estas frases no se usan. Igual a mí me parece que todo el mundo sabe lo que significa.
1: Sí, sí.
0: Pero bueno, por ejemplo, lo de un kilo y dos pancitos, que decía Carlitos Balá, viene del tiempo en el que cualquier familia compraba a diario un kilo de pan, de manera que esos dos pancitos eran un plus, era como la yapa, ¿no? Sí. Algo que hablaba de una mejora. Entonces, un kilo y dos pancitos significaba un poquito mejor.
2: Yapa también es esa época.
0: La yapa, claro, también. tal cual. Bueno, y la lista también tiene expresiones. Por ejemplo, hace un tornillo era frío, por supuesto. Qué plato era una manera de decir algo, era muy divertido. Sí. Me caigo y me levanto.
1: Ah, esa me encanta. Me caigo y me levanto.
0: Expresaba sorpresa e incredulidad. Y también estaban, como decíamos, un periquete, que era algo rápido. Y San se acabó cuando algo se terminaba definitivamente. O el que te garúe finito. Uh-huh. Una curiosa manera de despedir a alguien que no era precisamente de nuestro agrado, era como una manera de decirle que te vaya mal.
2: Sí.
0: ¿No?
3: Es verdad.
1: Ay, qué malos que eran ustedes.
0: No, entonces. Es verdad esto. Bueno, que te garúe finito. Bueno, arréglatela.
2: Ringero.
1: Sí, ya sé.
0: Bueno, y después la lista empieza con el agarrate Catalina también. Le arrimó el bochín. Esta es muy antigua,
1: sí,
0: ¿no?
1: Sí, pero se entiende igual.
0: Tirar los perros, claro. Tírame las agujas, que esto era la época de los hippies.
1: Esa sí ya es.
0: Andar de capa caída.
1: Ay, no, medio bajón, María.
0: Ah, la flauta. Sí. Por ejemplo.
1: Caramba.
0: O sea, mi abuela. Y lo cierto es que las palabras tienen generaciones. Algunas desaparecen porque dejan de representar nuestra calidad y nuestra realidad. Y otras cambian de significado y otras sobreviven solamente en la memoria de los que lo escucharon cuando eran chicos o cuando éramos chicos, ¿sí? Así como decimos, te lo whatsappeo, por ejemplo.
1: Sí, ahora.
0: O te mando. Sí, te mando. Te mando, sí. Claro, te mando.
1: Te mando.
0: Te mando, claro. ¿Mm? Me clavaste el visto. Estas son frases nuevas, sí, ¿no?
1: Imagínate.
0: Dale print.
2: Dale print.
0: Claro, print de pantalla, ¿no?
1: Copia
0: la pantalla. Dentro de unos años quizás alguien escuche estas expresiones y le parezcan una antigüedad o qué significaban. Porque el idioma no se queda quieto, cambia con nosotros, con nuestras costumbres, con la tecnología y con la época en la que nos toca vivir. Pero bueno, por eso hoy en Encendidos queremos saber qué frases te decían de chico que todavía recordás, cuál repetían tus padres y tus abuelos. ¿Hay alguna que hoy decís y que tus hijos o tus nietos te miran sin entender absolutamente nada? Uh-huh. A ver, vos, Juan, contanos.
2: Vamos. Bueno, mientras te escuchaba, me vinieron a la cabeza, a la memoria, dos. Las dos eran de mi abuela. Mi abuela se llamaba española, Honorina, llamaba, nombre poco común. Y la abuela Honorina, me acuerdo que decía dos. Una de cuidado porque viene el soplamoco. El soplamoco
0: ¿El
2: soplamoco?
0: Un soplamoco.
2: ¿Se acuerda? Un soplamoco. Sí. Era como
1: tipo un golpe, una cachetada.
2: Cachetazo, sí.
1: Ah, no sé, creo que era.
2: Sí, no, nunca no tocó, pero me acuerdo la palabra. Y la otra era, yo era chiquito y me decía, vení que te pongo de paquete. ¿Escucharon alguna vez esa?
1: ¿De paquete
2: es? Ese que te pongo así, pintón.
1: Ah, pintón.
2: Sí, sí, sí. Entonces te vestían así con el pantalón, los pitucones, bien vestido, y vení que te pongo de paquete, que era, te voy a arreglar para salir.
0: Ah,
2: y
0: sí.
2: Al final de todo era un poco de colonia en el pelo.
0: Claro.
2: No en el cuello, ¿viste? A los chicos se le ponían te ponían colonia en la mano, las mamás, las abuelas,
0: sí,
2: y te
0: pelo.
2: Pasaban por el pelo.
0: Uh-huh.
2: Así que entonces yo le decía a mi abuela, poneme de paquete, que era para salir a pasear.
0: Ay, mira.
2: Tenía 5 años.
1: Ay, oh, un me quedó, chico.
0: Pero te quedó y te la
2: sacaron. Me quedó, me hiciste acordar.
1: Pipí cucú, ¿no era así? Te queda pipí cucú.
2: De paquete era como paquete de regalo, supongo, sería.
0: Sí, o de ponerte paquete.
2: Ponerte paquete, sí.
0: Paquete, claro, ponerte lindo, elegante.
2: No sabes, porque hace 1000 años, pero bueno.
0: ¿Profe?
4: Bueno, yo me acuerdo mucho del piripipí.
0: Ajá.
4: Cuando alguien hablaba, basta con el piripipí,
2: sí,
4: ¿no? Y después,
2: La sanata, claro. Y lo de, digamos, estar pipí cucú, es así que recién lo dijo Tommy, era lo habitual. Después, digamos, en mi familia eran de frases raras y difíciles que las entendí, como dice Rolo, y las entendí. No las entendía.
1: Pobre profe.
2: Por ejemplo, mi abuelo, que era un hombre de muy poco hablar, mi abuelo José, pero cuando hablaba le prestabas atención porque, por ejemplo, nunca sirvas a quien sirvió, ni mandes a quien mandó.
0: ¿Qué significaba eso?
2: Y eso significaba...
0: Que te iban a maltratar.
2: Que en realidad siempre era preferible estar entre pares y no con alguno que estuvo arriba y después estaba abajo.
1: Ah,
2: ¿no?
1: Está bien.
2: Que mi otro abuelo decía, siempre que subas rápido por la escalera, trata bien a los que vas pasando porque cuando bajes te los vas a encontrar.
1: Claro.
2: ¿No? Que era, esa frase es así, linda, pero yo tengo más el recuerdo de ciertas palabras. Pelafustán, un badulaque,
1: ¿no? Botarate.
2: Que me quedaban,
1: botarate.
2: Claro, me quedaba mucho porque eran palabras habituales de las aventuras de Isidoro y las aventuras de Patoruzú,
1: claro,
2: que usaban ese lenguaje puesto en
1: mequetrefe.
2: Boca de mequetrefe. Sí, era lindo. Así que qué bueno eso. Y lo de ayer pasé por tu casa, me tiraste con
1: esa
2: un pan.
1: No, Rolo sabe todo.
3: Sí.
1: Esos
3: eran los chistes.
2: Pero
1: eran picantes.
2: Eran esas frases, sí, que las usaba. Vas a la panadería y recitabas esa frase.
3: Un loquito era usted, chico.
2: Sí. Yo siempre.
0: Bueno, a ver, Tommy.
3: Sí, ahí está, gracias. Ahí está, ya está. Bueno,
0: frases que te decían tus padres o tu abuela.
3: O que viví yo, estaba pensando. Porque me hice una listita cortita. Yo me acuerdo que en el colegio hacíamos haceme gancho con el que te gustaba o la que te gustaba. Eso lo usamos siempre. Que ¿ustedes también usaban eso?
1: Sí, haceme gancho.
3: Sí, ¿no? El Chiva Calenchu lo usábamos todo el tiempo.
1: Sí.
3: ¿Ustedes también lo usaban?
1: Sí, eso no es
3: también
1: viene de nosotros. Eso,
3: claro, querido, al final son todos de la misma generación que yo. Dejate de joder.
1: Y vos, por eso viene de nosotros.
2: Ya estás grande,
0: Calenchu, Tommy. Era muy nuevo.
3: Chiva Calenchu, ¿era así? Chiva Calenchu. ¿Sí?
1: ¡Qué hambre!
3: ¡Qué hambre! Ese también lo usaba yo. Sí. Al final éramos todos. ¿Y qué jugaban? Terrame, te sientes santa. Me estás cargando.
1: Claro.
3: No, bueno, dale, ¿usted también?
0: Bueno, nosotros somos de una generación que acuñó sus frases también, ¿no?
3: Pero son todas las mismas. Al final soy un señor como ustedes.
0: Sí, ya envejecí, Tommy, claramente. Claramente.
3: No, después, usamos mucho el término, qué plomazo este, tipo, es un plomo. Bueno, pero no se usa.
0: Y baranda, tiene una baranda.
3: Una baranda, tipo, por el olor. Ahí tenés,
0: Ese también es nuestra época.
3: Bueno, puede ser. El de, yo no lo llevo a usar, pero lo usaba mucho mi vieja con amigas, es pegame un tubazo. Eso lo usaban acá rato, me acuerdo.
1: Sí.
3: Por el teléfono
0: de
1: línea.
3: De tubo, sí, claro, exactamente. Te fuiste de mambo, lo usábamos un montón también. Re. Y para que tenía dos más. Hacerse el banana.
0: Sí, también. Es un banana, sí. Bueno, de los 80. Ese es de los 80, Tommy. Sí.
1: Manzana.
3: No, chicos, yo lo usaba. Manzana también lo usaba. Era
1: manzana,
3: como decir,
1: no, ese no es nuestro.
3: Sí, es
0: hacer huevo.
3: Y como este de fiaca.
0: Bueno, eso también es de nuestra época.
3: Bueno, querida, al final somos contemporáneos. Estás
1: grande, Tommy, ¿eh?
0: O nosotros somos más jóvenes de lo que pensamos o vos sos más viejo.
3: Bueno, María, no me digas.
0: Bueno, lo que pasa es que
2: las cosas no cambian tanto.
0: No cambian tanto y duran muchos años.
3: Claro. Y para que tenga uno más. No, lo del plato que lo dijiste vos, sos un plato y está re fuerte. Bueno, pero eso usa estar re fuerte.
1: Sí, churro.
3: Yo ese no llegué. Ese se llama de mi abuela.
0: Ese churro era de nuestros padres.
3: Claro.
0: Era de nuestros padres.
3: El del churro era de otra época.
0: No, sí, está re fuerte.
3: Está re fuerte.
0: Tiene una facha impresionante.
3: ¡Ay, por Dios!
0: Claro.
3: Cheto. El cheto que hoy se usa de otra manera, ¿viste?
0: Sí, pero no, en mi época se decía con cheto.
3: Ah, con cheto.
0: Se decía con cheto. Sí.
1: Pero el cheto vino con el tirame las agujas.
2: Sí. Era
0: claro, los chetos venían después de los hippies.
1: De los 80.
2: Cachorro.
0: Los chetos eran los que usaban los jeans,
2: claro.
0: Levi's, ¿era?
2: Sí, sí, los Wrangler.
0: Los Wrangler, los Levi's y los mocasines
2: Guido.
0: Sí, ¿no? Sí, esos eran los chetos.
3: Sí. ¿Y qué era? Pero por un buen vestir, digamos.
0: Sí, sí, era paquete.
2: Era ropa más cara.
0: Claro.
2: Además de que era buena, era cara.
0: Claro.
2: No pagaba marca.
3: Bueno, hoy los chetos son gente como más. Me asustaron. Gente como así, como
0: de
3: más.
0: Plata, de plata. Gente de plata.
2: Claro.
0: Sí. Bueno.
2: No grasa.
0: No, sería. Claro.
2: El
0: claro.
2: Cheto del no grasa.
3: Bueno, el grasa se usaba mucho en la época también.
1: Sí.
0: Bueno, Rolis, tú.
1: Grasita viene de Evita, que decía eso, mis grasitas.
3: Claro.
1: Bueno, en mi época estaba, me acuerdo, mamá siempre decía, ya son las 10 de la mañana y el pescado sin vender. Esa era típica.
3: Verdad.
1: Típica, mamá. Después, listo el pollo, pelada la gallina.
2: Sí. Sí. ¿Ah?
1: ¿Qué te quiere? La chancha, los 20, la máquina hace chorizo. Sí. Era típica esa. Y bueno, los de siempre, el que hambre.
3: ¿Qué hambre?
1: Ese era lo que más recuerdo. Después voy a recordar a través del programa... Más dichos.
0: Uh-huh.
1: ¿Y tú, Mary?
0: Bueno, y frases, por ejemplo, una frase que ahora no se usa, definitivamente.
3: A ver.
0: Primero porque es de los españoles y segundo porque la usaban mis abuelos, que era, se me fue el santo al cielo.
3: Mm. Ah, mira,
0: se me fue el santo al cielo significaba me distraje, me perdí, me distraje.
3: Sí, ah, sí, sí. Mira.
0: ¿Entendés? Eso era de mis abuelos.
3: Uh-huh.
0: Y después de mi mamá, una que recuerdo, cuando ustedes van, yo ya volví.
2: Esa es espectacular. Varias veces.
0: Esa es muy buena. Y mira, ¿conocés, Noel? Se me fue el santo al cielo. Sí, claro, me distraje, sí, me despisté, ¿no? ¿Qué dice Noel?
3: ¿Qué dice Noel?
0: Que se usa todavía se usa, mirá. Todavía se usa en España.
3: Ah, bueno, estás en la pendejada entonces.
0: Claro, María. Exactamente.
1: Bien, Mary, bien.
0: Bueno, frases que usaban sus papás o sus abuelos y que ustedes recuerdan con cariño, frases hechas. Sí, frases hechas eran, porque no llegaban a ser refranes, pero eran frases que se acostumbraban a decir y que se decía mucho. 11-3003-0790 es el WhatsApp de audio, o pueden mandar un mail a encendidos@radiomitre.com.ar, Twitter o Instagram @radiomitre o facebook.com/radiomitre.
1: Dicen que la palabra pipí cucú, por ejemplo, dicen,
3: ¿qué dicen?
1: No sé si antes se usaba, Monzón gana el campeonato del mundo.
2: Sí.
1: Y Lecture le dice, solamente de sí cuando te entreguen el cinturón, merci beaucoup.
0: Ah, merci beaucoup.
2: Estaba en delón ahí.
1: Fue Monzón, subió, le entregan el cinturón de campeón.
3: No.
1: Y la frase, en vez de ser merci beaucoup, fue pipí cucú.
0: Bueno, lo que se acordó.
3: Es espectacular esa anécdota, es muy buena.
1: Pipí cucú. Errar es humano, dijo el pato, bajándose de la gallina.
3: Ay, Dios.
1: Perdonar es divino, dijo la gallina. Subite de vuelta.
0: Ah.
1: El pato se subió y listo el pollo.
3: Qué tierno.
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1: Y ahora, a Encendidos en la Tarde, se llega Iván Tommy Reynolds. en el diario de Tommy's.
0: ¿Qué está pasando, Tommy?
3: Gracias, Rolito. Gracias, Mary. Bueno, a ver, dos o tres temas cortitos que ponemos hoy antes del informativo. A ver, el primero de todos tiene que ver con el presidente Javier Milei, que está en Chile, viajó esta mañana para llevar adelante o participar, en realidad, de una cumbre de la derecha, una cumbre más conservadora. Eso ya fue hace un rato. Ahora está reunido con el presidente de Chile, Kast, en una reunión bilateral. También se reunió con funcionarios norteamericanos, que bueno, también formaron parte de esta cumbre conservadora, y dentro de un rato viene para la Argentina porque tiene que grabar el discurso para esta noche. Acuérdense que esta noche hay cadena nacional del presidente, 9 de la noche, un horario de prime time absoluto, un horario con el mayor encendido en la televisión. A ver, yo siempre esto lo recomiendo a la gente del gobierno. La mañana el discurso de la oposición va a ser Milei, habló en cadena nacional y bajó el rating. Es claro que va a pasar eso. Hable que Milei o hable cualquier otro, porque la verdad la gente está cansado de política, y que vos le estés interrumpiendo o la serie o el programa o el chimento, lo que fuese, sinceramente va a bajar la audiencia. Es por eso que las cadenas nacionales hay que tomarlas con cautela, y sobre todo hacerlas cuando hay un tema muy importante. El de hoy es muy importante porque se trata de Malvinas, pero hay que ver qué es lo que dice también, ¿no?
2: Sí. Pero hay expectativa.
3: Hay mucha expectativa, sí, claro, a partir de lo que sucedió ya la semana pasada, e incluso hoy, porque hoy volvió a responder Trump con respecto a las Islas Malvinas, y se mostró muy crítico con Gran Bretaña. Acuérdense que hace unos días, bueno, lo contamos acá, el propio Trump, ante una pregunta de una periodista ahí en el Salón Oval de la Casa Blanca, dijo que él podía llegar a rever su posición con respecto a la soberanía de Malvinas. Muchos entienden que también es una presión en contra de Gran Bretaña, porque sabe que Gran Bretaña no está asumiendo o no está armándose como debería con respecto a la OTAN y con respecto a Medio Oriente, y es por eso que lo que hace Trump es cómo empezar a tocarle o mojarle un poco la oreja para que empiecen a invertir en armamento y también sean parte de la OTAN permanentemente, ¿no? Porque generalmente la OTAN, que es una agrupación de países que entre otros países está Estados Unidos e Inglaterra, bueno, generalmente de todos los temas bélicos el que más pone es Estados Unidos. Entonces, con esta presión, lo que busca Estados Unidos es que el resto de los países que forman parte de la OTAN, bueno, también empiecen a invertir un poco. Pero bueno, veremos. La verdad que la declaración del otro día de Trump cayó muy pero muy fuerte. Hay expectativa por el discurso de esta noche y sobre todo por lo que puede llegar a decir Javier Milei. A ver, hay rumores, sí, hay muchos, pero como todavía el discurso ni siquiera fue grabado, yo no voy a estar diciendo lo que anda circulando. Si se habla de una posición muy fuerte o de un cambio de posición de Estados Unidos, se va a mencionar a Estados Unidos dentro de lo que es el discurso, y sobre todo se va a volver a poner en la agenda pública el tema Malvinas y este pedido eterno de la soberanía sobre nuestras Islas Malvinas. Es verdad que el gobierno, como digo una cosa, digo la otra, toma esta bandera porque sabe que Malvinas es algo que nos nuclea a todos como argentinos, y ¿sí? No hay ideología política en Malvinas. Todos, desde el más izquierda hasta el de la más derecha, el centro o lo que quieran, van a pensar y pensamos que las Malvinas son argentinas. Entonces es una causa que nuclea e interpela a todos los argentinos por igual. Uh-huh. Pero bueno, veremos, María, a las 9 de la noche cuál es el discurso y sobre todo, bueno, cuál es la medida que se va a llevar adelante con respecto a este tema.
0: Mucha expectativa. Todos pensamos que va a ser algo importante, ¿no?
3: Bueno, exacto. Bueno, de hecho, Milei no adelantó nada, pero sí en la última reunión de gabinete que tuvo, creo que fue el lunes, habló de un anuncio importante que va a hacer. Así que veremos en 9 de la noche qué sucede. Bueno, fui un poco largo con este tema, pero es sin lugar a dudas fundamental. Cierro, si les parece, cortito con los indicadores económicos. 1.530 pesos, el dólar oficial baja unos 5 pesos con respecto al día de ayer. Uh-huh. Y el riesgo país, bueno, se mantiene abajo de los 500 puntos básicos, 496 puntos básicos. Buena noticia para el gobierno, y sobre todo en un rato, porque quería ampliar con eso, Milei habló de Pedro Sánchez, habló también de Mauricio Macri y habló también de la derecha en el continente. Ustedes saben que Milei quiere liderar, ¿no?, todos los gobiernos que están surgiendo democráticamente en Latinoamérica, o si querés Sudamérica, con respecto a la derecha, y bueno, él quiere liderar y hacer como una gran agrupación que lo lleva él por delante. En un ratito vamos a estar ampliando, pero estas son las novedades a esta hora del mediodía, María.
0: Muy bien, cerramos entonces la etapa del día.
1: Un amigo me decía, mi mujer es como Google. No termino de decir una frase y ya me está dando sugerencias.
3: Sí. Está bueno.
1: ¿Y cómo cambian?
3: Se ríe usted, ¿eh? Oh, mira cómo se ríe.
1: Bien, tiene razón. Le mandamos un beso a Lucía.
3: Pero es que, si bueno, Lucía es lo más de lo más del mundo.
1: Por supuesto.
3: Pero, ah, bueno.
8: Es una mujer muy sugerente.
3: Y bueno, con lo que tenerlo usted al lado, ¿sabe qué? Por suerte, Dios mío.
8: Pues sí.
1: ¿Cómo cambian los refranes?
3: A ver. A ver.
1: Antes se decía, al que madruga, Dios lo ayuda.
3: Sí.
1: Al que no madrugó, es porque Dios ya lo ayudó.
3: Bien.
1: Y ahora es, al que no madruga es porque el gobierno le da una ayuda.
3: Ah, es muy bueno. ¿Cómo cambió todo, eh?
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11: 13 horas 32 minutos, cielo parcialmente nublado. En Buenos Aires, temperatura 16 grados 8 décimas.

frases hechas. Bueno, hay frases que quedaron instaladas en nuestra sociedad y que para quienes crecimos escuchándolas son parte de nuestro idioma cotidiano. Hace un tornillo, por ejemplo.

0: criticó al dictador Pinochet, el presidente argentino, dijo en Santiago de Chile que después del derrocamiento de Salvador Allende hubo 40 años de estabilidad en ese país. Milei definió a Allende como comunista cuando en realidad era socialista. Así reivindicaba Milei al represor Pinochet.
1: Chile es un lugar emblemático, porque con su historia reciente nos recuerda el valor inmenso de dar la batalla cultural. Tras el derrocamiento del comunista Allende, Chile entró en un periodo de estabilidad y crecimiento que se extendió por más de 40 años. Y gracias a ello, Chile fue sin lugar a dudas la envidia en términos económicos de toda la región. Sin embargo, a pesar de haber conocido los frutos de la libertad, cayó en la farsa del socialismo del siglo XXI como el resto de toda la región.
0: En la City Porteña, el oficial cotiza en los bancos a 1.530 pesos, mientras que el paralelo denominado Blue se consigue en las cuevas del microcentro a 1.545 pesos. Riesgo país de Argentina, 496 puntos básicos. Temperatura en Buenos Aires, 16 grados 8 décimas, humedad 58%.
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1: Estamos en pleno recreo, pero igual tenemos lecciones de historia. De la mano de Eduardo Lázari.
2: 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Bueno, profe, hoy hay una efeméride muy fuerte, ¿no?
3: Muy fuerte y además de esas que nos gustan porque son redondas, 55 años, de un acontecimiento inesperado para la mayoría de los protagonistas, que fue la devolución al presidente, a Juan Domingo Perón, del cadáver de María Eva Duarte, el cadáver de Evita. Vamos a comenzar contando cómo el cadáver de Evita fue objeto de una manipulación que, digamos, forma parte de lo peor de la historia. Sí. Lo primero que hay que decir es que ya para mediados de 1951 se sabía que el pronóstico de vida de Evita era muy malo. Claro, y ya cuando en noviembre la operan, en el mismo mes en el cual se producen las elecciones nacionales, y todos recordamos esa fotografía de Evita votando en el hospital, ahí ya los médicos que la operaron dijeron que le quedaba muy poco tiempo de vida, a pesar de lo cual sobrevive aproximadamente 8 meses. Pero ese diagnóstico que le dan en noviembre a Perón hace que, de la mano de Raúl Apold, quizá el más siniestro funcionario que tuvo Perón en todos sus gobiernos.
4: Siniestro,
3: un personaje que era el secretario de Comunicaciones, manejaba todos los medios, secretario de Información Pública era el título, y que, manejaba todas las radios, prohibía artistas, y además,
5: el kirchnerismo de alguna manera lo rescató, ¿no?
3: Lo quiso rescatar, pero no dio para rescatarlo, porque sus aspectos tan oscuros eran...
2: Siquiera con los kirchneristas.
3: Vos sabés que la oposición hablaba del Goebbels de Perón, comparándolo con el ministro de propaganda nazi, sobre todo por las distorsiones frente a lo que pasaba. La cuestión es que Raúl Apold viaja a Punta del Este y ahí se entrevista con unos funcionarios de la 20th Century Fox para pensar en la filmación del velatorio, funeral y entierro de Evita, 7 meses antes de que muriera.
2: Wow.
3: Fue, de hecho, esa la primera filmación en colores que se hizo en Sudamérica. Y además se buscó quién embalsamara el cuerpo. Repito que todo esto con Evita en vida y sin que lo supiera Evita.
2: Claro, más vale, pobre mujer.
3: Claro,
2: ¿no?
3: Por eso Perón dejó determinado con toda claridad que su cuerpo no podía ser embalsamado, porque después de alguna manera asumió la responsabilidad que le cupo en este episodio dramático.
2: Claro.
3: De casualidad, nadie sabía, salvo en los ambientes académicos, se encontraba dando su cátedra Pedro Ara, un médico español que había viajado a la Argentina en 1942 por orden de Francisco Franco para preservar el cadáver de Manuel de Falla, el más grande médico español del siglo XX, que había muerto en Altagracia. De hecho, lo embalsamó, lo llevaron a España y está hoy sepultado en la Catedral de Cádiz. Fue tan bueno el trabajo que hizo que la Universidad de Córdoba lo contrató inmediatamente para que enseñara esas técnicas.
2: Claro.
3: Y se pasó cerca de 9 años viviendo en Córdoba y lo contratan en febrero para hacer eso. Muere Evita. Recordemos que el funeral duró aproximadamente 20 días. El cuerpo fue exhibido en un ataúd con una tapa de vidrio porque se le hicieron parte de la preservación en forma inmediata. Y, para ubicarlo a Paul es el que dice, no murió a las 20:23, murió 20:25, que queda mejor. Es decir, se cambió dos minutos. Y entonces se ordenó parar todos los relojes públicos de la Argentina a las 20:25. Y durante 3 años no andaban los relojes públicos. Hechos que no se recuerdan. La cuestión es que se produce la Revolución Libertadora.
5: Sí. Disculpame, porque es el momento, como dice Rolo.
3: Sí.
5: Esa noticia a nivel internacional la dio en su momento Luis Clur.
3: Exactamente.
5: Era un joven periodista que estaba en la Casa de Gobierno. Vos. Claro.
6: Que después fue un productor.
5: Sí, productor, director, enorme, de noticiero, ¿no? Sí, pero era un joven Luis Clur que dio la noticia del.
3: Muy buen dato. Muchas gracias.
5: A nivel internacional.
3: Sí, sí. Bueno, la cuestión es que se produce la Revolución Libertadora, el cuerpo estaba exhibido en la CGT. La gente podía ir a la CGT, pasaba al segundo piso, había una capilla tapada por una pirámide de vidrio, en el cual se exhibía el cadáver de Evita. Ya eso a mucha gente le parecía casi una profanación. Incluso a muchos que no eran peronistas, pero decían, respeten el cuerpo de esta mujer. Apenas asume el gobierno, era una papa caliente porque muchos creían que un destino trágico para ese cadáver podía convertirse en un problema político grave, porque sobre todo afectaba a las cuestiones sentimentales, pasionales, que son las que son incontrolables. Entonces se forma un comité formado por solo 4 personas que empiezan a decidir el destino. Un día de la CGT desaparece el cuerpo, ya en tiempos del presidente Aramburu, el segundo de los presidentes de facto de la Revolución Libertadora. El cuerpo fue llevado originalmente a una dependencia del ejército, el Comando 601 de Inteligencia, que es hoy un edificio de la Universidad del Salvador en la esquina de Viamonte y Córdoba. Lo ponen en una habitación, sí. Y al poco tiempo empiezan a aparecer flores. Es decir, había circulado la noticia.
6: Claro.
3: De ahí lo trasladan a un cine, el cine Rialto, en la calle Córdoba y La Valleja. Ponen
6: por acá cerca.
3: Muy cerquita de aquí, sí, a 2 cuadras de Gascón, donde se divide Estado de Israel, claro, y Córdoba. Ponen detrás de la pantalla el ataúd. Y vuelve a pasar, el cine siguió funcionando. Uh-huh. Quiero contar esto porque a veces estos detalles, el cine siguió funcionando como si nada, volvieron a aparecer velas, flores, lo trasladan a una casa de la CIDE, calle Sucre 1835, frente a un mercado disco que está hoy ahí en Sucre, apenitas uno sube las barrancas de Belgrano, sí. Y vuelve a aparecer flores. Uno de los que la cuidaba se lleva el cuerpo a su casa, lo pone en su escritorio. Quiero hacer una aclaración para no aumentar lo morboso. Siempre el cuerpo fue trasladado en el mismo ataúd y no fue manipulado el cuerpo. Se manipulaba el ataúd.
6: Okay.
3: Porque después tejieron una serie de leyendas. Se lo lleva este hombre a su casa. Una noche ve, al caminar rumbo a tomar un vaso de agua, que una sombra está detrás del ataúd. Le dispara 3 tiros, mata a la esposa que estaba embarazada.
6: No.
3: Esto es simplemente la descripción de los hechos. No hay que aumentar el dramatismo inventando cosas. En ese momento, entonces, Alejandro Agustín Lanusse, que era un capitán del ejército que había sido muy castigado por Perón por haber participado en un intento de golpe en 1951, era un hombre de honor. Más allá de los errores políticos que uno pueda achacarle, entonces propuso resolver el tema, se reúne con su confesor, el confesor realiza una gestión ante el Vaticano y se decide trasladar el cuerpo a Milán con otro nombre, María Magis de Magistris. Sí.
6: Ajá.
3: ¿No? María la mayor de las maestras, o la mejor de las maestras, curioso nombre que le pusieron quienes la detestaban. Uh-huh. ¿No? Bueno, el cuerpo fue trasladado a Milán. Se lo llevó en barco, está filmado todo el operativo. Llegó a Milán, yo estuve en el cementerio mayor de Milán, donde se conserva la tumba en la que Evita estuvo sepultada desde 1957 a 1971. Ahí empiezan algunos temas casi graciosos, porque cuando Perón, digamos, acepta negociar con Lanusse, ya nos vamos al 71. Durante ese tiempo había 2 monjas de la Sociedad de Hermanas de San Pablo que iban todas las semanas a mantener la tumba y a rezar por ella. Uh-huh. Sin saber que era Evita.
6: Claro.
3: Pensaban que era una benefactora argentina de la congregación. Esto, por supuesto, lo sabía la Cancillería italiana, lo sabía la Secretaría de Estado del Vaticano y lo sabía la Cancillería argentina.
5: Y un militar, Mary Koenig.
3: Bueno, Mary Koenig fue un personaje que era como el jefe de todo lo que se produjo ahí. todas las personas que estuvieron vinculados al tiempo del 55 al 58 terminaron con severos trastornos psiquiátricos. Uh-huh. Es un dato muy impresionante. Entre ellos el capitán Gandhi, sí. También Fernández Alvariño, un personaje insólito que además con cierto humor, porque un hombre de inteligencia oscura de la Marina, su nombre de guerra era capitán Gandhi.
6: Ah, no. El nombre de guerra, Gandhi.
3: Claro, por eso, la ironía. Bueno, Perón, cuando lo envía, Lanusse, vamos a usar la otra columna también porque lo merece, Lanusse elige al más antiperonista oficial superior de las Fuerzas Armadas como embajador en España, el brigadier Rojas Silveira. Uh-huh. ¿No? Que, digamos, le dice, pero mire, yo no voy a ir a negociar con Perón porque eso me da asco. Bueno, se lo ordeno, y fue. Bueno, la cuestión es que empieza a negociar, primero va un coronel Cornicelli, y Perón, por medio de un periodista, dice, me vino a ver un coronel porque parece que Lanusse quiere negociar conmigo, no me acuerdo bien el nombre, el coronel Vermicelli. Que entre militares ese tipo de burlas caían muy mal.
6: Y claro, porque, ¿no? Era por... también una descalificación.
3: Era una descalificación. La cuestión es que Perón le pone tres exigencias a Lanusse para empezar a hablar, empezar a negociar. Lanusse vio con toda claridad que para frenar la guerrilla insurreccional era necesario contar con Perón. Y confiaba en el Perón militar para eso. Uh-huh. De hecho, Perón se sube por última vez a un avión para volver a la Argentina el 20 de junio del 74, un periodista se acerca y dice, general, va, ¿qué alegría tiene, que le causa alegría volver a la Argentina? Mire, tengo que ir a hacer mierda a los subversivos, no me causa ninguna gracia.
6: Wow.
3: Se lo dijo Perón en el aeropuerto de Barajas.
7: De Barajas. Uh-huh.
3: Bueno, la cuestión es que Perón le dice, me devuelven el grado militar, me pagan los sueldos que no me pagaron estos 15 años y me devuelven el cadáver de Evita. Quienes estaban cercanos a Perón dicen que Perón estaba convencido que el cadáver no existía más, porque durante 15 años no se supo.
7: Claro.
3: Estaba la versión de que lo habían fondeado en el Río de la Plata, que lo habían incinerado. Es decir, nadie sabía. Era un secreto de Estado que lo tenían en claro. Los cuatro que pertenecían al operativo, y el presidente, que tenía un sobre sellado en el cual figuraba el lugar donde estaba el cadáver de Evita. Uh-huh. Ningún presidente quiso abrir ese sobre. Pasó por las manos de Frondizi, de Guido, de Ilia. Nadie quería, era una papa caliente.
6: Sí.
3: La sorpresa para Perón fue que Lanusse le dijo, en una semana le mandamos el cuerpo de su mujer. Entonces, esto lo descoloca a Perón, y es muy interesante ver cómo durante 4 semanas Perón parece no dar pie con bola. Uh-huh. O sea, lo desconcertaron. Le devuelven el grado militar, todo, y el 3 de septiembre de 1971 llega a Madrid una ambulancia que sale del cementerio mayor de Milán, y ahí se produce un episodio que es para una película argentina. ¿Sí? Porque se exhuman el cuerpo, lo llevan a la, digamos, a la sala de la morgue yo estuve allí, del cementerio, y al abrir el cuerpo estaban los sepultureros, eran cuatro sepultureros y un capataz, abren y el cuerpo estaba intacto. Y uno de ellos empieza a gritar, ¡milagro, milagro, es una santa! Y se empieza a armar todo un revuelo porque pensaron que era natural la conservación del cuerpo.
6: Claro.
3: Y además era una benefactora de la Orden de San Pablo, no era Evita.
7: Claro.
3: Y entonces ahí lo salvó un oficial de la Cancillería Argentina, no de la Cancillería, de la Embajada Argentina en Roma, que estaba presente en el acto, que sacó 500.000 liras, le empezó a dar 50.000 a cada uno y dijo, de esto no se habla, muchachos. ¿No? Y así fue que siguió el secreto. Parte la ambulancia, que implicó a la Argentina, al Vaticano, a Italia, a Francia y España, y empezó a cruzar el norte de Italia, el sur de Francia, llega por el paso de Hendaya, y cuando cruza a la embajada, al territorio español, el general Franco, el generalísimo Franco, que era el dictador que gobernaba España, había ordenado que una banda militar esperar al cuerpo y en el momento que entraba en territorio español se cantara el himno nacional argentino. Con lo cual, el secreto de Estado mejor conservado, como se en un chiste de gallego, todos se enteraron que ahí venía Guita. Después, en la próxima columna, vamos a contar la emocionalidad impresionante del momento en que Perón vuelve a ver el cadáver de su mujer.
6: Wow. Bueno, se lo esperamos, profe.
2: Auspició la columna de historia Concepción del Uruguay.
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1: Mi nombre es Silvia, de Villa Urquiza. Yo recuerdo la palabra, qué petitero que está. Y eso quería decir que estaba muy bien vestido y a la moda. Palabras, palabras
2: que dice la gente. Bienvenidas sean las visitas, por el gusto que nos dan cuando se van. Lo recuerdo de mi madre.
3: Frases hechas que te decían tus padres o tus abuelos y que siempre las recordás, esa es la consigna de hoy. Hola chicos, todas las del gran Carlitos Balá. El movimiento se demuestra andando, me decían.
4: Andemos.
3: Un kilo y dos pancitos, quédate tranquilo y dormí sin frazada. Patapúfete, qué fenómeno, mi hijo de Biondi. Pepe Curdel es abogado, jurisconsulto, ladrón de gallinas y mancha papeles. Dice Damián desde Alicante, España.
4: Vale, vale. Muy bien, hola chicos, ¿cómo están? Tengo mil frases de mamá, pero las dos que más me gustan son: no escupas para arriba porque te puede caer en el ojo.
5: Claro.
4: Lo decía. O se le murió el ángel de la guarda. Lo decía cada rato.
5: Triste.
4: Cuando alguien deja mucho. ¡Ah!
3: A ver. Mira,
4: es algo con el baño, cuando queda medio baranda en el baño.
5: Mira,
4: también una muy célebre, sí, yo no la conocía, en mi vida, que es de la amiga, de mi mamá, la boca pide. Ay, por Dios, chico, no, pero es una guarangada todo lo que me está mandando.
5: Oh, no.
3: Manden cosas que se puedan leer.
4: Claro, un beso para todos de Claypole.
3: Martín dice, las frases que más recuerdo son las que me decía mi abuela Maruca. Una era cuando era chico, que me venía el sueño y me decía, se te van los bueyes. Cuando comía mucho, viene atrasado el zapalero, que era en referencia al tren que venía de Zapala.
5: Sí,
3: los quiero mucho, los escucho siempre. Un beso grande al cielo para mi abuela Maruca, que me hizo fan de la M y que la escucho desde los 18 años. Hoy tengo 40, dice.
4: Qué genial.
3: Ah, impresionante.
4: Me llamo Ana, soy rosarina, pero vivo en Río Gallegos, acá en Santa Cruz, dice. Las frases, bueno, qué churro. Ay, lo decía siempre.
3: Churro.
4: Anda a freír churros, también se decía. Sarna con gusto no pica.
3: Esa también.
5: Eso, qué linda.
4: Qué colgado. Bueno, no decíamos mucho. Le sacó la mugre, era otro. Y la que más le gusta, que bueno, es muy moria también. Piojo resucitado.
3: Piojo resucitado.
4: Sí, está bueno. Me encantó la consigna.
3: Sí, muy linda. Edgardo dice, hay una frase que me decía mi mamá y yo la adopté mucho. Cuando yo le decía algo insignificante, sin ningún valor, sin importancia, o que no le importaba a nadie, ella me decía, eso es de programas de chimentos.
5: Mirá.
3: Como que me decía, esmerate y decía algo coherente, dice Edgardo. Bueno, eso sí. Igual, ¿no?
4: Normi escribe y dice, hola chicos, desde Tucumán. Mi mamá siempre, cuando me pasaba algo que me hacía sufrir, me decía la frase, no hay mal que por bien no venga, dice. Y a la larga la frase era cierta, ¿eh? Hoy
3: verdad.
4: Se la repetí justo a mis hijos por algo que se pasó en la escuela. Besos para todos, Normi.
3: Fernanda, que dice que es de Lomas. Mi mamá me decía, el calavera no chilla.
4: Ah, claro.
3: Cada vez que me levantaba temprano al otro día de salir a bailar y tenía que hacer algo, el calavera no chilla.
5: Qué bárbaro.
4: Chicos, perdí un montón. Al que madruga, bueno, es Dios lo ayuda, pero eso es más un refrán. Dice, mamá le lo decía los fines de semana porque traía facturas para desayunar, claro. Y el que primero se levantaba tenía la más rica. Era como un soborno para que nos levantáramos y funcionaba, dice. Ahí estábamos, bueno, todos los hermanos. Gracias por todo el amor, dice Ivonne.
3: Hola, encendidos, dice Alejandra. Mi abuela decía, los nietos son hijos dos veces. Yo no la entendía más. Ahora que soy abuela, la entiendo perfectamente. El amor parece el doble y se siente muy especial. Gracias por la compañía diaria. Ale, de Parque Centenario.
4: Adolfo de Bursaco dice, chicos, por la consigna, bueno, el mensaje que mi abu decía cuando tenías que tomar una decisión complicada y no decidías sin pensarlo era, la comida no se come tan caliente como se cocina. Y con eso, mi cabeza ya empezaba a planear la solución, dice. Son genios y me acompañan siempre, Adolfo.
3: Cristina de Liniers dice, ¿qué consigna bárbara. La nona me decía, están los gavilanes en la puerta esperando. Que eran los candidatos, ¿no?
5: Sí.
3: Los hombres. Y a la pipetúa. Y yo le decía a mis hijos cuando amenazaban con irse, el que se va de casa, cuando quiera regresar va a tener que tocar el timbre.
5: Muy bien.
3: ¿Qué facha tiene el chabón? Otra frase. Y muchos dichos más. Los quiero, compañeros de mis tardes. Un último, dale.
4: Dale, el de Elena, que dice, mi marido es español, y le decía a mi hijo, noches alegres, mañanas tristes.
3: Sí, es verdad, eso también.
5: Mucho sufrimiento. Y bueno, mi abuelo y mi abuela eran terribles.
4: Y las mañanas, sobre todo. Ajá. Y pero porque no entiendo qué significa igual. Noche
3: no, que cuando vos te vas de joda la noche, a la mañana te duele la cabeza, tenés sueño,
5: calaveras
3: mal.
5: Calavera nochilla.
4: Calavera nochilla. Claro, claro. Ustedes eran unos sátrapas entonces, que salían de noche y se la daban con todo. Por eso se lo decían a ustedes.
6: Como dicen ahora, salíamos para tirar manteca al techo.
5: Claro. Viejo dicho.
6: Otra moderna.
3: Usted no tire manteca al techo.
6: Claro. Ricos.
4: ¿Vos te la dabas en la pera, María? No.
3: Sí, a veces.
4: ¿Cómo que sí, a venena? Pero vos estás loca.
6: Todo.
4: No, ella no.
6: Vos juventud. Nosotros también.
3: Sí, fuimos jóvenes algún día.
4: Una vez. Vos sos joven, nosotros, bueno, están medio ya acá, ¿no? Son algunos pelados.
5: Paqueteados, ¿no?
4: Claro, un poquito. Ay, ay, ay. Igual, ojo, con las cámaras, porque estuve chequeando la primera hora, damos muy lindos, ¿eh?
3: ¿En serio?
4: Más de lo que somos.
6: Muy realmente. Buena definición.
3: Estamos mejor de lo que
4: vos siempre estás contra.
3: No.
4: Pero el resto, yo a Lázaro y te digo que unos besos le doy, ¿eh?
5: ¡Ah! Mirá, bien. Mirá.
6: Sí,
5: bueno.
6: Buena calidad. ¿En cámara o salimos?
4: No, no, fuera, chaval.
3: Fuera, por favor, fuera. Vamos a las noticias.
4: Dale.
5: En mi pueblo había una vieja que era...
6: Una señora mayor.
3: Si no se dice vieja.
5: Porque esta era mala de verdad.
4: Era mala.
5: No hay que tenerles piedad.
3: No.
5: Esta era una mujer malísima. Mala, completamente mala.
4: Una mujer
6: más mala que una araña.
4: Era una vieja mala.
5: Una serpiente era.
4: Una yarará. Claro.
6: ¿En Balcarce está todavía?
5: No, en Los Pinos vivía. No, ya partió hace mucho.
4: Por suerte. Un beso
6: a la señora.
5: Era terrible.
4: Qué boludo.
5: Quema ovejas, quema cabras, no ovejas nomás.
4: ¡Ay, no!
5: Vos sabés que pobre siempre, los hijos de mi hija, nietos míos son.
3: Claro.
4: Sí, bueno, sí.
5: Los hijos de mi hijo, Dios sabrá de quién son.
3: ¡Oh!
5: las nueras chochas.
6: Claro.
5: Me quedé con el tema de las madres. El recuerdo siempre de mamá.
4: Ay, fuerza, no, Rolito, tranquilo. Vamos.
5: Las madres nunca se equivocan.
3: Ah, ¿no?
5: Por ejemplo, dejate de joder todo el día con esa pelota y anda a estudiar, la mamá de Messi.
3: Ah,
5: dejate de joder con esas maquinitas que nunca vas a salir de pobre, la mamá de Bill Gates.
6: Ajá. Dos visionarias.
5: Decime la verdad, no me vengas con fábulas. La mamá de Sopo. ¿Cuántas veces te tengo que decir, nene, que no te juntes con esos negritos de acá al lado? La mamá de Abraham Lincoln.
4: Ah, claro.
5: Nene, contéstame. ¿Que te comieron la lengua los ratones? La mamá de Carlitos Chaplin.
4: Ah.
5: Mira. Nena, deja de mirarte al espejo. Basta, por favor, nena, si no te vas a morir de hambre. La mamá de Valeria Massa.
4: Ah, mira.
5: Y este último es espectacular.
4: ¿Quién será, ver?
5: Mirá, nenes, estás muy equivocado si pensás que sin hacer nada todo el día vas a llegar a algo y encima vas a ganar muchísima plata.
4: A ver.
5: La mamá de un sindicalista.

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2: Horas 4 minutos, temperatura en Buenos Aires 16 grados 8 décimas. Además de reivindicar a Pinochet, Milei en Chile cargó contra Pedro Sánchez, el español. Lo hizo en un foro de ultraderecha. Esto decía Milei.
3: Lamentablemente, Europa, la cuna de nuestra civilización, está siendo gobernada en el plano nacional y supranacional por burócratas empecinados en destruir todo lo que somos. Una izquierda radical se ha hecho con el control institucional a lo largo y ancho del continente. España es un ejemplo claro. Pedro Sánchez y el PSOE están facilitando la inmigración descontrolada por un lado y degradando sistemáticamente la identidad española por el otro.
2: Caída simultánea de plataformas de inteligencia artificial afectan al ChatGPT, Claude y Grok a nivel global. Las tres plataformas de inteligencia artificial registraron interrupciones en los servicios, fallas de acceso, errores de carga. Tan inteligentes no son. El pico de incidente duró aproximadamente 10 minutos. Afecta a usuarios en los Estados Unidos de Norteamérica, España y otros países de América Latina. Tenis, está jugando Cerúndolo en el US Open, enfrenta al alemán Struff. El primer set fue para el alemán 7-5, en el segundo ganó el argentino 7-5, ahora están jugando el tercero. Temperatura en Buenos Aires 16 grados 8 décimas, humedad 58%.
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7: Bueno, Juan, las especias también vienen de los vegetales, de las plantas, ¿no?
9: Exactamente, ajá, sí. Y hay una historia muy interesante detrás de este condimento tan rico que mi mamá lo pone en el puré, en la salsa blanca y en algún budín. Ajá. A ver si se dan cuenta que es más de un oyente recordará, en el puré ese gustito tan rico, ¿eh?
7: Y en la salsa blanca la nuez moscada.
9: La nuez moscada, sí, tal cual, María, claro. La nuez moscada. Uh-huh. Bueno, es una especie que tiene una historia muy particular. Ahí la estamos viendo, los que puedan por YouTube. Esta planta aromática, esta especie, no es para tener en una casa, en un jardín, un balcón, como puede ser un romero o un orégano, porque el fruto proviene de un árbol que llega a medir hasta 20 metros, con claro, lo cual tener nuez moscada en casa se complica, ¿no?
7: Se complica
9: un poco. Tal cual. Pero estamos viendo el fruto ahí. El fruto es el tamaño más o menos como de un damasco que se abre, y cuando se abre lo que vemos es la semilla. La semilla tiene una particularidad, y es que no sé si han visto la nuez moscada,
7: sí, claro,
9: de esta manera.
7: Con el ralladorcito que
9: claro,
7: se vende para...
9: Pero con sí, este rojo por encima, no, de la semilla...
7: No, eso no.
9: Esto no lo vemos, no, claro, no, porque esta, exactamente, esta es la nuez moscada, que como decía, la semilla tiene esta particularidad, que tiene esa cobertura de una textura medio gomosa, diría, que se llama macis. Ese macis, que es un rojo tan intenso como vemos, es parte de la semilla, pero que es como un fruto que da dos especias a la vez.
7: Ajá.
9: Que es una particularidad prácticamente única. Ese macis, que tiene ese color rojo y es dulzón, ajá, es una manera que la planta tiene para atraer a a aquellos animales que van a llevar la semilla por todos lados, digámoslo, ¿no? Que van a dispersar la semilla. Los bichos, los mamíferos, por ejemplo, un mono, ese rojo atractivo, que es dulce, lo come y de esa manera dispersa la semilla. Entonces, cuando comemos nuez moscada, es cuando ya se le sacó ese macis, que puede también usarse como condimento y que es dulzón.
7: Uh-huh.
9: Ahora, la nuez moscada después queda la parte esa dura, que es la que se raya y que es la que comemos. ¿Qué es lo interesante de la nuez moscada? Es que podemos decir, exagerando un poco y no tanto, porque sí, es parte de la historia, que la ciudad de Nueva York tiene que ver con la nuez moscada. ¿Por qué?
7: ¿Por qué?
9: Porque la nuez moscada, o la planta, mejor dicho, que...

0: Tiene el nombre que es Myristica fragans, fragans porque es fragante, porque tiene olor, la flor, y también obviamente la semilla. Es propia, originaria de Indonesia, de las Islas Banda, llamadas Islas Banda. Y hace unos 200, 300 años, cuando Inglaterra, Francia, Holanda, Italia, los países europeos colonizaban el mundo, se mataban literalmente por obtener especias. Ajá. Entonces, justamente en Indonesia, las Islas Banda eran dominadas por los neerlandeses o holandeses, digamos, ¿no? O Países Bajos. ¿Qué ocurre? Inglaterra quiere empezar a controlar también y empieza una guerra verdadera, entre Inglaterra y Países Bajos por el control de las colonias. En esas guerras, que realmente fueron importantes, donde murió mucha gente, terminan finalmente con un tratado. En ese tratado de paz, lo que se realiza es, en el acuerdo, justamente en el tratado de Breda, es empezar como a repartirse colonias. En ese reparto de colonias entre neerlandeses e ingleses figuraba Nueva Ámsterdam. ¿Qué es Nueva Ámsterdam? Es Nueva York. Entonces, los ingleses que ya habían ocupado Nueva York, que después la tienen los holandeses, a través del Tratado de Breda, lo que consiguen es volver a tomar poder sobre Nueva Holanda. Entonces está el dicho de que, bueno, que Nueva York la cambiaron por una nuez moscada. No es tan así, está simplificado, pero efectivamente el término puede tenerse en cuenta, porque de hecho figuran libros así, como que los ingleses lograron nada menos que el territorio de Nueva York o la isla de Manhattan en este intercambio con los holandeses a raíz del control de la nuez moscada y también del clavo de olor, que también es de esa zona, de las Islas Banda y puntualmente de la isla de Run. Un personaje muy importante tuvo que ver con esto, que fue Pierre Poivre. Disculpen en francés que no me sale bien, un botánico francés justamente del siglo XVIII que de alguna manera haciendo una especie de espionaje botánico...
1: Ay, me encanta eso.
0: Bueno, ¿viste? El tema, Tommy, imagínate que cuando no había comunicaciones como ahora, el espionaje botánico realmente existía, que era ir a encontrar en una colonia, un territorio, una planta que yo podía robar, entre comillas, para llevármela y cultivarla yo.
1: Es espectacular.
0: Entonces, realmente, este tipo, disfrazado, cuenta el libro este que estoy viendo, lo que dice es ir a las Islas Banda, en Indonesia, llevarse unas plántulas de la nuez moscada y las traslada en barco hasta la isla Mauricio. Eso estaba prohibido, o sea, era justamente una traición económica, porque el tipo se llevó una planta para cultivarla a él y a partir de ahí la llevan al resto del mundo vía Islas Mauricio y Francia. Este Pierre Boiré, este botánico francés, justamente el apellido de él significa pimienta, una hermosa ironía sobre este caso, organizó esta operación de espionaje botánico y logró llevar estos plantines y semillas a colonias francesas. En la isla Reunión también plantaron esto, que era de las 15 plantas llegaron 9, esas, bueno, dieron fruto y ahí empezaban a propagar las semillas de estas plantas. Otra situación parecida se dio también con la amapola, porque la amapola de la cual se saca el opio se producía en la India, cuando la India también fue colonia británica. Los chinos que tenían el té, porque la planta de té es originaria de la China, y los ingleses tenían locura con el té, les vendían el té, la planta y el té, mejor dicho, ya manufacturado a los ingleses. Los ingleses no querían pagar con dinero. ¿Con qué querían pagar? Con otros productos.
2: Claro.
0: Los chinos no querían otros productos, solo querían que el inglés le paga con dinero. Entonces, ¿qué hacen los ingleses? Bueno, generan también una trama así medio de espionaje y empiezan a contrabandear opio a China para de esa manera cobrar de los traficantes y con ese dinero de traficantes pagarle el té a los chinos. Esto terminó en dos guerras, las guerras del opio, en las que se enfrentaron Inglaterra y China durante varias décadas en el 1600. Esta fue otra forma en la que una planta, una hoja, un tallo o un saquito de té generó realmente... bueno, estos conflictos bélicos que eran de poder y dominio colonial. Y una más, y acá me va a ayudar el profesor, es la rebelión del té en Estados Unidos. Claro. Porque las colonias, Encima de que a nosotros nos expropiaban, nos sacaban nuestros productos, los españoles nos cobraban un impuesto. O sea, sí, solo nos colonizaban, sino que había que pagar impuestos, ¿no?
2: Sí, pero la gran diferencia entre España e Inglaterra y Gran Bretaña es que España no tenía colonias, sino que creaba la España de ultramar. Por ejemplo, claro, acá había cabildos, había jueces, claro, había virreyes, gobernadores. Los británicos eran colonias extractivas. Por eso, cuando le pusieron impuesto al té, que era además la costumbre, es curioso porque en los países en que es muy difícil, lo sabés vos mejor que yo y lo has explicado maravillosamente, en Gran Bretaña no hay una planta de té.
0: No, por supuesto.
2: En Estados Unidos, es Estados Unidos chico, claro. Pero claro, era esa cuestión de la de cobrar impuestos y estalló la revolución.
0: Exactamente, la revolución.
2: Los impuestos, eso en general no lo conocen los ministros de finanzas.
0: Claro.
2: En general, las revoluciones son por impuestos.
0: Por impuestos, claro, exactamente. Entonces,
2: todo es por dinero.
3: Es la economía, estúpido, ¿no?
0: Claro. La frase es: no taxation, no representation.
2: Claro. Yes.
0: Es así, ¿no? Yes, I do.
2: Very do.
0: No, en realidad, la frase es textual y dice: si no hay representación, yo no pago impuestos.
2: Claro.
0: Si vos querés que pague impuestos, dame un lugar de diputado.
3: Ah, mira.
0: Entonces, los colonos de lo que es Estados Unidos de América dijeron: no, vos querés que Inglaterra te pague un impuesto por el té, bueno, entonces también quiero estar en el Parlamento yo. Como claro, los ingleses no aceptaban que las colonias fueran parte de los parlamentos, dijeron: no, esto no se puede. Entonces, la erupción del té, que es justamente que en Boston tiran cajas de té al río como protesta, y ahí empieza. ¿Y qué hacen los ingleses? Le ponen una pena a los habitantes de Boston, pensando que con esto los calmaban.
2: Sí.
0: Peor,
2: sí.
0: Los otros territorios, las otras 12 colonias, se unieron para luchar contra Inglaterra. Es decir, la revolución de la independencia de Estados Unidos empieza también, como tantos conflictos bélicos, por una planta, por una hoja, por un tronco, por un fruto. Así que bueno, ya saben, cuando coman un purecito con nuez moscada, cuando compran una especia, sepan que atrás de ese producto que comemos tan rico hay una historia botánica y una historia bélica de conquista, ¿eh? Uh-huh, nada menos.
3: Tal cual. Bueno, después seguimos, Juan.
0: Dale.
3: Gracias.
4: El dicho "ya no quiere más lolas" viene de las galletitas de Bagley, que se llamaban Lola.
3: Ajá.
4: Y que en los hospitales se le daba a los enfermos.
3: Mira.
4: Y cuando la persona partía, dice: este ya no quiere más Lola.
3: No quiere más Lola, es otra frase de los abuelos.
2: Sí.
0: Bien comprobable,
2: sí, ¿no? Pero... sí, mirá vos.
5: Querido, si lo dice Rolo, es Rolo. No,
0: perdón.
5: Con Rolo, mira, me pone nervioso.
4: Yo sigo los...
5: los consejos.
4: Correcto. Viejos consejos que decía el gran Abu.
5: Claro. Era un chorro el Abu, pero...
4: sí, el ladrón.
5: Claro, pero sabía.
3: No,
5: sabía.
3: Ladrón. Ah, ladrón de frases. Ladrón,
4: claro.
3: De...
4: bueno, ladrón de frases. Es un ladrón.
5: Alguna gallina también, claro.
4: No se ha choreado
5: nada. ¿O no?
4: ¿Quién no ha salido?
3: ¿Era un ladrón de gallinas?
0: Tomarlo.
5: ¿De gallinas? ¿Salía de caño a veces también o no?
3: No, Rolo, no podía hablar. ¿Sabes que un día le va a caer una maldición?
5: ¿Un rayo,
3: Rolo?
5: Vos decís.
3: Va a venir un...
4: ¿Vos no te ves que ya me cayó?
5: No. No, tiene razón en eso.
3: Pero puede ser peor todavía, Rolo.
4: No.
5: Nunca hay que decir eso.
4: No hables
3: mal de las personas que partieron.
4: No, divino. No. Es la parte de la vida.
3: Ah, bien.
5: Justo la mala. Pero...
4: las malas palabras y las últimas palabras.
2: Uh-huh.
4: Por ejemplo, querida, tené cuidado con ese revólver que está cargado. Y ahí...
5: ay, por Dios. Y sí, se fue.
4: Terrible. Otro que es terrible.
5: ¿Cuál es?
4: Pasa en rojo, no pasa nada.
5: ¡Ay!
4: Terrible, ese es terrible también.
5: Sí, claro.
4: No pasa nada. Viste que nunca pasa nada.
0: Hasta que pasa.
4: Uh-huh. Este otro es por... che, pará, no. Dejate de joder, no me bombás el andamio.
5: ¡No!
4: Es terrible.
5: Pobre hombre.
4: Y este otro... che, hay un olor a gas.
5: No.
4: Pasame el encendedor, que a ver qué, dónde está la pérdida.
5: ¡No!
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12: Palabras más o menos ayer me decían.
13: Mi papá, como no decía malas palabras, en vez de decir HDP, decía la gran 7, ¿viste? Y después, como en vez de decir qué bolú, decía qué zapallo.
14: Palabras menos. Hola, buen día, encendido. Soy Cristina Preda de La Plata y la consigna es muy buena y me estoy riendo mucho. Vestir a un santo para desvestir a otro. Eso quería decir como que sacabas de un lugar para poner en otro que siempre iba a quedar corto, ¿no?
15: Frases célebres de nuestros padres o de nuestros abuelos que todavía te acordás. Hola, encendidos, dice Alejandra. Mi abuela decía... Ah, no, esto ya lo leí. Los nietos son hijos dos veces.
16: Divinos. Mirá,
15: tenía un tío... Rubén, tenía un tío que cuando se daba cuenta de que lo querías versear, te contestaba... A papá mono con bananas verdes.
16: Sí,
15: ¿verdad?
16: Muy bueno.
15: ¿Tomi?
16: Sí, claro. Grace dice: hola chicos, se decía muchas veces la verdad de la milanesa. ¿Se acuerdan?
17: Sí,
16: la verdad
17: claro.
16: De la milanesa. Que la otra vez lo dije en clase y los alumnos no me entendieron, dice Graciela. Que nos manda un beso a todos.
15: Soy Estela, dos frases de mi viejo: todo lo que reluce no es oro. Y otra: siempre le faltan 5 para el mango.
16: Sí, mira, otra con la plata, dice Héctor de Salta. Mi abuelo decía: vos cuida el centavo, que el peso se cuida solo. Mira.
17: Brillante frase.
16: Brillante, hoy el peso, brillante. Un peso no vale nada hoy, claro. Pero bueno, en su momento. No.
15: Claudia dice: mis abuelos y mis viejos tenían tantas frases y yo se las digo a mis hijos. Se mueren de risa. Son demasiadas, pero hay una que me mata y la uso mucho. Che, al final, vos querés la chancha a los 20 y la máquina de hacer chorizos. Y mi viejo decía un plus. Y la hija del choricero. Los saludo y los adoro, dice Claudia de Pilar.
16: Escribe acá nuestro amigo o amigo que dice: San Pedro corrió los muebles, decía mi querida abuela cuando se escuchaba un trueno.
15: Ah,
16: exactamente.
15: Mirá vos,
16: Soy Alejandro y nuevamente quiero felicitar y aplaudir de parado, dice. ¿A quién será? A ver.
15: ¿A quién? ¿A Rolo?
16: ¿A quién? No es a Rolo, no es a María.
15: Al profe Lázari.
16: A Sol Pi... No, mentira. Al profe Lázari, muy bien.
17: Bien.
16: Gracias. Por relatar la historia como si la estuviéramos viendo.
15: No, impresionante.
16: Sí, no, muy larga igual su columna, pero me encantó, dice.
15: Ah, ¿cómo dijo? ¿Cómo?
16: Bueno, lo que dice el oyente.
15: ¿Pero qué dice?
16: Muy larga su columna, pero me encantó, dice.
15: Muy larga, dice. El profe Lazaris también
17: es la productora.
15: Está mirando a Sol, nuestra
16: productora. No, no, es alguien de, no sé de dónde. Alejandro dice, acá está.
17: Alejandro, gracias.
15: Uh-huh. Alejandro Pichini. Valeria dice, qué linda esta consigna. Mi abuela siempre decía, a cada chancho le llega su San Martín.
17: Sí, sí, también. Uh-huh.
15: De chica no entendía porque no sabía qué tenía que ver nuestro San Martín con los chanchos. No. De grande me enteré de que era una fiesta que se hacía por San Martín de Tours y que ahí sacrificaban a los chanchos.
17: Exactamente.
16: Uh-huh. Pobrecito. Muy Hola, bien. Chicos. En el invierno los galgos eran mis cubijas, dice, por las cobijas.
15: Ah. ¿Eh?
16: Será de Dios que no voy a poder salir nunca de este bosque, decían también. Uh-huh. Decían borracho... Ah, no, es como un cuento. A ver, tipo, ayúdame, Rolo. Será de Dios que no voy a poder salir nunca de este bosque, decía el borracho de mi pueblo y se chocaba siempre
17: con el mismo palo.
16: Ah, ahí está, con el mismo palo. Saludos para todos, Silvio.
15: Bárbara dice, mi abuelo español decía, qué chambón. Y mi abuela decía, te voy a dar pal pelo, que sería lo mismo que un soplamoco. Los escucho todos los días. Desde California, dice Bárbara.
16: Nunca. Ay, me emocionó.
17: No, Tommy, no, no te emociones. Tommy, no es para tanto. No, porque qué lindo.
16: María Luisa de Comodoro Rivadavia sí. Dice: la frase que recuerdo era una de mi abuela que decía: nunca vi perdiz en árbol, dice. Ajá. Solía decírsela a mi papá, a su yerno, cuando contaba alguna anécdota que le parecía poco creíble.
15: No te pongas mal.
16: Y lo hacía recontra calentar, dice. Ah, era muy buena. Ahí está, besos para todos. Lindo.
17: Muy bien.
15: Chechu, que nos escribe de Villa Allende, dice Córdoba, dice Mervi, Rolo, Tom, profe, Juan, todos. Me encanta escucharlos, me divierto mucho con ustedes. Y los dichos que escuché, no hay tu tía. No hay tu tía. Se hizo o me hizo percha.
16: Ah, me hizo mierda.
15: Me hizo percha porque se golpeó feo. Quedó para vestir santos. Uh-huh. Está de 10. Cayó piedra sin llover.
17: Sí. Allá también se decía, cayó piedra y volteó el maizal.
15: Que llegaba alguien inesperado.
17: Sí.
15: Apagale la luz para que deje de comer.
17: Claro.
15: Bueno, algunos dichos de los que escuchaba y los comparto con ustedes. Me encanta el programa, los quiero. Un beso enorme. Que el locutor me salude.
17: Un saludo grande.
15: Son uno último, dale, Tommy, ya vamos a las noticias.
16: Dale, hola chicos. Una frase de las que tantos decía mi abuela que se pueden decir. Dice, los bebés son tan lindos que te dan ganas de comerlos, dice.
15: Sí.
16: Y cuando crecen te arrepentís de no habértelos comido.
15: Ah, eso decía, mira.
16: Ahora que decían, claro. Besos para todos.
15: Besos. Bueno, ahora sí, 14:30, hora del Mitre informa primero.
17: Pasamos del sopapo al soplamoco.
15: Sí,
17: estate quieto.
18: Esquiafo.
17: Le agarró un patatús. Agarró un patatús.
18: Sí.
17: Ay, mi abuela decía cuando mi tío le había. El socio que tenía lo había jodido.
15: ¿Qué decía?
17: La abuela tenía para cada cosa un dicho.
15: Ajá.
17: Mientras tejía decía.
15: ¿Qué decía?
17: Las medias son para los pies.
15: Yes.
17: Era típica, esa era típica. Dime con quién andas y te diré quién eres.
15: Uy, esa también.
17: Típica. Dicen, la suegra y el doctor, cuanto más lejos mejor.
15: Ajá. Uh-huh.
17: Y una amiga me decía, este es terrible.
15: ¿Qué decía?
17: En el jardín de mi vida, mi suegra es la peor hormiga.
15: ¡No!
16: ¡Ay, por Dios!
17: Y otra es terrible. Suegra y yerno, medio infierno. Hay gente jodida, ¿eh? Un amigo me decía, yo no sé si hablan mal de las suegras. Yo con la suegra de mi mujer me llevo bárbaro.
16: ¡Ah! ¡Qué
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0: 14 horas 31 minutos. Temperatura en Buenos Aires 19 grados 3 décimas. La legislatura porteña quiere extender la edad para que la educación sea obligatoria, informa uno de nuestros cronistas.
1: La legislatura de la ciudad de Buenos Aires comenzó a debatir sobre un proyecto que propone extender la obligatoriedad escolar a partir de los 3 años. Manuela Turte, una de las autoras del proyecto, legisladora de la Unión Cívica Radical, esto decía en su exposición.
2: Cuando se hizo obligatoria la sala de 4 años, aumentó muchísimo la cantidad de chicos que asistieron a sala de 4 y que por ende llegaron al preescolar mucho más preparados. Entonces, la importancia de esta ley, lo que para mí es el corazón de esta ley, es garantizar una trayectoria educativa en la que las desigualdades de origen no se conviertan en desigualdades educativas.
1: En tanto, la legislatura porteña aprobó la designación de Martín López Zabaleta como nuevo fiscal general de la Ciudad Autónoma de Buenos Aires por una aprobación de 51 votos, el respaldo más alto registrado para ese puesto. Alan Zurita Mitre informa primero.
0: Automovilismo. Franco Colapinto habló sobre su renovación con Alpine para 2027. El piloto argentino dijo que, si bien está contento con esta oportunidad, va a continuar con la misma metodología de trabajo.
3: Contento con la noticia, que nada, trae un poco de tranquilidad, pero bueno, yo sigo trabajando igual, creo que no cambió nada, no me siento diferente antes, estaba muy tranquilo con el trabajo que estaba haciendo, así que obviamente contento con la renovación, pero no es algo que me haga cambiar mi manera de trabajar o mi punto de vista, así que nada, obviamente feliz de seguir con el equipo en el 27, va a ser un año para seguir laburando y seguir mejorando con el equipo. Creo que dimos un paso muy grande del 25 al 26, intentaremos dar otro del 26 al 27, así que nada, con ganas de seguir, con ganas de seguir trabajando, contento y agradecido con la oportunidad, así que nada, con muchas ganas de continuar así y de tener un buen fin de acá.
0: Cerúndolo resiste en el US Open. El primer set lo ganó el alemán Struff, el segundo el argentino Cerúndolo, en ambos casos por 7-5. Ahora están en el tercer set, está arriba el alemán Struff, 5-2. Temperatura en Buenos Aires 19 grados 3 décimas, humedad 54%.
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27: Bueno, profe, muy impactante lo que contaste en tu primera columna de la entrega del cuerpo de Evita, el embalsamamiento y todo eso, del cual hoy es un aniversario, pero hoy, te faltó la parte más fuerte.
28: Bueno, ¿cuándo llega a España y esa banda militar toca el himno nacional argentino, se desarma el secreto?
27: El cuerpo venía de Francia.
28: El cuerpo venía desde Milán, cruzó por el sur de Francia, uh-huh. Después cruzó todo Francia para entrar por el norte de España,
27: sí.
28: Y cuando entró al territorio español ya la ambulancia quedó, digamos, era una ambulancia que no decía nada, no era un furgón que llevara restos, porque ustedes saben que parece mentira, pero es complicadísimo el tema de los traslados de los cuerpos de país a país.
27: Sí, claro.
28: No es fácil, y acá eran un montón de países que iban a ser atravesados.
29: No era la Unión Europea.
28: Y no era la Unión Europea, no era todo muy bien, claro. El dato,
29: las fronteras eran
28: la cuestión
29: grande, con
28: exactamente,
29: ¿no?
28: Con pasaporte de país a país. Bueno, la cuestión es que llega a Madrid esta ambulancia, va directamente a la Quinta 17 de Octubre, uh-huh. Ahí en el barrio de Puerta de Hierro en Madrid, y era un operativo, había cientos de periodistas cuando ya se supo que iba a pasar eso, muchísima gente que se acercó también. El operativo fue impecable desde el punto de vista práctico, no uh-huh. hubo ningún incidente. Y el ataúd con los restos de Evita fue bajado al sótano de la residencia, donde había que hacer... Hay un trámite que se hace que es muy curioso porque casi todas las legislaciones lo tienen, sí. Que es que cuando se trata de una situación en la que hay algún periplo judicial sobre el cadáver, hay que reconocerlo. Uh-huh. Hayan pasado los años que hayan pasado. ¿No? En este caso el cuerpo estaba embalsamado. Presenciaron ese momento el embajador argentino Jorge Rojas Silveira, que era el delegado directo del presidente Lanusse para uh-huh. ese episodio. Estaba el presidente Juan Domingo Perón, estaba María Estela Martínez de Perón, estaba López Rega, que
29: claro.
28: No tuvo ninguna injerencia en el episodio. Y en el momento que se procede a abrir el ataúd, que era un ataúd sí. Rústico para que fuera fácilmente transportado, Perón en ese momento se pone a llorar. Uh-huh. Ustedes saben que cuando murió Evita, una de las críticas más acérrimas que se le hicieron a Perón fue que durante todo el funeral no derramó una lágrima.
27: Ah, mira.
28: ¿No? Incluso la oposición usaba eso para hacer interpretaciones, los propios peronistas. La cuestión es que en ese momento Perón se pone a llorar y lo toma del brazo al embajador argentino, Rojas Silveira, y le dice: Rojitas, con esta mujer fui verdaderamente feliz.
27: Mira.
28: Delante de Isabel. Y siguió llorando. Ah. Delante de Isabel, pero que no lo tomó a mal Isabel. Siempre decimos que estamos esperando que un día aparezca el libro de memorias de María Estela Martínez de Perón, porque fue testigo de este y muchísimos eventos importantes para nuestra uh-huh. historia. Digamos, ahí como que Perón quedó como descarnado, pero a la vez él pensó que no existía más el cuerpo de Evita. Entonces la conmoción era doble.
29: Claro.
28: Y de hecho, las cuatro semanas siguientes es un Perón como aturdido. No es el Perón extraordinario, deja de dar entrevistas y demás. El cuerpo va a quedar allí, en esa ubicación de la residencia, donde siguió viviendo Perón 2 años más.
27: Claro.
28: Y en 1973, cuando vuelve Perón, nadie se ocupó de los restos de Evita. En 1973,
29: Perón vivía con el ataúd dentro de Evita ahí al lado.
28: Abajo, sí, en el sótano. Cuando Perón vuelve a la Argentina, 20 de junio del 73, en forma definitiva, nadie se acordó del cadáver de Evita. Perón muere el 1 de julio de 1974 y en septiembre del 74 se producen dos eventos: el paso a la clandestinidad de Montoneros y el robo del cadáver del presidente Aramburu de la Recoleta. Uh-huh. Con la consigna: si nos devuelven el cadáver de Evita, devolvemos el cadáver de Aramburu. Ah. Digo esto porque a veces cuando vemos nuestra realidad presente como sí. una realidad muy violenta y muy loca, a veces tenemos que ir para atrás para darnos cuenta de qué se tratan. Rojas Silveira llegó a decir que el momento más asqueroso de su vida, esa es la palabra que usó, fue cuando Perón lo tocó. Uh-huh. En ese momento en que dijo: con esta mujer fui verdaderamente feliz. Es decir, no lo conmovió a Rojas Silveira el hecho afectivo. Cuando se produce eso, se traen los restos de Evita a Buenos Aires, sí. Son desembarcados en un avión de carga, y es atroz la imagen de agentes de la AAA y de la policía vestidos de negro con ametralladoras custodiando el cadáver de Evita. Uh-huh. Apareció el cuerpo de Aramburu tirado en Coronel Díaz y Las Heras, donde todavía no estaba el Parque Las Heras.
0: Ahí estaba.
28: En un Rambler abandonado. Sí, que dentro del ataúd, ¿no? Es decir, no fue profanado el cadáver, fue robado el ataúd. Finalmente, Evita se produce, el mismo Pedro Ara hace la restauración del cuerpo, porque el cuerpo había sido golpeado yendo de acá para allá y para todos lados.
29: Estuvo en la CGT. Pero eso fue al principio.
28: Eso fue en el del 53 al 55. Pedro Ara certifica que el cuerpo no fue profanado, sino que estaba golpeado. Ajá. Lo cual es una gran discrepancia con las hermanas de Evita, que denunciaron la profanación del cuerpo. Y finalmente se produjo algo alucinante, porque estas cosas también pasaron. En la Quinta de Olivos se habilita una cripta sobre la cual actualmente está la sala de prensa de la Residencia de Olivos, sobre Villate, donde fue expuesto el cadáver de Evita y colocado el ataúd con los restos del presidente Perón, y te llevaban a los chicos de las escuelas a mirar el cadáver de Evita. Durante un año y medio. Es decir, realmente yo creo que por eso la familia decidió, cuando Jorge Rafael Videla asume la presidencia, se negó a ocupar la residencia Olivos hasta tanto estuvieran los dos cuerpos en la residencia. Uh-huh. En agosto del 76 se le entrega a la familia de Evita el cuerpo, a la familia Perón, el cuerpo de Juan Domingo Perón, y está colocada Evita a 8 metros de profundidad con una placa de acero de 300 kilos sobre el ataúd y una placa de mármol, y cuando se le hizo en el mausoleo actual de Perón en San Vicente, hay un nicho que está destinado a Eva Perón, pero la familia ha decidido no permitir nunca más que ese cadáver se mueva, que descanse en paz. Está sepultada en el cementerio de la Recoleta, junto a su mamá, doña Juana, a todos sus hermanos. Ahí está sepultado Juan, está sepultada Elisa, está sepultada Herminda y está sepultada Blanca y otros familiares. Así que desde agosto del 76, es decir, hace ya por suerte 50 años, ese cuerpo descansa en paz junto a su familia.
29: ¿Es cierto que siempre hay flores en la tumba de Evita, en la Recoleta?
28: Siempre hay flores, pero si uno hay algunas personas en la Argentina, las cuales uno tiene que admirar por su previsibilidad, es a ciertos sindicalistas. Porque hay un sindicato que tiene un abono con el florista del cementerio, que todas las mañanas pone flores frescas. Ah, es decir, que más allá de que...
27: ¿Todas las mañanas?
28: Todas las mañanas hay flores frescas en la tumba de Evita, pero es un sindicato que contrata el servicio de flores.
29: ¿Qué sindicato es?
28: No lo sé. Lo he charlado alguna vez con el florista de la Recoleta, le mandamos un saludo, y eso hace que siempre haya flores frescas. Desde la filmación de la película Evita, se convirtió en un lugar realmente de peregrinación en Buenos Aires.
29: ¿La de Madonna?
28: La de la película de Madonna. Eso provocó que todos los turistas que venían a Buenos Aires quisieran ir allí, y eso ha convertido al cementerio de la Recoleta en uno de los lugares más visitados de la Argentina. Por suerte, antes solo se iba a visitar la tumba de Evita, que lo merece, pero ahora ya se visita todo el cementerio como un fenómeno cultural argentino muy notable.
27: Buenísimo, gracias, interesante, profe.
28: Gracias.
0: Dicho mexicano, si todo está mal, toma mezcal. Si todo está bien, mezcal también. Y si no hay remedio, pues mezcal de litro y medio. Bueno. Lindo dicho, ¿no?
29: La pera también esa, ¿no?
0: Ese hijo del tren pasa solo una vez en la vida. A mí me debe haber pasado por encima, me parece, porque como vengo...
27: Mira.
0: Uno dijo, la verdad nos hará libres.
1: Pobrecito.
0: Sí. Pero es más fácil hacer un túnel.
1: No. Es muy bueno eso.
29: Muy bueno.
1: Está bueno.
0: La frase, esta no la tenía yo.
1: A ver.
0: Todos los hombres son iguales.
1: Sí.
0: La dijo una china que estaba esperando a su marido en el aeropuerto de Pekín.
29: Miramos.
0: Mira que esto.
29: ¿Cuál será, no? De todos.
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15: Palabras. Desde Catamarca, una frase que sabía decir mi abuela, escobita nueva barre bien, haciendo alusión a alguien que, una novia de algún hijo de ella o de algún nieto, que hace las cosas bien para que se la vea nada más.
17: Entrecortadas. Dime con quién anda y te diré quién eres. Eso me decía mi mamá, siempre que había que cuidar el detalle. Los quiero mucho desde Tres Arroyos, los felicito por el programa, los amo.
18: Cada vez que yo vengo de la facultad tras haber rendido algún parcial o un examen y se lo cuento a mi tía, ella siempre todo el rato me cuenta, bueno, vamos a ver si es verdura el apio.
27: Y no se me ocurre. Frases célebres de nuestros padres o abuelos, cosas que nos decían y repetían una y otra vez y hoy las recordamos. Esa es la consigna. Nos escribe Martín, dice, mi papá ya fallecido hace 11 años, tenía dos frases que hoy repito a diario. Uno, cuando seas padre lo vas a entender. Y el otro, es tan barato que se arregla con plata. Y tenía razón nomás el viejo, ¿eh? A esas dos, en las puertas de los 50, yo agrego, el único papel que no tiene solución es el acta de defunción. Abrazo a toda la mesa, dice Martín de la Plata.
19: Saludo. Chicos, estoy en casa pintando y recordando los dichos de mi abuela. Ella era muy, pero muy divertida, le gustaba arreglarse y salir. Y me acuerdo que decía, me voy de garufa. Dice.
28: Sí.
19: Cada vez que yo digo lo mismo, me miran raro diciendo, ¿qué?
28: ¿Y este qué dice?
19: Claro, esta que dice. Pero me gusta y me siento muy especial, dice. Gracias por este recreo hermoso, Laurita de Berazategui.
27: Virginia dice, la frase común que me encanta y me da mucha gracia cada vez que la escucho es casa más, casa menos, igualito a mi Santiago. Me divierte por lo desmesurado, porque como generalmente se aplica a cosas que no son significativas comparadas con otras enormes, importantes o grandiosas, en el momento en el que la escucho hago la comparación y me causa mucha gracia. Sería como comparar la piedad del David o el Moisés de Miguel Ángel con un escarbadiente, ¿no? Mis amados encendidos, qué alegría volver a escribirles. Con o sin cámara nueva, siguen siendo mi punto de referencia de las tardes.
19: Qué lindo. Héctor escribe y dice, chicos, mi padre siempre decía, tu guitarra suena lindo, pero a mí no me convence. Cuando yo trataba de explicarle algún lío que había hecho, bueno, me decía esa frase. Y también siempre me decía, no te olvides que un lápiz... Esta le dice mucho Rolo.
28: Es verdad. Sí.
19: Pesa menos que una pala.
28: Eso es cierto.
19: Bien. Besos para todos.
27: Betty de Palermo, apretá el pomo, es carnaval. Sí. Y otra, ¿dónde estará el Cuchifay? Cuchifay recordando a alguien, ¿eh? Cariños dice encendidos.
19: Chicos, soy Bea de Virreyes, los saludo a todos. Dice, mi papá le decía a mi hermana Rosa, anda a hacerme unos mates. Ella me mandaba a mí y yo lo mandaba a mi hermanito más chico Oscar. Entonces la frase que ella decía era, muchos caciques, pero pocos indios. Dice Bea, que nos manda un beso.
27: Graciela dice, la consigna de hoy es realmente oportuna porque días pasados, leyendo el libro de Daniel Balmaceda, El apasionante origen de las palabras, encontré el dicho popular. Hablando de Roma, el autor cuenta el origen de esa frase y remata diciendo que si bien casi siempre se deja en suspenso, en la Argentina se completa diciendo el burro se asoma.
19: Claro.
27: Tal vez era porque en mi familia, mis bisabuelos eran europeos muy creyentes, pero nosotros en casa decíamos, hablando de Roma, el diablo se asoma.
19: ¡Opa!
27: Otra que me decía mi abuela era école quoi. El cuá, no sé si era una deformación afrancesada, pero así la recuerdo, dice en nuestra oyente Graciela.
19: Muy bien. Hola chicos, Rodrigo de Mendoza. La frase es muy cortita. Dice, bájate de la cruz que necesitamos la madera para el fuego.
28: Ajá.
19: ¿Y que usted lo entiende?
28: No, pero está buenísimo.
27: Claro, bájate del pony.
19: Sí, sí. Ah, bájate del pony. Ah,
28: el podemos bueno, decir, digamos, sos un inútil que estás colgado ahí, bájate, ah, que claro, somos la madera para lo que sirve.
27: Estás molestando,
19: bueno,
27: claro.
19: Un beso no, a Rodrigo se lo decían a cada rato.
28: No, no.
19: Es un inútil, bueno, según
3: no,
19: usted.
3: Rodrigo,
19: Con Rodrigo decir,
3: no.
19: Con Rodrigo no, que es oyente nuestro, ¿eh?
27: No. Bueno, chicos, atención que. Sí, atención que nuestro amigo Sergio Miyagi nos invita.
3: Ah, mira vos, Sergio.
27: Nos invita. Sí, primero, dos cosas, a la Expo Cupcakes en La Rural este 5 y 6 de septiembre, de 13 a 20 horas en el pabellón 8. ¿Saben lo que son las cupcakes, no?
19: Sí, riquísimo.
27: Esas pastas con formita de tortita, con muchas decoraciones distintas. Van, es directo de fábrica, es la 31ª edición, mira, de Expo Cupcakes, pastelería y repostería en La Rural. Así que hay más de 70 puestos, muy interesante para ir a ver este fin de
19: muy
27: semana.
19: Bien.
27: Y también nos manda, mira, unas tablitas que yo ahora se las voy a repartir. Tomá, Juan, y dale al profe. Tomá, Tommy, y dale.
28: Gracias.
27: A Rolo.
28: Se porque, viene la floración.
27: Uy, qué bueno. Pero además, en el jardín japonés hay una exposición, un evento, que es este domingo, mira, interesante para ir, de 10 a 19, Himatsuri 2026, el Festival del Fuego. Uh-huh. Hay invitados célebres como Marik Zavalli y Hernán Drago que se van a poner kimonos, pero además, se trata de elevar los deseos al cielo para que se cumplan. Y en esas tablitas que nos mandó, que se queman en la tarde del fuego, dicen que vos tenés que escribir atrás los infortunios y todo lo que querés dejar atrás y depositarlo en las urnas en la zona del puente Trunco, ahí en el jardín japonés, y después las van a quemar para que se eleve al cielo y sacarnos la mufa y transitar lo que queda del año lo más aliviados posible.
19: Qué bueno, che.
27: Mira vos, esto es el domingo en el jardín japonés.
19: Muy bien.
27: Haimatsuri. Así que escriban los infortunios. Rolo, ¿querés que te dé 5 o 6 más? Tengo varias. Varias te voy a dar.
19: Hacémosle más.
28: Poca arroba, madera. No,
27: te un árbol necesita.
28: Hay poca madera, amigo.
27: Bueno, yo que vos probaría. Total, no se pierde nada.
19: Sacá el parque del piso.
27: ¡No!
19: Empezamos con eso.
27: Chicos, son las
28: secuoya de 500 metros.
27: Terrible. Un aserradero entero. Sí, es hora de noticias.
28: Mi abuelo siempre decía, hay gente que no es pobre como vive, sino como piensa.
19: Muy bien. Claro.
28: Frases de mi abuelo que nunca olvidaré.
19: ¿Cuál?
28: No me acuerdo, broma, pero...
19: Qué son.
28: Él decía, hay muertos que no olvido y vivos que para mí están muertos.
27: No,
19: era fulminante.
28: Terrible, tal. Dime con quién andas y te diré quién eres.
27: Mira.
28: Sí. Yo ando con delincuentes, lavadores de guita y sinvergüenza. Ah, vos sos la famosa Jessica.
16: Me voy a iniciar un juicio por desamor y abandono.
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0: 15 horas en Buenos Aires, en la temperatura 19 grados 3 décimas. Milei vuelve a prender la motosierra. El gobierno recortó un 10% el gasto público en agosto. Es para compensar la caída en la recaudación fiscal. La decisión de recortar el fondeo presupuestario busca contrarrestar menos recaudación impositiva generada por el bajo dinamismo en la industria y el comercio, menos movimiento. A las provincias les recorta 80% las transferencias. También recorta programas sociales. Dicen que con estos recortes que hace el gobierno se acercarán al superávit que le pide el Fondo Monetario Internacional. Ahora Milei vuelve a la Argentina. Recibimos el siguiente informe.
1: Milei está regresando de Chile y una vez aterrizado en Aeroparque llegará a Casa Rosada para mantener reuniones y grabar el mensaje por Malvinas que esta noche será emitido por cadena nacional a las 21. El presidente participó del denominado Foro de Madrid, el encuentro partidario que reúne a líderes de derecha de España y América Latina. En el evento, Milei reivindicó a Pinochet y su gestión económica, criticó a Mauricio Macri y a Pedro Sánchez y aseguró que no moverá un ápice el rumbo del gobierno. Algunos de los conceptos de Milei fueron: aniquilamos la inflación, sacamos a más de 14 millones de argentinos de la pobreza y a Macri lo corrieron con piedras. Nosotros no lo vamos a hacer, aseguró el presidente. Desde Casa de Gobierno, Rodrigo Jorge, Mitre informa primero.
0: La Corte Suprema confirmó la condena al ex gobernador Urribarri. De esa forma va a quedar detenido. Recordemos que el caso es por desvío de fondos públicos. La Corte le confirmó la condena a Urribarri. Ampliaremos. Fútbol. Diego Milito les abrió las puertas del club a los ex Racing que están en el exterior. El presidente de la academia aseguró que ellos cuentan con el apoyo de la dirigencia para regresar cuando lo decida.
2: Me encantaría, lógicamente. Ustedes saben muy bien la relación que tengo con Rodrigo, no solo con Rodrigo, sino con Lautaro, con Charly Caraz, con Juancito Musso, bueno, con los distintos jugadores que están en el exterior, que nos representan de la mejor manera. Saben perfectamente que tienen las puertas abiertas de la institución para cuando ellos decidan. Es difícil también ponerle un poco la mochila y la presión. Ellos están en plena carrera y ellos decidirán también cuando sea el momento. Saben que cuentan con nosotros. Repito, tengo una excelente relación, hablo constantemente con todos. Y lógicamente le ofrezco siempre la posibilidad de que puedan volver a la institución.
0: Tenis, Cerúndolo resiste. Perdió 2 sets contra el alemán Struff y ahora está arriba. 3-0 Cerúndolo. Tiene que ganar este cuarto set el argentino para ponerse 2 sets iguales e ir a un quinto set para definir. Temperatura en Buenos Aires 19 grados 3 décimas, humedad 54%.
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21: Jueves. Ya está en vivo en los estudios de Mitre y pido un fuerte aplauso para recibir al queridísimo Tommy Reynolds.
22: ¡Bravo!
23: ¡Bravo!
21: ¡Este es Tendencias Tommy!
24: Gracias por venir, Tommy. No, gracias a vos, María, por invitarme.
25: Ah, gracias, profesor. Lo agradezco. Doctor, lo voy a decir ahora porque ya es doctor.
26: Sí, doctor honoris causa.
25: Exactamente. Hoy les voy a hacer una consulta a ustedes y a los oyentes del otro lado.
26: A ver.
25: Quiero que participen a través del YouTube también, así los podemos ir leyendo en vivo. Y de paso van a ver un video que les voy a mostrar ahora.
23: ¿También?
25: Sí.

0: Muy completa. Baños unisex en establecimientos públicos. ¿Estamos a favor o en contra? Digo estamos porque sí, cada uno puede tener su opinión individual. Ahora quiero escucharlos a ustedes, los quiero escuchar a los oyentes también. Mientras tanto vamos a ver un video, Noel, después cuando lo pongas. Ahí está. ¿Por qué muestro este video? Para cualquiera que lo está viendo en YouTube, igual se los voy a estar contando. Porque en los últimos días se hizo viral este video en donde dos mujeres ingresan al baño de un shopping muy reconocido acá en la ciudad de Buenos Aires, que era unisex, ¿sí? Vos ingresabas y podían ingresar tanto hombres como mujeres.
1: Sí.
0: Y se armó un debate importante, porque las dos mujeres cuentan en este video, ingresaron como si hubiesen ingresado a cualquier baño, todo muy higiénico, todo muy limpio, eso hay que destacarlo. Es de uno de los shoppings más importantes que tenemos acá en Palermo.
1: Sí, el Alto Palermo, digamos.
0: Bueno, está bien, decirlo, de último que te vayan a buscar a vos.
1: No. A ver, no tiene nada.
0: Ahora
1: no,
0: ya sé, te estoy cargando. Pero bueno, yo para nada, no archivo tampoco.
2: La planta un poco caída.
0: ¿La planta estaba medio caída?
2: Sí.
0: Bueno, hay que regarlo un poco. Pero hablando en serio, en el video estas dos mujeres ingresan al baño y una de ellas, que quiere entrar a uno de los cubículos para hacer pichín, básicamente ve que la traba está en verde, ¿viste? Cuando está en verde es que estás habilitado para entrar, y cuando está en rojo es que está cerrado porque alguien está dentro. Ella ve que la traba está en verde, supone que el cubículo está
2: vacío
0: y cuando empuja la puerta hay un hombre haciendo pichín, ¿sí? Bueno, estaba de espalda porque este hombre estaba haciendo pichín de parado. Bien. Entonces, bueno, no se le vio absolutamente nada, pero fue rara la situación, que una mujer, es cierto, una mujer de joven, pero de 40, 50 años, seguramente ha visto a hombres haciendo pis en su vida, pero es incómodo también quizás ingresar a un baño unisex y de repente ver a un hombre haciendo, sus necesidades. Y lo mismo con un hombre con una mujer, ¿no? Acá pongo el caso de estas mujeres porque, bueno, el video es viral y muestran básicamente cómo fue este encuentro. Ahora, esto no pasa solamente en algunos shoppings, sino que también hay otras instituciones
1: en muchos restaurantes,
0: o locales.
1: Muchos restaurantes y bares.
0: Sí. Exactamente, locales gastronómicos, iba a decir, exactamente, que están adoptando la misma temática. Esto de los baños unisex no es algo de este año o del año pasado.
1: No.
0: De hecho, hay un código de edificación de la Ciudad de Buenos Aires que se modificó en el año 2017, que estableció, a través de la legislatura, bueno, la incorporación de estos baños sin distinción de género, pero lo que yo sí quiero aclarar es que es optativo, ¿sí? No es obligatorio. Shoppings, locales o instituciones pueden tenerlo como no, ¿sí? Lo pueden habilitar como no. No tienen que sí o sí tener un baño unisex dentro de lo que es su local, por ejemplo. Ahora, vamos al debate más llano, digamos. ¿Qué opinamos nosotros? ¿Ustedes están de acuerdo? No sé si de acuerdo. ¿Se sienten cómodos yendo a un baño unisex cuando tienen, bueno, que irnos en un shopping, en un local o lo que fuese? Escucho al primero que quiere hablar, ya.
2: No.
0: Bueno, Juan, hablaste primero y después dale.
2: Simplemente para decir que estoy de acuerdo con el lavamanos compartido, pero no con los boxes. El baño, la parte del box, no.
0: ¿Por qué? Pero justifica tu respuesta.
2: Y porque me parece que las mujeres son más higiénicas con los baños que los hombres. Y uno en una casa que está, si vivís con alguien en una casa, puedes decir, mirá, cuida el baño, después voy yo. Pero en un shopping, el tipo que
1: igual
2: fue
1: hay
2: que
1: de
2: la mujer
1: todo,
2: no se
1: Juan,
2: preocupa.
0: Pero perdón, vos vas entonces por la higiene. O sea,
2: por la higiene más que nada.
0: Por la higiene,
2: sí.
0: Okay,
2: sí. Culturalmente creo que no, que ya está bastante incorporado. O vamos a eso. Pero la manos compartido me parece bárbaro, pero los boxes no.
0: Bien.
3: Pregunto,
0: sí.
3: ¿A quién se le ocurren estas cosas?
0: Bueno, a ver.
3: hay que decir la verdad.
1: Sí, bueno, sí. Yo tengo mi opinión.
0: Sí, quiero escucharla de todos. Pero dale, Mary.
1: Yo prefiero ir a un baño de mujeres solamente. Sí. Si me preguntas a mí si me gusta eso, prefiero un baño de mujeres y un baño de hombres. Pero tengo que reconocer que hay situaciones para las que eso es ideal. Por ejemplo,
0: a ver, me gusta.
1: Un papá que tiene que ir con su nena chiquita. Una mamá que tiene que ir con su nene. A veces dejar un nene en un baño de hombres solo no es una opción, por lo degenerado que sabemos que hay suelto.
0: Exacto.
1: O una nena con un papá. ¿Qué hace el papá? ¿La lleva al baño de hombres?
2: Yo entra, la llevo
1: al de mujeres. Él entra del mujer. Bueno, ¿qué hacen? Y por otro lado, las chicas y chicos trans, ¿a qué baño van?
0: Bueno, eso es otro.
1: Para esos casos, me parece que esto es muy útil, qué sé yo. Pero si me preguntás a mí en lo personal, prefiero hombres y mujeres por separado.
0: No, es que son opiniones, ahí le dejo, profe, son opiniones personales.

0: Bien, me parece que está bueno debatirlo, no es algo nuevo, tampoco vamos a decir que se incorporó ahora, pero bueno, siempre viste estos videos que se vuelven virales, generan debate nuevamente. No porque creo que ninguno de todos nosotros estamos en pos de abolir un baño unisex.
1: No, es que puede haber las tres opciones, mujeres, exacto, hombres y baños unisex.
0: Bueno,
1: ¿no?
0: A eso voy. A ver, hay un debate importante, quiero hacer, recalco dos cosas de María, profe, ya lo digo, pero por información que fui recabando. El tema de los chicos o chicas trans, en realidad en un baño ya con distinción de género van al que les corresponde, digamos.
1: Sí, pero ¿no hay gente a la que eso le puede llegar a incomodar también?
0: A eso voy. Bueno, hay gente más sensible que quizás le molesta que un chico trans vaya al baño de hombre. Pero bueno, eso ya queda también en la cabeza de la persona. El chico, si es trans, es chico, ya está. Y si la chica es trans, es chica, ya está. Sí, está determinado, digamos, incluso deben tener su propio DNI y demás. Ahí ya me parece que tenemos que hacer un cambio de cabeza a todos cuando hay un cambio de sexo o cuando incluso se hay un chico o chica trans, va al que le corresponde, que es el de hombre o mujeres, depende, bueno,
1: claro, pero no a todo el mundo, no todo el mundo lo entiende, no todo el mundo
0: obvio,
1: cae bien, ¿me entendés? No, puede haber situaciones incómodas.
0: ¿Sí? Obvio. Y la otra cosa que quería rescatar de María era esto, el tema de, y ahí también le doy la palabra a usted, profe, que tiene hijas chiquitas, el tema de los hijos, ¿no? Uno cuando tiene hijos, yo no tengo, pero cuando la gente tiene, me acuerdo de mis viejas, cuando me llevaba al baño, era voy al baño de mujeres con mi hijo, claro. Pero también es medio incómodo entrar con un nene, una nena, que hay otros hombres o mujeres, digamos, en este caso, bueno, es como que se da todo junto, se nuclea todo, sí,
2: bueno, profe. La decisión de que haya baños unisex fue para habilitar locales que no tenían dos baños para la actividad gastronómica.
1: Ah, mira.
2: Entonces, hoy hay cafecitos muy chiquitos que tienen un solo baño. La decisión fue una decisión inmobiliaria, práctica, si ustedes quieren. Claro, sí. Ahora.
0: Sí, está bien, pero ahí lo interrumpo. Un shopping puede tener ambos y elige tener unisex.
2: No, estoy de acuerdo.
0: Digo, entonces, no es solamente, bueno, no estamos hablando solamente para. Por espacio, bueno, exacto. El shopping puede tener ambos y elige tener.
2: Por ejemplo, la práctica del baño unisex anula los mingitorios, que son absolutamente prácticos para los hombres. Claro,
0: eso no existe.
2: Y que habilita a que siempre haya cola en los baños de mujeres y no en los baños de hombres, porque hay muchos mingitorios. Y después, por ejemplo, yo con mis hijas, que las he tenido de chiquitas, siempre trato de usar el baño de discapacitados, que en general está,
1: es unisex, claro.
2: Es unisex, el baño de discapacitados es unisex.
0: Pero es, solitario, es claro, individual.
2: Por eso digo, ese es un recurso que si todos los lugares tuvieran el baño de discapacitados que marca la ley, está resuelto el tema del papá o de la mamá que tiene que ir con un hijo del otro sexo.
0: Ahora hay baños familiares que se le dice ahora, que es esto un poco el lugar de que sea de discapacitado, porque quizás el discapacitado necesita antes la atención que un padre con la hija. Hay baños también de familia en donde pueden entrar el...
1: Sí, lo que pasa es que el baño de discapacitados tiene que tener un inodoro con determinadas características.
0: Sí, una baranda. Exactamente.
1: Tiene que tener
2: instalaciones. Incluso tienen las mesitas para cambiar en caso de que sean bebés.
1: Sí.
2: En mi casa no hay baño unisex.
0: Ajá. Ah, mire usted.
2: En mi casa hay dos baños, está mi baño y el de las chicas.
0: Ah, pero son 44 el de la chica y usted solo usa el suyo.
2: El mío es proporcionalmente más chico porque es un cuarto del baño grande.
0: Ah, está bien.
2: Pero bueno, está. Y hay una cosa que, digamos, hay una incomodidad porque...
0: ¿Por qué?
2: Para el hombre es menos higiénico el inodoro que el mingitorio. Estamos hablando de cuando uno va... Es mucho menos higiénico. Y, digamos, a mí me parece que esto forma parte de las cosas que quieren forzarnos a pensar de una determinada manera.
0: No se vaya la rama. ¿Usted está a favor o en contra? ¿Lo usaría o prefiere ir al de hombres?
2: Yo estoy en contra, voy a un árbol en la puerta del shopping.
0: Bueno, tampoco vaya al árbol. Pues ya es por...
2: Claro, no voy a entrar ahí.
1: ¿A usted le incomoda que se abra la puerta del habitáculo y que salga una señora?
2: Sí. Y además, percibo la incomodidad de la señora.
1: Y a mí también me parece que
2: yo percibo la incomodidad de las mujeres. Sí. Porque el hombre es más...
0: Los hombres son más flexibles.
2: Sí, pero las mujeres se sienten muy incómodas.
0: Bueno, yo al otro tema que iba a ir era el tema de seguridad. Es cierto, estamos hablando en este caso de un shopping en donde hay seguridad. Uno supone que siempre hay mucha gente, que no puede llegar
1: no va a pasar nada.
0: Exacto. Ahora, locales más chiquititos o sin seguridad y demás, también el hecho de que se junten en un espacio cerrado, reducido, un hombre con una mujer, también puede yo pienso más en la mujer, sobre sí, todo, sí, sí. Llevar algún tipo, no te digo de riesgo, porque no es que todos los hombres van a tratar de abusar o violar a una mujer, pero entiendo siempre la postura de la mujer, que tiene que tener mucho más cuidados que cualquiera de nosotros los hombres. ¿Sí? A las mujeres les enseñaron a defenderse de una manera que a los hombres no, porque nosotros, afortunadamente, lo digo, nunca tuvimos que enfrentarnos a situaciones de peligrosidad como si las mujeres lo tienen que hacer. Entonces me parece que el debate está abierto, fíjense cómo hay distintas opiniones. Los baños unisex existen, por lo menos acá en la Ciudad de Buenos Aires, bajo ley, 10 años ya pasó, o 9 años de esta ley en la legislatura de la Ciudad de Buenos Aires, pero el debate sigue, permanece.
1: Exacto.
0: Exactamente.
1: Está bueno, sí.
0: Y lo bueno, y con esto yo cierro, si quieren alguien agregar lo que quieran, en este shopping están los baños unisex en la planta baja, pero después en los otros dos pisos, pues primero y segundo piso, hay baños ya individuales o en realidad para cada uno de los géneros.
1: Claro, con sí. Lo cual te da la opción.
0: Ahí tenés opción, exacto. Ahora, en un local, es cierto, gastronómico, quizás más reducido, y no te da opción. Tenés que ir y hacer pitching donde por ahí antes fue el profe Lázaro y María, y te tenés que embromar, ¿sí?
1: Sí.
2: También es común. Si va alguien después que yo, no se va a dar cuenta.
0: Ay, usted es muy prolijo.
2: Absolutamente.
1: Bien, bien.
0: Iba a hacer una, pero no, se lo voy a hacer fuera del aire, porque...
2: No.
0: Dale. Bueno, hay muchos hombres que está a la moda ahora de hacer pichín sentado.
2: Sí.
0: ¿Usted hace pichín sentado?
2: No, está bien. No, pero...
0: Okay. Yo conozco, bueno, empiezo a conocer gente que lo hace sentado,
2: sí,
0: por eso.
2: Sí, sí.
1: Claro.
2: Eso bueno, es medio, por eso
0: no es lo que nos enseñan, pero bueno, está muy bien que haya.
2: El mingitorio.
0: Juan me mira como diciendo, vos haces.
1: ¿Dónde vamos?
3: No, si me levanto a las 3 de la mañana y no sé ni dónde estoy parado, oscuro, pues.
0: Ahí sí, claro.
2: Sí, está bien.
0: Pero
2: si estás a las 3 de la mañana.
3: Dormido,
0: no
3: sé.
0: Claro, para no prender las luces ni nada.
3: Sí, para ver más o menos dónde.
0: No, está bien, es difícil a la mañana.
2: Y cuando prendes la luz y estás en la cocina, es gravísimo.
0: Sí, era el tacho de basura en realidad, ¿no? Bueno, nada, el debate está planteado.
3: A María también, sí. Las mujeres en el baño aprovechan para arreglarse un poco.
1: Por supuesto.
3: Eso por ahí no es cómodo con un tipo
1: no
3: al
1: lado. No es cómodo, tal cual.
0: No, obvio.
1: Tal cual,
0: obvio,
1: eso
0: obvio.
1: Es lo que
3: es
1: pasa.
3: Es un espacio de
1: vos te tenés que maquillar.
3: De cierta intimidad, ¿no?
1: Claro, tal cual. A veces nos lavamos los dientes en los baños del shopping.
0: Bueno, para el hombre también, tampoco es sucio el hombre.
3: Sí, pero la
1: pero esas son situaciones de intimidad que no está muy buena.
3: El hombre se acomoda la ropa por ahí.
1: También, claro.
3: No, pero se cambia una mujer. Ahí se cambia, no sé, una remera,
1: sí,
3: una
1: o
3: camisa.
1: Las medias,
3: de hecho, en muchos clubes.
0: Pero perdóneme, el hombre también es más en esto, vamos a ser honestos, quizás sale de unos cubículos y se sale como subiéndose la bragueta.
1: Sí,
0: ¿viste?
1: Tal cual, claro. No está bueno.
0: No está bueno,
1: hay, ser, hay que cuidarse más.
0: Claro,
1: eso, claramente no hay que cuidarse.
0: Hay
1: más.
0: Que tener como modales
1: otra,
0: también.
1: Vos, cuando alguien, imagínate.
0: Ya te lo imaginás, ya está, lanzalo.
1: Porque
0: dale.
1: Yo fui al shopping ese de que tiene.
0: Está
1: los
0: acá
1: baños,
0: está acá.
2: ¿Viste al baño?
1: Sí, fui al baño, claro.
0: Para el unisex,
1: la primera vez que fui, me quedé. Así me choqueó. Y cuando uno sale del baño o alguien entra, uno no puede evitar el pensamiento de imaginar a esa persona haciendo.
0: Claro.
1: ¿No?
2: ¿Es así?
1: Es así.
2: Claro.
0: Hola.
1: ¿O no?
0: No, para que no lo entendí.
2: Claro.
0: Vos ves como... una persona que entra y vos ya te la imaginás en que va a ser
1: situación de.
3: Ah,
1: sí.
3: Cierto, no había pensado.
2: Es un gran mecanismo para evitar el temor reverencial.
3: Es que vamos a un baño y sale María y nos ve a nosotros al baño. Se va a sentir incómodo.
2: Incómodo.
0: Sí, sí, sí. No, yo, por eso yo me pongo más en el lugar de la mujer de ser incómodo.
2: Sí. Por ejemplo, en los vestuarios de los clubes, generalmente los vestuarios masculinos, es un banquito frente a los estantes donde dejar la cosa.
0: Sí.
2: En los baños de damas, los vestuarios de mujeres, suele haber boxes, porque para la mujer
3: y con
2: la
3: cortinas.
2: Exhibición, aún entre mujeres, es mucho más compleja que para el hombre.
3: Hay la boxes ducha con cortina.
1: Las duchas son con cortina, por ejemplo, en el club,
0: bueno,
1: ¿no? El club al que yo voy. Las duchas de mujeres son con cortinas, todo boxes individuales. La de los hombres son todas abiertas.
0: ¿Y cómo sabemos? Perdón, ¿y cómo sabemos de los hombres?
1: Con Todd Feynman, que va al mismo club.
0: Mirá,
1: le pregunté.
0: Mirá qué pícara.
1: Le pregunté, porque
0: contó
1: que a veces hay situaciones en los hombres se ven desnudos.
0: Y pero querida, hay que ir tanteando
3: ahora
0: a ver.
3: Ahora ponen
2: cómo ir tanteando.
0: Yo le voy a decir una cosa.
2: ¿Cómo tanteando?
0: El que nunca comparó. O sea, ¿ustedes nunca se compararon?
3: Ay, dale. No te parás a comparar.
0: Si ves así porque ves, o sea, uno compara.
1: No,
2: yo siempre digo,
0: ¿Vos no te vas a comparar?
1: No.
0: ¿Usted siempre se ve perdiendo?
2: No, digo, miro a los demás y digo, pobrecitos.
0: ¡Ah! Bueno. ¿Ve cómo tantea? Bueno, chao.
1: Cerrá porque
0: sí,
1: esto se fue el diablo.
0: Baños unisex, el debate, dale, chao.
2: En esos baños de hombres.
0: A mí todavía no me vio usted.
2: Están igual. Esos.
3: ¡Apa!
2: Vestuarios.
3: Dios no lo permite, ¿no?
2: En esos vestuarios que uno dice.
4: ¿Quién cree que las mujeres dicen todos los hombres somos iguales?
2: Sí.
4: Y no es así.
2: No. No,
4: de ninguna manera.
3: O sea que, las barrigas.
0: ¿Cómo sabías?
4: A mí la única vez que unas chicas me invitaron a salir fue cuando me metí equivocada en un baño de mujeres.
0: ¡Ay, no!
1: ¡Salga de acá!
0: ¡Salí de acá!
4: ¡Salga de acá! ¡Atrevido!
0: ¡Qué bobo!
4: Un saludo al gordo Quique, que siempre escucha.
0: ¿Qué a Quique?
4: El gordo Quique es genial.
0: Qué bueno.
4: O sea que cuando el gordo Quique va al baño,
0: sí,
4: el que hace fuerza es el inodoro.
1: ¡No!
0: ¡Ay,
1: no,
0: por favor!
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14: Puedo aportar, anda Freichurro, anda a cantarle a Gardel, no quiere más Lola, Gustavo de Floresta.
15: La frase que decía siempre mi madre es, ya es tarde y la burra es lerda, o es tarde y la burra es lerda. Bueno, soy Ana de Catamarca, los escucho todos los días.
16: Me iba acordando de algunos dichos que decía mi mamá, mi papá. Cuando alguien iba muy bien arreglado, decían, va vestido a la alta escuela. O algo que era de mucho nivel, era siempre a la alta escuela. Bueno, tirar manteca al techo. O cuando se armaba lío, se armó la de San Quintín. Karina de Santa Fe.
17: Mi papá tenía un dicho que era que no se estiran los petizos ni al chancho le salen plumas. Soy Irene de Vélez Arfiel. Besitos para todos.
18: A mí nada me importaba.
1: Frases célebres que decían nuestros padres, que las recordamos siempre, cosas que repetían una y otra vez. Qué linda consigna, dice Maro. Perdón, Caro, yo tengo algunas frases que decía mi papá. Cuando hablaba de un amigo que hacía mucho que no sabía de él, decía, ¿qué es de tu buena y regalona vida?
0: Ajá.
1: Otra que decía mi papá cuando llegaba la boleta del teléfono y había que pagarla. ¿Usted?
0: ¿Qué decía?
3: Son accionistas de Secua.
1: ¿Ustedes piensan que todo es soplar y hacer botellas?
0: Ay, soplar y hacer botellas.
1: Y debo aclarar que éramos 5 adolescentes en la casa. Yo hice parte de mi secundaria en Córdoba y cuando uno no sabía la lección te decía... hoy no ondeo nada. Hoy no ondeo nada.
0: No ondeo
1: que,
0: nada,
1: sí,
0: mira.
1: Sí, sí. Tengo miles. Bueno, pero estaría toda la tarde. Me divierte mucho escucharlos, dice Caro.
4: Ande, Caro.
0: Hola, chicos. Desde Balcarce escribe. Mira, una vecina tuya debe ser, Rolitón. Dice, una compañera de trabajo decía, el mundo es de los audaces. Uh-huh. Y es verdad. Y un amigo de mi papá, cuando se enojaba, decía, anda a recauchutar chupetes.
3: Chupetes.
0: Sí. Exactamente.
1: Anda a recauchutar chupetes.
3: Qué lindo.
1: Silvia dice, Dios aprieta, pero no ahorca, decía mi mamá, cuando estábamos... en la lona sin un peso en los 70.
4: Es verdad.
1: Dios aprieta, pero no ahorca.
0: Lidia escribe y dice, chicos, no pasa naranja. Para que parezca que no va a pasar nada, si es que pasó algo. Y bueno, a caballo no se le mira los dientes, no por mucho. Bueno, son muchos refranes. Algo que se quiere adelantar se le explica que va a pasar cuando debe pasar, dice. Bueno, besos para todos, Lidia, que nos manda un beso.
4: Besito, Lidia.
1: Claudia dice, acorde a la consigna, les comento que mi abuelo paterno solía decir, de acuerdo al... lo voy a modificar un poco.
0: Por favor.
1: De acuerdo a la cola son los azotes.
0: Ah, mira,
1: sí, o sea, culo grande. Pueden decir de acuerdo al tuje son los azotes. La frase aplica a muchas situaciones, dice Claudia de Escobar.
0: Mi mamá, cuando no hacíamos nada y estábamos aburridos con mi hermano, decía, hace algo útil. Nos mirábamos con mi hermano y completábamos la frase diciendo, inútil.
1: Dice, Julio dice, soy de La Plata y hoy me dan la oportunidad para contar una frase que creo que era exclusiva de mi papá ya fallecido. Dice, a ese, si lo agarro, le doy semejante patada en el... que lo hago trabajar de Sputnik una semana seguida. Mi papá acuñó este dicho alrededor del año 60 cuando la Unión Soviética lanzó sus primeras cápsulas espaciales que se llamaban Sputnik. En ruso quiere decir satélite. Beso a todos, siempre los escucho y escribo. Julio de La Plata.
0: Hola chicos, soy Mónica. Mi abuelo... Pan, que era gallego, tenía una frase que repetía siempre: comer y rascar es solo cuestión de empezar.
4: Muy bien.
0: Dice, saludos a todos, pero me encantan los jueves porque están el profe y Juan Michel.
2: Mirá, muchas gracias.
1: Dani dice, mi mamá siempre decía, si tus amigos se tiran por el puente, ¿vos te vas detrás?
0: Claro, sí.
1: Claro. Mi papá se miraba al espejo después de afeitarse y siempre se decía, estoy pipí cucú. También cuando tenía bronca decía, la rep República Argentina.
0: Claro. Bien. Chicos, nunca olvides, vos tenés que dejar el trabajo y no que el trabajo te deje a vos.
4: Muy bien.
0: Eso dice Beatriz de Lanús, que se lo decía a su padre cuando ella, bueno, se quejaba de las cosas que pasaban.
1: Y Lucía dice, mi papá decía un proverbio árabe, según él, antes de emitir un juicio, dadle mil vueltas a la lengua.
4: Mirá.
1: Lucía de Palau. Y uno último, Tommy.
0: Dale, chicos, la frase preferida, estamos mal, pero vamos bien, dice. Bien, decía siempre la familia, soy Raúl de Jujuy.
4: Y otra, ¿querés? Qué bien estábamos cuando estábamos mal.
0: Ah, claro, es bueno eso.
1: Bueno, vamos a las noticias, son las 15:30.
4: Frases de mi vieja que todavía recuerdo.
0: A ver.
4: Ella dominaba muchas lenguas porque me decía siempre, ¿en qué idioma querés que te hables?
0: Ay, muy buena esa.
4: Si la maestra te retó, algo habrás hecho. ¿Llevas pañuelo, peine y documentos? No lo encuentro, mamá. ¿A qué voy yo y lo encuentro?
0: Tal cual.
4: Cuando tengas tu casa, hace lo que vos quieras. Bien. Pero mientras vivas en esta casa, vas a hacer lo que yo quiera. Siempre recuerdo que mamá tenía frío y me ponía un pullover a mí.
0: Ay, sí.
4: El viejo ha dicho de ya me van a extrañar cuando no esté.
1: No.
4: Sí. Siempre amenazaba con irse y no se iba nunca.
1: Ay, menos mal. Que
4: Rolo. Y esta frase que todavía recuerdo. Ya vas a ver cuando venga tu padre. Ya vas a ver cuando venga tu padre.
1: Sí, tal cual.
4: Él se llevaba los anteojos míos, mi viejo, y yo no veía un canal.
0: Ah. Pobrecito.
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20: 15 horas, 31 minutos en Buenos Aires, cielo algo nublado, la temperatura 19 grados 3 décimas.

0: esperanza en la desesperada búsqueda del estudiante de arquitectura. 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
1: Una foto del joven desaparecido llegó al celular de los padres de Mariano Martínez. El estudiante de arquitectura de 21 años encendió una luz de esperanza cuando se cumplen 3 días de su intensa búsqueda. La imagen fue tomada desde la provincia de Córdoba el día martes. Alicia, madre del joven, desbordada por la emoción, así lo contó.
2: Mucha gente, anoche estuvimos toda la noche caminando por la avenida esperando verlo. Íbamos y veíamos y no era. Y por Dios... No sé qué decir, es mi hijo y vivo, vivo. Desde hoy a la mañana nos están llamando de Córdoba una persona y me dice, vino acá, presentó un currículum en una casa de sushi. Le mandé a la fiscalía la foto y le dije, yo no puedo, le dije, mandame una foto, mandame algo ahí para que yo lo pueda corroborar. Y la foto es de mi hijo con otra ropa.
1: Jorge Moure, Mitre, informa primero.
0: La legislatura porteña define... una extensión de la edad de los chicos para educación obligatoria. 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
3: Por unanimidad, 57 votos a favor. En la capital federal se transforma en ley el proyecto que indica que a partir de los 3 años la educación será obligatoria. Sergio Siciliano, legislador del PRO, Vamos por Más. Uno de los autores también de la iniciativa dejó en claro que los centros de primera infancia no cerrarán.
4: Esto no elimina a los centros de primera infancia, de ninguna manera. Los centros de primera infancia seguirán funcionando, aquellos que así lo deseen y que quieran seguir con esa responsabilidad. Nos da la oportunidad de avanzar en la oferta de chicos que hoy no están escolarizados, porque nosotros hablamos siempre de los números de aquellos que tenemos registrados y que están dentro del sistema, ya sea de los CPI o del sistema educativo. Bueno, tenemos que salir a buscar y tenemos que poner incentivos, como decía también otra diputada, para ir a buscar a esos después de 45 días que tienen que estar en acompañamiento y en cuidado.
3: Desde la legislatura porteña, Alan Zurita, Mitre informa primero.
0: El hijo menor de John Lennon fue papá. Se trata de John Ono Lennon, quien se convirtió en padre por primera vez a los 50 años junto a su pareja, la cantante y modelo Charlotte Kempmull. El bebé se llama Aurelius Lennon. Yoko, de esta manera, es abuela. Recordemos que Yoko tiene 92 años y se fue del edificio Dakota en Nueva York a vivir a un campo. Ampliaremos. Tenis abierto de Estados Unidos, Francisco Cerúndolo se quedó con el cuarto set, se impuso 6-2, enfrenta al alemán Struff, se define el ganador en el quinto set. Atención usuarios del subte A, desde las 17 liberan molinetes en la estación San Pedrito, en Flores. Los trabajadores del subte denuncian descuentos ilegítimos de salarios por parte de la empresa Mova. Dicen que hacen la medida para que la empresa les devuelva la plata que les sustrajo de los sueldos. Temperatura en Buenos Aires, 19 grados, 4 décimas, humedad 50%.
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24: Bueno, Juan, estamos en septiembre, mes de la primavera,
25: sí,
24: ¿eh? Qué lindo mes para el jardín.
25: Sí, uh-huh. Bueno, justamente me llegó un libro de Florencia Gallino, que quiero, la conozco hace muchos años, y el libro es de Huerta Urbana. Mirá qué lindo es.
24: Ay, qué bueno.
25: Está muy lindo. Aparte tiene un montón de cuadros para ver qué especie podemos poner, en qué momento. Por ejemplo, hay uno que es de asociaciones convenientes. Por ejemplo, si vos pones acelga, no conviene que esté junto al tomate. Ajá. Para la competencia, ¿entendés?, entre algunas plantas. Eso es muy interesante saberlo para pegarla con esa asociación que hay que hacer, ¿no? Entonces, porque si no compiten y bueno, no son muy amigos, digamos, unas plantas con otras.
13: Mal.
25: Exacto. Entonces, para que no se peleen y para que rindan bien, la tabla de asociación de cultivos es muy buena. Uh-huh. Libro Huerta Urbana de Florencia Gallino para cultivar la tierra. Le mandamos un beso. También me queda contarles que quedan pocos lugares para el viaje a Brasil, ¿eh? En noviembre, Gramado y Canela.
24: Qué
25: vamos
24: lindo.
25: A ir ahí. La verdad que nos divertimos mucho en los viajes. Uh-huh. Así que quieren anotarse, tienen ahí en mi Instagram, Juan Michel Oficial, para pasarle la información de, uh-huh, del viaje, que quedan poquitos lugares.
24: Sí.
25: Bueno, y vos me decías, María, de la primavera. Claro, sí. Nosotros creemos que nosotros dividimos el año en cuatro estaciones, pero las plantas no tienen idea lo que es un abril, lo que es julio, se guían por el clima, no uh-huh, por el nombre que le damos nosotros a los meses. Entonces, si uno presta atención, para las plantas la primavera ya empezó. La
24: claro.
25: Primavera empezó en agosto, cuando vemos algunos brotes, es porque la planta detecta el cambio climático, detecta uh-huh, el calor, y no es que va a arrancar el 21 de septiembre. Ya arrancaron muchas plantas,
24: sí,
25: así que hay tareas para hacer en este momento.
24: Uh-huh.
25: Como lo dijimos otros años, si querés tener un verano lindo, hoy es el momento de empezar.
24: Mira.
25: Como las dietas,
24: sí,
25: digamos.
24: Uh-huh.
25: Para estar bien en verano hay que arrancar
13: unos meses
25: hoy.
13: Antes, obvio.
25: Exacto. Y para tener un lindo jardín en enero hay que empezar hoy, ¿eh? No es que esto es instantáneo, que tirás un polito al jardín y es un jardín instantáneo, no. Bueno, entonces, ¿qué hacer en el jardín en septiembre? Bueno, lo primero que podemos hacer, si tienen, por ejemplo, una hora para el jardín,
24: uh-huh,
25: o para un balcón, para un patio, una maceta en la ventana,
24: uh-huh,
25: lo primero en esa hora, en ese ratito, es observar. Okay. Es ir a mirar, no ir al lugar de plantas como locos, a empezar a buscar qué compro, qué no compro, qué vendo, qué saco, qué pongo. No, primero observar, hacer un diagnóstico de lo que tenemos en casa. Después lo que tenemos que hacer es también tener en cuenta que no hay que ir a un vivero mañana y decir, ay, me gustó esa planta, me la compro. Claro. Porque primero hay que tener cuidado que las plantas del vivero de ahora no sea una planta trasplantada hace una semana. Uh-huh. Vos agarrás un envase de un potus, ponele. Uh-huh. Si vos lo sacás del envase suavemente y ves que la raíz tiene un milímetro, ese trasplante lo hicieron ayer para venderla.
0: Claro.
25: Entonces tenés que agarrar plantas que vos veas en el envase que tiene mucha raíz.
24: Claro.
25: Porque a veces los viveros dicen, hacen rapidito trasplante para venderte mucha planta. Y llegás a su casa y tiene un pelito.
0: ¿Pero cómo te fijas?
25: Agarrás el envase, que suele ser de plástico,
0: sí.
25: Das vuelta con cuidado, lo agarrás entre los dedos la planta y vas a ver si salen raíces de abajo, tiene buena raíz adentro.
0: Vale.
25: Si no ves ninguna raíz... Y adentro por ahí no creció mucho y es un chasco.
0: Bien.
25: Entonces, no comprar la que parece solo linda, sino que tenga buena raíz.
24: Claro.
25: Otro tema muy importante es el del riego de plantines o cuando sembramos. Muchas veces dijimos que a veces las plantas hay que regar una vez por semana, una vez cada 15 días, un árbol toma agua solo del suelo, pero cuando ponemos una semilla, esto no corre. La semilla... toma agua todos los días.
24: Claro.
25: Si pones una semilla hoy en una macetita, no es que la riego a la semana como el filodendro de al lado, no.
24: Ajá.
25: La planta que está germinando se riega todos los días, como un bebé. Esa es una diferencia importante.
0: Ajá.
25: Entre una planta ya grande, que toma agua, tiene reserva de agua, la regás una vez por semana, cada dos, cuando hace calor.
24: Claro.
25: La diferencia con una semillita que recién plantaste.
0: ¿Todos los días? Mirá.
25: Todos los días hasta que se... como un bebé, hasta que se hace un poco más grande, tira una semilla no tiene raíz.
0: No.
25: Entonces, la semilla la pones en tierra o en un sustrato, la empezás a regar, con el agua la semilla se hincha primero,
24: sí.
25: A los días sale la radícula, a los días sale un tallito, a los días sale una hoja. Entonces, una semilla se siembra todos los días hasta los primeros 15, 20 días.
0: Se riega todos los días.
25: Se riega todos los días, perdón. Uh-huh. Gracias, Tommy. Entonces, el tema del... es muy importante diferenciar el riego de semilla del riego de una planta ya grande. También hay que ver el tema de las malezas.
24: Uh-huh.
25: No es que solo crece la planta que a mí me gusta. Van a crecer todas las plantas. La maleza también. Con lo cual... el momento para sacar malezas es ahora,
24: claro.
25: Para que no le robe nutrientes y agua a la planta que yo quiero. No esperen a que la maleza esté grande para sacarla. Vayan sacando ahora porque todos crecen juntos. Y lo último para ver también, que ya estamos menos cuarto, es el tema de las plagas, ¿eh? Porque con el calor, con la primavera, vienen todos, no solo la flor que me gusta a mí. Vienen pulgones, viene arañuela, viene cochinilla, vienen caracoles de noche que comen todo cuando dormimos, vienen babosas también de noche, atacan de noche, al otro día no encontraste nada, hormigas también, más de día que de noche, pero hay que estar atento a eso, ¿eh? A las plagas, enfermedades, porque con la primavera vienen todos juntos.
24: Uh-huh.
25: Así que el momento, como les digo, si querés tener un lindo jardín en verano, empieza ahora.
24: Muy bien, empieza en septiembre.
25: Exacto.
24: Gracias, Juan.
0: Grande, Juancete.
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1: Vamos, Mary, vamos.
2: Pasteles del día de Chichi. Hoy. Bueno, pide Romina un pastel para su mamá Graciela, que hoy cumple 60. Graciela. Y que no muy se bien. Pierde el programa ni un solo día.
1: Bueno.
2: Dice, a ver si le cantan el pastel bien. Bueno,
1: bueno, bien, bueno, siempre lo hacemos.
2: Hola, chicos, hoy es el cumple de mi compañero de laburo, Guille. Bien, está acá al lado mío escuchándolos, así que quería sorprenderlos. Mándenle un saludo enorme y un pastel de cumpleaños y que pague mañana la factura.
1: Chato, grande, Guille.
2: El que manda el mensaje es Noé. Hola, celebro mis 35 rodeada de mates y escuchándolos como cada tarde. ¿Me regalan un pastel de cumple?
1: Beso.
2: Les mando un abrazo gigante desde Rosario. Los quiero, dice Laura.
1: Bien.
2: Hola, pastel para Malenita Cuña Filotrani. Y hoy cumple 8 añitos, dice Susana.
1: Qué lindo.
2: Hola, ¿le pueden mandar un saludo de cumpleaños para Laura? Que está en el trabajo en Ramos Mejía. Cumple 51 añitos.
1: Parece
2: si
1: menos.
2: La pueden nombrar a los gritos porque está concentrada trabajando, dice Lili.
1: ¡Laura!
2: ¡Laura!
1: ¡Cumple Laura!
28: Laura se fue.
2: Laura. No, está. Pastel para mi sobrina Claudia Colman de Garín, de parte de su tía Aide de Granburg.
1: Muy bien.
2: Bueno, para todos ellos,
28: María.
2: El pastel.

0: tiene su pastel, brinde usted con el
1: sabor.
2: ¡Vaya!
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1: Vamos, Mary, vamos.
3: Chicos, la suerte que le trajo este programa.
1: ¿A quién?
3: A Cami Mayán.
1: ¿Cami Mayán?
2: ¿Qué anda Cami Mayán?
3: Es la exnovia de Alexis McAllister.
2: Exacto.
3: Ah, un año, sí. No estuvo un año de novia con McAllister.
2: Y poquitito estuvo,
3: poquito,
2: sí.
3: Pero
2: no fue campeón mundial.
3: Bueno, pero la suerte, chicos.
1: ¿Qué le pasó?
3: No, porque ahora tiene...
2: ¿Qué
3: ya
2: tiene?
3: Da clases, da un curso.
2: ¿De qué?
3: ¿Se acuerda que en Guandanara hizo un curso para ser como ella?
2: Sí.
3: Bueno, Cami Mayán va más al punto. Ah. Da un curso para tener su cola.
2: Pero perdón, entre...
1: La cola de Guandanara.
2: Claro, no,
3: la cola de Cami Mayán. Enseña una serie de ejercicios y de prácticas para tener
1: este
3: país su
1: para
3: cola.
1: Sí, sí, increíble.
3: El
2: no
3: curso,
2: es que entrega.
3: No, no,
2: claro, por las dudas.
3: El curso.
1: Me pegué un susto,
2: no, claro, no. Chicos, yo también lo pensé para empezar.
3: Profe, ¿usted quiere tener la cola de Cami Mayán?
1: Ay.
3: Compre el curso.
2: No.
3: Es barato, vale 35 mil pesos.
5: No se gana para sustos.
3: Es una suerte de emprendimiento ideado por ella. Como un entrenador personal.
2: Ah, mira.
3: Sí, para tener su físico. Tener un físico hasta volverlo escultural.
2: Claro, es.
1: Pero también está esta piba.
5: Primero tendría que ponerse ella escultural.
2: No, diga eso.
3: Ella dice que por 35 luquitas tenés este programa más completo para esculpir tu tren inferior.
2: Es bueno.
3: Glúteos, abdomen y piernas.
2: Me encanta.
3: 8 semanas de entrenamiento diseñado por Cami Mayán.
2: Perfecto, si llegas al verano, mira.
3: Dice
2: perfecto.
3: Que son 24 clases grabadas por 8 semanas de tareas donde se brindan explicaciones de cada movimiento, porque antes de ejecutar, Cami los hizo y te Chueca. Muestra cómo se hace y le quedó esa cola.
1: Y hay gente que se va del país.
3: No saben lo que se pierde.
2: Chicos, son malos. Hay gente que lo debe comprar esto.
3: Obvio, más
2: y bueno,
3: vale.
2: Claro.
3: Bueno. Sí. Otro, chicos. Si esto le pareció sorprendente.
2: A ver,
3: Roberto,
2: sí, a ver.
3: Roberto García Moreno.
2: Ay, no.
5: No, puedo.
2: ¿Qué?
3: ¿Qué?
2: No, ya sé, dale.
3: Tan ansioso como Rob.
2: No, yo ya lo sé, dale.
3: Robert García Moritán es panelista de Moria Kazán.
2: No, este tipo cayó hasta...
5: Sí, sí, cayó.
1: No era diputado.
5: Bueno, nunca estuvo en la muy alto.
3: Fue diputado, fue legislador porteño.
2: Legislador, fue ministro de gobierno de la ciudad, lo rajaron por tema...
5: Hacerle juicio a lo que lo nombraron.
2: Ah, bueno.
3: Y es columnista de temas políticos y de actualidad.
2: Ah.
3: Así lo presentó Moria. Empieza a ocupar una silla un señor que ya está acá. Es un señor de una familia de linaje, diplomático. Ha tenido cargos públicos, con apellido doble, mediático, interesante, buena gente, educado. Una mamá muy simpática, un buen padre. Es un amigo que me gusta recibir porque siempre la hemos pasado muy bien, dijo
1: Divina.
3: Moria. Vamos a recibirlo con un fuerte aplauso.
2: A ver, ¿a quién?
3: Roberto García Moritán.
2: ¡Grande, Roberto! ¡Bienvenido!
1: Grande, Robert.
5: ¿Cuánto dura ahí? ¿Un mes?
3: Y está en la silla de Federico Cerver.
2: Claro, debe estar de vacaciones Fede. Claro,
5: claro. Está enfermo
3: y,
5: Federico.
3: Y bueno, dijo Robert García Moritán, quiero estar a la altura de él, se lo merece. Así que...
2: No va a llegar.
5: Es bastante más
2: petiso. No va a llegar, pero
5: sí,
2: está gripado.
5: Es bastante más petiso.
2: Está gripado, Federico.
1: Qué país divino este.
3: Bueno, sí, por eso.
5: Generoso.
2: Yo te digo que prefiero a Cami Mayán.
5: Regalado.
3: Más preferís
5: generoso.
3: Tener la cola
2: sí,
3: de
2: Cami. Sí, prefiero tener la cola de Mayán antes que...
3: Bueno, chicos, yo no sé cómo la gente de LAM, Pepe Ochoa, averiguó en qué gastó la familia de Tini Stoessel 30 millones de pesos.
1: ¿Qué sigue? ¿La patinaron?
3: En un solo mes.
2: Ay, lo vi ayer, esto es genial, mira.
3: No. Se ve que esto lo sacaron de la tarjeta de crédito.
2: Claro, debe
3: haber alguien
2: resumen.
3: Que le pasa el resumen de la
2: sí.
3: tarjeta de crédito. Bueno.
5: ¿Qué gastaron?
3: Dice que Fran Stoessel, el hermano de Tini, gastó una mousepad gamer. Valuado en 20 mil pesos.
2: Bueno,
3: un mouse,
2: pesos.
3: ¿No?
2: Sí,
3: mouse.
2: No, es la parte de abajo. ¿Viste la que para.
3: Ah, el pad. Ah, donde se apoya. Donde se apoya. 20 mil
2: claro.
3: pesos. Bueno, y eso. Una notebook gamer por 4.400.000 pesos.
2: Eso es otra cosa. 20 mil pesos, bueno.
3: Es una computadora.
2: Claro,
3: ¿no?
2: 4 bien. Millones es una computadora.
3: Sí. Después pagó 774.000 pesos a una billetera virtual.
2: Mira.
3: Compró, Alejandro Stoessel compró luces para la pileta por 1.100.000 pesos y un juego completo de grifería para baño de 993.000 pesos.
1: Son 70 palos que se chorearon.
2: Sí, falta un montón, che. Falta.
3: Compraron un tensiómetro.
2: Un
3: tensiómetro en 100.000 pesos.
1: Un tensiómetro.
3: O sea, tiene todo lo que compraron con la tarjeta de crédito. Enjuagues bucales por 30.000 pesos.
2: Mira.
3: Un bidet inteligente.
2: Ay, no, eso es genial.
3: 140.000 pesos. una rizadora automática por 130 mil pesos.
1: Acá no llegamos todavía ni a los 6 millones.
2: No, pero es este mes nada más.
3: Un espejo de última generación con LED por 234 mil y un ventilador Dropo Habano que les costó 3 millones 200 mil pesos.
5: Pobre Tini.
2: Pobre Tini, todo con la de Tini encima. Dejate de joder.
3: Tremendo,
2: chico.
3: 30 palos en uno.
2: El hermano, 4 palos con el laburo de la hermana.
3: Qué sé yo, ¿eh?
5: Carita la compu.
3: Dios mío. Man. Bueno, a ver, guita, tenemos dos videitos que nos manda nuestro compañero Noel Zapata.
5: A ver, Noel. ¿Hay novia de Rolo?
3: Revuelo por un chancho suelto. Esta no. Es mundial. Un chancho suelto en el conurbano. No. Una secuencia tan insólita como entrañable sorprendió a los vecinos del conurbano bonaerense en plena calle.
1: Jamón,
3: ¿no? No, un pequeño cerdito se cayó accidentalmente del carro de unos cartoneros y empezó una carrera por el barrio. Lo corrían por todo el barrio y el chanchito corría y no se dejaba atrapar.
1: Hoy ya está hecho.
2: Sí, no, me da mucha pena
3: eso. Ahora, ¿qué hacía un chanchito vivo en una carreta de cartoneros?
2: Ah, ¿querés que te conteste? Pues te contesto fuera del aire.
3: No, pobrecito. No. Bueno.
5: El chancho vio su destino, se tiró.
2: Bueno, basta.
3: Segundo video. La moda ya no es lo que era. No, llega al mercado este guardatuti un poco peculiar. A ver, ¿cómo es una especie de bolsita con forma de...
2: ¿De bufán? Ah, ¿de pezones o no?
3: De lola.
1: De lola.
3: Es como si fuera...
5: Claro, María.
1: ¿A quién me hace acordar, pará?
3: Son dos bolsitas. Una especie de bufanda.
2: Es una bufanda, claro, que en los dos extremos tienen los pezones.
3: Exactamente. Claro. Sí, unas bolsitas tejidas.
1: Hay que salir a la calle con eso, ¿no?
3: Sí.
2: ¿Pero para qué sirve?
3: Para guardar cosas. En lugar de cartera de riñonera, guardás eso. Así que, qué sé yo,
2: mira,
3: ponele.
1: Dios, bueno, cada loco con su loco.
3: Sí, totalmente. Bueno, ¿qué pasó en la Argentina mientras esto pasaba en la farándula?
2: Hoy de todo, pero bueno, vamos con... Aumentaron la cola de Cami Mayán.
3: ¿Cuánto?
2: Un 5,2%.
3: ¡Argentina! Todos a comprar el curso para tener la cola como ella. ¿En cuánto? ¿En 3 meses?
2: No, 6 semanas, sí, bueno, 3 meses.
1: El ego de la gente es una cosa...
3: Dios mío. Bueno, vamos a cantar un temazo, chicos. No es fácil este tema.
1: ¿Ah, no?
3: Bueno, no, es de Michael María. Jackson, del año 95, el más cantado del mundo. Y dice así.
2: A ver.

0: se puede hacer más lento.
1: Como el ojete.

0: Garante,
1: ¿eh? No. Impresionante.
2: Revive Michael y
3: no. No, bueno, nosotros no nos quedamos. Sí. Nos vamos. Ya llega el señor Fernando Bravo. Ahora sí viene un programa serio.
2: Ahora, por suerte, María Uno. Suerte.
3: Nosotros nos vamos, pero mañana volveremos.
2: ¿Ah, sí?
3: Y seremos encendidos.
2: ¡Chao!

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3: Horas 1 minuto en Buenos Aires, cielo ligeramente nublado, temperatura 19 grados 4 décimas.

0: Quilladora Lemoine, recibimos el siguiente informe.
1: Milei se arribó a Casa de Gobierno luego del viaje a Chile y comienzan a llegar los primeros ministros para grabar la cadena nacional que será difundida a las 21. Los primeros en llegar, el jefe de gabinete Diego Santilli, la ministra de Seguridad Alejandra Monteoliva, de Salud Lugones y el secretario de prensa Fabián Fernández. Será grabada en minutos la cadena nacional por Malvinas y Milei estará junto al gabinete en el Salón Blanco de la Casa Rosada. Rodrigo Jorge Mitre informa primero.
0: La justicia le da vía libre a Armando Cavalieri para seguir al frente del Sindicato de Empleados de Comercio. Es porque la Cámara Nacional de Apelaciones del Trabajo revocó la participación de la lista opositora. La justicia le dijo no a los opositores porque no llegaban, dicen, a reunir el piso mínimo de 3% de avales. La decisión dejó como única opción en las urnas a la lista azul encabezada por el histórico dirigente mercantil Armando Oriente Cavalieri, de casi 90 años, conocido en el ámbito gremial como el Gitano. Asumirá su undécimo mandato consecutivo desde 1985. La justicia anuló el bozal legal que favorecía a Chiqui Tapia y Pablo Tobillino. El fallo fue revocado por la Cámara de Apelaciones y Garantías en lo penal de San Isidro. 5 periodistas y 3 dirigentes de la coalición cívica tenían prohibido hablar sobre y con ambos funcionarios de la AFA. Esta medida también les impedía acercarse tanto a Tapia como a Tobillino. Se define en el quinto set. Estamos abiertos de US Open en los Estados Unidos, en Nueva York. El argentino Cerúndolo está arriba. 5-3 contra el alemán Struff. Temperatura en Buenos Aires, 19 grados, 4 décimas, humedad 50%.
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Señoras y señores, tengan todos ustedes muy buenas tardes. En este día jueves comenzamos nuestra tarea puntualmente a las 4 de la tarde y 7 minutitos. Para la edición número 433. Así que allá vamos.

0: Bueno, hago una rápida incorporación de mis compañeros Mariana, Juan, Iván, Alejandra, Nico.
1: Hablaremos
0: en detalle, pero me está llamando con cierta urgencia Jorge Moure, que está en una cobertura que realmente genera muchas esperanzas a esta hora. Jorge, te invito a que presente por qué estás ahí.
2: ¿Qué tal?

0: En la calle 131, en la localidad de Berazategui, en la casa de la familia de Mariano Martínez, este joven de 21 años que está desaparecido desde hace 3 días. Recordemos el caso, fue el lunes a la Universidad Nacional de La Plata, tenía que entregar un trabajo práctico en la entrada, en la puerta, mejor dicho, de la universidad, le dijo a un compañero que se sentía mal, y bueno, y a partir de ahí comienza, ¿no?, todo este raid para terminar en la provincia de Córdoba con esta foto que apareció en las últimas horas, una imagen que llegó al celular de Gustavo, el papá de Mariano. Pero esta imagen tiene una particularidad, Fernando, porque fue tomada el día martes. Esta imagen, como bien te decía, se fue sacada en la puerta de un local de sushi donde Mariano habría presentado un currículum, y las autoridades, la DDI de La Plata, le habría enviado esta imagen, esta foto de Mariano a Gustavo. Estamos justamente en la puerta de la casa de Mariano Martínez, junto con el padre, claramente, está escuchándote en este momento, Fernando.
1: Bueno.
2: Hola, buenas.
1: ¿Qué tal? Buenas tardes, señor. Bueno.
2: Buenas tardes.
1: Queremos saber, más allá de esto que acaba de contar nuestro hombre allí, Jorgito, más allá de esto, si ustedes de pronto ya tienen contacto con la provincia, con las autoridades de la provincia, algo de eso, o todavía nada.
2: No, mi mujer tiene una prima, la prima fue a la comisaría sexta y no tuvo ninguna novedad, y bueno, no sé si era, se dirigió a la 23, donde la otra comisaría que dicen, y dijo que espera un poquito, que ella iba a ver si hay algún dato o algo oficial sobre esto. Bueno, tenemos después el video, está la foto, que fue en la casa de sushi que mandó esta chica, y también tenemos el video de todo cuando se ve. Yo no lo vi todavía, pero me dijo mi sobrino, lo tengo, y justo salí afuera y no lo pude ver, pero no es la foto solo, está el video, porque también en un momento les estaban charlando, y si la trucaron a la foto, pero él tiene un pullover de hilo que se lo compré yo, tiene dos iguales, que son conocibles y no estaban en las fotos anteriores. Entonces, para mí no es una foto trucada. Claro. Marianito está en Córdoba.
1: No, usted hace bien en aclararlo esto, porque con tanta ahora construcción a través de la inteligencia artificial de escenas que la gente a veces nunca vivió, podía haber sido efectivamente un truco en la escena y podría, no digo no ser su hijo, pero a lo mejor ser una persona parecida, o a lo mejor una persona llevada de un lugar a otro, o de un video anterior llevarlo a esa escenografía, a ese lugar. De manera tal que, ¿usted lo tiene que ver ahora el video?
2: Ahora sí, ahora le voy a decir que me lo muestren, olvídate, si donde yo veo el video más y lo veo, él tiene una forma muy particular de caminar, y yo le digo, claro, ¿por qué no te acercas un poquito y caminás más relajado? Él camina medio duro, ¿viste?
0: ¿El video de mi mano? ¿Quién tiene el video?
2: Vamos a ver si...
1: es lo que yo iba a proponer. Yo lo iba a proponer, Jorge, que vaya a ver el video.
0: Te propongo que vean el video.
1: Que vaya a ver el video, claro, que vaya a ver y después nos cuente a ver.
0: Vamos a conocer la reacción.
1: Claro, exactamente.
0: Vamos a... Ahí está un familiar, una llegada, una sobrina. En este momento estaba buscando la imagen en el teléfono. Sí. Para compartirla con el papá, con Gustavo. Esta es la imagen y este es el video. Estamos viendo en este momento en la calle, sería más o menos tarde noche del martes, hay una bicicleta en la vereda con un repartidor, y ahí se lo ve a Mariano, supuestamente.
2: Sí, es Mariano.
0: ¿Sí? Por la forma de caminar,
2: sí,
0: por
2: la forma de caminar, todo, sí, es Mariano. Yo lo conozco,
1: si fuera el padre, ¿no?
2: Viste, él camina medio con los hombros así, camina medio así derecho, viste, digo,
0: con los hombros para atrás.
2: Claro, tira los hombros para atrás, digo, ¿por qué no te relajás con los hombros? Y él camina siempre con los hombros tiraditos para atrás.
1: Jorge.
2: ¿Viste?
0: Así va. Jorge, sí, Fernando, te escucha, te escucha Gustavo.
1: No, pregunto, ¿en qué zona de Córdoba es eso?
2: Capital.
1: Córdoba capital. Córdoba capital.
2: ¿Qué zona era?
0: Cofico, barrio Cofico, Fernando.
1: Barrio Cofico de Córdoba. No, digo porque Nosotros tenemos cronistas en Córdoba y podemos a lo mejor también apuntar de que nos den alguna pintura de cómo es el bar.

0: en fin.
1: Claro. Porque dice también, él dice que se presentó en la comisaría 23, que está en el barrio Malvinas Argentinas. Ese barrio, yo conozco ese barrio porque fuimos un par de veces, porque tenía una camioneta y un gitano, estaba el nombre de un gitano ahí, teníamos que hacer la transferencia. Es un barrio de gitanos, se ve en las Malvinas. ¿Por qué eligió Córdoba? Ni idea, y capaz que calculo yo que por la facultad, capaz que él por el problema, viste, que tenía una chica, una ex que había andado con él y que estaba estaba cursando, justo en una le tocó justo cursar con ella y ella estaba con un chico nuevo. Yo hubo dos días en la semana anterior que no quiso ir a la facultad. Yo fui, le llevé un café a la mañana para que se levante. Él siempre está levantado escribiendo en la computadora, porque él, yo me levanto 6:20 y él le suena a las 6 el celular. Y ya está siempre levantado antes. Yo me bajo, le hago un café, se lo llevo, le doy un café chiquito, lo llevo al colegio y él va solo mayormente. A veces me dice, si está apurado que tiene que presentar algo y va medio tarde, me dice, no me tirás hasta la estación. Entonces saco la camioneta y lo llevo con la camioneta. No me ha cortado hablando, me fui por las ramas del tema.
2: Bueno,
1: porque Córdoba, claro. Claro, no, algo me perdí. Bueno.
0: ¿Y ustedes, más allá de la prima de su señora, tienen algún otro familiar en Córdoba?
1: No, mirá que hasta yo me había olvidado que estaba la prima de mi señora, mirá, menos mal. Mirá. No me acordaba que teníamos pariente en Córdoba.
0: Claro, claro. Y ella no sabe nada, ni siquiera nada, no sabe nada.
1: Estábamos hablando, bueno, él seguramente eligió Córdoba por la facultad, porque tiene varias facultades Córdoba ciudad. Claro. Y capaz que dice, voy a seguir mi carrera en Córdoba. Para mí que está por ahí. Está
0: por ese motivo, que este desengaño amoroso lo haya inhibido de poder seguir acá en la facultad de acá, ¿no? No le haya dado en ánimo.
1: Viste, se debe sentir mal.
0: Claro, claro.
1: Debe sentir mal ahí cuando se cruza o cuando está cursando esa materia. Debe ser un roce medio feo estar así. Claro. Entonces decidió él, me voy a Córdoba. Está buscando laburo porque se quiere instalar allá. Claro, pero bueno, nos había hablado y veíamos si quiere que le alquilemos algo, nos hubiera charlado y decir, mira, yo me quiero ir, me pasa esto y esto y me estoy bien acá.
0: Porque, a ver, uno puede entender que una persona en una situación así quiera cambiar el paisaje de su vida y quiera cambiar muchas cosas, pero con ustedes tenían una muy buena relación como para decirle, che, papá, mamá, me quiero ir a Córdoba un tiempo, ¿no?
1: Sí, pero capaz que fue difícil decir el problema este. Capaz que dice, no me van a entender que por esta situación yo me quiero ir.
0: Claro.
1: ¿Viste?
0: Claro.
1: Capaz que se sentía mal decir eso, me voy porque hay alguien, no sé, que me gusta y está saliendo con otra persona. En un momento salimos, nos peleamos. Capaz que era difícil expresar eso y que nosotros le entendamos de que se quería ir y que le estaba haciendo mal eso.
0: Bueno, señor, le agradezco este diálogo tan franco, tan sincero, con el corazón en la mano, sobre su hijo y sobre esta circunstancia que de pronto obviamente ha generado este revuelo periodístico. Que tenga mucha suerte y espero que se reencuentre pronto con Mariano,
1: Sí, gracias, muchas gracias, esperemos que termine, ya está ahí a punto. Yo creo que lo vamos a encontrar bien ya.
0: Sí, espero que sí.
1: Creo que son unas buenas noticias las que nada. Hoy a la mañana me hemos levantado muy mal. Le mandé un audio a mi hermano llorando. No tenía esperanza hoy a la mañana. Pero gracias a Dios se revirtió todo.
0: Bueno.
1: Nos estamos viendo. Muchas gracias.
0: Que siga bien, señor. Gracias. Que siga bien. Bueno, Jorgito, ¿vos te vas a quedar un ratito por ahí?
3: Sí, nos quedamos acá trabajando, Fernando.
0: Puede aparecer una noticia en cualquier momento, ¿no?
3: Correcto.
0: Bueno, muchas gracias, Jorge, por esta apertura, una apertura esperanzada, digamos, una apertura llena de amor, de cariño, pero también de buena noticia, ¿por qué no decirlo? Bueno, ¿con qué temperatura arrancamos, Mariana, esta tarde nosotros?
4: Y yo te cuento que presenta el clima Aire Europa, 19 grados 4 décimas, la temperatura, cielo ligeramente nublado, 46% la humedad. 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
0: Bueno, estamos ya instalados, como podrá saber la audiencia de Mitre, en el estudio que naturalmente nosotros trabajamos. Ah. Tuvimos un par de días en otro estudio que no tenía cámaras, porque efectivamente han hecho una renovación técnica del material que usan para que las imágenes de este estudio puedan ser llevadas a la plataforma de YouTube y ustedes vernos a través de otro sistema que no sea solamente la radio. Así que tenemos cámaras por todos lados, que son cámaras de última generación. Lo que no somos de última generación somos nosotros.
4: No, eso no.
0: Porque efectivamente las cámaras son realmente de última generación y te escrachan de una manera realmente complicada. Así que habrá que venir enjuagado todos los días, habrá que venir más o menos presentable.
2: Así calarse.
0: Y no con el aspecto
5: sin mucha arruga.
0: El ingeniero. Bueno, pero las arrugas.
5: No, arrugas de la ropa, digo.
0: Ah, epa, no, epa. Por supuesto, no, porque las otras arrugas.
5: No, esas.
0: No podían andar planchando la araca todo el día.
5: Plancharse la cara, no, Fernando.
0: Juancito, ¿cómo va, querido?
6: Hola, Fer, gran abrazo. ¿Qué tal? Saludo para todos.
0: Qué suerte tiene Boca, ¿eh?
6: Y Boca ligó ayer, ligó sobre el cierre.
0: Mereció. De 20 series que ha definido con penales, ganó como, no sé, 17.
6: Bueno, lo dijo el propio Robarrena, Boca tiene historia con los penales. Penales que se trabajan, porque suerte no es. Y bueno, Boca tiene un arquero de 2 metros, el más alto de la historia de Boca.
0: No hacía falta que se adelantara en el último penal.
6: No se adelantó. Pero lo que ocurre es que cuando el arquero es tan grande, nos pasa a nosotros, gracias a Dios, con el Dibu, el lloteador busca esquinar lo más que puede. Y fuerza el error. Pasaba con Chiquito Romero también. Arqueros que son tan, pero tan grandes. Es cierto, Boca mereció ganar durante los 90. Está jugando sin Aranda, que es su gran talento. Y ayer, bueno, tal vez mereció otra cosa, pero la verdad es que ligó. Sí, porque si vos tenés un penal en contra en el último minuto, eso...
2: 90 minutos.
6: Eso en el barrio es ligar.
0: Pero claro.
2: Chicos, fuerte eso, al medio, ¿no, Fer?
0: Se cuestiona...
2: Fer, fuerte al medio.
0: Fuerte al medio.
2: No jodamos más.
0: Pero claro.
2: No, basta de esquinarla. Fuerte al medio.
0: Yo doy el ejemplo. Recién lo daba en la producción. Sinceramente, era un penal de un peso específico muy grande. Es lo mismo que si vos mañana viene un tipo y te dice, mirá, está la posibilidad de que esta radio vaya a hacer una nota exclusiva a Donald Trump. O al Papa. Suponete ahora que el Papa. Viene el Papa, va a tener 5 minutos y a la radio le han dado la posibilidad de tener una nota en exclusiva. Vos mandás al tipo más experto. No mandás a una persona o un principiante o a una persona que no tenga, digamos, el piné alto como para entrevistar al Papa.
2: Totalmente.
0: Un penal de esta característica hay que dárselo al tipo más responsable, al que está más preparado, no a un jovencito. Esto es lo que a mí me parece, sinceramente.
6: ¿Y quién hubiese sido? El tema es ese, porque no estaba Lanzini ya, que es el ejecutante, no había cambiado los delanteros también, y el chico pidió patear, qué sé yo, y fue palo y afuera.
0: Sí.
6: No sé, yo ahí no sé, a mí me parece que esas cosas se definen
0: pero
6: en
0: una
6: la
0: cosa
6: cancha.
0: Es pedir patear.
6: No es, no es que estaba Chilaver, bueno, en Vélez, como para decirlo.
0: Una cosa es pedir patear y otra cosa es que se concede. Yo creo que estas cosas las tienen que resolver los técnicos, no se las pueden dejar a los jugadores. No puede ser, los técnicos a veces se sacan del peso encima y dicen, bueno, los jugadores en el campo arreglan porque vienen quien está más motivado o quien está más seguro. El día que le hicieron el penal a Correa, que Correa lo pateó y lo hizo, estuvo discutiendo frente a la pelota con Borré, porque Borré lo quería patear al penal. Borré está desesperado por hacer un gol, porque hasta ahora no ha hecho un gol. Y día pasado, cuando tuvo la posibilidad de hacer un gol, la pegó en el palo.
6: Uh-huh.
0: Entonces, digamos que la desesperación de un jugador por hacer un penal o hacer un gol no debe, digamos, incidir en la decisión de quién lo tira. A mí me parece que el arquero, el técnico, tiene que dar una escala. Mirá, hermano, los penales los pateás vos primero, vos después y vos después. Si vos no querés el que yo digo que tiene que ser el primero, bueno, pasa al segundo. Pero yo tengo que decidir, el técnico tiene que decidir. Más allá de la situación anímica que pueda tener el jugador. Esto es lo que pienso.
6: No, es que sí, es que puede que sí. El tema es que yo no sé qué tanto más tenía Vélez en la cancha, repito.
0: Pero el promedio de edad de los jugadores igual era 14 años.
6: Eso, pues, sí, más o menos.
0: Bueno, el penal pero, seleccional... vos tenés un tipo como Aliendro. Aliendro tiene una gran experiencia.
6: Bueno,
0: y lo pateó re bien al penal.
6: Podría...
0: Como el mismo cuestionamiento que le hicimos al Huevo Andrada. En la serie de penales con Independiente.
2: Acuña, perdón.
0: Con Independiente Santa
6: Fe. Puede ser.
0: Que de pronto pateó el octavo penal o el noveno penal cuando tenía que haber pateado el quinto.
6: Puede ser. Sí, puede ser. Bueno, en cualquier caso, lo que se viene ahora va a ser más picante todavía porque es un clásico. Es un Boca Racing, es un Racing Boca. Oh. Así que te voy a contar para cuándo se jugaría ese partido, si es que la política no mete la cola. Y además nos va a conducir a escuchar a Milito, que habló en la jornada de hoy.
2: Está bien.
6: Ahora. Como no se dijo nunca, rompió el silencio.
0: Rompió el silencio. Y asumió algún error, ¿no, Milito?
2: Sí, es una autocrítica.
0: Muy bien. 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
0: Bueno, ¿cuántos estrenos tenés, Iván, vos?
7: Mirá, tenemos varios, son 9 estrenos en total.
0: Era estrenar películas.
7: Es un montón, es un montón.
6: Pero se van a ver,
0: las ve nadie.
5: No. Y bueno,
7: no las ve nadie. Lo hablábamos un poco en la semana cuando hablábamos de los números de agosto, que fueron muy buenos, números casi récord desde que se miden el ingreso de tickets de esta manera desde el año 97. El mes de agosto representó el segundo mes histórico en ese sentido. Ahora, también tenemos que decir que de ese mes histórico, una sola película se llevó casi el 57% de las entradas, que es Spider-Man. Entonces, vos podés hablar de un mes histórico, pero después cuando empezás a decir, bueno, pero ¿cuántas películas se estrenaron en agosto? ¿Y cuánto se repartió esa torta? Y bueno, una sola película se lleva más del 50% y otras dos o tres se llevan el otro 40, ¿qué queda? Te queda un 3% para repartir.
5: Para repartir en el resto, ¿no?
7: Sí es cierto que hay un público que ve determinado tipo de películas, y eso es público de nicho, ¿no? Sí. Películas de Italia, de Alemania, de digo,
0: pues, sí, pero van la primera semana, porque si no después vuelan por la recaudación.
7: Después es muy difícil. Pero, claro. Te ha pasado a vos más de una vez, que con ganas de ver una película y que las otras se comen, digamos, la cantidad de salas.
0: Bueno, ¿cuál sería el estreno?
7: El estreno destacado de esta semana, Fer, sin duda, es Pepita la Pistolera, la película con Luciana Lopilato. Es como de los nombres de los estrenos que tenemos, es este claramente el nombre importante.
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0: Bueno, la señora Canosa, ¿por dónde va a transitar?
5: Bueno, muchas veces no hay que dar una conferencia de prensa para comunicar qué es lo que está pasando. Voy a hablar de Tini, que ayer dio su primer show en el Arena de Guadalajara. Le quedan unos cuantos más. Sacó 3 temas de la lista, eran 2, ahora son 3. Y por eso voy a contar por qué hubo un comunicado de Vicky Roa, parte de la prensa de Emilia Mernes, con todo el caos que se generó en redes sociales, ya te voy a contar. Y tenemos audio de Tini, donde claramente se encuentra que está muy plantada, en un buen momento, eligiendo realmente lo que tiene ganas de hacer. Bien. Por supuesto, estuvo en Guadalajara y allí también estaba Rodrigo de Pol.
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0: ¿Hay números de la lotería?
4: Tenemos los números de la lotería, el sorteo matutino en la ciudad. La cabeza 9402. El 02 es el niño.
0: Mirá,
4: y la
0: vos, provincia. Que tanto se habla del niño.
4: Sí,
0: un gran niño.
4: Salió
0: la gente que habrá jugado al 02, que le va a jugar en los próximos.
4: Pero lo pasa mucho.
6: Te dejó hace 10 meses.
5: Que ya no sabés.
0: Sabés que hay una enorme preocupación por el tema del niño.
4: Sí,
0: nosotros acá en Buenos Aires todavía
5: estamos afando,
0: no lo estamos
5: todavía
0: percibiendo. No lo estamos percibiendo y no lo estamos notando, pero la
6: falta
0: gente que
6: todavía, igual
0: vive en el campo, vive en zonas que se pueden inundar, vive en zonas mucho más desprotegidas que puede ser una gran ciudad. Las grandes ciudades también se tienen que preparar, pero yo te digo que hay una enorme preocupación. Seguí.
4: En la provincia salió el 8013, el 13 es la Yeta, en Santa Fe 3648, el muerto que habla, y en Córdoba 8019, el pescado.
0: El pescadito. Bueno, 4 de la tarde y 27 minutitos. Me querías preguntar algo vos, ¿no?
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0: La rueda primera la completa el señor Nico Diana con sus temas.
2: Bueno, hoy habló Milei, está todavía en Chile, ya va a estar regresando porque tiene que grabar la cadena nacional. Habló en...
0: ¿Grabó todavía?
2: Y todavía, 4:30 no se grabó, no. debe estar regresando en este momento al país y la va a ir a grabar a la Casa Rosada, pero hoy estuvo en Chile, participó en Chile del Foro de Madrid. Es así, era una reunión del Foro de Madrid que se hacía en Chile y también tuvo una reunión con Kast. Y dejó muchas definiciones, ¿eh? Habló del PRO, habló del rumbo económico, habló de los periodistas, habló de todo, Milei.
0: Bueno, quiero decir algo que es una buena noticia, me parece, y sobre todo porque, nada, simplemente es un acontecimiento que debemos colocar en un lugar destacado. La legislatura de la Ciudad de Buenos Aires aprobó el cambio de nombre de la calle California, ¿sí? Se va a llamar ahora José Luis Cabezas, al cumplirse 30 años del asesinato, como ustedes lo recuerdan, en Pinamar, de Cabezas. Así que es una noticia que está comunicando Jorge Fontevecchia.
2: Porque la calle California es donde está ubicada la editorial Perfil, sí, claro, ahora ahí en la zona de Barracas.
0: Exactamente, exactamente. Así que bueno, es una noticia que el grupo de periodistas de la Academia está informando y lo coloco en un recuadro destacado porque me parece que tiene que ser así. Vamos por los anuncios, Bruno, si no te parece mal, antes de las noticias que ya van a llegar con Marcelo Elorza.

0: 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El tipo trata de violar la calle,
1: Luis. 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
6: Exactamente las 16 horas 30 minutos, temperatura en Buenos Aires, 19 grados 4 décimas. Hacen razzia contra inmigrantes en Retiro y detenidos argentinos. Adelante, Móvil Mitre.
7: 5 horas de operativo de la Superintendencia de Investigaciones Federales por control poblacional migratorio en el barrio de Retiro. Los agentes están apostados tanto en la puerta de acceso al ferrocarril Mitre como también San Martín. Hasta ahora el resultado, 4 personas detenidas, 2 ciudadanos argentinos, uno de ellos con antecedentes por violación y el otro por robo, más 2 ciudadanos de Colombia y también de República Dominicana, que ingresaron de forma irregular al país y cuentan con antecedentes. Ambos serán deportados. Desde Retiro, Alan Zurita, Mitre Informa Primero.
6: Tenis, Francisco Cerundo lo ganó y se metió en la tercera ronda del US Open. El argentino derrotó en 5-7 al alemán Hans-Lennard Struff. El partido duró casi 4 horas. Su rival saldrá ahora del encuentro entre Fritz y Belucci. Después de la victoria, Cerundo lo reconoció que no jugó bien, pero dijo que espera hacerlo mejor en el próximo partido.
8: Muy contento, la verdad que sí, fue un partido que no jugué bien, la verdad. Tuve algunos ratitos, como por ejemplo el quinto, creo que los que en el saque jugué, creo que habrá sido casi lo mejor del partido. Bueno, es un jugador muy peligroso porque es muy agresivo, te ataca mucho, saca bien, devuelve bien, entonces es como que te tiene siempre ahí en defensa y hay que bancársela. Y contento porque, bueno, era un objetivo estar acá en tercera ronda por primera vez y bueno, nada, me tocará, haya visto Fritz o Belucci, voy a ver un poco el partido, a ver cómo van, quién gana, pero bueno, nada, tengo un día mañana para recuperar, para ajustar el juego, para el sábado hacerlo mejor que hoy y nada, esa es la consecuencia real lo que te ha ganado un partido más, de poder hacerlo mejor el próximo día, así que en eso estamos y feliz de que seamos 3 argentinos en tercera.
6: Recordemos que el US Open se juega en el Centro Nacional de Tenis Billie Jean King en Nueva York, en Flushing Meadows, donde antes había un basurero. Temperatura en Buenos Aires, 19 grados, 4 décimas, humedad 46%.
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1: Tarde, confirmamos que ganó Cerúndolo en un partido bastante agitado, en su momento hasta rompió la raqueta y todo, estaba como loco el pibe.
2: 6-3 en el último, como decía recién Marcelo, sí, la verdad que sí. Bueno, ¿te acordás que aquí cuando hablamos con el padre por el triunfo de su hermano Juan Manuel, algo llegó a decir? Pero sí, 5-7, 7-5, 4-6, 6-2 y 6-3, la victoria de el argentino Francisco Cerúndolo, el preclasificado número 24, el mejor de los nuestros, al menos es lo que marca el ranking. Ahora está esperando por Fritz o Bellucci, que están en cancha y recién están carreteando por el tercer set. Claramente Fritz tiene allí las de ganar. Ahora, porque esto tiene que comenzar, si es que no lo ha hecho ya, va a jugar Marco Trungeletti, el último de los argentinos que juegan en el día de hoy. Los otros dos que quedan juegan mañana.
1: Pobres, juegan entre ellos.
2: Eso te iba a decir. La buena es que tenemos un argentino en la tercera ronda. La mala es que se van a eliminar entre Tomás Martín Echeverri y Mariano Navone. Perdió Nadia, nos quedamos sin tenistas mujeres. Un momento muy magro del tenis femenino.
1: Sí.
2: Muy, muy pobre. La verdad que está costando afianzar. Ya no digo tiempos de Gaby Sabatini, pero Paola Suárez y Gisela Dulco han quedado muy, muy lejos. No termino. Yo no soy un especialista en la materia de saber si hay un tema de inversión, si hay un tema de lo que les cuesta a las chicas tal vez llegar, pero claramente los últimos años son bastante, bastante magros. Así que bueno, ojalá la cosa se revierta.
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1: Nosotros sí tenemos hoy mucha presencia femenina en el programa,
3: Más que de costumbre.
1: Sí,
3: me
1: tengo un contacto para hacer con Lucía Galán, que nos va a contar lo que están filmando con el hermano.
3: ¡Epa!
1: Una suerte de biografía, pero que no, aparentemente, lo vamos a preguntar. No sé si es una biopic, si es una película, porque no hay confusión, pero quiero hablar.
5: Por lo que se sabe, no solamente tiene que ver con los shows, sino también con la historia de vida de ellos, ¿no?
1: Sí, es lo que vamos a averiguar cuando hablemos con la nota, claro. Escúchame vos, que esto es muy importante. 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
1: Por otro lado, va a venir una chica que se va a presentar, al menos creo que se va a presentar mañana en un teatro importante acá, y va a venir a estar un rato acá con nosotros. No quiero anunciar quién es.
5: No digas quién es, yo ya sé, pero por favor,
1: no quiero
5: crucemos los dedos.
1: Bueno, Nico, desplegá lo tuyo de lo que sabemos, dale.
6: Bueno, Milei estuvo en Chile. Ya recién Marta Lama me confirmaba desde la producción que ya está acá en Argentina, que está en la Casa Rosada, o sea que seguramente vamos a tener novedades porque va a tener que grabar obviamente la cadena nacional, que va a salir hoy a las 9 de la noche. Pero estuvo en Chile en el Foro de Madrid. Y obviamente ahí...
1: ¿Foro de Madrid en Chile?
6: Claro, exactamente, el Foro de Madrid en Chile. Y obviamente habló de varias cuestiones, volvió a retomar muchos de los temas que viene trabajando, que viene hablando en estos días, y sobre todo algunos vinculados a la economía y al rumbo económico, hacia dónde quiere ir Milei. Ustedes saben que los últimos días, algunos, y sobre todo con el Día de la Industria, le decían, bueno, hay que hacer algunos cambios, quizá hay que darle alguna mano a algunos sectores, hay que hacer algo con los sectores morosos. Y el gobierno insiste, nosotros vamos por acá, no vamos a modificar nada, no nos vamos a correr de nuestro objetivo. Y hubo un momento donde se refirió a esto, pero de alguna manera también cuestionó al PRO, metió al PRO en el medio. Porque Milei dijo que no van a ceder, que no van a ceder. Y usó como ejemplo, algo que pasó durante la presidencia de Macri. Creo que podemos escuchar el audio cuando dice que no van a ceder.
7: El gobierno de Cambiemos sucumbió a la presión de la política. tanto de la oposición como del extremo centro. Se dejó correr por los que le tiraron 14 toneladas de piedra y por los presuntos aliados que sugerían poner el freno de mano. Nosotros aprendimos esa lección. No nos vamos a dejar descarrilar por su relato y no lo vamos a hacer porque sabemos que por más ruido que hagan en el camino, más allá del ruido, siempre está la realidad y el rumbo es el correcto, el modelo está funcionando. No vamos a ceder un ápice en ninguna de nuestras políticas.
6: Bueno, ahí está, y le retoma la idea, no vamos a hacer un ápice en ninguna de nuestras políticas. Esto significa que el rumbo económico, el modelo que está llevando adelante el gobierno, no va a ceder. Esto significa que no va a haber, como diría o como dijo en otras oportunidades Milei, políticas populistas. Bueno, fíjate que se refiere Milei a todo lo que pasó con Cambiemos, y lo dice abiertamente, que Cambiemos terminó cediendo de alguna manera a las presiones opositoras. Usa el ejemplo de las famosas 14 toneladas de piedra. Yo no sé si recuerdan, pero ese evento se refiere al día que se vota una reforma previsional en el Congreso. El gobierno de Mauricio Macri venía de ganar unas elecciones de medio término. Renueva la Cámara de Diputados el 10 de diciembre y lleva para fines de diciembre a votar al Congreso una reforma previsional que finalmente saca adelante, pero que le costó que una de las sesiones se suspenda por el conflicto que se desató en la calle, las famosas 14 toneladas de piedra que dijo Patricia Bullrich que le tiraron al gobierno. Yo no sé si fueron 14, 12, 10, pero fue un hecho realmente muy violento. De esa tarde-noche aparece la famosa foto del gordo con el mortero. ¿Ustedes recuerdan ese militante que estuvo prófugo, después lo encontraron? Y hay escenas dantescas de lo que fue la violencia en la calle. Bueno,
8: operadores y políticos de la oposición que estaban luchando para que la sesión abortara, terminara.
6: Sí, sí, sí. De hecho, finalmente esa sesión se corta y se retoma la sesión al día siguiente con un nuevo operativo de seguridad y finalmente sale la reforma previsional. Bueno, Milei está marcando acá una diferenciación con el gobierno de Macri y también lo está usando políticamente, ¿no? Está usando ese momento de Macri para, de alguna manera, marcar diferencia y cuestionar de alguna manera. Pero así que paso de Milei por Chile, tuvo una reunión con Kast, con el presidente, había un momento de tensión, obviamente un clima de tensión por aquella entredicho con el estrecho de Magallanes, y ya está acá Milei, en un rato grabará la cadena nacional. Hoy habla de Malvinas a las 9 de la noche.
8: Va a grabar antes, sospecho, ¿no?
6: Sí, graba antes, en un ratito va a estar grabando.
8: Tiene otro compromiso, sí, sí, y todo lo demás. Así que veremos qué dice en la cadena a propósito del episodio Malvinas, que se ha reinstalado en la crónica, en la agenda de los presidentes, a propósito de lo que dijo Trump, que puso la piedra basal de este momento malvinero, como podríamos llegar a decir. Y hablando del presidente, yo les recomiendo a los oyentes de este programa que quieran tener también otra mirada sobre uno de los episodios últimos del presidente, que lean hoy la columna de opinión de Luciano Román en el diario La Nación. Es realmente impecable porque se ocupa centralmente y exclusivamente del episodio en el colegio Ort, en la escuela Ort. Lo que pasó, los abucheos, tal es así que el título es Bullying con investidura, la clase de abucheo ante los alumnos de la Ort. Dice Luciano Román en su título. Luego desarrolla en una larga columna todo su pensamiento, en el cual yo coincido plenamente, ¿no? Y además en un momento se pregunta cómo se habrán sentido los hijos y nietos de periodistas que asisten a la escuela Ort después de este menosprecio y de este trato o destrato que tuvo precisamente el presidente. Y termina con algo que me motiva a mí un pensamiento, porque los últimos renglones de su columna dicen esto: los 40 minutos de cátedra presidencial en la Ort desentonan con los 90 años de historia que celebra esta escuela en estos días. Es triste ver que una institución traiciona su propio legado en medio de un silencio oportunista. Un colegio de excelencia, en el que el pluralismo fue un sello de identidad, debería enviar un mensaje en favor de la convivencia sin legitimar el abuso y el insulto en la vida pública.
1: ¿Se puede enseñar geografía, historia o matemática sin transmitir las virtudes del respeto y la tolerancia? La pregunta tal vez conecte con otro más amplio. ¿Se puede salvar la economía de un país sin respetar las reglas de una sana convivencia democrática? El penoso episodio de la ORT tal vez nos obligue a pensar nuestra propia escala de valores.
6: Fer, te quiero agregar algo.
1: ¿Cómo no?
6: Porque Milei en Chile hoy volvió a hacer una especie de abucheo a periodistas. Si querés, lo podemos escuchar.
7: Es el reconocimiento de que el trabajo del hombre le pertenece, porque el creador mismo lo instituyó así. Esto le vendría bien a los periodistas. Si quieren hacerlo más fuerte, se los voy a festejar.
1: Bueno.
6: Esto fue hoy. Continuidad de lo de la ORT.
1: Yo lo que quiero decir es que es verdad que la gente cuando va a votar tiene muy presente lo que pasa en su bolsillo, y eso me parece que está bien. Y es verdad que la situación actual de la República Argentina, después de años de destrozo en la economía y de corrupción y de todo lo que sabemos, está tratando de ordenarse de acuerdo a las directivas del presidente, y que en algunos aspectos se ha ordenado, y que algunas cosas aparecen como buenas y como concretas, y otras deberán arreglarse, porque no todo es un jardín de rosas en el cual estamos transitando. Pero el bolsillo manda en el momento de votar. Y yo me lo pregunto como ciudadano, ¿solamente el bolsillo manda o también el pensamiento, la formación, la cultura de los valores, no tendrá que jugar un rol el día que nosotros elijamos quién va a conducir los destinos de este país? Porque un país, la ciudadanía, no se construye solo con lo que tiene en el bolsillo, también con lo que tiene en el corazón y básicamente con lo que tiene en la cabeza. Y en algunas de estas partes me parece que no hay cosas por las cuales alegrarse en estos tiempos de la vida argentina. Así que simplemente me parece que estas son muestras que en lo personal y a mí me despiertan estos pensamientos, y como ya no me llevo nada a casa, lo digo.
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15: Lo primero que debemos hacer es una pequeña aclaración, porque ese corto que pasamos de Milei, cuando la audiencia con la cual estaba hablando efectivamente lo acompaña en la especie de abucheo, es un pequeño recorte que sucedió efectivamente en la Escuela Ort, cuando él había estado en aquel discurso, y no en una situación en Chile donde efectivamente no había sucedido. Bueno, hábleme de lo que pensaba usted hablar de Tini, señora.
16: Muy bien, Fernando. Ayer dio el primer show en México, estuvo en Guadalajara. La verdad que estaba muy contenta, se la vio muy relajada, muy suelta. Por suerte estaba, como bien dijo ella, acompañada por Rodrigo de Paul. No dio conferencia de prensa, era lo que se esperaba, porque hasta ahora no había hablado más que la entrevista que había dado para la revista Cosmopolitan. Pero lo cierto es que Tini decía esto en el show.
17: Gracias a todo mi equipo por estar acá acompañándome.
16: Bueno, ahí estaba diciendo que de ahí no se iba a ir, como diciendo, sigo con todo, con mi firmeza, estoy libre, estoy contenta, estoy feliz y obviamente...
15: Estoy más fuerte que nunca.
16: Estoy más fuerte que nunca, sí. Obviamente esto responde a todo lo que viene pasando, ¿no? Sí. Dicho sea de paso, es bueno aclarar que si bien habíamos adelantado que había dos temas que había sacado de su repertorio, uno era Pa, dedicado a su papá, y el otro era Ángel, cuando lo coreaban a Marcelo Tinelli en cada uno de sus shows. También sacó la original, que es un tema que ella cantó con Emilia Mernes en el 2023... bueno, subieron a las redes un videoclip que tuvo muchísimas visualizaciones y después vino este gran enroque que tuvo que ver con algo que Tini nunca aclaró, pero que dijo en algún momento yo voy a hablar, fue todo lo que dijo respecto de una situación que primero se dijo que había sido con bailarines, después con productores y últimamente corrió un rumor de que había habido como un acercamiento a Rodrigo de Paul. Es por eso que Vicky Roa, parte de la prensa de Emilia Mernes, bueno, emitió ayer un comunicado que colocó en su cuenta de Instagram, donde dice más o menos algo así como que, bueno, este comunicado tiene que ver por los distintos rumores que han circulado en los últimos días sobre el artista, refiriéndose a Emilia. Nos dirigimos formalmente a los profesionales de la comunicación para recordar que chequear la información antes de su publicación no constituye una opción, sino un deber inherente al ejercicio periodístico. También aclaró que no era para todos los periodistas. La libertad de informar no elimina la responsabilidad de checar la información, y la primicia puede durar unas horas. La credibilidad de un periodista se construye durante toda la carrera. Bueno, esto por supuesto fue difundido, y quien habló también fue Agustín Rodríguez, que es el abogado de la familia Stoessel, concretamente del padre, que dijo: acá no hay nada grave, simplemente yo estoy como abogado para acompañar a la familia.
15: Bueno, muy bien, cerramos el capítulo de Tini. O sea que siento que se habla más de Depol por lo de Tini que por el fútbol.
16: Sí,
15: ¿no?
16: Últimamente muchísimo. No sé, y por el Casor y por todo, sí, y todo lo que ha pasado.
18: Hoy el que habló de Depol fue Milito, que dijo, ojalá venga Racing.
15: ¿Ah, sí?
19: Y sí. Ojalá venga.
15: Y ojalá venga.
18: Ojalá. Algunos dicen que ya sería hora.
15: Y a propósito...
19: Ya eso, está jugando ahí en el Intercountry de Miami. Que se deje, joder.
15: ¿Sabes lo que es vivir en Miami?
19: No, bueno, pero esa es otra discusión.
16: No, no sé.
15: Vivir en Miami para estos chicos, claro, deben tener una paz, porque en Miami a esta gente no les dan mucha bolilla.
19: No, están tranquilos. ¿Tienen?
18: Ya con decirte que Messi lo eligió para vivir, imagínate de ahí para abajo.
15: Bueno, estaba pensando que, ¿viste quién está firmando para las Garzas?
18: Sí, ya lo presentaron hace un rato, hablando de Garzas, a Matías Galarza Fonda. Claro.
15: Y ahora va a ser, en vez de ser Galarza, va a ser La Garza.
18: Matías Garza Fonda. Le queda, mira,
19: ¿qué son las Garzas? ¿Qué equipo?
18: El Inter de Miami es el apodo.
19: ¿Dicen las Garzas? Sí. Las Garzas. Sí. Se va el Inter.
18: El color de la camiseta.
15: Ah, ¿por qué? Porque
19: claro, como un flamenco.
15: El flamenco, las Garzas, de rosa.
18: Mira, me das pie para algo cortito con esto que acabas de decir. Porque al Container, al famoso Container, le quedan dos jugadores nada. Apa. Vinia, el uruguayo, y Fabricio Bustos, un lateral por lado. Se arregló lo de Galarza Fonda, se arregló lo de Galopo, que también se fue a Estados Unidos a jugar a Atlanta, y se arregló, esto fue a principio de la semana, lo de Pesela, que se va a jugar a Peñarol.
15: Sí.
18: Pero ¿cuál es la noticia de ahora? Que quiero que escuche, son 20 segundos nada más. Acaba de hablar Pesela. Cuando lo presentaron en Peñarol, Peñarol es un grande de Uruguay y del continente. Escuché el palito que le acaba de tirar a la dirigencia de River. Esto acaba de pasar, lo acaba de decir Pesela.
20: También aprovecho este espacio para despedirme públicamente de River. No lo pude hacer en otro momento, y la verdad que es un club que... el club quizá más importante de mi vida por todo lo que pasé ahí, así que aprovecho para agradecerle a la gente y públicamente, porque siento un cariño muy grande. Así que nada, acá estamos para iniciar esta nueva aventura, muy ilusionado, muy, muy contento y con ganas de arrancar.
18: Fíjate lo que dice, ¿no? Aprovecho para despedirme ahora porque no lo pude...
19: Educado, estuvo no educado hacer. Igual, por suerte, eso habla bien de él.
15: Él se ve despedido con un texto.
18: Sí, pero...
15: el amor de mi vida o la vida de...
18: Había escrito
15: una
18: carta
15: despedido
18: en redes, pero no había podido hablar, digamos. Sí, vos siempre dijiste, tal vez... digamos, un campeón del mundo, nacido en la casa, merecía un tratamiento.
19: Un trato diferente.
15: Estaba un escalón arriba de cualquier otra venta.
19: Para, yo no tengo dudas que...
18: políticamente estábamos de acuerdo, tal vez.
19: Sí, pero incluso el club tendría que haberlo tratado mejor por ser quien es.
15: ¿Quién es? ¿Y se va Rivero también de River, al menos es lo que se
18: mirá, está diciendo? Mirá, por lo pronto hay una oferta de más de 5 millones del fútbol árabe.
19: Sácatelo encima ya, Rivero.
18: Pero bueno.
19: Ya, hay que...
18: Por ahora es eso, Fernando. Por ahora.
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15: Sí, te acordás de Gallardo. Gallardo está
16: otra
15: en Ecuador,
16: vez,
15: nada más.
16: Gallardo
15: está en Ecuador, ¿no, Juan? Por sí o por no.
16: Qué gana que tiene.
15: Bueno, anticipame el primer estreno de hoy.
22: Dentro de un ratito, Fer, hablamos de Pepita la Pistolera, la película protagonizada por Luisana Lopilato, que aborda, bueno, en esto que está bastante de moda, hacer películas basadas en crímenes verdaderos.
15: Bueno, vas a hablar de un tiro de ella, ¿no?
16: Bueno.
22: Ah, no se te escapa
16: un bravismo,
22: Mirá, voy a ir disparando con esto.
15: Muy bien, y ahora es tiempo de Bike.
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26: 17 horas en Buenos Aires, temperatura se mantiene en 19 grados 4 décimas. Ministros aguardan sentados que Milei inicie la grabación de la cadena. Lo maquilla Lilia Lemoine. Vamos a Casa Rosada.
27: A minutos de grabar el mensaje que será emitido esta noche por cadena nacional, Milei está en su despacho de Casa Rosada y llegó todo el gabinete. Los ministros esperan en el Salón Sur, a metros del Salón Blanco, el lugar elegido por el gobierno para la transmisión de las palabras de Milei sobre Malvinas. Desde Santilli, pasando por Bullrich, Karina Milei, el canciller Quirno y Luis Caputo esperan la indicación de ingresar y acompañar a Milei en la grabación de la cadena nacional. Desde Casa de Gobierno, Rodrigo Jorge Mitre informa primero.
26: Búsqueda desesperada. El joven estudiante Mariano Martínez aparece en imágenes presuntamente en Córdoba. El papá se llama Gustavo y vio las imágenes de confirmación cuando hablaba por Radio Mitre.
28: Los padres del joven estudiante desaparecido desde el lunes siguen aguardando la confirmación de las autoridades que Mariano está a salvo y con vida a raíz de la foto y video que circuló en las últimas horas tomadas desde la provincia de Córdoba. Gustavo Martínez, en diálogo con Radio Mitre, reaccionó a las imágenes y confirma que es su hijo.
29: La sobrina en este momento estaba buscando la imagen en el teléfono. Sí. Para compartirla con el papá, con Gustavo. Esta es la imagen y este es el video. En este momento, en la calle, sería más o menos tarde noche del martes, hay una bicicleta en la vereda con un repartidor y ahí se lo ve a Mariano, supuestamente.
30: Sí, es Mariano. Sí.
29: Por la forma de caminar,
30: sí,
29: por la forma
30: de caminar, todo. Sí, es Mariano.
28: Desde Berazategui, Jorge Moure, Mitre informa primero.
26: Murió el corredor que se descompensó durante la media maratón de Buenos Aires. Se trata del runner y ex rugbyer Axel Starr, que tenía 48 años. Había sufrido un paro cardiorrespiratorio cuando estaba a 300 metros de completar la carrera. Los médicos determinaron que había sufrido una falta prolongada de ventilación, lo que le provocó un severo daño neurológico. Finalmente, falleció 4 días después de la competencia. Temperatura en Buenos Aires, 19 grados 4 décimas, humedad 46%.
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0: En este momento de la tarde hablamos un ratito, vamos a hablar un ratito con Lucía Galán, porque los Pimpinela tienen una buena noticia para comentar. Hola Lucía, ¿cómo va? Buenas tardes.
1: Hola Fernando, ¿cómo estás?
0: Bien. Qué placer. Igualmente para mí un gusto estar cerca de ustedes con esta historia musical y esta historia de vida que tienen, realmente fantástica. ¿Qué están haciendo? Aclárame, ¿una biopic o una película?
1: No, va a ser una película. Finalmente va a ser una película programada para finales del año que viene, donde se va a tratar la vida de nuestra familia, o sea, dos padres españoles, papá asturiano, mamá de León, que vinieron a un país a empezar de cero, la historia de muchos inmigrantes, y que bueno, que nacimos nosotros de ellos dos y que empezamos a, ya de más adolescentes, adultos, empezamos a cumplir el sueño que es estar con la música, ¿no? Y todo aquello que conlleva, los momentos buenos, malos, personales, profesionales, bueno, lo que es la vida, ¿no?
0: Está bien. Claro, es decir, entonces, una suerte de historia de ustedes, pero contada como una película, no como una tradicional biopic de estas que se ven en las series.
1: Exacto.
0: Claro, está bien.
1: Exacto. Como una película rodada en España, en el mismo pueblo de nuestro padre, o sea, con actores españoles que van a encararlos a ellos, personas que van a ser de nosotros, porque nosotros cuando empezábamos a cantar teníamos 21 y 27 años, entonces, pero bueno,
0: hay una parte de ustedes cuando son más chiquitos que tienen que ser actores que los representen.
1: Claro, exactamente, sí, porque va desde el principio, digamos, desde el principio de cómo se formó el dúo, qué pasaba en casa, cómo fue el camino del inicio, que no fue fácil, todo ese tipo de pormenores.
0: Claro.
1: Que tenemos que tener alguien que tenga la edad nuestra en ese momento, ¿no?
0: Pero en este tiempo actual, digamos, ustedes también participan en la película, claro, no todo es ficción, ahí están ustedes también.
1: Eso todavía no está claro, por como está hablado, quizás al final de alguna manera, pero llegamos, digamos, hasta el punto, sí, llegamos hasta un punto determinado de la historia.
0: Bueno, no quiero avanzar más en el argumento para no develar la historia, y me parece bien que esté esto guardado. Sí. Y en esa película que vos ya también conocés, digamos, porque sos fundamental en el argumento, esa película que finalmente se está construyendo, que creo que, como dijiste, va a tener estreno el próximo año. En esa película, ¿no? Donde vos y tu hermano han construido. ¿Qué película sentís que es? ¿Una película rodeada de felicidad, rodeada de muchos acontecimientos que los obligaron, rodeada también de un hecho que me parece que debe figurar en la película, el tema del hogar que ustedes tienen y sostienen hace tanto tiempo? ¿Cómo te sentís en esa película de la vida de la real, Lucía?
1: Me siento muy afortunada y muy agradecida, ¿no? Siento que en la película que todos van a ver, van a ver esas partes de una familia de clase media normal que atraviesa situaciones difíciles, económicas, pero que sobre todo siempre sobrevuela la idea de que todo se puede cumplir, de que los sueños, cuando uno los trabaja y los desea, llegan, ¿no? Y atravesando cualquier circunstancia, cualquier problema, yo fuera de la película, a mi edad, siento un profundo agradecimiento, ¿no?
0: Claro.
1: Pero imagínate que es muy difícil plasmar 45 años de carrera en una película de hora 50.
0: Claro, claro.
1: Entonces, claro. Yo creo que van a estar los momentos más emotivos y los momentos más donde la gente, nosotros queremos tanto la productora que es FAM y Lorena Muñoz, que es la directora que hizo Gilda y El Potro y muchas cosas más maravillosas, junto a Mario Segade, que son los guionistas también, todos queremos que sea una película que deje alegría a la gente cuando se vaya, que se vaya, viste esas películas, esas comedias musicales que te va a estar areando una canción, bueno, eso es lo que queremos, que a pesar de todo lo que vayan a ver, el final es ese, ¿no? La unión, la familia, los sueños, la lucha, el trabajo, la constancia.
0: Está bien.
1: Es un poco eso.
0: ¿Ya tiene título o lo están guardando también? No me querés contestar eso, no me lo contestes, ¿sí?
1: Creo que lo vi en la Gaceta.

0: hay un esbozo como de Pimpinela, el origen de la leyenda, una cosa así.
1: Ah, está bien, está bien, está bien. Bueno, un
0: Sí, pero
1: título.
0: no voy a aparecer de gladiadora, viste que el título parece medio. Claro.
1: Está
0: Sí,
1: bien.
0: no, no,
1: Bueno, y más allá, digamos, de la película, ustedes, ¿cómo viene lo próximo? ¿Cómo están? ¿En qué tiempo están, Lucía?
0: Mira, en estos días estamos grabando la nueva canción, viste que ahora es por canciones, no es por disco como era
1: Ah,
0: antes.
1: sí, claro.
0: Así que está Joaquín terminando los últimos retoques. Después tenemos que terminar la gira por Argentina. Mañana nos vamos a La Pampa, donde tenemos Córdoba, Rosario, Santa Fe. Y después ya en octubre arrancamos en los Movistar Arena, el 8 y el 18. El 9, perdón, y el 18, y después ya la gira por Estados Unidos y México, como todos los años, de casi 2 meses.
1: Está bien. Bueno, un gusto saber de
0: Sí.
1: ustedes, un gusto anticipar a la gente tan
0: Igualmente.
1: seguidora de que están preparando una película que seguramente va a dar que hablar y que además muestra una actividad permanente y constante y, como vos bien decís, entregando un nuevo material. ¿Qué cosa? ¿Cómo han pasado aquellos tiempos donde los compositores, cantantes tenían que componer 12 canciones
0: Oh.
1: para llevar al disco y ahora con una se pone en movimiento
0: Exactamente.
1: todo, ¿no?
0: Exactamente, cambió todo, todo, todo, todo. Nos hemos tenido que adaptar todos.
1: Exacto. Bueno, un beso muy grande, Lucía, y un abrazo
0: Gracias,
1: especial
0: Fernando.
1: para Joaquín, ¿eh?
0: Gracias, cariños a la familia y un beso grande. Gracias.
1: Gracias, que sigas bien.

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8: Lo primero que debemos hacer es agradecer a la señora Karina Iso. ¿Por qué? ¿Qué hizo Karina?
9: ¿Qué hizo? ¿Qué
8: nos
9: hizo?
8: Una pavada que se me acaba de cruzar. Ella trabaja desde Lanús, pero trabaja en Palermo. Entonces, como le quedó cerca, vino a buscar el libro que ayer ganó, el de Jorge Fernández Díaz, Cora, que habíamos entregado en formato de bolsillo.
9: Sí.
8: Se lo llevó, pero ellas, señoras, están agradecidas. Sí, gracias por este hermoso libro. Lo voy a guardar con mis cosas más valiosas. Les mando muchos cariños a usted y al equipo. Soy oyente de las 6 de la mañana hasta que termino con ustedes llegando a casa. Me acompañan cada día desde hace muchos años. Les dejo un pequeño mimo. El mimo, que es una cajita de alfajores. Que sinceramente le hemos agradecido. Bueno, este ejemplo de la señora debe cundir en los demás. Deben...
9: con otras delicias, ¿no?
8: Miren lo que hizo Carolina.
9: Ay, claro.
8: Bueno, después de este momento, el señor Juan Bindi quiere hablar del Racing Club de Avellaneda.
10: Claro, porque Racing, a partir de ayer a la noche, ya sabe que por la Copa Argentina va a jugar con Boca. El partido está pautado para el domingo 27, o para el fin de semana, mejor dicho, del 27 de septiembre. O sea...
8: ¿Porque se interrumpe el campeonato?
10: Exacto, hay fecha FIFA,
8: De
10: la que después más tarde vamos a hablar. Pero para no irme por las ramas, ese partido está puesto para esa fecha, pero en Boca, ya, digamos, aquí todos fuman debajo del agua, ya empiezan a terciar porque dicen, nosotros vamos a perder a Montero, que es el arquero titular, podemos perder a alguien más, y ya se empieza a ver que Boca no querría jugar durante la fecha FIFA.
8: Porque Montero lo va a llamar Ecuador,
10: se supone que sí.
8: Ahí está Gallardo.
10: Colombia.
8: Ah, Colombia.
10: Mencionado Colombia. En definitiva, este es trabajo, tarea para el hogar, como te decían cuando eras chico, para Diego Milito, del que vamos a hablar ahora, porque habló hoy, confesó algunas cosas, dijo con la evidencia, con el famoso diario del lunes, sentirse arrepentido de haber renovado el contrato de Costas, dijo que era un error haber hecho eso, habló de Rodrigo De Paul, como dijimos, tiró un mimo, pero la verdad es que la campaña de Milito estuvo basada en un eslogan. Viste que a veces los eslogans de campaña quedan y son fuertes. Algunos funcionan, otros no. El de Milito funcionó. Él se acercó a los hinchas, a los socios de Racing, vendiendo que con él llegaba a Racing el salto de calidad. Después de dos años, ya de gestión y los nombres de jugadores que hay, algunos hinchas empezaron a preguntar, bueno, este era el salto de calidad. Bueno, en realidad Milito lo que hoy dijo es que el salto de calidad tal vez no se refería a eso, sino que hablaba de otro salto y de otra calidad. Así lo explicó.
11: Entiendo perfectamente que el corazón de la institución es el fútbol, pero yo cuando hablé de salto de calidad me refería al día a día, seguir creciendo, a tener profesionales, a comprar un colegio como el que hicimos, y vos me dirás, ¿qué tendrá que ver un colegio? Pero para nosotros la educación es básica. La educación es fundamental, creo que para todos nosotros, ¿no? Y lo primero que hicimos como comisión directiva es comprar un nuevo establecimiento donde hoy nuestros chicos van a estudiar a un lugar apto, y para mí eso es salto de calidad también, eso es crecimiento. Y cuando hablo de crecimiento hablo de infraestructura, hablo de que vamos a inaugurar dentro de muy poquito un centro de alto rendimiento en Ezeiza, que no sé si ustedes han tenido la posibilidad de ir a verlo, pero los invito a que lo hagan porque va a ser uno de los mejores de Sudamérica, sin lugar a dudas.
10: Bueno, El salto de calidad era otro.
12: Claro.
10: El famoso teorema de Baglini, ¿no? Bien. Siempre es más fácil hablar cuando uno está fuera y lejos del poder que hacerlo cuando tiene que...
8: Es proporcional, decía Baglini, ¿no?
10: Y, a ver...
8: Es verdad.
10: Yo jamás desconocería que la educación es importante, que un predio para entrenar de primer nivel también es importante, pero, bueno, Milito no hablaba de eso en campaña, digamos. Él hablaba de otra cosa claramente. Bueno, después, gestionar y gobernar es otra cosa.
8: Si los resultados futbolísticos, que es lo que manda, creo yo, ¿no? Como la economía que manda en un país, en el fútbol, mandan los resultados futbolísticos, ¿sí?
10: Totalmente.
8: Si la pelotita no entra, todo se desluce. Ahora, si la pelotita entra, si vos tenés un gran estadio, luce mucho más. Si tenés un instituto educativo, luce mucho más.
10: Claro.
8: Si promocionás bien las inferiores, luce mucho. Todo lo que hagas después, luce más. En tanto y en cuanto entre la pelotita. Si la pelotita no entra, fíjate River. La pelotita no entró y comenzaron a cuestionar todo. Desde la directiva, el estadio, porque ganaste la guita, porque vendiste esto, porque lo vendiste... Es así. El mundo del fútbol es el corazón.
10: Es así.
8: Si entra la pelotita o no entra... ¿O no entra la pelotita?
10: Es así. Lo emparenté con lo que conté inicialmente porque una de las cosas que creo yo, más allá del equipo, que claramente es peor ahora que el que tenía antes, una de las cosas que Racing perdió era una relación innegable
8: claro.
10: de Víctor Blanco con la cúpula de la AFA.
8: Sí,
10: hoy
8: sí.
10: no está esa relación. Bueno, veremos ahora si con esta opción de que Boca le quiere cambiar la fecha, Milito puede terciar ahí su fuerza.
8: Bueno, un tema difícil, ¿no? 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
1: 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Esta música indica que este tango es un tango emblemático que anoche fue bailado precisamente en el final del tango de escenario y que finalmente eligió como campeones mundiales 2026 a la pareja integrada por Nair Shinka y Nicolás Shell. Bueno, Nair, Nicolás, ¿cómo están ustedes? Buenas tardes.
2: Buenas tardes.
3: Buenas tardes, Fernando y equipo, muy emocionados, gracias.
1: Bueno, ¿están juntos en el mismo lugar o están en teléfonos distintos?
3: Estamos las juntos, dos cosas.
1: Bueno, chicos, ¿cómo es la historia de ustedes como bailarines? Porque ayer yo cuando pregunté desde cuánto hace que están preparando esto, Nair me dice desde hace 20 años.
2: Gran momento. Nosotros bailamos juntos hace 15 años, pero también es cierto que Nair, la primera vez que se presenta al Mundial fue hace 20, así que esa es más o menos la historia, viene sí. Larga data.
1: Claro. ¿Y vos en qué momento te presentaste al Mundial? ¿Eran ya estos Mundiales? ¿Estaba yo como animador y todo, Nair?
3: Sí, siempre, Fernando, sí. Así que para mí es un placer que tuve la suerte que todos esos años que entré pude llegar a la final, así que tengo la suerte de que me has presentado en todas esas ocasiones.
1: ¿Y siempre qué categoría, escenario o hiciste milonga en algún momento? ¿Hiciste tango de pista?
3: No, hice tango de pista y después me dediqué un poco más al escenario.
1: Bien.
3: Decime. En 2013 nos presentamos con Nico y salimos subcampeones.
1: Ajá. Bien, bueno, gran performance. ¿Y qué puerta abre este campeonato del mundo, este ser campeones ahora mundial? ¿En dónde ostentan este gran título que han logrado, Nair?
2: Bueno, primeramente con vos acá, perdón que te contesto yo, me hizo con el dedo Nair, me dice, ahora te toca a vos. Dale. Primeramente con vos acá y con la repercusión que genera, nosotros felices. Después en las milongas también, que vamos a mostrar el tema por todos lados. Y bueno, después por otro lado también van surgiendo oportunidades en otros lugares. Por ejemplo, en Japón hay una oportunidad de viajar con el premio que nos tocó.
1: Con el premio Miñón.
2: Y exactamente, así que bueno, posibilidades de contratos de trabajo gracias al campeonato.
1: Y además ganaron un viaje a París, de manera tal que también puede abrir una puerta en la ciudad Luz, ¿no? Ahí.
3: Sí, por supuesto, ya se han comunicado con nosotros también de otras partes de Europa, así que quizás aprovechamos el viaje y hacemos todo el tour.
1: Está bien.
3: Verdad que sí.
1: ¿Y quién les hizo la coreografía o es coreografía de ustedes?
3: Es coreografía nuestra.
1: Qué bueno.
3: Sí,
1: qué bueno.
3: Sí, es coreografía nuestra. Siempre tenemos amigos, bueno, nuestro como coach, este año fue Martín Ferra, que es un gran amigo. Bailarín que nos da, bueno, uno cuando arma las coreografías siempre necesita como alguien desde afuera que pueda como darnos una ayuda, una mirada, así que estamos muy emocionados, sí.
1: Ustedes eligieron este tango que se llama Emancipación, ¿correcto?
2: Sí, es correcto, es un tango de la versión más conocida es de Pugliese, por ahí nosotros usamos una más actual que grabó otra orquesta.
1: Tango Bardo.
2: La más famosa es la de Tango Bardo, exactamente.
1: Pero ¿sabes que tiene una historia ese tango? No sé si ustedes la conocen, ¿sí? Ese tango...
2: Hemos investigado un poquito, sí.
1: Ah, sí, fue creada, según tengo entendido yo, ¿no?, por un compositor llamado Bevilacqua en 1910. Exacto. Y la historia cuenta que en 1910, año del centenario de la Revolución de Mayo, Bevilacqua estrenó su tango, primero se llamó Independencia este tango.
2: Exacto.
1: Y en el clima patrio obsequió el tango Emancipación a la República de Chile, en homenaje al centenario de su independencia. Por lo que el tango aparece fechado no en la fecha nuestra, sino el 18 de septiembre de 1910. Es un tango que ha ido y ha venido de Chile para acá, digamos, ¿no?
2: Pero exacto, sí.
1: Ustedes han hecho una versión muy moderna, porque el tango bardo es una versión muy moderna, remozada, pero obviamente los ha permitido lucir. Yo los vi bailar bien en la final, porque en el cuando participaron, obviamente los vi entre los pies de los laterales del escenario, no los pude ver bien en su totalidad, pero cuando bailaron en la final, chicos, bailaron de manera maravillosa, y bueno, las demás parejas, las 19 parejas que competían con ustedes, los aplaudieron a rabiar y estaban todos realmente muy contentos. Bueno, solamente felicitaciones y a disfrutar y este hermosísimo momento que viven Nair y Nicolás, ¿eh?
3: Muchísimas, muchísimas gracias. Estamos súper felices, todavía en shock y disfrutando el momento.
1: Bueno, ustedes son de Merlo, ¿no?
3: Sí, somos de Merlo.
1: Bien, bueno. Un abrazo muy grande y mucha suerte, chicos.
3: Muchísimas gracias, Fernando. Un abrazo grande.
1: Gracias. Bueno, qué linda pareja, muy jovencitos los dos y bailan realmente bien. Bueno, postergo a Pepita la Pistolera por unos minutitos, porque no voy a hablar de Pepita la Pistolera ya. Voy a hablar de otra amiga que va a venir a sentarse aquí con nosotros y va a charlar un ratito con nosotros. Y vamos a incorporar también a Pepita. Y vamos a incorporar a todos, bueno, a todos los demás. Y vamos a cerrar de igualito,
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1: Vamos por los anuncios, Bruno, dale.
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0: 17 horas 32 minutos. Temperatura en Buenos Aires en descenso. Ahora 18 grados 9 décimas. Ya hay fecha para los alegatos en el juicio por la muerte de Maradona. Recibimos el informe de una de nuestras cronistas.
1: Hoy se definió la fecha para que arranquen los alegatos en el juicio por la muerte de Diego Armando Maradona y estarán previstos para el próximo 29 de septiembre. Este cronograma consiste en que los 17 testigos requeridos por las defensas sí o sí presten su testimonio en los plazos estipulados. De lo contrario, el tribunal amenazó con extender las jornadas hasta la medianoche o agregar más días. La intención es conocer el veredicto el 30 de octubre, fecha en que Maradona cumpliría años. Yasmín Abrán, Mitre informa primero.
0: Desesperación y búsqueda. Mariano apareció en Córdoba, pero ahora no se sabe en qué lugar de esa provincia del interior está. Dejó un currículum en un local. La empleada, se llama Sofía, confirmó que lo vio al estudiante de arquitectura y le dijo a la madre de Mariano que ella lo vio bien.
2: Espero que lo encuentre, no sé si todavía lo encontraron o no, porque han salido muchas noticias, no sé si son falsas o no. Y nada, y que esté tranquila, que bueno, yo lo vi bien.
0: Más sobre la razia contra inmigrantes en Retiro, otro móvil Mitre.
3: En total, 7 los demorados por parte de personal de Migraciones y de la Policía Federal Argentina en el barrio porteño de Retiro. Uno de ellos fue trasladado a una unidad de flagrancia, dependencia del Ministerio Público Fiscal de la ciudad de Buenos Aires. Recordamos que entre los demorados hay también 2 argentinos con antecedentes y 2 ciudadanos extranjeros de Colombia y República Dominicana que ingresaron ilegalmente al país y serán deportados. Desde Retiro, Alan Zurita, Mitre informa primero.
0: Temperatura en Buenos Aires, 18 grados 9 décimas, humedad 42%.
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10: Oh, de la tarde, señores, 35 minutos en la República Argentina. Ustedes saben que tenemos al gran Roberto Moldavsky, está... No sabemos de qué manera está.
11: No,
10: si
11: no,
10: está
11: la verdad. Ah,
12: sí, ahora sí, en Jerusalén.
10: En
12: dijo.
10: No, sabemos que está en Israel, sí, sí.
13: Se
10: sí,
13: fue de incógnito con otra voz.
10: Fue a Jerusalén a pedir perdón.
11: Es verdad. Hoy tenía función en Jerusalén. No,
13: se fue de incógnito, además, sí, con otra voz.
10: Sí, antes sí, ¿te acordás? Cuando, exactamente. Cuando estuvo acá, que vimos, se despidió y la gente se llamaba y preguntaba, ¿pero qué? ¿Quién es ese que
11: ¿quién
10: habla?
11: Es ese señor,
13: que tal vez no era él, ¿eh?
10: No, era él, era
11: la
10: él.
11: La voz cascada ya
10: yo
11: fue.
10: Yo me acuerdo, un señor bastante entrado en carne de hueso, barba, todo, en fin, no, me decía, era Moldavsky. Bueno, Moldavsky no está. Entonces yo dije, bueno, Moldavsky no está. No hay competencia.
11: Estás haciendo la gran Pergolini, que no, cuando no estuvo Rada...
10: ¿Qué hizo Pergolini?
11: Y reemplazaba con títeres, con...
10: Está bien.
11: Con
10: no, nosotros está bien, no tenemos
11: nosotros
10: no tenemos...
11: Nosotros... Salto de calidad lo
10: no
11: que
10: no trajimos ni ningún títere, ni trajimos inteligencia artificial, ni a nadie de madera, nada. Porque además lo que traemos no nos alcanza la guita. Nos alcanza la guita para que esté media hora con nosotros.
11: Hasta que llegamos.
10: Nada más. Y además lo hacemos a canje. De manera tal que nada, ¿no? Es incomparable. Pero ocupa el lugar de Moldavsky porque le he sentado en la silla de Moldavsky.
11: Exacto.
10: Como corresponde a la señora Clara Ulrich, que viene fuerte el aplauso.
11: ¡Bravo! ¡Bravo! Autoaplauso. Canosa, una amiga.
10: Tesoro. Clarita viene a montar su espectáculo que va a ser mañana por la noche, ¿verdad?
11: Sí, mañana.
10: En el Gran Rex.
11: Sí, mañana 4 de septiembre, Yo Quiero Ser Mi Marido, única función, acá de gira por Sudamérica, muy feliz.
10: Qué linda.
12: Qué buen nombre.
10: Sí, porque además ella vive en Miami y tiene un desplazamiento artístico por esa zona realmente muy grande. En el Gran Rex, anoche fue sede del Mundial Mundial de Tango. Estuve allí trabajando anoche en el Gran Rex. Está muy lindo. Hacía muchos años que no subía a ese escenario. Tiene tres plateas extraordinarias.
11: Maravilloso.
10: ¿Y tenés todo vendido, Clarita?
11: Está muy vendido. Quedan algunas entradas, así que quienes quieran ahí venir a divertirse con la pareja, con las amigas, venir a entender por qué quiero ser mi marido, ahí en tuentrada.com pueden venir a divertirse conmigo, porque como yo después me voy para el norte, vine a hacer esta función que en realidad, ahora hablando en serio, estar en el Gran Rex es un paso.
10: Bueno, el año pasado estuviste en la vereda enfrente.
11: Estuve en el Ópera, claro. Y fue una función hermosa de otro show mío, Soltando Cuentos, pero bueno, esta vez quise venir a hablar de la pareja, ¿no?
10: ¡Qué bueno!
11: ¡Qué lindo eso de vivir con alguien!
10: Y la pregunta es, ¿por qué querés ser tu marido?
11: Ay, quiero ser mi marido para que las canas me queden sexy. Viste que ustedes envejecen hacia George Clooney y nosotras envejecemos hacia nuestra tía Elsa. Yo quiero ser mi marido para ir al supermercado y autopercibirme soltero y millonario. Viste que el tipo no te mira un precio, aparece con, viste, un tubo de vino.
12: Va todo el chango, ¿viste?
11: Claro, todo, y de repente un corte de carne de vaca que vos decís, realmente, ¿esta vaca que le dieron? ¿Rúcula en vez de pasto por el precio? En cambio, ¿cómo te autopercibís vos, mi amor, Marta Susana, del otro lado? Te autopercibís nutricionista, bioquímica, mirás todo, y esta fruta tendrá pesticidas, exceso, exceso, exceso, cuántos ingredientes, tengo que cuidar a mis hijos. Y el tipo relajado, quiero ser mi marido para la paz mental que tienen ustedes.
10: ¿Nosotros?
11: Ese silencio, esa posibilidad de pensar en nada, Fer.
10: Ah, sí.
11: Cuando nosotros tenemos el hámster en la ruedita que no avanza.
12: 48 ventanas.
11: No, y el tipo ahí tirado en el sofá y vos decís, se viene abajo la casa y que los chicos tienen que hacer tarea, bañarse, ¿qué vamos a comer hoy? Y él detenido en el tiempo.
10: Son esos 10 segundos hasta que sale de nosotros la palabra ¿qué?
11: Claro, no, o ni siquiera qué, ni siquiera qué. Lo que pasa es que cuando yo lo veo tirado en el sofá, se me ocurren tantas cosas que él podría hacer. Porque si yo estoy sacada, nerviosa, cruzada a las 7 de la tarde, y somos una pareja, si yo estoy mal, vos también tenés que estar mal. ¿Esto es un matrimonio o no es un matrimonio?
12: Me imagino con el tema de los chicos, ¿no? Llevarlos al médico, la tarea y todo ese conveito.
11: Ese mundo que realmente mi marido, viste, hace de cuenta que no existe. Y entonces mi marido dice que yo no sé lo que quiero hasta que lo veo sentado en el sofá. ¿Es verdad?
10: Y ahí se te ocurren algunas cosas.
11: Claro, ahí me pongo de creativa.
10: Bueno, este es el corazón del espectáculo de Clarita, que obviamente buenísimo, tendrá no solo estas pequeñas pastillitas, sino que tendrá también muchísimo otro material, que nosotros vamos a ir ahora hurgando un poquitito, pero que no sea todo tan rápido, sino que vayamos de a poquito. Te quedás un ratito con nosotros, Clarita, ¿no?
11: Pero encantadísima.
10: Además, Clarita tiene una gimnasia radical que de muchos años que ha hecho radio aquí en... No haces radio ahora en Miami, ¿no?
11: No, porque es muy distinto. Yo extraño esto. Yo los veo a ustedes, le quiero decir, como desde la mirada de la afuera, tengo una nostalgia. Esto de tener equipo de radio, esto de construir como se construye. Hay algo, recién hablaba aquí con el operador, hablaba de ese humor ácido que tienen algunos operadores, de cómo uno también se puede apoyar porque dependemos de ellos. O sea, si en este momento me quiere cortar el micrófono, me lo puede cortar. Y esa cosa que tiene del equipo de radio, que para mí no se traslada a otras disciplinas.
10: Claro.
11: Y yo creo que mucho del ritmo que yo tengo de comedia arriba del escenario me lo enseñó la radio.
10: La radio,
11: esa, viste, remate, vamos a tanda, remate, hay una música, o sea, esa rapidez, yo siento que fue una gran escuela, más de 10 años de hacer todos los días radio, y se extraña.
10: Sí, la radio tiene un tempo que de pronto vos lo trasladás a otros aspectos de la vida, ¿no? A otros aspectos de la vida artística, quiero decir, ¿no? Tiene un tempo, tiene una forma, tiene una cadencia, y es realmente muy atractivo como medio. Bueno, quédate un ratito con nosotros, Clarita. 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
10: Bueno, ¿querés hablar de Pepita la Pistolera?
14: Hablábamos de, sí, Pepita la Pistolera me parece que es uno de los estrenos importantes de nuestro cine, del cine argentino, del año. Ya está la película con Adrián Suárez y con Natalia Oreiro, con un muy buen recorrido por la taquilla, y Pepita la Pistolera.
10: Suárez no se llama Pepita la Pistolera.
14: No, yo Narciso. Quiero decir, o sea, me refiero a que los estrenos importantes del año está bien. Tienen, este tiene esas características. Primero porque el personaje, yo digo, si Pepita la Pistolera hubiese nacido en Pasadena, en Estados Unidos, sería claramente un personaje tarantinesco. Desde todo punto de vista. O sea, sería un personaje que podría escribir Tarantino. Lo que pasa es que Pepita la Pistolera es nuestra, la ciudad de Mar del Plata, y esta...
10: No puede escribir Tarantini por ahí.
14: Tarantini, tal vez. Sí, sí, sí, el conejito. Me parece que lo que logra Lucía Puenzo, que claramente no es su género, porque Lucía Puenzo ha hecho otro tipo de películas, XXI, Guacolda y demás, pero sí me parece que ambas mujeres toman un buen riesgo. En el caso de Luciana Lopilato, abordar un personaje que, si bien es cierto que ya ha hecho cine de acción y cine con determinadas características de thriller, este es un personaje muy arraigado en la cultura popular, en la identidad cultural, a partir de la historia de ella, ¿no?
10: Sí, sí. Una historia que se toma desde el punto de vista cinematográfico, ¿muchas licencias o refleja lo que fue Pepita la Pistolera?
14: No, te diría que, en todo caso, lo que tiene de interesante eso, sería más fácil ir por el lado de, bueno, a ver qué hizo ella, cuándo nació, qué le pasó, y ser algo secuencial. Lucía Puenzo, creo yo, tiene otro tipo de profundidad. Entonces lo que logra es meterse un poco más en las entrañas oscuras del personaje, tomando una parte de su vida, es decir, todo lo que fue su infancia, que después se conoció, ¿no? Lo del padre, un montón de cosas que el padre le enseñó a delinquir a esta chica. Entonces, obviamente que elegir centrarse en una parte de la vida, probablemente lo que hace es poder profundizarlo, y se logra un equilibrio lindo entre el thriller y la historia real. Hay que decirlo, el trabajo de Luisana está muy bien, o sea, realmente se juega un montón y creo que logra climas con su personaje muy importantes, secundado por personajes que serían los villanos, digamos, que no tienen demasiado desarrollo, porque en definitiva la película está centrada en ella. Creo que vale la pena ir a verla al cine, ¿sabes por qué?
10: ¿Por qué?
14: Porque Lucía Puenzo, heredera directa de Luis, hace cine.
10: Está bien.
14: Y eso no le da lo mismo, no es una película que está pensada para cuando se estrene en, no sé, en alguna plataforma. Está pensada en cine.
10: Bien.
14: Y creo que en ese sentido vale la pena. Y por cierto, es entretenida.
10: Está bien, ¿la recomendás?
14: Sí, la recomendamos, claro.
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10: ¿Está ambientada en Mar del Plata la película? Porque
14: sí, claro.
10: La Pepita la Pistolera era de Mar del Plata. Hablando de Mar del Plata, han localizado a un sospechoso de un episodio delictual que hubo en la zona, en un ex campeón de turismo en carretera, Walter Hernández, que le robaron, lo apuraron, le robaron y le robaron la camioneta. La camioneta apareció luego quemada en una zona ahí aledaña. Y hoy han encontrado un sospechoso. Y de pronto, bueno, imagino yo que se va a aclarar el tema, ¿no?
14: Hoy hablábamos... La película está ubicada en la década del 80, 1985, para ser exactos. Aborda esa parte de esa carrera delictiva, ¿no? Pero vos, hoy hablábamos de la calle California y de José Luis Cabezas. En algún momento, Pepita la Pistolera estuvo vinculada, se habló de que por ahí tenía algo que ver.
10: ¿Ah, sí?
14: En algún momento se esgrimió como
10: ¿La
14: parte...
10: ¿La película lo muestra eso?
14: No abarca hasta esa época, pues, ya te digo, es año 85, eso faltaba un tiempo para que ocurra ese crimen, pero está ubicada ahí. Hay que ir a entretenerse al cine y ver el cine argentino, señores.
10: Bueno, señoras, señores, señor Nico Diana aborda, hablando de afanos, hay otro detenido.
15: Sí, es una situación muy compleja porque es una figura fuerte de la política, dos veces gobernador, embajador en Israel. Se trata de Sergio Uribarri, que estuvo dos veces al frente de la gobernación de Entre Ríos, y la Corte Suprema acaba de confirmar una condena a 8 años de prisión. El fiscal ya pidió que lo detengan, con lo cual va a ser efectiva esta prisión. No es que hay dudas ahora. O sea, la Corte ratificó la condena a 8 años de prisión contra el exgobernador Sergio Uribarri, un hombre del peronismo, del kirchnerismo, que fue muy cercano a Cristina Fernández de Kirchner y que estaba siendo investigado por los delitos de negociación incompatible con la función pública y peculado en cinco causas que tramitaron en diferentes tribunales de la provincia de Entre Ríos. La Corte, los tres jueces, Horacio Rosati, Carlos Rosengrat y Ricardo Lorenzetti, rechazaron un recurso extraordinario que había presentado la defensa del exgobernador, lo consideraron inadmisible y con esto quedó firme el fallo, que ya había sido ratificado por casación, por la Cámara de Casación de Concordia, y la última instancia era la Corte Suprema. Va a correr la misma suerte de Cristina Kirchner, o sea, va a tener que ir preso, va a tener que cumplir efectivamente la prisión y además...
10: ¿Vos crees que le van a dar alguna domiciliaria o algo?
15: Mirá, no se sabe. No habría motivos, porque por edad no le corresponde, salvo que él después pueda acreditar que tiene algún tipo de problema de salud por el cual no se puede atender, digamos, en un penal, pero en principio... va a quedar detenido seguramente en una cárcel común, en algún tipo de detención. Después habrá que ver si él pide la domiciliaria. Es pronto para saberlo, pero además lo inhabilitan de por vida para ejercer cargos públicos.
10: Es el papá de un marcador de River, este Sergio Ribarri, ¿no?
16: Me parece que es el tío, no sé si es el padre.
10: ¿El tío?
16: Sí, pero no, lo podemos buscar. No,
10: yo sé que tenía la idea de que
16: Puede que sea el padre. Bruno Uribarri, claro, el chico que jugó en Colón.
10: Del gobernador, pensé yo, ¿no? Por eso lo...
16: Familiar es... No me acuerdo sinceramente si es el hijo.
15: Bien. Sí, acá buscando es el hijo, sí. Es Bruno Uribarri, el hijo de Sergio Uribarri, sí.
10: Bien, bueno, muy bien. Señora Canosa, usted quería hablar de un tema femenino.
12: Sí, un tema femenino.
10: Hay que tratarla bien.
12: Sí, y aparte cuando digo la palabra ex, la veo a Clara y digo, debe tener tema. Bueno,
11: no, primero, tema para repartir, ¿no? Viste que uno tiene esos ex que de repente te acordás y decís, ay, una vueltita más como en la calecita. ¿Viste que dices que uno dice, ay?
12: Hablando de ex, muchos ex, Clarita Hillrich.
11: Mira, yo la he pasado muy bien.
12: Muy bien.
11: La he pasado muy bien. Tuvimos que probar con muchos equivocados para que llegue el correcto.
12: Bueno, hay que hacer casting hasta que uno diga con este llego a la
11: con
12: final.
11: Con este llego
12: al
11: correcto. Ahora, hay ex que una, viste, decís, nadie me tocó el hombro. Y vos decís, va a decirme de verdad. Viste que hay unos que decís, qué necesidad. Yo tuve especímenes que no eran de verdad aptos para el consumo humano. Gente que bromatología me debería haber dicho, no, en serio, no se lo dejamos pasar, señora.
12: Gente descartando.
11: Y ahí estaban. Pero todos me hicieron quien soy hoy. Algunos ni les agradecemos.
10: Bien. No. Bueno, esa revista indicación del pasado me parece bueno.
11: Y claro.
12: En realidad todo ese material viene bien para contarlo arriba del escenario.
11: Siempre, ¿no? Siempre.
12: Ese resaque.
11: Claro, el rencor es un gran material también. Sí, para el humor.
10: Claro.
11: Así que de ex, Canosas, ¿qué pasó con los
12: bueno,
11: ex?
12: Bueno, no, lo que voy a contar es que se va armonizando todo porque ya...
10: Ella misma te dio el pie.
11: Claro.
10: Le sale del alma, Le sale del alma.
11: No, pero es que no quise, pero es que es así, lo siento, me sale algo natural.
12: Diario hemos compartido horas, muchas horas de radio. Bueno, Adrián Suárez, que fue a ver a Griselda Siciliani, su ex madre, su hija Margarita, fue acompañado por su novia. Ya contamos hace algunas semanas atrás que se había resuelto ya y arreglado el conflicto que tenía con Araceli González, otra ex, pero ahí la cosa era mucho más complicada. Bueno, parece que todo se está armonizando. Estuvo también haciendo un ida y vuelta con ella mientras hacía un espectáculo. Está haciendo un espectáculo en la Traspié.
10: ¿El género ya terminó en el teatro?
12: No, él está haciendo Sotoboche.
10: Sotoboche,
12: sigue. Sigue. Quiero decir que está haciendo Griselda Siciliani con Carlos Casella un show tipo Café Concert, como nos tenía
11: ellos siempre, hace muchos años. Me parece que es algo, una dupla que siempre regresa, y a pesar de que Griselda ha crecido tanto, viste que igualmente regresa como ese dúo creativo.
12: Bueno, ella, cuando no la conocía a nadie, pues yo la descubrí en no sé si fue en el Teatro de la Comedia, haciendo Tan Modositas con Virginia Kaufman, dos minas arriba del escenario que la rompieron todas. Después recién lo conoció a Suar en Sin Código, pero yo ya la conocía, digamos, de ese palo, de ese género, que la verdad que lo hacía muy bien, que es lo que está haciendo ahora. Monólogos de humor, con un poco de música, baile, y bueno, y ahí también estuvo medio chicaneando con Suar. Pero Suar ayer hizo un móvil con los chicos de LAM, donde de alguna manera le pasaba factura de Brito diciendo que por suerte, desde que no estás en la mañana, el canal le va bien y me está yendo bien, y lo contaba de esta manera.
17: El 13 acomodado, ¿viste?
18: Muy buenas noches.
17: ¿Viste, Ángel? Te fuiste. ¿Viste? Y al final lo acomodé.
18: Bueno.
17: Para vos, que decías que no le iba a acomodar. Hablando en serio, a mí me costó muchísimo, me costó un par de años. He tenido momentos buenos, momentos malos. Hace un par de años que no le encontraba la vuelta, no te digo en toda la grilla, pero no era lo que yo quería, intentaba y no me salía. Y ahora estoy bien, se ordenó, ¿viste? Que a veces ni siquiera por mi buena gestión, a veces hago buenas cosas y me sale mal, y a veces intentás un poco y se te acomoda la grilla.
12: Bueno, ahí estaba la palabra de Suar, porque en su momento Ángel de Brito estaba haciendo la mañana en Canal 13. Los números no es que no acompañaban a él, estaba la grilla rara, él no terminaba de encontrar dónde poner cada programa, el público que no quería ver eso que estaban poniendo, bueno, y la competencia que siempre te exige de alguna manera, bueno, buscar y ver y probar otro tipo de contenido. Ahora está contento, le está yendo bien, está dirigiendo, está actuando, está pasando un buen momento, como dijo él, y sobre todo con el canal, que bueno, después de tanto lidiar, las cosas están yendo muy bien.
14: Con pasado radial, con presencia en el teatro, ¿la tele nunca, Clarita?
11: Mira, yo algunas veces estuve haciendo cositas chiquitas. En Estados Unidos me han llamado algunos programas allá de Telemundo, Univisión, pero es como que nunca termina de ser algo que me como que se instale en mi carrera artística. No lo niego para nada, me encanta la tele, es un medio divertido, pero por ahora le ha ganado todo el teatro, viste, todo esto de la gira que estoy haciendo. Ahora termino la función mañana en el Gran Rex y me voy a Santiago de Chile y después hago toda una gira por Estados Unidos, después me voy a Europa.
14: ¿Haces este show también en inglés? No.
11: Mira, en alguna ocasión me han pedido algunos eventos privados para hacer, viste, para organizaciones o para empresas, pero en realidad yo siento que, aunque puedo hablarlo y hacerlo en inglés, hay algo que yo entiendo de lo hispanoparlante. Yo creo que el humor es algo como tácito, algo que el subtexto que conlleva el humor es algo muy cultural, y yo creo que los norteamericanos o los yanquis se ríen de otra cosa, a pesar de que puedes encontrar algunos arquetipos, sí. Pero hay un humor, y aparte vos viste lo que son los stand-uperos de Estados Unidos, tocan temas muy border. Yo no sé jugar con esa papa caliente, con los temas digamos que son muy cancelables en las redes de hoy. A ellos no les importa, siguen tocando temas border para la sociedad.
14: Sí, yo no sigo el registro de los stand-uperos estadounidenses, pero son atractivos, son novedosos, son graciosos.
11: Yo creo que se van bien al borde, como decía, como a cosas, te estoy hablando de que tocan temas como el racismo, como cosas que realmente uno dice realmente arriba del escenario vas a tocar eso, pero es como se lo permiten. Se habilita, socialmente, claro. Está permitido que ellos puedan decir arriba del escenario cosas que no están aceptadas en lo común de la sociedad. Yo creo que eso nosotros no lo ejercemos, a mí me incomodaría muchísimo, y más en esta época que está tan difícil, ¿no? Hacer un recorte de humor con tantas limitaciones.
14: A veces... Y además a eso agregale que digamos, toda la gente que hace los late night shows, como ahora está haciendo Pergolini claramente no inventó nada, ¿no? O sea, lo ayornó acá, si se quiere, pero esta es una tradición que
18: le puso un acento argentino.
14: Le puso un acento argentino a una tradición norteamericana que viene de...
18: imitar los de Estados Unidos. Mario hizo con un gesto nacional, digamos.
14: Sí. Pero lo que me refiero es que viene de una tradición de la década del 50, desde Bob Hope para acá. Entonces han sido siempre un referente compitiendo en las distintas cadenas, y que ellos mismos, o sea, desde Jay Leno hasta pasando por todos los que están ahora, Jimmy Kimmel y todo, ellos mismos salen de gira a hacer shows de stand-up. Digo, están acostumbrados a abordar los temas border, que se llamarían políticamente incorrectos, aunque para mí eso en el humor no debería existir, pero eso es lo que hacen todo el tiempo. Entonces hay una raigambre cultural, y entonces todos los temas políticos también están ahí, ¿no?
11: Yo creo que hay que reivindicar eso del humor. Porque hay algo que es catárquico, que la catarsis de permitir que el que está arriba del escenario diga algo que en la vida podríamos decir, yo creo que es liberador para la sociedad. A mí lo que me preocupa con todas estas limitaciones es que lo que se regula, digamos, en extremo, totalmente, después trae otros problemas. Totalmente. Porque el arte es un lugar de liberación. Totalmente. Es si en realidad regulamos todo...
18: Además de eso, me parece que el andarivel del humor es una herramienta extraordinaria para a veces generar unas críticas que no la puedo decir serio.
11: Claro. Claro.
14: Y que además te puede encontrar a vos mismo con tus contradicciones. Si no las puedes ver reflejadas en el escenario, es difícil que funcione.
18: Para que nadie le quede duda, porque aparece una voz nueva hoy en el programa. Claro. Estamos con Clarita Burri, que viene a hacer su espectáculo Yo Quiero Ser Mi Marido. Será en el Gran Rex mañana, 4 de septiembre.
14: ¿A qué hora?
18: A las 8:30.
11: 8:30 de la noche.
18: 8:30 de la noche. Las entradas están a la venta en Tu Entrada. .com, que era un dato que no habíamos expresado. ¿Te quedás un ratito con nosotros?
11: Por supuesto.
18: ¿Estás pasando bien?
11: Pero divino, una gente hermosa.
18: Lo pregunto a vos porque no se lo preguntaron los oyentes por temor a la respuesta. Nos vamos con los anuncios, volveremos por más, señores.
19: Hasta las 19. 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
10: Cerrar esta hora con un agradecimiento, o dos, mejor dicho.
11: Dos,
10: ¿no?
11: Agradecimientos. Primero le agradecemos a la gente de Expo Cupcakes que nos trajeron una caja con cosas dulces muy ricas, muy rica, porque van a estar en La Rural. Vuelve Expo Cupcakes, la 31ª edición de Expo Cupcakes, pastelería y repostería en La Rural.
10: Yo sé que dijiste cuatro veces.
11: Cupcake, fue muy difícil. Es muy difícil decirlo. Decirlo, a ver.
10: Tienes que haberlo evitado, ¿no? Yo
11: y pero es así el nombre de la Expo.
10: No, cuando sí
11: Expo
10: lo...
11: Cupcakes. ¿Sabés cómo es el punto de articulación? Lo tenés que hacer medio yankee, medio arriba. Cupcake. Cupcake. Si lo haces sargento, si lo haces acá, digo la locutora. Es cupcake, te trabas. Te cupcake. Queda, es por eso.
10: Cuando terminó la A, después de la C, ya no la puedes recuperar.
11: Exactamente, eso fue lo que me pasó. Claro, 5 y 6 de septiembre, de 13 a 20 horas en el pabellón 8, pueden ir. Las cosas riquísimas que nos trajeron, bueno, les agradecemos, sí. Pero además hay otro plan para ese fin de semana, que es este próximo, en el Jardín Japonés. Domingo, sí. 6 de septiembre. Ya ahí Clara tiene uno en su mano. Estas maderitas, otra. Ahora todas los vamos a repartir, todos vamos a tener.
10: Escuchá estas maderitas son bárbaras.
11: Estas maderitas son del Jardín Japonés porque está el Festival del Fuego.
10: Claro.
11: Himatsuri, así es como se llama.
10: Sí.
11: El Festival del Fuego es el evento más trascendental del año para toda esta cultura. Viene a despojarte de toda la negatividad y darse
10: hay que soltar,
11: prosperidad.
10: Digamos, ¿no?
11: Hay que soltar, elevar los deseos al cielo para que se cumplan. ¿Qué se hace? Vos llegaste, dan esta maderita. A
0: anotás en la maderita todo lo que querés que se vaya y en un momento se abre el momento de la ceremonia del fuego, vos tirás eso al fuego, sí, y cambia. Inclusive lo negativo, puede, cambia en positivo.
10: Lo curioso es que se pueden anotar nombres también, ¿no?
0: Podés sí, anotar lo que quieras, lo que no quiere decir, no quiere decir.
10: Estamos entrando en el terreno sí, vudú.
0: Yo también voy a anotar que le vamos a hacer el daño a alguien, sino que quizás ese daño que te hace esa persona ya se va, se te va. Sí, mira, así que, mira, como les dije, va a haber shows de tambores. Bueno, todo divino, la ceremonia va a ser, como les dije, domingo 6 de septiembre desde las 10 de la mañana, de 10 a 19 horas en el jardín japonés. Así que les agradecemos porque además nos trajeron las maderitas para quemar y todo.
10: Bueno, vamos a soltar nosotros de esta hora y vamos a ir a las noticias de las 6 en punto de la tarde. Clarita se va a quedar un ratito.
0: De acá me sacan con la policía.
10: No va a hacer falta.
1: No la traigamos a la poli, por ahí nos lleva todo.
10: No, porque viene lo de las 7 de la tarde.
0: Ah,
10: ellos nos sacan, son una basura. Bueno, vamos con las noticias.
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10: 18 horas 2 minutos. Temperatura en Buenos Aires, 18 grados 9 décimas. Milei graba una cadena nacional vinculada a Malvinas. Hoy Donald Trump volvió a hablar del tema y la prensa inglesa ya prepara los titulares para mañana. En el caso de Milei, al mediodía en un foro de ultraderecha en Chile, reivindicó al dictador Pinochet, quien, recordemos, asistió a los ingleses con logística en la época de la guerra. Milei dijo que después del derrocamiento de Allende, quien era presidente constitucional votado en las urnas, hubo 40 años de estabilidad en el país trasandino. En el foro de ultraderecha, Milei esto decía sobre el represor Pinochet.
4: Chile es un lugar emblemático porque con su historia reciente nos recuerda el valor inmenso de dar la batalla cultural. Tras el derrocamiento del comunista Allende, Chile entró en un periodo de estabilidad y crecimiento que se extendió por más de 40 años. Y gracias a ello, Chile fue sin lugar a dudas la envidia en términos económicos de toda la región. Sin embargo, a pesar de haber conocido los frutos de la libertad, cayó en la farsa del socialismo del siglo XXI como el resto de toda la región.
10: También criticó a Mauricio Macri, de quien dijo se dejó correr por los que le tiraron piedras.
4: El gobierno de Cambiemos sucumbió a la presión de la política, tanto de la oposición como del extremo centro. Se dejó correr por los que le tiraron 14 toneladas de piedra y por los presuntos aliados que sugerían poner el freno de mano. Nosotros aprendimos esa lección. No nos vamos a dejar descarrilar por su relato y no lo vamos a hacer porque sabemos que por más ruido que hagan en el camino, más allá del ruido, siempre está la realidad y el rumbo es el correcto, el modelo está funcionando. No vamos a ceder un ápice en ninguna de nuestras políticas.
10: Milei, en el acto fallido, cuando leía el discurso, dijo que su modelo nunca funcionó.
4: Si analizamos con un mínimo grado de honestidad y nos comparamos con los gobiernos anteriores, está claro que nunca nuestro modelo funcionó, está claro que nuestro modelo funciona y que vamos por el rumbo correcto.
10: Ahora, tras la sesión de maquillaje de Lilian Lemoyne, Milei graba la cadena nacional que sería sobre las Malvinas. Los detalles desde Casa de Gobierno.
5: Milei está grabando la cadena nacional desde el Salón Blanco de Casa Rosada junto a todo el gabinete. El presidente regresó de Chile y vino directo a La Rosada, donde ultimó los detalles del mensaje y convocó a todos sus ministros. Les dio la orden de mantener un total hermetismo en torno al contenido del mensaje. Repaso del estado de la negociación con el Reino Unido y un proyecto con sanciones para empresas que operen en las islas sin autorización, entre los ejes que podría incluir Milei en su discurso. Desde Casa de Gobierno, Rodrigo Jorge, Panorama de Mitre, informa primero.
10: Hoy Donald Trump volvió a hablar de las islas y ahora la prensa inglesa especula con un acuerdo entre Buenos Aires y Washington en el que Estados Unidos accedería al petróleo extraído en las islas. Los ingleses dicen que Milei impondrá sanciones contra Rockhopper Exploration, una empresa que saca el petróleo de las Malvinas. Milei vuelve a prender la motosierra. El gobierno recortó 10% el gasto público en agosto. Es para compensar la caída de la recaudación fiscal y para dejar contento al FMI. A las provincias le recorta 80% las transferencias. También recorta programas sociales.
1: Corte Suprema confirmó la condena contra Sergio Uribarri, el exgobernador entrerriano, el kirchnerista, recibió 8 años de prisión. El máximo tribunal del país desestimó recursos presentados por la defensa y dejó firme la sentencia por peculado y desvío de fondos. La justicia le da vía libre a Armando Cavalieri para seguir al frente del Sindicato de Empleados de Comercio. La Cámara Nacional de Apelaciones del Trabajo revocó la participación de la lista opositora, ya que no juntó el mínimo de 3% de avales. Ahora solo quedó la lista azul, por lo que el Sindicato de Empleados de Comercio seguirá manejado por Armando Oriente Cavalieri, de casi 90 años, conocido en el ámbito gremial como el Gitano. Impactante aumento de la pesca. Según el INDEC, la suba interanual es de 300%. Respecto a junio, el incremento de la pesca fue 7,1%. La legislatura porteña extendió la edad para la educación obligatoria. Los chicos deberán ir al jardín desde los 3 años. Desesperada búsqueda de un estudiante de arquitectura, se llama Mariano Martínez. Dicen que lo vieron en Córdoba. La madre está esperando una llamada. 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
3: En diálogo con Radio Mitre, Alicia, la mamá de Mariano Martínez, el joven de 21 años, que es ahora buscado en la provincia de Córdoba, esperanzada tras la conversación que tuvo con la chica del local gastronómico, donde Mariano dejó su currículum en busca de trabajo, aunque aclaró que su paradero sigue siendo un misterio.
6: Nos confirmó que habló con él, y la verdad que estamos agradecidos que gracias a los medios esta persona pudo llegar a nosotros, pero ahora hay que esperar que un psicólogo lo pueda ver y nos autorice. A nosotros no queremos que él tome una mala decisión porque nosotros nos presentamos frente a él. Es una decisión personal de él.
3: La chica del local gastronómico dijo que estuvo el martes y el miércoles.
6: Volvió a consultar si le daban el trabajo.
3: Pero hasta ahora no se sabe en dónde está específicamente, geográficamente.
6: No tenemos la ubicación.
3: Desde Berazategui, Jorge Moure, Panorama de Mitre, informa primero.
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1: Buenas tardes. Fabiano Actis, buenas tardes.
8: Buenas tardes, muy complicada la Panamericana en la mano al norte por un choque en la zona de Bancalari, demoras también por un incidente vial en Cantilo hasta la zona de Aeroparque y muy cargada la General Paz de punta a punta en ambas manos. De Lepiane bien intensa en la mano a provincia, autopista La Plata con demoras en Quilmes hacia la capital provincial. La 9 de julio muy cargada, atención, en la autopista del oeste también se registran demoras por un choque en Morón, sentido Luján.
1: Temperatura en Buenos Aires, 18 grados 9 décimas, humedad 42%.
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0: Corrientes, en el Teatro Ópera, desde hace un par de días, del día 2 de septiembre, y se va a prolongar hasta el 13 de septiembre, porque es la presentación del grupo inglés Stomp, que vuelve a Buenos Aires con todo su arte callejero. Y nosotros vamos a charlar unos minutitos con Joshua Cruz. Él es un joven neoyorquino, pero con padres de Puerto Rico, por lo tanto, el idioma nos permite una puerta de entrada a conocer un poco más en detalle lo que es Stomp. Joshua, mi nombre es Fernando Bravo, yo los saludo desde Radio Mitre de Buenos Aires. Buenas tardes.
1: Buenas tardes, Fernando, saludo.
0: ¿Cómo anda usted, amigo? ¿Bien?
1: Ah, bien gozoso estando aquí en Argentina. El grupo, estamos gozando de estar aquí con ustedes ya. Teníamos el show ayer y pues estamos aquí por dos semanitas para hacer party con ustedes en el show Oprah On.
0: Está bien. ¿Cuánto hace que sos integrante de esta formación de Stomp, que tiene un origen, o es una formación inglesa, pero que obviamente tiene habitantes en su formación de distintas latitudes? ¿Cuánto hace que estás con Stomp?
1: Bueno, el show ya ha estado existió por 30 años. Yo, pues, este va a ser el año número 10 para mí.
0: Ajá. Bien. ¿Y de qué manera te incorporaste? ¿Cómo fue tu ingreso al grupo? ¿Cómo es el ingreso de los integrantes para hacer un espectáculo absolutamente novedoso, que es la percusión, pero que usando elementos, por decirlo de alguna manera, no convencionales, porque usan tachos, tanques, escobas, ¿sí? ¿Cómo fue tu ingreso?
1: Sí, pues yo hice un trial hace 10 años atrás en Nueva York. Yo quería ser parte de este grupo. Mi mamá me llevó para verlo como un regalo de graduación. Y yo dije, un día, yo quiero hacer eso un día. Y pues yo siempre tocaba batería, siempre bailado salsa, haciendo boricua. Ajá. Y a la misma vez, pues poniendo todo eso junto, yo traté de ser parte del show. Y ya, pues, como te dije, es año número 10 para mí. Nosotros hacemos música con objetos cotidianos, o puede ser con zafacones, escobas, y hasta usamos nuestro cuerpo también para hacer música.
0: Sí, claro. Sí, yo los he visto en alguna oportunidad y también los voy a ver en esta oportunidad aquí en Buenos Aires, y realmente es asombroso lo que ustedes hacen. ¿Hay una escuela para ustedes, para que puedan entender la mecánica y los distintos recursos sonoros que tiene el grupo?
1: Cuando comenzamos, ellos buscan un estilo, ellos buscan cómo uno se parece. Algunas veces ellos solamente quieren saber que usted tiene ritmo y claro, puede bailar. Y después que tú pases ese estado, pues ellos te enseñan qué tocar. Porque no todo el mundo todos los días toca música con escobas, ¿verdad? So, en la clase mío me cogió 10 semanas para aprender el show entero con la clase mía, pero otra clase algunas veces son 5 a 8 semanas.
0: Está bien, está bien. ¿El público de cualquier país reacciona con la misma euforia? Porque ustedes, imagino que en esta recorrida del mundo se van a encontrar con públicos diferentes, públicos más fríos, públicos más calientes.
1: Sí, sí, pues nosotros no hablamos, todo claro, es entre la música, el ritmo, el humor, en la cual que nosotros compartimos con el público. A la misma vez, cada espectáculo es, cada show es única, porque claro, dependiendo de la energía que el público nos da, pues nosotros jugamos con eso, y pues es como una conversación sin hablar entre ritmo con el público y nosotros.
0: Claro, está bien. Tengo acá una compañera que se llama Clarita y que quiere hacerte una pregunta. Estamos hablando con Joshua Cruz, un joven de padres puertorriquenses, él es neoyorquino, pero que integra este grupo Stomp, que se presenta desde el día 2 hasta el día 13 de septiembre en el Teatro Ópera de Buenos Aires. ¿Qué querés preguntarle, Clarita?
2: Joshua, te quería preguntar cómo haces para mantener el rendimiento físico, ¿no? ¿Cuánto cuidas tu cuerpo? Porque imagino que en cada función el desgaste es enorme, y claro, y mantenerlo en largas temporadas y viajando por el mundo. ¿Cómo mantienes ese templo sagrado que es tu cuerpo para poder realizar estas funciones?
1: Sí, pues yo sé que ustedes me oyen, pero no me ven. Tengo un cuerpo bien grande. Y tengo que, tú sabes, correr, yo le doy push-up, yo le doy, entreno un poco. Ahora que yo estoy...

0: Bebiendo proteína y creatina y todas esas cosas, porque me estoy poniendo un poco más viejo, pero hay gente en el show que estaba en el show por más de 20 años, porque se siente como una familia estar parte de este show.
1: Claro, claro,
0: Y
1: claro.
0: pues para mí ahora mismo es que yo me estoy cuidando, y como te dije, me estoy entrenando un poco, solamente un poquito más, pero me gusta comer, estoy comiendo mucha carne aquí en Argentina con
1: Escúchame.
0: muchísima proteína, de
1: Está
0: verdad.
1: muy bien y es muy rica, además la mejor carne del mundo tenemos nosotros, ¿eh?
0: Sí.
1: Escuchemos una cosa, Joshua, ¿y quién es el creativo mayor? Porque obviamente uno dice, bueno, yo puedo golpear un tambor, puedo comprar un tacho, puedo hacer a lo mejor ritmo con un escobillón, una escoba, pero ¿quién sueña las secuencias sonoras de todo esto?
0: Pues nosotros tenemos dos creadores del show, son de Brighton, Inglaterra. El sur de Inglaterra, uno se llama Luke Creswell, el otro se llama Steve McNicholas, y son ellos en la cual que yo creo que Luke hace más los ritmos y Steve hace más el escenario, ¿verdad? ¿Qué se hace? Las luces, y ellos trabajan juntos para hacer este show. Después de eso, pues ellos enseñan los números a nosotros y nos coge un tiempito para aprender. Es un momento bien humilde,
1: Está bien.
0: un momento humilde en la cual que esperamos
1: Está
0: para
1: bien.
0: pa, todo el mundo está en el mismo nivel para aprenderlo,
1: Bien,
0: así.
1: acá otra compañera te quiere hacer una consulta, se llama Alejandra. Decile, Alejandra.
2: Hola, ¿cómo va? Bueno, stomp significa pisar fuerte, ¿no? Y ustedes pisan fuerte con todos esos instrumentos. ¿Qué pasa si tenés alguna anécdota de pronto, si se rompen tres escobas mientras están haciendo un baile, ¿no? O de pronto se pincha una pelota o se abre un cajón. ¿Cómo resuelven o cómo has resuelto vos si te ha pasado algo parecido?
0: Bueno, hay un público que has pagado y hay que seguir el show. So,
2: Claro.
0: tenemos que seguir ahí, buscar. Algunas veces tenemos gente que nos tiran el lado, la escoba o los objetos en la cual que se ha rompido. Sí, uno seguir en el show. Es un show bien raw, no sé cómo dice eso en español, pero un show donde
2: Crudo, crudo,
0: que
2: crudo.
0: sí, crudo, crudo, bien crudo. Y en esa, pues hay que seguir, hay que seguir. Yo me he herido muchas veces. Pero cuando la adrenalina está bien arriba, tú no lo sientes.
1: Está bien. ¿Y cuáles son tus elementos? Tus elementos. Vos has de tener en el show, tenés escoba, tenés tanque, tenés tachos, ¿qué tenés?
0: Escobas, zafacones, como te dije, nuestro cuerpo, hacemos percusión del cuerpo, contra mano, otro pie, a la misma vez. Usamos unos palos, también usamos los tubos de las ruedas de los trucks, de los camiones bien grandes.
1: Ah,
0: El tubo
1: mira.
0: queda adentro, sí. Pues le
1: Está bien.
0: sacamos eso, le ponemos aire, hacemos música con eso también.
1: Qué bueno,
0: Y lo
1: bueno.
0: demás, para que vengan, para que vean qué es lo que
2: Qué
0: hacemos.
2: lindo escucharlo,
1: Claro,
2: me
1: es muy
2: encanta.
1: lindo. Bueno, instrumentos no tradicionales. Vos sabés que la Argentina tuvo una formación humorística de instrumentos creados por ellos mismos, por eso se llamaba Le Luthier, un grupo de instrumentos informales, y de pronto había también unas creaciones que generaban música para el asombro de todos los pueblos. Bueno, ha tenido una permanencia en el mundo del espectáculo, en el show, han logrado el premio Príncipe de Asturias, por ejemplo, pero ha sido un verdadero orgullo de la creatividad musical de los argentinos. Ustedes en otra onda, pero también son creadores, digamos, con instrumentos no tradicionales. Te agradezco, Joshua, esta charla. Que disfruten Buenos Aires, ¿eh?
0: Gracias, muchísimas gracias, familia.
1: Gracias. Que sigas muy bien y saludo a todos tus compañeros, ¿eh? Estos no son los Stones, lo que he puesto para cerrar esta nota, pero esto es el grupo Queen haciendo We Will Rock You. El amigo Brian May alguna vez confesó que Freddie Mercury buscaba algo más melódico y grandioso, mientras que yo quería algo más básico, algo que la gente dice pudiera cantar sin necesidad de instrumentos. Y en ese contexto nace este himno, una canción que tiene un ritmo simple creado por el zapateo en el piso de madera y las palmas de los músicos que grabaron en el estudio y por lo tanto generaron este clima donde todo el mundo puede participar. Es un poco la percusión. Es muy curioso lo que ha sucedido aquí, porque Clarita le preguntaba, y Clarita esta noche va a trabajar, mañana noche va a trabajar enfrente de ellos, claro. Porque Clarita está en el galería y ellos están en el ópera. Pero, no se lo dije al tipo porque lo metí en un despelote, que es genial, ¿no?
3: Pero por suerte la calle Corrientes da para todo, sí, es tan maravillosa la cultura teatral de, este, de esta ciudad.
1: ¿Viste qué look tiene hoy por hoy la calle Corrientes?
3: Es una maravilla.
2: Es hermosa.
1: Es una maravilla, es una maravilla, es una explosión de teatro, la gente se asombra precisamente porque todas las obras funcionan.
3: Sí, yo igual les quiero decir que escobas en mi escenario no va a haber, de hecho la vida doméstica no es lo mío.
2: Repasadores así que... tampoco. Sí, gracias, paso.
3: Yo los espero en el Gran Rex.
1: Bueno, pero que no vas a ir al bombo con este.
3: Bueno, no sabes, a mí no me da el cuerpito perimenopáusico no me da para ese entrenamiento que tenía Joshua, que dice que no, que él está, que dice que yo estoy grandote, que lo push up, le digo no. Escúchame, yo.
1: Cuando hablas con el show de las venezolanas, porque por ejemplo Caterín Fulop es una fanática tuya, ¿no?
3: La amo, amiga entrañable.
1: Cuando hablas con el show de las venezolanas o las mujeres cubanas que te van a ver en Miami, también tenés que poner el acento, chica.
3: No, yo tengo un acento cubano muy raro. A mí no me sale el cubano, no me sale boricua, pero sí tienen, viste que tienen un sazón. Cuando él arrancó la nota, digo, vente al party, que es al party, a la fiesta.
1: Party.
3: El party. Vente al party, porque esta cosa que de verdad tiene el Caribe, ¿no? Que yo siempre digo que si hay algo como que nacieron como con una alegría, con una liviandad, y a nosotros por algo nos gusta tanto el tango, ¿viste? Ellos nosotros, viste, que siempre creen que puede mejorar la cosa.
1: Me meto en la cocina de una mujer venezolana o de una mujer cubana.
3: Sí.
1: La cocina de una mujer cubana o venezolana es parecida a una cocina de una chica argentina como vos.
3: Yo creo que...
1: ¿Has investigado algo de eso, no?
3: Sí, claro.
1: Hace mucho que no visitas la cocina.
3: No, sí, no, yo la cocina, para mí si puedo no entrar, no entro, ¿eh? Yo siempre digo que yo a mis hijos los amo, daría la vida por ellos, pero me parece un absoluto despropósito tener que darles de comer todos los días. Sinceramente, viste que las cebritas... Yo investigué, las cebras paren a la cebrita en menos de 2 horas se busca el alimento. Y yo digo, ¿por qué mis hijos no son cebras? Pero no, sí hay algo más de la cultura de que el amor... O sea, pero digo, va a decir alguna argentina. Che, yo sí creo en el amor a través de la cocina. Pero hay mucho de música, del cocinar con la música. Yo, por ejemplo, me he vuelto fanática de las arepas, de los tequeños. ¿Viste? Qué rico. Sí, sí. Yo he incorporado mucho de la comida caribeña, porque hay algo de esa alegría que transmiten a través de la cocina.
1: Está bien. Vamos por los anuncios, Bruno. Dale, la mesa está servida, señores.
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1: Hoy hablábamos de un periodista que se llama José Luis Cabezas, muerto hace 30 años en Pinamar, como todo el mundo sabe, que hay una calle que va a cambiar su nombre ahora, que es la calle California, donde Nico bien apuntaba que en la calle California está el centro de editorial de Perfil, y Cabezas era un hombre de Perfil, y Cabezas está muy presente en la historia de Perfil con todo punto de vista. Bueno, la calle California a partir de ahora, por el diseño, por decisión de la legislatura, se va a llamar José Luis Cabezas. Pero hablando de otro periodista, hoy ha sido reivindicada la figura de un gran periodista que es Daniel Santoro.
28: Sí, claro, Daniel Santoro además es compañero mío del diario Clarín, somos compañero colegas,
1: compañero de la Academia de Periodistas.
28: Compañero tuyo, Fernando, de la Academia de Periodistas, que hoy finalmente, y justamente, la justicia lo sobreselló definitivamente de una causa que lo habían acusado falsamente un grupo de kirchneristas, y lo acusaban de espionaje y de extorsión, y de haber trabajado junto a un falso espía que se llamaba Marcelo D'Alessio en esta estructura que se encargaba supuestamente de extorsionar gente. Hoy finalmente la justicia lo sobreselló, lo firmó el juez federal Julián Ercolini, a partir de un pedido de la fiscal Alejandra Magnano, y firmó este sobreseimiento, con lo cual quedó libre de culpa y cargo en una causa que lo tuvo siete años adentro, acusado falsamente, tuvo que ir a declarar, me acuerdo, yo estaba en Clarín, me acuerdo el día que tuvo que ir hasta Dolores, claro, a presentarse. Claro, a partir de esto, con esta acusación, intentaron hacer ese famoso operativo puff, puff, claro, como se llamaba, para intentar voltear el caso de los cuadernos. Y lo metieron a Santoro ahí, lo acusaban de haber extorsionado y coaccionado junto a este falso espía y falso abogado que se llamaba Marcelo D'Alessio, a un empresario kirchnerista que se llamaba Mario Cifuentes y a un ex directivo de la petrolera venezolana PDVSA que se llamaba Gonzalo Brusa Dobat. Finalmente, la justicia probó que no tuvo nada que ver.
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1: 18 horas, 32 minutos, cielo despejado, temperatura en Buenos Aires, 17 grados 5 décimas.

0: Granja Tres Arroyos echó a 1000 empleados a la calle. Les mandaron telegramas a trabajadores de sus establecimientos de Capitán Sarmiento, Esteban Echeverría y Pilar. La empresa dice que hay una fuerte crisis productiva. El Sindicato de Trabajadores de la Industria de la Alimentación constató que los recortes afectaron al 90% del personal en las plantas de Ijahuel y a la mitad del plantel en Capitán Sarmiento. La compañía justificó la reestructuración por la baja en la actividad, porque vende menos y hay menos consumo. También dice que tiene impacto el cierre de exportaciones tras brotes de gripe aviar y la acumulación de deudas financieras. El Ministerio de Trabajo de la Provincia de Buenos Aires convocó audiencia entre la empresa y los representantes gremiales para evaluar la situación laboral de los 1000 echados. Ya hay fecha para los alegatos en el juicio por la muerte de Maradona. Lo reiteramos, empezarán el 29 de septiembre.
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2: Continúa complicada la circulación por Panamericana, en la mano al norte, mucha demora en Cantilo, atascado hasta la zona de Aeroparque. Sigue cargada la General Paz de ambas manos de Lepiane, con tránsito bien intenso hacia provincia, y las demoras también se registran en Morón, en la autopista del oeste, sentido Luján, con reducción de calzada.
0: Temperatura en Buenos Aires, 17 grados 5 décimas, humedad 40%.
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0: Martín Stenman, te escuchamos. Buenas tardes.
10: ¿Cómo estás, Fernando? Buenas tardes para vos, buenas tardes para todos. Un breve repaso de lo que deja este día. Mercado agroganadero de Cañuelas hoy sin referencias. Mientras tanto, en Chicago, números verdes para la soja, se recuperó con $2. $478 la posición septiembre. Los cereales para abajo, fundamentalmente el trigo, perdió $7 hoy. Rusia, que deslizó la oportunidad de un acuerdo de paz con Ucrania, y se desplomó el cereal. $1 perdió el maíz, $7 perdió el trigo. En Rosario, 560 mil pesos la tonelada de soja. Por lo demás, bueno, pasó la lluvia y la tormenta sobre la región central del país. En el litoral norte argentino, hoy sol a pleno. En Chaco, 30, 32 grados de térmica, pero ahora se viene el frío este fin de semana. Hoy la bolsa de cereales de Buenos Aires dio por iniciada la siembra de maíz con destino a grano comercial de la nueva campaña 26-27. Un 2% de avance a nivel nacional es el cálculo de las 8.4 millones de hectáreas proyectadas. Donde más se avanzó es en el norte de Santa Fe, lo veníamos comentando, un 13% avanzaron las labores de implantación. Por último, el RENATRE solicitó al gobierno nacional extender el régimen de que compatibiliza el trabajo rural temporario con las prestaciones sociales. El pedido fue elevado al Ministerio de Capital Humano, ya que la vigencia de este régimen finalizó el 31 de agosto pasado. Recordemos que la medida permite mantener los planes sociales vigentes con un trabajo rural temporario registrado. Gracias, Fernando. Nos reencontramos mañana.
0: Gracias, Martín. Gracias. Muchas gracias.
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13: La temperatura en este momento 17 grados 5 décimas, 40% la humedad, cielo despejado. El pronóstico para mañana viernes, mínima 9, máxima 17 y va a estar algo nublado.
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0: Bueno, vamos a iniciar una ruedita para que las familias de todos estos integrantes sepan que están acá, que lo están pasando muy bien.
14: Sí,
0: que han comido algún alfajorcito que nos han traído de regalo, hemos tomado algo, estamos compartiendo con Clarita, que ha venido acá a precalentar un poco su show que va a ser mañana en el teatro, en el cine. Uno dice teatro Gran Rex, pero es el cine Gran Rex, te queda uno, ya no tiene pantallas, ¿no? Es el teatro Gran Rex, un teatro realmente interesante, de 3.000 localidades. Clara cree que lo va a llenar, pero todavía quedan algunas localidades. Se pueden encontrar a través de tuentrada.com. Así que bueno, el señor Juan Bindi arranca con la rueda y dice...
15: Dos o tres datos interesantes a esta hora. Lo primero, se acaba de sellar ahora sí oficialmente la superventa de Alan Lescano, ese grandísimo jugador de Argentinos Juniors. Claro. Se va a Mineiro de Brasil, va a ser compañero de Sosa y de Colidio. $9 millones para las arcas del Bicho de la Paternal, una excelente venta, y además lo que ratifica es que ya no se necesita pasar por Boca o River para que te compren, claro, de esta manera. Y lo segundo, hay muchas frases hechas al respecto. Lo que no está firmado, ¿se respeta? ¿Vos qué pensás?
0: Sí, la palabra tiene para mí un valor.
15: Bueno, cuando River le dio un porcentaje de Maxi Salas a Independiente Rivadavia, acordaron de palabra que el jugador no jugase contra River. Sí. O sea, ahora que juegan Independiente Rivadavia y River, que Salas no pueda jugar el partido. No se puede poner eso por contrato.
0: No se puede poner.
15: El gremio de los futbolistas no te lo permite.
0: Está bien.
15: Aparentemente, en un acto de buenísima voluntad, el jugador no va a jugar.
16: Un error.
0: Yo te digo que...
16: Entonces, Mendoza, soy hincha Independiente Rivadavia Mendoza...
0: Una cláusula absolutamente... Yo, si soy River, tengo la grandeza y si vení, jugá.
16: Sí, totalmente. Te hace quedar como equipo chico. Pero, perdón, Fer, pero...
15: No. Hace 3 goles el domingo.
0: Después lo vamos a hablar a eso.
14: Después lo arreglamos.
15: Te hace 3 goles el domingo, el lunes. Bueno. ¿Sabe lo que es ese sillón? Arde.
0: Bueno, bueno.
15: Es por eso. Los dirigentes tratan de cubrirse.
16: Cuando se fue...
15: Yo pienso como ustedes.
16: Cuando se fue, perdón, cuando se fue Salas a River...
0: Sí.
16: River vino a jugar a la cancha de Racing y jugó Salas.
15: Sí, pero acordate que ahí Racing no lo vendió.
16: No importa.
15: Se fue por cláusula.
16: Bueno, está bien.
15: Acá River lo... No. Pero bueno, yo pienso como ustedes. Debería poder jugar, o que elige el técnico si quiere.
0: Lo digo en términos muy elegantes para que se entienda. Es de Gonca.
15: Bueno,
0: ahí va. 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
0: Tenés una línea, Iván, una, no dos.
18: Es la historia de mi vida aquí, así que no hay ningún problema. Te voy a hablar entonces de la película La Negociación. La Negociación es una película que se estrena hoy, está basada en un caso real. ¿Ustedes se acuerdan de un clásico que se llama Tarde de Perros?
0: Sí, claro. Dustin Hoffman.
18: Con Al Pacino.
0: Al Pacino.
18: Con Al Pacino, y con John Casal, que era su compañero en El Padrino, y que en ese momento hicieron esta película.
0: Me equivoqué de película.
18: Era, sí, no, pero perro. Acá, viste, aquí estamos.
15: Equivocaste de perro.
14: De tarde.
18: Uno de los grandes también.
0: Bueno, se te terminó el tiempo, Iván. No, seguí.
14: Claro.
18: Bueno, no, está basada en un caso real en donde un hombre, en 1977, fue al banco donde tenía su hipoteca, y creyendo que el banco lo estaba, o convencido de que el banco lo estaba estafando, no tiene otra idea que secuestrar al gerente del banco y y en esto se conoció, por esto se conoció el caso, secuestrar al gerente del banco, sentarlo en una silla y poner un mecanismo mediante el cual, con un cable que tenía atado al gatillo de la escopeta, tenía la escopeta del hombre a un centímetro de la nariz. Esto no sería lo único, sino que lo que sucedió fue que esto se televisó de manera inmediata. Y por supuesto, lo que hace Gus Van Sant en esta película, el director, en todo caso, es tratar de establecer dentro de un caso real que tuvo la repercusión, como en algún momento fue Tarde de Perros, digo, a nivel mediático, poner eso en la balanza. Es cuánto podés como medio de comunicación y cuánto conviene y cuánto pone en riesgo esto, porque además el padre de este hombre es Al Pacino y es quien no quiere pagar el rescate. Va por ahí la cosa.
6: El título de la película, que es lo más importante.
18: El título de la película es La Negociación.
6: La Negociación. 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
6: Hablando de cine, voy a pasar un PNL. Pequeña chivita, América está anunciando en el ciclo de TT de los sábados a la noche.
13: Ah, lo vi.
6: Está anunciando la película del Rey.
13: Sí, una película
6: en
13: mira.
6: La cual participo. Mucha gente me dice, ¿vos participás en la película? Sí, le digo. Sí. Pero si yo fui a ver la película y no te vi. Le digo,
19: ¿está entraste, chequeado en, esto?
6: Sí, entraste tarde. Entraste tarde porque yo estoy en el comienzo de la película. Llegás 5 minutos tarde y...
13: te lo perdiste.
18: Fernando Bravo, además, hay un paneo así. Así que Fernando Bravo es el primero que ves en la película.
6: Sí, exactamente.
18: Un paneo de izquierda a derecha.
6: Una actuación para mí, para el Oscar, pero no me tuvieron
13: sublime,
6: en cuenta.
13: Fernando, por Dios.
18: El Oscar.
6: La voy a ver el sábado a las 10 de la noche por América en el ciclo de TT, porque además...
15: Pero además vos vas.
6: Sí, voy porque...
13: Claro. Bueno, pero charlamos claro, con decí Teté, todo, estás vos ahí charlando con Teté.
6: Uno de los protagonistas de las películas, ¿qué pasa? Y charlan un poco de la película. La película tiene 40 años.
18: 42.
6: Carlos Sorín está ahora, está filmando una nueva película.
18: En el sur.
6: En el sur.
18: Sí,
6: está
18: señor.
6: En la Patagonia, que es su lugar en el mundo.
18: El lugar en el mundo, total.
6: Bueno, las papas fritas, mirá cómo mezclamos todo, mirá, ¿no? Pero las papas fritas, Pepo...
18: ¿Cómo?
13: No, sí.
6: No está... Bueno, decime vos, no sé.
20: Lo saco de acá.
6: Ahorita somos nosotros, dale.
20: Ah, sí. Bueno. Lo saco de acá, me voy al Paseo de la Plaza porque ayer fue el estreno de prensa de Dribbling, una obra que venimos promocionando ya hace algunas semanas. La verdad me sorprendió. El tema es muy interesante, lamentablemente es un tema actual, que tiene que ver con el abuso dentro del ámbito del fútbol. Un joven futbolista que es interpretado por Franco Mazzini, acusado de una violación, y un representante que realmente está descollante. Estoy hablando de Carlos Portaluppi como el representante, que la verdad que es impresionante lo que hace arriba del escenario. Bueno, esta obra lo que marca es la delgada línea entre la fama y la decadencia moral. No voy a contar ni spoilear el final porque realmente a mí también me sorprendió. Esto en la sala Pablo Neruda del Paseo La Plaza.
6: Lo que digo es muy importante. ¿Eh? Sí. 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
6: Completo la ruedita con vos, Nico.
16: Bueno, la justicia anuló hoy un bozal legal que habían pedido el Chiqui Tapia y Pablo Tobillino para un grupo de periodistas y dirigentes políticos.
6: Ah, mira.
16: Ese bozal legal, que se lo había dado un juez realmente polémico, se llama Walter Seatones, un juez de garantías de Pilar, que si ustedes lo ven, se van a dar cuenta, tiene un look de barra brava, un militante, es un juez militante, muy vinculado al kirchnerismo, da todo menos garantías, le había dado este bozal legal que hacía que un grupo de periodistas que habían investigado justamente la corrupción en el AFA, estamos hablando de Nicolás Pisi, Federico Teijeiro, Bruno Giacono, Mariano Roa, Luis Gasulla y 3 dirigentes políticos, Matías Joffe, el principal denunciante de la causa, y Facundo Del Gaiso, no solo no pudieran hablar de ellos, no podían hablar públicamente, no podían contactarse, no podían escribir en Twitter el nombre de Tapia o Tobillino, y hoy, por suerte, la Cámara de Apelaciones de Garantías de San Isidro revocó este fallo con un argumento muy lógico, que atentaba contra la libertad de expresión el fallo anterior del juez. Claro, así que lo voltearon y todas estas personas van a poder hablar libremente de Tapia y Tobillino.
6: Hablando de poder hablar, Clarita, vos que has investigado las conductas de las mujeres centroamericanas, ¿las mujeres centroamericanas son celosas?
14: Son bastante más celosas que nosotras.
6: ¿Ah, sí?
14: O por lo menos lo expresan más, ¿viste? Como esta cuestión de que, bueno, el marido, vos lo ves, que uno se mira al otro, que, ¿viste? Si vas a salir, pero con quién sale, que no se vaya de viaje con los amigos, porque si se va de viaje. Una vez, hace poquito, una amiga mía venezolana me dijo, tú viajas mucho, Clara. Y si tu marido, mientras tú viajas, de repente encuentra a otra mujer, ¿qué haces? Le digo, la llamo y le agradezco. Porque el matrimonio es mucho trabajo para dos personas nada más. Entonces la llamo y le digo, a ver cómo nos distribuimos la carga. A ver si, ¿eh? Pero digo, sí, es verdad que nosotros tenemos una mirada mucho más sarcástica, irónica. Y yo entiendo, porque estoy de este lado realista, de lo que es el vínculo con el otro después de muchos años, ¿no? Bien, el matrimonio es un arte complejo, Fernando. Hay que reinventarse.
16: Se ríe, Fernando.
6: Le hemos hecho gotear su espectáculo. Espectáculo acá con nosotros esta tarde. Ella se presenta mañana en el Gran Rex a las 8:30 de la noche con este espectáculo que se llama Yo Quiero Ser Mi Marido. Pero todavía tenemos un ratito, ¿sí? Dame esos anuncios, Bruno.
19: Pero a pesar de lo que digas,
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6: ¿Qué número salió en las loterías de la tarde?
1: El sorteo vespertino en la ciudad 8.283, que es el mal tiempo. En la provincia 9.983, otro mal tiempo vuelve a salir. En Santa Fe 8.756, que es la caída. Y en Córdoba 3.406, el perro.
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0: en un momento vení, no te vayas, Rolo.
1: Se lo voy a decir.
2: Venga,
1: a
2: Rolo, vení.
1: Se lo voy a decir.
0: Clarita lo buscó a Rolo en la radio para agradecerle porque tiene de él un gran recuerdo y además porque dice que de Miami lo escucha toda la mañana.
3: Ella era. Y, sí.
1: Te escuchamos toda la mañana desde Miami mientras yo odio hacerle la lanchera a mis hijos y vos me hacés llorar de risa. Es tan lindo. Y aparte te lo dije, exacto, no le gusta mucho que le digan las cosas lindas, pero además de ser un profesional increíble, talentosísimo, sí, poneme la música emotiva. Y además sos re generoso. Me acuerdo que en aquel momento me habían nominado con él a mejor humorista de radio, al Martín Fierro, y él fue tan generoso en algunos consejos. Yo recién empezaba en la radio. Y nada, Rolo, sos lo más.
3: Acá el único objetivo es que la gente se ría.
1: El único.
3: Nada más. Dice, antes, ¿qué le pasa? Antes era amigo mío y ahora no me da bola. Viste, está en lo más alto. Maestro, ¿a quién le importa que a mí me vaya bien? A mí. Claro. Uno llega con el humor, llega a distintos lugares. Va, te lo dice Moldavsky, te lo dicen los chicos. Sí. Uno llega con la radio a los distintos lugares y lo importante es que la gente se informa, se entretenga y se divierta. Nada, no hay ningún objetivo.
0: Pero vos sos un profesional de eso. Nosotros hacemos el trabajo seriamente y la gente se ríe de nosotros. También eso es parte de...
3: Yo les dije, hoy perdí el Martín Fierro, mañana lo ganará. Es toda una gran mentira.
1: No, Rolo, no, dale, Rolo, estamos haciendo
3: acá, acá, lo pido, por cuando Dios. Uno hace un chiste y la gente se ríe, el objetivo está cumplido.
1: Total,
2: eso es verdad.
0: Bueno, pero
1: con tanto, sos... y aparte con tanto influencer, me sale la cosa, tanto influencer que se lo come el personaje, tenés a este hombre que hace radio hace años
2: ese
1: y hace reír
2: que tiene.
1: Y tiene su humildad. Aprendan, chicos, de la radio.
4: Voy a decir una cosa, hola Fer, sí, perdón, claro. pero lo que sea que lo veo a Rolis, yo lo he visto a Rolo en las entregas de Martín Fierro emocionarse mucho, no porque ganaba él.
0: Por otros.
4: Claro, bueno. Es un tipo que entiende eso, ¿eh?
2: Una calidad humana. Se hace querer, Rolo.
3: ¿A cuántos le dirán lo mismo? Gracias.
0: Bueno, Clarita Bullrich, que ha estado acá acompañándonos durante una hora y pico en el programa que le hemos integrado para que también despunte, digamos, lo que le apasiona, que es el mundo de la radio, incorporándola a nuestro equipo, está acá en Buenos Aires porque se presenta mañana, el martes, mañana 4 de septiembre, en el Gran Rex, a las 8 y media de la noche, con un espectáculo que se llama Yo Quiero Ser Mi Marido.
1: Sí. Sí, es verdad, es verdad. Y la gente dice, che, ¿tu marido qué piensa? Y yo le digo, él cree que el show no es sobre él. Eso es maravilloso. Y aparte, como todos los maridos, no me escucha. Entonces él realmente, viste que el hombre te escucha una cierta cantidad de palabras y después escucha ruido blanco. Sobre estas cosas y muchas cosas más voy a hablar mañana en esta función hermosa en el Gran Rex.
0: Bueno, Clarita querida, gracias por estar con nosotros y siempre es un gusto saber que tenés las puertas de esta radio siempre abierta y en nuestro corazón también.
1: Pero ha sido un honor enorme. ¿Viste esas cosas que uno enmarca en la vida? Haber hecho aire con vos una hora y pico, lo más. Y este equipo de gente que es...
2: Mañana voy al Gran Rex, ahí estoy
1: mañana
2: firme como...
1: Yo también. Y bueno, vamos, claro que sí.
0: Bueno, señores, señores, nosotros nos vamos con la música a otra parte. Queda el señor Tato Ian a cargo. Y ustedes comienzan a volver a casa de la mano de Tato Ian. Chau, Tatito, hasta mañana.
4: Chau, Fer.
0: Mañana a las 4 estamos acá, aunque parezca mentira. Chau.
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7: 19:02 en Buenos Aires, cielo despejado, temperatura 17 grados 5 décimas.

0: anticipo de Radio Mitre. Milei prepara la cadena, se conoce parte de lo que dirá el presidente. Radio Mitre pudo saber que se informará que a través de sus contactos con Donald Trump, el presidente norteamericano le informó que mandó un proyecto al Congreso de Estados Unidos para que las reuniones de Naciones Unidas, su país cambie de posición en la votación. Recordemos que hasta ahora en todas las votaciones sobre el tema Malvinas, Estados Unidos se mantenía neutral. De esta forma, Milei se aseguraría el respaldo de Estados Unidos por el tema Malvinas en la ONU. Asimismo, Milei enviaría al Congreso argentino un proyecto para darle la posibilidad a Estados Unidos de tener presencia en el Atlántico Sur. Y ahora, más respaldos a la Argentina por el tema Malvinas. Desde Casa Rosada recibimos el siguiente informe.
1: A 2 horas de la cadena nacional de Milei, el gobierno sostiene que Chile respalda el reclamo de soberanía sobre las Islas Malvinas. Tras la reunión bilateral, indican que el mandatario chileno José Antonio Kast reiteró el respaldo del gobierno de Chile a los legítimos derechos de soberanía de la República Argentina sobre las Islas Malvinas, Georgias del Sur, Sandwich del Sur y los espacios marítimos circundantes. En tanto que se indicó oficialmente que Chile promueve que la Argentina y el Reino Unido retomen las negociaciones. Mientras tanto, en el Salón Blanco de Casa Rosada, el presidente Javier Milei continúa grabando la cadena nacional que se va a emitir a las 21. Rodrigo Jorge, Mitre informa primero.
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3: Atención a los usuarios del subte, el servicio de la línea A con demora por medida de fuerza gremial. Muy complicada la Panamericana, mano al norte, ya desde la ciudad de Buenos Aires. Demoras más prolongadas en Cantilo, desde la zona de Aeroparque a General Paz. Perito Moreno y Autopista del Oeste con retrasos en la mano a Luján. La General Paz, a la altura de Liniers, también presenta demoras. El resto de los egresos con buen tránsito.
4: Temperatura en Buenos Aires, 17 grados 5 décimas, humedad 40%.
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0: 19 horas, 8 minutos de este 3 de agosto del 2026. De
1: septiembre. Gerardo.
0: Qué apurado que ando, Dios mío. 3 de septiembre del 2026. Bienvenidos todos. Estamos abriendo el Volviendo a Casa como todos los días. Estaremos entre las 19 y las 21 con toda la información. Hoy con un día cargado realmente de noticias, como habrán visto ya en el informativo. Así que estamos muy, pero muy atentos. Hay cadena nacional en un ratito, hay cadena nacional en un ratito, así que estaremos obviamente, a ver, obligados, pero también con ganas de escuchar, a ver qué es lo que va a pasar. Es seguramente la noticia del día, el anuncio que va a hacer Javier Milei. Hay mucha especulación, qué va a decir, qué no va a decir, hasta dónde. Bueno, lo resolveremos en un ratito nada más. Así que bienvenidos todos al Volviendo a Casa. Aquí estamos y aquí estaremos como todos los días. Bienvenidos entonces a este país en modo jueves, al país a la espera de la cadena nacional, al país malvinero una vez más, al país que sigue hablando de Messi, que sigue hablando de las tasas muy difíciles de pagar o impagables. Bienvenidos al país de Sergio Uribarri, con condena confirmada por la Corte Suprema de Justicia. Irá preso, impresionante. Bienvenidos al país de los nuevos jueces federales, al país de Francisco Cerúndolo y Mariano Navone, que siguen avanzando en el US Open, al país de las promesas, al país de las tasas bancarias altísimas, al país del Congreso parado, al país del Congreso parado, al país del Chiquitap.

0: Gracias. Al país Catrasca, al país a los tumbos. Bienvenidos al país de la justicia más lenta del planeta. Al país de los periodistas más malvados de la tierra. Al país a veces contradictorio y a veces no. Al país que deseamos, al país que queremos. Bienvenidos al país de la noticia escondida de Carolita. Al país de la gente Spillman. Bienvenidos al país. Al país más loco del mundo.
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0: Bueno, y enseguida vamos a ir con Rodrigo Jorge, que tiene información exclusiva sobre lo que va a anunciar el presidente Javier Milei en un ratito. Pero saludo primero a la mesa. Acá está nuestra querida Carola Gil. Hola, hola Carolita, ¿cómo andás?
1: Hola, Tato, hola a todos.
0: Sí, a propósito, mientras la miro a Carola aquí, estamos con cámaras nuevas.
2: Hermosas.
1: ¡Qué paquetería!
2: Gerardo. Lo bien que se ve, por favor.
0: A mí me da un poquito de miedo porque se ve demasiado bien.
2: Muy
0: estamos,
2: bien.
0: Estamos sí. en vivo por
2: el todo.
0: Estamos en vivo por el canal de YouTube de Radio Mitre. Sí. Nos buscan en YouTube por Radio Mitre. Y ahí estamos en vivo. Hay más cámaras que antes, pero además son de una tecnología recontra avanzada, realmente impactante. Se ve, ahora lo ve, la veo a Carola, que está hermosa, por supuesto.
1: Ay,
0: que sí.
1: Muchas gracias.
0: El agente Spillman, ¿qué decirles?
2: Hola, Gerardo. Agente Spillman. Buenas noches, amigo.
0: Lo veo al profesor Miguel Winiaski. Hola, Michael.
3: Hola, aquí, bueno.
2: Se mira.
3: Un poco impactado.
2: Qué coqueto, cómo se mira, ¿eh?
3: Sí, sí. Pero no me encontré, así que.
0: El uruguayo José Gabriel Carvajal.
3: Cato, ¿cómo va? Bien, muy bien.
0: ¿Todo bien?
3: Sí, señor.
0: Sácate el gorro, mostrá tu facha, tu talento.
3: No, si el talento no lo tapa el gorro, ¿no? No asomó nunca a Tato.
0: Y está nuestro querido Nachito Guleano, la Nachín.
2: ¿Cómo estamos, Tatín y equipo? ¿Todo bien?
0: Todo bien, ¿vos?
2: Bien, todo bien, por suerte.
0: Bueno, hoy, como les decíamos, la expectativa está puesta en la cadena nacional que va a dar en un ratito nada más el presidente Javier Milei. Vamos a viajar rápidamente a Rodrigo Jorge, que es nuestro hombre en Casa Rosada, porque, como habrán escuchado recién en el informativo, tiene información sobre qué es lo que va a anunciar. Yo no sé, la verdad que yo no lo sé. Obviamente que no va a anunciar que las Malvinas vuelven a ser argentinas. Eso está claro que no. No va a pasar eso, Carola.
1: No.
0: ¿Eh? No va a pasar eso. Pero bueno, algo va a anunciarse. Dos días que anunciaron esta cadena nacional. Hoy le preguntaron a Donald Trump sobre el tema. Y Trump lo que hizo básicamente fue reprocharle a Gran Bretaña que no lo apoyó lo que él esperaba en el Estrecho de Hormuz y el conflicto que tiene en Medio Oriente. Es decir, contestó con reproche a Gran Bretaña por otras razones. No habló del tema Malvinas. Es más, creo yo que no creo que le interese siquiera. Simplemente lo debe tener como una carta, como una prenda para la negociación, Miguel. No sé si pensás algo diferente.
3: Pero Estados Unidos, el partener de siempre es Gran Bretaña.
0: Claro, claro.
3: De siempre.
0: Nosotros somos convidados de piedra, pero eso no quiere decir que no se pueda aprovechar la oportunidad.
3: Por lo menos comunicacionalmente, no sé si fácticamente, ¿no?
0: Bueno, esa es la gran duda, ¿no?
3: Sí.
0: Esa es la gran duda. La cadena nacional, entendemos que va a ser no muy larga, dicen que se habla de poquito menos de 20 minutos, pero bueno, obviamente que la expectativa está puesta allí, a ver si va a haber algún anuncio, si no va a haber algún anuncio. ¿La gente?
2: A ver, yo te digo lo que trascendió hasta ahora, Tato. La verdad que el presidente se ha manejado con el canciller Quirno y con Santiago Caputo, que fue el que armó el discurso. Se grabó hasta hace un ratito, seguramente Rodrigo ahora lo va a ampliar. Hoy estaba dando vueltas muy fuerte la idea de que va a haber un proyecto de ley que endurece una ley que ya tiene la Argentina sobre el tema regulación y autorización para explotar hidrocarburos, elementos renovables y no renovables, etcétera. Con lo cual, Tato, se habla de un proyecto que endurece eso y que va inclusive contra empresas, fondos de inversión que exploten en las Malvinas y que no tengan autorización de la Argentina, aunque lo tengan de Gran Bretaña, ¿no?
0: Claro, bueno, eso sería todo un tema. Vamos a hablar con nuestro compañero Rodrigo Jorge, él está en Casa Rosada y seguramente con más detalles sobre lo que pasará en un ratito nada más. Rodrigo, querido, ¿cómo te va? Buenas tardes, buenas noches.
4: ¿Cómo estás, Tato? Buenas tardes para vos, para todos.

0: Primero que podemos contar es que, bueno, ya está grabada esta cadena nacional.
1: Bien.
0: Está grabada finalmente la cadena nacional, que fue una cadena nacional que tuvo, bueno, algunos vericuetos, si querés, en términos de cómo iba a ser el procedimiento de grabación. ¿Por qué? Estaba pautada la grabación para las 4 de la tarde, ¿sí? 4 menos 5 llega Milei desde Aeroparque, que viajó a Santiago de Chile para participar del foro de Madrid, de ese foro de líderes de derecha, donde tuvo un discurso, y se preveía que iba a hablar Milei o comenzaba a grabar esa cadena nacional entre las 4:30 y las 5. Finalmente, todo se demoró porque en su despacho tuvo una reunión con la ministra de Capital Humano, Sandra Petovelo, y el premio Nobel de Economía, ¿sí? Así que eso se demoró prácticamente, te diría, hasta las 5:15 de la tarde. 5:20 ingresó el presidente con el gabinete al Salón Blanco de la Casa Rosada. A partir de ese momento, teléfonos apagados de absolutamente todos los ministros. Ningún ministro, y esto fue tato orden de Milei en la reunión de gabinete de esta semana, ningún ministro pudo filtrar ningún tipo de información acerca del contenido de la cadena nacional que vamos a conocer exactamente en 1 hora y 45 minutos. Ningún tipo de contenido de lo que así pasó. O sea que esa cadena nacional, como dijimos en el Salón Blanco, vamos a ver al presidente Javier Milei, acompañado de absolutamente todo el gabinete, y estoy incluyendo esto obviamente, Karina Milei, el canciller Pablo Kirchner, Patricia Bullrich, Martín Menem, el ministro de Economía, bueno, absolutamente todos se van a mostrar en esta cadena nacional que comienza a difundirse a las 9 de la noche.
1: Bueno, entonces, a ver, pasando en limpio. La cadena nacional empieza a las 9 de la noche, justo cuando terminamos nosotros. Ya está grabada, nos cuenta Rodrigo Jorge de Casa Rosada, y lo acompañan a Milei todos los ministros, por lo que estás contando, Rodrigo, y su contenido es absolutamente secreto.
0: Exactamente, es secreto. Lo que sí pudimos obtener, y lo escuchamos todos a través de la radio, el anticipo que obtuvo el informativo, Mitre informa primero a las 7 de la tarde, que sí. Tiene que ver, Tato, con parte del contenido de la cadena nacional, que la información indica que los lazos, los vínculos de Javier Milei con Donald Trump, con Estados Unidos, bueno, aparentemente el presidente estadounidense va a enviar un proyecto al Parlamento estadounidense para que en las reuniones de Naciones Unidas Estados Unidos cambie su posición respecto de Gran Bretaña. Este sería uno de los primeros ejes que se pueden llegar a conocer en la cadena nacional. El segundo es un proyecto al Congreso argentino para, recién, como decía también Ezequiel, multar a las empresas que hagan explotación petrolera en las Islas Malvinas, ya que sería otro de los ejes dentro de la cadena nacional, y como decíamos, parte de lo que escuchábamos como anticipo en el informativo de las 7 de la tarde. En lo que tiene que ver con el resto de la información o con los detalles, hasta el momento te diría, Tato, por las consultas que hice aquí en Casa Rosada y los ministros que pude ver a lo lejos, porque se encargaron especialmente que no pudiéramos acceder, total y completo hermetismo en torno al contenido del resto de esta cadena nacional, que me decían va a durar entre 20 minutos y media hora.
1: Ah, bueno, más larga de lo que esperábamos entonces. A ver, entonces, por un lado, Miguel, Trump se alejaría, digamos, del conflicto entre Gran Bretaña y Argentina, manteniéndose totalmente alejado de cualquier tipo de cruce, de vínculo, de conflicto, de cercanía, nada. Estados Unidos terminaría de alejarse del conflicto, lo que es una posición. No creo que cambie mucho en el corto plazo, pero es una posición, sobre todo atada al otro dato que nos trae Rodrigo Jorge, de que Argentina intentaría, yo digo intentaría porque esto hay que ver si está la jurisdicción, si se puede, intentaría empezar a multar a las empresas británicas que hacen algún tipo de explotación en la zona de las islas, ¿no?
2: Sí, veremos, ¿no? Veremos cuáles son los detalles, la letra chica, más allá del anuncio, quizás se presente de manera grandilocuente.
0: Ahí se está, Tato, discúlpame, no sé si me escuchan ahí.
1: No, te escuchamos perfecto, es decir, contanos.
0: Ahí se está retirando Javier Milei de Casa Rosada en estos momentos. Estamos viendo el despliegue de la escolta de las motos de la Policía Federal, esta cápsula integrada, te diría, por unas 7 camionetas que están saliendo en estos momentos en el marco de un muy fuerte operativo de caza militar. Ahí estamos viendo entonces que sale por la explanada, va a salir por lo que es el acceso Tato del Ministerio de Economía. Registramos el ingreso de Milei 5 minutos antes de las 4 de la tarde, siendo las 7:20. Se retira entonces el presidente tras haber grabado esta cadena nacional. Quería comentarte eso mientras escuchábamos a Miguel.
1: Excelente, Rodrigo. Bueno, gracias. Estaremos después muy atentos y cualquier cosa te volvemos a hinchar, pero la información entonces ya está volcada. Ya está grabada la cadena nacional, insisto. Se va a dar a conocer en un poco menos de 2 horas, en una hora cuarenta, y allí veremos qué es lo que anuncia Milei respecto a la situación Malvinas. Da la sensación de que Donald Trump le dijo, haz lo que quieras, yo no me meto, hagan lo que tengan ganas, y que Milei anunciaría. Después hay que ver si esto se puede, técnicamente, legalmente, cómo se puede hacer, anunciaría algún tipo de cobro de peaje de algo a la explotación de los británicos en las Islas Malvinas. Hay que ver esto, si legalmente se puede hacer y en qué dimensión, pero bueno, de eso va a hablar Milei en un rato, Michael.
2: Sí, este tipo de desacuerdos no se resuelven con un discurso, nunca unilateralmente, lo sabemos. Es decir, le voy a aplicar multas. Eventualmente, vamos a ver qué dice, ¿no?
1: Sí, lo que pareciera estar claro es que Trump se ve que le dijo a Milei, yo no me meto. No, yo me abro. De nosotros no, con nosotros no vas a tener ningún problema. Arreglate vos, obviamente que Milei se la tiene que arreglar él con los británicos o la Argentina.
2: Yo veo otra cosa, pero esto es hipotético, es política ficción. Yo lo que veo es un interés norteamericano tener una base en Malvinas, no una base argentina. Pero esto es un escenario política ficción.
1: Bueno, pero no es tanto política ficción. Se viene hablando de esto, claro, del interés norteamericano por tener algún tipo de implicancia territorial, incluso se ha hablado de, obviamente, de Ushuaia, por ejemplo, claro, pero más aún Malvinas, porque Malvinas, más allá del valor que pueda llegar a tener en petróleo, pesca, en otro tipo de energía, lo que hay que decir es que a nivel estratégico ocupa un lugar muy importante porque está ahí en los mares del sur, y hoy el mundo entero, no nosotros, las grandes potencias, Estados Unidos y China, pujan por esto, por el dominio del territorio, o mejor dicho, del mar, no del territorio, territorio de tierra.
3: Tanto, a ver, la Argentina ya tiene una legislación con respecto a la explotación en Malvinas, es la ley 26.659, que prohíbe realizar exploraciones o explotaciones hidrocarburíferas sin autorización argentina. Hay por lo menos 2 empresas que tienen autorización de Gran Bretaña, pero no tienen autorización argentina, y de hecho también hay empresas que fueron inhabilitadas por la Argentina en el año 2022. Lo que se venía hablando en el gobierno, y lo que también había dejado trascender el canciller Kirchner, hay que mirar el discurso del canciller Kirchner en el Día de la Soberanía de Malvinas en junio, donde él ya anticipa que deberían, o por lo menos deja traslucir, que debería haber un paso más en la legislación argentina para avanzar justamente con una legislación más dura, que no solo contemple las empresas que lo están explotando, Tato, sino bancos, fondos de inversión, aseguradoras, brokers, empresas navieras, todo lo que está alrededor de esta explotación, que si no autoriza a la Argentina, no debería estar realizándose, ¿no? Es un poco el espíritu. Después, el capítulo internacional, la verdad que Trump, Tato, la primera declaración que hace en Casa Rosada, eso fue hace 2 días, se hace preguntar eso. Cuando vos mirás el video,
1: ¿qué hace dónde?
3: Se hace preguntar. Claro,
2: alguien Trump, le hace, porque hubo una primera filtración en el Daily Telegraph al respecto, luego alguien le hace una pregunta y Trump no la pasa por alto. ¿Qué me habías dicho?
3: Claro, exactamente, le dice una periodista acreditada en Casa Blanca.
1: En Casa Blanca.
3: me equivoco con los colores. En Casa Blanca, la primera filtración, como dice Miguel, fue un medio, efectivamente, un medio periodístico. Pero después, Trump se hace preguntar y ayer se hace entrevistar por un medio de derecha de Gran Bretaña, donde ahí se le pregunta por Falklands, o sea, por las Islas Malvinas, y ahí Trump contesta lo que vos contabas al comienzo, habla de la mala relación que hoy está, que se traduce una mala relación con Gran Bretaña y de Estados Unidos, y que la verdad que la Argentina, yo lo contábamos, Tato, está aprovechando esa, o por lo menos la idea de Milei, entiendo que es aprovechar esa discrepancia que hoy tienen Estados Unidos con Gran Bretaña para introducir un tema que le conviene a la Argentina.
1: Sí,
3: ¿no?
1: Yo, a ver, les voy a contar lo que me pasa a mí y quiero escucharlos a ustedes. Yo temo, porque los periodistas somos desconfiados.
2: Y hace bien.
1: Que estén vendiendo humo, que Trump haga esto porque está enojado con los británicos, porque no le dieron apoyo en el estrecho de Hormuz, y que esté chicaneándolos con esto, y que esto sea puro humo, y que no pase nada. Ojalá que no me equivoque, pero el temor me parece que es ese.
2: Por eso hay que escucharlo, sea, pero
1: que
2: por
1: sea
2: supuesto.
1: Todo, que sea humo, que sea...
2: No, y que haya un uso electoral, incluso.
1: Pero por supuesto.
2: Porque Milei había quedado con esa bandera. Fíjate lo que son los hechos políticos, que a veces trascienden la política. Una bandera de los amigos de Thiago... ¿Cómo se llama el jugador? Thiago Silva, ese. Al Thiago Almada, perdóname. Thiago Almada, son amigos de él, que en el Mundial ponen las Malvinas son argentinas.
1: Sí.
2: Milei apoya a Scaloni, que dijo sensatamente, vos, esto es un partido de fútbol, ¿eh? Y Milei dice, tiene razón. Y el mileísmo se aparta de eso. Incluso alguien habla de los países bananeros. Después, cuando vio que se malvinizó la cosa, y ahora apareció lo de Trump, y por ahí se vuelve a malvinizar, como ayer nos decía García, la persona que habló con nosotros, no necesariamente es una mala palabra, pero bueno.
1: No, por supuesto, pero a ver, Trump, ¿qué hizo Trump en realidad?
2: Y Trump, mira, Trump...
1: Trump dice, yo no me meto, no está diciendo, yo me meto a favor de Argentina.
2: Ah, vamos a ver qué le dijo a Milei, si es que le dijo algo más, pero fíjate que creo que uno de los diarios contabilizó, computó las contradicciones de Trump respecto de la guerra de Irán. Pues son como 600.
1: Sí, bueno,
2: abiertas son 46.
1: Está bien,
2: dijo una cosa.
1: Pero ahí mandaba misiles, Michael. Acá no hay. Nadie va a mandar misiles, ni los yanquis, ni los británicos, ni los
2: digo,
1: argentinos.
2: Lo que digo es que la palabra de Trump puede ser la opuesta al instante siguiente.
1: Ah, por supuesto.
2: A eso me refiero.
1: Por supuesto, estoy totalmente de acuerdo. Por eso, bueno, esperemos a ver qué es lo que dice Milei. La verdad es que la Argentina está carente de noticias, nosotros lo venimos contando hace varios días. La economía no está, obviamente que pasó el tiempo crítico, bajó la inflación, hay un orden macroeconómico evidente, pero hay necesidades que no están siendo satisfechas por el momento histórico. Y bueno, y esto la verdad que al gobierno supongo yo que le viene bien levantar las banderas de la recuperación de Malvinas. Ojalá que se consiga. A mí me da la sensación a gente de que es una... Bueno, pero no nos adelantemos.
3: Esperemos, claro.
1: No nos
3: absolutamente,
1: Tato. Esperemos a ver qué es lo que anuncia Milei. La cadena nacional viene en un ratito. Obviamente la escucharán acá en Radio Mitre. Y bueno, y después veremos. Pero bueno, qué sé yo. En general... El tema malvinero, como todos los gobiernos saben que es un tema muy sensible para la población, bueno, es utilizado. Quizá no sea este el caso, vamos a ver, vamos a tener un poquito de paciencia. Uru, tenemos mucha información deportiva en el día de hoy, por supuesto que sí.
4: Hay de todo como en Botica, que ganó Boca.
1: ¿De todo como?
4: En Botica.
1: Ah, bueno.
5: Sí. Moderno también.
4: Sí, muy moderno. Sí.
1: Muy moderno, Carola.
5: Sí, sí.
1: Muy moderno.
5: Sí,
1: Luis, ¿le parece muy moderno el comentario del uruguayo?
6: Modernísimo. ¿La verdad? Bueno, viste, nada. No hay que juzgarlo.
1: No.
4: Los años son los años. Ganó Boca por penales y es rival de Racing en unos cuartos de final de la Copa que son casi una final adelantada.
1: No, odio que hagan eso los periodistas.
4: ¿Por qué?
1: No. ¿Por qué final adelantado?
4: No, le falta
1: después
4: el respeto.
1: Después te falta semifinal, después te falta final.
4: Digo, por el... Primero que son los dos equipos grandes que quedan en la Copa.
1: Ah, bueno,
4: se
1: eso sí.
4: Se enfrentan entre ellos y hay una rivalidad importante. Que bien podría ser una final. Después está Estudiantes, está Platense, los dos equipos argentinos.
1: Estudiantes es un equipazo.
4: Sí, claro. Y tiene que jugar con Platense, que son los dos que están en Copa Libertadores de América, por ejemplo.
1: No, no, a mí me parece que muy, muy prematuro, muy temerario que haya dicho que es una final anticipada lo de Boca Racing. Oye, temerario.
4: Riestra Banfield. Bueno, vienen por el otro lado.
1: Pero a Riestra Banfield, a Riestra lo ayuda a los árbitros.
4: Perdóname, te estás pisando, vos mismo te estás pisando la punta del pantalón. Cuando hablamos de Riestra y de Banfield, me decís, esos equipos, ¿qué tienen que jugar? ¿Dónde está? ¿Qué? Me los tiras al piso. Resulta que ahora sí son el Ajax de Holanda del 75.
1: Porque los ayuda, a Riestra los ayudan los árbitros.
5: Me gusta que te pelees.
4: De vez en cuando le dan una mano.
1: Bueno, vamos a ir al informativo, a la vuelta del informativo. Seguimos. Tenemos mucho para contarles. Mucho
4: Independiente para Rivadavia Atlético Tucumán viene del otro lado. ¿Cuántas veces lo fuiste a ver en la cancha?
1: Sí, no juega, no puede jugar Salas Independiente Rivadavia.
4: Lindo tema, lo hablamos en un ratito.
1: Dale.
4: Es buena la pregunta porque es un temazo.
1: Temazo. Vamos al informativo y seguimos, dale.
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9: Cielo despejado en Buenos Aires, 16 grados la temperatura. ...19:31 la hora de la vuelta a casa con radar de tránsito Mitre.
10: Continúa complicada la Panamericana, mano al norte, ya desde la General Paz. Demoras más prolongadas en Cantilo, desde la zona de Aeroparque. Perito Moreno con tránsito ágil, mejora la circulación por autopista del oeste en la mano a Luján. La General Paz con buena circulación, solo con algunas demoras en la zona de Liniers. Recordamos que la línea A por el momento está funcionando con demoras por una medida de fuerza gremial.
9: Lo reiteramos, Milei grabó en Casa Rosada la cadena nacional sobre Malvinas. El presidente anunciaría el respaldo de Estados Unidos. Radio Mitre pudo saber que el presidente revelaría parte de sus conversaciones con Donald Trump. También enviaría al Congreso un proyecto sobre la presencia estadounidense en el Atlántico Sur. El mandatario norteamericano le habría informado a Milei que envió un proyecto al Congreso de Estados Unidos. Esta propuesta apunta a que ese país cambie su posición en las votaciones de Naciones Unidas sobre Malvinas. Hasta ahora, Estados Unidos se mantuvo neutral en todas las votaciones realizadas sobre la cuestión de las islas. De esta forma, Milei se aseguraría el respaldo estadounidense al reclamo argentino por Malvinas. La presión baja a 1009.7 hectopascales, viento del sudoeste a 12 kilómetros en la hora, 16 grados la temperatura, 49% la humedad.
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1: Seguimos volviendo a casa a las 19 horas 37 minutos. Digo bien, y bueno, a la expectativa obviamente de la cadena nacional que va a arrancar en un ratito, pero nosotros seguimos haciendo nuestro programa y es el momento tan esperado siempre de la noticia escondida de Carola Gil, que será...
27: La noticia escondida de hoy tiene que ver con la naturaleza. Siempre suelo traer no malas noticias, pero... noticias de alerta.
1: Claro, está bien.
27: En el tema del conservacionismo animal, y hoy traigo
1: No es un tema menor. A ver, una de las funciones del periodismo es llamar la atención.
27: Sí, sí, alertar sobre temas,
1: posibles temas,
27: sí,
1: posibles problemas.
27: Que además pasan como noticias escondidas para la agenda política también, ¿no?
1: Sí,
27: así que por eso la suelo traer acá, pero también hay que hablar de cuando las cosas salen bien, también hay que contarlo. Y esta noticia de hoy es una buena noticia porque después de más de 60 años de considerarse extinguida en la zona, una especie que se llama el huillín, es una nutria nativa de la Patagonia. Yo le mandé una foto a Pupa para los que nos ven por YouTube hoy de vuelta, para que la puedan ver, y si no, busquen una foto. Es una nutria con una cara muy simpática que estaba considerada extinguida en la zona de la Patagonia hace más de 60 años.
1: ¡Wow!
27: Y... ¿qué pasó? Bueno, esto es un verdadero milagro de la conservación porque volvió a aparecer en los ríos del Parque Nacional Los Alerces, tan lindos para todos los que han tenido la suerte de visitar el sur de nuestro país. Y esto en realidad es una evidencia de que cuando protegemos un poco un ecosistema, la vida resiste.
1: ¿Pero cómo puede ser?
27: Y regresa.
1: ¿Había declarado extinguida la...?
27: Sí, la habían detrás.
1: Raza, digamos.
27: Vos pensás que esto tiene que ver con registros de avistamiento.
1: Ah, ok.
27: Entonces puede pasar que es lo que creen que sucedió, que la población era tan pequeña, tan pequeña, tan pequeña, que no se llegaron a avistar registros, exacto, no se llegaron a ver y a formalmente incorporarlos, tanto que para 2018 la habían sacado de la lista de especies del lugar, ¿no? El nombre científico es Lontra provocax, y es una nutria así de autóctona de la Patagonia, que ahora empezó a volver a verse.
1: Es como una especie de foca.
27: Sí, pero pensá en la nutria. La nutria no. La tenés nada, con una carita muy simpática, un pelaje.
1: A mí la nutria en general, la que conocemos más, es la que está en el tigre, digamos.
27: Claro.
1: Me parece un bicho lindo, pero me da un poco de julepe. Porque
27: No, simpaticona.
1: ¿A vos te gustan uruguayos las nutrias?
0: No sé si me gusta, pero tampoco me disgustan.
1: ¿No muerden? Pregunto.
27: Bueno, si sos una trucha, un pescado, probablemente sí. Pero no te van a venir a agarrar a vos, Tatín. No.
0: Hay mucho pescado humano.
27: Sí, hay mucho. Pero esta creo que le gustan los posta.
0: Mucho ¿no? bagre.
27: Bueno, es el sur. Bagre no hay.
0: Bueno. Me confundí,
27: no,
0: perdón.
27: Mezclamos todo, ¿no? Si no... Te pone uruguayo de frente,
0: ¿no? Sí, claro, cuando
27: ¿no?
0: tiene que
27: porque,
0: meter
27: claro,
0: la pata.
27: Sí, sí, sí.
0: Escuda. No, si ya lo tengo, calado.
1: Es José Manuel ahí, ¿no?
27: Claro, es difícil, si no... Bueno, los últimos datos oficiales, les decía, databan de 1930 y después en 1960. Estamos hablando generaciones no llegaron a ver estas nutrias. Bueno, sin embargo, en mayo de 2021, los guardaparques empezaron a verlas nadando así muy libre por el río Frey, y entre 2022 y 2024, viste que ahora es muy común poner cámaras trampa que van registrando 24 horas de actividad de animales.
1: Ajá.
27: Y cada tanto aparece, viste, la usan mucho, por ejemplo, en la zona de la Mesopotamia, y de repente ves cómo se cruzan los yaguaretés y empezás a ver animales que normalmente a simple vista, porque huyen de los humanos, no los verías. Bueno, con estas cámaras trampa las empezaron a registrar.
1: Tengo
27: sí.
1: una consulta, ¿se sabe por qué habían dejado de verse? Como
27: bueno,
1: que habían desaparecido,
27: sí,
1: digamos.
27: Sí, tienen
1: o casi
27: algunas,
1: desaparecido,
27: sí.
1: Pues evidentemente no del todo. No,
27: no del todo. Bueno, hay causas de este retroceso en la población. Primero, habían sido diezmadas por la caza desmedida. ¿Por qué? Porque tienen una piel... importante, un pelaje claro. que era muy atractivo,
0: sí.
27: y
0: como la nutria,
27: buscado. Sí, bueno, son nutrias. Y eso había reducido la población, calculan,
1: o sea,
27: que un 80%.
1: Casa humana.
27: Después también hubo algunas obras, por ejemplo, la represa hidroeléctrica de Futaleufú,
1: que
27: puede
1: alejando.
27: Haber incidido, ¿viste? Cualquier actividad humana hace que las especies vayan buscando...
0: Modifica ecosistemas.
27: Sí, modifican hábitos de las especies, claro. Y después se terminan modificando el registro de especies. También se preguntaron por qué volvieron, y tienen dos registros. Uno, que puede haber habido un subregistro,
1: uh-huh.
27: es decir, que había tan poquitas
1: que, ni las
27: que pasaron
1: anotaba.
27: Medio inadvertidas, pero la buena noticia es que hubo un impacto positivo y a largo plazo de la protección que se hizo del área. Cuando se prohibió la caza vigente hasta 1950, a partir de ahí hubo una mayor conciencia ambiental que puede haber ayudado a que esta especie se reprodujese
1: claro.
27: naturalmente y recuperase unos números que hagan que las podamos ver en los lugares. Son el depredador de agua más importante que tiene que tienen estos ríos.
1: ¿Y qué pescarán?
27: Bueno, comen truchas.
1: Truchas.
27: La trucha marrón.
1: Ojo que la trucha nos gusta a nosotros, sí.
0: Tiene buen paladar la nutria.
27: Tienen buen paladar, se alimentan están, las estudiaron, viste que estudian, las abren, estudian las heces, es decir, todo lo que consumió y largó el animal.
1: Lógico.
27: Y encontraron que básicamente se alimentan de peces.
1: Igual está lleno de truchas ahí.
27: Sí, y es fundamental y los expertos dicen que son fundamentales a la hora de mantener sano ese ecosistema fluvial. Es fundamental que hayan regresado porque, bueno, es toda una cadena y un ecosistema donde hay especies que interactúan entre ellas y tenés que mantener ese equilibrio perfecto. Y era importante que estén ahí, y es una muy buena noticia que hayan vuelto. Ay,
0: ¿es el único lugar donde aparecieron? Perdón, Carola.
27: Sí, sí, sí. Bueno,
0: pero porque siempre vivieron ahí, en esa región.
27: Esa era la región, era de agua dulce. Esa era la región que les pertenecía, pero en un momento.
1: Iba a ser uno a saber, capaz que ponen, no sé, un freno a las truchas, que por ahí comen otras cosas. Viste que el ecosistema tiene esas reglas.
0: Funcionamiento propio.
1: Perfecto. Sí, sí, que sí, es claro. Perfecto, y claro, sacás una especie y se descalabra todo.
27: Claro,
1: así que buenísimo que haya vuelto.
27: Los predadores naturales que mantienen el equilibrio. Bueno, después nosotros ahí tenemos que convivir con todo esto.
1: Bueno, pero podemos comer unas truchitas.
27: Absolutamente.
1: A la parrilla.
27: Pero somos un animal más. Sí, sí, claro, claro que sí.
1: Tampoco vamos a comer 200 millones de truchas.
0: Podría ser ahora mismo cuando termine el programa.
27: Qué rica
1: que es la trucha.
27: Pero es una buena noticia en cuanto a que cuando se toman ciertas decisiones y se respetan, hay posibilidades a veces de volver atrás, volver el tiempo atrás, en el buen sentido, ¿no?
2: Vos sabés que a mí me pasó, discúlpame, contar esto.
1: Yo justo estaba esperando el comentario de Luis Ventura.
2: Sí, porque me parece muy importante.
1: Ajá.
2: Yo fui a comprarla otra vez, merluza a la salada, y cuando llegué a casa me di cuenta que era trucha.
1: Ay, no lo puedo creer. O sea, interrumpió.
2: Sí, créelo.
1: El comentario
2: también. Pero interrumpe el uruguayo diciendo si le gusta o no la trucha y yo no puedo opinar.
1: Un comentario ecologista, pro futuro, de esperanza.
2: Ah, listo, yo me voy a mi casa.
1: Y hace ese cuento.
2: Listo, me voy a mi casa.
1: Váyase, Luis.
2: ¿Sabes quién te va a nominar, Martín Fierro?
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1: Seguimos volviendo a casa, 19:51. A ver, en un rato estará la cadena nacional, estamos a la espera. Ahora vamos a escuchar algunos mensajes de los oyentes. Me quedé enganchado con lo que contó recién el agente Spielman del presidente Javier Milei, que ya grabó la cadena nacional, que será transmisión obligatoria, como siempre, que es cadena nacional para todos los medios a partir de las 21 horas. Me quedé enganchado con esto de que salió Milei de Casa Rosada escoltado por, ¿cuántos autos dijimos? ¿Siete, nueve?
2: Vos contaste siete, Tato, pero por lo menos son cinco. Claramente son cuatro o cinco por lo menos.
1: Bueno, ¿no? Siete, nos dijo Rodrigo Jorge de Casa Rosada. No es mucho.
3: Yo creo que flashea que es Donald Trump, este muchacho.
1: Vos sabés que es un tema, ¿eh? En serio, me parece. Yo sé que no es importante, no se va a caer la Argentina porque use siete autos el presidente Javier Milei. Pero me parece que hay alguien ahí que está convenciéndose de que gobiernan otro país. Esto es Argentina, muchachos. Tres autos, cuatro autos. Ya está. ¿No?
3: Más las motos que las van motos adelante haciendo zig-zag para que la gente se corra.
1: Es un tema el poder, ¿no? Porque evidentemente genera la autopercepción de que tenés más poder del que tenés. ¿Qué sé yo? Es la casta, me dice Pupa. Bueno, en parte sí. Es una actitud de casta. Insisto, sé que no es lo que todos necesitamos, que funcione la economía, que haya más laburo, que haya más guita, que la inflación siga en baja. Hay cosas que son muy positivas que ha hecho este gobierno, pero hay cosas que voy a decir, muchacho.
4: Yo defiendo lo del presidente, ya que aparezco.
1: ¡Manuel! ¿Quién me hace Adorni acá?
5: Abrió la puerta.
1: No, abrió la puerta.
4: Porque pensé que era Pupa Bonamusa, pero es Cuca Bonamusa, me dice.
1: Ay, ay, ay, qué bárbaro. Bueno, ¿vamos a escuchar mensajes de oyentes? No, en un ratito, me dice Pupa, los estamos bajando. A las 21, cadena nacional. Falta un ratito, así que tenemos tiempo para pasarla bien un rato antes. No digo que no la vamos a pasar bien, pero no sé cuánta expectativa habrá que tener respecto a los anuncios. Yo insisto, a mí me parece que Trump juega su partido, que es pelearse ahora con los ingleses, porque no lo apoyaron lo suficiente en su batalla en Medio Oriente. Y bueno, ahora, no quiere decir que Argentina no pueda aprovechar ese conflicto. Así que habrá que escuchar a Milei a ver si efectivamente la Argentina está atenta y saca provecho de todo esto. ¿Qué pasó hoy en el tenis uruguayo, que está Pupa como loca pidiendo que hables de tenis?
5: No, fue ayer que ganó Mariano Navone. En el abierto de Estados Unidos le ganó Berrettini, un gran partido.
1: Mariano Navone es un argentino que promete argentino mucho. Y Berrettini es un tano buenísimo.
5: Que juega muy bien.
1: Que juega muy bien, sí. Le ganó bien Mariano Navone.
5: Y mañana tendrá que enfrentarse con la segunda mejor raqueta argentina, que es Tomás Echeverry. En tercera ronda, que viene a ser 16avos de final.
1: Bueno, ya es una instancia importante.
5: Es una instancia importante en 16avos de final, buscando, o sea, va a haber un argentino en octavo de final. Esta es la
1: realidad. Y hoy me dice Pupa que ganó Cerúndolo.
5: Hoy ganó Francisco Cerúndolo y perdió Nadia Podoroska. Su partido jugaba contra la polaca Świątek, era muy difícil.
1: La polaca Świątek es una chiquitita que es más mala que lo... Que
5: no,
1: lo,
5: fue número uno del mundo.
1: Bravísima, juega como es un demonio.
5: Y Cerúndolo, que la tuvo complicada porque perdía, estuvo dos sets a uno abajo, ganó 6-2. 6-3, cuarto y quinto, y se metió también en tercera ronda del último Grand Slam del año. Ya te voy a decir quién es el rival, porque Taylor Fritz, sí. Juega contra uno importante en tercera ronda. Esto será el sábado, todavía no hay horario a definir para ese partido.
1: Che, otro tema del mundo del fútbol, del deporte, que le quería preguntar al uruguayo. Explícame qué pasó con quien era la gran figura, Miguel, esto te incumbe a vos, la gran figura de Independiente de los últimos años, que parecía que era para la selección, era lo Mónaco, un defensor flaco, alto, de talento,
5: técnico. Fue espectacular. Pero...
1: ¿Y qué pasó? ¿Lo vendieron? ¿Lo regalaron?
5: Lo regalaron, ese es el tema. La realidad es que en los últimos 15 días de Independiente se fueron, además de lo Mónaco hoy, hace un par de días Gutiérrez, Maxi Gutiérrez, el chileno, un extremo derecho. Hemos hablado acá con Miguel, juega muy bien el fútbol. Y Ábalos, el 9.
1: ¿También se fue Ábalos?
5: Se fue a Olimpia de Paraguay.
1: Mirá, ¿y lo Mónaco dónde se fue?
5: Al Elche de España.
1: Pero el Elche de España no es un equipo de
5: tercera categoría. Y es un equipo de tercera categoría del fútbol español, pero puso los 5 millones y medio de dólares, que a Independiente le van a quedar con suerte 1,5, porque entre las deudas que tienen, y todavía debía plata a Bragantinos, de donde vino el futbolista cuando llegó a Independiente, estas tres salidas, que debieron representarle a Independiente un buen ingreso de dinero, terminan siendo tres jugadores capitales en lo futbolístico, en lo deportivo, y que en las arcas del club prácticamente no dejan nada. Hay gran preocupación de todos, el hincha fundamentalmente. Sí. El otro día expresó la bronca en la cancha cuando perdió, bueno, se fue goleado el fin de semana pasado. Pero hay bronca porque entienden que han traído un técnico sin ningún tipo de registro anterior.
1: ¿Quién es el técnico?
5: Salson Viera, es un brasileño nacionalizado uruguayo, jugó aquí en Lanús, fue ayudante de campo del Cacique Ahora, Medina.
1: Brasilero nacionalizado uruguayo.
5: Sí, porque nació en Santana do Livramento, que es una ciudad en el límite. O sea, Santana de Livramento, explico, y Rivera, una es brasileña, la otra uruguaya, es una misma ciudad.
1: ¿Y por qué es uruguayo el tipo?
5: Porque él se nacionalizó uruguayo y jugó toda la vida en Uruguay. O sea, él su vida la ha hecho deportiva, la hizo en Uruguay. Vos vivís en Santana do Livramento y vivís en Rivera, es vivir en la misma ciudad.
1: Bueno, igual no es motivo de juzgamiento si es un brasileño uruguayo.
5: No, pero que no lo digo porque lo que digo es que no tiene recorrido.
1: No, me lo digo a mí mismo. Ah. Porque me estaba pareciendo raro que era un brasileño nacionalizado uruguayo que juega, que dirige en el fútbol argentino.
5: No, recién vino. Jugó acá, jugó en Lanús, jugó mucho tiempo. Era buen central, alto, claro. Técnico. Fue ayudante de campo del Cacique Medina en Talleres, en Vélez también. Se ha alargado solo, pero tiene dos equipos con muy pocos partidos en Uruguay. Lo han traído y evidentemente que haya venido Jadson Viera implica que trajeron un técnico que no les va a decir que no
1: barato.
5: A nada, claro, barato, y que no diga que no a un vaciamiento del equipo que en año electoral verdaderamente me parece que tiene mucho que ver con la política.
1: Ahora, ¿qué tema? Pues este es lo Mónaco. Ustedes lo recordarán, los que no son futboleros lo habrán visto, pues flaco, pelo lacio, tiene, parecía que era un crack.
5: Pedido para la selección en algún momento.
1: Claro, sí. Sí. Y de golpe se fue apagando, y ahora termina en un equipo de tercera línea.
5: Pues decayendo, se va a jugar tranquilo a España el resto de su carrera deportiva, ganando bien.
3: Bueno, un periodista le preguntó antes de subirse al avión, que le dijo: ¿sentí que estás en deuda con la gente Independiente? ¿En deuda porque vos sos hincha Independiente? Le dice el jugador: no, te digo que le hables al hincha. No, yo para mí hice lo que tenía que hacer, nunca le fallé, voy a extrañar a la gente. Se puso el cassette.
5: No, la verdad que es una decisión que se puede discutir, pero es personal, irse a jugar donde quiera.
1: Entre
5: jugar en Independiente y jugar en el Elche de España,
1: obvio,
5: me quedo jugando en Independiente.
1: Pero por supuesto. Evidentemente habla de él,
5: pero
1: de cómo la carrera de un tipo que era una promesa del fútbol argentino se fue extinguiendo. Pero bueno, supongo que eso pasa en todo lado, en todas las disciplinas.
5: Es un momento delicado el que se vive en Independiente. El otro día en la previa del partido que hicimos el fin de semana, apareció Gaudio y le preguntaron si estaba dispuesto a ser candidato a presidente. Las elecciones son a fin de año.
1: ¿El gato Gaudio?
5: Y él dijo que sí, pero que dependía de conseguir sponsor para que se hicieran cargo de un momento, insisto, económico, que tiene sus aristas. Y lo otro dijo: necesito que el mejor manager deportivo que hay hoy, no dio el nombre, en la Argentina, me diga que sí para acompañarme, porque yo sé de tenis, no sé de fútbol.
1: ¿Y quién es el mejor manager?
5: Lo dijo, no lo sé.
1: Luis Ventura sabe quién es el mejor manager del fútbol argentino.
6: El jurado sabe.
1: ¿El jurado ya sabe?
5: Sí. pero no lo puede decir, Miguel.
1: No puede decir. No lo puede decir, no.
5: Con lo cual, si lo sabe o no lo sabe, dejó de ser importante.
6: Mejor manager de la historia, Guillote.
1: Guillote, muy
6: total,
1: bien.
6: Siempre
1: el otro
6: voy
1: día
6: a ser
1: vi
6: el único.
1: Un anticipo de Guillote que grabó programa con este que era el de los Pumas, que eres simpático.
6: Con Agustín Crevi.
1: Con Agustín Crevi, lo voy a ver. Pues los ponen por YouTube ahora, ¿no? A
6: así
1: propósito,
6: es.
1: Estamos en YouTube. Les recuerdo, Radio Mitre está con cámaras nuevas en el estudio. Hay 1, 2, 3, 4, 5 cámaras de alta tecnología que están grabando todo. Así que cuidado, agente.
6: Ojo a la gente. Ya que estamos viendo dónde tenés las manos, qué hacés, sí, qué robás,
1: todo,
6: qué no robás.
1: Todo.
6: Tené cuidado.
1: Carola con el escote, Miguel, atento.
6: Miguel, guayo, ojo,
5: José Manuel.
1: José Manuel, vos también tenés cuidado.
3: Yo no tengo sándwich, no tengo nada hoy.
1: Nada.
5: Más peligroso que mono con navajas.
1: Este programa no come en el estudio.
3: No.
5: Hace 5 minutos.
3: Solo estudio. Fuera del estudio.
5: Hace 5 minutos
1: afuera
5: no comemos.
1: Afuera sí.
5: Nos quedan 22 horas para seguir comiendo.
1: Bueno, vamos al informativo. Estamos volviendo a casa. Hoy hay cadena nacional. ¿Qué pasará? ¿Qué dirá Milei? Ya lo sabremos. Dale.

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2: 22 minutos, cielo despejado en Buenos Aires, 16 grados la temperatura. Chile anunció una nueva ruta marítima entre Punta Arenas y Malvinas. El primer viaje comercial se realizaría durante noviembre con una embarcación de la naviera Eastern Island. La iniciativa generó advertencias sobre un posible conflicto con Argentina. La Corporación de Desarrollo de las Malvinas firmó un contrato con la empresa naviera chilena. La nueva conexión reduciría a la mitad la distancia de la actual ruta marítima que pasa por Montevideo. Una resolución del Mercosur prohíbe el ingreso a sus puertos de barcos con la bandera de las Islas Malvinas. El alcalde Claudio Radonich descartó un conflicto porque aseguró que la embarcación utilizaría otra bandera. La justicia revocó el bozal legal pedido por Tapia y Tobillino. La Cámara de Apelaciones de San Isidro consideró que la medida contra periodistas y dirigentes políticos vulneraba la libertad de expresión. El fallo dictado por el juez de garantías de Pilar, Walter Saetone, a pedido del presidente de la AFA, impedía a 5 periodistas y 3 dirigentes acercarse o referirse a Claudio Chiqui Tapia y Pablo Tobillino. La restricción alcanzaba a periodistas que publicaron notas sobre las causas judiciales vinculadas con la entidad. También afectaba a 3 dirigentes de la coalición cívica que presentaron denuncias penales. Entre las presentaciones realizadas por los dirigentes se encuentra, recordemos, la causa conocida como la mansión de Pilar. Cielo despejado en la noche de Buenos Aires, 16 grados la temperatura, 49% la humedad.
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0: Seguimos volviendo a casa a las 20 horas 4 minutos, 20 horas 5 minutos de este 3 de septiembre del 2026. Abrimos la segunda hora del Volviendo a Casa, lo hacemos como hacemos de costumbre, con eligiendo cada uno de nosotros una foto del día. Michael, ¿querés arrancar vos?
1: Sí. La foto del día es Daniel Santoro para mí. Daniel Santoro, nuestro compañero Daniel Santoro. Porque después de 7 años de donde lo habían acusado disparatadamente de extorsionador, espionaje, no sé cuántas cosas, fue sobreseído al fin definitivamente.
0: ¿Qué? ¿Lo del ruso? ¿Todo ese
1: no,
0: tema?
1: No, después de eso lo acusaron de formar parte de una misma banda con el falso abogado y no sé cómo nominarlo, el influencer D'Alessio.
0: Un chanta fenomenal, claro. Sí.
1: Y realmente la pasó muy mal. Yo me acuerdo que un día fue a Dolores, Santoro se llevó una muda de ropa y un cepillo de dientes, porque dijo, me parece que me quedo adentro.
0: Yo fui a declarar en esa causa de Dolores.
2: ¿Sí?
0: Sí, me citó, esa la llevaba, ¿qué juez?
1: El primero fue Alejo Ramos Padilla.
0: Alejo Ramos Padilla, sí. Me citó a declarar, yo fui a declarar en la causa de esa, porque no, ya no me acuerdo bien por qué. Pero tuve que declarar como testigo en esa causa, sí.
1: Sí, le habían dado el nombre de Operativo Puff. Ahí había rimbombantes nombres K que armaron eso. Fue un armado para buscar para inventar un sicario de Clarín. La verdad es esa, yo lo viví de adentro. Pero bueno, Santoro fue sobreseído definitivamente y en buena hora y es justicia.
0: Sí. Bueno, me alegro por el querido Daniel Santoro. Agente, ¿su foto del día?
2: Mi foto del día, Tato, es mitad económica y casi musical, podría decir, porque hoy se dio a conocer la quiebra de la empresa, de la cadena de electrodomésticos, pero en su momento básicamente basado en CDs y cassettes, Musimundo. Que había llevado, sí, un proceso de reconversión, históricamente, obviamente quienes nos escuchan y tienen más de 40 como yo, van a recordar porque era... Originalmente era efectivamente una casa de música, Musimundo.
0: Sí, claro.
2: Fue reconvertida, Tato, porque obviamente con el auge de Spotify y las redes sociales, Apple Music, etcétera, cada vez fue vendiendo menos discos, menos CDs y más electrodomésticos. Se reconvirtió en una casa de electrodomésticos. Sin embargo, empezó a cerrar sucursales, empezó a tener problemas en el proceso de venta. Se puso a la venta y no hubo un comprador concreto que pueda dar vuelta la situación. Y estaba con una duda concursal de 63 mil millones de pesos. La empresa Carsa, que fue la Carsa Sociedad Anónima, que era la firma controlante de la cadena, digo electrodomésticos, pero todos lo recordamos, por supuesto, por la música. En un momento, en la reconversión, me acuerdo, empezaba cada vez a ocupar porcentajes más altos los electrodomésticos y menos la música.
3: Claro.
2: Pero, por supuesto, los que somos amantes de la música la recordamos porque venían los CDs, los primeros CDs iban a Musimundo,
0: sí,
2: ¿no?
0: Pero cambió la época. Mm. Evidentemente no tuvieron la habilidad de adaptarse a los nuevos tiempos. Hoy,
3: medio efecto blockbuster.
2: Absolutamente.
0: Bueno, le tendrán reconvertir, ¿no? En comparación, claro. Blockbuster, acuérdense, para los más jóvenes, sepanlo, era la casa de los videos de las películas.
2: Claro, los VHS.
0: Y de golpe murió y era... No había manera de no ir a un Blockbuster los jueves, los viernes o los sábados. No. Uno se olvidaba de devolver el video y te cobraban extra, era un negocio.
2: Si no lo rebobinaba, Gerardo.
0: Si no lo rebobinabas, te cobraban.
2: Obvio, tenías que rebobinarlo.
0: Y sin embargo, un día se apagó y un día no hubo más Blockbuster.
3: Parecía un mundo imparable, ¿no?
0: Parecía que se comían
3: todo. Esto solo
0: va
3: a crecer.
0: Exactamente.
3: Y no solo no creció más, sino que desapareció. Queda un Blockbuster en el mundo que lo conservaron así como...
0: Reliquia.
3: Como, sí, sí, tipo una experiencia museológica.
0: Bueno, otra que pasó también parecida, pero que volvió, fueron las canchas de pádel.
3: Sí. Claro.
0: Las canchas de pádel en un momento eran un furor total, pero total, y de pronto desaparecieron.
3: Sí.
0: Y ahora en los últimos años, bueno, nosotros tenemos a Nachito Bulián, que es fanático. Pero ahora volvieron las canchas de pádel distintas.
1: Más vidrio.
0: Más vidrio, tienen otro piso, porque lo que pasaba con las canchas de pádel era que te rompías las rodillas.
1: Rodillas y tobillos.
0: Ahora tienen un piso mucho más amigable, y la verdad que es un deporte súper divertido, muy lindo y muy dinámico. Pero en un momento había desaparecido.
1: Por completo, quedaban cementerios de cancha en...
0: ¿Te acordás? Y volvió. No creo que vuelva Musimundo.
2: No, Tato, no, ya está.
0: Pero bueno, hay negocios que son de épocas, claramente. Y este era uno de ellos,
2: ¿no? Y el intento, me quedo también con el intento de reconversión frustrada, ¿no? Cuando se habla muchas veces de industrias que, bueno, hay que ver si se pueden reconvertir. Bueno, hay industrias que no se reconvierten más. Las disquerías quedan como para una población de nicho y las grandes casas de música, Tower Records tampoco, digo, no existen más, Tato, ¿no?
0: Tower Records, claro. Me hago.
2: Sí, todavía está en Japón, tengo entendido.
0: ¿En serio?
2: Pero, sí.
1: Ustedes me atacaban por las boticas al comienzo del programa.
0: ¿Te das cuenta? ¿Te das cuenta? Es que nos vamos poniendo viejos y no nos damos cuenta.
2: Sí, Tato.
0: El problema del paso del tiempo es que es lento e inexorable.
3: Sí. Ya lo contó Miguel el otro día.
2: Así es, Gerardo.
0: Uruguayo, ¿tu foto del día?
1: Mi foto del día es la de Álvaro Montero, el arquero de Boca, que ayer atajó dos penales en la serie por la Copa Argentina. Recordémosle a la gente, empataron Vélez y Boca en los 90 minutos 0-0 en el partido de octavos de final de Copa Argentina en Córdoba, en el Kempes. En el último minuto del encuentro, Vélez tuvo también un penal para haberlo liquidado, porque se convertía una jugada en la que el arquero sale. Al final de cuentas le terminó saliendo bien a Montero, porque él comete el penal, pero evita el gol. Y después el penal lo ejecuta Godoy, una de las joyitas de Vélez. Pega en el palo, Boca llega a los penales y en esa definición por los penales ataja el primero, fundamental, nada menos que al capitán, que Elías Gómez, y después termina atajando también el último, el quinto penal frente a Thiago Silvero para que Boca ganara 4-3 en la definición por penales.

0: Las últimas 15 definiciones por penales que tuvo Boca ganó 13. Por supuesto que no en toda la figura fue Montero, porque recién llegó a Boca.
1: Claro.
0: Además se lo sacó a Vélez, a Montero. O sea, Boca le sacó...
2: Ah, era de Vélez.
0: Claro, era el arquero de Vélez. Con el arquero que era de Vélez hasta hace dos meses...
1: Mirá qué morbo ese.
0: Sí, bueno, las cosas del FOBA. por eso, porque fue además la figura en otra definición por penales de Boca. Mi foto del día es la del colombiano Álvaro Montero, porque además los primeros partidos en Boca fue responsable de alguna de las derrotas, o por lo menos de goles que recibía Boca y que le significaban tener que remontar partidos. No había arrancado bien, hoy parece asentado en el arco Genaice.
1: A mí me pasa algo con Guillermo Barros Schelotto.
0: ¿Con cuál de los dos?
1: Con Guillermo. Yo odiaba a Guillermo Barros Schelotto cuando era jugador de Boca, Carola, porque era insoportable. Jugaba de delantero, era buenísimo.
3: ¿Qué jugador?
1: Pero era insoportable. Siempre hablaba a los árbitros, hacía echar jugadores de lo contrario. Ahora como técnico me parece extraordinario, es el único que tiene coraje, que se enfrenta contra los árbitros, contra Tapia, y evidentemente dirige muy bien. Así que ahora soy hincha de Barros Schelotto, pero lo odiaba como jugador. No sé, uruguayo, si comprendés mi posición.
0: Absolutamente, porque era fastidioso. Era insoportable.
1: Sí.
0: Jugadorazo.
1: Sí, por supuesto. Pero bueno, como uno le tenía bronca, no lo veía tanto a eso.
0: Para los hinchas de Boca de Gimnasia, que lo tuvieron como propio ídolo. Ahora, el que lo tenía enfrente era capaz de sacarte de las casillas.
1: Ah, Nachito, crack. Vos lo amás, claro.
4: Yo lo amo y espero que venga a dirigir a Gimnasia. ¿No?
1: Claro. Bueno, yo voy a poner como imagen del día. Obviamente que en un ratito tenemos cadena. No, primero Carola, perdón. Me olvidé de Carola.
5: Llegué tarde al estudio, estaba buscando un café.
1: Mea culpa. Bien, Carolita, dale.
5: Sí. Bueno, voy a poner en la foto del día a Tini, pero por su show de anoche en México. A Tini Stoessel, sí, que se presentó por primera vez en vivo después de todo este escándalo del que está hablando toda la prensa en estos días, que la enfrenta con su padre por el tema del acceso a su patrimonio. Bueno, se presentó ayer en México, en Guadalajara, con estadio lleno. Mucha emoción, mucho apoyo de sus fans mexicanos que le cantaban por momentos "Estamos con vos, no estás sola", y posiblemente el título de lo que sucedió anoche sea que quedaron fuera del setlist, es decir, de las canciones que interpretó en el recital, dos temas importantes. Uno, Pa, que le dedicaba a su padre Alejandro Stoessel, y que indefectiblemente cantaba en cada recital.
1: ¿En serio?
5: Fuera.
1: Y otro, ¿sacaron de la lista?
5: Lo sacó. Hay que ver si...
4: Datazo, Carola.
5: Sí, ese y el otro tema que se llama Ángel, que iba en realidad más contra Marcelo Tinelli por el enfrentamiento que había tenido con su padre, pero eran básicamente dos temas que hablaban de su vínculo paterno. Hay gente que dice que hay que leer esto como un mensaje claro de ella, o hay otros que me sugirieron también esta opción hoy. Bueno, tal vez no quiso cantarlos para que nadie abuchee, ni las fans, les fans de Tini son absolutamente devotos a Tini.
1: Chica, porque evidentemente debe ser una chica medio aniñada, que está alejada de todas esas cosas.
5: Sí.
1: Y está rodeada de sátrapas.
5: Sí, igual ayer se la notó más plantada. Sí, estaba más plantada, habló con mucha emoción, con sus fans, habló de sus amigos de toda la vida, se encargó de decir, mis amigos de toda la vida que están conmigo.
4: Esta
5: siempre.
4: Es la canción Pa.
1: Esta es Pa. Esta.
4: Vas a tener que cambiar la letra.
1: No lo conozco a Rodrigo de Paul, pero Rodrigo de Paul me resulta un tipo que me da confianza, me transmite que debe ser buena madera. No sé, Uru, si tenés alguna información, no se sabe.
0: No, a ver, si digo que no, estaría faltando la verdad, pero tampoco.
5: Estaba ayer en el
1: transmite
5: recital.
1: Eso, no, estaba ayer.
5: Estaba en México en el recital, ella lo saludó en medio del recital, también porque alguien le tiró una muñeca con un vestida de novia, entonces le dijo, Rodri, ¿dónde estás? Y se lo mostró.

0: No, bueno.
1: Bueno, ojalá
0: primera que... aparición de Tini.
1: Ojalá que se ponga bien. Yo voy a poner como foto del día. Ustedes dirán, vas a poner a Malvinas, obviamente.
2: Claro,
1: un ratito
2: empieza
1: la cadena nacional.
2: Eso,
1: no. No.
0: Mira vos,
1: Tato. Voy a poner a Pepita la pistolera.
0: ¡Apa!
2: ¡Gerardo!
1: ¿Por qué? Porque me enteré que se viene una sí. nueva serie.
0: Sí.
1: Con Luisana. Nunca me sale bien.
2: Luisana Lopilato.
1: Luisana. O Luisa, o Luisana, ¿cómo es?
2: No, Luisana Lopilato.
1: Luisana, nunca me salió el nombre ese.
0: Sí, porque uno quiere decir Luciana.
1: Claro, es Luciana, pero
0: Luisana. Se ve que
1: se equivocaron cuando la adoptaron y le pusieron Luisana. Bueno, va a ser de Pepita la Pistolera. Yo la conocí a la Pepita la Pistolera real.
0: ¡Aupa!
1: Y quería contarles eso porque cuando hoy vi la noticia de Luisana Lopilato, dije, yo la conocí a Pepita la Pistolera. A mí nadie me llamó, nadie me preguntó nada.
3: Mar del Plata, año 90, ¿no?
1: Exactamente. Y te voy a poner el contexto para que veas lo que es la historia, las vueltas de la vida. Y cuando uno se va poniendo... cumpliendo años, Michael, le pasan estas cosas, que se acuerda de cosas que de golpe son atravesadas por un poco de historia. Cuando matan a José Luis Cabezas, en el año 1997, yo estaba, mira, estaba comiendo, si no me equivoco, en la casa de Marcelo Panoso.
0: ¡Opa! ¿En serio?
1: En serio, en un cumpleaños o algo así que estaba festejando él, y me llaman del diario Clarín, donde yo trabajaba, y me dicen, mataron a un fotógrafo de la revista Noticias, tenés que irte ya para Mar del Plata. Para Pinamar, para Pinamar, que es donde lo habían matado. Y me fui a Pinamar, bueno, y en Pinamar estuvimos unos días cubriendo la noticia del asesinato de José Luis Cabezas, con un montón de vueltas, miedos, pensábamos, bueno, una experiencia muy traumática, y alguien de la policía dice, no, a Cabezas lo mató una mafia de Mar del Plata. Imagínate, todavía el nombre de Alfredo Yabrán no estaba entre nosotros, que había sido finalmente el instigador. Entonces la policía, para eludir a Yabrán, para que no miráramos a Yabrán, inventaron una pista falsa, que era una runfla de Mar del Plata a la que supuestamente había conocido José Luis Cabezas y por algún motivo lo habían matado. Esa era la historia que contaban. Inmediatamente yo me subí a un auto con un fotógrafo y nos fuimos para Mar del Plata.
0: Claro.
1: Y terminamos, ¿dónde? En los tugurios del puerto de Mar del Plata, preguntando por una tal Pepita la Pistolera, que era el nombre que nos habían dado los de la policía. Y terminé en un cuarto de un sucucho tremendo de Mar del Plata, con Pepita la Pistolera acostada en la cama, tapada por una frazada, contándome que ella no conocía ningún Cabeza, que ella, al único fotógrafo que conocía era uno que no sé dónde, y contando anécdotas mientras fumaba rabiosamente y chupaba y estaba rodeada de cuatro o cinco tipos que la acompañaban. Un personaje extraordinario, extraordinario. La seguí viendo dos o tres veces más, y cada tanto la llamaba. Es un personaje de la runfla de Mar del Plata, totalmente, era un personaje lo más marginal que se les puede ocurrir. No sé cómo será la serie de Luisana, supongo que será una mujer más bella. Era una pandillera de los bajos fondos, claro, del puerto de Mar del Plata. Pero bueno, quedó como un personaje histórico de una Argentina que no está más. Que yo supongo que se convirtió en una Argentina mucho más peligrosa y mucho más decadente que eso que en aquel momento parecía la decadencia. Claro, todavía no había tanta droga, no había tanta violencia, o por lo menos no de manera tan establecida como la que conocimos tiempo después. Así que me recuerdo a Pepita la Pistolera, un gran personaje de aquellos años.
3: Hablando de José Luis Cabezas, hoy la legislatura porteña le cambió el nombre a la calle California, que a partir de hoy se llama José Luis Cabezas.
1: ¿Por qué California?
2: Porque ahí está la editorial Perfil en California, 1715, yo trabajo ahí hace 16 años, y hubo una iniciativa justamente de Perfil para cambiarle a la calle California, ocupa gran parte de media manzana, la editorial tiene de todo, diario, tiene radio, revistas, y hoy, a través de una iniciativa, la verdad que lo llevó Rodrigo Lloret, que es el director hoy del diario Perfil, yo trabajo con él, y llevó la iniciativa a la legislatura y fue votado casi unánimemente, se abstuvo la Libertad Avanza, Tato.
1: ¿Por qué?
2: porque lo odian a Jorge Fontevecchia, los Milei no lo quieren nada.
1: Tiene que ver, increíble.
2: Así que la calle, como contaba muy bien Miguel, hizo muy bien entrarlo, se va a llamar José Luis Cabezas en lugar de California, allí en Barracas.
1: José Luis Cabezas, ¿no?, era un fotógrafo de la revista Noticias, muy intrépido, como eran todos los fotógrafos de la revista Noticias en la década 90.
2: Siguen siendo los de perfil.
1: Sí. Siguen siendo los.
2: Sí, son buenísimos los
1: que
2: fotógrafos.
1: Que fue a una fiesta a sacar fotos, como sí. hacían todos los periodistas de la revista Noticias en las noches del verano, sacó en la Pinamar, foto y sacó la foto de
3: la había sacado antes, yo fui mi amigo de él.
1: La había sacado antes en la playa, caminando con la mujer. Es verdad. Pero nada, era un fotógrafo intrépido, seguramente sería, como eran los fotógrafos en aquellos años.
3: Era un personaje, sí, yo con él viajé.
1: Alegre, buena onda, muy noctámbulos.
3: Sí, y no, pero José Luis tenía características particulares, ¿eh? Absolutamente puntual, por ejemplo.
1: Bueno.
3: Que no siempre, viste.
1: No sé, sí.
3: Y no, era muy, muy responsable, muy. Tenía un enorme futuro. Ya tenía un muy buen presente, pero en el futuro, bueno, eso es lo que pasó.
1: Lo mató la policía bonaerense de Pinamar bajo las órdenes de Gregorio Ríos, que era jefe de la custodia de Alfredo Yabrá.
3: Así es, y el grupo Los Hornos, Barra Brava de.
4: De estudiantes.
1: De estudiantes de La Plata, de gimnasia, sí, señor.
4: De gimnasia. Ah, ¿gimnasia?
1: No, de estudiantes. No,
4: estudiantes. Estudiantes.
3: Me parece que no, pero lo chequeamos.
1: Lo chequeamos, bueno. Vamos al informativo y seguimos, dale. Al informativo no, perdón.
2: Ya me querés limpiar.
1: No, perdón. Lo mío de recién fue un fallido.
2: Yo no vaya a estar nominado a los Martín Fierro de radio. Yo te lo digo.
0: No, Luis.
1: Luis, estoy pidiendo disculpas.
2: Ya es la segunda vez que me haces en la noche de hoy. La primera fue con lo de la salada que dije y me dijiste, no, para eso intervenís.
1: Y bueno, pero eso fue una intervención, digamos, todo. Totalmente desubicada, Luis.
2: Ah, bueno. Como estoy acostumbrado, Luis. Yo voy a ir con una imagen del día más importante que la de todos ustedes.
1: Ah, bueno.
0: Bueno, a ver.
2: Yo no sé si alguno de ustedes tiene una guerra con el pelo. Es una guerra muy común.
4: Sí, claro. Yo también. ¿Eh?
1: No sé por qué lo mirás al uruguayo.
2: No sé por qué alguien está con gorra. Pero la cuestión es que la pregunta es, ¿adiós a la calvicie? Un muchacho se tatuó pelo en la cabeza. No. En la cabeza.
1: Qué impresión, no lo puedo creer.
2: Tatuó pelo en la cabeza para dejar atrás su historia con la calvicie.
1: Pero es ridículo, ahora hay muchos tratamientos, entiendo.
0: ¿Pero para qué?
2: La imagen capturada por una tatuadora rápidamente sorprendió a toda la gente, ¿eh? Todo tipo de comentarios. Lo estamos viendo en nuestro canal de YouTube. Cómo le brilla la calva, ¿no? Parece un muñeco de Lego.
1: Es verdad, parece un muñeco.
2: Hay mucha gente que dice que estaba mejor cuando estaba peor.
1: Y sí, la verdad
0: que sí.
1: Claro
0: que sí.
2: Un tatuaje medio pelo, el pelo de Chacho Caudet, dicen algunos.
1: Hay una onda Chacho, ¿viste? Sí.
2: Le brilla el tatuaje, es un espanto eso, parece un robot. Alguien dice el bebote de plástico de mi hija pintada con fibra.
0: ¡Es horrible!
1: Es verdad.
2: Claro, hay uno que dice la macana si se quiere cambiar el peinado, ¿no? Porque no puede. Y lo bueno es que se lo tatuó con gel efecto mojado.
1: Es un horror.
2: Es un espanto total.
1: No,
2: bueno,
1: vean.
2: Che, hay mujeres que se
1: no
2: tatúan las cejas y este muchacho se tatuó el pelo.
1: No lo vean, les pido a nuestros queridos oyentes que no se metan en el canal de YouTube a ver esta porquería que nos trajo Luis, porque es un espanto.
2: Es un Playmobil humano. Le mandamos un saludo grande.
1: Bueno, Dios sabe. Gracias, Luis.
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19: 8:30 de la noche, cielo ligeramente nublado en Buenos Aires, 14 grados 8 décimos la temperatura. El Senado avanzó con cambios en la ley de biocombustibles. La Libertad Avanza y sus aliados consiguieron dictamen para una nueva normativa. La iniciativa podría llegar al recinto durante este mes. El proyecto eleva al 15% el corte obligatorio de bioetanol y aumenta al 10% el porcentaje obligatorio de biodiesel. El dictamen fue aprobado por las comisiones de Energía, Combustibles y Minería y de Presupuesto y Hacienda. El riesgo país bajó de los 500 puntos y retrocedió el dólar oficial. El indicador de JP Morgan cayó 7 unidades y volvió a ubicarse por debajo de los 500 puntos. El dólar oficial bajó 5 pesos y cerró a 1.530 en el Banco Nación. Los bonos soberanos argentinos operaron en alza durante la jornada de hoy. El dólar minorista terminó la jornada a 1.530 pesos en las pizarras del Nación. En el mercado mayorista la divisa cerró a 1.508 pesos, 3 menos que en la rueda anterior. La presión baja 1.010 hectopascales, viento del sudoeste a 4 kilómetros en la hora, cielo ligeramente nublado, 14 grados 8 décimos la temperatura, 57% la humedad.
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0: señoras y señores, 20 horas 32 minutos y es el momento de presentarlo a él, que llega en el helicóptero, como siempre, a la terraza de Radio Mitre, acá en Mansilla 2668. Posa el helicóptero, después baja él por las escaleras, muy, muy elegante lo vemos hoy. Entra al estudio de la radio, aquí en la calle Mansilla, hoy con cámaras nuevas, un estudio remodelado, espectacular, y con mucha delicadeza se sienta y se presenta el agente Spielman.
1: Bueno, digo,
2: era, falta
0: que era... Te das cuenta, uno quiere enaltecerlo, celebrarlo, y él siempre ha seguido.
3: Aterrizaje grácil.
0: Claro.
3: Más no.
1: Gerardo, muy buenas noches.
0: ¿Cómo andas, agente?
1: Usted sabe de mi pasión por la música, pasión secreta.
0: Sí, ¿qué secreta? Si nos hincha todo el tiempo con, con sus discos, con sus cosas raras, sí.
1: Usted sabe que en estos días hice un operativo en el tercer piso de Uspallata 3160, la sede del gobierno porteño.
0: Sí.
1: Subí al tercer piso por un ascensor especial para el jefe de gobierno, Jorge Macri.
0: Es un edificio muy lindo.
1: Hermoso, ese. Nuevo, autosustentable, un edificio que es un arquitecto muy reconocido, porque que lo inauguró no era, Mauricio Macri, ¿no?
0: Era para, creo que el Banco...
1: Para el Banco Ciudad.
0: Banco Ciudad.
1: Exactamente.
0: Y después, cuando vieron que estaba tan bueno, no me acuerdo quién era.
1: Mauricio Macri era el jefe
0: Mauricio
1: de gobierno.
0: Mauricio Macri todavía. Dijo, ¿para qué banco de la ciudad me lo quedo
1: esto
0: yo?
1: Esto va para nosotros. En el tercer piso, Gerardo... En una de las esquinas, ingresé al despacho del jefe de gobierno, Jorge Macri. Agarré tres de sus discos vinilos preferidos, Rolling Stone. Tiene ahí una bandeja giradiscos y vinilos que suele escuchar a la tarde. Es muy fanático de los Rolling Stones.
0: ¿En serio?
1: Fue DJ Jorge Macri cuando era joven. Uno de sus hijos, de hecho, es fanático de los vinilos y también es DJ. Heredó la pasión de su padre. Y le coloqué chips para poder escuchar todo lo que dialoga el jefe de gobierno, Gerardo, desde su oficina.
0: Usted comparte entonces con Jorge Macri la afición por los vinilos.
1: Y por la música en general, sí, sí, sí, sí, sí.
0: O sea que escucha los Rolling Stones.
1: Le gustan mucho más que los Beatles, por ejemplo. Es muy fanático de los Rolling Stones. Muy fanático. Así que le puse un chip, Gerardo, para escuchar todo.
0: ¿Te sorprende, Carola?
3: Muchísimo, sí, sí, sí.
0: ¿Eh? Me lo veía más aburrido. Me lo imaginaba escuchando, no sé, algo más.
3: ¿Qué?
0: No sé. La Pantoja.
1: No, le gusta el rock. No, le gusta el rock al jefe de gobierno. Es rockero el jefe de gobierno.
3: El DJ.
1: Rockero. El hijo le va informando en qué lugares hay ventas de vinilo los fines de semana y él se copa y a veces pasa por esos lugares. Tiene uno de los hijos muy fanático también de la música. A partir de ese chip, Gerardo, estuve escuchando algunas conversaciones.
0: No quiero arruinarle la vida a la gente Spielman, pero le recomiendo al ministro, al jefe de gobierno de la Ciudad de Buenos Aires, que no lo reciba a la gente Spielman con esos vinilos, porque se los puede llegar a...
3: chorear.
0: A chorear.
3: Sí.
0: Es la verdad, digamos todo.
3: Sí.
1: Gerardo, hoy la ciudad, y por eso arrancamos con el jefe de gobierno, se ha transformado, hemos hablado de este tema también, en el centro de una guerra política que tiene siempre ribetes nacionales, porque todo lo que pasa en la ciudad, primero tiene un impacto nacional, uno le gusta ser porteño-céntrico, pero la verdad es que tiene un impacto nacional.
0: Sí, obvio, sí.
1: Sí, Javier Milei fue diputado nacional por la ciudad, Mauricio Macri fue presidente luego de ser 8 años jefe de gobierno, y Fernando de la Rúa fue presidente, es un caso paupérrimo, pero Alberto Fernández, dirigente de
0: también,
1: la capital.
0: Claro. Sí,
1: todo
0: sí.
1: Lo que nace en la capital ha tomado siempre un sesgo nacional muy importante.
0: Mucha relevancia, es así.
1: Sí, y la verdad es que hoy en la política porteña, Tato está pasando por una serie de interrogantes muy, muy grandes sobre quién va a gobernar la ciudad y su impacto eventual en las elecciones nacionales. Hay dos decisiones que tiene que tomar Jorge Macri, Tato, y las tiene que tomar a fin de año, que van a ser muy importantes para ver cómo se ordena la ciudad y eventualmente cómo se ordena también la discusión nacional, que es la fecha de las elecciones.
0: Eso lo tiene que decidir
1: el jefe de gobierno con un decreto. Tato puede decir, bueno, son con las nacionales, las adelanto, las dejo, las pongo en marzo, las pongo en septiembre, las pongo cuando quiere, es una decisión del jefe de gobierno.
0: Acordémonos que la última vez metió la pata.
1: Adelantó a mayo exactamente las elecciones y cuando en otros casos habían sido pegadas con las elecciones nacionales.
0: Él creyó que separándose de la nacional se beneficiaba y en realidad se perjudicó.
1: Sí, sí, hay que ver qué hubiese pasado si iba con las nacionales, pero obviamente lo que ocurrió fue que al PRO le fue muy mal. Fue de hecho la peor elección del PRO en 25 años, ¿no? Igual, a ver, hay que decirlo. la fecha de las elecciones es importante, lo más importante es ver cómo llega el PRO a esas elecciones, con acuerdo o no con la Libertad Avanza, que es la gran incógnita en estos meses.
0: Claro, ¿quién va a encabezar, el PRO o la Libertad Avanza? Esa es la pregunta del millón.
1: Y el PRO, si deja que no encabecen en la ciudad, ¿sigue el acuerdo con la Libertad Avanza o lo rompe? O la única forma de que el PRO acuerde con la Libertad Avanza es que en la ciudad la siga encabezando alguien amarillo, Tato. Eso es parte de la discusión que se está dando ahora. Es parte de esa discusión. En la segunda decisión es, ¿con primarias o sin primarias? En 2025, la ciudad suspendió las PASO. No hubo primarias a legislador porteño, que eran las elecciones que había. A jefe de gobierno, hoy, tanto si mañana se votase en la ciudad, sí, hay primarias, hay elección general y hay balotaje. Porque en la ciudad necesitas sacar más del 50% para que no haya una segunda vuelta, con lo cual hay tres para elecciones hoy en la ciudad.
0: Para la elección de jefe de gobierno porteño me parece súper sensato, porque es una elección importante. Para la de los legisladores, perdónenme, otra vez, no, yo, como así como hace dos años dije, no cuenten conmigo, no pienso ir a votar una primaria para legisladores de la ciudad, perdónenme.
1: No, Tato, claro.
0: No cuenten conmigo, no pienso ir a votar a una primaria de legisladores porteños.
1: Bueno, por suerte el año pasado no
0: pasa. ¿Qué pasa, Carola?
3: Está bien.
0: ¿Vos vas a ir a votar a provincias, legisladores?
1: Concejales.
0: ¿No? Dejate echar.
1: Ahora, Tato, la pregunta de quién encabeza, si hubiese una primaria jefe de gobierno, podría en una primaria perfectamente alguien de la Libertad Avanza y Jorge Macri, y el que gana es el candidato a jefe de gobierno de un acuerdo. Esa primaria te resolvería lo que exactamente acabas de preguntar.
0: Si es a jefe de gobierno, puede ser. Ahí puede valer la pena.
1: Exactamente. ¿Sí? Esa decisión también es iniciativa del jefe de gobierno. La Libertad Avanza a priori quiere que no haya primarias en la ciudad, porque a nivel nacional lo está impulsando y tiene sentido. Lo natural, obviamente, en el PRO es que Jorge Macri vaya por la reelección, pero la Libertad Avanza, Tato, y lo venimos contando, hoy no tiene un candidato claro después de la caída de Manuel Adorni y de Patricia Bullrich, que ya parece que juega cuando dice, ay, bueno, pero podría
0: Patricia
1: ser que
0: no
1: tenga...
0: Patricia no quiere ser jefa de gobierno, no le interesa, no la hinchen más, ya está.
1: Exactamente.
0: Y Adorni, si no termina preso, le pegan el palo.
1: Exactamente, tal cual. Con lo cual, no hay un candidato claro en la Libertad Avanza. Karina Milei sí ordenó que sigan recorriendo la Libertad Avanza y sigan haciendo planes de planes de gestión como si fuesen solos, o sea, haya o no acuerdo, la Libertad Avanza tenga personas recorriendo la ciudad.
0: ¿Con qué candidato?
1: Bueno, todavía no lo tienen.
0: Porque ella sacó a pasear a Pilar.
1: A Pilar Ramírez, que es la presidenta de la Libertad Avanza de la ciudad.
0: Yo no la conozco a Pilar Ramírez. ¿Alguno de ustedes la conoce a Pilar Ramírez? ¿Alguna vez la escucharon hablar a Pilar Ramírez?
3: Muy pocas veces.
1: No es conocida.
0: ¿Qué piensa de la vida? ¿Saben qué piensa sobre cualquier cosa? Nadie la juna.
1: No es conocida. Es una persona de recontra confianza de Karina Milei y es la presidenta de la Libertad Avanza de la ciudad. Y después, Tato, cuando mirás el escenario de otros jugadores, porque acá hablamos del PRO de Libertad Avanza, que se supone que sea de acuerdo entre ellos, deberían ir camino a ganar. El peronismo, Tato, en la ciudad está pasando un momento, te dirías, hacía años que no lo veía tan detonado internamente. Todas las internas que escuchamos entre Kicillof y Cristina a nivel nacional están pasando en la ciudad, Tato.
0: ¿También?
1: Es impresionante. En la ciudad hay dos o tres capos, figuras del peronismo. Uno es efectivamente Juan Manuel Olmos, que es el presidente de la auditoría y que fue presidente del peronismo porteño. Otro es el senador Mariano Recalde, que hoy preside el PJ. Y después hay otros actores. Está Leandro Santoro. Hay gente de Kicillof. Bueno, empezaron a
0: Juan
1: votar.
0: Manuel Olmos, un tipo muy influyente.
1: Muy importante.
0: Yo creo que no le va. En lo personal, nadie lo conoce. Son tipos de las sombras, así como el Taro Angelici. Para mí son tipos de otra época. Son
1: absolutamente.
0: De la oscuridad.
1: Pero, ¿qué está pasando, Tato, en el peronismo? Están votando todo el tiempo divididos. Son 20, 60 legisladores, son el bloque más importante en número. Y se están peleando entre Kicillof, Olmos, Recalde, y están votando todos diferentes todo el tiempo en la legislatura. Empezaron a votar, entonces aparecen todos divididos, que es también producto de lo que está pasando a nivel nacional. Claro. A tal punto, Tato, que hay una legisladora desconocida totalmente, llamada Berenice Yáñez, que hace un mes y medio no tuvo mejor idea que decir, en un discurso público, Cristina está bastante equivocada y jode bastante las pelotas. Perdón la frase. Ajá. Es lo que dijo una legisladora de Kicillof. Imagínate, en ese bloque hay gente de la Cámpora, Tato.
0: ofendidísimos con esa definición.
1: Entonces, imagínate el momento que están pasando. Tampoco tienen un candidato claro. Leandro Santoro le iba a ir mejor en el 25,
0: basta,
1: terminó
0: basta,
1: segundo.
0: Leandro Santoro ya fue candidato 200 veces, ya está.
1: Mariano Recalde quiere ser candidato a jefe de gobierno. Está,
0: bueno, va.
1: ¿Te puedes imaginar?
0: Muchachos, renuévense un poco.
1: Bueno. Ese es el gran problema que está pasando el peronismo. Y finalmente, Tato, aparece por ahí intentando meterse entre todo este lío que
0: ¿quién?
1: Contamos. Horacio Rodríguez Larreta.
3: Opa.
0: ¿Otra vez?
1: Flamante padre de Justo, quien duerme muy poquito. Me cuenta que duerma no más de 2 o 3 horas. Justo no deja dormir a la familia de Horacio Rodríguez Larreta y a su mujer. Él igualmente, como se levanta a las 5 o 6 de la mañana y se acuesta a las 12, tampoco es que dormía mucho años anteriores. Pero Horacio Rodríguez Larreta, quien sueña con entrar en el balotaje, dado que hay que sacar 50%, el escenario que contamos no es tan fácil llegar al 50%, y si él se mete en el balotaje, dice, vaya contra quien vaya, va a poder ganar, es una rara estrategia, pero es la estrategia que hoy tiene, y sigue ahí amaneciendo y dice todo el tiempo que va a ser candidato a jefe de gobierno el año que viene, luego de haber estado 8 años al frente de la ciudad,
0: quiero,
1: y 8 como jefe
0: de gobierno. Yo quiero gabinete. Jugar de nueve en Racing, Miguel, ¿tengo alguna chance? No. ¿O de 5?
2: No, de 9 no, porque está maravilla, pero te claro que hay algunos otros lugares.
0: No seas malo, ¿eh?
2: No.
0: Uruguayo, no seas malo, ¿eh?
2: No, porque sé que juegas bien.
0: No seas malo, uruguayo, ¿eh?
1: Gerardo, me está saliendo que el jefe de gobierno acaba de poner Start Me Up de los Rolling Stones, que le estamos escuchando, le acaba de poner en su giradiscos de Uspallata. Así que me estoy retirando a escuchar los Rolling. Adiós, Gerardo.

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2: Hola Radio Mitre, mi fiel compañera, soy María de Bulón y Carolita, otra vez encuentro, te escucho contando una historia espectacular. Qué buena la idea de que haya reaparecido el Wijin, es una excelente noticia. ¿Será que el humano está aprendiendo algo? ¿Está concientizándose? Bueno, ojalá, me encantan tus historias, siempre las escucho, espero hasta ahora ansiosamente para escucharlas. Y bueno, todo, Tato, lo amo, a todos, los quiero muchísimo, me encantan, me acompañan todo el día.
3: ¡Qué linda! ¡Gracias! No dijo nada el negrito, no sé si habrán notado, ¿no?
2: Ni una palabra.
0: Yo creo que lo editaron el mensaje.
3: Che, a propósito de edición, agradecerle a Pupa Bonamusa, a Ale Bedoya y Gonzalo Arraya, nuestro equipo de producción extraordinario, y a Nazarena Benguini, nuestra operadora. ¿Cómo estás, Nasa? ¿La estás llevando bien? ¿La llevas bien? ¿Llevas bien el programa? ¿Tenés alguna queja con alguno especial? ¿Con la gente de Spielman? ¿No? Nada contra, para decirle a la gente de Spielman. Qué raro. Más mensaje, dale.
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4: Hola, Tato y equipo. Buenas noches. Pero debe haber habido otra Pepita la Pistolera mucho antes. Ajá. Porque a mí de chica me decían Pepita la Pistolera, tendría 5 o 6 años y yo tengo 70. Así que evidentemente había algún personaje antes de la que usted conoció. A lo mejor sería interesante rastrearlo. Bueno, buenas noches a todos. María de las Flores.
3: Gracias, María. ¿Podés googlear? ¿No? Porque estoy buscando. Seguro de que tiene razón nuestra oyente.
5: Tiene razón, es un...
3: Era un apodo común, sí. Era un apodo común, pero sí, no, pero debe responder a algún personaje series, de la tele. Sí, ¿no?
6: Hay que buscar. Por Google. Ahora está todo apareciendo Margarita y Tulio, que era la.
5: Claro, Margarita y Tulio.
6: Pero nos tenemos que ir más atrás, nos dice nuestro oyente.
5: Pero el mote de Pepita la Pistolera viene del año 85, cuando yo te decía que me acordaba, que limpió a tres tipos que entraron a la casa.
3: Al de Margarita y Tulio.
5: Margarita y Tulio.
3: Sí, pero es verdad lo que dice el oyente, que debe estar. Debe referir a otra.
5: A otra anterior, sí, es probable.
3: De alguna serie, de alguna película, de algún libro.
6: Sí, sí, sí.
3: Bueno, vamos a buscar por ahí. Buscar.
6: Nos ayuda. No aparece tan fácil, ¿eh?
3: No, bueno. No. De todos modos, la anécdota que yo les conté recién es de 1997. Ya pasaron unos cuantos años.
5: Casi 30. 30 años. 29, sí.
6: Esta señora dice que ella tiene 70 y que en su niñez la abuela le decía Pepita la Pistolera.
3: Ah, no, entonces así que sí, ya es anterior.
6: Nos vamos un poquito más para atrás.
3: Sí, en un rato viene la cadena nacional. En 6 minutos y monedas, cadena nacional de Javier Milei por Malvinas. ¿Qué dirá? ¿Qué anunciará? ¿Qué revelará? Vamos a estar muy atentos con eso, por supuesto, porque obviamente va a ser la noticia de esta jornada. Estamos de temprano esperando esto. Uno imagina, y algo nos contó el agente Spielman, algo nos contó Miguel, que tiene que ver con la provocación, vamos a decirlo así, de Donald Trump a los británicos, diciéndoles, ustedes no me apoyaron en el Estrecho de Hormuz, ahora vemos qué pasa con Malvinas. Uno imagina que tiene que ver con esto, que es consecuencia de eso lo que va a pasar en un ratito. ¿Más mensajes? Dale. No, en un ratito. Bueno, en un ratito los mensajes. Pero bueno, es lo que se sabe. Las Malvinas son argentinas. Este es el título de la charla que va a dar Javier Milei. Atentos, lo acaba de comunicar Pablo Quirno, el canciller. Como que se ve que tiene un título, va a hablar de Malvinas. Las Malvinas, y Toto Caputo acaba de subir un tuit, las Malvinas son argentinas, cadena nacional del presidente Javier Milei. El ministro de Economía, Toto Caputo, anuncia esto. O sea que claramente va a referir a las Malvinas. Patricia Bullrich, las Malvinas son argentinas, un tuit en este momento. Está todo el gabinete entonces difundiendo la cadena nacional que va a empezar en un ratito. Sandra Petovelo, las Malvinas son argentinas. Y está el anuncio de la cadena nacional, que ya debe estar, bueno, sí, ya está con el YouTube, ¿no?
6: Con el contador.
3: ¿La cuenta regresiva?
6: Sí.
3: Bueno, 4 minutos 35 segundos faltan para el inicio de la cadena nacional de Milei, que suponemos que va a ser puntual esta vez. Durante mucho tiempo no era puntual, bueno, han vuelto a ser puntuales. A mí me parece que es, ya que es una cadena nacional, que nos obligan a todas las transmisiones de radio y de televisión a escucharlo, por lo menos sean puntuales, porque si no está toda la transmisión dependiendo de si hay cadena o no hay cadena. Digo esto como ya también lo dije cuando era Cristina, ya también lo dije cuando era todos los gobiernos. A mí las cadenas nacionales me hinchan, me parecen un disparate. Pero bueno, están. Y hay que ponerlas. Nosotros no tenemos opción, no es que podemos elegir escuchar a Carola, podemos elegir escucharlo a Miguel, o a, ni siquiera podemos elegir escucharlo al Negrito.
0: Yo soy mucho más importante que el presidente.
3: Por eso
0: así
3: lo
0: nomás
3: digo,
0: te lo digo.
3: Pero no tengo duda, por eso lo digo.
0: Mucho más importante.
3: Pero viene la cadena nacional, tenemos que ponerlo al presidente, Negro.
0: Bueno, yo voy a hablar a ver si no. Si la pueden hacer 21-02.
3: No, 21-02, minga, las 21 puntos. No. Falta 3 minutos 30 segundos para la cadena nacional.
0: Sí, pero no se animó a hacerla el martes de oro, ¿viste, no?
3: Tenés razón. Es verdad, gente, que estaba previsto para el martes y que la pasaron al jueves.
7: La idea original, exactamente, la idea original. En Casa Rosada, Karina Milei dijo, no, Javier, no te puedes perder al Negrito, y lo cambiaron, Tato, lo cambiaron. Dios mío. Las políticas de Estado, ¿no?
3: Bueno, Uru, deportivamente, ¿qué pasa? Nada.
5: No, nos quedaba el tema Salas, la famosa prohibición para que juegue el partido frente
3: eso,
5: a River.
3: ¿Eso está habilitado esa prohibición?
5: A ver, nadie podría prohibirle a Salas que juegue, porque tiene el derecho al trabajador. Las cláusulas que en algún momento son ilegales. Ahora, hay un pacto de caballeros. Aparentemente, el pacto de caballeros además pone una cifra, lo cual deja de ser un pacto de caballeros. $500,000. O sea, River le ha puesto la pistola en la sien a Independiente Rivadavia para que no juegue. ¿Y quién pone $500,000 medio palo verde para que juegue un futbolista?
3: ¿Pero pusieron $500,000 para que no juegue Salas?
5: No. Le exigen a Independiente Rivadavia que si Salas juega, aunque sea un segundo, debería poner $500,000.
3: ¿Y con qué?
5: Es ilegal, pero
3: ¿con
5: bueno.
3: Qué, claro, ¿con qué criterio?
5: La realidad es que de los autores de Vivir con Grandeza no cuadra esto, francamente.
3: ¿Vivir con Grandeza, que es una frase de
5: es
3: River?
5: Es una frase de River. Si vos vivís con grandeza y le cediste un jugador a otro equipo, plantate en la cancha y ganale con lo que tenés.
3: Pero por
5: si no lo pudiste hacer jugar bien, cometiste un error. Los técnicos no dieron con la tecla de cómo tenía que jugar Salas con tu camiseta, dejá que juegue en el otro. La verdad, papelonesco, una vergüenza.
3: La verdad que sí. Mirá que yo a Salas lo amé cuando estuvo en Racing, después le tomé bronca porque se fue a River, pero reconozco que es un jugadorazo.
5: Pero ¿no? aunque fuera un jugador de...
3: No, pero digo, entiendo que le puedan tener miedo, pero bancátela, viejo, es el fútbol.
5: Y por supuesto.
3: Se gana y se pierde.
5: Si no lo quisiste tener, lo tenías en un container, en el gran hermano del container, y resulta ahora querés cobrar y esgrimís un pacto de caballero, un pacto forzado de caballero, porque un pacto de caballero es, che, ¿te parece? Y la verdad que no me parece. Le hubiéramos preguntado a los dirigentes de Independiente Rivadavia cómo fue ese pacto de caballeros.
3: Pacto de caballeros.
5: En el que la garantía del pacto de caballeros son $500,000 por un partido. un papelón.
6: Caballeros con billete.
5: Uno más, sí, claro.
3: Además, caballeros con billete, con pistola, con todo. Bueno, vamos a irnos porque se viene la cadena nacional. Nos vamos a reencontrar mañana. Mañana estaremos aquí, por supuesto, a las 19. Mañana viernes. Mañana tenemos además una visita especial porque nos visita.
0: Gente que sabe.
3: Gente que sabe, viene Nati López.
0: Nati López, sí.
3: Querida compañera Nati López, así que la pasaremos bien mañana, y por supuesto toda la información y todo lo que deje esta cadena nacional. ¿Será importante? ¿No será importante? La verdad es que no lo sabemos, pero tenemos una ventaja.
7: ¿Cuál, Gerardo?
3: Lo vamos a saber en un ratito.
7: Ah, menos, para los ansiosos, Gerardo.
3: Así que aguanten, que ya se viene la cadena nacional. Gracias por la compañía. Gracias, NASA. Gracias, Pupa. Gracias a toda la pandilla. Chau, Michael.
5: Chau.
3: Carolita.
6: Nos mañana.
3: Nachito Julián.
0: A mañana.
3: El uruguayo.
5: Tato.
3: Y el agente Spielman.
7: Gerardo.
3: Entre todos los saludamos, nos despedimos. Ha sido un placer. Como siempre, estamos en Radio Mitre, la radio número uno de la Argentina. Y mañana aquí estaremos. Se viene la cadena nacional.
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9: 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Escucharemos a continuación las palabras del señor Presidente de la Nación, doctor Javier Milei.
10: Argentinos, buenas noches. Hoy estoy aquí para informarles acerca de una serie de decisiones que hemos tomado respecto al ejercicio de nuestra soberanía sobre las Islas Malvinas, producto de meses de trabajo conjunto entre distintas áreas del Estado Nacional. En primer lugar, quiero ser claro con el mundo y expresar la posición del Estado argentino.